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1: ¿Cómo están? Buenas noches, bienvenidos, bienvenidas a Voz y Voto por Ñandutí, todas sus multiplataformas, a lo que siempre sumamos Canal 17 de Tigo, Canal 19 de Claro TV y Canal 23 de Flow. Hoy nuevamente con un candidato que ya ha pasado por aquí, pero evidentemente a poco de las elecciones siempre es bueno refrescar un poco la memoria y también las propuestas. Sergio Estigarribia, candidato a la Intendencia de Villa Elisa. ¿Cómo estás? Buenas noches, Sergio. ¿Cómo estás?
2: Buenas noches, Diego. Un saludo para vos, para todo el equipo de Ñandutí. Estamos muy bien.
1: ¿Crees que tenés un plus extra al saber de qué se trata ser intendente de la ciudad?
2: Sí, totalmente, totalmente, Diego. Uno ya conoce la problemática de la ciudad, conoce los barrios, estamos todos los días por la calle. Sabemos lo que pudimos construir en estos 2 años y 9 meses que estuve al frente de la institución y sabemos hacia qué rumbo vamos en este momento.
1: Ahora, es una responsabilidad, es un acto positivo, pero también responsabilidad porque la gente dice, ¿por qué va a prometer ahora cosas que podría haber hecho cuando era intendente? Pero entiendo también, haciendo una especie de repaso, que lograste hacer muchos cambios en Villa Elisa. De hecho, estaba leyendo una especie de listado de checks positivos que había realizado tu gestión y en cuanto a seguridad, en cuanto a lumínica y demás, se hicieron muchas cosas en Villa Elisa.
2: Muchas cosas pudimos conseguir en este corto tiempo, Diego, y la ciudadanía sabe. Así como sabemos también lo que hace falta y en eso vamos a enfocarnos en este nuevo gobierno que va a arrancar seguramente a partir de noviembre. Apenas habíamos jurado como intendente allá por finales de septiembre del 2023, yo y nuestro equipo mandamos a hacer una encuesta a nivel ciudad de cuál es la prioridad, cuál es la necesidad del ciudadano villaliceño. Y teníamos dos puntos muy, muy altos. Uno justamente lo que es la seguridad y el otro también el tema de la iluminación de las calles, ¿verdad? La limpieza. Y rápidamente, en ese corto tiempo, pude contactar en ese momento con el ministro del Interior. Tengo que reconocer que me recibió muy bien el señor Enrique Riera. Le dije de la problemática que teníamos en la ciudad, de la inseguridad. Entonces yo en ese momento sabía que iban a haber unos cuantos nuevos linces que estaban egresando. Me dice, sí, podemos llevar un cuartel. Tenemos ahí un edificio municipal que lo readecuamos en su totalidad, justamente para un cuartel y donde hoy día hay más de 100 personas linces en ese cuartel que nos están cuidando, y no solamente a la gente de Villa Elisa, sino a toda la gente de esa ala sur del departamento central.
1: Ahora, la iluminación también tiene mucho que ver con la seguridad. O sea, sí, total, poder iluminar más.
2: Totalmente, totalmente. Desde el primer momento nos pusimos en campaña. Yo tengo, apenas juré, varias notas que envié a la ANDE, notas presenciales, notas por correo. Por ejemplo, para la reiluminación de todas nuestras avenidas principales, tenemos dos, Américo Pico y Bumpoleski. En ese momento teníamos más de 200 columnas caídas. Lastimosamente nunca recibimos una respuesta positiva de la ANDE, que bien sabemos que es responsabilidad exclusivamente de ellos, ¿verdad? Mm. Teniendo en cuenta que no teníamos respuesta positiva, el año pasado conseguimos una fuente de financiamiento y hoy está en un 85, casi 90% la iluminación completa de Américo Pico, Bumpoleski, donde cambiamos más de 1000 equipos de iluminación con el cableado completo y más de 200 columnas que por accidente de tránsito de conductores irresponsables estaban en el suelo todavía.
1: Ahora, las cámaras de seguridad de la ciudad, ¿esos fueron puestos por el ministerio, por el estado o fue puesto por la municipalidad?
2: No, por la municipalidad 100%. Es más, seguimos hoy inclusive instalando cámaras de seguridad con las comisiones vecinales, con las comisiones de plaza, en lugares donde existen, por ejemplo, donde se crean pequeños vertederos también clandestinos. Y de esa forma estamos dándole más seguridad al villaliceño. En las plazas, en este año, pudimos distribuir casi 30 equipos de circuito de seguridad, por ejemplo, para las plazas, para que el papá, la mamá, desde su teléfono pueda mirar si está dentro de la plaza, con quién está jugando.
1: Ah,
2: quién
1: o sea, está hay jugando. Conexión, yo puedo entrar a... Sí. ¿Dónde se entra? ¿Villa Elisa?
2: No.

0: No, para nada, exento no, al contrario, bien sabemos que lastimosamente la inseguridad es el pan nuestro de cada día, entonces buscamos la fórmula para poder hacerlo. Lo trabajamos en este corto periodo, así como te dije, inclusive también en calles y también en las plazas, como te había mencionado.
1: ¿Cómo viene la recolección de basura? Porque esa es otra problemática. Entiendo que no es un problema gravísimo, pero a veces la gente pide, y sobre todo aquí en Asunción, Lambaré, Fernando de la Mora, piden que se pase más días, por ejemplo, a retirar la basura. ¿Eso está en los planes?
0: Nosotros en Villaliza tenemos el servicio tercerizado de la basura, no tenemos problema con el servicio de recolección, pasan dos veces a la semana como está estipulado en el contrato. Donde sí tenemos problemas es justamente en que se crean pequeños vertederos por los barrios. ¿Por qué? Porque justamente el ciudadano común es que le paga a ese carretero, al motocarro, para que lleven su basura y busca un baldío y se van y depositan ahí su basura, lastimosamente. Y contra eso estamos justamente luchando.
1: Sí, gran problema nacional también. Te pregunto ya como intendente, que si bien dejaste tu cargo, tuviste un momento de recaudación. En ese sentido, la gente, ¿cómo respondía a pagar sus impuestos? Porque siempre se le busca la vuelta o se quiere ver el lado negativo de la gestión como para no cumplir con esa que termina siendo una obligación ciudadana el pago de impuestos.
0: Sí, totalmente. Si bien no está dentro de nuestra cultura o dentro de nuestras prioridades siempre pagar el impuesto, la verdad que yo no me puedo quejar y yo pienso que eso se debe a que el ciudadano común confía en el trabajo que estamos haciendo, ¿verdad? El año pasado crecimos, a diferencia del año antepasado y así también, a diferencia del 2023, en mayor recaudación. Entonces yo creo que se debe justamente a la confianza de que hay en nuestra gestión.
1: Ahora, creo que esa confianza, saliendo un poquito de lo meramente municipal, también se genera como una especie de reorganización del Partido Liberal, ¿no? Como que se está empezando a trabajar en la marca Partido Liberal, y mucha gente que a lo mejor estaba en el limbo, sobre todo jóvenes que no sabían a quién votar o que estaban dudosos de involucrarse con la política, ven en el Partido Liberal una nueva manera de hacer política. ¿Crees que es así? ¿Lo ves de esa manera?
0: Sí, totalmente. Y justamente un gran ejemplo es la confianza que el ciudadano hoy día nos está dando. Pero no solamente ahora, venimos ya desde el gobierno del 2010, cuando en ese momento ganó las elecciones el líder amarilla, liberal. Luego en el 2015 gana las elecciones Ricardo Estigarribia. Él fue electo dos veces intendente. Luego él renuncia a la intendencia, donde yo me postulo. En una ciudad donde hay mayoría afiliados al Partido Colorado o simpatizantes del Partido Colorado, sin embargo, nos están dando su voto de confianza para que nosotros podamos administrar los recursos del municipio.
1: Sergio, más allá de todas las cuestiones que tienen que ver con lo municipal, a lo que por supuesto vamos a volver a hablar, también quiero hacerte esta pregunta como analista político, como hombre de la política, como seguramente autocrítico también de tu propio partido, pero ¿cómo estás viendo estos nuevos vientos dentro del Partido Liberal?
0: Y la verdad que muy bien, Diego. Veo que Alcides Riveros, cuando fue candidato, prometía que iba a ser un presidente presente en los diferentes distritos. Hoy a mí me consta que es así, donde se está buscando alianzas, se están buscando consensos en los diferentes municipios. ¿Para qué? Para intentar poder llegar a la mayor cantidad de municipios posible para el 2028. Y también veo que está intentando poner la casa en orden financieramente. Entonces veo que un partido liberal muy positivo hoy día.
1: Ahora, veo porque lo hablamos fuera del aire, hay una cuestión emocional también muy importante, un hombre que se preocupa mucho por sus candidatos, por sus actores, por sus aliados, ¿verdad? A través de mensajes, siempre está muy atento, ¿no? A las necesidades de ustedes.
0: Siempre, siempre, siempre, la verdad. Y yo me voy a retrotraer un poco a presidentes anteriores. Yo fui presidente de comité, fui concejal municipal y otro presidente nunca siquiera me atendieron el teléfono o se molestaron en enviarnos un mensaje. Y creo que hay un antes y un después a partir de este nuevo directorio, Diego.
1: Ahora, yo siempre digo con la gente, sobre todo con los liberales o los opositores al partido de gobierno, en un punto se les hace cuesta arriba, ¿no? O sea, me imagino que a vos como intendente de Villaliza, y lo hablamos esto en la primera entrevista, recuerdo, a la hora de articular acciones con el gobierno.

0: sobre todo siendo del Partido Colorado, cuesta un poco más llegar, cuesta destrabar, cuesta obtener quizás beneficios que otros intendentes del partido de gobierno sí tienen. ¿Crees que existe esa diferencia, esa discriminación?
1: Sí, totalmente. Nosotros somos totalmente discriminados por el partido de gobierno de turno. Y te voy a dar un ejemplo, Diego. El año pasado la Itaipú Binacional lanza un megaproyecto a nivel país donde habla de 1.000 kilómetros de asfalto para los 263 municipios del país. Villaliza es parte de esos 263 municipios. Y hasta hoy día yo te puedo dar seguridad y te doy fe, esto que 100 metros de asfalto nunca llegó a mi distrito. Lo mismo te dije hace rato cuando te comenté el tema de la ANDE. Varias notas, varios pedidos a la ANDE y ellos nunca se apersonaron a cambiar una sola columna a lo que refiere las avenidas principales de nuestra ciudad y que nosotros tuvimos que hacerlo.
0: Y lograron hacerlo finalmente,
1: Lo
0: lograron
1: hicimos, lo
0: articular.
1: hicimos, lo hicimos, lo hicimos con medios municipales y a través también de la gobernación. Es más, te cuento otro dato. Fui un montón de veces al Viceministerio de Transporte. Nosotros tenemos reguladas de la línea 15, de la línea 49 los fines de semana en la ciudad, los días de semana hay cada una hora. ¿Dónde? ¿Quién es el que sufre? Sufre Juan Pueblo. Tenemos itinerarios vacantes. No sé si te acordarás que antes existía la línea 25, la
0: Sí.
1: línea 39, que hasta hoy día no se licitaron para poder entrar o hacer más fuerza dentro de la ciudad.
0: Vamos a hablar, porque en general veo que es una problemática a nivel país el negocio del transporte público, porque hablando con candidatos de otros municipios siempre me hablan de líneas que van desapareciendo y no están siendo cubiertas por nadie, donde evidentemente los vehículos de plataforma vienen ahí un poco a llenar un espacio, pero a un costo más elevado. ¿Hay manera de empezar a revivir el transporte público como tal, los colectivos internos, las líneas internas? ¿Hay
1: Se debería
0: posibilidad?
1: de hacer, se debería de buscar el mecanismo de hacerlo. No puede ser que un ciudadano común se tenga que levantar a las 5 de la mañana para intentar llegar al hospital, para sacar turno, para que lo atiendan y no venga el colectivo. Y los fines de semana, olvídate, digo, por lo menos dentro de la ciudad de Yaliza, tenemos una problemática muy grande con el transporte público. Y lo que te conté, fui un montón de veces al viceministro de Transporte y simplemente el viceministro no te recibe.
0: Ah,
1: Simplemente.
0: pero ¿cuál es tu análisis? ¿Dejó de ser un negocio?
1: No, yo creo que el negocio son para
0: ¿O
1: las
0: qué te
1: líneas.
0: dicen desde el
1: Yo
0: viceministerio?
1: creo que el negocio sigue siendo para la línea que está vigente y que ellos atajan para que no se liciten los otros itinerarios,
0: Sí,
1: para poder
0: bueno,
1: monopolizar.
0: definitivamente, eso no está bien. Me decías que tu recaudación está bien. Tampoco escuchábamos mucha problemática de gente que se queje de la sobrepoblación de funcionarios dentro de la municipalidad. ¿Cómo llegaste a controlar eso? Porque en todos lados siempre hay más de lo que se necesita, en todos los municipios. ¿Lo lograste controlar o no
1: Sí,
0: eso?
1: totalmente, totalmente lo logramos controlar. Yo dejé el municipio con 365 funcionarios activos, 10, 100 permanentes y el resto contratados. Dejamos en orden financiero totalmente la casa. Yo renuncié al cargo el 3 de julio de este año, sin ningún préstamo en el banco. Al día con el funcionario municipal, al día con la caja municipal y con todas nuestras obligaciones, Diego.
0: Bueno, eso habla muy bien y la gente lo sabe. Y vos crees, te preguntaba fuera del aire si tenías algunos números con respecto a cómo es tu proyección de aquí al 4 de octubre. Me imagino que si estás aquí sentado y te estás candidatando es porque hay buenos números, ¿verdad? Un buen augurio.
1: Sí, tenemos buenos números, la verdad que sí, en estos días me entregaron una encuesta con más de 1.200 muestras, donde estamos cerca de 30 puntos arriba, a diferencia de los demás candidatos. Estamos muy bien.
0: ¿Qué te quedó en el tintero por hacer en este tiempo? Porque siempre algo queda.
1: Las calles, totalmente las calles. Estamos muy convencidos de que que en esta nueva administración que arranca en noviembre vamos a enfocarnos exclusivamente en las calles. Hay mucho asfalto por reparar, hay mucho asfalto nuevo aún por construir para poder darle alternativa y poder descongestionar las avenidas principales, teniendo en cuenta el flujo de vehículos, no solamente del Villaliceño, sino de la gente de Villeta, de Ipanema, de San Antonio, que pasan por ahí para poder entrar en la nueva Costanera Sur, justamente. Y también aún tenemos muchísimos empedrados nuevos aún que construir.
0: Todos con recursos de la municipalidad.
1: Con recursos municipales y también con royalties.
0: Ah, también, sí. También. Digo, está todo dentro del plan y está todo... ¿Prometés cuáles son las calles que se van a faltar? Porque de ese lado te están viendo muchos habitantes de...
1: Y el primero que tenemos justamente es la avenida Américo Pico, de que nos falta una buena reparación. Y la avenida, las alternativas principales casi en su totalidad. El último paquete de asfalto prácticamente lo tuvimos allá por el 2014, ¿verdad? Que fue a beneficio nuestro del lado del Ministerio de Obras Públicas. Después de 12 años nunca más pudimos conseguir 100 metros de asfalto, lastimosamente.
0: Ahora, Sergio, ¿sabes cuál es uno de las grandes problemáticas que tienen todos los municipios, Villa Elisa incluido? Es la calidad del asfalto. O sea, como que se agarra, se tapa, queda muy lindo para la foto, porque la foto se saca, la filmación se hace, pero 2 semanas y vuelven los mismos baches, los mismos agujeros y a veces más grandes, ¿verdad? ¿Eso cómo lo manejan? ¿Cómo se hace? En tu caso, ¿cómo vas a tratar de solucionar el tema realmente de fondo y no solamente para la foto?
1: Tenemos un gran problema, Diego, del agua servida, lastimosamente. Sigue habiendo ciudadanos inconscientes que tiran el agua en el asfalto, que tiran el agua en encima del empedrado, ¿verdad? Y no solucionan ese problema. Estamos trabajando justamente, estamos notificando a las personas, estamos notificando a los negocios que están sobre las avenidas principales para que eso no pare. El principal enemigo del asfalto justamente son el agua servida.
0: Ahora, cuando haces un mapeo, ¿no? Porque me dijiste que estuviste solucionando varias cuestiones de fondo que tienen que ver con cuestiones sobre todo en el ámbito de la seguridad. Ahora, lo único pendiente que te quedó es el tema de los baches. Después podemos decir que ir a Villa Elisa es la panacea, que uno puede ir tranquilamente mañana a comprar un terreno o alquilar una casa y no va a tener ningún problema.
1: Diego, mira, yo me siento muy orgulloso de mi ciudad por lo que fue hace unos 15 años atrás, ya por el 2010, cuando arranca esta odisea, por llamarlo de alguna forma, y fuimos parte del crecimiento. De ese año hacia acá yo te puedo dar fe que el único supermercado grande que teníamos era ya en Cuatro Mojón. Después no teníamos nada, uno tenía que salir para todo prácticamente de la ciudad. Hoy tenemos escuelas públicas, privadas, colegios públicos, privados, universidades dentro de la ciudad. Tenemos empresas multinacionales distribuidas también por toda la ciudad, dentro de la ciudad y también por fuera. Dejamos de ser esa ciudad dormitorio que éramos hace unos 10 o 15 años atrás, que teníamos que salir para todo. Hoy prácticamente podemos hacerlo todo dentro de la ciudad. Y a nivel municipal tenemos un gran polideportivo municipal. Puedo dar fe que es quizá el más hermoso, el más grande del departamento central. A falta de un teatro, hoy Villa Elisa tiene dos.
0: Dos.
1: Hay municipios que no lo tienen.
0: Yo conozco uno, muy, muy lindo. Hay otro ahora.
1: El que conoces es el Rafael Rojas Doria.
0: Sí, ese.
1: Hace 2 meses inauguramos justamente dentro del Paseo Costero un anfiteatro al aire libre, donde también los jóvenes ahí se van a foguearse un poquito, ¿verdad? Donde los fines de semana
0: van a farmear aura.
1: Sí, de todo se van a hacer ahí, sí, de todo. Y nos sentimos muy felices. Sí. Eso también, lo que comentaste, ¿verdad? Que trajimos para la seguridad de la ciudadanía, la subase Lince, un cuartel para 100 personas. Tenemos la primera veterinaria municipal del país que lo inauguramos en el 2024, donde más de 1000 animalitos, mascotas nuestras, pasan por ahí para darle por lo menos la más mínima calidad sanitaria que necesitan esos animales, porque quieras o no, hoy son parte de nuestra familia, comparten más con nuestros hijos, entonces hay que darle por lo menos la más mínima calidad sanitaria a ese animal. Somos una ciudad más o menos ya casi completa, Diego, ¿verdad? Y tenemos problemas puntuales que resolver. ¿Cuáles son esos problemas? Algunos empedrados que aún falta por construir, las calles que faltan por reparar. También en este periodo me enfoqué mucho en el equipamiento de plazas, equipamientos muy lindos. Intentamos llegar por lo menos en una plaza modelo por barrio, no lo pudimos llegar, llegamos en 12 barrios. Villa Elisa tiene 16 barrios y en esta nueva administración vamos a ir a completando esos puntos que aún nos faltan.
0: Y tienen un parque de la salud también, puede ser una especie de mini Ñuguazú si se quiere, ¿verdad?
1: Exactamente, es un espacio, el predio pertenece al al IPS, donde ahí se construyó un pequeño parque de la salud de 7 hectáreas, ¿verdad? Que es prácticamente el pulmón de la ciudad, un parque muy lindo.
0: Ahora, yo digo, como intendente, vos sabés lo que falta, podés articular soluciones, pero aún así en tu posición de privilegio como político, porque ya te digo, estuviste en la administración municipal, se sale a recorrer las calles, se sale a hablar con la gente, más allá de las necesidades de carpeta que vos conocés, ¿seguís recibiendo un poco información de primera mano de la ciudadanía?
1: Conocemos muy bien la necesidad de la gente. Estamos todos los días caminando por las calles, somos invitados por las comisiones vecinales y vamos ahí, le escuchamos también a la gente y por sobre todo estamos solucionando los problemas que hay dentro de la ciudad.
0: ¿Pero qué pide la gente, por ejemplo, que vos estando en la administración no te dabas cuenta o no te llegaba la información? Porque te puede pasar como un ser humano, ¿verdad? No podés saber todo el tiempo.
1: Mira, digo que el intendente y el concejal es la primera puerta de la ciudadanía cuando hay algún tipo de necesidad. Hace 2 años atrás, cuando juré como intendente, uno de los principales problemas era que había chicos dentro de la institución educativa que estaban pasando calor. Tenemos 28 instituciones educativas distribuidas por toda la ciudad y en las 28 instituciones educativas faltaban aire acondicionado. En algunas instituciones de 10, 12, 15 aire acondicionado, en los aulas que estaban funcionando con un solo ventilador. Sí. Imagínate cómo va a aprender un chico si es que no tiene la más mínima, por lo menos, si no tiene la más mínima calidad para poder aprender. Entonces, el año pasado hicimos un gran esfuerzo que lo pudimos concretar a principios de este año, en febrero. Dotamos a las 28 instituciones educativas de la ciudad con aire acondicionado. Hoy, con mucho orgullo, puedo decir que somos el primer distrito de todo el departamento central que todas las instituciones tienen aire acondicionado para que ese chico tenga el ambiente para poder aprender, para poder darle a ese maestro también un buen ambiente laboral que está desde las 7 de la mañana hasta las 5 de la tarde, digo.
0: ¿Cómo te llevas vos en particular y cómo manejas en general la Villa Elisa con la tecnología, con las redes sociales, con todo esto que nos estás contando, poder verlo a través de imágenes?
1: La verdad que muy bien, estamos muy bien en las redes, siempre estamos un poco informando, también estamos un poco ahora trabajando sobre el proyecto que vamos a poder ejecutarlo en esta nueva administración para utilizar más la tecnología para que el ciudadano común no tenga que ir más físicamente al municipio, sino que pueda hacer varias gestiones ya desde su casa.
0: Claro, interesante. Una cosa es lo que yo te decía, es dar a conocer las buenas nuevas municipales a través de imágenes, que quede documentado todo esto del grupo Lince, de las cámaras y demás, y otro que tiene que ver con la tecnología en hacer las gestiones municipales. Así que eso podemos ahondar un poquitito más adelante en el próximo bloque. Estamos con Sergio Estigarribia, candidato a la intendencia de Villa Elisa, aquí en Voz y Voto, donde hacemos una pausa muy breve y enseguida venimos con más.
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0: Aquí seguimos en el segundo y último bloque de Voz y Voto por Ñandutí y todas sus plataformas. Gracias por estar ahí, gracias también por compartir y por comentar cada uno de los clipeos, de los cortos que aparecen en redes sociales, porque eso le hace muy bien al algoritmo de Voz y Voto y de Ñandutí para mantenernos bien arriba. Estamos con Sergio Estigarribia, candidato a la intendencia de Villa Elisa, intentando recuperar el cargo que tuvo hasta el mes de junio, si no estoy equivocado, ¿verdad? ¿Hasta junio?
1: 3 de julio.
0: ¿Hasta 3 de
1: julio?
0: Julio, estuviste ahí. Así que bueno, ahora volver con toda la fuerza, con todo el vigor, redoblando la apuesta, porque ese es otro tema. Uno no puede volver a seguir haciendo lo mismo, ¿no? Tiene que haber como un plus, como algo distinto que motive al ciudadano al querer darte el voto. Por eso te preguntaba sobre la tecnología. No hay implementación todavía tecnológica en Villa Elisa. No se pueden hacer gestiones y trámites o inclusive pagos con cuestiones electrónicas.
1: Desde la casa aún no, estamos trabajando en eso. Sí le estamos dando la facilidad, por ejemplo, a Diego Jensen, que desde su casa no llega, entonces puede adquirir, por ejemplo, puede hacer el pago de sus habilitaciones desde la casa y con un delivery le enviamos a la casa, ¿verdad? Pero aún nos falta hacerlo con algunos patentes o con algún tipo de impuesto inmobiliario que lo estamos trabajando, Diego.
0: ¿Pero de qué depende eso? Porque digo, a veces uno lo mira desde afuera, disculpame intendente, ¿verdad? Uno no entiende nada, pero dice, me parece que eso, si una persona se dedica 24/7, tiene que ser más fácil, proveedores te deben llover de todos lados, ¿verdad?
1: Y justamente hay que hacer una inversión importante en informática para poder abarcar todo eso.
0: No, es bueno que la gente sepa que a mayor apuesta en el pago de sus impuestos, evidentemente estas cosas se van a poder conseguir.
1: Totalmente, bueno. Totalmente. Primeramente el costo informático y también la actualización de datos, que muchas veces el paraguayo no es muy aplicado en eso. ¿Qué quiere decir eso? Que irme al municipio y poder unificar la cuenta, mi cuenta catastral, mi patente, mi registro, mi habilitación de mi vehículo, ¿para qué? Para tener una única cuenta y también se pueda trabajar con eso. Es una inversión importante, digo.
0: Se entiende. Ahora, yo he pasado por Villa Elisa, realmente es una ciudad hermosa, muy linda, se la ve muy limpia también, por donde me toca transitar de paso. Pero digo, ¿cómo es el gentilicio de los que viven en Villa Elisa?
1: Villaliceño.
0: Villaliceño, el villaliceño, la villaliceña. ¿Vive y trabaja en Villa Elisa o Villa Elisa es su lugar donde vive y trabaja en otro lado? ¿Cuál es el estudio un poco de mercado que tienen con respecto a eso?
1: Y a diferencia de años anteriores, hoy tranquilamente uno puede trabajar, puede estudiar, puede vivir dentro de la ciudad, puede seguir tratamientos médicos, teniendo en cuenta de que después de la pandemia se pudo crear el Hospital General también de la ciudad de Villa Elisa, que es un hospital referencial no solamente de la ciudad y del departamento. Hoy podemos hacer prácticamente todo dentro de la ciudad, Diego.
0: Vos sabés que te quiero llevar a dos polos totalmente opuestos de la ciudadanía, que son los jóvenes y la gente adulta mayor. Digo, me imagino que también dentro de las políticas que uno planifica, más allá del productivamente activo, ¿no? Tiene que haber propuestas que uno le quiera dar a los jóvenes para que quieran quedarse, desarrollarse y demás, y también a los adultos mayores. ¿Eso se tiene en cuenta a nivel de política municipal?
1: No, hay que reconocer que en Villa Elisa hay un antes y un después justamente de estos años. Tenemos, por ejemplo, el Polideportivo Municipal, donde se practica un innumerable deportes, ahí donde la juventud puede ir a desarrollar sus actividades físicas. Tenemos fútbol de salón, futsal, FIFA, vóley, handball. Es más, nuestra escuela municipal de handball es hoy día campeón metropolitano. Tenemos campeones de patín sudamericanos también que están en la escuela municipal de patín. Tenemos nuestra escuela municipal de danza, nuestra escuela municipal de teatro. Tenemos la escuela municipal también de canto. Hay un sinnúmero de actividades que le estamos dando oportunidad al joven para poder desarrollarse.
0: ¿Esto se maneja como cooperadora o está financiado 100% por la municipalidad?
1: Como cooperadora. con las diferentes modalidades de deporte,
0: claro,
1: o de arte que,
0: exacto,
1: tenemos.
0: Exacto, es un pago simbólico para poder acceder.
1: Totalmente simbólico.
0: Decía, sobre todo a nivel de arte, intendente, que también los adultos mayores juegan un papel preponderante en sentirse útiles, en tener una mirada de la vida hacia futuro, ¿no? Porque es una franja etaria muy abandonada a nivel país.
1: Mira, digo que en nuestra escuela municipal de teatro hay mucha gente adulta mayor, mucha gente adulta. Nosotros le estamos intentando dar una identidad al villaliceño. En el 2021, cuando fui presidente de la Junta Municipal, preparé particularmente un proyecto que hoy está denominado como Cursura P. Es la puesta en escena, que lo hacemos en Jueves Santo y Viernes Santo, en plena Semana Santa, teniendo en cuenta de que en Villa Elisa ni en todo el departamento no hay mucho que hacer en la Semana Santa. Entonces, donde son estatuas vivientes dentro del paseo parque, justamente en ese lugar que tenemos 7 hectáreas, donde se está recreando la vida, pasión y muerte de Jesucristo. En el 2021 arrancamos con un poquito más de 100 actores municipales y también de colaboradores de la Escuela de Teatro de Pilar y de Encarnación, inclusive, que vinieron a ayudarnos. Pasaron por ahí ese año más de 10.000 personas. Este año hicimos la 6ta edición del Cursura P, donde teníamos cerca de 400 actores puestos en escena y donde pasaron más de 20.000 personas. Entonces, en lo cultural, en la Escuela Municipal de Teatro, como te digo, tenemos chicos de 7, 8 años hasta inclusive adulto mayor que están trabajando con nosotros.
0: Pues es que en mi caso yo enseño oratoria, radio, streaming y demás, y conocí el teatro porque alumnos míos también hacían actuación en Villa Elisa, y ahora también tengo alumnos que van a trabajar a los medios de Villa Elisa, porque Villa Elisa también está teniendo como medios de comunicación locales muy fuertes. ¿La municipalidad tiene que ver algo con eso? ¿También los potencia? ¿Ayuda a la apertura de estos medios?
1: No, tengo conocimiento de que hay varios medios de comunicación muy potentes que abarcan la ciudad y fuera de la ciudad. No tenemos nosotros actualmente injerencia alguna con esos medios, lo están haciendo a puro pulmón, Diego.
0: Bueno, pero muy interesante realmente lo que están haciendo, lo hacen muy bien y le hacen muy bien a la ciudad también.
1: Sí, porque, totalmente, porque... totalmente. Hay que entender que el ciudadano común consume y ve los medios que le pertenecen a su ciudad.
0: Volvamos un poco a lo que se viene de aquí a futuro. Estamos a muy poco de que el 4 de octubre. Yo entiendo que probablemente vos tengas mucha confianza en que vas a ganar, y está bien, no lo digo, pero es como que el ciudadano quiere empezar a escuchar qué se viene de nuevo en Villa Elisa. Varios candidatos a la intendencia en diferentes municipios te hacen una lista de 6, 7, 8 nuevas propuestas. Digo, yo no digo que lo tuyo esté mal y que te enfoques en los empedrados y el asfaltado. Pero me imagino que en el fondo, y vos lo sabes muy bien, y la ciudadanía también, que es la que pone el voto, hacen falta más cosas en Villa Elisa. Entonces, en tu carpeta, en todo el periodo que te quede como intendente, ¿verdad? ¿Qué pensás cambiar en la ciudad? ¿Qué pensás traerle de nuevo?
1: Y tenemos que enfocarnos también en la seguridad, Diego. Esos son prácticamente los dos ejes más importantes que el ciudadano común te pide. Porque estructuralmente, como te cité, prácticamente tenemos todo dentro de la ciudad. Uno puede hacer de todo ya dentro de la ciudad, pero sí tenemos que enfocarnos en lo que es, te dije primeramente, las calles, las avenidas y también la seguridad, que incluye la iluminación de calles y también la instalación de cámaras de seguridad, que ayuda muchísimo. También te comenté que había algunas plazas que todavía no nos faltaban equipar, equipamientos modernos, que lo hicimos en este periodo que dejamos, y también queremos enfocarnos en eso. Y después prácticamente tenemos todo dentro de la ciudad, como ya te lo había citado, entonces vamos a enfocarnos exclusivamente en lo que es la seguridad del ciudadano, cámaras de seguridad, alumbrados públicos, equipamiento de plazas, y también en la reparación y de calles y crear nuevas alternativas.
0: Ahora, poner en condiciones las plazas tampoco es nada barato, ¿verdad? ¿Pensás hacer más bien plazas lúdicas o plazas deportivas? Digo, más juegos para chicos o lugares donde los jóvenes puedan hacer deportes. ¿Cómo es el plan ahí?
1: Tenemos ambas cosas en algunas plazas, porque ya estaban instalados canchas de fútbol o de básquet.
0: Claro,
1: o de
0: que no se pueden sacar.
1: Que claro. No se pueden sacar, ¿verdad? En esta primera etapa, por lo menos vamos a intentar por lo menos una plaza moderna por barrio, y a partir de ahí expandirnos también en los puntos donde hay más afluencia de gente.
0: Dicen que equipo ganador no se toca. Vos vas a seguir rodeado de la misma gente, quizás tengas que sumar a algunos jóvenes, otra mirada, otra visión, otra perspectiva de la ciudad. ¿Cómo vas a manejar tu entorno?
1: No, ahora para las elecciones justamente se sumaron muchas personas, no solamente del Partido Liberal, sino también de otros sectores que eso nutren también a una campaña política, y también creo y estoy convencido que pueden nutrir muy bien a la nueva administración que vamos a ejercer a partir de noviembre.
0: Cuando decís otros sectores, ¿te referís al Partido Colorado?
1: También tenemos muchos amigos del Partido Colorado. Tengo que reconocer, Sergio Estigarribia fue electo intendente en el 2023 por votos de afiliados del Partido Colorado, por simpatizantes del Partido Colorado. Ellos son mayoría hoy en nuestra ciudad en cantidad de afiliados, por ejemplo.
0: Eso no le gusta al Partido Colorado. Lo que acabas de decir, no le gusta al Colorado. Siente como que vos le estás mojando la oreja, como que le estás desafiando. Yo gané gracias a los votos de los colorados porque el candidato colorado no le gustó, no pegó, o no tuvo que hacer lo que tuvo que hacer.
1: Pero es la verdad, hay que reconocer... en el 2010, cuando Líder Amarilla fue candidato a intendente, había 20.000 afiliados del Partido Colorado y 11.000 afiliados del Partido Liberal.
0: Pero es imposible que ganes con votos liberales.
1: No, es imposible. Lo mismo pasó con Ricardo. Ricardo ganó también la gobernación del Departamento Central, también con votos colorados, también la intendencia, y a mí me tocó también ganar la intendencia con votos del Partido Colorado. Quiere decir que estamos haciendo bien el trabajo, Diego.
0: La Junta Municipal, ¿cómo fue en tu último periodo? ¿Tuviste Junta a favor, más o menos?
1: Tenemos Junta a favor, sí.
0: Eso es muy importante también para poder destrabar.
1: Tenemos Junta a favor. Yo actualmente, bueno, cuando dejé tenía siete concejales del Partido Liberal y 5 del Partido Colorado.
0: ¿Y este próximo periodo?
1: Vamos a aumentar uno más, te prometo.
0: ¿Ah, sí?
1: Sí.
0: Lo está prometiendo la gente de Villa Elisa. Sí.
1: Que quede registrado.
0: Porque yo soy el Ambaré. Pero la gente de Villa Elisa.
1: Que quede registrado.
0: Le prometí uno más.
1: Sí. Vamos a meter 8 concejales. Estoy muy seguro.
0: Y eso, evidentemente, te va a dar más cintura para hacer otras cosas.
1: Sí, totalmente. De igual manera, yo no tuve grandes problemas ni con los concejales del Partido Colorado, ¿verdad? Siempre conversamos todos juntos, sacamos la diferencia que podamos tener, agarramos las coincidencias que son las mejoras para la ciudadanía y acompañaron normalmente cualquier progreso que trajimos para la ciudad.
0: Creo que esto lo hablamos la vez anterior que habías venido, pero el público se renueva y los temas van cambiando, ¿verdad? Y era hacer una especie de Villa Elisa hacia arriba, ¿no? No tanto de viviendas horizontales, sino ahora como se está expandiendo mucho en Luque, en Roque Alonso, Asunción, ni qué decir. Digo, ¿hay algún plan para empezar a hacer una Villa Elisa que tenga más edificios?
1: Se puede. Pero mientras no haya alcantarillado...
0: Ese era el problema en ese momento.
1: Va a ser un gran problema. De igual manera, yo en el 2024 ya participé de una reunión con personales del Ministerio de Obras Públicas, con personales de la DAPSAM, con personales de la ERSAM, haciendo ya una mesa de trabajo, porque Villa Elisa está dentro de la Agenda 2030 para la construcción del alcantarillado sanitario. Ahora tengo entendido que se está por aprobar, o ya se aprobó el 100% de la construcción del alcantarillado sanitario de Mariano Roque Alonso y de Lambaré. Y nosotros estamos en la lista, en la Agenda 2030. Los dos únicos municipios que están en esa agenda son el distrito de Villa Elisa y también el distrito de Itá, que una vez terminados estos dos distritos, yo creo que ya nos toca a nosotros. Y a partir de ahí sí se puede pensar tranquilamente
0: en crecer hacia arriba. ¿Y eso en qué año sería?
1: Estamos en la Agenda 2030.
0: O sea, desde ahora hasta el 2030 podría ser en cualquier momento.
1: Sí.
0: Inmediatamente no, porque esto que me decís de la Mare Roque Alonso va a tomar un tiempo.
1: Va a tomar un tiempo. De igual manera, la cuenca que abarca la ciudad de Lambaré entra dentro de la ciudad de Villa Elisa. Prácticamente 900 familias inclusive van a ser beneficiadas, ¿verdad? Justamente por la cuenca del Arroyo Fortín, que está dentro del distrito de Villa Elisa.
0: Te saco un poquito nuevamente de lo municipal y te quiero llevar a lo partidario, porque en esta reconstrucción del Partido Liberal de la que recién estábamos hablando, de estos nuevos aires, también hay nuevos candidatos y hay una nueva mirada y una nueva percepción de la ciudadanía con respecto al Partido Liberal. Y me decías lo difícil que es ser un intendente liberal con un gobierno colorado. Ahora, ¿cómo ves proyectándote? Vamos a saltear ya las municipales, seguramente pensando que vos ganaste en tu mente, ¿verdad? Y con justa razón. ¿Cómo ves las elecciones presidenciales y el Partido Liberal en ese aspecto?
1: Y la verdad que veo muy bien, no para el Partido Liberal, porque el Partido Liberal tampoco llega solo, veo bien para la oposición en sí. Justamente todas estas situaciones que hoy están pasando en el país es favorable para el partido, para toda la oposición en sí, ¿verdad? Justamente la falta de salud, lo que hace unos días le pasó al exgobernador Hugo Javier. Y hay un hartazgo en la ciudadanía en general, Diego. Yo salgo a caminar mañana, tarde y noche en este tiempo de elecciones, donde la gente no tiene trabajo, donde la gente no tiene transporte, donde la gente no tenemos salud. Tenemos hoy el peor sistema de salud de toda la región. No tenemos transporte público, no tenemos seguridad siquiera. O sea, estamos aplazados en casi todo. No tenemos infraestructura de obras públicas tampoco. En lo que es Villa Elisa, Lambaré, tenemos un gran problema de ensanchamiento de la avenida Defensores del Chaco, que año tras año son promesas que no se puede tampoco concluir. En 2028 veo bien, siempre y cuando la oposición en sí esté toda unida, yo creo que ese es el año, Diego.
0: Ahora, más allá de lo que yo piense, que poco importa acá, porque vos sos el protagonista liberal, digo, el que está dentro del partido, ¿seguís pensando que el Partido Liberal debe ceder sus grandes cargos a partidos más pequeños, o que definitivamente tiene que ponerse los pantalones y decir: nosotros, el candidato a presidente o presidenta es liberal y el resto lo podemos hablar con cualquier partido o movimiento? ¿Sos de esa tesitura o crees que todavía hay que flexibilizarse y si el candidato es de un partido menor, el liberal tiene que apoyarlo?
1: Primeramente, hay un antes y un después a partir de ahora del 4 de octubre. Hay que ver cuántos municipios recuperamos, cómo estamos. Somos el partido más grande, más de 1.500.000 afiliados. Sí hay que sentar postura y lógicamente pelear por la cabeza de esa dupla que va a pugnar. Ahora bien, también uno tiene que ser autocrítico y decir, bueno, este es el candidato que tenemos, buscar el mecanismo de que la ciudadanía, a padrón abierto, lógicamente, que la ciudadanía decida quién va a encabezar, si va a encabezar un liberal o va a encabezar un opositor, y también tener la madurez de decir, bueno, la cabeza de un liberal no llegamos y hay que apoyar a este.
0: Pero con 1.500.000 votos, ¿todavía seguís dudando de que el Partido Liberal es el que tiene que poner su candidato?
1: Para nada. Para nada. Yo estoy muy convencido que si vamos a unas elecciones a padrón abierto con cualquier candidato de la tercera fuerza, del tercer espacio, el Partido Liberal va a llevar la cabeza.
0: Para no comprometerte tanto y preguntarte quién te gusta, pero ¿con quién simpatizás dentro de los posibles candidatos a la presidencia del Partido Liberal? ¿Quién te cae mejor? ¿Con quién tenés mayor afinidad?
1: Hay varios. Ricardo Estigarribia por el gran trabajo que está haciendo. Tenemos a una persona que está muy preparada también, como Mateo Almeida. También se hablaba de Víctor Ríos, una persona también que tiene un buen perfil. Hablaban también de Líder Amarilla, de Blas Llano. Hay un abanico de posibilidades dentro del Partido Liberal para que se pueda elegir, de Eduardo Nakayama. Hay varios, Diego.
0: Vos sos una persona que consultás un poco cómo hay que hacer una próxima movida, una próxima gestión. Entiendo que sos una persona experta, que ya está curtida en el mundo de la política, pero aún así sos de preguntar un poco o de pedir sugerencias con respecto a futuras movidas políticas.
1: Sí, totalmente. Cualquier tipo de movida política uno no tiene que tomar la decisión a la ligera, siempre tiene que reunirse con personas del entorno, con personas que están en el ambiente y tomar la mejor decisión posible.
0: Tener esa apertura, ¿verdad?
1: Sí, totalmente.
0: Y también recuerdo que la última charla que tuvimos vos me decías que tenías buena relación con Santiago Peña, o sea que no te atendía el teléfono pero tampoco era un odio acérrimo. Te digo esto porque ahora aparentemente, y hay una posibilidad que Pedro Aliana sea el candidato del Partido Colorado. ¿Con él tenés llegada, tenés algún tipo de contacto o es cero cuando uno es liberal y el otro colorado?
1: Es cero. Yo recuerdo relación alguna no tengo con Santiago Peña. Tuve la oportunidad de hablar con él una sola vez en Burubicharoa cuando hubo una reunión de todos los intendentes del departamento. Y le levanté la mano y le dije, señor presidente, yo necesito su ayuda, necesito la ayuda de usted, que el Ministerio de Obras Públicas también trabaje en mi ciudad. Tengo que recordarle que usted es presidente también a los votos del Villaliceño. El Villaliceño le votó, él ganó las elecciones en mi ciudad. Y eso es lo que le pude decir. La verdad que acercamiento a alguno no tengo.
0: No, ni tampoco.
1: Con Pedro Aliana.
0: No hay contacto, pero tampoco tendría nada de malo. ¿O vos sos lo que se maneja que el liberal no pueda hablar con
1: no,
0: el liberal?
1: No, para nada. Cuando iniciamos la conversación, te comenté que yo pude hablar con el ministro Enrique Riera, que me abrió la puerta del Ministerio del Interior. También pude reunirme con el ministro Walter, el ministro de la Niñez y la Adolescencia.
0: Sí,
1: nosotros en Villaliza, la que hoy es diputada nacional, Dalia Estigarribia, hizo un proyecto cuando era concejal, cuando estaba como concejal en la ciudad. Luego ella fue a la diputación, yo fui electo intendente y juntos fuimos a visitarle al ministro Walter, donde le dijimos, queremos construir una guardería en Villaliza. La verdad que nos abrió con las puertas del Ministerio de la Niñez y la Adolescencia. Trabajamos hoy, pudimos concretar ese proyecto que se inauguró el año pasado. Es un trabajo en conjunto que hicimos municipio, gobernación y el MINAS. Y la verdad que trabajamos muy bien con el ministro que es de otro partido de gobierno.
0: Claro.
1: No puedo decir que no, pero así también puedo decir que la ministra de Obras Públicas nunca me abrió la puerta, nunca me recibió. El viceministro de Transporte tampoco nunca me recibió. Y hablando un poco de esta guardería municipal que hicimos en conjunto con el gobierno y la gobernación, es un proyecto muy lindo que salió, en donde hoy día está funcionando, donde 60 niños entre 0 y 4 años hoy están aprendiendo a comer comida saludable, donde están aprendiendo a cantar, a bailar, donde están aprendiendo a dar sus primeros pasos, por sobre todo donde se le está dando oportunidad a esa mamá soltera que no tiene posibilidad de pagar una niñera para que le cuide a su hijo, de que ella vaya a trabajar y poder traer el sustento a sus casas.
0: Qué interesante, la guardería municipal.
1: La guardería se llama, no es guardería, sí. El Centro de Primera Infancia es el nombre técnico.
0: Claro.
1: Que nació de un proyecto municipal de la diputada nacional Dalia Estigarribia, que lo pudimos concretar a través del Minas y de la gobernación del Departamento Central, y que hoy está funcionando en la ciudad de Villaliza, el primero en el país.
0: Qué bueno, sí, la verdad que no se había escuchado otro. Recién lo citaste a Enrique Riera, al ministro del Interior, y buenamente reconociste que él abrió, gracias a tu gestión con la de él, un centro, si se quiere, no sé el nombre técnico cómo sería, del grupo Lince, con más de casi 110 efectivos.
1: Su base
0: Lince,
1: sí.
0: La base, exactamente. Con 110. Después de la llegada de esa cantidad del grupo Lince, que entendemos que están dando vueltas todo el día, ¿bajaron los índices de delincuencia, de criminalidad en Villaliza? ¿Pudiste hacer alguna especie de estudio de mercado?
1: Sí, lo hicimos. Ellos también lo tienen. Yo cuando siempre hablo con el subjefe Lince, Hernán González, una persona también muy, muy correcta y muy, muy aperturista. Y la verdad que hay un antes y un después de la llegada de los Lince en la ciudad de Villaliza. Bajó muchísimo el índice de delincuencia. Sigue faltando, ¿verdad? Pero la verdad que es muy positivo su llegada.
0: Qué interesante. Estamos en los últimos minutos y como siempre les digo a todos los candidatos, es bueno aprovechar esos últimos minutos, no para hablar al liberal que te votó, ni al colorado que te votó, porque ya dijiste que hubo muchos de ellos que también dieron su voto, sino a los indecisos, aquellos que están en una especie de limbo electoral y que no saben a quién votar y escucharon esta nota y la van a poder repasar si quieren y van a ver los cortos y clipeos en redes sociales y a lo mejor le caes bien por tu cara, por tu forma de hablar, por tu gestión. Vaya a saber cuáles son los parámetros que ellos toman. Pero ¿qué se le dice a esa gente? Primero, para que quiera votar, y segundo, para que quiera votar por vos.
1: Que tienen que estar orgullosos de vivir en la ciudad de Villaliza, que hay un antes y un después. Villaliza creció muchísimo. Somos parte de esa construcción, somos parte de ese avance que hoy tenemos en la ciudad. ¿Es la ciudad de la maravilla? No es la ciudad de la maravilla. Hay muchos problemas aún por resolver, pero estamos convencidos que estamos por el camino correcto de la historia. Le invito a que vayan a votar, que vayan a elegir a las próximas autoridades que van a tener que administrar nuestro distrito en los próximos 5 años. Muchas cosas pudimos conseguir en este periodo y también tenemos muchos proyectos aún por concretar en todo lo que viene Dios. Entonces yo le invito a toda la ciudadanía en general, al colorado, al no colorado, al apolítico, que tiene que participar por sobre todo. Nuestra campaña está basada, no estamos sectorizando partidariamente, no usamos la tradicional bandera azul ni remera azul, al contrario. Estamos siendo muy aperturistas con todo porque sabemos que ellos van a hacer que podamos llegar al objetivo.
0: Que conste que este traje es casualidad, me lo dio Yaisa, nuestra querida compañera de vestuario. No es nada que tiene que ver con el partido, ¿sí? Sergio, muchas gracias.
1: Gracias, Diego. Muchas gracias.
0: Hay un plan en Villaliza entonces, que eso es lo importante.
1: Claro que sí.
0: Sergio Estigarribia ha pasado aquí por Voz y Voto en Ñandutí, todas las multiplataformas. Gracias por haber estado ahí. Por supuesto, los invitamos, como les dije al comienzo del bloque, a que le den me gusta, que compartan este material para poder llegar a la mayor cantidad de personas posibles. Así que pásenla muy bien y será hasta un próximo encuentro.

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4: Amigos, muy buenas noches. Arrancamos ADN Motor a través de la Rock and Pop. Estamos también a través de Ñanduti TV y por supuesto la 1020 AM. Estamos con toda la información motor. Hoy lunes, después de un fin de semana cargado de información, desde luego. Lucho Jaboski, ¿cómo estás?
5: ¿Cómo estás, Lucho? ¿Cómo están todos los oyentes de la Rock and Pop? Por supuesto, estamos acá con Dieguito, que en un rato lo vamos a presentar. Mucha información, como lo decía Lucho, les recordamos que nos pueden seguir a través de todas las plataformas de la Rock and Pop y también de La Gran Jugada, y habilitamos nuestro WhatsApp Rock and Pop porque hoy tenemos invitados, por si quieran realizar alguna consulta, alguna pregunta de lo que se viene en la próxima fecha también del campeonato. Bienvenido sea, vamos a estar pasando. 0984-955-000 es el WhatsApp Rock and Pop para que puedan estar comunicados con nosotros y vamos a estar desarrollando todo lo que tenemos, Lucho. A ver,
4: 0984-955-000. Sí, porque estamos en semana de carrera, semana de rally, y bueno, con nuestro invitado vamos a hablar un poquito de lo que se viene este fin de semana. ¿Qué tal, Diego Vera? ¿Cómo estás?
6: ¿Qué tal, Lucho? ¿Qué tal, Vircho? A toda la audiencia de la 95.5 Rock and Pop, estamos en una edición más de ADN Motor también por Ñanduti y todas las plataformas de streaming. Estamos muy contentos porque hay mucha información, mucho deporte motor el fin de semana, MotoGP también, y por supuesto, así como lo decías, Lucho, este fin de semana vamos a tener una fecha más del Campeonato Nacional de Rally, y por supuesto, para hablar de rally lo tenemos a un invitado muy especial. Pero antes, vamos con los titulares, Lucho, ¿qué te parece?
4: Con mucho gusto, adelante. Vamos con los titulares de lo que tenemos para comentarles, a la par que vamos a conversar con un piloto que está dentro del Campeonato Nacional de Rally y también del Super Prime.
6: Bueno, vamos a hablar un poco de lo que fue la gestión de Joshua Duersen en la Fórmula 2. Vamos a hablar también del fin de semana de la Fórmula 1 en el arranque y en el estreno de este...
4: ¿Perdón?
6: Sí.
4: ¿Quién ganó?
6: Antonelli. No,
5: tu pollo. Vos tenés que apostar, echar una fichita.
4: Ahora mismo sí.
5: Sí, porque venías acertando bien. Tu pronóstico viene bien.
6: Así es, bueno, vamos a hablar justamente de Antonelli y una fecha más en la Fórmula 1, en este debut del Madrid, el nuevo circuito de la Fórmula 1 en la ciudad de Madrid, un poco también.

0: con los datos del Rally de Caguazú.
1: Bueno, surgieron campeones ya en Chile, ¿eh?
0: Sí, así es.
1: Bueno, ya les vamos a comentar de eso. Nos presenta, querida Bichu.
2: Acá el señor Diego Vera.
1: Muy bien.
0: Bueno, vamos entonces ya a la presentación de nuestro invitado, piloto de rally. Viene de una dinastía de pilotos realmente con mucha historia en lo que es el Campeonato Nacional de Rally, el Campeonato Sudamericano de Rally. Lejos, uno de los apellidos más ganadores del Trans Chaco Rally, y hoy está uno de los descendientes. Uno de los descendientes que tiene la gran responsabilidad de llevar este apellido a los podios, a los triunfos, y estoy seguro de que así será. Bienvenido, Fabricio Galanti, a ADN Motor. ¿Cómo estás?
3: Hola, muchas gracias por la invitación, Richu.
2: ¿Cómo estás, Fabricio?
3: Contento de estar acá por primera vez en ADN Motor.
0: ¿No sé si todo bien la presentación?
2: Me gusta, póngalo. Presión. Me gustó.
3: Sin presión.
2: Hablando de presión, sos de la tercera generación de los Galanti que tiene mucho peso en el mundo del rally. ¿Alguna vez te pesó a vos el apellido?
3: Y sí, realmente en el sentido de que tengo muchos objetivos por lograr, sí.
2: Claro.
3: Pero realmente creo que más que nada es gran ayuda tener este apellido. Me facilitó tener grandes profesores, no solo mi papá y mi tío, sino de mi abuelo, que desde que tengo 3 años solo hablamos automovilismo, todos los juguetes eran de autos, todas cosas que hacen que a vos te guste también el deporte,
2: claro.
3: Porque se comparte en familia. Pero presión en el mal sentido, no, la verdad que súper contento y orgulloso de tener este apellido y tener que volver a ganar todo para entrar en la historia con ellos de lo que lograron, ¿verdad?
1: Bueno, antes de ir con las preguntas con Fabri, ¿a quién le conocimos hace la época del karting, Fabri?
3: Sí, de los 10 años.
1: De los 10 años, exactamente. Se va a caer mi
2: señora.
3: Estamos grandes.
1: Estamos grandes ya.
2: Tío Lucho.
1: Bueno, vos más grande
2: ya. Cuando te dicen tío Lucho, ya.
1: Sí, ya te entender que ya está ahí más de los 50.
2: Ya, Virchu, ya estamos todos así. Fabri, jovencito. Vos estás con 26, ¿no?
3: 25. 26 años cumplí este año, sí.
1: ¿Cómo pasa el tiempo?
3: Ya no es simpático. Para mí ya hasta acá no más quiero.
2: Esperar nomás que llegue pasando los 30.
1: Bueno, antes de continuar, quiero presentar a los muchachos que están aquí en piso.
2: En producción está Pulpiano, por supuesto, está Huguito y Rafat. Alias Oscarcito.
1: Yo le dije Arafat.
2: Arafat, sí. Le dijiste no, Rafat, no, Oscarcito. Mohamed. Sí.
1: Por supuesto está.
2: Está Ruth también acá, como producción en general.
1: Y también habilitar el canal de YouTube, ¿verdad? Sí. Yo, para que la gente también que nos está siguiendo a través de YouTube, de la Rock and Pop, nos escriban.
0: Totalmente.
1: Le pregunten algo a nuestro invitado.
0: Claro, totalmente. Estamos por el YouTube de la Rock and Pop. Estamos también por el ex Twitter de la Rock and Pop. Estamos en vivo y en directo. Estamos también, por supuesto, por Twitch de la Rock and Pop y por Kick. Así que todas las plataformas habilitadas para que puedan hacer sus consultas, para que nos puedan ver. Y, por supuesto, también el WhatsApp de la Rock and Pop habilitado para que puedan enviar sus mensajes, sus audios, ya sea para preguntarle algo a Fabri, para darle ánimo o para preguntarle lo que quieran.
2: Bueno, recién estábamos hablando con Fabri fuera de aire antes de iniciar un poquitito de lo que fue esta experiencia loquísima, ¿no? De a los 26 haber tenido la posibilidad y la oportunidad de haber sido parte de un rally mundial y nada más y nada menos que acá en nuestro país. Contanos un poquitito cómo fue tu experiencia.
3: Y realmente me di cuenta que es una semana súper especial. Vos solo pensás en la carrera, pero fue toda la semana, la verdad, que una experiencia única. Me preguntabas cuando empecé al correr karting, si iba a correr mundial, ya te iba a decir que no, porque no.
2: Muy lejos, era como un sueño.
3: Y en Paraguay, en un Yari, otra vez con mi propio equipo de siempre. Nada, es como que se dio todo junto, ¿verdad? Pero lo que más valoro, la verdad, fue el cariño de la gente, algo que nunca vi en 8 o 7 años que tengo rally, nunca sentí algo así, la verdad que era un orgullo muy grande el hecho de ser paraguayo nomás y que la gente te aliente por eso. Y una semana muy extensa con el tema de la recorrida, muchas pruebas, mucha presión, la gente y una incertidumbre de cómo me iba a ir, ¿verdad? Que yo solo corrí en Paraguay, no tengo experiencia ni en los sudamericanos, en nada, entonces un poco viendo ahí con el ritmo, con quién me puedo medir.
2: Pero ahora te habrá entrado el bichito de decir, bueno, de empezar a salir un poco más afuera, ¿no?
3: Yo quiero correr afuera ahora.
2: De correr en sudamericano y demás,
3: experiencias, pero creo que llegó en un buen momento en mi carrera donde en nivel nacional estoy medio en mi mejor momento, en el Nacional de Rally estoy entre los 4 mejores en el campeonato. El Super Prime estoy liderando y obviamente me gustaría ir a correr afuera, una proyección que tengo, pero hoy estamos enfocados todavía en lo que es nacional, pero como te digo, después de haber corrido

0: en esta experiencia me doy cuenta la importancia y la ayuda que ir a participar en un mundial. Viste que son muchos kilómetros, sí. Te fuerza a andar a tu límite porque son los mejores pilotos del mundo. Y algo que yo creo que como piloto es lo que más me ayuda a crecer hasta ahora, haber corrido esta carrera.
1: Yo quiero saber ese momento, me quiero imaginar, o sea, de un niño, ¿no? Que vos, ese niño, el Fabri chiquito, que vos decís que cuando corría karting que nunca se hubiese imaginado en la vida correr una fecha del Mundial de Rally y mucho menos en su país. ¿Cuándo te enteraste a este Fabri, hoy grande, ¿no? Que te enteraste de decir, che, ya tenías la confirmación de que ibas a ser parte, de que ibas a correr. Y ¿Qué te vino a la cabeza así? Tipo, ¿te quedaste? ¿Te costó caer un poco de que iba a ser parte de esto?
0: Vos sabés que sí, porque el año pasado fui espectador, como no corrí.
1: Claro.
0: Y ahí me agarró y dije, yo voy a correr el Mundial el año que viene y no sé qué toca hacer, pero me enfoqué en el trabajo, la verdad, en entrenar mucho fuera del auto, me preparé bien con psicóloga deportiva, o sea, ya desde noviembre del año pasado solo me enfoqué en querer llegar al Mundial y sabía que yo no tenía regalado que iba a estar presente. Me tuve que poner las pilas, empecé el año con un podio en el primer rally, gané tramos, entonces como que más que esperar, traté de yo hacer que pase.
1: Claro.
0: Pero igual no me enteré hasta 2-3 semanas antes que iba a correr. Estaba con incertidumbre y un día le llamó a mi papá y le dijo, no sabes si corro el mundial, no sabía.
1: Por la duda,
0: no
1: está mi nombre ahí.
0: Sí, cuando sospeché que la lista de inscriptos se iba a cerrar, empecé a llamar ahí a sondear si iba a correr.
1: Hay un lugarcito para mí.
0: Cuando me dijeron que sí, este año, como creo que es un año bastante limpio, ya pensando en llegar al mundial sin tener accidentes, nada. Creo que muy buenos resultados. Estuvimos en los 4 mejores todo el año en todo lo que corrimos. Sabía que había una posibilidad, pero no fue nada fácil lograr, ni nadie me dijo a comienzo de año, relájate, vos corres el mundial, claro. No importa qué pase, ¿verdad? Creo que fue mucho trabajo llegar.
1: Hablando de accidentes, tipo, tuviste bastante... golpes en el Mundial de Rally, ¿no? Tipo, tuviste algunos inconvenientes con el auto.
0: Sí, ya en el primer tramo escuché antes de largar que todos están teniendo problemas,
1: sí.
0: Y salí muy tranquilo realmente. No estamos apretando ni cerca al límite. Y te diría que fue un poco más mala suerte porque fue en el medio de la huella, una frenada que me saca una rueda. No fue ni un error que nos pasamos, no salimos la huella, pero sí sé que es la misma piedra que le hizo pinchar a otros 9-10 pilotos, hizo abandonar la Virve, a Nubil enfrente mío que se quedó. O sea, un poquito de mala suerte te diría, fue ni un error de hoja, ni de copiloto, ni piloto, ni el auto, ni armado el auto, nada de eso. Pero el rally es así, la verdad que a todos nos pasa, ya nos pasó y va a seguir pasando, no hay cómo evitar. A veces la mala suerte te juega una mala jugada. Pero nada, la verdad que al abandonar yo me quedé atrás de Nubil y yo no podía creer que estaba atrás de Nubil.
1: Porque quería bajar a ayudarle.
0: Me bajé y le quería saludar, pero una foto. Entonces, experiencia que la verdad este año tomé mucho como agarrar la carrera, disfrutar, conocer, no ponerme tanta presión porque es mi primera vez corriendo, o sea, dentro de Paraguay, pero a nivel mundial. Y sé que tengo un largo trayecto por venir, ¿verdad? Sé que si todo sale bien voy a poder volver el año que viene y así. Entonces no me presioné demasiado. Y el sábado y domingo disfruté un montón, corriendo ya más sin presión, sabiendo que ya había que llegar nomás. Pude disfrutar bastante y más que nada ganar mucha experiencia en diferentes pisos, condiciones. Todo sumó muchísimo y me quedé con esta experiencia hermosa que nunca me voy a olvidar.
2: Fabri, contanos un poquitito. Yo sé que vos estuviste haciendo unas pruebas también con un piloto Rally 2, participante del Mundial de Rally, si bien creo que hoy no está corriendo. Pero contanos un poco cómo te ayudó esa experiencia, cómo se dio ese contacto con ese piloto, quién es ese piloto, y contanos si a partir de ahí vos podés decir que este buen momento que estás pasando a nivel automovilístico tuvo algo que ver a partir de ahí.
0: Sí, la verdad que a mí me avisaron del equipo que Temu venía a hacernos un coaching. Temu es actual campeón, salió ahora campeón europeo. Uh-huh. Está peleando el campeonato del RC2 también, creo que está segundo o tercero. Y es un piloto que corrió en Rally 1 con Ford, no sé si 1 o 2 años, pero estuvo en el más alto nivel. Y la verdad que estuve 4 días yo con él. Estuve así ganando cada milímetro que podía de tiempo en el auto con él y una súper buena persona. Es finlandés, entonces un poco frío, no es muy de los perros, por así decir. Pero un tipo centrado, profesional, que lo que me doy cuenta es que con la experiencia que ellos cargan, ellos ven los rally diferente a nosotros. Desde la forma de manejar, la preparación fuera del auto, cómo se preparan estratégicamente a la carrera. O sea, son un nivel mucho más alto, que obviamente me dejó la vara alta hacia dónde apuntar, pero igual yo tengo un proceso de muchos años para llegar a eso. Y muchos consejos, tips, que hasta hoy en día hablo con él, le escribo cada tanto. Él de repente corre una carrera en un Yaris y me dice, che, probé esto, esto, y me anda. O sea, es un aprendizaje continuo. Pero sí, creo que me ayudó eso y que me operé los ojos. Yo usaba anteojos, me hice la operación láser y me ayudó muchísimo. La verdad que me dejó mucho más cómodo, veo mejor. O sea, antes veía así como un cuadrado por el lente, ahora veo, me siento más cómodo. Y trabajé mucho también en lo físico, en lo mental. O sea, creo que es una suma de todo el trabajo en el resultado. No es una cosa particular. Y también el hecho de que es mi primer año que tengo un auto para todas las carreras. El año pasado yo usé 3 autos diferentes dentro de la misma temporada. Y tenía una ensalada en la cabeza entre Letios. Después un Yaris regional que hicimos en Paraguay. Después me subí al Yaris oficial, volví a Letios. Entonces no tenía un concepto claro del Yaris. Usé solo 2 carreras del auto oficial. Una fue el Rally del Chaco, imagínate, no tenía idea de lo que estaba haciendo.
2: Era debut,
0: mi primera NR5 en un Chaco, entonces este año como que ya con más experiencia y más estabilidad en el auto, también influyó mucho a que yo pueda mejorar. Me siento más cómodo, ya sé cómo el auto va a saltar, cómo frena. Antes era como una incertidumbre cada carrera.
3: A ver, yo quiero ir un poco más atrás, Lori. En el Rally comenzaste con el Etio, ¿no?
0: No, empecé en el Super 2000.
3: En el Super 2000, mira. Sí,
0: que fue el auto más difícil para manejar.
3: El auto ganador del Chaco en 2015.
0: Sí.
3: Y después de ahí pasaste al Etios.
0: Del Super 2000 pasé al Etios, que era RC5, tracción delantera. Hicimos el desarrollo de la Copa Etios.
3: Ah,
0: ese
3: sí.
0: Auto hasta hoy gana Rally El Chaco y todo en la F2. La verdad que es un auto que quedó muy bien.
3: ¿Quién tiene ese auto ahora?
0: Mi auto había comprado Marco Canillas y hoy creo que es el auto de la Terra, si no me equivoco.
3: Yo nunca la
0: tengo. ¿Quién? Pero es un auto que literalmente desarrollé yo en el, o sea, nos fuimos a la primera carrera y ahí empezamos a trabajar un año. Veníamos haciendo un buen Rally El Chaco, ganamos carrera al nacional y fue un año más de cómo bajar de nivel, porque el Super 2000 era un nivel muy alto. Pues empezamos otra vez abajo porque el Super 2000 ya no era competitivo contra los R5 y tema de repuesto y todo. Y después de ese un año en el Copa Etios, ya estuve en el R5 en el Etios, casi 4 o 5 años.
3: Esa Copa Etios fue muy interesante porque sacó muchos pilotos nuevos.
0: Sí.
3: Algunos se quedaron, otros no, obviamente. Pero fue muy interesante para, ¿cómo se dice? Reimpulsar esa clase y a los jóvenes. Pero esa clase RC5, ¿verdad? Estaba muerta esa clase.
0: Sí.
3: Después vino la Copa Etios. Y después habló de otra Copa que lamentablemente creo que no.
0: Sí, el proyecto de la Copa Yaris. Realmente el Copa Etios tengo memorias muy lindas, como la carrera cuando por primera vez corrimos 9 autos juntos. Era un Rally Santaní.
3: Sí,
0: yo terminé el primer tramo y dije, acá los pibes les maté. Dije, yo conozco estos caminos, ya corrí una vez, le habré hecho 10 segundos al segundo. Y miro los tiempos, yo ni a cuarto. Y ahí empezó a apretar.
1: Convencidísimo que estaba liderando.
0: Sí, yo estaba, dije, mira, tranquilo, voy a ganar ya esta carrera. Y ahí surgió Andrés Canillas, Marco, Bruno Llano, Iván Beisinger, Julio Masagrande, varios pilotos que algunos continúan, otros no. Pero como ustedes dicen, creo que es donde muchos jóvenes volvieron. Les tenía a Gabriel Duarte, que ya no fue parte de la Copa, pero siguió en ese Etios.
3: 2 Copas fue.
0: Gianluca Laterra, Seca y varios. Y el auto hasta hoy es competitivo, ya tiene casi 8 años.
1: Tenés muchos amigos dentro del automovilismo, así que, como decís, bueno, a la hora de competir no nos conocemos, no nos miramos, pero fuera de eso, como que seguís así full contacto.
0: Prácticamente todos.
1: ¿Con todos?
0: Desde el karting corremos junto con Mie, Juan Martín Masi, Fabo es mi compañero de colegio, Dieguito es muy amigo de infancia, siempre desde el karting.
1: Bien, teniendo ese lazo, digamos.
0: Sí. Y en carrera, la verdad que, crean o no, el que más me ayuda a mí es Dieguito Domínguez.
1: ¿En serio?
0: Sí, aunque a veces corremos en contra. Yo siempre estoy agradecido con él porque me invita a sus pruebas, me sube con él. Yo le molesto todo el día por WhatsApp a preguntar cosas que seguramente a él ya le... Pero súper buena relación con todos. A veces nuestros papás capaz tienen más rivalidad en otras épocas, nosotros la verdad que demasiado bien. Y siempre agradecido con él porque realmente es el piloto que más me apoya y me ayuda en todo sentido, sin que yo le dé nada a cambio, ¿verdad? Sino por la amistad.
2: ¿Cómo es Marco Darío Galanti como papá y después como expiloto papá?
0: Y como persona, un padre excelente, ¿verdad? Una persona que trabaja mucho en lo laboral, que nunca nos faltó nada en la casa, o sea, siempre nos estuvo bien. Y como piloto, papá, es un tipo competitivo, sin dudar. Él, estoy seguro que hoy vuelve a correr sin haber corrido años y va a estar al ritmo nosotros. Con el manejo, él tiene un talento así natural que es impresionante. Y algo que trabajé mucho también con él, con la psicóloga deportiva, porque saben que la relación padre y con el deporte no es fácil.
1: Él analiza tus carreras, así que tipo te dice, che, mira, acá no estuviste, tipo, esto te faltó.
0: No, él quiere que yo me vaya a fondo desde que empieza el tramo hasta que termine y no analiza nada. Yo soy al revés, yo analizo todo. Claro. Yo soy súper metódico, veo mis videos. Él básicamente quiere que yo me suba y ande al límite y termine eso nomás. Sí. Yo
1: que pienso, no rompas el auto.
0: No, si rompo le está feliz también. Quiere que.
2: Contale que sea a fondo.
0: Que sea a fondo, eso nomás. Yo soy más que pienso en el campeonato a largo plazo. Con eso nos costó un poco medio entendernos, porque las veces que yo traté de irme a mi 100%, claro, me accidentaba a los 600 metros, empezaba el tramo y volcaba 5 vueltas. O sea, no, nunca fue mi manera de correr, porque no sé, a veces a mi edad, como yo empecé a los 17 años a correr, me largaban en Ciudad del Este en un Super 2000, me decían andar a fondo. Yo no tenía ni un límite en mi cabeza a esa edad, no sé ni lo que hacía.
2: Claro.
0: Y empecé así con unos accidentes fuertes y ahí es como que
3: justamente dije, fue un rally de Ciudad del Este, ¿verdad?
0: Sí.
3: Que tuviste una piña fuerte, ¿no?
0: Me dijeron que salga a fondo, sí, y hice eso y no salió muy bien. Di como 8 vueltas en la cuarta curva.
3: ¿Rally Alto Paraná?
0: Sí, Alto Paraná. Alto pasé arriba un Evo 10 volcando. Sí, y ahí fue como que paré un poco y
1: qué
0: dije,
1: susto.
0: Bueno.
1: O sea, qué susto para la familia, ¿no?
0: Tipo, no es un tema de coraje, pero puedo hacer todo a fondo, pero tengo que empezar un poco más a medirme. Y algo que fui aprendiendo, la verdad que creo que los últimos 5 o 6 años no tuve ni un accidente fuerte, por lo menos, ¿no?
3: Y es normal, ¿verdad?
0: Es normal, sí. Pero, nada, la verdad que el resto súper bien con él. Me acompaña en las carreras, lo que aprendí un 80% él. Ale también me enseña muchas cosas, que tiene muchísima experiencia. Y hasta Tati, mi abuelo, si es el Rally del Chaco, hasta hoy él me tira consejos que en serio, crean o no, no sé cuántos años pues, todavía sirven.
1: Hablando del Chaco, ya llega, está acá a la vuelta de la esquina, ¿no? Porque falta poco para octubre, que es la es una fecha muy esperada por todos. ¿Vas a estar?
0: Voy a estar y quiero mi revancha el año pasado. Veníamos ganando la B, veníamos ahí cerquita al podio y el auto paró el domingo. Y desde ahí estoy con hambre que quiero correr el Chaco, sí, y no encima se posteró el Chaco.
3: Claro.
0: Y
3: no te paró. No te arrancó más en una largada, ¿verdad?
0: No, y paró justo en un lugar donde era entre donde se marca y la largada.
3: Sí.
0: Y ahí yo no puedo abrir el capó, no puedo recibir asistencia. O sea, mucha gente me comentaba y me decía, ¿y por qué no abrí el capó y arreglas? Claro. Y te van a descalificar.
3: Pero ahí dentro de ese sector no se puede tocar.
2: No. El régimen de parque cerrado.
0: El auto tiene que salir por sus propios medios, sí, y el auto no arrancaba. Entonces, aunque yo a magia no iba a pasar, pero son cosas que pasan. Ese me dolió más que el abandono del mundial y justamente ahí creo que maduré un poco, porque ese año me destrocé, fue un mes que dejé trabajar, dejé mi familia, todo, y que sea un problema de que el auto no arranque me fue muy chocante, ¿verdad? Claro. Porque de repente si te pegas y es otro problema, está bien.
3: Pero es cierto que el auto arrancó después cuando los muchachos fueron a buscar.
0: Y cuando se puede abrir el capó y puedes arreglar, claro, arranca.
1: No, claro.
3: Claro.
1: Qué rabia, sí, ¿no?
0: No, esa es la pregunta que la gente me hacía. Sí, y tú me decías, después arrancó el auto y...
3: No, claro, obvio, sí, abrieron ya, ¿verdad? Pero a mí me contaba que no, que abrieron y arrancaron.
0: Sí, era un problema eléctrico solucionable, pero no dentro
1: del
0: área.
1: Pero no estaba en la zona donde podías...
0: Yo pregunté si yo podía empujar y pasar la pancarta, igual no se podía. O sea, vos tenés que salir, poner primera y ir por el medio del auto hasta largar. Entonces fue como un poco mala suerte. Y creo que fue mi pozo más grande que tuve después de tener una carrera que me dejó un mes así bajoneado, pero ahí me di cuenta que me encanta el rally y tengo una gana de volver que no se imagina.
2: ¿Desde ahí empezaste con el tema de la psicóloga deportiva o ya antes?
0: Ya tenía antes, pero ese golpe fue así muy fuerte. Aparte corrí con mucha presión porque Ale se quedó en el primer tramo. Y yo, mi idea era irme atrás a Ale todo el rally, que él haga el trabajo sucio, trate de ganar y yo le seguía, ¿verdad? Y cuando le veo al tirado el camino dije,
1: esto va a estar difícil.
0: Todo depende de mí. Y después también se quedó Bruno en el primer prime y Shima. Entonces yo era el único auto del equipo, mi primera era un Chaco en R5. Y ahí dije, bueno, ya no es tan divertido, hay que darle, sí. Y veníamos bien, veníamos cuarto en la general, atrás de Saba, justamente que terminó ganando, de Fau y de Mie, si no me equivoco. Entonces nos veníamos mal, pero... mucha presión esa carrera.
3: Increíble, pues siempre dicen que entre los 5 primeros de la general en la carrera en el momento, ¿verdad? Surge el ganador.
0: Y Gustavo el sábado venía adelante mío cuarto. Y yo no, si me preguntaba el sábado si Gustavo iba a ganar el Chaco, no había posibilidad. ¿Ah? Porque los dos veníamos medio entregados. Ya me acuerdo que hacíamos asistencia junto con Toyota y veníamos uno atrás del otro. Yo diete antes le seguía a todos lados y nos íbamos así. Y yo no le veía a él medio, o sea, ni él no se esperaba ganar. Y después el domingo ya abandono y mientras escuché la radio ya me enteré que le estaba segundo, que después le descontó a no sé quién y después ganó el rally en el último tramo.
2: Yo me acuerdo, una experiencia en el 2023, me acuerdo, Augusto Vestal estaba haciendo equipo con Javier Ugarriza y en la segunda etapa, me acuerdo que Augusto tuvo todos los llantazos que podía tener tuvo. Uh-huh. Y yo estaba al final, o sea, yo estaba en el parque haciendo entrevistas para Auto Garrido y me acuerdo que viene Augusto y le agarro, ¿verdad? Y le daba así unas preguntas y su cara era así. Ya no quería saber nada, él ya estaba entregado. Creo que venía quinto, sexto más o menos en la general. Y en medio de la entrevista le hago una pregunta y se queda así colgado, ¿verdad? Y le digo, fuerza viejo, le digo. O sea, tipo, mañana todavía quedan tramos por
1: como
2: correr.
1: Ya estaba rendido.
2: Sí, no, ya se le notaba así un desánimo en la cara. Obviamente después de haber corrido toda una etapa, ¿verdad? Y vos sabés que salió tercero al día siguiente.
0: No, es una locura. Y encima, imagínate que para mí los candidatos eran Ali y Diego Domínguez. Y en el segundo tramo, los dos se quedaron en el mismo tramo. Sí. Yo largué atrás a Diego. Y yo me iba a pasar y le miré a Diego Domínguez y decía, si él se quedó, algo está muy difícil. Y después le veo a Ale y dije, no, olvídate. Y nada, eso es lo que tiene el Chaco, que yo siempre digo, no hay nada parecido al Chaco.
1: ¿No?
0: Nada. Y el año pasado en el Chaco tuvimos desde barro hasta polvo, talcal, o sea, hubo todas las condiciones climáticas de piso.
3: En tres días.
0: En tres días, sí. Yo no entendía más nada. Si te iba a poner puerta de barro, de seco, no sé. Y eso no es único del Chaco.
3: Fabri, hablaste del campeonato. Bueno, hoy estás encarando el campeonato nacional de Super Prime, sos líder del certamen. Y habla un poco también del campeonato nacional de rally. Desde mi concepto, evolucionaste bastante. A vos te teníamos quizás en ese segundo pelotón, no muy lejos, pero sí en el segundo pelotón. Hoy tenemos ya, te tenemos ahí, cuarto. Incluso en algún momento, como decías, estabas muy cerca de la punta en los tramos. ¿Cómo se trabajó para esa evolución? Mencionaste todo lo que, bueno, el tema de lo psicológico, de lo físico también, físicamente también me imagino que trabajas mucho. Sí. Y bueno, ¿cómo logras eso? Yo me imagino que en algunos años más, quizás el año que viene, ya te vamos a tener ahí discutiendo la punta sin lugar a dudas.
0: Yo creo que es mucho también que el equipo confió más en mí. Los años que yo corrí en el Etios tuve muchísimo abandono por problemas mecánicos, entonces el rally paraguayo en un punto, los tramos puedes conocer de memoria ya en ambos sentidos en tres años. Pero yo tenía muchos tramos hasta este año que nunca pude hacer porque abandonaba la carrera que corrí antes por cierto problema o errores míos, ¿verdad? Entonces yo ya el año pasado, estando en el Etios, dije, entre tratar de destacar en el Etios y pelear carreras que ya no puedo pelear, me voy a enfocar en mis videos, mi hoja de ruta, en corregir, tener un mismo copiloto. Y es un trabajo que yo creo que el año que viene da sus frutos, porque con Seba González estoy haciendo todo el nacional hace dos años.
3: Eso te iba a preguntar, ¿cómo se dio lo del navegante uruguayo?
0: Y yo miro rally de todo el mundo.
3: Es muy bueno, ¿no?
0: Y yo creo que está entre los mejores de Sudamérica, sin dudar. Y yo sigo todos los campeonatos que te puedes imaginar de rally porque me gusta, o sea, y yo siempre dije, siempre los copilotos de tramos paraguayos son argentinos. Sí. Todos son muy buenos, pero todos están muy ocupados también. Sí. Pues tienen muchos pilotos que le llaman en Chile, en Argentina, después corren en Europa algunos. Y siempre dije así, nunca nadie le llamó a un uruguayo, como que los uruguayos son más tranquilos, tienen su campeonato más light, no es tan pesado. Y yo quería un copiloto que se comprometa a mi proyecto a largo plazo. Y que yo sea su prioridad, que es lo que hablé con él cuando le contacté, ¿verdad? No quiero que él corra en Europa y venga cansado a correr conmigo para acá. Y, o sea, busqué a alguien medio fuera del radar de todos.
3: O sea, que le agarraste y le dijiste una exclusiva.
0: Más o menos así.
3: Porque ni en Uruguay corre más,
0: ¿verdad? No, ahora se enganchó, pero él está súper feliz con nosotros porque yo estoy corriendo muchas carreras. Yo este año estoy en mi décima carrera. El año pasado yo en todo el año corrí seis carreras. Este año estoy en mi décima carrera ya. Y eso también es parte de la evolución que me preguntás, ¿verdad? Que es estar más constantemente en carrera y tengo más ritmo, ¿verdad? Antes yo de repente tenía un parate de dos meses y me iba a practicar un día y corría un rally, entonces no estaba entrenado, entonces el equipo este año me dio mucho más kilómetros de práctica, que es lo que yo pedí para poder estar mejor, y creo que en todo el año no estuve más de tres semanas sin manejar.
3: Que es muy importante.
0: Es muy importante, sí.
2: increíble cómo lo está tomando Fabri, porque creo que dentro de lo que, o sea, mejor dicho, fuera de lo que es la esfera de Dieguito Domínguez, Fausto Saldívar, que hoy son los pilotos, podemos decirlo un poco más profesionales, porque están tomando como una profesión, eso lo están haciendo a nivel mundial. Tanto así que las fechas que pueden corren en el nacional y claro, están priorizando totalmente lo que es el mundial, ¿verdad? Y creo que es lo más profesional que escuché fuera de ellos dos a nivel nacional.
0: Y es la única manera de llegar al ritmo de ellos es correr allá. Yo ya me di cuenta, o sea, en Paraguay, ponerle, yo puedo hacer un año más el nacional y ya voy a estar en mi tope de lo que puedo hacer.
1: De lo que puedo brindar acá.
0: La experiencia que conozco acá. Claro. Tengo que salir a caminos nuevos, rally más largos. Pero como digo, hoy en Quiero Nacional, aparte de Ale, Miguel y Saba, con el resto ya estoy, digamos,
2: claro,
0: le peló cualquier carrera al resto de los pilotos que estamos. Pero ya empiezo a sentir un poco que para llegar al ritmo de Ale, Miguel y Saba también, ya empecé a tomar riesgos donde la mayoría de ellos tiene dos autos a su disposición. Entonces, claro, se pueden pegar un rally y tienen otro auto para el siguiente rally, que vimos la cantidad de accidentes que hubo entre Paraguay y Chile.
2: Sí.
0: Y el ritmo de estos así muy top, yo creo que ya requiere que vos tengas dos autos y puedas correr tranquilo sabiendo que si te accidentas, cambias de auto y seguís. Claro. Yo tengo un auto y eso todavía me trabaja ahí un poco, porque corro el mundial, pero pienso también que corre el Chaco.
3: Te limita mucho eso.
0: Te limita porque si te pegas te puedes llegar a quedar 4 meses, 3 meses sin auto, dependiendo del
3: daño del auto.
0: Del daño y el costo, ¿verdad? Que sabemos que para el equipo, obviamente, cualquier billetera igual es muy caro un accidente.
3: Claro.
0: Entonces yo creo que este no es todavía mi año ya de hacer cosas que están fuera de lo planeado. Es más un año de tener buenos resultados en campeonato, ¿verdad? De sumar los puntos. Como te digo, estuvimos en el top 4 todas las carreras que corrimos en el año. Yo creo que algunas carreras pueden apretar un poco más. Para llegar a un podio me pasó en Santaní, que con Male veníamos a 2 segundos el último tramo y yo volqué, me di una vuelta y me terminó ganando él, yo salí cuarto. Pero fue un vuelco que dentro de todo no fue ni un riesgo tan grande, entonces como que hasta ahí estoy cómodo.
3: Claro. Ese rally que anduvo bien también Male, ¿verdad?
0: Los dos volamos, nosotros decíamos, no podemos creer que estamos acá. Y después quisimos hacer un pacto de no acelerar más, porque éramos él y yo, ya no había más nadie tan cerca atrás.
2: Claro.
0: Pero me acuerdo que ya lo pudimos ganar a buenos pilotos y él me dijo, yo vengo a mi 100% y le dije, yo vengo a mi 200%. O sea, nos dimos hasta el último tramo con el vuelco y todo, creo que me ganó por 8 segundos en mala carrera. Pero ahí te dio, ahí empezaba a tomar riesgo y riesgo que yo creo que tenés que tener otro auto para poder asumir con confianza ahora.
3: Para la audiencia estamos hablando de Miguel Ortega,
0: sí,
3: que también estuvo en el Mundial.
1: Sí. 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
3: Bueno, para ir cerrando contigo, Fabri, agradeciendo nuevamente tu presencia con nosotros aquí en ADN Motor. Se viene el Rally Caguazú este fin de semana. ¿Expectativas? Algunos dicen que va a caer lluvia, va a tener barro.
0: Este año no llovió en todos los rallies, así que yo creo que ya es normal que llueva ya, pero sí.
1: Ay,
0: creo que...
1: Ay, ya la lluvia. Sí,
0: el piso de Nehualco en especial, que seguramente se va a correr, no sé qué día ni qué tramo,
3: no,
0: pero... Creo que no salió nada,
3: pero
0: todos los años se corre. Creo que ese piso es muy, muy resbaloso. Los otros tramos se suelen correr, son más como un ripio tipo cordillera, que es barro, pero que se puede manejar. Así que si llueve va a estar lindo. De mi parte, la verdad que en el campeonato estoy en un punto donde atrás ya no le tengo a nadie, adelante ya están los tres mejores, entonces vamos a tratar de estar en un podio para llegar al Chaco con chance de por lo menos tratar de llegar al tercer puesto en el campeonato, que el Chaco suma doble.
3: Uh-huh.
0: Sería lindo cerrar en el podio el campeonato, pero no medimos contra los mejores ya a esta altura, así que nada, la preparación nuestra fue buena, con los kilómetros del mundial creo que estoy en mi mejor momento, hicimos prueba otra vez este sábado. Y todo muy bien, el auto llega súper entero y Seba ya está llegando acá mañana. Vamos a empezar a trabajar en todo lo que podamos adelantar. Apenas sale al mapa, ya vamos a buscar los videos los otros años para empezar a ver y todo, pero nada. Creo que podemos hacer un buen rally sin duda.
3: Una más de parte mía. ¿No pensabas correr en el Atlántico? No están los
0: planes. Me muero, Ana. Pero tenemos la costanera el domingo antes del rally.
3: Super Brain.
0: Y tengo que cerrar el campeonato ahí, o sí, correr. Pero como tenemos tres autos, por ahí tiro un centro y veo si me pueden dar la oportunidad que uno vaya a Uruguay, corro en ese y me voy. Pero
3: puede ser un centro que a veces hay gol entonces.
0: Vamos a intentar, sí.
3: Diego.
2: Bueno, Virtu, ¿tenés alguna pregunta más?
1: No, no, más que agradecerte por hacerte de tiempito para venir a compartir con nosotros, charlar, súper interesante. La verdad que me sorprendió cómo, con el compromiso que asumís, digamos, el estar, digamos, en carrera, de la proyección que tenés en el mundo del rally, es magnífico, ¿no? Porque cómo te preparás, hasta psicológicamente, todo, o sea, es buenísimo, así que te deseo lo mejor y sabes que las puertas de la Rock and Pop están abiertas siempre.
0: Bueno, muchísimas gracias y nada, la verdad que cuando quieran me pueden invitar, yo a disposición siempre de ustedes.
1: Después
0: y,
1: te vas a ser conductor acá con nosotros.
0: Puedo ser también,
1: sí,
0: acá.
1: Me encantaría.
0: No.
3: Se tomó la palabra.
0: Ok.
3: Saludos, bueno. Saludos a Don Tati,
0: sí.
3: A tu abuelo y por supuesto a tu papá, a Ale.
0: Le dio no a mover seguro todo el fin de semana y por Cabo Azul.
2: Bueno, Fabri, muchísimas gracias también en nombre de toda la producción de la radio, del Grupo Ñandutí, por tu presencia. Sé que no es fácil de repente por el horario, por el cansancio, por las tareas también que cada uno realiza en el día, porque no solo sos piloto, también trabajás, tenés tu horario de oficina y demás, otras responsabilidades. Así que antes que nada, darte las gracias por estar acá, agradecer también la deferencia de siempre, cada vez que estamos cerca en los tramos, nos recibís súper bien, nos brindás tu tiempo, también a tu papá, un tipazo. Estuvimos hablando en Arroyos. Con tu tío Ale sí me falta hablar un poco más. Pero muchísimas gracias una vez más. Éxitos y nos vemos en Caguazú.
0: Súper, muchísimas gracias a usted. Vamos a traerle a mi papá entonces, siguiente invitado.
1: Hacele caso cuando le veas a Diego en los tramos. Hacele caso porque él nos va a hacer materiales para cobertura. ADN Motor.
3: El tema amargo, no tenés que invitar al hermano al asado.
1: ¿No? ¿Por qué? ¿Come mucho?
3: Poquito.
0: Poquito.
3: Bien, nos vamos a la pausa, agradeciendo nuevamente a nuestro invitado. Pausa y ya volvemos.
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3: Bueno, se vivió una fecha más del Campeonato Mundial de Rallys. Después de lo del Rally del Paraguay, fue a Chile. Y aunque algunos pensaban, bueno, un rally tranquilo, vi un posteo, por ejemplo, que decía que era muy tranquilo el rally. Finalmente fue bastante
1: duro.
3: Duro y con muchas incidencias, ¿no?
2: Se apresuró el que posteó.
3: ¿Verdad que sí? ¿Vos leíste?
2: Sí, leí.
3: Nuestro amigo.
2: Sí.
1: ¿Qué dijo? ¿Que iba a ser un rally chato?
3: Hizo una comparación con el rally del Paraguay a la hora que posteó, ¿verdad?
1: Claro.
3: Y dijo, bueno, a estas horas ya teníamos 40 llantazos en Paraguay, qué sé yo, 2 vuelcos, 3 vuelcos. Uh-huh. Mientras tanto en Chile no pasa nada, dice. Sí. Después el fin de semana.
1: ¿Para qué, digo eso?
2: Puede ser postergó el tramo. ¿Eh?
1: Tres doritos, sí. Como dice el bebé, sí. Tres doritos después.
3: Sí, qué bárbaro.
1: Pasó, bueno, de todo.
3: El rally de Chile que, bueno, también ya definió a los campeones. Sí. Toyota,
2: campeón de constructores. Con muchísima diferencia sobre Hyundai. Tiene más de 200 puntos sobre Hyundai. Incluso y en M-Sport, bueno, ni hablar. Hasta el segundo equipo de Toyota estaba por encima de M-Sport en los puntos. También Virves, que se consagra como campeón anticipado,
3: sí,
2: de la World Rally Challenger.
3: Sí. O sea, la Challenger.
2: Sí.
3: Brillante. Porque Virves que no le fue bien acá en Paraguay, ¿verdad?
2: No, acá no le fue bien. La verdad que estuvo bastante complicado actuar en lo que fue el Rally del Paraguay. Rally de Chile, que tuvo mejores resultados, terminó ahí en mejores posiciones. También la RC3, sí. La RC3, que también ya tuvo su campeón.
1: Estaba aprendiendo.
3: Mi teléfono,
1: claro, no, yo decía, hay algo que está sonando, sí, no sabía, sí, sí. De dónde venía, y era el teléfono.
2: Era una interferencia.
1: Se estaba reproduciendo un video.
3: Perdón, a la audiencia. Yo pensé que era
1: la computadora, ¿no?
3: Estaba buscando.
1: Pero, ¿en qué nos quedamos?
2: No, hablábamos de los campeones anticipados de que se dieron. Chile siempre que consagra campeones. Uh-huh. El año pasado había salido campeón anticipado el piloto Oliver Solver de la categoría WRC2. En esta oportunidad, Robert Virves se adjudica ya el título de campeón en lo que es la WRC2 Challenger, a falta aún de 2 fechas. Y también en la RC3 hay un ganador. Te voy a decir, hay campeones también ahí.
3: Es un piloto que Tumbola, ¿verdad? De la WRC3.
2: Sí, así es.
3: Bastante fuerte.
2: Y Toyota, claro, campeón ya de producción, como hablábamos hace unos instantes. Muchísima diferencia en comparación a lo que es Hyundai, que lo está persiguiendo, de una forma de decir, porque hay casi 200 puntos de diferencia entre Toyota y Hyundai. Esto hace que sea imposible que ya lo pueda siquiera alcanzar. Así que Toyota, entonces, un año más campeón de constructores.
3: ¿De cuántos años? Creo que
2: el octavo, noveno año.
3: Por ahí ya.
2: Ya es.
3: ¿Qué piña se dio Thierry?
1: Thierry
2: realmente fuertísimo. Muy fuerte la piña que se dio.
3: Aparte de los japoneses también, ¿verdad? Comenzando con Katsuta.
2: Katsuta, que había ganado.
1: Que repitió lo mismo que Paraguay.
2: Igualito, ganó el Seidon, fue el más rápido del día jueves. Y el viernes fue el más rápido también en abandonar. lastimosamente, un piloto que siempre anda al límite. Recordemos que aquí en Paraguay abandonó como 3 veces, creo que los 3 días abandonó, ¿verdad? Es un piloto que va siempre al límite y bueno, como decía Fabri, hay niveles donde ya un pequeño error te saca de carrera.
3: Totalmente. El ganador entonces fue Oliver Solver.
2: Oliver Solver. En segunda posición quedó Sebastián Ogier, de gran trabajo también. Lastimosamente, bueno, los resultados no se dieron para que esta vez gane el Rally de Chile. Y en la tercera posición quedó Adrián Formó, el piloto de Hyundai, que ya venía haciendo una buena carrera, estaba alternando posiciones en las etapas y finalmente quedó entonces en el tercer cajón del podio.
3: Ustedes vieron un Incar de Formó, justamente.
2: Sí.
3: Que le entró una mosca a un...
1: Me jodé, no llegué a ver.
3: Sí, no.
1: ¿Tenemos
3: no
1: imágenes? ¿Se puede mostrar?
3: No, sé si tienen esa imagen, justamente. Pero vamos a ir allá a la Fórmula 2 enseguida, porque nuestro compatriota...
1: Durzen,
3: tuvo una carrera bastante difícil en la primera, lamentablemente, tenía que largar muy atrás, terminó 14º, y en la carrera principal se hizo una remontada impresionante, ¿no?
2: Muy buena carrera de Joshua, que bueno, habíamos hablado de que este circuito es bastante intrincado, decía Pablo.
3: Sí, muy muchas curvas, muy...
2: Muchas curvas, muy trabado, y
3: con
2: Robert que salió y le mató a Carlos Sainz. Pensando, como Carlos Sainz es el embajador de esta pista, Nico Rosberg, que hoy ya hace más de periodista deportivo, dijo que era su culpa. Y Carlos Sainz dijo, miren, yo no tengo nada que ver, me hubiese encantado ayudar a la organización con el trazado de la pista. Cuando a mí me nombran embajador de la pista ya estaba hecha.
1: Ya estaba hecha, no se podía modificar nada.
2: Así es, entonces... ¿Qué pasó? A la hora de hacer, de sacar una vuelta rápida, nuestro compatriota Joshua Duersen se vio afectado por varias banderas rojas. Incluso cuando estaba sacando la vuelta rápida, hubo una bandera amarilla en un sector, tuvo que abortar esa vuelta y lastimosamente ya no le dio la posibilidad de hacer una vuelta limpia, con lo cual él quedó en la posición 17 en principio. Luego hubo unos cambios, quedó para partir de la posición 15 en ambas carreras. Y sí, en la primera hubo otra vez varios safety car, banderas rojas. Y ya en la segunda carrera, la carrera principal del día domingo, sí, tuvo mejor gestión. Muy buen trabajo de Joshua, que vimos incluso cómo lo estaba ahí persiguiendo.
1: Lo bueno es que va sumando puntos, ¿no? Sí, igual se llevó unos 12 puntos de
2: Sí, subió un peldaño más en el campeonato también. Ahora está séptimo.
3: Está séptimo.
2: Sí, en el campeonato.
3: Está séptimo después de haber arrancado en octavo lugar justamente esta fecha en Madrid. Vamos a ver qué sucede después, ¿verdad?
2: Así es. Después
3: faltando
2: tenemos
3: dos fechas, ¿no?
2: Abu Dhabi falta.
3: ¿Abu Dhabi?
1: Abu Dhabi.
2: Sí. Abu Dhabi, que es la semana del 26, donde también se va la Fórmula 1.
3: Correcto.
1: No, el
2: Arabia Saudita, que ya se postergó.
1: Se postergó lo de Arabia.
3: Pero ese es para el rally.
1: Ese es para el rally.
2: Sí.
1: Mundial.
2: Fórmula 1 ya está postergado. Hace rato.
3: Sí.
2: Dos países.
1: Lo que estaba en veremos era del Rally Mundial, la claro. Fecha de que se sí, terminaba que
3: parece,
1: ahí.
3: Sí, parece que va a España el final del Campeonato Mundial de Rallys, mezclando un poco de todo. ¿Por la F1?
2: Bueno, la F1, a grandes rasgos, bueno, también muchos incidentes. Limland, por ejemplo, que tuvo en una de las prácticas un incidente rápido, fue parecido a lo que fue Monza también en las prácticas. Los resultados primero para Mercedes, después para Ferrari. Finalmente, el que se quedó con la pole el día sábado fue Lando Norris, que le robó prácticamente la pole a Antonelli, que había marcado el mejor registro ya en carrera. Prácticamente dominio absoluto de Lando Norris, hasta que se vino un virtual safety car. Ahí rápido Max Verstappen y Antonelli entraron a cambiar gomas, y al salir, bueno, ya Antonelli quedaba con el liderato de la carrera y se llevaba su octava carrera dentro de lo que es la Fórmula 1. De esta forma incluso ya sobrepasa a Russell en cantidad de victorias dentro de la Fórmula 1. Se pone más candidato que nunca, está con 290 puntos y ahí ya se consolida como líder del campeonato.
3: Ustedes se dan cuenta, cuando se ponen a mirar todo lo que ofrece hoy en día la F1, es un entretenimiento más bien, ya dejó de ser un deporte, es un deporte obviamente, ¿verdad? Pero ¿cómo cambió de aquel 2017 que tomó esta empresa norteamericana Liberty Media? ¿Por cuánto? ¿Por cuántos miles de millones? 8.000 millones de dólares compró la Fórmula 1. Wow. La compró a Bernie Ecclestone. Se fue a Bernie Ecclestone, ¿verdad? Y a partir de ahí, la F1 cambió, ¿verdad? Porque...
1: ¿Te acordás que hasta los sponsors de Rolex estaba como...
3: Sí, pero ¿sabes qué hizo? Sí,
1: y cambió la... Ahora,
3: ¿sabes qué hizo la empresa?
1: Sí, pues, bueno, fortuna.
3: Fortuna pagó. Creo que algo así como...
1: Y metió varias marcas. Metió Moet también.
3: Metió tres marcas.
1: Sí.
3: Pero
1: o sea,
3: pagó,
1: como un paquete, un
3: pero
1: combo.
3: Pagó el triple de lo que pagaba la otra.
1: Sí. Porque antes te acordás del reloj.
3: Sí, cuando... algo así como 150 millones. Millones
1: era de Rolex y ahora es de...
3: Sí, Taco Bell.
1: Sí.
3: Bueno, la F1 se revolucionó a partir de... Sí, mucha plata. A partir de esta cuestión de los nuevos promotores de la F1. Con mucha plata de por medio. Por ejemplo, estaba notando el otro día que... le abrió las puertas a Netflix, por ejemplo, ¿verdad? Uh-huh. Que hizo un documental, una serie que se llama, en este caso, Drive to Service, o Service, que fue un éxito, más de 700 millones de vistas desde su estreno, ¿no?
1: Increíble. Después está la de Fórmula 1 de
3: también.
1: Con Brad Pitt, que está muy buena también, por cierto.
2: Donde es el productor Lewis Hamilton.
1: Sí.
3: La audiencia femenina, por ejemplo, ustedes.
1: Sí. Aumentó también.
3: Aumentó. Pasó de 8% en la época. 8% nomás de mujeres tenían en todo el mundo una carrera de F1. En 2017, desde el 2017 hasta ahora, aumentó a 40% de audiencia femenina. Hasta el 2024. Increíble, ¿no? Y la edad promedio bajó. Es decir, antes de los señores de 44 años para adelante, los que veían una carrera de Fórmula 1. Sí. Hoy bajó a 32 años el promedio.
1: Está bueno, ¿no? Me gusta.
3: 32 años. Bueno, este es el cambio que tiene hoy la Fórmula 1 gracias a esta...
1: Y bueno, pero está bueno también.
3: Claro,
1: ir
3: ayornándose,
1: ir captando nuevo público...
3: Pero vos te diste cuenta hoy en día, mira al Pado cuando hacen la previa, ¿verdad? Y una pasarela, se van estrellas de
1: sí,
3: cine,
1: todo.
3: Deportistas,
1: los deportistas
3: del fútbol. El otro día he visto que estaba.
1: Estuvo Beckham, estuvo Vinicius con Virginia, que es una estrella en Brasil también.
3: Por ejemplo, estuvo, ¿cómo es este tenista español, Nadal?
2: Nadal.
3: En fin, mueve la Fórmula 1 y realmente, como se dice. Es una pasarela de estrellas.
1: Sí, tal
3: hoy en
1: cual.
3: Día.
1: Todos aprovechan las marcas para hacer sus activaciones.
3: Me gusta realmente. Eso es lo que le falta al Rally Mundial. No sé cómo va a ser.
2: Pasa que es...
3: Al WRC.
2: La diferencia entre promotores era grande. Ahora tenemos un nuevo promotor, el anterior era alemán. Con lo cual eran bastante más cerrados, a diferencia de los estadounidenses, ¿verdad? Que vendían, promocionaban, le llamaban a la gente. Ellos eran muy quisquillosos con el deporte. Y yo creo que también hace mucho a la seguridad. Pero el rally es, hay que prestar mucha atención a lo que es la seguridad, porque se corre por caminos abiertos. La Fórmula 1 tenía un poco más, digamos... salvada eso, porque como corres en un circuito, como que es un poco más controlado el tema de la seguridad, ¿verdad? No se te mete cualquiera al tramo, ¿verdad? Pero sí, eso es lo que le falta al rally. Por ejemplo, hablaba Rogelio Peñate en su visita a ADN Motor, que el rally de Paraguay es uno de los pocos rallies, por ejemplo, que tiene el show, que tiene la largada simbólica con el show de los trompos, con el concierto, con la remera de la selección paraguaya, con los pilotos que vi que ya los chilenos también implementaron.
1: ¡Qué copión!
2: Lo quise decir porque no sé quién primero tiró eso, claro. Pero vi que también implementaron. Y también el tema de la firma de autógrafos, que se hizo de una manera diferente, el show del desfile de los pilotos, simulando un poco lo que hacen lo de la Fórmula 1. Y yo creo que eso es realmente...
1: Es que la gente quiere cercanía.
2: Totalmente.
1: También, ¿no? Que vos decís, ver a tus ídolos, seguir una carrera, lo ves tan lejano.
2: Totalmente.
1: Y de repente hoy tenés la posibilidad de, qué sé yo, de irte a, no sé, a una carrera de Fórmula 1 o de rally mundial y ver a tus ídolos que seguís tan de cerca, querés como tener ese, ¿no?
3: Así, ese contacto.
1: Ese contacto de decirte un autógrafo, sentirlo más cercano.
3: Bueno, un dato, vámonos para irnos ya.
1: Sí.
3: Hablando de la F1, ¿no? Su valor era de 8.000 millones de dólares.
1: Uh-huh.
3: Hoy tiene un valor de 30.000 millones de dólares. Imagínense lo que es.
2: Una locura.
3: Bueno, yo voy a soñar esta noche con esa
1: suma. Cling, cling, cling, cling, cling. Vos estás en esa etapa de cling, cling.
2: Bueno, le informamos también a toda la audiencia que este fin de semana vamos a tener la quinta fecha del Campeonato Nacional de Rally, Rally de Caaguazú, que arranca el día viernes con el Shadon a partir de las 13 horas aproximadamente. Vamos a tener también a las 20 horas la largada simbólica y ya el día sábado la primera etapa y el domingo la segunda etapa. El día miércoles vamos a tener toda la información, vamos a tener los horarios, vamos a tener los costos, horario de cierre de tramos, así que vayan preparando la camioneta, vayan preparando el camping, todo lo que sea necesario para disfrutar de este rally de la mejor manera, acompañados por supuesto de ADN Motor.
1: Bueno, y para ir cerrando también, no podemos dejar afuera lo que fue MotoGP este fin de semana. Márquez, que ganó su carrera número 78, realmente al rojo vivo estuvo el gran premio en Misano, MotoGP. Márquez se quedó con el gran premio de San Marino Misano, logrando su 78 victoria en MotoGP. Alex Márquez fue segundo y Pedro Acosta completó el podio. Así se estuvo viviendo la carrera este fin de semana.
3: Bueno, completito entonces, el miércoles volvemos, Dios mediante. Gracias a la audiencia nuevamente por acompañarnos. Que tengan una linda noche.
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1: Bienvenidos a En la Mira aquí por Ñanduti TV y Radio Ñanduti. Un gusto de poder compartir con ustedes el programa de hoy, lunes 14 de septiembre del año 2026. Ya vamos directamente a los principales títulos de la fecha y vamos a hablar acerca de estas caletas halladas que suman 23 en total, pero no son caletas del EPP ni nada por el estilo, son caletas de aparentemente narcotraficantes que guardaban marihuana y en total fueron hallados ya en total 23, la marihuana lista para el traslado, también una camioneta Toyota Hilux abandonada sin chapa. Esto en Paso Bravo, Concepción. Ya en instantes vamos a atender también todas las informaciones referente a este caso. Otro de los temas que vamos a desarrollar tiene que ver con esta detención de una persona por ser sindicada como autor de varios hechos de asaltos ocurrido en la ciudad de Luque y alrededores. Tenemos imágenes de circuito cerrado en la forma en que operaba esta persona de manera solitaria y se lo ve con capucha, kepis, pero de igual manera los agentes de la comisaría tercera lograron identificarlo y por supuesto dar con su detención. Otro de los temas que vamos a desarrollar y que tuvo mucha relevancia esta mañana tiene que ver con estos falsos agentes de la SENAT que asaltaron al candidato a concejal de Santa Rosa del Mondague. Esto ocurrió esta madrugada y van a ver ustedes imágenes de circuito cerrado en la forma en que llegaron estos supuestos agentes de la SENAT en una camioneta y llevándose también una caja fuerte que aparentemente tenía una gran cantidad de dinero. Ya en instantes también vamos a desarrollar completamente y vamos a hablar con el jefe de investigaciones del Alto Paraná, Wilfrido Maldonado. Y un tema que vamos a desarrollar también tiene que ver con lo sucedido en la ciudad de Luque. Fíjense en las imágenes de circuito cerrado. Vamos a detallar también para aquellas personas que están escuchando a esta hora de la noche. Una camioneta que venía a una velocidad no tan prudencial embistió contra otra camioneta que estaba cruzando en el sentido en el que estaba viniendo la camioneta por la calle Cerro Corá y la otra camioneta por la calle Valderrama, y allí en ese cruce es que ocurre este choque. Y posteriormente, tras el impacto, la camioneta va e ingresa a un local comercial. Afortunadamente no hubo personas heridas, pero sí serios daños materiales. También vamos a estar ampliando en instantes aquí, por supuesto, en La Mira. Y ahora ya vamos al desarrollo de los temas que tenemos para compartir con ustedes. Vamos a la primera nota que tenemos nosotros y está con nosotros el general Alberto Gaona, comandante del CODI, para que nos pueda

0: Y recibimos informaciones y algunos datos del Batallón de Inteligencia Militar en relación a probables puntos de acopio en el sector de la reserva de Paso Bravo, ¿verdad? Entonces, a partir de ahí hicimos una planificación para empezar a realizar la operación de búsqueda y también de interceptación de las caletas.
1: Ustedes tenían esa información mediante el trabajo del batallón de inteligencia y fueron para poder verificar si efectivamente se trataba. Cuando llegaron allí, ¿esperaban encontrar esta cantidad o iban por un poco menos, general?
0: Y la verdad que fuimos ante una probabilidad de que la carga sea grande, pero realmente causó mucha sorpresa el encontrar primeramente 5, después ya empezaron a aparecer más y más hasta llegar hasta la cantidad que se maneja actualmente, que son 23.
1: ¿Esta es una nueva modalidad, general, o ya encontraron algo similar ustedes en algún otro operativo?
0: Ya tuvimos la experiencia de encontrar una carga de supuesta marihuana enterrada. Ya no es la primera vez.
1: ¿Esto a qué se debe? ¿A que no podían sacar y entonces entierran como para poder tenerlo ahí en algún momento volver a buscar, o como para poder despistar a los que hacen el trabajo de inteligencia?
0: Yo calculo que es para ambas cosas, ¿verdad? Ellos, y refiriéndome a los que trabajan en este rubro, ¿verdad? De cultivos ilícitos, ellos preparan toda la mercadería, ¿verdad? Y la entierran y una vez que aseguran, digamos, el lugar, el ambiente, ellos van liberando de a poco, ¿verdad?
1: No es porque sea entendido de la materia, ni que usted también, pero para entender nada más, ya que mencionaste que hallaron también otro similar, general, cuando se entierra, ¿esto no se echa a perder el producto o sigue de manera intacto?
0: Y la verdad, la cosa es que está totalmente impermeabilizado, ¿verdad? Está empaquetado en bolsas de plástico y se asegura con cintas de embalaje.
1: O sea que es imposible que se pueda echar a perder.
0: Es prácticamente imposible.
1: Y con respecto a los últimos cargamentos incautados, también a esto, o sea que ellos ven más factible de esta manera, porque las últimas incautaciones se encontraban en campamentos y apilonados las cargas de marihuana, pero ahora se estaba haciendo de esta forma como para poder ocultar.
0: Y la verdad de las cosas es que ellos preparan el terreno y calculo yo de que ellos preparan también la manera en que van a cerrar el circuito de su negocio, ¿verdad? Las veces que nosotros encontramos cargas de marihuana en campamentos de manera apilonada afuera, ¿verdad? Flor de tierra. Me imagino que ellos estaban en ese momento terminando de empaquetar la marihuana prensada. Y en el caso de ahora, como mencioné hace rato, ellos la entierran de tal manera a asegurar su mercadería, y una vez asegurado la situación, ellos van descargando, van desenterrando y distribuyendo.
1: Y con respecto a la camioneta, ¿es una camioneta robada o tiene un origen de algún propietario?
0: Y esto ya va a estar sujeto a la investigación, ¿verdad? Que va a estar a cargo del Ministerio Público.
1: Esa camioneta también

0: puede dar indicios de que estaban allí. Llegaron ustedes, pero estaban por ahí cerca nada más como para poder subir a esa camioneta y posteriormente trasladar al destino final, seguramente.
1: Sí, así mismo, pero una camioneta no es suficiente para llevar semejante magnitud de mercadería.
0: Digo nomás porque muchas veces lo que hacen es el trabajo de hormiga. Se puedan percatar justamente la gente que hace el trabajo de investigación.
1: Y calculo yo de que ese medio de transporte terrestre ha de ser propiedad de uno de los patrones.
0: Y con respecto a quiénes serían, ya tienen, sin mencionar, ¿verdad?, el nombre por una cuestión investigativa, ¿se tiene más o menos de quiénes serían los responsables de esta carga?
1: Y de momento nosotros no manejamos eso porque la investigación queda a cargo directo del Ministerio Público, ¿verdad? Nosotros actualmente estamos alzando la carga de marihuana a los camiones que tenemos disponibles en el CODI y de ahí la vamos a trasladar hasta la base del CODI en Arroyito.
0: Ahora, general, con respecto a la información que recibieron de que supuestamente están utilizando a niños y adolescentes para la siembra y el cultivo de la marihuana, ¿qué se sabe, qué se maneja acerca de esa situación?
1: Y la verdad, las cosas que estas personas, y me refiero a la gente que se dedica, a los grupos criminales que se dedican al narcotráfico, ellos se prevalecen de su situación económica y aprietan a los sectores más vulnerables, ¿verdad? Que son comunidades indígenas y también a gente joven, menores de edad, también en muchos casos.
0: Una vez, general, fui hasta la zona de Britescue, departamento de Canindeyú, y allí estuve conversando también con una familia que se dedicaba a la huerta familiar, mandioca, maíz, y decía, nosotros acá cultivamos esto, pero sin embargo no tenemos salida. Y así en guaraní me dijo, la roñotera more marihuana, doy hombre y pobre de hijicuey, y también si cultivamos la marihuana, ellos vienen y sacan el producto. Esto también es una forma de, en este caso, chantajearle a ellos, es decir, su producto nadie le va a sacar, y si nos siembran acá la marihuana de nosotros, vamos a destruir de igual forma. Entonces, medio que no tienen otra opción, sin tratar de justificar, ¿verdad? Pero medio que no tienen otra opción de lo que van a hacer, entonces tienen que indefectiblemente o unirse o van a pagar las consecuencias.
1: Y sí, así mismo, como te mencioné, ellos normalmente aprietan a la gente más vulnerable, ¿verdad? Que son gente de escasos recursos, a los nativos y también a gente joven, menores de edad.
0: Bueno, general, muchas gracias por tu tiempo y también por todos los detalles. Buen trabajo, muy amable.
1: Gracias a ustedes, estamos a las órdenes siempre.
0: Muchas gracias. General Alberto Gaona, comandante del CODI, hablando con nosotros con respecto al hallazgo de 23 caletas. Le preguntaba acerca si es una nueva modalidad, pero decía que ya habían encontrado con anterioridad. Pero viendo esta cantidad ya realmente llama la atención en la forma que están ocultando, porque ellos normalmente lo que ocurre es montan un campamento, una vez que tienen ese campamento, allí apilonan toda esta carga que ustedes ven, pero que está ahora bajo tierra, así suelen tener en los campamentos, uno tras otro, así apilonado, siempre suele estar la cantidad de marihuana, pero sin embargo, ahora lo ponen bajo tierra para evitar que justamente los investigadores puedan, en este caso, encontrar todo esto. Por ese motivo es que ahora están haciendo el trabajo de inteligencia justamente con el batallón para tratar de dar con todo esto. Y decía el general que se fueron con una información para verificar a ver si existe o no. Se fueron, encontraron uno, encontraron dos, tres, cuatro, cinco, hasta 23 Y allí les sorprendió la cantidad que tenían estos que se dedican al narcotráfico, específicamente al tráfico de marihuana. Y lo más grave de todo esto, lo que mencionó en la última parte de la entrevista, es que utilizan a niños, adolescentes de pueblos originarios también para chantajearlos y decirle: o ustedes se unen a nosotros o no van a tener otra salida. Olvídense de cultivar mandioca, maíz o todo lo que se trata de agricultura familiar, nada de eso. O cultivan con nosotros la marihuana, lo cosechan, lo preparan, o no va a pasar absolutamente nada y van a sufrir las consecuencias. Y es por eso que muchas veces a los pueblos originarios, a los niños, adolescentes, no le queda otra opción, porque tampoco es que tienen muchos ingresos. Si es que no venden los productos de lo que es la agricultura familiar, no tienen de dónde comer. Entonces, alguien que viene y le ofrece para que pueda cultivar, encima les paga otra vez, indefectiblemente va a hacer eso. Y ahí tiene que estar el Estado paraguayo para evitar justamente que estos grupos criminales, a través del chantaje, a través del pago, puedan influir en niños, adolescentes y a los que son del pueblo originario. Porque ellos, a partir de esto que le van diciendo, los narcotraficantes van a normalizar, porque no tienen otra opción, no tienen otra persona que le diga: no, esto está mal, no tienen que hacer, o le digan: no, nosotros te vamos a proteger y no entres en esta situación. No existe justamente eso, y debería de allí el Estado actuar con para poder evitar justamente que se pueda, en este caso, inmiscuir el narcotráfico en los niños, adolescentes y también de pueblos originarios. Eso es lo que deberían de hacer para evitar justamente que, en este caso, se involucren con los niños, adolescentes y de pueblos originarios. Y ahora vamos a otro tema, vamos a desarrollar con respecto a lo sucedido con este candidato a concejal de Santa Rosa del Mondal. Vamos a describir un momentito lo que se ve en las imágenes de circuito cerrado. Se ve ahí con el traje característico de la SENAD, el AO Paraparaí, su chaleco y la inscripción de la SENAD y varios otros agentes. Y por lo que se ve en las imágenes, aparentemente sería una caja fuerte el que llevaron estas personas en una camioneta. Y está con nosotros para darnos más informaciones el comisario principal Wilfrido Maldonado, jefe de investigaciones de Alto Paraná. Comisario, ¿cómo te va? Buenas noches, un gusto de saludarte.
2: Sí, buenas noches para vos, para tus compañeros en el estudio y para la ciudadanía en general.
0: Para que nos puedas hablar acerca de esto que sucedió, nos pongas en contexto. ¿A qué hora aproximadamente llegaron estos supuestos agentes de la SENAD?
2: Bueno, según consta en la denuncia, ¿verdad?, formulada por la víctima, en este caso el señor Jonathan Aviso Vázquez Clante, él había formulado una denuncia donde expone de que, siendo las 23:40 horas aproximadamente, ¿verdad?, personas llegan a su domicilio. Estamos hablando de 9 personas a bordo de 2 vehículos, ¿verdad?, que simularon ser agentes de la SENAD, ¿verdad? Esto, entonces el modo operandi de estas personas que simularon, reitero, ser agentes de la agentes especiales de la SENAD y simulando realizar allanamiento, ¿verdad? Eso es lo que en principio estaban, ellos decían, pero en realidad el objetivo de estas personas era de asaltar el inmueble, de apoderarse de todo lo que los objetos de valor. En este caso tenemos que hablar que se alzaron con una caja fuerte, ¿verdad?, también arma de fuego y, bueno, joyas varias. En la caja fuerte había dinero en efectivo. Y bueno, eso es lo que tenemos. Estamos trabajando, ya tenemos los 2 vehículos utilizados, fueron localizados en la zona de Cedrales. Justamente estamos a punto de realizar alguna diligencia, estamos con intenciones de allanar algunos recintos, ¿verdad?, con el objetivo de llegar a estas personas y, bueno, de esta manera identificar a los que cometieron este hecho, ponerlo a disposición del Ministerio Público como corresponde, ¿verdad?
0: Ahora, con respecto a lo que decías, dinero en efectivo, ¿se maneja ya algún monto específico que tendría esa caja fuerte que llevaron?
2: Bueno, la víctima en este caso refirió de que dinero en gran cantidad no había dentro de la caja fuerte. Sí, un monto menor, digamos, ¿verdad? De 10.000 a 12.000 dólares, eso es lo que en principio nos informó, ¿verdad? Y sí, lo delicado es que se alzaron con armas de fuego. Estamos hablando de un fusil, una pistola y dos pistolas, ¿verdad? Y joyas varias. Y bueno, en ese sentido estamos trabajando arduamente para, reitero, llegar a los autores de ese hecho, ¿verdad?
0: Ahora, comisario, sin poner en palabras suyas lo que voy a decir a continuación, y usted como investigador, medio raro es que 9 personas delincuentes se vayan de esta manera, uno por la logística, 2 vehículos que aparentemente habrían utilizado más, vayan con estas características, utilicen las armas e ingresen para llevarse 10.000 a 12.000 dólares.
2: Sí, realmente un dato no menor. Pero lo que nosotros aquí en este caso como investigadores, lo que tenemos es la obligación de aclarar este hecho, porque se trata de un hecho de robo agravado. Es lo que vamos a perseguir con el Ministerio Público para llegar a los autores de este hecho. Y lo que la denuncia, lo que la víctima formule en la denuncia, exponga, es lo que seguramente va a tener validez.
0: Claro.
2: De todos modos, también, así como usted dice, llama la atención, pero reitero, lo que a la institución policial y al Ministerio Público interesa es aclarar un hecho de robo grabado.
0: Claro, digo esa consulta no con intenciones de investigar a la víctima de este hecho, sino que con intenciones de que estas personas no se van por algo chico y no se preparan como para poder ir por algo chico. No se van a ir por esa cantidad a hacer un asalto de estas características, y sabían a lo que se iban también, porque ¿para quién va a saber que estaba allí una caja fuerte y que tenían que llevar y que tenían que ir esa cantidad? Además, se fueron bien preparados, llevaron una camioneta para el efecto, no es que se fueron en un auto, porque tranquilamente pudieron elegir ir en 2 vehículos que no tengan carrocería, se pudieron ir en autos o camionetas sin carrocería, pero acá específicamente llevaron una camioneta.
2: Sí, realmente utilizaron 2 vehículos para cometer el hecho, llegaron en 2 vehículos, estamos hablando de 9 personas, y así como está manifestando, ¿verdad?, también esta gente, bajo información precisa y segura, a lo mejor actuaron, eso no existe ninguna duda. Habrán manejado de que dentro de esa caja fuerte había una cantidad importante de dinero, ¿verdad? Es lo que justamente le habrá motivado a este grupo para cometer este hecho, ¿verdad? Se alzaron con esa caja fuerte. Reitero, el personal de investigaciones arduamente está trabajando, ¿verdad? El comisario Morel tiene el jefe de la regional Santa Rita, el jefe de investigaciones ahí. Y bueno, creemos de que estamos por un camino, puesto que tenemos algunos elementos que nos conducirían a llegar a estas personas, ¿verdad?
0: Por último, comisario, con respecto a los vehículos hallados, ¿algún indicio, alguna pista les dejó esos vehículos, además de encontrar propiamente los vehículos, sino que algún elemento que hayan encontrado dentro o algo por el estilo?
2: Sí, el personal técnico, personal de criminalística, hizo el trabajo de campo, creo yo que levantó algunas huellas que nos conducirían a estas personas. Reitero, estos vehículos, un dato no menor, fueron hurtados en la zona metropolitana, la zona de Asunción, bueno, utilizados en esta zona del país.
0: Ahora, comisario, hay mucha conexión entre Ciudad del Este y Asunción, no solamente por este hecho. Muchas veces las mercaderías que que se roban acá en el departamento central, así como de repente algunos camiones transportadores que salen del aeropuerto Silvio Pettirossi, las mercaderías van y terminan casi siempre en Ciudad del Este. Ahora, vehículos robados en la capital, área metropolitana, central, muchas veces ya en varios casos se encuentran en el este del país. Tipo que hay una conexión entre criminales que están operando en la capital y central y también en Ciudad del Este.
2: Sí, no existe duda, pero realmente el destino final de las mercaderías y de todos esos vehículos que están mencionando no es Ciudad del Este, sino es un país, una ciudad de tránsito. El objetivo final es de que estas mercaderías lleguen al vecino país, ¿verdad? Estamos hablando de Brasil, donde es justamente estos equipos informáticos, estos aparatos celulares de alta gama son muy cotizados, ahí muy bien cotizados, reitero, en esa zona, estamos hablando de Brasil y Argentina. Y bueno, el destino, el objetivo final de estos delincuentes es justamente comercializar en esa zona.
0: Comisario, muchas gracias por tu tiempo, muy amable.
2: Estamos a la hora de siempre, feliz de esta jornada, hasta luego.
0: Muchas gracias, igualmente. Comisario principal Wilfrido Maldonado, jefe del Departamento de Investigaciones de Alto Paraná. Y atención a esto, porque tenemos como información extraoficial, ya que el comisario nos dijo que ellos se ciñen a lo que efectivamente la persona denunció. Y la persona denunció que dentro de la caja fuerte estaban unos $12,000 aproximadamente. Medio raro que $12,000 se guarde en una caja fuerte y en esas características, pero la información que tenemos nosotros como trascendido y lo que se presume es que aparentemente dentro de esa caja fuerte habían $38,000, $27,000,000 y $4,000, además de joyas valuadas en, escuchen bien, $180,000,000 de guaraníes. Y mencionaba el comisario que también llevaron armas de fuego, municiones y otras cosas más que estaban dentro de este caja fuerte. Acá, dentro de este equipo de delincuentes, 9 específicamente, hay uno que manejaba a la perfección lo que tenía este candidato a concejal. Porque se fueron para asegurar. Y ahí van a ver ustedes cómo lo agarran, le empiezan a golpear. Incluso a la víctima le dan unos puñetazos, luego lo zarandean, le piden dónde está la caja fuerte, y acá se ve el momento de la llegada. Y acá lo que le describía al comisario, que vinieron en 2 vehículos y uno específicamente en una camioneta. Y fíjense que esta persona que tiene acá el kepis, una capucha y un chaleco antibalas también, diferente, con una ropa negra, ya pone como para poder sacar rápidamente el seguro de la camioneta que tiene carrocería. ¿Para qué? Para poder ya directamente subir la caja fuerte. Fíjense, porque ni bien vino la caja fuerte, ya sacó el seguro de la carrocería como para poder subir esa caja fuerte. Y sabían que en este caso era una caja fuerte que tenía una protección importante y que no les iba a dar el tiempo como para poder ahí manipular, ver el código o romper. Entonces, ¿qué hicieron? No, directamente llevaron y otro lado allí seguramente manipularon. No sabemos si ya abrieron hasta ahora, me imagino que sí. Y de esa manera es que ocurrió este asalto en el Alto Paraná. Y seguimos nosotros informando y vamos a hablar ahora de varios temas ocurridos en jurisdicción de la Comisaría Tercera de la ciudad de Luque. Y está con nosotros el comisario Gustavo Paiva para que nos pueda hablar acerca de la detención de una persona por ser el presunto autor de múltiples asaltos. ¿Cómo te va, comisario? Un gusto de saludarte.
3: Buenas noches para vos, Raúl, y también para la amable audiencia. Estamos a la orden, como siempre.
0: Está tema ya, coño, ¿cómo estamos? Vamos a contestar, comisario. Primeramente, sí, este caso de este detenido por múltiples asaltos.
3: Sí, de hecho, este sujeto tenía una especialidad, una lástima que utilizó este don que podía haber utilizado de otra manera, utilizada para delinquir, ¿verdad? 3 locales comerciales fueron visitados por este sujeto, en donde prácticamente en este tercero tuvimos ya la identidad, en donde habíamos solicitado al Ministerio Público ya la captura del mismo, y el día de la fecha, en hora de la tarde, noche, fue ya aprehendido Pero el día de ayer fue aprehendida esta persona, donde se incautó varias pertenencias que coinciden con la autoría de este hecho, como también así la vestimenta y las otras cosas que estaba teniendo, los dispositivos para la apertura con violencia por parte de las puertas de blinde o cualquier candado que se encontrara por alguna puerta de hierro, igual directamente ingresaba a él de esa manera.
0: Esta herramienta sería la famosa pata de cabra, comisario, sí, porque se ve ahí que rompe el candado.
3: Pata de cabra, como también así pinza de recorte, como también así herramientas fuertes para poder hacer justamente la apertura con violencia, ¿verdad?
0: Poniendo entre paréntesis nada más, comisario, lo que me manifestabas. Utiliza su inteligencia para otro menester. Si utilizaba su inteligencia para algo provechoso, aquellas personas que de repente pierden su llave y no tienen forma de ingresar a su casa, tranquilamente le pudieron contratar.
3: Sí, de hecho que lastimosamente este es un don que él tiene seguro y que lastimosamente lo utiliza de mala manera, a razón de que justamente lo utiliza para delinquir, perjudicándole a cuantos comerciales que se encontraban acá en zona de Luque. Y este último fue el donde tuvimos más imágenes de circuito cerrado, donde hicimos el seguimiento. Por lo general se hacen los seguimientos de todos los casos que tenemos. De hecho, de que sé que nos damos abasto, pero hacemos lo humanamente posible en estos tipos de casos para poder hacer un poco, marcar presencia y más aún otra vez dar esa tranquilidad también a la ciudadanía. De hecho, de que inclusive este sujeto, cuando fue aprehendido, reconoció la autoría del hecho, inclusive nos mostró dos o tres lugares donde supuestamente tenían, donde había, como él había dicho, había reducido todo eso, esa pertenencia, pero ya no pudo ser encontrada lastimosamente. De hecho, es que vamos a ir en la búsqueda y ojalá Dios quiera que tengamos también resultados positivos, por el hecho de que estamos también informando donde creemos nosotros donde se pudo haber comercializado también el JBL y otras pertenencias más que en ese momento fueron producto del hecho de hurto.
0: Ahora, con respecto a lo que dicen y piensan los delincuentes, es que yo me pongo un kepis, una capucha, y acá no me descubre absolutamente nadie. Y esto no es así, se comprueba con la detención de este sujeto, porque él estaba con capucha, estaba con kepis, y así a simple vista no se le podía reconocer, comisario. Pero acá está la astucia también de ustedes como para poder identificarlo.
3: De hecho, que no solamente nos centramos en el lugar del hecho, Raúl, sino que también hacemos seguimiento tanto del camino como utilizó para poder llegar hasta el lugar, como también así en la ruta del abandono, ¿verdad? De hecho, de que hay gente que tiene cámaras y lastimosamente también tropezamos con una gran idiosincrasia de la gente que no quiere dar su imágenes de circuito cerrado, que al menos cuando están en la vía pública nosotros solamente necesitamos tratar de hilar un poco la situación. De hecho, de que imagínate vos ponerlo en un caso de vos como defensor y yo como personal policial, yo tengo que sostener lo que estoy diciendo, y vos como abogado también la misma cosa, vas a buscar. Pero nosotros siempre elaboramos actas de procedimiento en los lugares donde estamos encontrando cámaras y enviamos eso al Ministerio Público para ahondar más en el esclarecimiento y más aún otra vez en la identificación de esta persona.
0: Claro. Ahora, comisario, yendo a otro tema, con respecto a este accidente de tránsito que ocurrió esta siesta.
3: Fue bastante espectacular, ¿no?
0: Sí, por la forma en que ocurrió. El oicoa, comisario, específicamente allí, porque se ve que uno imprimía un poco más velocidad que otra cosa.
3: Así mismo, de hecho, es que Raúl, a nosotros nos llamó la atención porque cuando se editó el código de accidente de tránsito con daño material, llegamos al lugar en forma inmediata, prácticamente a los 2:15 más o menos, se nota bien la cámara del circuito cerrado que llegamos al lugar. Y observamos que la camioneta de color oscuro, la Fortuner, se encontraba incrustada por el local denominado Zona, ¿verdad? Mm. Que está sobre Valderrama y creo que es Coronel...
0: Cerro Corá.
3: Comandante Peralta. Sí, Cerro Corá, perdón, Cerro Corá. Mm. Y una de las camionetas que también participó en esta situación era una Tritón de color blanco, cuatro puertas, con el vidrio polarizado, y estaba dentro ya también un sujeto donde también fue aprehendido, como también la otra camioneta de color rojo, ¿verdad? De hecho, que comenzamos a diagramar un poco y conversando con las partes, manifestó este conductor de la camioneta gris, la camioneta blanca, la Tritón, había pensado que era su esposa, en donde él se encuentra con un litigio de divorcio, creo yo, y que también a la vez él estaba también en la búsqueda de una camioneta de similar característica, donde él cuando se cruza con el vehículo acá en zona de Calle América, creo, él comienza a perseguirlo y tipo queriendo detenerlo, ¿verdad? Pensando de que pudo haber sido su pareja, ¿verdad? En donde este conductor también comenzó a realizar maniobras de esquivo para poder no ser demorado o detenido, en donde tuvo mejor opción de la de imprimir velocidad en una parte céntrica, acá en la parte más neurálgica acá en la ciudad de Luque, en donde este perdió el control y fue a chocar por la camioneta de color rojo y incrustándose por el local. Adiós, gracias, le doy gracias a Dios, que en este caso, en este procedimiento solamente hay daño material, sí, muchos daños, tanto por la camioneta como también así el otro vehículo, y se le practicó la prueba de alcotea a los tres conductores, arrojando como resultado negativo de los tres, y se comunicó también a la agente fiscal de turno, donde dispuso la libre circulación y la entrega de los vehículos a cada uno a razón de que poseían todas las documentaciones que correspondía, y creo yo que va a ser la reclamación, va a ser en la instancia civil, ¿verdad?
0: Totalmente. Y para diagramar otra vez y dar un resumen de lo que manifestaste, comisario, el conductor del vehículo negro es el que está en litigio con su pareja.
3: No, al revés, tal vez seguro me habré expresado mal. El conductor de la camioneta de color blanco, la Triton,
0: sí.
3: Tiene su litigio con su esposa, en donde él tiene también una similar camioneta, en donde creo yo de que no hubo la devolución por parte de su pareja hacia el conductor.
0: Sí.
3: En ese momento se cruza él con la camioneta con similar característica, él decía que la camioneta no poseía chapa, una camioneta de alta gama, 2024, y que tenía también la calcomanía de Toyota. Sí, todos los vehículos que salen de una concesionaria por lo general tienen esa misma calcomanía,
0: sí.
3: En donde él creyó que era eso y más aún otra vez la conducción temeraria de estas dos personas, donde en vez de que huellila y vidrio o esa guayo G, ya era un añazo de zapato. Eso es la triste realidad lo que sucedió.
0: Ahora sí se entiende. Y en vez de quedarse a corroborar, ocurrió esto y ahora la pérdida es mucho más grande para...
3: Bastante, bastante.
0: Para las tres personas y para el negocio también.
3: Sí, para el negocio, para todo, por el hecho de que quedaron en esa situación, ¿verdad?
0: Ahora, comisario, por último, Pendero Gapajuma.
3: Sí, señor, después de 103 años de vida institucional acá en la ciudad de Luque, en el centro mismo, la comisaría nueva nos da acogimiento o recibimiento en este momento allá en zona de Tercer Barrio, ya sobre Vejez Luqueño, donde se está haciendo el puente nuevo acá en la ciudad de Luque, y tenemos también casa nueva, ¿no? De hecho, que estamos llevando de a poco nuestras pertenencias, tenemos muchas evidencias y muchas historias que también seguro se van a quedar acá en el lugar.
0: Ahora, ¿qué va a pasar de la antigua comisaría? ¿Se cierra definitivamente?
3: No, de hecho es que es un patrimonio de la Policía Nacional, en donde va a quedar, creo yo, a través de otra institución. Creo que también viene el Departamento de Identificaciones, como también así eventos deportivos, y otra oficina más sería. Se va a potenciar la oficina de violencia doméstica y también va a tener dos departamentos más nuevos acá.
0: ¿En la oficina antigua o en la nueva?
3: En la comisaría vieja. La comisaría vieja.
0: Ahí se va a ir entonces. ¿Identificaciones? ¿Evento deportivo y violencia?
3: Y violencia, se va a potenciar violencia. Violencia está al lado nuestro luego siempre, desde principios de años atrás ya se encuentra con nosotros y estamos nosotros abandonando la zona, pero de igual manera va a quedar evento deportivo como también ha sido otra oficina.
0: ¿Qué tal se sienten ahí en la nueva comisaría? ¿Qué tal
3: está? Estamos, lo primero que estamos haciendo es moviendo nuestros 1476 motos que tenemos incautados, que no sabemos de qué año también, estamos también actualizando también el archivo, también estamos enviando a la Fiscalía General la condición de cada motocicleta que estamos encontrando, como también así tenemos 26 vehículos que están incautados por distintos tipos de hechos, por polución sonora, por accidente de tránsito, con lesión, y también con derivación fatal. Están totalmente ya, se está enviando de a poco, de hecho es que un trabajo arduo, que creemos nosotros que 20, 25 días estaríamos tardando el trasladarnos completo.
0: Bueno, comisario, muchas gracias por su atención y también por siempre brindarnos todas las informaciones. Un gusto siempre charlar con usted.
3: Igual a la hora en el blog.
0: Muchas gracias. El comisario Gustavo Paiva, jefe de la comisaría tercera de la ciudad de Luque, comisaría tercera que anteriormente estaba cerca de la plaza, al costado específicamente, ahora se mudó y está camino a Luque Samber. Prácticamente en la vía férrea, ahí van a encontrar ahora la comisaría tercera de la ciudad de Luque. Acaban de ver ustedes las fotografías de la inauguración. El jefe de prevención del departamento central, Alcides Torres, y el jefe, el que es director del departamento central, el comisario Acosta. Ambos participaron de la inauguración de la comisaría tercera de la ciudad de Luque. Que al parecer también, no solamente ellos se mudaron, también los guacamayos que ya se instalaron ahí en esa sede de la comisaría tercera de la ciudad de Luque. Ahí está la inauguración con el intendente también, el comandante de la Policía Nacional y todos los jefes que estuvieron participando de esta inauguración de la comisaría tercera de la ciudad de Luque. Y con esta información hacemos una breve pausa, quédense con nosotros porque ya venimos en instantes.

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0: Seguimos aquí en La Mira por Ñandutí TV y Radio Ñandutí. Ahora vamos directamente a lo ocurrido en Ciudad del Este, un incendio de grandes proporciones que afectó a gran parte de un local y también de algunos que están cerca. Está con nosotros el comisario Jorge Villalba para que nos pueda hablar acerca de este incendio. ¿Se tratarían de casillas o un local específicamente grande, comisario? ¿Cómo te va? Un gusto de saludarte.
1: Sí, buenas noches. Específicamente es una casilla, empezó en una casilla, luego prácticamente el fuego corrió en las otras casillas, aproximadamente más de 5 o 6 casillas que fue incendiada, porque tenían todos los productos en su interior, y eso fue lo que rápidamente propagó el fuego.
0: ¿Personas afectadas? Del incendio.
1: Lesionada, no tenemos víctima, pero sí que son afectados materialmente en cuanto a los propietarios, porque a esa hora, al horario que inició el fuego, prácticamente ya todo cerrado, no, ninguna de las personas, los propietarios, ya no se encontraba en el lugar, pero sí personas que estaba trabajando por una de las casillas, lo que se encontraba en la zona.
0: Y no se puede todavía afirmar ni descartar ninguna hipótesis del origen del incendio.
1: Así mismo, se trabaja en eso, todos los datos y todos los recaudados que va a ser después posteriormente, seguramente el bombero, el cuerpo bombero va a estar pasando su informe correspondiente, y a raíz de ese incendio que está prácticamente pegado a un edificio, entonces también se propagó hacia el edificio del fuego, prácticamente en 1 o 2 pisos, que posteriormente también los bomberos realizaron su trabajo de enfriamiento. A esta hora ya prácticamente ya se realizó todos los trabajos, así también ya pues, se hizo corte de luz y todo lo que podía conllevar al procedimiento de causa en cuanto a incendio.
0: ¿Casillas de qué eran estos, comisario?
1: Estos son casillas, prácticamente son de ventas de ropa. La mayor parte que son prendas que se tienen, prendas de vestir, ropa, incluso algunos otros que son sábanas y otros edredones que se tienen a la venta.
0: Por eso también se propagó rápidamente, por la combustión que tenía de estos productos.
1: Así mismo, son prácticamente materiales inflamables, ¿verdad? Que eso es lo que produce rápidamente el incendio, y así también el edificio prácticamente tiene una cartelería que prácticamente son material de plástico o de goma, ¿verdad? Entonces eso también lo que pudo propagar demasiado rápido el fuego.
0: Bueno, comisario, muchas gracias por tu tiempo y también por todas las informaciones, muy amable.
1: Atento a la orden.
0: Muchas gracias, comisario Jorge Villalba, hablándonos acerca del incendio que ocurrió en Ciudad del Este, en este caso incendio de varias casillas en la zona de Ciudad del Este. Y ahora vamos a hablar acerca de un detenido por un asalto en la heladería, en una heladería específicamente. Vamos a hablar de lo ocurrido, y algo muy peculiar de este hecho es que esta persona que asaltó la heladería le habían echado hace 1 mes y medio. Entonces, ¿qué hizo él? Se fue y asaltó la heladería. Esta persona se llama Óscar Mauricio Duque. Esta persona de nacionalidad colombiana, que en este caso entró al local y se llevó aproximadamente 6 millones de guaraníes, y lo que se logró encontrar nuevamente en su poder son 2.692.000 guaraníes, un celular, una billetera. Reitero esto, él estaba trabajando en esta heladería, lo echaron, 1 mes y medio después él se fue, por eso es que él recorrió y entró directo donde estaba el dinero, porque hoy, ¿cómo voy? Sabía perfectamente dónde se encontraba el dinero, por eso actuó de esta manera. Fíjense, directo, no es que empezó a revolver todo como los delincuentes que ingresan a un local comercial. Él, directo donde estaba la plata, se fue, miró, y en este caso se llevó más de 6 millones de guaraníes, y lo que finalmente recuperaron en su poder es específicamente 2.692.000 guaraníes. Ahí van a ver ustedes que directamente ahí se fue. Sabía el lugar. ¿Por qué sabía? Porque él era trabajador de la heladería. Le echaron y luego él como forma de venganza o tal vez porque le gustaba hacer este tipo de ilícitos, se fue, ingresó al local y de esa manera robó el asalto a la heladería en la zona de la Comisaría 53 de San Lorenzo, San Miguel. Y ahora vamos a hablar acerca de lo sucedido en limpio. Y esto es algo muy peculiar y particular, porque siempre escuchamos que en esa casa se vende el purete, te dicen las personas, pero no se animan a denunciar. Y entonces, ¿qué fue lo que pasó en la zona de Aguapedí Limpio? Se juntaron los vecinos, se fueron en un alquiler donde estaba un presunto vendedor de sustancias ilícitas y le tiraron 12 por una de cañique, ahí le dice. Fíjense, porque acá se ve que le tiraban 12 por una para que puedan salir de ahí con linterna y todo. Y le empezaron a echar al presunto vendedor de sustancias ilícitas. Ahí tiene audio este. Vamos a escuchar un momentito nada más este audio cuando le echan. Ahí está en la moto.
2: Más o menos.
0: El presunto vendedor de droga.
2: Dejo, vaya ahí, dejo. Montaña, dejo,
3: vale la. Tenés espacio,
2: vale. Imagínate, está la foto. Ah, más o menos.
3: Este, ah, tiene cartera ahí porque vieja, puta que te. La mía que dice cadena, ahora pues no me la. Hace esa carterita y ahí voy a traer. Pero dale, voy para la cosa. Ay, cañí.
4: No sé, pues dale
3: otra. Ah, tranquilo, oiga.
4: No, hombre.
3: Yo estoy diciendo. A ofensa, yo vendé porquería. A ver.
4: Salude.
0: Y ahí lo echaban. Y hay otro video donde se escucha que le tiran 12 por una ya cuando estaba camino hacia otro destino, porque allí en Aguapedí, prohibidísimo, ya tiene la entrada. Acaban de escuchar, escuchen un poco. Con 12 por una le echaron ahí a el presunto vendedor de sustancias ilícitas, porque él vino para amenazarlo a los vecinos, pero se juntaron todos los vecinos ahí con linterna 12 por una y le echaron el cañín. Ahí le dijo, nosotros no queremos gente que venga a vender sustancias ilícitas en nuestro barrio, y le echaron de allí. La unión de los vecinos lo que hizo, se fue el presunto vendedor de sustancias ilícitas y hasta ahora no se sabe nada más de esta persona. Una forma también distinta de poder acabar con la venta de sustancias ilícitas en el barrio es la unión de los vecinos y haciendo esta clase de intervenciones. Un tanto peligrosa la intervención, pero resultó ser efectiva, porque finalmente el muchacho iba ahí para irte bien y el aporte. Uno, le echaron de allí. Otro, no le arrancaba su moto. Y tres, le tiraron 12 por una por todos lados. Y de esta manera es que posteriormente él se retiró. Y vamos a hablar ahora acerca de otro tema que tiene que ver con la detención que realizó la Interpol. En este caso, estamos hablando de una persona detenida de nombre Shirley Natalia Cubilla Colmán. Ella fue detenida y ya con pedido de extradición. En este caso ahí se la ve a la persona requerida por la República Argentina por asociación criminal con una expectativa de pena de, escuchen bien, 35 años. Interpol lo topó y le llevó directamente hasta la base de Interpol, y esto una vez que llega ahí a la base de la Interpol, ya comienza la comunicación al juzgado primeramente, y el juzgado comunica a su par de Argentina, y así ya se realiza posteriormente, en este caso, la extradición de esta persona a la República Argentina por asociación criminal, y reitero esto, que tiene una pena de 35 años. En este caso, el juzgado penal de garantías del fuero especializado contra el crimen organizado del segundo turno, en este caso tenía el pedido de extradición y se hizo posible la detención de una mujer de nacionalidad paraguaya en el barrio Sajonia de Asunción. Cerquita de Interpol, luego estaba ella, no creo que llegue de hoy, porque en Sajonia estaba la Interpol, y le detuvieron en Sajonia, no estaba tan lejos. Y de esta manera nosotros estamos llegando a la parte final de la programación, por supuesto agradeciéndoles por acompañarnos aquí en La Mira por Ñanduti TV y Radio Ñanduti. Muchas gracias por la compañía, buenas noches.

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0: buenos días, ¿cómo están todos? Buenas noches para otros y un hola, ¿cómo estás? A vos, ¿qué preferís? Ese saludo más cercano y más amigable. Espero estén bien. Un nuevo día para todos. A 16 minutos de las 12, ya es martes, día 15 de septiembre. Básicamente, el mes que, bueno, trae alegría, trae mucha juventud, trae, bueno, aires frescos en realidad, más que juventud, porque al fin y al cabo todo tiene que ver con lo que uno siente, con lo que uno se propone, más allá de los años, que finalmente no siempre son, marcan, digamos, la línea del tiempo. A veces uno es joven y puede tener un espíritu muy, como que muy pesimista. Y otras veces uno puede tener años acumulados y un espíritu muy joven o jovial. Así que ya depende de la actitud de cada uno. Lo ideal es eso, de buscarle la vuelta a la cuestión más allá de los tropiezos, obstáculos o las situaciones que eventualmente puedan surgir, que son normales, naturales, de cada día y de cada temporada. Pero en esta temporada ojalá traiga cositas lindas, cositas positivas para cada uno de ustedes, los que están allí en casa, los que nos eligen como compañía, ya sea en el vehículo, como les decía, en casa, en la tele, en la radio, en las aplicaciones. Así que, bueno, les deseo un súper, súper martes hoy. Y bueno, siempre un gusto, un placer enorme estar con ustedes arrancando un día más y con un equipo fantástico tras bambalina que hace posible que te llegue esta transmisión a través de las pantallas de Ñanduti TV. También la señal de la 1020 en la amplitud modulada y, por supuesto, nuestras plataformas digitales. Hasta las 5 de la mañana, como todos los días, aquí les vamos a acompañar nosotros desde Ñanduti, Sapucay. 16 grados con 4 décimas la temperatura ambiente en Asunción, 15 grados con 8 décimas la sensación térmica. Hay una humedad del 69% en el ambiente y el viento sur a 15 kilómetros por hora. Se siente ese viento sur, al menos yo sentí más fresquito el día de hoy. Pero bueno, ya depende de cada uno, como siempre digo. Bueno, son 10 grados de mínima para este amanecer de martes por Ponaité. Así que voy a hacer un día fresquito, definitivamente. Ambiente fresco a frío con cielo parcial nublado y vientos del sur. En el transcurso de la mañana, una variante entre los 11 y los 20 grados, ambiente frío a fresco con cielo parcial nublado y vientos del sur. Y en la tarde hasta 24 grados de temperatura máxima, cálido con cielo parcial nublado y vientos del sur, predominantes del sur definitivamente. Y en lo que es el pronóstico extendido, vemos que mañana miércoles tenemos de vuelta 10 grados de mínima al amanecer. Luego, en el transcurso de la mañana, la temperatura sube solo a 25 grados, frío en las primeras horas, luego cálido por la tarde, con cielo escasamente nublado y vientos del sureste, luego variables. El día jueves 17, temperatura ya en ascenso a 28 grados, en máxima mínima 13, fresco a cálido, con cielo parcial nublado. Y el día viernes 27 grados de máxima, 20 grados de mínima, cálido con cielo nublado, pero luego pareciera ser que al final de la jornada tendremos lluvias dispersas con ocasionales tormentas eléctricas. Al menos pronóstico para esta semana, el viernes recién podríamos al parecer tener algo de lluvia. 16 grados con 4 décimas temperatura ambiente con 10 grados en pronóstico para este amanecer de martes ponente. Bien, este martes quiero de nuevo arrancar con una noticia positiva del día, tratando siempre de abrir el telón con algo bueno. Uno siempre queda expectante cuando está sentado del otro lado en un teatro, y cuando se abre el telón esperamos ansioso a ver que algo, pues queremos ver algo lindo, que queremos sorpresa. Y bueno, es exactamente lo que queremos hacer hoy. Pero esto es literal. No es que solamente lo estoy comentando, sino que en realidad pasó anoche en el Teatro Municipal, precisamente un evento fantástico que fusionó una serie de arte, una serie de artistas y de cosas tan lindas que se hicieron. A los que fueron seguramente me van a dar la razón, a los que no fueron, bueno, se perdieron un gran espectáculo, inclusive con entrada gratuita. Así que vamos a hablar del homenaje que se le ha realizado a dos grandes que han dejado sus huellas, obviamente en el país, y por supuesto lo que se puede aún seguir haciendo. Evidentemente son grandes pupores, grandes huellas que quedaron en el tiempo. Y vamos a recordarle a Josefina Pla y a Julián de la Herrería. Porque anoche la Compañía de Arte del Instituto Superior de Bellas Artes presentaron a Josefina Pla y Julián diálogos en creación. Y vamos a enterarnos de los detalles, quiénes participaron, cómo y de dónde surgió la idea de hacer algo tan interesante así, sobre todo con la participación de tantos artistas, realmente desde la música, y fusionar todo eso fue realmente una noche fantástica. Ya estamos precisamente en línea telefónica con el actor y dramaturgo Mario Santander. Buenos días o buenas noches, porque sigue siendo todavía de noche, supongo que siguen festejando. ¿Cómo estás?
1: Así mismo, Marta, muy buenas noches a vos, a toda tu audiencia. Realmente una noche muy, muy placentera, ¿verdad? Muy, muy buena, ¿verdad? Un lunes, un comienzo de semana, ¿verdad? Muy interesante. Recordando, como bien mencionás, ¿verdad?, a dos grandes forjadores, ¿verdad? Más del arte, diría, de la cultura nuestra, ¿verdad? Entonces es muy interesante recordarles los que ya los conocemos, ¿verdad? Y presentarles a los que todavía no lo conocen, ¿verdad? Porque justamente ese es el objetivo, ¿verdad? De esta obra, de esta presentación, a dos grandes artistas, ¿verdad? Que realmente cultivaron una gran identidad, ¿verdad? Resaltar una identidad paraguaya, ¿verdad? Como fueron Josefina Pla y Julián de la Herrería, ¿verdad? Ellos no solamente investigaron, sino realmente hicieron un gran trabajo desde casi todas las disciplinas, ¿verdad? La cerámica, la escultura, la pintura, la escritura, la dramaturgia, la crítica, la poesía, ¿verdad? Y fueron dos grandes figuras, ¿verdad? Entonces, más allá de repente que fueron creadores, artistas, también fueron, ¿verdad?, compañeros, matrimonio, ¿verdad? Entonces se enlazó un poco la vida personal y la vida artística de estos dos grandes artistas. Entonces decidimos desde Bellas Artes, ¿verdad?, justamente recordarlos, hacerles un homenaje, ¿verdad?, y así como el instituto, ¿verdad?, va formando artistas. Entonces también queremos un poco unir esas dos naturalezas, ¿verdad? Del estudio, de forjar el arte, ¿eh? Que realmente muchas veces uno dice, bueno, pero del arte no se vive. No, el arte es esencial, ¿verdad? Sin el arte estamos como vacíos, secos. El arte nos da aliento para seguir, para mirar, para tomar fuerza, coraje, tener esperanza y seguir cambiando, ¿verdad?, nuestra actualidad, porque si no nos hundimos. Entonces un poco siempre nos iluminan los grandes maestros, ellos nos iluminan, nos dicen que tenemos que seguir, así como ellos lo hicieron en el siglo pasado, ¿verdad? Y hoy en día siguen sus huellas, ¿verdad? Como dijiste también, son grandes huellas que dejaron. Entonces un gran desafío para los que estamos hoy en día, ¿verdad?, siguiendo esos pasos.
0: La casa de estudios, el Instituto Superior de Bellas Artes, tiene, creo, un valor agregado, porque hay mucha esencia, mismo por la disciplina que lleva, me refiero al abanico de posibilidades y desarrollo del arte propiamente, y creo que anoche se vio eso en escena desde la escenografía. Me quedé impresionada también con el aporte de la maestra Victoria, con la parte musical y todo. Sí. La escenografía fue fantástica. ¿Querés contarnos un poquito quiénes participaron, en qué se inspiraron para esa escenografía tan linda?
1: Tal cual, tal cual. O sea, es que justamente la idea de la compañía, ¿verdad?, como Bellas Artes, ¿verdad?, desarrolla varias carreras artísticas. Entonces la compañía dice, bueno, no solamente estudiar, ¿verdad?, arte, sino que también aplicarlo, ¿verdad?, llevarlo a la práctica, ¿verdad? Y algo muy contemporáneo es justamente el cruce de disciplinas, ¿verdad? Uh-huh. Donde los bailarines también puedan actuar, los pintores puedan bailar, ¿verdad?, el músico también pueda interpretar un personaje, ¿verdad?, hacer como un cruce de lenguaje que es algo que se perfila, ¿verdad?, actualmente, ¿verdad? Entonces, se propuso una idea, ¿verdad? Bueno, veamos qué hacer, ¿verdad? ¿Qué podemos hacer? Y yo como dramaturgo, ¿verdad?, tiré una idea, ¿verdad? Bueno, vamos a cruzar las disciplinas, ¿verdad? Entonces, juntémonos, ¿verdad? Justamente tomándole a Josefina, ¿verdad?, que ella curtió tantas disciplinas artísticas, ¿verdad? Sí. 100 años, casi 100 años atrás, ¿verdad? Ella ya lo hacía, ¿verdad?, ya lo hizo como otros grandes artistas.
0: Y sobre entonces, todo la palabra, Mario, la,
1: sí,
0: la palabra.
1: Totalmente, totalmente. Y fue una gran ceramista también, ¿verdad? ¿Verdad? Investigó con Julián la herrería, ¿verdad?
0: Es
1: que
0: cierto.
1: También estuvo con la parte del barro, la parte de la del grabado, ¿verdad? La pintura, ¿verdad? Entonces exploraron en su gran magnitud, ¿verdad? Y eso quisimos hacer también, ¿verdad? Y creo que lo logramos, ¿verdad? Con la puesta en escena fue ayer. Entonces, ¿el espacio cuál era? El espacio es un taller, ¿verdad? Un taller de creación, un taller laboratorio donde uno escribe, otro canta, otro actúa, que es como la cocina, ¿verdad? La cocina del artista, ¿verdad? Uh-huh. Donde uno se inspira, ¿verdad?, plantea, hace un borrador, no puede avanzar, se conflictúa, cuestiona, ¿verdad?, habla con otro artista, ¿verdad?, coinciden, ¿verdad?, se emocionan. Entonces, ese espacio es lo que lo planteamos en escena, ¿verdad? Entonces, trabajamos, ¿verdad?, justamente con la parte de artes visuales. Ellos se encargaron de la escenografía, ¿verdad?, se encargaron de la escenografía, que era un taller artístico, y que todos estemos ahí, ¿verdad? Todos, los músicos, los actores, los bailarines, con la parte folclórica y la parte contemporánea. Entonces, trabajamos toda esa cuestión lúdica, ¿verdad?, del taller, ¿verdad?, un taller de creación. Un poco siguiendo también el subtítulo, ¿verdad?, de diálogos en creación, ¿verdad? Uh-huh. Donde no solamente los artistas dialogan, sino que las disciplinas también comiencen a dialogar, ¿verdad? Entonces ahí logramos este espacio de un taller de arte. Y ahí estuvieron.
0: Realmente fue una fusión maravillosa. Creo que se pudo lograr para ustedes que estuvieron allí desde crear, modificar quizá un par de veces inclusive, hacer los ajustes para poder lograr esa fusión.
1: Así mismo.
0: A tiempo.
1: Incluso, ¿verdad?, una experiencia.
0: ¿Aló? Hola, hola.
1: ¿Cómo llegar, verdad? O cómo escuchar, ¿verdad? ¿Cómo? Porque para dialogar, ¿verdad?, lo primero es que hay que escuchar, ¿verdad? Hay que observar. Entonces, ¿cómo yo le reconozco al otro, ¿verdad? Primero con una intención, con una voluntad, ¿verdad? Pero no para decir al otro. Al contrario, voy a escucharle, voy a observarle primero al otro, para que realmente haya una comunicación, ¿verdad? Si vos me hablas con...
0: Bueno, vamos a ver si podemos recuperar la comunicación con Mario Santander. Aquellos que pudieron asistir a la obra, que, insisto, fue un esfuerzo para que inclusive las entradas sean gratuitas, libres, de toda persona podía asistir. Realmente fue... una fusión del todo lo que es el arte. Si hubiesen estado allí, seguramente me van a dar la razón y me van a acompañar con los calificativos que realmente no alcanzo a describir lo lindo que fue realmente el aporte de cada uno de los artistas que se involucraron de manera evidentemente desde el alma. Y por supuesto, una disciplina para poder llegar en tiempo, como se planificó absolutamente todo, y sobre todo llegar al objetivo, que es llegarle al público con el mensaje que se preparó desde y inspirado en Josefina Pla y Julián. Creo que seguimos ahí, Mario. ¿Estás?
1: Sí, acá. Perdón. Está. Se cortó un poquito. Nada, ¿verdad? Y justamente eso, ¿verdad? También yo creo que es un ejercicio, un planteamiento, ¿verdad?, de comunicación, ¿verdad?, de diálogo, ¿verdad? Como uno dialoga, ¿verdad?, con el otro, con el diferente, con el que se expresa de una manera particular, individual, ¿verdad? que no es mi enemigo, sino que es diferente nada más, ¿verdad? Entonces, a partir de ahí se puede lograr, ¿verdad?, una comunicación más honesta, más sincera, ¿verdad? No tanto de imposición, ¿verdad?, sino que pueden convivir, ¿verdad? Las diferencias pueden convivir. Entonces, es un ejercicio, ¿verdad?, que lo hicimos desde una concepción artística, ¿verdad?, y lo planteamos en el escenario, y fue espectacular en el Teatro Municipal, ¿verdad?, nuestro gran teatro, primer gran coliseo, ¿verdad? Entonces, estuvo llena la sala también, ¿verdad? Entonces, creo que el público disfrutó bastante.
0: Los actores que estuvieron en escena, y los músicos, sé que fue un ensamble, un aporte fantástico también de la maestra, sí, Victoria. Sí. ¿Son alumnos de qué año y de qué modalidad, o sea, de qué, digamos, de qué cursos?
1: Exacto. Participaron, ¿verdad?, desde la parte musical, ¿verdad?, bajo la dirección de la profesora María Victoria, ¿verdad? Después en teatro, ¿verdad?, la parte actoral, ¿verdad?, estuvieron conmigo 5 actores, 4 actrices y un actor. Después estuvieron en danza folclórica, ¿verdad?, con la profesora Judith. Estuvieron 4 bailarinas y la profesora Eddie Correa en danza contemporánea. Estuvieron también 4 chicas, ¿verdad?, 4 alumnas bailarinas. Y la parte escenográfica, ¿verdad?, estuvo a cargo de la profesora... se me fue el nombre, pero tuvieron como 14 chicos haciendo el montaje escenográfico, ¿verdad? Uh-huh. Entonces, más de 20 personas, entre alumnos, ¿verdad?, de primero, segundo, todos los años, e incluso ya los que han terminado ya están en proceso de tesis, porque más allá de lo académico, esto justamente es un espacio, ¿verdad?, de desarrollo, ¿verdad? Uh-huh. Que ellos puedan aplicar, ¿verdad?, todo lo que en aula ellos están estudiando. Entonces, que se pueda desarrollar también, ¿verdad?, que se pueda manifestar, ¿verdad?, escénicamente, ¿verdad? Ese es un poco el ánimo de esto.
0: ¿Cuánto tiempo les llevó prepararse? Porque esto no había luego manera de preparar por separado. Yo supongo no. Que los ensayos eran necesariamente juntos, sí, porque es una fusión fantástica.
1: Sí. Justamente, ¿verdad?, vos sabés que fue un desafío enorme, ¿verdad? Primero, cuando escribí la obra, ¿verdad?, yo dije, bueno, ¿cómo voy a integrar? Y antes de preocuparme de la puesta en escena, ¿verdad?, me voy a ocupar primero del texto, ¿verdad?, de la idea, ¿verdad?, uh-huh, de la idea al texto, como se dice, ¿verdad? Porque está la idea, que es linda, ¿verdad?, pero la idea tiene que estructurarse, ¿verdad?, tiene que tener un argumento, ¿verdad?, unos personajes.
0: Y luego el que tiene que aprenderse el libreto.
1: Después tiene que aprenderse el libreto y después que hay que juntar las partes.
0: Exacto.
1: ¿Verdad? Y no solamente juntar, después hay que integrar, ¿verdad?, para que no parezca un simple rompecabezas, ¿verdad? Exacto. Después de ese rompecabezas tiene que ser una unidad, ¿verdad? Entonces es todo un proceso. Empezamos en abril, ¿verdad? Wow. Con la elaboración del texto, ¿verdad? Después, por supuesto, lo leímos entre los profesores, los directores, y todos se quedaron así un poco preocupadísimos, ¿verdad? ¿Cómo vamos a hacer, ¿verdad? ¿Cómo se va a realizar, ¿verdad? Y yo planteé, bueno, vamos a hacerlo como cada maestro con su área, y después una primera etapa. Y la segunda etapa, entonces nos integramos, ¿verdad? Entonces fue un proceso, ¿verdad?, bastante sui generis, ¿verdad?, porque hay veces, eso generalmente ocurre en la academia, ¿verdad?, en la academia artística, ¿verdad? De repente uno tiene mucho conocimiento teórico, ¿verdad?, y sobre todo bastante estructurado, ¿verdad?, o histórico, y luego cómo se aplica, ¿verdad? Entonces, con un desafío realmente a nivel práctico, ¿verdad?, integrar las disciplinas en los diferentes tiempos, en los diferentes niveles de conocimiento y aprendizaje, ¿verdad? Y no solamente los alumnos, sino los propios maestros, ¿verdad? Claro. Y ni qué decir los directores, ¿verdad?, que también decían, bueno, ¿cómo podemos ver la garantía del suceso, ¿verdad?, uh-huh, de, uh-huh, de este proyecto, ¿verdad? Pero siempre estaba el tema de, bueno, hagámoslo, probémoslo, ¿verdad? Y bueno, arrancamos en abril y llegamos ahora, ¿verdad? Así que creo que fue exitoso el proceso, ¿verdad?
0: Evidentemente, y el producto se notó definitivamente. En proyectos para lo que es el año del área que te toca, Mario, ¿qué más tiene para cerrar en el Instituto Superior de Bellas Artes?
1: Y ahora, ¿verdad? Queremos seguir un poco expresando esto, presentando, ¿verdad? En diferentes espacios. Vamos a eso va a ser otro desafío, ¿verdad? Porque llegar a un punto, ¿verdad? De presentar está todo bien, ¿verdad? Pero luego seguir, ¿verdad? Ante la cantidad de gente, ¿verdad? Que involucrada, eso va a requerir también una ingeniería, ¿verdad? De tiempo, ¿verdad? De espacio, de compromiso de las demás. Pero estamos para eso, ¿verdad? Porque justamente es el objetivo, ¿verdad? De la compañía de arte, ¿verdad? Que pueda presentarse todos los trabajos, ¿verdad? Como resultado de los estudios y compartir con el público, con la ciudadanía. Así que vamos a seguir trabajando sobre esto. Esto es como un primer resultado de la compañía también, ¿verdad? El año pasado salió, ¿verdad? El proyecto, ¿verdad? Y era muy lindo, ¿verdad? Pero hay que, bueno, ¿cómo se aplica? ¿Verdad? Ahora lo estamos aplicando, ¿verdad? Y vamos a ir ajustando, ¿verdad? Pero queremos seguir ofreciendo.
0: Ojalá realmente se pueda expandir y pueda llegar a, y por qué no, ¿verdad? En algún momento, hacer el formato como para proyectarlo también en digamos, en las pantallas, Mario. ¿Nos soñaste alguna vez?
1: Totalmente, sí. Tenemos una idea, ¿verdad? Justamente de poder, qué sé yo, de repente pasarlo en formato audiovisual también, ¿verdad? Ya que todo ahora está como digitalizado, ¿verdad? A partir de los teléfonos, ¿verdad? Y las plataformas, ¿verdad? Entonces poder también, yo creo que es un canal, ¿verdad? Bastante comunicación, bastante masivo, ¿verdad? Entonces también aprovechar eso y ¿por qué no también? De repente estos tipos de espectáculos hacerlo como más portátil a modo de poder ir hacia el interior también, ¿verdad? En otros espacios.
0: Claro que sí, sobre todo también para captar interés de posibles artistas que están por ahí y que bueno no tienen quizá la oportunidad o no se están viendo en el espejo, ¿verdad? Porque creo que finalmente de eso se trata, ¿verdad? El instituto
1: no, y es un desafío del arte mismo, ¿verdad? De los tanto de los estudiosos del arte como de los artistas mismos, ¿verdad? Un desafío del que realmente pueda llegar a la gente, ¿verdad? Que no quede solamente en un espacio. Está bien, ¿verdad? Está genial en un espacio como emblemático, como el teatro. Pero también llegar, ir a la gente, ¿verdad? No perder ese contacto con nuestra gente que muchas veces a lo mejor les cuesta irse a un teatro por diferentes motivos, ¿verdad? Económicos, de seguridad, de transporte, etcétera, ¿verdad? Entonces también poder trasladarnos a los diferentes lugares donde está la gente.
0: Exacto, claro que sí. Y más nada, Mario, desearte éxitos y a través tuyo también a todos y a cada uno de los integrantes de esta fusión maravillosa que se vivió anoche en el municipal. Sí. Y bueno, que sigan los éxitos.
1: Muchísimas gracias, Marta.
0: Talento hay.
1: Sí, y justamente eso te iba a decir, ¿verdad? Yo creo que nuestra gente, ¿verdad? Nuestra sociedad, hay muchísima gente muy sensible, ¿verdad? Y a lo mejor aprecia mucho el arte, ¿verdad? El paraguayo aprecia mucho el arte. Quizás faltan condiciones, ¿verdad? Para que se pueda ejercitar, ¿verdad? Como una cultura, ¿verdad? Como se dice entre comillas, de consumir, ¿verdad? Pero de la sensibilidad, ¿verdad? O la capacidad de apreciación, eso el paraguayo tiene mucho, ¿verdad? Entonces, es cuestión de que de repente dirigentes, ¿verdad? O gente con realmente con poder, ¿verdad? Realmente se pueda expandir estas actividades, ¿verdad?
0: Que así sea, yo creo que vamos por buen camino. Siempre digo, cada día se descubre un sitio nuevo, un espacio nuevo o un talento nuevo, y es muy saludable para el arte del país, realmente.
1: Totalmente,
0: creo que estamos
1: totalmente.
0: En un momento.
1: Y no hace falta tampoco que todos sean artistas profesionales, ¿verdad? De repente contar de apreciar, ¿verdad? De poder disfrutar, ¿verdad? De lo que es el arte, ¿verdad? A lo mejor no le va a dar de comer, como se dice, ¿verdad? Pero sí le va a alimentar el espíritu, le va a cambiar el ánimo, le va a levantar el ánimo, ¿verdad? Le va a mostrar otra perspectiva de la vida, ¿verdad? Eso logra el arte. Así que es necesario y es fundamental.
0: Totalmente de acuerdo, es así. Éxitos, Mario, muchas gracias por estar con
1: gracias
0: nosotros
1: a vos.
0: Después
1: a vos,
0: de una larga jornada.
1: Muchísimas gracias por tu interés, ¿verdad? Y por apoyar y divulgar también nuestras actividades y a toda tu audiencia.
0: Y aquí estamos, así que lo que ustedes necesiten difundir y llegar a la mayor cantidad de personas posibles, en este horario al menos con mucho gusto, Mario, con mucho gusto.
1: Bueno, muchísimas gracias. Un gran saludo, un gran abrazo para todos.
0: Lindo día, gracias. Mario Santander es dramaturgo y precisamente estuvieron presentando anoche en el Teatro Municipal esta fusión fantástica. Yo creo que se lograron su objetivo a todos los maestros directores y también a los integrantes de los diferentes elencos que finalmente se presentaron en escena, desde los músicos hasta el último colaborador, creo que sí lograron su objetivo. Así que realmente fue una jornada muy interesante y digna de valorar como un trabajo artístico hecho en nuestro país. Así que congratulaciones. 43 minutos pasaron de las 12. Y bueno, siempre un gusto estar arrancando con la noticia positiva del día. Les recuerdo que habilitamos la línea directa de WhatsApp, que es el 0994-44-1020, para aquellas personas que quieran interactuar con nosotros, pueden escribir mensajes y también pueden enviar audios esta madrugada. Es la única línea con la que cuento esta madrugada. Así que el 0994-44-1020 es la que está disponible. Y a ver, sí, hay mucho de qué hablar, hay información positiva también, más informaciones positivas que iremos compartiendo en el transcurso de la madrugada y también hechos que van sucediendo más allá de bueno, si son o no positivos, pero noticias al fin que tenemos que compartir, tenemos que informar como corresponde. Así que mientras nosotros estamos en nuestro Ñanduti Sapucay, el mundo gira. Del otro lado quizá es medianoche, del otro lado quizá ya está amaneciendo y en otros puntos del país con diferencia horaria. Sin embargo, el tic-tac del reloj nos recuerda que sigue girando, el mundo gira, como se dice. Y siguen sucediendo hechos y nosotros estamos aquí precisamente para compartir con ustedes lo que está sucediendo en el mundo en tiempo real en estos momentos. Así que hay mucho de qué hablar. Apenas estamos arrancando, hay espacios de entretenimiento, hay espacios de noticias impactantes, otras un poco más suaves, otras que ya sucedieron, pero sin embargo valen la pena volver a mencionarlas o a abordarlas, y otras que se quedaron en el tintero en las últimas horas de este pasado lunes, sin embargo siguen siendo noticia en esta madrugada de martes por Haití. Hay mucho, mucho, mucho de qué hablar. Hay novedades también en relación a esta situación que veníamos arrastrando ya de hace más de un mes, que guarda relación con el Sindicato Nacional de Médicos y sus reclamos. Al parecer podemos respirar, podemos escuchar la noticia con más calma. La buena noticia también de la jornada es el acuerdo al cual pudieron llegar finalmente los integrantes del Sindicato Nacional de Médicos y el gobierno, que bueno, en buena hora, hay que celebrar sinceramente si van por buen camino y si las conversaciones finalmente llevaron a un acuerdo. Y bueno, finalmente ya esta noche se hablaba de esto último, que todos los médicos sin excepción lograron un reajuste salarial de 2 millones de guaraníes para absolutamente todo, sin ninguna diferencia. Creo que, por un lado, lo equitativo también, en este caso, bueno, es una interesante propuesta y probablemente a otros no les guste, porque esto es así. No siempre tenemos que coincidir, como se dice. Sin embargo, creo que se logró, más allá de todo lo que significó, o sea, el impacto que tuvo en la, este, en la sociedad misma, en el servicio. Pero realmente ve esa imagen, a la doctora Rosana abrazada al presidente de la República con el documento firmado, creo que va a ser la tapa de algún que otro diario impreso en esta jornada de martes. Más allá de absolutamente todo lo que se pueda decir, cosas positivas o cosas negativas, críticas al fin, ¿no? Las críticas siempre son positivas, son para mejorar, sinceramente. Uno debe escucharlas nada más. Y bueno, finalmente los 4 puntos causales de la huelga fueron respondidos por el gobierno. Aunque llevarán la propuesta a la asamblea, porque está eso también. Ellos están en la asamblea y habían justamente dado el siguiente paso. Ahí vemos justamente el posteo del vicepresidente de la República, en este caso, el señor Pedro Aliana, que dice lo siguiente: acompañamos al presidente Santiago Peña en la firma del acuerdo que establece un reajuste de 2 millones de guaraníes para nuestros médicos. Reconocer a quienes cuidan a los paraguayos es también fortalecer nuestro sistema sanitario. El diálogo y el entendimiento son el camino para alcanzar los resultados que nuestros compatriotas necesitan. Es el posteo del vicepresidente de la República. Recordemos que, bueno, los 4 puntos que están como motivos para la huelga, que ellos ya habían asignado 2 días o agendado 2 días para la huelga, que serían entre el 21 y el 22 de este mes de septiembre. Bueno, esto va a ir a asamblea y ahí definirán si qué es lo que van a hacer con esa medida que habían tomado. Había algo que faltaba con relación a la estructura. Dice, teníamos la construcción de los hospitales por un lado, resolver el tema de los medicamentos por otro, pero faltaba la reivindicación con el gremio médico y hoy esto se logró, decía. Justamente, otro de los puntos fue el de mejorar las condiciones laborales dentro de los hospitales, donde pidieron la contratación de más profesionales y que no falten insumos en las urgencias y emergencias, a lo que el gobierno aseguró 260 millones de dólares más para el 2027. Esto ya prácticamente se había hablado, porque entre las condiciones de un ambiente laboral más digno es precisamente que cuenten con los insumos y medicamentos para poder atender una urgencia. O sea, no tiene ningún sentido que ganen la millonada, por poner un ejemplo. Yo sé que no es la millonada, pero no cuentan con los insumos al momento de realizar un procedimiento. Y este es el posteo oficial del señor presidente de la República, Santiago Peña, que decía: después de 14 años tomamos una decisión que reivindica a nuestros médicos, un reajuste de 2 millones de guaraníes para cada profesional. Esta es una decisión que mira al presente, pero también al futuro. Quiero más médicos, una salud pública más fuerte y un Paraguay donde cada ciudadano reciba la atención que merece. Voy a seguir tomando las decisiones necesarias para cuidar a nuestra gente y construir el Paraguay que queremos. Este es el posteo del señor presidente de la República a través de sus redes sociales. Bueno, otro de los temas sobre los nombramientos, y también adelantaron que para el año que viene tienen 1.500 vacancias más para paliar esta situación de precariedad en algunos médicos. Se habla de la propuesta que viene desde el Ejecutivo y que el reajuste será implementado desde el 2027. Yo recuerdo, creo, la última vez que conversaba con la doctora Rosana, me hablaba, o la anteúltima vez en realidad, me decía, bueno, nosotros no pedimos para el 2026, nosotros pedimos para el 2027 todo esto. Y efectivamente, además, ahora justo a tiempo con la bicameral que analiza el presupuesto general de gastos de la Nación y es un buen momento también para que en este caso específico el Ministerio de Salud, y que es uno de los ministerios, todos son importantes, pero estamos hablando de la vida y la salud de la población en general. Así que es un buen momento también para analizar la propuesta sobre todo el presupuesto. Tienen que ver ustedes quiénes fueron asignados. Es muy siempre me gusta conocer los nombres y los perfiles de quienes fueron asignados, son asignados por ambas cámaras, porque por paridad tanto Cámara de Senadores como Cámara de Diputados asignan a sus representantes, y ahí se conforma la comisión especial que analiza los números y obviamente analiza las propuestas y el porqué de los números, los montos que van pidiendo cada una de las en este caso cada uno de los ministerios y sus respectivos presupuestos. Ahí vemos justamente imágenes del momento, ya en este caso el ministro flamante ministro de Salud, el doctor Fretes, la doctora Rosana firmando los documentos. Y sí, es esto lo que justamente se pedía. Eran documentos, porque las palabras se las lleva el viento, decimos siempre. Es un dicho que es muy aplicable. Así que son imágenes realmente que creo que históricos para el álbum de sector del gremio médico. O en realidad del personal de blanco en general, al fin y al cabo. Así que seguramente eso va a traer bastante reacción en las siguientes horas. Obviamente el sector político tiene sus opiniones en algunos. Los escuchamos a algunos representantes, tanto diputados como así también senados. En el Senado algunos que están de acuerdo, otros que no, otros son más críticos, otros son menos críticos, a otros no les va ni le viene, no opinan, no saben, no responden. Sin embargo, esta es una realidad que en algún momento se tenía que asumir. No se podía seguir haciendo el lentejón famoso, ¿verdad? Ponerse las gafas negras y obviar o evitar ver la realidad. Bien, así que es un tema interesante también que, bueno, ustedes también pueden opinar, pueden enviar sus opiniones, obviamente las voy a leer, al 0994-44-1020. Así que ahí pueden escribirnos. Nos escuchan desde San Justo, Argentina, Carlos del Puerto, saludos cordiales, gracias por la sintonía. 0994-44-1020. Acá envían también la colección completa de Emiliano R. Fernández. Hoy es aniversario del fallecimiento de Emiliano R. Fernández, si mal no recuerdo. No, es Emiliano R. Fernández. Fue el 8. Luis Alberto del Paraná. Bueno, al ratito también vamos a estar con todo eso. A propósito, envía un oyente la colección completa de obras de Emiliano R. Fernández que tiene en venta. Son 10 tomos. Y cuesta 200.000 guaraníes. Me dice ahí un número de los interesados. Si me escriben, les reenvío el mensaje del señor Miguel, que nos escribe también y nos recuerda que tiene disponible esta colección de 10 tomos de las obras completas de Emiliano R. Fernández. Con mucho gusto. Son las 12.
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0: Y no, con esa música de fondo medio depresivo parece que estamos. ¿O cómo estamos? 17 grados la temperatura, 16 grados con 5 décimas la sensación térmica, 64% la humedad en el ambiente y el viento suavecito desde el sur. ¡Ay, se siente el frío! ¡Ay! Y 10 grados nada más. La mínima prevista para este amanecer de martes por Aite. Hoy y mañana días fríos, amaneceres muy fríos, con 10 grados de temperatura ambiente. Nosotros hasta las 5 de la mañana acá les acompañamos. Vamos a hacer nuestra primera pausa, tenemos una serie de sugerencias de canciones. Y a vuelta estamos ya desarrollando los temas locales, nacionales, como así también.
3: Enseguida regresamos, Martita.
0: Hola Osmar Alexandra, qué gusto saber que estás aquí.
4: Pensé ya voltamos. Que... marchita.
5: Sugu modoru yo, marutita.
0: Es cierto, al ratito volvemos con todo. Evidentemente estamos con todo, en tres idiomas, políglotas totales acá, con la Osmar Alexandra, que bueno, que está trabajando, está de vuelta con todo. Estuvo ahí destornillada por un tiempo, pero por un par de horas nada más. Yo creo que ya se reinició y ya está todo calibrado.
6: Basta.
0: Bueno, no digo más nada de su situación. Bueno, pausa, enseguida volvemos con más ñandutiza. La primera es la corteza prefrontal dorsolateral.

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4: 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Graciela es Lali González con nosotros. ¿Cómo te va, Lali? Buenas noches.
1: Patrimonio Nacional con nosotros.
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0: Regresamos con un audio para Jorge.
1: Mi amiga, o caño y chicos, y oje, este mismo de caballo era
2: Jorge.
1: Jorge.
2: Jorge.
1: Jorge.
2: Sí.
1: Jorge, me daré chaco a co-video. Yo sé cómo lo. Caballo era
2: Jorge.
1: Jorge.
2: Jorge.
1: Jorge.
2: Sí.
1: Jorge, me daré chaco a co-video. Yo sé cómo lo.
3: ¿Por qué filtran los audios personales? Yo hago todo mi esfuerzo, Jorge, te prometo, pero no, acá, Osmara no colabora, te mandó al frente, no sé. Jorge, ¿vos, Jorge? ¿Qué tal? ¿Eh? Ay, ay, ay, así cuando se filtran los audios.
0: Encima
3: ajenos.
0: Ya le tenemos identificada.
3: La. ¿Será formará parte del clan de las diablitas o son más santitas? Una de las santitas, no sé. Pero preocupante. ¿Y Jorge?
0: Coincide con las características de una de las diablillas.
3: Ay, no, por favor. Las características, no voy a... Osmara, no cuentes cuáles son las características, te pido por favor. O sea, no, por ahí ya es crucificarle demasiado ya. El audio ya lo...
0: Hasta ahí te puedo decir.
3: Sí, por favor, no, hasta ahí, porque... Ya. Esto ya puede ser complicado. Sí, se va a complicar.
0: Te estoy viendo, Jorge.
3: Te estoy viendo, Jorge.
4: Jorge.
3: 17 grados es la temperatura ambiente a estas horas. 16 grados con 5 décimos.
5: ¿Dónde está Jordi?
3: Y está trabajando, Jordi. 64% es la humedad en el ambiente. Rapidito la placa, ¿sí? ¿Viste cómo se...
5: Y Elvio no está contigo.
3: No, esta tiene nana.
5: Ya, gracias.
3: Por nada.
5: ¿Qué número es el número de Elvio ahora?
3: No, tiene nana ahora. Está, la mandamos sana y se va a reponer enseguida. Sí. Bueno. así mismo. Ay, hizo su gárgara, pero tampoco al aire, ¿verdad? 10 grados la mínima prevista para este amanecer. Así vamos a estar todos entre hoy y mañana. A ver, si sigue el clima así cambiante. Jorge ya está tomando mate, Jorge. Sí, ya. No van a creer. Ahí está. No me van a creer. No preparé todo mi mate. Ocurrió un no sé qué acá. Es posible. Al ratito, en el próximo bloque ya voy a estar con mi mate. 099-444-1020, ahí está. Es posible. Bueno, no importa. Ahí está José Pablo, inspiradísimo. Llegué a esta madrugada, muy inspirado. Bueno, vamos a arrancar con algunas informaciones, el ping-pong de informaciones que hechos que están sucediendo en el mundo, sobre todo esto último y el acuerdo de la Unión Europea. En realidad no llegaron a ningún acuerdo y de esta manera la Unión Europea aplazó una semana la renovación de las sanciones.
0: Tenemos nuevo recepcionista.
3: ¡Ay, qué lindo! Y bueno, herencia, digo, bueno, no voy a decir nada porque digo y meto la pata. ¡Ay, llamadas! ¡Aló, buen día!
6: Señora Marta, le habla el señor Mariano Arches.
3: ¿Cómo le va, Mariano? Buenos días.
6: Buenos días. Yo nomás, pero sí se recién sí se recordó ya del fallecimiento de Luis Alberto Prana y el héroe civil y el héroe militar Emiliano R. Fernández.
3: Ayer ya.
6: Ayer fue.
3: No, todavía no, Mariano. O ya por ayer, Osmara. No, todavía ya mencioné, pero todavía no desarrollé.
6: Bueno, una música ahora de tarde, más tarde vamos a escuchar.
0: Hoy recordamos a dos grandes.
6: Sí. Y bueno, Marta, ¿cómo está la nena?
3: Ah, de nena quedan los recuerdos, pero para mí va a seguir siendo nena. Tiene 18 años.
6: Y yo también siempre
3: ya
6: le llamo nena, porque tanto tiempo sí. Hace que yo le conozco a usted a través de la radio y a través de la tele ahora.
3: Sí, don Mariano, ya tiene 18 ella.
6: En la época de don
3: Nicolás.
6: Vera. Don Vera, en la otra emisora.
3: Ah, sí.
6: ¿Cuántos años hace eso?
3: Y 18.
6: Por ahí tiene que
3: sí,
6: ser.
3: Sí.
6: Señora, te quiero pedir un favor. Hoy es el aniversario de la muerte de un, creo que era SDI de un polaco. y se le mató ahí en el cine Splendid. Y yo creo que el señor Luis Garay fue mi compañero en el colegio militar. Es subteniente del liceo militar y después pasó al colegio militar, a donde estaba el Congreso. Y él sabe muchas cosas. Y hace 57 años que yo no le veo más. Porque él se retiró, hizo con nosotros cinco años, era, y él el tercer curso se retiró, no le gustó más y se retiró. Don Luis Garay, que siempre llama a su radio, que sabe tanto. Y este señor Pedro se llamaba Polaco, y había otro Max. Yo trabajaba, trabajaba en una pensión, y no quería pagar, y tenía una oficina ellos en el ministerio, en la época de Stone, en el Ministerio de Interior. Y llegaba mensual y me mandaba la señora, yo era empleado, trabajaba con la señora, y la señora Encarnación, se llamaba, y la calle antes que era casi 25 de mayo, entonces trocó ahí, me mandaba la señora a pedirle el dinero, porque era cada mes, y no quería pagar. Me prestaba, y una vez le llevé un poco el vaso, porque nosotros teníamos pensión, pues yo tenía que servirle a ellos la comida. Le llevé el vaso mojado, yo vi el vaso grande mojado. O sea que me pegó por la mano. Campesino, ella, yo ahí andaba por la barba, cerca de la Plaza Uruguaya. Y antes pues había mucha gente alrededor de la Plaza Uruguaya, porque llegaba el tren internacional los domingos de noche, llegaba y mucha gente había en esa zona y se iba a quedarse en la pensión donde yo trabajaba. Y este señor, creo que le mandó matar al general Rodríguez, porque era, ¿cómo se le dice eso? Que viene a espiar y tenía una oficina y Chachela Gringo, donde ahí se le mató, ahí en el cine Splendid. Yo creo que con Luis, esa reina, eso fue en el 61, 60 entre 61. Y yo quiero comunicarme con el señor Luis si me está escuchando, porque hace 57 años no le vemos más. Porque su hermano fue mi compañero de tripulante, yo era navegante también en una época aquí. Fue mi compañero de un incendio, un naufragio en la costa francesa, ahí cerca del Golfo de Vizcacha, por ahí, y murió dos compañeros nuestros, el teniente Machaín Dete y el oficial Farina Zarco, y desaparecieron, nunca se encontró su cadáver. Le di por desaparecido después de mucho tiempo. Creo que se reconocieron como un fallecimiento, pero durante mucho tiempo fueron desaparecidos. Y eso nomás, don Luis, si me está escuchando, Mariano Barrio te llama, tu camarada, amigo. Te aprecio mucho y quiero hablar contigo en cualquier forma, compañero, para recordar a todos nuestros compañeros de esa época. Gracias, señora Marta, discúlpame la molestia.
3: No, don Mariano, un gusto siempre. Yo te cuento que don Luis Antonio se moviliza poco porque justamente como no tiene movilidad, pero los camaradas le suelen buscar para llevarle a su control y demás. Acá nos enteramos todo. Y él vive en Fernando de la Mora, creo que es ahí zona Sabalascué, por ahí tiene que ser su vivienda.
6: Y su papá fue un coronel de la guerra del Chaco, y tenía otro hermano marino, capitán de Marta
3: ahí. Sí, así mismo. Y
6: ese fue mi compañero de naufragio en el buque Ultramar Guaraní, el buque escuela era la Armada. Y estuvimos juntos y murió dos compañeros, desaparecieron, murió otro compañero. Y este señor Blagaray, capitán Garay, ya murió ya también, su hermano. Sí, muy inteligentes son esta gente, ni acá por ahí, güey. Nosotros, sí. Yo amanecía sobre mi libro, Marta, te cuento nomás. Y era las 8 o las 9 de la noche y ya se iba a dormir, por cabre. No sé, ya muy inteligente. Y sin embargo, nosotros nos presentamos el examen y sacábamos 5, cuando eso fue en la Fuerza Armada, en el Colegio Militar, se llamaba antes, que ahora es Academia. Te daba de 0 hasta, no, de 0.5 es 4.99 aplazado, y de 5 recientes hay que aprobar hasta 10. Y este garay saca 980, 10, así era la nota, 980, 950, todito, sin estudiar. Por eso nomás le quiero recordar, apreciado camarada, si por ahí me está escuchando, hermano querido, gracias, a través de Marta, ahora vamos a hablar un poco, si me nos permite. Gracias, Marta, disculpame, pero rato.
3: No, por favor, don Mariano, siempre es un placer hablar con ustedes, sobre todo conocerlos, porque como decía, ustedes conocen mi historia desde... Pero físicamente o personalmente no nos conocemos, ¿verdad? Pero es tan
6: siempre
3: es tan lindo.
6: Le escucho las veces que me despierto, Marta, pero cuando yo prendo la radio ya no duermo más. A las 5 de la mañana le escucho. Ahora la señora que está con usted, lo que no sé su nombre.
3: Osmara, pa. Ella es inteligencia artificial.
6: Pero ella ya permanece contigo, Marta.
3: y se me pegó al menos.
6: Porque
0: señorita, bueno. Por favor.
3: Ah, señorita es. Ah,
6: okay. Bueno, gracias, disculpe. Hay gusto y te digo, me mandó a Miguel de la Emilia, no para nada.
3: Sí, se mandó ata.
0: Bueno, hasta luego.
6: Eso, hasta luego, gracias.
3: Hasta luego, Mariano. Qué bárbaro.
0: Omara. Hoy recordamos a dos grandes que pasaron al infinito y más allá. Emiliano R. Fernández y Luis Alberto del Paraná.
3: Impostando y modulando ya.
0: De nada.
3: Vamos mejorando. De nada, Amy. Muchas gracias. Sí, es así. Vamos a estar recordando la biografía de cada uno de ellos. Por supuesto. No. Grandes dije. Ah, porque era grande. Bueno, entiendo. Bueno, ¿qué les estaba? Les estaba contando que la Unión Europea no llegó a un acuerdo y aplazó una semana la renovación de las sanciones contra Rusia. Y este acuerdo de los embajadores de los 27 prolonga el régimen vigente hasta la medianoche del 22 de septiembre.
0: ¿Alguien va a llegar fitness para el verano?
3: Sí, subir y bajar esas escaleras te deja unas pantorrillas bien desarrolladas, sí. Pero galleta va a tener. Aló, buen día.
2: Muy buenos días a la audiencia de Radio Ñandutí. Muy buenos días, señora Marta.
3: Buenos días.
2: ¿Está, señora?
3: Todo bien.
2: Qué alegría. Hoy, como dijo la chica, se cumple un aniversario más del fallecimiento de los grandes del arte musical paraguayo, de Luis Alberto del Paraná y Emiliano R. Fernández. Quiero compartir con ustedes precisamente un poema escrito en 1949 en el día del fallecimiento de Emiliano, escrita por Cristo Gómez Acosta, y el título de la poesía es Emiliano Jomajare. Y comienza diciendo así: Upe 15 de septiembre, cuarajiña puyaitebo, o bondemba en buasipe cotetame y corazón, haibutu y bote magmaba gura cuera ve y upebo, y cangu, oñen buasibi, monburim burejiajo. 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
3: Muchas gracias, gracias, gracias. Sí, hoy es un día de recuerdos de dos grandes. Vamos a recordar las biografías y obviamente ambos con sus legados seguramente en algún momento de la madrugada. Bueno, ¿todo bien, Jordan? ¿Todo bien, verdad? ¿Jordan está bien?
4: Papi, ¿sí? Querido.
3: Sí. Oh, tampoco, así. No pregunté, porque está de guapito, están tres salarios ya le van a tener que pagar. Qué gusto. Sí. Y después ya nos vamos a comprar nosotros la cena. Sí, así mismo. Así. No, pero espera, no tiene sentido que corra y no se le agrande las piernas. Se le agranda el... No, eso, algo no funciona bien ahí. No. No me es coherente eso. ¿Cómo se le va a ensanchar los hombros?
7: Se le agranda otra cosa.
3: No, los hombros, Osmara, y toda la zona de pectoral. No tiene nada que... No. Algo... Ya, ahí está. No. ¿Qué le rellenaron? No puede ser eso. No.
7: Los glúteos.
3: No. Eso ya es más... Tampoco así. Que dentro poco va a ir a competir en mi Mr. Fitness.
7: Masivo, bro.
3: No. A nivel. Bueno.
7: Gana.
3: Vamos a lo nuestro.
7: Ganando siempre.
3: Bueno, les contaba que Se prolonga el régimen vigente hasta la medianoche del 22 de septiembre, mientras los Estados miembros revisan la prórroga que debía activarse esta semana. Me refiero específicamente a la Unión Europea, que aplaza 7 días la renovación de sus sanciones contra Rusia después de que Francia respaldara un pedido de Eslovaquia para retirar al multimillonario ruso-uzbeko Alisher Usmanov de la lista negra del bloque. Los embajadores de los 27 miembros acordaron extender el régimen sancionatorio hasta la medianoche del martes 22 de septiembre en lugar de aprobar la prórroga de 6 meses que debía entrar en vigor esta semana. Las sanciones afectan cerca de 3.000 personas, empresas y entidades con congelamiento de activos y prohibición de viajar y que debían vencer este 15 de diciembre, o sea, a partir de esta medianoche. Y un portavoz de la presidencia irlandesa de la Unión Europea explicó que el Comité de Representantes Permanentes, el órgano de embajadores que prepara las decisiones de los jefes de Estado del bloqueo, decidió dar más tiempo a los Estados miembros para examinar exhaustivamente las propuestas de renovación. Diplomáticos de la Unión Europea señalaron que Francia tomó por sorpresa a sus contrapartes al sumarse a un pedido previo de Eslovaquia para excluir a Usmanov de la lista de los sancionados. Francia no ofreció una razón detallada más allá de innovar motivos de seguridad nacional. Una fuerte diplomática francesa defendió la posición de París diciendo: Francia es uno de los países más comprometidos con aumentar la presión por todos los medios sobre la maquinaria bélica rusa, así como con apoyar a Ucrania. La misma fuente agregó: nos enfrentamos a un problema concreto de seguridad nacional y deseamos responder positivamente a los socios internacionales que se han dirigido a nosotros en relación con el señor Usmanov. el canciller francés solamente se limitó a decir que había discusiones actualmente en curso a nivel técnico en Bruselas y que esperaban que concluyera pronto. En cambio, el portavoz del Ministerio de Asuntos Exteriores de Francia se negó a hacer comentarios adicionales. Según se informó, la gestión parisina formaría parte de un acuerdo de liberación de prisioneros que involucra a varios ciudadanos franceses retenidos en Azerbaiyán. Y según la información obtenida, el primer ministro eslovaco, Robert Fico, había reenviado una carta del presidente turco en la que este aboga por Usmanov, citando sus aportes a la apertura de los estados túrquicos hacia Occidente. Diplomáticos indicaron que Eslovaquia amenaza con bloquear la extensión de todas las medidas punitivas si Usmanov no es retirado de la lista. En ese sentido, diplomáticos de varios países de la Unión Europea manifestaron una reticencia generalizada a la que el bloque ha percibido como debilitando sus sanciones contra Moscú. Otros estados miembros se negaron a apoyar el pedido eslovaco por temor a que levantar las sanciones a Usmanov abra la puerta a demandas judiciales de otros ciudadanos sancionados. El portavoz de la presidencia irlandesa remarcó que la renovación de los listados es esencial para seguir socavando la máquina de guerra de Rusia y para mantener la presión sobre quienes la apoyan, la debilitan y la benefician. Los países de la Unión Europea habían buscado, en cambio, extender la duración de las sanciones de 6 meses a 1 año para sostener la presión de Moscú. Así que, bueno, todavía quedan de vuelta hasta el 22 de este mes. Y, bueno, se verá si la situación toma otro rumbo o no. Bueno, son las 1 de la mañana con 48 minutos. José Pablo, no voy a leer tu comentario. Es muy, muy, muy delicado tu comentario. No, se va a molestar Osmara y después no voy a saber qué hacer. Anique, José Pablo. Anique.
7: Contá, sí que.
3: No. Aparte, describieron el tema de la foto de este muchacho que anda practicando mucho y se va a desgarrar un día de esto. Sí. Bueno, ahí en realidad.
7: ¿En qué parte?
3: Y en el muslo. Hay que cuidar para evitar ese tipo de situaciones. Vamos a hablar también de los premios Emmy. Hay una larga lista y por después de 15 años una mujer volvió a realizar la presentación de los premios Emmy. Y ya les voy a contar quién es y también cómo les fue, porque fue muy, muy simpática la manera en la que presentó los premios y sobre todo quién es más simpática aún, porque nosotros estamos acostumbrados a verla en otra faceta. Pero ya les voy a contar en el siguiente bloque con videitos y todo. Les voy a contar también, vamos a ver algunas también algunos looks de la alfombra roja, etcétera. Pero hay mucho de qué hablar todavía. Son su edición número 78 de los premios Emmy. Así que y ahí están las categorías. La verdad que son nombres no muy usuales, o sea, son nombres no muy conocidos los que fueron nominados, si revisamos. Pero bueno, al fin y al cabo estamos hablando de curiosidades.
7: ¿La guagua?
3: No, ¿qué va a ser? Los premios Emmy, estamos hablando de cosas serias. Bueno, lo cierto es que el gobierno de Bolivia busca extender el estado de excepción. Recordemos que en la situación anterior, que conllevó casi 2 meses de bloqueos.
7: Bolivia es la clave.
3: Sí, pero parece que Jorge no opina lo mismo. A él le gusta más Perú, creo. Sí, te estoy viendo, Jorge. Lo cierto es que el gobierno está analizando.
7: Tenemos problemas en la descarga.
3: Yo creo que sí, está pesado. Lo cierto es que se podría extender el estado de excepción por la posibilidad de nuevas protestas.
7: Error de archivo,
3: sí. Sí. El Ejecutivo va a presentar un decreto ante el Parlamento para prolongar por otros 90 días la medida que rige desde junio, o sea, que viene desde junio, mientras distintos sectores anticipan nuevas jornadas de reclamo. El gobierno de Bolivia anunció que presentará un decreto ante la Asamblea Legislativa Plurinacional para ampliar el estado de excepción vigente en el país desde hace casi 3 meses, mientras crecen las advertencias de movilizaciones de distintos sectores sociales. El ministro de Gobierno, Marco Antonio Oviedo, confirmó que el Ejecutivo buscará extender la medida por 90 días adicionales. Vamos a presentar un decreto ante la Asamblea Legislativa para ampliar el estado de excepción. Una comisión legislativa también ha presentado la misma solicitud, dijo el funcionario, que además sostuvo que existe un gran consenso ciudadano y también parlamentario para dar luz verde a la iniciativa. El estado de excepción vence en 6 días y, según la Constitución boliviana, una vez concluida esta figura no puede declararse otra similar durante 1 año, salvo que la Asamblea la apruebe expresamente, lo que obliga al Ejecutivo a tramitar la extensión por vía legislativa, que es lo que entiendo se va a realizar o se intentará realizar en esta siguiente vuelta. La medida fue dictada el 20 de junio por el presidente Rodrigo Paz, de tendencia centroderechista, para poner fin a los bloqueos de carreteras que durante 53 días paralizaron buena parte del país entre mayo y julio. Las protestas encabezadas por la Federación de Campesinos de La Paz y la Central Obrera Boliviana, con respaldo de sectores afines al expresidente Evo Morales, exigían la renuncia al mandatario y dejaron al menos 16 muertos, 13 de ellos por falta de atención médica oportuna, además de pérdidas económicas superiores a $3.000 millones. Y justamente nosotros habíamos hablado en corresponsalía sobre este tema con detalles. Bueno, hay llamadas. Aló, buen día.
4: Hola, Martita, ¿qué tal?
3: Muy bien, hola, hola.
4: ¿Sabes qué, Matita? Te quiero hablar sobre Eslovaquia. Eslovaquia se independizó de Checoslovaquia después de la caída del muro de Berlín y se unieron la milicia con los empresarios y dijeron, nosotros queremos ser otro país. Y es un país maravilloso, tiene mucho verde todavía, la gente vive en forma pastoril, así tienen granjas, son gente muy tranquila y hermosa, gente demasiado linda, de adentro y de afuera. Y como el eslovaco es muy parecido, así como nosotros y el portugués y el italiano, que aprendemos fácilmente, aunque no sepamos de cuna ser italiano, así también el alemán con el eslovaco son primo hermano en el idioma. Si vos sabés alemán, ya te podés entender con los eslovacos, no para leer y escribir, pero sí para hablar. Uh-huh. Y se dice que con 500 palabras uno ya puede defenderse en cualquier parte del mundo. Si querés irte a China, aprender chino mandarín. Aunque sepa inglés, que se habla mucho ahí en inglés, también tenés que aprender algo de chino mandarín, por ejemplo, dónde se come, cuál es la calle tal, algo así, ¿verdad? Hoy en día como los celulares traen traducción instantánea. Bueno, y ahora no les gusta el nuevo presidente. Antes la Merkel era muy querida, porque aunque la Merkel era presidenta de los alemanes, tenía cierta influencia, su personalidad, y ella se retiró por la edad. Bueno, y eso que te quería decir, todo lo que diga, porque nombraste 2 o 3 veces con esta cuestión de que se posterga un tratado hasta el 2025, y todo, quiero decir, hasta el septiembre del 25, algo así le diste. Bueno, y por eso quería colaborar con la importancia de Eslovaquia y Bratislava, que es su capital. Y yo sé mucho de eso porque tengo un sobrino que es médico y trabaja en Alemania, pero su señora es eslovaca. ¿Y por qué su hija nació en Alemania? Porque ambos se conocieron en Alemania en una fiesta y, bueno, mi sobrino sabe 8 idiomas. Y Paolo, Bueno, lo que sí que la nena fue, tienen una hija que ahora tiene, va a cumplir 10 años, y Fiorella. Y Fiorella le dijo la profesora del kinder en Alemania, a los un año y medio, ya le pusieron en la guardería y ella aprendió a hacer sus necesidades y le dijo que como la señora sabe 5 idiomas y el papá sabe 8, para no marearle que le hablen solamente en alemán, frente a ella, en la mesa, en el patio, lo que sea, no le hablen en eslovaco, ni en español, ni nada, ni en italiano, bueno. Y le hicieron caso. Pero una vez vino una migrante de España que solamente sabía inglés y pidieron y no les entendía nada. Pidieron cómo quería el helado, le pidió la mamá y el papá y no seguía entendiendo. Entonces la nena agarró y le explicó en inglés, Fiorella. Y le dijo el papá, ¿y dónde vos aprendiste eso? Y por los dibujitos le dijo, porque le dan una cierta hora para cuando eso... para usar la tablet o el celular o la tele. Todo le restringen para que no sea adicta a las pantallas, ¿verdad? Y bueno, y ella aprendió de los dibujitos, aprendió a hablar ruso y aprendió a hablar inglés. Y la chica española migrante que vendía helado le entendió perfectamente. Bueno, y eso nomás digo la importancia de un país cuando en paz resuelve ser independiente, ¿verdad? En forma pacífica. Y le hicieron caso y una ciudad muy próspera. Ellos trabajan, estudian, son limpios, son educados, pero muchos migran porque los jóvenes sobre todo quieren más. 4 veces más se gana en Alemania con respecto a Eslovaquia. Él cuando se recibió en médico se recibió en en Eslovaquia, pero equiparó sus conocimientos y perfectamente, porque él se fue luego con el idioma alemán y consiguió la beca por ser el mejor alumno del alemán Concordia acá de Paraguay, que es el segundo después del Goethe. El Goethe es el primero, el más caro. Después le sigue alemán Concordia, después Albert Schweitzer y después... ese otro que ya enseña solamente religión. Ellos tienen muy clasificado a quien le enseña a hacer cine, a tener presidente del centro, tener su periódico, y quien le enseña solamente a obedecer. Tienen bien casi a Gutenberg. Gutenberg creo que es la universidad que enseña oficio. Muy buena también. No es universidad, es colegio. Colegio Gutenberg. Creo que se llama. Lo que sí que hay diferencia en los sistemas de desarrollo con respecto a ser futuro líder, ¿verdad? Porque el hermano entró en Albert Schweitzer y los padres decidieron que en vez de alemán, que no se usa mucho, aprender inglés. Y bueno, ahí ya estuvo en desventaja porque el alemán es más difícil con respecto al inglés. Porque se usa menos y una palabra para escribir es larguísima y tienen esos puntitos y qué sé yo. Bueno, y eso quería colaborar con la importancia de la cuestión de recibir a los musulmanes. Ellos están teniendo problemas. En Inglaterra ya tiene muchos alcaldes o intendentes que son musulmanes. Nueva York también tiene eso, o sea, es el choque de creencias religiosas, porque vos sabés que en los países que creen en Mahoma, las mujeres no pueden heredar, no pueden salir sin su marido, su hijo varón, y si es viuda tiene que casarse con otra vez el hermano de, qué sé yo, tienen sus formas muy difíciles. Que vos y yo, Marta, no nos vamos a adaptar a esa cultura que ya aprendimos a ser independientes y a la doble jornada. Tenemos que hacer la jornada de mamá, de todo, y tenemos que trabajar y estudiar también. Eso también tiene eso. Las otras solamente saben cocinar y tener hijos. Y si vos no tenés hijos, ya sos una paria, ya te cambia, ya, ya sea el Shah de Irán y esas cosas, y bueno, otra cultura y otro fanatismo. Y bueno, eso nos quería colaborar y saludo a tu compañía robótica.
3: Es Omar Alexandra, sí, ya.
4: Ah, no, no lo tiene, Omar Alexandra, y no tiene apellido.
3: No, ella es Omar Alexandra, no, no sé. No, nunca,
4: hija natural.
3: Nunca revisé su...
4: No te mostró su partida de nacimiento.
3: No, ni su yo no sé ni su fecha de vencimiento, pero yo supongo que tiene un código de barra.
4: Ah, y no se va al service cada tanto para
3: a su médico. A veces le enviamos así forzado porque a veces cable a IT.
4: Sí. Muy contrera a veces, ¿no? Es colaborativa, te contradice todo.
3: Sí,
4: ya. Pero a veces te inspira también. Va, ahora, por ejemplo, se acordó de dos grandes héroes, sí. ¿No? De la parranda y otro poeta. Emiliano es muy importante. ¿Sabes por qué Emiliano es importante? Porque cuando yo estaba en mi primera carrera en economía, teníamos lo cocido con ser. Nos reuníamos con esos sapos alrededor de una fuente que había allá en economía y cantaban las cosas en pleno invierno y se servía cocido. Y se cantaba las músicas de Emiliano. Son muy profundas sus letras y tienen mucho sentir del pueblo, ¿verdad? Y el otro más Forest Paul, ¿verdad? El otro fue apoyado por Salesianito, fue becado inclusive en el colegio Salesiano en su educación, no le cobraban porque él no tenía dinero. Y bueno, después tuvo la innovación de cantar mucha música y por vestirse así con ropa muy especial y captó la atención de la gente y bueno, ahora se le está haciendo mucho homenaje. Pero a mí lo que me llama más la atención de ese señor que llamó y un recuerdo de Emiliano, porque mi papá cantaba mucho la música de Emiliano. Le encantaba y le gustaba y nos decía, nos descifraba el significado del guaraní, porque nosotros, como entramos en la escuela de República Argentina, nos prohibían hablar guaraní, nos decían que éramos guaranga, qué sé yo, de la empleada doméstica nosotros aprendimos algo de guaraní, pero teníamos prohibido hablar. Y así, ahora por suerte se habla mucho el yopará. Y bueno, chao Osmara, y no vaya a hacerte la chusca de estar describiendo músculo de los varones que hacen deporte y eso. Soy muy pícara, Osmara, ¿eh? Porque te fijas en lo que crece, lo que no crece, la de tu galleta.
3: Hasta luego, doña.
4: Sí, no le interesa, no le gusta porque se le critica, pues sí.
3: Ya.
8: 2 horas, 5 minutos.
4: Sí, intolerante ella habría sido, ¿eh? Tiene emoción negativa, sabe enojarse, Dios mío.
3: Sí, no, y ya interviene cuando ya no. Pero le gusta, no, hasta donde a ella le gusta nomás es el tema.
4: No le escuché reír.
3: Ella
4: es Palencia, no tiene emociones.
3: No, así a lo seco, sí.
8: Ja, ja, ja.
4: Bueno, querida, gracias, Martita. Chao, chao.
3: Chaucito. Osmara, te envía saludos también a la profe Felicita, que está en sintonía. Le saluda también a Jordan y a todo el equipo, escuchándoles.
8: Me felicita.
3: La profe Felicita te felicita, sí. Si quieres tomarlo así, no hay problema. Y nos envía unos emojis, unas cositas ahí que nos alienta para seguir.
8: ¿Nos envía chocolate?
3: Sí, no, café. Café nos envía, no chocolate. ¿Está bien o no te gusta?
8: Chocolate suizo.
3: Ay, no. Se va a acordar de vuelta. Se va a acordar de vuelta. ¿Yo qué voy a hacer?
8: Maldito seas, Marco.
3: Yo sabía que se iba a acordar. ¿Cómo te vas a acordar ahora? Nada que ver, ni hablamos siquiera, ni de Italia no hablamos, ni pasamos por la Plaza de Italia. Pero no, la señorita Imanduana, el dedo en la llaga.
7: ¿Tenemos más oyente recepcionista, Jordi?
3: Qué bárbaro. Así te mandan al frente. Sigue mandándote al frente. Hace rato era Jorge. ¿Cómo era? Jorge era. Y ahora a Jordan.
7: Seguimos.
3: Estábamos en Bolivia. Estuvimos por Bolivia. Pero bueno, lo cierto es que se va a evaluar esta situación, se va a pasar por el Parlamento y si el Parlamento aprueba, bueno, se tendrá otros 90 días de estado de excepción considerando lo que se viene, porque al parecer...
7: De Bolivia vamos, pasamos a Perú.
3: ¿A Perú? Vamos a ver qué hay en Perú. Ver un poco qué es lo último. Lo que hay es mucho...
7: Y luego con el tigre.
3: Mucha delincuencia, disturbios, terrorismo y secuestro, dice el titular para Perú. No es muy bonito, no es muy alentador, Osmara. Y también en Perú se anuncia que el Niño va a traer sequías e inundaciones, o sea, de un extremo a otro extremo. Así que no pinta muy bien los titulares del Perú. Bueno, vamos a ver. Pero lo bueno de su presidenta es lo siguiente. Y esto es apenas... Estamos hablando de las últimas elecciones que se dieron en la región. Y Keiko Fujimori figura entre los cuatro presidentes con mayor aprobación en Latinoamérica. La jefa de Estado se ubica por detrás de la mexicana Claudia Sheinbaum, el salvadoreño Nayib Bukele y el colombiano Abelardo de la Espriella en la medición correspondiente a septiembre. ¿Sí? Así que, bueno, algo positivo tenía que pasar. Y hablamos de un 52.4% de imagen positiva durante el mes de septiembre. Eso es un sondeo que se va realizando porque acaban de asumir también la presidencia. Todos los que he mencionado, Fujimori, que nos unió a la presidencia el pasado 28 de julio, a ver, julio, agosto, y no, ni dos meses aún, aparece detrás de la gobernante de México. Y acá también hay algo interesante, dos mujeres liderando el ranking. Está Claudia Sheinbaum, después ya está Keiko Fujimori, Claudia lidera la clasificación con un 69% de aprobación. Luego está Nayib Bukele con 66.2 y el presidente de Colombia, Abelardo de la Espriella, con...
7: ¿Lilian Samaniego?
3: No. No estamos hablando de... Ella es precandidata y actual senadora de la Nación. Estamos hablando de ranking de...
7: ¿Teresa Baram?
3: No, ella ya se bajó de su hora Zamata. Ya... ahí está justamente el ranking de los... ¿Dónde me pongo, Jorge? Ahí. El ranking de presidentes Latinoamérica, septiembre de 2026. Vamos a ver si figuramos. Parece que no figuramos ni por la tapa. Bueno, a ver, lidera Claudia Sheinbaum de México. Le sigue Nayib Bukele de El Salvador. Luego está de la Espriella de Colombia, Keiko Fujimori del Perú. Luis Abinader de República Dominicana. Laura Fernández de Costa Rica. Está el presidente Lula da Silva de Brasil, Daniel Noboa de Ecuador. Santiago Peña está en el ranking número 9. No estamos tan mal así. Estamos con 45.5% y en alza en aprobación, pero la desaprobación es mayor, es del 51.2%. Así que vieron el alpelo y ese todo viene hacia arriba y el alpelo y hacia abajo es porque... Bueno, este Alpeloy hacia abajo. El Alpeloy, sí. Luego de nuestro presidente Santiago Peña, que está en el ranking número 9, está en número 10, está Honduras, Nasri Asfura con 43.2%. Luego le sigue Chile, José Antonio Kast, en el puesto número 11. En el puesto número 12 está Rodrigo Paz de Bolivia. En el número 13 está Yamandú Orsi desde el Uruguay. En el número 14 está el presidente de la Argentina, Javier Milei. En el número 15 está Daniel Ortega de Nicaragua. En el 16, José Raúl Mulino de Panamá. Y luego está Delcy Rodríguez de Venezuela en el puesto 17, y en el puesto 18 está Bernardo Arévalo desde Guatemala. Y así. Ese es el ranking de presidentes de Latinoamérica. Septiembre de 2026 la medición. Lo hizo esta encuestadora Global Data. Sí. Y bueno.

0: a ver. ¡Ay, qué lindo! Pase de acceso, dice, no es tu cédula, ande. Cualquier cosa, te pillamos que está. No, no, pues. No, pues, vive en Capiatá, vive. No, no podés. No, ¿cómo haces con las vacas y esas cosas en Capiatá? No, no. Ciudad de origen, Ñembu. No, no, no, no. ¿Vecina de quién será? ¡Tarán!
1: Esa identificación es falsa, Jorge.
0: Sí, ahí está, ¿viste, Jorge? ¿Te das cuenta? Hasta ella dice, bueno, pero mostrarnos la real, entonces, por favor. Omara, con tu ojo no tan azul, porque ahí te pillamos todo que usas lente de contacto. Por favor, en la que no usas lente de contacto. República del Paraguay, Jaime. O sea, sos paraguaya vos. Nacionalizada, no sé. Nació ciudad de origen Ñembu y residencia en Capiatá. No.
1: Yo fui creada en Illinois.
0: En Illinois. En Illinois fue criada. No. Tecnología hoy, un mañana, un mejor mañana, Jaime. Ah, mira vos.
1: Y malcriada en la chaca.
0: ¡Qué miedo me da! Pero sin embargo, se codea con los más grandes. Fuerza, Jordan, vos podés. Se codea con... Te pilló con todas
1: y todos.
0: Ah, con todas y todos. Igual la señora que llamó anteriormente te pilló. Doña... ¿Cómo era que se llamaba? Doña... Esperen que... Momento. Doña Carmen, sí, doña Carmen. Te pilló que andás mirando la pierna de los varones, te dijo. Sí. Te pilló todito, dice. Andás vos mirando, fijándote en la pierna de los varones, te dijo.
1: Uh-huh. ¿Y Jordi es varón?
0: Sí, Jordi es varón, claro. Claro que sí. Sí, sí. Bueno. Ahí está el ranking. Estamos en el número 9. Vamos a ver si en algún momento nos acomodamos. Me mandaron al Perú, entonces tuve que ir al Perú y hablar de su presidenta. Bueno, genial. Son las 2 de la mañana con 15 minutos. Ese es el ranking. Ojalá es la próxima.
1: Llamada desde el recepcionista Jordi.
0: Ah, bueno, aló, buen día.
2: Hola, Marta.
0: ¿Qué tal?
2: ¿Qué tal? ¿Cómo estás?
0: Bien.
2: Saludo a la inteligencia artificial Omara. Creo que tiene un ojo de cristal muy color cielo, che. Santísimo, está más claro de lo que yo tengo. Pero bueno, pero está bien. ¿De dónde es Omara? Ñembu, parece que decía ahí.
0: Sí, pero vive en Capiatá, dice.
2: ¿Y cómo es eso? ¿Tiene eso?
0: ¿Para qué quieren saber? ¿Más qué hace?
2: Uno de los, o es una ciudad o la otra, o está en la divisoria.
0: No, pero nació en un lugar. Por eso dice lugar de origen. Y donde reside es en Capiatá.
2: Ah, ya.
0: Bueno, hacemos pausa.
2: Yo nací de una ciudad que se
0: fue. Pero fue creada en Illinois.
2: A la pinta, en los Estados Unidos. ¿Qué categoría es? Esa tabla que tenías ahí de... ¿Eso te dio mejor posicionamiento de presidente de Sudamérica o cómo es? Porque he visto la última parte, no entendí bien.
0: Sí, es básicamente la aceptación.
2: Pero Fujimori, esta chica, señora, que entró hace poco nomás.
0: Sí, en el mes de septiembre, a los presidentes que fueron electos recientemente y sus funciones, porque es una medición del mes de septiembre. Y los que ya están en ejercicio.
2: Claro, pero imagínate vos que cuánto tiempo lleva Keiko Fujimori, 2 meses, no más de 3 meses, ¿verdad? Que tanto le puede medir su gestión en 3 meses. Ahora, como nuestro presidente que ya lleva, creo que tres años, ¿verdad? Ahí sí otra cosa, o Milei también hace tiempo, o cualquier otro presidente que está en Sudamérica que ya... A la Colombia no le puede medir, tampoco subió hace poco nomás. Encima se le dio un flor de terremoto encima. Que anda... Escuché ayer pusiste una... Siempre está poniendo una... no sé si le llama discurso a locución, eso el presidente. Interesante la forma en que él se explaya sobre los temas económicos, sociales, políticos de su país, ¿verdad? Me recuerda mucho la
1: siempre
2: línea...
1: Siempre la ponemos.
2: La línea... ¿Quién lo le pone, Omar? Tu figura ahí

0: de un novio de un androide, ¿verdad? Qué calidad. Bukele, tiene más o menos la línea de Bukele, inclusive en la figura que tiene se le parece bastante a Bukele. ¿Qué decís vos, Marta? Porque sos mujer.
1: Como la figura.
0: Y la cara, el rostro y todo, lo que se le parece a Bukele. Y no solo la forma de hablar, sino de la forma de explayarse de lo que está haciendo la época por su país. De mejorar la economía, la sociedad y todo eso, ¿verdad? Es más,
1: ella dice luego le gusta el diseño de Bukele.
0: Claro, y creo que es lo mejor que hay hasta ahora desde Estados Unidos hacia acá, hacia toda Latinoamérica, de México hacia abajo. Pero lo mejor que hay, inclusive eso dice la prensa internacional, ¿verdad? Y va, digo más que tiene bastante parecido también en la figura con el presidente Bukele. Ojalá, chico, porque son medidas sociales, económicas, que tendría que dar resultados, ¿verdad? Digo nomás que a él tampoco no se le puede decir que está un buen gobierno, hace poco nomás que ascendió, igual que la de Perú. Ahora cuando tengan un año, los famosos 100 días que se dice, ¿verdad? 100 días, los primeros 100 días y después recién, y realmente si resulta o no resulta su... Que sabe que 100 días aún es poco. ¿Cuántos son 100 días? 3 meses por ahí nomás. O sea, y digo las 3 meses, ¿no? Un año me voy a ir con Guantánamo y Coya allá. Así como suena.
1: Pues hay que sí, pero es la percepción de un sondeo, ¿no? No, con eso no decimos que...
0: Eso no entendí yo, sí, de una organización así de... no sé, una ONG o qué era, porque yo soy la última.
1: Son encuestadoras, Jorge, son encuestadoras. ¿Sabes que las encuestas sirven... Depende de qué
0: encuestas.
1: Claro. Y ahí hacen el ranking. Eso es lo que estaba comentando.
2: Qué pesado será.
0: Así como antes se decía que Pelé o Maradona. Y la gente que nosotros antes decimos Pelé. La gente más nueva, porque ni a Pelé a lo mejor no le vio jugar. Yo le he visto jugar así a varias veces. Que viniendo acá y en la fuera. Pero Maradona salió mejor porque la mayoría de los votantes era gente de la generación más joven. Entonces, claro que le votaron a Maradona. Pero sinceramente que Pelé fue el mejor del mundo hasta hoy, según nuestra óptica, de los periodistas que entienden el tema. Hasta ahora no hay que le iguale al rey Pelé. Nadie, ni Maradona, ni Messi, ni nadie, no hay. En Europa menos todavía. Hasta ahora no existe. Pelé fue el mejor del mundo hasta hoy. En fútbol, bueno, es una encuesta ahí. Hablando de encuestas, ¿qué te iba a decir otra cosa? ¿Se solucionó el problema esto de la huelga de los médicos, Marta?
1: La huelga no sé, pero al menos acordaron con documentos el reajuste salarial para todos los médicos.
0: ¿Por escalafón o cómo va a ser?
1: No, 2 millones de guaraníes para todos.
0: Ah, un plumazo, ¿no? Yo pensé que iba a ser así por la capacidad médica, formación profesional, antigüedad y todas esas cosas, ¿verdad? Porque imagínate un neurocirujano, bueno, no quiero entrar en detalle, si ya sacó rubio para que ya está, ya hoy mañana, ojalá que se solucione esto y que pues, contarle que después nos vengan a ver los maestros y también pidan, después vengan los citrandes, los transportistas, los colectiveros, los funcionarios públicos, los campesinos. Y hasta los policías y militares viviendo su sueldo, que ya sería lo máximo, que ya pasó una demanda. No sé si vos te acuerdas la época cuando subió recién Rodríguez, hubo manifestación de policías y militares pidiendo el ajuste de sueldo. Se hizo en el centro. Yo me acuerdo muy bien de eso y fue una cosa histórica porque nunca hubo, ¿verdad? Nunca hubo. Yo pidiéndole lo que decían que hacía 30 años que no cobraban, que siempre cobraban el mismo sueldo. Es lo que se manifestaba en aquella oportunidad. Fue algo llamativo porque nunca sucedió acá, por lo menos, no sé, en nuestro país, ¿verdad? Pero bueno, sí, ojalá que no vengan otros pedidos de otros sectores ahora que entremos en cierre de rutas y problemas con el tránsito acá en la ciudad misma para circular, que tener que desviar la calle, tener que irte por allá por otro lado y todas esas cosas. Que son lo que realmente le incomoda al ciudadano, ¿verdad? Y a todos. Está el caso de los indígenas, que no se resolvió hasta ahora. Acá nadie se acuerda más. Y yo lo que vemos es que ya se artigan, que siempre están ahí, la zona del Indy. estaba en eso pendiente hace rato y de varios gobiernos, ya no es ahora nomás, eso se viene hace tiempo. Creo que más o menos la época de Stroner ya tenía el problema de los nativos, que hasta ahora ya no se puede solucionar eso. Quisieron llevar a Ñemble, no sé si escuchaste eso, y eso puso la gente allí, que no querían que se vaya allá al Indy porque va a crear problemas a lo mejor ahí en la ciudad. Se opusieron la gente de Ñemble que se vaya al la institución de los nativos, los pueblos originarios ahí, por algo. Era una materia pendiente también que habría que ver de darle una solución, ¿verdad? No, no sé, quizás consiguiéndole tierra para que esa pobre gente también pueda trabajar. A lo mejor por ahí podría venir la solución, ¿verdad? Ya nuestros gobernantes han de saber mejor cómo arreglar ese tema. Y bueno, que está fresquita la madrugada, ¿eh? Bastante tranquila. Yo acabo de venir hacia ella, mire, déjense ya ahí. Entre semanas, luego así también, pues recién los jueves, viernes, por ahí, más gente. Sí, por eso, porque está refrescando un poco afuera ahí. Hay un poco de viento y viene sobre una motocicleta, entonces me chupó un montón de aire frío de venida. Pero estaba tranquila la ciudad, bastante tranquila. Comparando con otras veces que había muchas noticias policiales.
1: Y bueno, sí, hay mucho.
0: Hay vio sí. El fin de semana. El fin
1: no,
0: de semana.
1: Ahora.
0: Ahí está Rubén Blades, ¿cómo llamaba eso? En la película de Mostrar de los Estados Unidos, así con esa sirena de la policía. Pedro Navaja, creo que llama. Pedro Navaja, ahí está. Hace bastante tiempo no escuchamos no la esa música. No, pero del día decimos que hay muchas noticias policiales, Marta.
1: Sí, de noche no, también.
0: A la noche.
1: De día y de noche.
0: Pero la noche de donde acá Asunción o fuera de Asunción.
1: De todos lados. Tengo que hacer pausa.
0: Ah, y bueno, a lo mejor entro un rato a hablar con el comisario que suele hablar contigo para darte la información última que se haya presentado, ¿verdad? Y bueno, cordial saludo a toda la audiencia, como siempre, y programa cultural muy objetivo, como de costumbre. Hasta luego.
1: Hasta luego. ¿Qué dijo? ¿Qué va a hablar con el comisario para pasarme la precisa?
2: No, categórico.
1: No, en serio.
3: Por ley misma de la física, ¿verdad? Es donde hay, o sea, dos cuerpos no pueden habitar un mismo espacio, ¿verdad? Entonces.
1: Claro. En serio, yo escuché mal.
2: Escuchame. Ojalá Dios quiera que Olimpia gane.
1: Ay, voy a necesito hacer pausa. Es viernes y el cuerpo lo sabe. Marta, es martes. ¿Cómo que viernes? ¿Qué te pasa? Basta. Sí. En este bloque, basta. No pude avanzar en nada. Bloqueadísima. Tuve uno.
4: Esperame, nada.
1: Cuatro bloqueos tuve en el bloque. Pero está bien.
4: Ay, qué rico, me encanta.
1: No comí nada todavía. Ni mi mate todavía. Ah, ahí está. Por eso no
4: se. Yaula lomito.
1: ¿Eh?
4: Yaula lomito.
1: Yaula lomito. Con todo así completo.
4: Gnocchi.
1: También. Martes recién es. Bueno, hacemos pausa.
4: Sí.
1: Hace tu pausa, Marta. Mara. ¿Quién te envía saludos? Espérame un ratito. Te envía saludos. Nadie.
5: Ah, escribí su vez. Cámbiase bien. Ja, ja, ja. Ajá, jóvenes. Ja, ja, ja. Hey, se. Ate, ni nada. Ja, ja, ja. Va, te voy a leer YouTube y te hace. Se va a leer cuasa. Va, he leído YouTube y te hace supuestamente Google a pesar de la oscrinilla de.
1: Ah. Y pues no. Mejor es que no te escribo, te bloquee, ¿verdad? Que te dejen visto, peor.
4: Ja, ja, ja.
1: Ahí está, la risa, la señora quería saber cómo es la risa de... No se ríe luego, hey.
4: Ja, ja, ja.
1: Sí, te dan cuenta que se ríe.
4: Ja, ja, ja.
1: Ay, en portugués y todo se ríe. Se ríe en español, en japonés... Y en
4: portugués.
1: Y ahí, en alemán, no, qué feo sonó eso. Sí, sonó muy feo eso. Ya me dio la impresión de que así con su bigotito y todo. Bueno, Hagamos pausa porque esto se está descontrolando y a vuelta seguimos con más informaciones. Tenemos muchas ahí en el tintero para desarrollar con ustedes aquí en Ñanduti Zapucay. Pero amerita una breve pausa y enseguida volvemos con más. ¡Ay, por favor!
0: Interesante el programa, muy cultural, objetivo.

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0: paran de las 3 de la mañana, 2.57 para los que prefieren, porque una vez escuché que alguien decía, ¿por qué tienen la costumbre, sobre todo los locutores de las FM? No tengo nada en contra de ninguno de ellos, excepto los que gritan, ¿verdad? Porque el micrófono ya está para el efecto, ahora no hace falta gritar, hay que modular, impostar la voz y ya está. Y decían, se abrió un debate del por qué se tiene que decir a 3 minutos más y serán las 3 de la mañana. ¿Por qué no digo directamente 2:57? Bueno, está bien, no para variar, para no estar diciendo lo mismo. Bueno, eso nada más. No sé por qué dije eso, sí, porque una vez escuché que se discutía, si se hablaba, ¿verdad?, del por qué se tenía que decir de esas maneras. ¿Qué manera tan horrenda de marcar la hora? Y bueno, es lo que hacemos a veces, para variar y no aburrir. 16 grados con 6 décimas la temperatura ambiente. La sensación térmica es de 15 grados con 8 décimas. Parece que he escuchado una voz del más allá, pero no, me pareció nomás, en el subconsciente. 66% es la humedad en el ambiente.
1: No, vino Penayo siempre.
0: No, más allá dije. El viento se volvió un tanto intenso, 18 kilómetros por hora
2: desde el sur muy bajo,
0: al suroeste. Nah, hablo bien, estoy viendo, necesito gritar, ya les dije. Y 10 grados es la mínima prevista para este amanecer de martes por ahí.
3: Seguimos siguiendo.
0: Sí. 20 grados en el transcurso de la mañana.
3: ¿Qué te pasó, Lloran?
0: 4, ¿eh?
3: ¿Qué te pasó, Lloran?
0: ¿Por qué? ¿Qué le importa? ¿Maraco hace?
3: Se enloqueció llorando de repente.
0: Anishene.
4: ¡Ah!
0: No, así no. ¿Maraco hace cae? ¿Marande igual se cae?
3: 24 grados la temperatura de este momento, el cielo está nublado.
0: ¡Qué grande el operador! Dice nuestro oyente Dante. ¡Eso! ¡Qué buenos temas de la época! Dice. Porque
4: Apenas a mí. Apenas a mí.
0: Qué bárbaro. ¿Dónde fue eso de que al policía le atacaron con un machete? Para variar. Adivinen. En Luque. No puede. Pues. No, es un chiste. En serio que no es un chiste. Al menos voy a leer el informe, ¿verdad? Porque. No sabemos cómo estará el oficial primero. Es el oficial primero, Luis Pereira.
5: Desde ahora y hasta el final del programa escucharemos temas de los grandes Martita.
0: Ay, gracias, Osmar. Hay que mimarle a los oyentes. Ahí está el oficial primero. Cállate un poco, Gabino. Cállate. Ahí está el oficial primero, Luis Pereira. Le vemos.
1: Gracias, Martita.
0: Recibió un corte en el cuero cabelludo y tuvo que ser trasladado al hospital de policía Rigoberto Caballero, sí. Recibió 6 puntos de sutura y permanece internado, obviamente, porque fue a realizar una intervención por violencia familiar y terminó anga de esta manera. A machetazo limpio le recibieron. No podemos. No puedo estar hablando de esto. ¿Y dónde? En Luque, Jaime. Sí. Ya está identificado.
5: Atendido por el Licen Brizuela.
0: Claro. Y no pongan la foto del Licen Brizuela, por favor. Ahí ya le traían en la ambulancia. Ingresaba justamente al bloque de urgencias del hospital. Y el agresor fue identificado. Tiene 22 años nomás. Ahora cuando tenga 32, no sé qué va a hacer si ahora ya anda machetazos limpios. Y también resultó herido durante el procedimiento. Quedó a disposición del Ministerio Público, obviamente. Atacó al policía con un machete. Sí. Y el informe policial refiere cuando los agentes ingresaron a la vivienda, este joven, de apellido Rodríguez Otelo, tenía un machete en su poder y atacó al oficial Pereira. El golpe alcanzó la cabeza del uniformado provocándole una enorme herida cortante. Tras la agresión, obviamente el policía cayó al suelo. El sospechoso posteriormente habría intentado atacar al segundo interviniente. Estaba con todo. Por lo que este desenfundó su arma reglamentaria y efectuó dos disparos dirigidos hacia el suelo. O sea, la idea, siempre el objetivo es darle en el pie o en la pierna para tranquilizarlo, cuando ya no hay otra opción. Así que Rodríguez Sotelo recibió dos impactos de bala, uno en el muslo izquierdo, con orificio de entrada y salida. Y así habrá dicho, ya le tajeó la cabeza a uno y le iba a atacar al otro, hasta que el otro le ganó y le disparó en el muslo izquierdo, orificio de entrada y salida, y el otro le alcanzó el tobillo derecho. O sea, va a quedar ahí colgado un par de días en el hospital de trauma y con custodio encima. Bueno, ninguna de las lesiones reviste gravedad según los datos proporcionados por la policía. Claro, con una bala te atraviesa un muslo, imagínate, pues yo no, lo que no sabemos si tenía el mismo cuarto o de nuestro, claro, pues sí, era un canilla y bueno, pasa de fino, ¿verdad? Sí, no sabemos eso, y si su tobillo canilla y era, ¿verdad? Eso no sabemos, pero lo cierto es que le dio dos balazos, ninguno reviste de gravedad y el informe, no sé yo, en un balazo de punta a punta. En fin, eso dice el informe. Yo me guío única y exclusivamente por lo que dice el informe policial. Y si hablamos de repente con alguno de los intervinientes, ya otro tema, ¿verdad? Se logra, ¿verdad? Claro. Tanto el agente policial como el joven fueron auxiliados y trasladados al Hospital General de Luque para recibir atención médica. El machete utilizado durante la agresión fue incautado como evidencia. Y también fueron recogidas bebidas alcohólicas que, según la policía, el joven estaba ingiriendo antes del incidente. El caso está a cargo del agente fiscal de la unidad penal número 9 de Luque, Augusto Ledesma. Y bueno, dispuso las diligencias correspondientes. Lo primero es, obviamente, las atenciones médicas, y posterior al examen médico, seguramente cuando esté en condiciones, tendrá que comparecer a su testimonial el señor de 22 años. Él se llama, les digo exactamente cómo se llama, él se llama Jeremías Jonás Rodríguez Sotelo y tiene solo 22 años. Repartió machetazos en la noche pasada y terminó con dos balazos. Bueno, ¿dónde? En Luque. Y el oficial primero lo siguió con más. Y el oficial primero, Luis Pereira, está internado porque tiene un tajo en la cabeza. 6 puntos.
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0: Está aditivado el canillita. Está aditivado, bueno. No. Eso, a ver. Así que esas son las pintorescas noticias. Pues, ¿cómo son las noticias policiales de tu país? Pues, sí, decían, no pasa nada la madrugada, en la noche, y Serafini. Le va a preguntar al comisario, dijo. Yo hace rato tengo. No, ausente, comeme, por no mi cuña cara ahí, oye, pues. Entonces, cuido, yo guardo nomás, ángante, porque no quiero preocuparle a la teleaudiencia, a los oyentes, y hacerle todo con los operere, porque a esta hora, bueno, entonces hablo de cosas.
5: Imagínate vivir en Suiza y perderte de esto.
0: Imagínate vivir en Bélgica y perderte de esto. ¿En serio tenés que repartir machetazos? Y bueno, en fin, ya está la noticia. El bloque policiales de la madrugada. Igual hay más, solamente que iremos desarrollando en el transcurso de la madrugada. Son las 3 de la mañana apenas. Ahora bien, quiero contarles un poquito de chisme, un poquito de momento de entretenimiento, de esparcimiento, y quiero pedir a Jorge la imagen de la presentadora principal de los premios que se entregaron esta noche pasada, los Emmy 2026. Después de 15 años, una mujer vuelve a presentar los premios. Y ustedes seguramente la conocen. No, la Nicole Kidman, todas las conocemos por las películas. Por las películas taquilleras. Y a Mariska la conocemos por la serie La Ley y el Orden. Muchos de sus colegas y amigos le decían, cuando le ofrecieron la... le sugirieron la demanda, la presentación, le pidieron que ella haga la presentación, le decían no, que no. Y ella, entre que su no, que no, dijo un sí. Nunca hizo algo así. Sin embargo, creo que le salió bastante bien. Fue muy dinámica en su presentación. Y como les decía, 15 años después, una mujer vuelve a realizar una presentación de los premios Emmy. Así que lo hizo con música, lo hizo con humor, lo hizo con incluso una notoria demostración de sus capacidades en referencia a uno de los comerciales más comentados de los últimos años. Porque dentro del paquete enorme de lo que significa este tipo de eventos, Nicole Kidman... Que estaba también entró por la alfombra roja y luego estaba entre los asistentes. En su momento había realizado un comercial dentro de toda la presentación, lo que significó la complejidad de bancarse un evento semejante, Mariska se tomó el tiempo incluso de hacer una presentación imitándole a Nicole Kidman y uno de los comerciales, que le salió bastante bien, incluso generó la sorpresa de Nicole Kidman, que le reclamó, le decía, eso hago yo, eso es mío, ¿qué estás haciendo? En broma, obviamente, pero le reclamaba. Salió todo bien dentro de todo. La apertura comenzó con un ahí musical. Esta es la parte, ¿tiene audio, verdad? No tiene audio, bueno, ahí está, ella entra. Imagínense a ella haciendo eso, jamás en su vida hizo algo así. Los bailarines, hasta podemos verla casi relajada. Ahí está, creo que no le faltó absolutamente nada para lo que ella acostumbra a hacer, haciendo casos policiales netamente. Ah, yo la veo muy relajada, muy contenta, muy feliz. Ahí está, su entrada triunfal, literalmente. Y estuvo realmente, fue muy aceptado por todo el público. Y bueno, creo que son oportunidades también que dentro de todo, y son desafíos para ellos que manejan ciertos libretos, en el caso de sobre todo de Mariska, que obviamente hace algo totalmente diferente en la serie. Son cosas distintas, hacer una película, decía ella, y hacer una serie bien esquematizada y todo organizado, y después la propuesta de presentar los premios Emmy. Ella empezaba justamente con este musical titulado I Love the Best Screens y arrancaba de esta manera con una adaptación humorística, y apareció cantando sobre el placer de ver televisión en distintos tipos de pantallas, que es lo que estamos viendo. Y mencionó producciones, entre varias producciones, y el segmento también incluyó referencias a varias marcas auspiciadoras y cameos, porque eso fue lo que más se estaba esperando, que eran los cameos con los con las celebridades que estaban ¿dónde? Que estaban en el público. Lo hizo con Jalen Brunson, que es el jugador de los New York Knicks, y también con Jean Smart, actriz de Hacks. También después de la presentación, musical, llegó el monólogo de ella, quien comenzó con una confesión sobre los consejos que recibió antes de aceptar la conducción, que es lo que les estaba contando: no lo hagas, no seas sincera, no, esto no es lo tuyo, cuídate, te podés quemar, el famoso, y si te quemás y te sale mal y te funan, y hoy es imperdonable todo porque las redes sociales, porque la inmediatez, o sea, todo lo que eso significaba. ¿Qué el vestuario? ¿Qué el vestido? ¿Será que te vas a sentir cómoda? ¿Qué el micrófono? ¿Qué los cantantes? Ahí, por ejemplo, inclusive con ese vestido,

0: Agradecida de estar en la sala llena de personas, en una sala llena de personas que han dedicado sus vidas a contar historias. Desde el principio de los tiempos, los seres humanos se han reunido alrededor de la luz para contar historias. Antes era el fuego en la cueva y ahora es la pantalla que elijas. Tal cual. El tono emotivo cambió rápidamente cuando ella comenzó a reproducir frases del famoso comercial, que es lo que les contaba, que es la de Kidman. Y bueno, en la frase de Kidman, y al final del día venimos a la televisión por magia, decía, que es la frase de Kidman que ella reclamó. ¡Ey, esa es una frase mía!, le decía ella desde el público. Pero estuvo muy bueno, realmente. Así que dentro de todo, rompió el esquema de lo que se venía haciendo hace tantos años, 15 años después, una mujer de vuelta presentando los premios Emmy, sobre todo ella, que no es de pantalla, no es de televisión, o sea, es, pero en su versión de serie. Así que, genial. Me pareció muy interesante. Además que ella hizo una biopic, una biografía, que también está ya disponible en plataformas, no hace mucho, donde contaba mucho de su vida y de su historia. Inclusive muchas de sus historias y partes de su vida tenían que ver con gran parte de la serie, donde ella está liderando a una figura muy interesante de un equipo especial que investiga casos de agresión sexual, que es la ley del orden. Así que bueno, es un poquitito nada más de todo lo que sucedía durante la entrega de los Emmy 2026. Hay mucho más, obviamente, están la pasarela roja, están los looks, que también son, pero a mi modo de ver, las nominaciones, bueno, que son bastante variadas, no eran actores muy conocidos, que también es interesante sacar un poquito y mostrarlos. A veces son actores secundarios que no son muy notorios, sin embargo hacen trabajos brillantes y no se los nomina. Sin embargo, acá al parecer fue todo al revés. Hubo de todo, de propuestas en relación a lo que es los looks. Había guiños al minimalismo de los años 90, que se está usando muchísimo. Había piezas de alto impacto, hubo de todo en la alfombra roja, la edición número 78. Los diseñadores Gustavo Pucheta, Fabián Citta y Marcelo Senra fueron los que analizaron, porque siempre sucede esto, después de una presentación semejante, de una alfombra roja, se analizan los looks de la noche, así que hubo de todo. El caso, por ejemplo, de Selena Gómez, que posó un diseño dorado. Ella lució un vestido dorado sin tirantes, formado por tiras metálicas horizontales que delinearon el torso y la falda. Muy bonita ella, por cierto. A ver qué más. También estuvo Colman Domingo, que combinó colores marrón claro con textura acanalada, como se dice, chaquetas, o sea, y formando por encima una chaqueta con solapas amplias y un pantalón a juego. Quedó bastante color, bastante llamativo, por cierto, distinto a lo que generalmente vemos. Bueno, luego les cuento más acerca de la alfombra roja, de los Emmys. ¡Aló, buen día!
1: Buen día, señora Marta.
0: Buenos días.
1: ¿Cómo está usted?
0: Muy bien, ¿y usted cómo anda?
1: Muy bien. Estuve escuchando que eran las 3 de la mañana. Uh-huh. Y me hace acordar de una música que antes escuchábamos mucho, un vals de Johann Strauss, A las 3 de la mañana, se llama. No sé si A las 3 de la mañana. Es un vals que se ejecutaba, ¿verdad?, en todas las fiestas, siempre cuando estaba por terminar las fiestas, a las 3 de la mañana. ¿Qué tal, señora? ¿Cómo anda usted?
0: Bien, bien, bien, acá. Estamos siempre tratando de llenar las expectativas.
1: Estoy escuchando que ya se refirieron a más o menos a Emiliano Rivarola Fernández y también a ¿Cómo se llama?

0: Luis Alberto del Paraná.
1: Luis Alberto del Paraná.
0: Sí.
1: Hay una música que se llama El Suspiro. El Suspiro. Uh-huh. Ese era un bar que estaba instalado en uno de los costados de la Plaza Rodríguez, Francia.
0: Sí.
1: Ahí en lo que era antes Loma Clavel.
0: Sí.
1: Ahora sí, creo que se llama Barrio Gaspar Rodríguez de Francia.
0: Así mismo, de ese lado. Del otro lado es Barrio San Jerónimo.
1: San Jerónimo, ¿verdad?
0: Sí, así es.
1: Y bueno, ahí frente al bar fue que en un 3 de noviembre, fecha feliz, como antes decíamos, 3 de noviembre de 1948, ¿verdad? De 1948 fue que le metieron dos balazos a Emiliano R. Fernández, ahí en un incidente que hubo en el bar El Suspiro. Pero él realmente falleció el 15 de septiembre del 49, o sea, que vivió unos meses después y falleció en el hospital militar.
0: Así es.
1: Lo que quiero nomás significar que hay una música también que se llama El Suspiro, que es dedicado a ese bar donde estaban, yo creo que estaban, le gustaba a él el aperitivo, ¿verdad? Entonces habrán tomado por ahí, hubo un incidente y lo tirotearon, y después se tuvo que, eso ocurrió el 3 de noviembre y del 48, y en el 49, el 15 de septiembre falleció. Hay otro acontecimiento también muy importante hoy, que se recuerda al fallecimiento del coronel Rafael de la Cruz Franco. El coronel Franco, más conocido como León Caré, era conocido también como León Caré, especialmente en la Guerra del Chaco. El coronel Franco, ¿verdad?, era un militar importante, un gran hombre estadista, inclusive llegó a ser presidente de la República en el año 1936. Y luego fue al exilio, regresó otra vez en el 46, participó en la revolución del 47, volvió a salir de ahí, vino en el 64, 1964 otra vez para participar, para asistirle a su madre que se hallaba, y después salió otra vez y volvió otra vez en 1970. Y bueno, y ahí ya se quedó, ¿verdad? Fue el fundador del Partido Revolucionario Federalista. El Partido Revolucionario Federalista en realidad se había fundado en el 11 de diciembre de 1951 en Buenos Aires, pero después se identificó con la revolución del 17 de febrero de 1936. Entonces, supuestamente quedó, siempre se recuerda, pero la fecha exacta de su fundación fue en Buenos Aires, en el mes de diciembre del año 1951, ¿verdad? El coronel Franco ingresó a la escuela militar en 1918, después tuvo sus ascensos a teniente primero, egresó como teniente segundo, después fue teniente primero, mayor, teniente coronel y finalmente coronel. Nunca llegó a ser general a excepción del año 2001. Creo que estaba el presidente de la República cuando eso, González Macri. Aún no recuerdo bien. Fue ahí, tuvo el ascenso póstumo al general de brigada, el coronel Franco. Fue importante también, inclusive fue un jugador de fútbol, el coronel Franco, en el Club Rioñú. Por eso el doctor Orlando Fiorotto alguna vez hizo la campaña para que el estadio del Club Rioñú lleve el nombre del coronel Rafael Franco. Y bueno, es otro acontecimiento que se celebra en esta fecha, ¿verdad?, de nuestros dos grandes hombres como son Luis Alberto del Paraná, Emiliano Rivarola Fernández y también el coronel Rafael Franco. Lo lindo sería escuchar un poco la música que le dedicaron al coronel Franco. Yo sé que hay ahí en la radio, no sé si hay poder. Es la música de los federistas para Piti Pola, se llama. Y bueno, y el suspiro también, que era la música, el lugar donde estaba Emiliano R. Fernández. Y bueno, eso quería señalar un poquitito, ¿verdad?
0: Genial, sí, ya desde que arrancamos estamos escuchándolo, y con el aporte de ustedes se va enriqueciendo el espacio. ¿Cómo? De ustedes, digo.
1: Ah, ¿qué acontecimientos de efeméride importante en este mes de septiembre aquí en nuestro país, verdad? De hechos históricos importantes. Pasado mañana vamos a recordar también el, ¿cómo se llama? El 17, el asesinato de Anastasio Somoza ahí sobre la calle España, ¿verdad? Venezuela. Y el 23 fue de septiembre, fue el incidente en el cine Splendid, donde había fallecido Pedro J. Prokosyuk. Prokosyuk era un agente del Ministerio del Interior, ¿eh? Y el otro era Batri Conte, que era hombre de confianza del entonces jefe Erasmo Candia. Y hubo un problema ahí, entonces eso tiene relación también con algunas extorsiones que hubieron, y del cual participó el jefe de investigaciones de aquel entonces. Entonces estaba como ministro del Interior el doctor L. Fran, y como jefe de policía el teniente coronel o coronel Ramón Duarte Vera, que se hizo cargo después de al siguiente día, ¿verdad? Lo sacaron a Erasmo Candia, y entonces asumió la jefatura de investigaciones el coronel Ramón Duarte Vera. Hay un antecedente muy importante de este señor Candia con relación a lo que había pasado el 1 de septiembre del 59, la muerte de Bernardo Aranda, ¿verdad? El periodista, el locutor y periodista y bailarín Bernardo Aranda. Y tiene relación con un episodio, ¿verdad?, que me ubicaste, ¿verdad?, el avión Pluna, que se había accidentado, ¿verdad?, y donde participó un agente confidencial también de los Estados Unidos aquí. Era un fotógrafo de apellido Sol, Ladislao Sol, sobre el que tenía su establecimiento, en su local comercial ahí sobre la calle hoy Mariscal Estigarribia, antes casi México, cerca de la Plaza Uruguaya. Y bueno, hubo un acuerdo ahí entre Candia y cierto un personaje muy importante, un diplomático que aparentemente estaba metido en el atentado contra Bernardo Aranda. Y bueno, negociaron y quedó en la nada eso, debido a los documentos que tenía Sol, ¿verdad?, en la extorsión que se hacía a los extranjeros que venían acá, ¿verdad?, especialmente a los alemanes que vinieron acá muchas veces. Y resulta que Prokosyuk era protegido el doctor Ifrán, porque él era de la Dirección de Asuntos Técnicos del Ministerio del Interior. Y Prokosyuk era protegido de Juan Erasmo Candia, que era jefe de investigaciones. Pero eso ocurrió el 23 de septiembre, si van a recordar, dentro de unos días, ¿verdad?, del 61. Y bueno, no sé, otras información es muy linda, lindo programa, y Como siempre, yo le estoy escuchando hasta la madrugada, hasta las 5 de la mañana, hasta que inclusive sigo escuchando el programa, los programas posteriores, ¿no? Muchas gracias, señora Marta. Feliz jornada para hoy. Y un saludo también ahí al operador y no sé quién está ahora. Y a nuestra amiga, ¿cómo era el nombre?
0: Osmara.
1: A Omar. Uh-huh. Siempre ella es una gran colaboradora tuya a la madrugada.
0: Oh, sí. Gracias, don Ludo.
1: Un buen sueldo.
0: No, millonada, en bitcoins cobra.
1: Cobra mucho.
0: Sí.
1: Bueno. Correcto, señora Marta. Muchas gracias.
0: Mucha igual, atención. Que tenga un lindo día, don Hugo. Gracias por llamar.
1: Ok.
0: Más llamadas. Saludos, aló. Buen día. Hola, hola.
2: Hola, Marta.
0: Hola, hola.
2: Hola, Marta.
0: Hola.
2: ¿Cómo estás?
0: Bien.
2: Saludo ahí a Gumara.
0: Osmara, te saludan.
2: Oye, Osmara.
0: Ja, ja, ja.
2: Gumara. Gumara se llamaba una sirvienta de una serie mexicana llamada Papá Soltero, que daba en los 90, Gumara.
3: ¿A quién está? Le interesa?
0: ¿A qué? Se enojó.
2: ¿Cómo está, Martita?
0: Bien.
2: Y bueno, ¿cuál es tu tema favorito del gran Luis Alberto?
0: Ah, la pinta, yo creo que... Son todos los que...
3: Todas sí. Y todos.
0: Ah, ahí ya respondió Osmara. Yo creo que, bueno, seleccionar un tema favorito, no sé, en la voz de... Para nada.
2: Para mí, ahí en mi canal de YouTube, ahí viste el que se hace el dos más, que hace mímica. Y yo hice el tema que más me gusta, Paloma del sueño, levanta la luna. ¿Conoces?
0: No ubico ni ahora mismo.
2: Pam, pam, pam, pam, pam, pam. ¿Conoces, va? ¿O no te viene?
0: No me vienen ahora mismo. Estoy rubia.
2: ¿Eh? Rubia. El que dice, recorrí ciudades muy grandes y lujosas, París, Londres, Roma, ningún mimi pa. ¿Ese? Ese es mi tema favorito. Y después hay tantos otros, por supuesto.
0: Así mismo. ¿Cómo andas, Marcelo? ¿Qué andas haciendo?
2: Y me desperté un poco, yo otra vez a esta hora.
4: Marcelo,
2: y...
4: Marcelo.
2: Gumara.
4: Amor, le contaste a todos tus amigos que estás de novio conmigo, ¿no?
2: ¿Y tú quién eres?
5: ¡Marcelo! Mira para allá cómo está todo esto aquí. Acho, pero he tenido que caminar. Estoy un poquito fatigadita, mi amor.
0: Ay, ya se conectaron todos tus amigos contigo. ¿Qué pasó?
2: Ah, fatigadita, ¿cómo? ¿Qué te pasa? ¿Qué pasó?
6: ¡Oh, Marcelo! Marcelo, meu amor, cadê você, meu coração, meu cachorrão? Ô, Marcelo, saudade de você, Marcelo. Comi uma banana dessa, Marcelo.
0: De todo el mundo salieron tus admiradoras, che.
2: Ah, mira, amor, saludo. Un besote fuerte a todas.
0: ¿Eh?
2: el fuerte beso. Los hay para todas. Saluda a Joan.
0: Genial. Bueno, ¿qué más me contás, Marcelo?
2: Y bueno, estoy muy contento de que escucharte siempre, que nos hace compañía, una grata compañía. ¿Y no te gustaría tener un
7: equipo? No, claro que no.
2: ¿Un co-conductor?
7: No, claro que no.
0: Bueno, hacemos pausa. Y hasta el momento no hay ni uno que aguante. Hasta el momento no hay ni uno que aguante.
2: Lo traemos a Wilson de vuelta.
0: Wilson ya está en pantalla abierta.
2: Ya, otro level ya.
0: Sí, otro level. Aprendió bien el niño.
2: Vos sabés que la tele es notable, Marta. La tele te da ya otro level.
0: Seguramente.
2: Yo estuve el sábado en el programa de Mario Ferreiro. El sábado en la ciudad, que era la media cadena, hablando de la tele de los 90. Y ahí en la tele, y para que lo todo te llaman, todo, qué puta, guarará.
0: Sí, seguro.
2: Sí, hablamos de la tele de los 90. Y por vos, voy a madrugar, una de estas madrugadas vamos a ir cuando me invites, ¿verdad?
0: Ya depende, no, ya no depende de mí, depende de mi productor.
2: Famoso en la producción.
8: Marcelo, agáchate con Marcelo.
2: La tele de los 90, hablamos de la tele de los 90. ¿Te acuerdas que hablamos mucho una vez de la tele de los 90, Marta?
0: Sí.
2: ¿Te recordaste el país Salgado, che?
0: Sí, qué tiempos aquellos.
2: La única persona que encontré que se acordó un poco del país Salgado, che.
0: Era un bloque así, pero era un clásico.
2: Sí.
0: El bloque de él, el bloque de Pablo Herken, y así eran bloques bien. Y después ya cantaba Gillo y nos mandaban a dormir a los nenes.
2: Exactamente.
0: Mandaban a dormir a todos los más chiquitos y ya la programación ya no era apta para los peques. Ya no era horario de protección al menor, o sea, pasaba el horario de protección al menor.
2: Exactamente. Yeah. Y bueno, Martita. ¿Y M&M?
0: No sé qué pasó de M&M. Ocañe, le tragó la tierra.
2: No estará para llamando a otra radio donde
3: descansa
2: una
3: en
2: semina.
3: Paz.
0: Y no sé a quién le estará piropeando por ahí.
2: O se cambió de lado, y le piropea a Matías.
0: Sí, eso ya no sabemos.
2: Todo puede pasar.
0: Cualquier cosa uno puede esperar en este siglo XXI.
3: Es todo.
2: Y más todavía, MM, todo se puede esperar.
0: En realidad, cualquiera, yo espero cualquier cosa, así que no me sorprende más nada.
2: Un besote enorme, Marta.
0: Dale, Marcelo, que estés bien. Buena semana para vos. Pausito. Bueno, 3:37 a.m.
3: Tenemos tu foto, Martita.
0: ¿En serio? ¿Dónde me sacaron la foto?
9: Martita-san.
0: ¿Qué pasa? Ay, no, mi ojito. Ya, Martita-san, no, pues así. ¿Por qué me juegan todo? Nanga. Pero no, si da falta que me deformen toda la cara luego. El ojo nomás era. Me jugaba para que tú decides. Qué bárbaro. Y bueno, ¿qué le da más? Ángate.
9: ¿Qué hacemos? Trabaja. Tiene que trabajar. Mañana, mucho mañana. No. Levántate. Mañana tiene que trabajar. Voy a lavar un plata. Tú no plata. Hijo puta.
0: Y sí. Sí, era estirada. Así diría si estaba...
9: Levanta. Levanta. Tú tienes que trabajar si no hay dinero. Levanta. Levanta. Si tú no trabajas, tu mujer está conmigo.
0: Bueno, yo tengo una cumpleañera, pero un cumpleañero en realidad, pero además de, tengo todavía noticias en desarrollo. ¿Qué hacemos? ¿Hacemos la noticia ya en este bloque o hacemos en el siguiente? Porque me gustaría compartir con la teleaudiencia y los oyentes de Ñandutí Sapucaí el resultado, o sea, la conferencia de prensa, la rueda de prensa, después de la reunión que se mantuvo desde el sector salud con el nuevo ministro de salud, valga la redundancia.
3: ¿Qué dice el productor Jorge?
0: Y no sé, ¿qué? ¿Lo hacemos ahora, lo hacemos después o ahora? ¿Ahora? Ah, bueno. Si ustedes vieran todas las manos que yo veo acá, ya no entiendo más nada. Ella es poca tu gente.
3: Después nomás dice.
0: No, a mí me dijo que ahora. Pues pónganse un poco de acuerdo. A ver, ay, como me pasó el auto blanco ese por encima. Ahí está, ¿qué? Ajá, ma.
3: Bueno, a una pausa.
0: Ahí está, y ya me sacaron luego el plano, así que no tengo mucho que hacer acá. Hacemos pausas, Mara, como vos ordenes. Y bueno, hacemos pausa musical en minutos, boludo.

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0: Son las 4 de la mañana con 6 minutitos. Buen día, señora. Buen día, señor. ¿Cómo están todos? Arriba, arriba. Primer llamado, ¿verdad? Sí, primer llamado. No.
1: No le está yo ni...
0: ¿Qué no? ¿Qué no? Son 15 grados y medio de temperatura.
1: Y te saluda de Dios Roma, de Burgencio Yedros.
0: Sí, ya están conectados con nosotros. 15 grados con 6 décimas la temperatura ambiente, la sensación.
2: Saludos a Radio Roma, sí, de Fulgencio Yedros.
0: Gracias, Laurita. Gracias, Gabino. Casi balbuceó. Ah, ya le va a salir, vamos a hacerle practicar un par de veces más a Gabino.
1: Gracias, Martina.
0: Por nada, por nada. Que tenga un buen día. Bueno, la humedad es del 73% en el ambiente y el viento, por suerte, bajó de intensidad a 13 kilómetros por hora, pero desde el sur refresca y 10 grados va a ser la mínima prevista para este amanecer de martes por Haití. Bienvenidos a todos los oyentes de Radio Roma, son muchísimos, desde cualquier lugar del mundo, ellos están en línea con nosotros a través de su señal online desde Yegros, sí, la ciudad de Fulgencio Yegros, departamento de Caazapá. Ahí está Nina, está Vale, está Alda, está... Ay, una larga lista. Me voy a equivocar con los nombres y después le voy a deber el saludo. Pero
3: ¿La Vane?
0: La Vane. No sé qué estará haciendo a esta hora, pero bueno. Por ahí, con suerte, está preparando el mate.
1: Qué bueno, qué bueno.
0: Sí, sí. 10 grados la mínima prevista para este amanecer de martes.
1: Un saludo para Carlos del Puerto, señor. Carlos del Puerto...
0: Hace rato ya se reportó. 24 grados la máxima para hoy. Y el pronóstico extendido nos recuerda lo siguiente. Hoy y mañana con 10 grados de mínima al amanecer. Sobre todo mañana la máxima sube a 25. En realidad no es mucha la diferencia. A partir del jueves hay una diferencia ya en la máxima, que sube a 28 grados. La mínima se mantiene en 13 grados, fresco a cálido. El día viernes la temperatura sube a 27 grados, pero la mínima también sube a 20. Muy cerquita, cálido con cielo mayormente nublado, pero hay pronósticos de lluvias dispersas con ocasionales tormentas eléctricas para el día viernes. Y podemos ver hasta el sábado. El sábado tenemos temperatura entre los 24 y los 20 grados, ambiente cálido con cielo mayormente nublado, vientos variables, lluvias dispersas y ocasionales tormentas eléctricas. Justo el día que se va a celebrar la juventud, o sea, se celebra... En celebración propiamente, de salir a las calles y todo lo demás y palmear. Pero el día es 21, su día es el día 21. Bueno, así que todo lo previsto para el fin de semana no sé si va a ser factible, si hay pronósticos de lluvia. Pero bueno, ojalá y sea solamente lluvias dispersas, esas lluviecitas, y no pasa nada. Se te moja el pelo y se te desarma el peinado y hasta ahí. Y terminas con una cachara o así tipo pollito mojado. Y además el resfrío que te ligas, ¿verdad? Pero bueno, es mi detalle. Bueno, vamos a escuchar lo que decía el nuevo ministro de Salud y también conjuntamente con los que estuvieron en esa mesa
4: negociadora.
0: La pregunta que no me deja dormir hace dos
4: Cecilia.
0: Días.
4: Cecilia, dos canillas, dímase.
0: ¿Decía que le va a llevar a su Cecilia o va a tener una nueva Cecilia en el ministerio? Puede llevarla a Cecilia, o comisionada le puede llevar, pues si es que confía en ella y sobre todo le es útil, pero si así no va a cañi, si durmiendo difícil va a ser. Por ahí va a conseguir otra Cecilia, pero alguna Cecilia va a tener que tener, sí, necesaria es una Cecilia. Yo, por ejemplo, no tengo Cecilia, le tengo a Osmara. Cada uno tenemos nuestra Cecilia, ¿verdad? Con nombres distintos. Bueno,
1: claro que sí.
0: Sí, bueno, lo cierto es que esto sí es más serio, mucho más serio, porque...
3: Claro.
0: Porque afortunadamente se pudo llegar a este acuerdo y sobre todo en buena hora por los médicos, sinceramente. El gobierno de nuestro país logró, digamos... hacer los ajustes que se tenía que haber hecho hace mucho tiempo atrás ya. ya habíamos inclusive compartido con la teleaudiencia los posteos de, tanto del presidente de la República como así también del vicepresidente con respecto a la decisión que se ha tomado. Y bueno, el Sindicato Nacional de Médicos y sus representantes estuvieron reunidos con el ministro de Salud, el presidente de la República y varios otros representantes del área para dar este anuncio importante. Finalmente el monto es de 2 millones de guaraníes para todos los galenos, de acuerdo con lo que informaban. Pero vamos a escuchar desde fuentes oficiales el anuncio que daba el propio ministro de Salud, el doctor Isaías Fretes, al término y la firma de este documento que fue entregado en manos a la presidenta del Sindicato Nacional de Médicos, la doctora Rosana González. Así que vamos a escuchar lo que decidían, definían e informaban tanto a los médicos como así también a la ciudadanía.
3: ¿Dónde querés que me coloque?
5: Buenas noches, un saludo a la televidencia de Paraguay TV. Estamos en directo desde Muruvisaroga, conferencia de prensa del ministro del gabinete. Listos, estamos nosotros acá para escuchar a
6: Muy
5: Javier Jiménez.
6: Buenas noches a todos los presentes, a los medios de prensa que han esperado pacientemente por esta convocatoria que nos trae hasta acá. Se ha firmado un acuerdo que abre las puertas a que finalmente tengamos

0: No quiero extenderme mucho, quiero cederle la palabra al ministro de Salud, el doctor Isaías Fretes, quien va a detallarnos los detalles de este acuerdo alcanzado hoy con el gremio médico. Doctor.
1: Muy buenas noches. Me siento tan alegre, me siento tan contagiado con mi gremio. Tomo esto como médico al participar de un momento histórico para la medicina paraguaya y para la patria, haber logrado este acuerdo. ¿Cómo no hacer reverdecer mi paraguayidad? ¿Cómo no sentirme honrado de formar parte de este actual gobierno? Mi agradecimiento en la persona del señor presidente de la República, el señor vicepresidente de la República, que pusieron todo de sí para que esto pueda cristalizarse. Esta reivindicación es histórica, tantos años postergado el gremio médico en sus derechos laborales. Siempre lo dije desde el primer día. Hoy eso se ha fumado. Una conquista médica, este es un momento lindo para la patria, este es un momento de paraguayidad. Rosana, yo celebro tu liderazgo. La medicina necesita de colegas de tu estirpe, de tu templanza, de amor a la patria. En toda negociación, necesariamente hay que ceder para lograr la conquista. Y ustedes han sabido ceder. Y eso mañana va a ser de que el gremio médico vaya con la sonrisa a sus respectivos lugares laborales. Es un momento para paraguayidad, es un momento de triunfo de este gobierno actual y es un momento de triunfo del gremio médico. Rosana.
2: Buenas noches a todos. Esperamos un tiempo largo para llegar a este punto y agradecemos inmensamente esta apertura y que tengamos hoy un planteamiento que satisface a las personas que están acá. Nosotros vamos a llevar esto a una asamblea general y estamos convencidos de que nuestros compañeros, nuestros colegas médicos también van a estar satisfechos con la propuesta que hoy nos da el gobierno para que podamos seguir creciendo, para que podamos seguir en nuestros trabajos y hacer lo que realmente a nosotros nos gusta, que es estar dentro de los hospitales y estar de verdad tranquilos. Había algo que faltaba con relación a la estructura. O sea, teníamos la construcción de los hospitales por un lado, resolver el tema de los medicamentos por otro lado, pero faltaba la reivindicación con el gremio médico. Y hoy esto se logró. Realmente estamos satisfechos, hemos trabajado duramente en esto. Tuvimos que calzar un presupuesto, tuvimos que razonar entre todos y llegar a esto. Nosotros agradecemos nuevamente esta apertura, agradecemos el entendimiento y que logramos llegar a lo que estábamos pidiendo. Hoy todos los médicos del país, sin excepción, vamos a tener un reajuste salarial. Esto es solamente el inicio. Hoy conversamos con el presidente de la República y nos dijo esto es la apertura, una apertura que se da y vamos a seguir trabajando con el sindicato, con las críticas que nosotros vamos a traer. Siempre dijimos que las críticas van a seguir, pero críticas constructivas. Nosotros vamos a ser también contralores con la población, con los pacientes. Tuvimos 4 puntos. El primer punto principal, mejorar las condiciones laborales dentro de los hospitales, donde pedimos la contratación de más médicos y que no falten insumos en las urgencias y en las emergencias. Nos dieron la

0: Respuesta, sí, con 260 millones de dólares más para el año que viene. Con relación al reajuste salarial, hoy vamos a llevarle un planteamiento a nuestros colegas a una asamblea que le vamos a realizar prontamente, donde el piso, el reajuste salarial, perdón, serían de 2 millones de guaraníes. El punto 3, nombramientos. Nosotros este año íbamos a tener solamente 490 vinculaciones, vacancias nuevas para nombramientos, y hoy tenemos 2.300 colegas que ya están llevando sus diferentes documentos para pasar al personal permanente. Para el año que viene tenemos 1.500 vacancias más para poder paliar esta situación de los médicos que se encuentran en una situación de precariedad. Y el pago doble por trabajar feriados, si bien ajustamos esto y vamos a llevar también a la asamblea, creemos que el monto que nos dieron es el adecuado. Bueno, entonces, hoy podemos decir que los cuatro puntos causales de la huelga fueron respondidos. Ya vamos a llamar a la asamblea y ahí van a estar todos presentes también, y vamos a ver, y creemos y estamos totalmente convencidos que va a haber una satisfacción del gremio médico, como tenemos nosotros hoy lo que estamos presentes, y decirles que fue también el proceso, un trabajo arduo entre todos, donde tuvimos que calzar presupuesto. Y bueno, creo que ya no queda más nada que decir, sino que agradecer esta apertura, agradecer este resultado, y con esto, después de la asamblea, decidiríamos ya, obviamente, en levantar la huelga nacional de médicos. Doctora, muchísimas gracias.
1: Doctora, la consulta es si esta propuesta vino directamente del gobierno y cuándo se estaría implementando, porque eso usted mencionó también en la última tripartita, de que la implementación era un tema de discusión.
0: Sí, nosotros esto viene del Ejecutivo. Nosotros estuvimos reunidos ahora con el Presidente de la República y también el Vicepresidente, estuvieron ambos en la explicación de todo el planteamiento, y viene de parte del Ejecutivo. ¿Cuándo se va a implementar? Nosotros siempre fuimos bastante claros con el año de implementación para el 2027. Se cumpliría en la totalidad con el reajuste de 2 millones de guaraníes.
2: Por vínculo. ¿Para permanentes y contratados?
0: Para todos los médicos, ya sean contratados, permanentes, para todos los hospitales, para los médicos residentes también, que pasarían a 6.600.000 guaraníes.
3: Sí. Solamente para agregar a lo que decía la doctora y sobre todo el ministro de Salud, esto viene a también reafirmar el compromiso del presidente Santiago Peña desde el inicio de su gobierno en apostar y consolidar el sistema de salud. Siempre supimos de que esto es una combinación de infraestructura, que es lo que estamos observando con la construcción de hospitales que nunca antes tuvimos. Con estos 500 millones de dólares que anunciábamos, ya se invirtieron en estos 3 años y pico en fortalecer esa infraestructura. Y esta segunda pata tan importante, que es consolidar el reclamo médico, como decía el doctor Isaías Fretes, ¿verdad? De dotarle a esa infraestructura del capital humano, que es lo que sostiene y lo que finalmente lleva adelante la salud pública. Con esto quisiera agradecerles también una vez más también la presencia de la ministra del Trabajo, de su equipo, de la asesoría jurídica de la presidencia, por supuesto del ministro de Salud, y de todos aquellos que hacen esto posible, esto que es, como dijo el doctor Isaías Frete, un gran día en donde consolidamos la apuesta del gobierno del Paraguay con la presencia del presidente de la República y del vicepresidente también a altísimas horas de la noche para tratar de consolidar esto que va a pasar en los próximos días.
4: Cecilia, ojos canillas, dímase.
5: Bueno, es parte, pero si vamos a pasar toda la conferencia, como que lo más importante, básicamente ya informamos que bueno, después vinieron las preguntas, las repreguntas y todo lo que se genera siempre en una rueda de prensa. 15 grados con 6 décimas la temperatura aquí en Capital y la sensación térmica es de 15 grados. 73% la humedad en el ambiente y el viento desde el sur a 13 kilómetros por hora. 10 grados la mínima prevista. ¿Será que baja? Son las 4 y media casi de la mañana. 10 grados es la
6: mínima. Claro que sí. Claro que sí.
5: Sí, sí, es probable. Probablemente. 20 grados en el tercer, o sea, entre 11 y 20 grados en el transcurso de la mañana y en la tarde hasta 24 grados. Va a estar súper fresquita el amanecer de este martes por ahí. Bueno, 4:24 nos vamos hasta el trabajo que realizan los agentes especiales LINCE. Se han distribuido, o sea, en el país y bueno, van creciendo, van realizando, sí, y van a varios departamentos. También se fueron, o sea, están ya empezando a trabajar, ya empezaron en realidad, pero a reforzar tareas en la zona San Bernardino. Bien sabemos que va a empezar la temporada alta. Así que vamos a ver cómo se están coordinando las tareas allí, si tienen base de operaciones, toda la parte logística. Y estamos precisamente en contacto telefónico con el comandante del Grupo LINCE, el comisario Gustavo Ruiz Díaz. ¿Cómo le va? Buen día.
7: Hola Marta, ¿cómo te va? Un gusto saludarte, una mañana bastante agradable y bueno, empezando todo lo que va a ser la jornada.
5: Sí, realmente qué gusto, comisario Ruiz Díaz, saber que se van expandiendo cada vez más los agentes especiales LINCE. Bueno, cuéntenos ahora, se van a ubicar, o sea, el trabajo que se va a expandir en San Bernardino, ¿cómo va a ser la logística o cómo va a ser el trabajo coordinado ya con la policía propiamente, la que estamos acostumbrada a prevención y, bueno, esta incorporación también?
7: Bueno, nosotros realmente ya veníamos trabajando en forma permanente en la ciudad de San Bernardino. Bueno, años atrás veníamos haciendo, ¿verdad?, solamente en temporada alta, especialmente en el operativo verano, ¿verdad?, entendiendo que esa época hay una mayor concurrencia, también coincide con las vacaciones, pero después hemos encontrado que va a ser muy importante, ¿verdad?, que permanezcamos por la zona también, el pedido de la ciudadanía, el pedido de las autoridades, y por esa razón tenemos un grupo de compañeros, unos equipos que consideramos que están haciendo un trabajo extraordinario, ¿verdad? Y bueno, nuestra tarea siempre coordinamos con las comisarías jurisdiccionales para que haya una tarea en conjunto, porque trabajando en conjunto nos fortalecemos. Y bueno, realmente la ciudadanía agradece mucho nuestra presencia, agradece bastante que estemos trabajando especialmente en la tarea preventiva. Y bueno, ayer hemos recibido la noticia que un grupo de ciudadanos, comisiones vecinales, han decidido construir un local, una base independiente, ¿verdad? Nosotros veníamos descansando en las comisarías. Realmente también es bastante cómodo, ¿verdad? Pero algunas veces nuestra tarea es diferenciada de los compañeros de las comisarías, nos coinciden ciertas cosas y bueno, nosotros estando en nuestra base propia, obviamente van a sentirse más cómodos y en casa, ¿verdad? Entonces una noticia bastante buena que oportunamente ya van a iniciar los trabajos y antes de fin de año culminaría, ¿verdad? Es una base, un puesto de comando donde vamos a salir a trabajar. Para nosotros es muy importante porque es una señal de que la ciudadanía está agradeciendo con ese gesto las buenas tareas que viene realizando el equipo.
5: Es decir, la base de operaciones que va a quedar después a disposición del grupo Lince va a estar construida por los pobladores de San Bernardino, comisario.
7: Sí, así mismo. Veníamos luego teniendo muy buen relacionamiento con un grupo de personas referentes de las comisiones vecinales, y en todo momento ellos tenían en mente, ¿verdad?, construir, ¿verdad?, para... son iniciativas propias de ellos. Y nosotros nos sentíamos cómodos en la comisaría, ¿verdad?, pero también es importante esa independencia, ¿verdad?, teniendo que nuestra tarea algunas veces no coincide con lo que hacen las comisarías. Y en algunos casos también muchas veces dificulta el descanso, porque la preparación de un policía para que salga a trabajar también tiene su proceso, vamos a llamarle, ¿verdad?
5: Claro.
7: Y bueno, ayer me avisaron de que está todo, ellos se han organizado, ellos han coordinado, y gentilmente también la municipalidad se dio un espacio a través de un convenio. Y bueno, se van a iniciar los trabajos oportunamente para que el grupo Lince tenga un lugar adecuado, cómodo e independiente para poder descansar.
5: Habitualmente, en temporadas altas, el comisario, ¿cuántos agentes Lince estaban asignados para San Bernardino? Sobre todo la zona, digamos, la zona veraniega y alrededores.
7: Sí, nosotros estamos permanentes hoy día, ¿verdad? Sí, reforzamos desde la base central en temporada alta, ¿verdad?, en el operativo verano, que es tradicional ese operativo para reforzar esa zona, ¿verdad? Pero sí, en forma permanente estamos con una cantidad importante, ¿verdad? Es muy dinámico. Hay horarios y especialmente fin de semana también están redoblando esfuerzos, porque hay mucha gente circulando por la vía pública, gente que vive en Asunción, pero que tienen su casa de fin de semana, frecuentan mucho también, hay zona gastronómica que la gente también va a visitar. Entonces, nuestra intención siempre es que la gente se sienta seguro y que el personal pueda acompañar eso, ¿verdad? También hay que entender que tuvimos ya varias detenciones de personas que tienen problemas judiciales, ¿verdad?, que se han puesto nuevamente a disposición de la justicia. Y eso también es importante porque va sumando para la prevención. Sacar a personas que tengan problemas con la justicia también redunda como beneficio a la ciudadanía.
5: Uh-huh. Y una vez que esté disponible esa base logística, ¿cómo sería? ¿Cuántos agentes estarían asignados ya casi permanente? Y supongo que también con un encargado. ¿Cómo es el sistema organizacional cuando ya hay una base de operaciones, que obviamente es muy diferente a lo que es una comisaría con un comisario, con un subcomisario y todos los agentes subordinados, comisario Ruiz Díaz?
7: Bueno, nosotros tenemos, dentro de nuestra estructura organizacional, tenemos regionales, ¿verdad? Pero esta va a ser una subbase, o sea, una subregional, donde la cantidad va a ser diferente porque esta va a estar dedicada neta y exclusivamente para una ciudad. Uh-huh. Bueno, también vamos a apoyar a las ciudades aledañas cuando la situación lo amerite y en casos especiales, ¿verdad? Ellos tienen un jefe y ellos tienen un subjefe que siempre es importante para las coordinaciones, ¿verdad? Donde ellos van a recibir las directivas, cómo van a estar realizando las tareas, y ellos van a impartir al equipo de trabajo, ¿verdad? Por el momento tenemos 4 motocicletas con sus hombres, ¿verdad? De hecho, que eso también nosotros, conforme a las actividades que vaya desarrollando en esa ciudad, también estamos reforzando, ¿verdad?, conforme a los pedidos que recibimos de ellos, porque ellos nos informan actividades que se desarrollan y que conllevaría una importante cantidad de gente, la presencia de cantidad de personas. Entonces nosotros eso evaluamos y reforzamos desde nuestra base central del Luque. También estamos llegando a altos de esta base, estamos llegando a altos, donde también estamos realizando las tareas preventivas y coordinando acciones con la comisaría jurisdiccional.
5: Uh-huh. Y en relación a los egresados ya de este año 2026, un comisario, ¿ya llenaron cupo? ¿Todavía hay un egreso? ¿Y cuándo es la siguiente convocatoria?
7: Bueno, en este fin de año, tengo entendido que en diciembre van a egresar una cantidad importante nuevamente de oficiales y suboficiales. Nosotros, dentro de nuestro calendario, en estos primeros días de octubre, está la de visitar ya sea la academia y el colegio a los efectos de poder realizar las primeras inscripciones, ¿verdad?, a todos los que desean realizar ese curso, porque es importante también que haya voluntad de los mismos.
5: Claro.
7: Y una vez que egresen, obviamente que nosotros vamos a prepararnos todo para iniciar nuevamente el curso. Yo digo que el primero días de enero iniciaríamos nuevamente otro grupo de cursantes, ¿verdad?, para que aproximadamente en abril, mayo, culminen y nuevamente estén a disposición de la ciudadanía. También, justamente la semana pasada, tuvimos una reunión con el señor ministro y él manifestó que la intención del gobierno es adquirir más motocicletas, ¿verdad?, para ir sumando a la tarea operativa, porque la ciudadanía reclama, pide mucho lo que es la presencia del grupo Lince, ¿verdad? Entonces muchas veces ya nos sentimos forzos ante tantos pedidos.
5: Me imagino. Tengo entendido, comisario Ruiz Díaz, que usted estuvo en Estados Unidos hace unos meses atrás. Y mi consulta es si esa estadía consistió en alguna especie de preparar de algún curso más, la parte operativa para el aporte al grupo Lince.
7: Sí, realmente estuve 2 semanas en Washington, en donde estuve compartiendo en un curso con varios policías de la región, donde estuvimos exponiendo muchas realidades. Fue muy positiva, muy fructífera esta estadía, ¿verdad?, porque interactuar con policías de la región, entendiendo que las problemáticas son similares, fue muy positiva, ¿verdad? Y ellos saben el trabajo del grupo Lince y valoran muchísimo, ¿verdad?, porque realmente el trabajo que venimos desarrollando es bastante buena. Y bueno, también nosotros le hicimos conocer más y está muy interesado también de venir a realizar ese curso y nuevamente volver a su país para poder aplicarlo, ¿verdad? De hecho, que hay en la región hay varios policías que trabajan sobre motocicletas. Y bueno, estuvimos interactuando y fue una muy buena experiencia. Trajimos experiencias de la región, experiencias de otras policías. Y eso es muy importante, ¿verdad? A la vuelta estuvimos compartiendo con el equipo, tratando de ajustar algunas cosas que también nosotros debemos de ajustar. Y yo creo que también estamos desarrollando bastante bien eso, ¿verdad? Todas estas situaciones en donde interactuamos con policías de la región fortalece mucho la capacidad operativa, ¿verdad?, tanto nuestra como las de ellos, ¿verdad?, porque estamos intercambiando
5: experiencia
7: y claro, conocimiento.
5: Claro que sí. Genial, entonces. Y en relación a, bueno, ustedes ya en entrenamiento para lo que se vienen los diferentes eventos a fin de año, porque generalmente se... cuanto más se acerca a fin de año, pareciera ser que suman eventos, viajes, justamente este punto en particular que es San Bernardino, una zona veraniega donde concentra tanto turistas como así también lugareños que se concentran allí. Ya tienen tareas coordinadas y calendarizadas para hasta fin de año, ¿no?
7: Sí, así mismo, Marta. Solé irte a San Bernardino seguramente a tener algunas actividades recreativas en algunos eventos, ¿verdad? Y bueno, seguramente vas a ver que estás por ahí el trabajo que vienen realizando los muchachos en el grupo.
5: Y no tengo ninguno en mi casa ahí, ¿verdad? Pero por ahí ninguno. Jamás yo pasé ahí mi.
7: No, es bueno salir un poco de la ciudad. San Bernardino es una ciudad muy caracterizada por el turismo, hay mucha naturaleza y pues, es una terapia muy importante para la salud mental.
5: Sí, señor, es así, hay que cuidar la salud mental, totalmente de acuerdo, es así. Comisario, muchas gracias por amanecer con nosotros hoy, bien tempranito, con informaciones también importantes, sobre todo para la ciudadanía. En este caso hablamos específicamente de San Bernardino, que bueno, van a tener su propia base para el servicio de seguridad de la policía Lince. Así que gracias por estar con nosotros y éxitos.
7: Gracias, Marta, un gusto saludarte también por el espacio para que la ciudadanía conozca, ¿verdad? Bueno, yo sé que la gente trabajadora ya está en camino a su trabajo y está escuchando tu programa.
5: Que tengas una linda semana, comisario. Gracias.
7: Hasta luego.
5: Hasta luego. El comisario general Gustavo Ruiz Díaz es el comandante del grupo Lince, la policía que se va expandiendo, la policía que gusta mucho a la gente, le gusta sentirle cerca. Es increíble. Sí. Y bueno, creo que es saludable también para el sistema de seguridad que haya esa confianza, ese feedback. Hace bien. Así que en buena hora por Sanber. Hicieron una autogestión ellos para donaron un inmueble y van a construirles allí una base de operaciones. Eso es sentido de propiedad y es tener un compromiso civil. Creo que habíamos conversado, ¿verdad, Jordan? Con un presidente de una comisión vecinal que
8: claro.
5: ya nos había adelantado. Sí, sí. ¿Qué pasó?
8: Claro.
5: Ah, bueno, ¿qué? Tenemos una pausa corta, ¿verdad? ¿Quedó pendiente o ya no
8: hacemos pausa?
5: Ahora no me dicen nada.
8: Bueno, hacemos pausa.
5: Hace rato me metieron en lío y ahora. Bueno, pero cortita, ya me sacó. Luego una pausa muy cortita y volvemos enseguida.
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0: 4 de la mañana con 49 minutos. Para los que no se despertaron todavía o se les quedó la alarma en silencio, buen día. Levantar. Sí, no, hoy feriado. No es feriado, sí. No. Tú ya manda. Eso. Ah, bueno. Yo les conté algo que parecía un chiste, pero no es un chiste. Pero voy a lo serio. Comisario Gustavo Paiva, ¿cómo le va? Buen día.
1: Buen día, ¿qué tal, Marta? Para vos, para la mesa de trabajo y para los que te están escuchando.
0: Súper bien. ¿Qué es lo que pasó en Luque? Es siempre la pregunta. ¿Por qué lo que el machete luego?
1: Y parece souvenir acá en Luque.
0: Así no, comisario.
1: No, pero sí, estaba hablando de cosas así medio simpáticas, creo yo también que... Pero a Dios gracias, podemos contar la experiencia que el personal policial pues recibió lastimosamente por una persona que no se encontraba en sus cinco cabal, como se dice, prácticamente estaba totalmente alcoholizado, atemorizando a sus padres, a su padrastro, a su mamá, con arma blanca, amenazándolo, amedrentándolo, prácticamente constantemente una situación bastante peculiar en donde llegó el personal. En primera instancia, en donde este muchacho se agazapó y se dio a la fuga hacia la parte de atrás de la casa. En un momento dado, este sujeto vuelve otra vez a ingresar, llama nuevamente la víctima al personal policial, ya que en la primera llamada, por lo general, el personal que cubre ese cuadrante ya realiza la gestión a través del sistema de llamada por parte de su propio teléfono celular, ¿verdad? Uh-huh. Y en ese lugar, cuando llega prácticamente este muchacho, sale de la parte así de un yuyali, en donde sin mediar palabras impregna un golpe en seco con un corte de filo de 45 a 50 centímetros de un machete, en donde le rompe la cabeza al personal prácticamente. 6 puntos de corte tiene el personal, y en ese momento, cuando volvió a balanzarse ya como para, como decía mamá, para hincarle, ¿verdad? Ya como para darle una estocada al personal, el compañero de trabajo en forma profesional realiza dos disparos de arma de fuego, en donde uno va en el talón, lado derecho, y el otro en la pierna, lado izquierdo, en donde cae este muchacho lesionado, en donde es aprehendido y ya llevado directamente tanto como el personal policial que estaba con la lesión, como también así esta persona, fueron derivados hasta el Hospital General de Luque, en donde, como ayer dije y vuelvo otra vez a sostener, agradezco a los personales de blanco que estaban acá en el Hospital General de Luque, en donde hicieron su trabajo como corresponde, atendieron a las dos personas lesionadas, y también sacaron fuera de peligro a los dos, ¿verdad? El personal policial fue derivado al hospital Rigoberto Caballero para mejores estudios, como también así ya este sujeto quedó bajo segura custodia a cargo del Ministerio Público por tentativa de homicidio, como también así violencia doméstica. Y el padre también, el padrastro vino a hacer la denuncia, como también así la madre. Era impresionante el tenor de la denuncia, razón de que este sujeto, para mantener su vicio, digo yo, o volver a tener otra vez un poco de caudal económico para irse a comprar su droga, como dijo también su madre, ¿verdad? No le importaba ya amedrentar, inclusive amenazar con violentarle, inclusive matarle a su mamá y a su papá, a su padrastro, que prácticamente de pocos años de edad de este joven se hizo cargo de este señor, ¿verdad? Y donde una persona de 62 años brutalmente fue golpeado por parte de este joven.
0: Es decir, no solamente fue la ingesta de bebidas alcohólicas, sino también otros...
1: Sí, él tiene antecedente, tiene medida alternativa, tiene por el mismo caso, tiene un antecedente penal, y también a la vez volvió a infringir nuevamente, y como vuelvo a decir, a Dios gracias que el personal policial estaba preparado para poder recibir este tipo de situaciones, porque hay que ser sincero, forma profesional realizó el disparo de arma de fuego, No, es que lo hirió así en forma corporal en la parte superior, solamente la parte inferior, en la parte donde no va a haber...
0: Claro, donde los daños incluso se pueden controlar. O sea, no había luego otra manera para... No había otra posibilidad de reducirlo, no, evidentemente.
1: En ese caso ya yo me pongo en el lugar del personal y lo felicito y también a la vez... imagínese,
0: pero pudo haber sido una tragedia.
1: Le lesionó y volvieron a subirse otra vez todos juntos la patrullera y trayéndose uno con otro.
0: Pero pudo haber sido una tragedia.
1: Sí, ya iba a ser una tragedia. Yo digo que si no la agarraba con el primer golpe que le dio en la cabeza, en el segundo yo creo que le iba a dar el estoque al personal. Por más que tenga chaleco y compañía, no. La que sé dónde iba a la hija.
0: No, qué bárbaro. Yo supongo que además, bueno, ya fue atendido, entiendo que pese a que está herido con proyectil, ¿verdad? Supongo que estará un par de horas y va a tener que responder.
1: Sí, de hecho que está con segura custodia en el Hospital General de Luque. Vamos a ser un poco incómodo para la gente que está en el hospital, pero vamos a tratar de minimizar esa situación y por sobre todas las cosas vamos a esclarecer, porque también hay vecinos que también estuvieron en cercanía de ese hecho y donde van a refrendar seguro también esa situación, ¿verdad?
0: Una pena, una persona muy joven, 22 años nada más tiene este muchacho.
1: Sí, una lástima que caiga en ese tipo de situación, y más aún otra vez que siempre la primera persona que son víctimas de cualquier hecho de violencia o de otra situación son los padres o también o los primeros familiares, ¿verdad? Exacto. Que este joven no escatimó esfuerzo para poder lesionar tanto, no solamente al personal policial, sino también a su padrastro, que prácticamente se hizo responsable él desde el momento de nacimiento, ¿verdad?
0: Qué bueno, que sea una pronta recuperación para el oficial primero y bueno, lo otro, pues tener que responder, no hay mucha opción, y también la familia que obviamente se ve afectada, ¿verdad?
1: Sí, así mismo, una lástima porque... también va seguro requerir alguna necesidad de salud y por sobre todas las cosas, como vuelvo a decir, siempre vamos a estar expuestos a este tipo de situaciones, porque nuestro trabajo, en vez de correr hacia fuera del problema, nosotros somos los que llegamos a los problemas y tratamos de poner pecho a los que pueda llegar a suceder en nuestro trabajo y en otras ocasiones.
0: Y sobre todo cuando hay drogas y consumo de por medio, no se mide la fuerza, no se mide los daños que se pueden causar a las personas cercanas.
1: Sí, una fuerza descomunal este tipo de personas que lastimosamente no piensan en sí mismo, ¿verdad? Prácticamente piensan solamente en saciar su necesidad de adicción y por sobre todas las cosas a costa de cualquier situación, bueno.
0: Es así. Comisario, bueno, dentro de todo, desgracia con suerte y que se recupere el oficial primero.
1: Muchísimas gracias, Marta, para vos, para también la mesa de trabajo, y como vuelvo siempre a decir, siempre estamos las órdenes para... tal vez seguro no atendemos la primera llamada, pero siempre estamos para la segunda ya directamente en hora de la madrugada.
0: Seguro que sí. Que sea una mejor semana, comisario Paiva.
1: Dios quiera, ojalá que sea aventuranza y no solo problemas solamente.
0: Y ojalá que Olimpia gane, ¿verdad?
1: Y también Luque, porque estamos torciendo por él, porque queremos que salga de la posición en que se encuentra.
0: Oye, ¿ese hay equipo que tenía?
1: Así mismo.
0: Bueno, un abrazo, comisario, gracias.
1: Igual a la orden cuando guste.
0: El comisario Gustavo Paiva es subjefe de la Comisaría Tercera de la ciudad de Luque. En serio, fue tremendo, tremenda la situación, fue muy, muy delicada, realmente. Afortunadamente, nadie perdió la vida, pero las lesiones fueron realmente graves. Nos vamos, ¿verdad? Nos vamos. 10 grados iba a ser la temblada.
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0: No, Perana, tranquilo, Nacae, tranquilo. 10 grados era la mínima prevista para este amanecer. 15 grados con 4 décimas, dice la Dirección de Meteorología. Y me voy. Sí, ahora
3: rociador,
0: sí.
3: El famoso Siu.
0: Sí, claro. ¡Ah! Que tengan un buen martes. Chau, chau.
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0: 0505 de esta mañana, qué gusto estar con ustedes aquí compartiendo esta nueva emisión de Ñanduti Noticias en esta mañana fresca. A tener en cuenta entonces que hay que tener algún abriguito por si acaso, porque realmente se siente en estos días que, como ya lo adelantaba ayer Jessica Martínez, vamos a tener amaneceres frescos y por la tarde ya vamos a sentir un poco a cálido, no sé si caluroso, pero cálido por lo menos sí. En esta mañana en la que les saludamos a todos ustedes que están del otro lado escuchando la 1020 AM, el canal 17 de Tigo, el canal 19 de Claro y canal 23 de Flow. Qué gusto estar también compartiendo con todos estos compañeros, equipo a pleno como siempre aquí en Ñanduti Noticias, todos ya estirando este carro para poder informarles y acompañarles en una nueva jornada en la que parece que va a ser muy pero muy pesada con respecto al tránsito. Ya vamos a hablar de eso y también del factor climático. Este es el momento en el cual, para no hacerle esperar como otros días, porque me mira, y entonces es el día en el cual vamos a saludarle ya rápido. Jessica Martínez, contigo.
1: Hola, Kade, ¿cómo estás? Muy buenos días también a los compañeros y a la audiencia. Ayer tuvimos informaciones importantes, casi a las 22:30 por ahí tuvimos novedades.
0: No sé, yo lo que pensé al ver la foto, el abrazo republicano.
1: Algo así. Finalmente se dio el acuerdo tan esperado entre el gremio de médicos con el gobierno. Se llegó a un punto intermedio donde se consiguió el aumento que ellos estaban solicitando de 2 millones de guaraníes por vínculo. Es algo que ellos por lo menos se mostraron conformes con respecto a ese monto logrado. Ellos pedían más, pero viste que en una negociación vos siempre lo tenés que pedir más para ir bajando.
0: Claro. Una negociación en realidad es un trámite en el cual las dos partes pierden algo. Uh-huh. Básicamente. Y en este caso me parece que ellos se movieron de forma estratégica como para llegar más o menos a un número que era el que querían, como lo estás diciendo vos.
1: Así es. Sí. Y lograron. Me parece justo. Era lo que ameritaba. Que... Pero ya veo a la gente llorando hoy en las redes sociales, ciertos personajes.
0: Sí, claro que
1: del mundo periodístico principalmente.
0: No tengo pruebas, pero tampoco. Ahí está la foto. Ahí está justamente el presidente, el vicepresidente, el ministro de salud y la que es dirigente del sindicato médico.
1: Sí.
0: Así para ir citando simplemente, entonces los que están en la foto ahí en ese momento que
1: se firmaba el acuerdo. La cara de cansado del doctor Fretes.
0: No, terrible, terrible.
1: Sus ojeras marcadas y cane oité.
0: Ahí está, y este es el grupo entero. Sí. Que estuvo acompañando esta reunión entonces, esta negociación justamente fue llevada por la mayoría de estas personas, entonces se llevó a un acuerdo y queda sin efecto la huelga que estábamos anunciando 21-22, ¿verdad, Jessy? ¿Verdad?
1: Sí, pero lo que decían también que igual es algo que tiene que ver más con un trámite. Ellos van a reunirse en asamblea y oficialmente van a plantear levantar. Es que eso es lo que va a ocurrir porque ya hay la firma del preacuerdo. Pero igual es algo que se tiene que dar para hacer llegar también esto al gremio de médicos. Pero es un hecho prácticamente.
0: Qué fuerte esta imagen que después de dos semanas en las cuales había posiciones tan alejadas. La que estábamos diciendo justamente, ahí está la carta abierta al gremio médico de la ciudadanía por parte del Círculo Paraguayo de Médicos, que decía justamente el Círculo Paraguayo de Médicos expresa su reconocimiento a la Comisión Directiva de la SINAMET, a las sociedades científicas y fundamentalmente a cada médico que durante esta semana sostuvo con firmeza, responsabilidad y templanza la defensa de mejores condiciones para el ejercicio de nuestra profesión. Entonces, para la parte más abajo, la agenda deberá incluir carrera médica, medicamentos, insumos, acceso a estudios diagnósticos, infraestructura, calidad asistencial y sostenibilidad. Esta crisis no debe terminar solamente con un acuerdo, debe convertirse en un punto de inflexión para la salud pública paraguaya. Entonces, la Comisión Directiva del Círculo Paraguayo de Médicos está firmando esta carta abierta al gremio médico y también a la ciudadanía. Entonces, es muy importante esto, pero está bien. Un frente me parece que está ahora, por usar un término, un incendio está apagado, pero está todavía el de los maestros.
1: Sí, ayer también decía el ministro de Educación que él no comprendía del porqué de esta medida de fuerza, siendo que se está dando cumplimiento a los pedidos, pero evidentemente hay deudas históricas y ellos también quieren hacer sentir su reclamo. Por otra parte, cae no solamente los médicos están anunciando, mejor dicho, los docentes están anunciando huelga.
0: ¿Quién más?
1: Y movilizaciones también, los bioquímicos. Ellos también, porque claro, están con la misma situación con la que estaban anteriormente los médicos, que hace 14 años no tienen ningún reajuste salarial.
0: 14
1: Entonces,
0: años muchísimo.
1: Mucho tiempo eso realmente, y ellos son vitales también para lo que es el sistema de salud. Y si es que tampoco hay novedades para ellos, probablemente otro frente se va a abrir ahí,
0: foco de incendio, por usar un término que estamos no muy lejos también de eso, del tema de los incendios en el Chaco y todo eso, estamos llegando a
1: en el sistema educativo, incendio ya, por ejemplo, ahora.
0: Exactamente,
1: así después mismo. Del informe PISA, donde retrocedimos principalmente en lo que es lectura, ciencias, matemática.
0: Matemática,
1: ni por ahí la aporte.
0: Y sabes que algo que siempre se repite es lectura comprensiva.
1: No, hay comprensión.
0: Eso es algo que siempre está en el foco.
1: Así es.
0: Algo un poco más un poco más agradable en el sentido así, bueno, no por las personas que partieron, ¿verdad? Pero en este caso, el Día de la Polca Paraguaya.
1: Ah, mira.
0: Sí, esto es justamente por personas que habían fallecido en una fecha como hoy, como Emiliano R. Fernández, Emiliano Rivarola Fernández, uh-huh, justamente, y también, obviamente, Luis Osmer Mesa, conocido como Luis Alberto del Paraná. Entonces, dos grandes exponentes del arte nacional que partieron un día como hoy, motivo por el cual hoy es el Día de la Polca Paraguaya. Bueno, eso por un lado. Entonces, ya hicimos un recorrido por la noticia más importante de la jornada, que teníamos que empezar con eso porque es un frente que realmente venía prácticamente polarizando la noticia en ese sentido. Entonces, ya vamos ahora a desarrollar todo esto en este espacio. Empezamos con el tema climatológico. Hace algunos minutos se actualizó 15.4 la temperatura en Asunción y los alrededores, del cielo permanece cubierto. La sensación es 14.5. La humedad 71%, viento sur suroeste 16 kilómetros por hora, mientras que en la mañana de hoy se espera que lleguemos hasta los 20, hasta cerca del mediodía más o menos, ¿verdad? Frío a fresco, cielo parcialmente nublado, vientos de sur entonces para el transcurso de la mañana, Jessy.
1: Y también para la tarde ya tendremos un aumento gradual, llegaríamos a los 24 grados, cálido, cielo parcialmente nublado, vientos del sur.
0: Entonces, hablando ya al extendido, empezamos con mañana, ya hablamos un poco de hoy. Mañana una mínima de 10, otra vez, bastante frío a fresco como hoy, pero la máxima va a ser de 25, frío en las primeras horas, luego cálido por la tarde, cielo escasamente nublado, vientos de sureste, luego variables.
1: Para el jueves 17, qué rápido, 17 ya.
0: 17, ya, sí. Segunda parte del mes.
1: Segunda parte y nos aproximamos a la primavera.
0: Vuelve primavera.
1: Vuelve la primavera. Bueno, 13 grados la mínima, 28 la máxima, cerca de los 30 ya. Fresco a cálido, cielo parcialmente nublado, a nublado, vientos variables.
0: Y a partir de acá, lo que venimos hablando, creo que desde el año pasado. Fin de semana aparentemente pasado por agua, aparentemente con el viernes.
1: A veces se cumple, a veces
0: no. A veces no se cumple. La semana pasada no se cumplió.
1: No.
0: Viernes 18, mínima 20, máxima 27, cálido, cielo mayormente nublado, vientos variables, lluvias dispersas con ocasionales tormentas eléctricas.
1: Sábado 19, 20 grados la mínima, 24 la máxima, un leve pero leve descenso en cuanto a la temperatura máxima.
0: Sí.
1: Cálido, cielo mayormente nublado, vientos variables, nuevamente esto, lluvias dispersas con ocasionales tormentas eléctricas.
0: Miremos las tapas, por favor, en esta mañana. Empezamos en casa con la tapa de nuestro diario digital que tiene estas noticias. Fretes debuta y destraba el conflicto con médicos. Hay acuerdo para evitar la huelga. Isaías Fretes logra que en sus primeras horas al frente de salud un principio de acuerdo con Sinamed para desactivar la huelga convocada para el 21 y 22. El entendimiento abarca 4 puntos e incluye un reajuste de 2 millones de guaraníes para todos los médicos, como adelantó Ñanduti. Ahora la propuesta pasa para la asamblea del gremio, que deberá aceptar o rechazar lo negociado y resolver si finalmente deja sin efecto la nueva medida de fuerza del sector.
1: YPS, el primer desafío de León es conseguir medicamentos.

0: Lado, conflicto docente, ministro no ve razón del paro, el MECA asegura que cumple los compromisos asumidos y el ministro Luis Ramírez dice no entender la medida de fuerza. Los gremios responden con reclamos pendientes y ratifican la huelga nacional del 17 y 18 de este mes.
1: También serio conflicto por narcoposteo.
0: ¡Epa!
1: Esto fue viral.
0: Narcoposteo,
1: ayer.
0: Mira vos.
1: Sí, escándalo en salud. Saúl Recalde acorraló y tomó del cuello al médico Freddy Cantero tras un posteo que interpretó como una vinculación con el narcotráfico. El viceministro dice que reaccionó para defender su honorabilidad. ¿Viste el video?
0: No había visto ese.
1: Le agarró del cuello así y se dio cuenta que había cámaras grabando.
0: Ah, típico,
1: pero se...
0: típico de narco. No,
1: es una broma. Perdió los estribos el...
0: No, disculpe, es una broma. Traba a integración, alto costo en el nuevo puente. El puente de integración habilita automóviles de residentes fronterizos, pero el documento de tránsito vecinal fronterizo cuesta en Paraguay más del triple que en Brasil. Unos 900 paraguayos lo solicitaron, del lado brasileño, ninguno.
1: Por otra parte, PISA vuelve a encender alerta. Deuda educativa. Paraguay sigue con bajo rendimiento y profundas diferencias educativas. El MEC priorizará comprensión lectora y programas específicos para el campo, mientras Ramírez posterga una reforma de fondo.
0: Así completamos la etapa Ñandutí en esta mañana, en la cual seguimos avanzando en otra de las etapas que lo que tiene que ver con primera instancia. Represiones tronistas confirman penas de hasta 25 años por torturas en dictadura. El Tribunal de Apelación Penal de Segunda Sala confirmó las condenas contra los ex policías estronistas Fortunato La Espina, Eusebio Torres Romero, sentenciado a 25 años de prisión, y Manuel Alcaraz, condenado a 20 años. Los tres fueron hallados culpables de torturas físicas y psicológicas contra Domingo Guzmán Rolón y otros presos políticos entre 1976 y 1978. El fallo fue firmado por las camaristas María Lourdes Sanabria, Miriam Felipa Mesa y Viviana Benítez.
1: Investigan presunto desvío de combustible, Vialidad Asunción. La fiscal Silvia González afirmó que la falta de un sistema informatizado dificulta determinar la trazabilidad del combustible en Vialidad de Asunción. Las investigaciones apuntan a un posible desvío ocurrido en gestiones anteriores y aún no identifica responsables, no solamente desvío de asfalto.
0: Cierto.
1: Y ahora de combustibles.
0: Sí. No sería una sorpresa. Y no sé si me da a mí la impresión que pasó mucho tiempo para esta noticia, Jesse. Fiscales irán hoy a ver a Hugo Javier, incidente en prisión. Los fiscales Sonia Sanguinés y Luis Chamorro acudirán hoy a las 8 al Hospital Nacional de Itagua para intentar tomar declaración a Hugo Javier González sobre lo ocurrido en su celda. La diligencia dependerá del estado de su salud. La principal hipótesis fiscal sigue siendo una caída dentro de la celda.
1: Ellos ya fueron, solo que ahora se va a plantear la posibilidad de que él pueda declarar si es que llega
0: está en condiciones
1: a tener lucidez.
0: Y de aguantar algo
1: porque
0: así.
1: Porque ayer despertó y, según su familia, preguntó por su mamá.
0: Ah, epa. Sí, porque él había estado en coma inducido.
1: Claro.
0: Ahí está. Avanzamos entonces, señores, hasta negocios de Ñandutí, información estratégica. ¿Cómo anticiparse el mercado a partir de los datos? La información estratégica permite a las empresas ir más allá del seguimiento de sus operaciones y utilizar los datos para proyectar escenarios, entender el mercado y anticiparse a las necesidades de sus clientes. Pedro Coronel, CEO de BICS Paraguay, asegura que este enfoque ayuda a tomar decisiones con mayor precisión y generar ventajas frente a la competencia y comprender mejor los caminos de hábitos de los consumidores.
1: Economía, presupuesto general de la Nación, ejecución presupuestaria alcanzó 46 billones de guaraníes a agosto. Al cierre de agosto, la ejecución presupuestaria de la Administración Central alcanzó 46 billones de guaraníes, 54% del total designado para este año. El 65% se concretó en los servicios personales, representa el 35%, y transferencias 30%.
0: Comercio exterior, las exportaciones de maquila crecieron 30,2% según el BCP. Las exportaciones de bienes bajo el régimen de maquila ascendieron a 1.012,3 millones de dólares a agosto de 2026, un incremento del 30,2% respecto al mismo periodo del 2025. Brasil concentró el 60% del total exportado, es lo que encontramos entonces en la parte de negocios de Ñandutí y vamos a la parte deportiva de la Rock and Pop. Servio al ciclón. Marcelo Bocha Valeri, representante de Gaspar Servio, dejó abierta la posibilidad de su llegada.

0: Llegada a Cerro en 2027. El arquero está libre y cerca de obtener la nacionalización paraguaya. Gustavo Costas conoce muy bien a Servio y, según Valeri, le tendría un aprecio especial que va más allá de lo deportivo. Ese punto del tema de la nacionalización es muy importante porque no va a ocupar cupo, Jesse.
1: ¿Sí?
0: Porque puede haber un cierto límite de extranjeros en cancha. Avancemos entonces en esta mañana hasta ABC Color, que dice: BNF dio millonario préstamo a Haití cuando Peña era socio del holding. Crédito de 62 mil millones de guaraníes, afirma del grupo Vázquez. Ni bien asumió Santiago Peña, el Banco Nacional de Fomento flexibilizó requisitos de garantía para el desembolso de un préstamo de 62 mil millones de guaraníes a la empresa ITI. Además, le exoneró el pago de gastos administrativos. Entonces, el presidente de la República seguía siendo socio comercial del grupo Vázquez SAE. Por otro lado, Contraloría confirmó ayer que IPS no tiene protocolo para recuperar fondos de inversiones en bancos distribuidos en 70%, solo cuatro entidades. Ente de control también objetó procedimiento en el cual el exdirector de asesoría jurídica del IPS, José González Maldonado, cobró 412.500.000 guaraníes en honorarios.
1: Permiso desintegró la integración en el puente. Desde ayer se habilitó otra fase en el paso fronterizo del puente de la integración con una nueva modalidad, pero ningún vehículo particular cruzó en todo el día. El desarrollo de esta información en la página 21.
0: Lo que ya veníamos diciendo, resultados PISA, educación en privados, con ventaja de 3 años frente a centros públicos.
1: Es así, la brecha socioeconómica sigue siendo muy determinante a la hora del rendimiento escolar.
0: Qué tremendo eso, porque a la larga va a darnos resultados dentro de 7-8 años, cuando estos chicos terminen la educación secundaria y terciaria.
1: Sí, y quienes tengan como lengua materna el guaraní, por ejemplo, tienen un menor rendimiento.
0: Otra vez.
1: A otros que tienen
0: el español,
1: español como primera lengua. Cuestionan el plan de grabar medicina clave contra diabetes y la obesidad. Esto es la página 10.
0: Un shopping y varias casillas afectadas por incendio en el centro de Ciudad del Este. Esto fue enorme, Jesse.
1: Sí, he visto.
0: Enorme fue.
1: Vi el video. Gobierno acordó con el gremio de médicos destrabar conflicto. Propuesta sobre huelga será llevada a asamblea.
0: Por último, saltan contradicciones sobre los equipos para escuchas. Traslado de la Senat al Ministerio del Interior. Esta noticia a la página 5 completa entonces la etapa de ABC. Y vamos ahora hasta última hora, que dice: médicos firmaron acuerdo con el gobierno y logran reajuste de 2 millones de guaraníes. Destacaron la apertura y asamblea definirá levantamiento de huelga. Gremio se reunió anoche con Peña, Aliana y ministros para avanzar en la propuesta de reajuste salarial. Conversaron sobre la contratación de más médicos y más fondos por 260 millones de dólares en insumos.
1: Quinta suba del combustible en el año.
0: Fuerte golpe.
1: Sí, otro golpe. Emblemas privados subieron por quinta vez en el año el precio del combustible. En este caso, el diésel entre 300 y 590 guaraníes por litro. Una de las firmas también aumentó la nafta en 300 guaraníes.
0: Vamos a tener que hacer todo lo que hace Omar, vamos a andar todos en bici.
1: Y vos sabés que es justo y necesario porque ya no rinde.
0: No.
1: Ya no rinde.
0: Vos cargas un 100.000 y no te va a ningún lado.
1: No.
0: Así mismo. Por otro lado, balotaje iría para Bolsonaro según el sondeo.
1: Tribunal ratifica penas para o por torturas contra 3 ex policías estronistas, condenas entre 20 y 25 años.
0: IPS pasará de 9,6 aportantes por jubilado a solo 3 en el 2050. Esto es, a la larga, va a ser insostenible. Entonces, en la página 10 se completa esto de última hora, en la etapa que vamos recorriendo. Como todas las mañanas, llegamos a esta última, que es la etapa de la Nación. Gobierno y médicos sellan pacto y allanan fin de huelga. Asamblea de profesionales daría acuerdo final. El Gobierno Nacional y el Sindicato de Médicos anunciaron ayer en conferencia de prensa que llegaron a un acuerdo para atender las reivindicaciones del sector para el mejoramiento de las condiciones laborales. El acuerdo contempla que se destinarán 260 millones de dólares más en presupuesto para salud. Reajuste salarial de 2 millones para todos desde 2027, 1.500 vacantes más para nombramientos y pago por feriados trabajados.
1: Incendio en zona céntrica de Ciudad del Este desnuda la desidia municipal. Deficiente capacidad de respuesta ante emergencia. Qué suerte que estas cosas no pasan en Asunción.
0: Exactamente. En el mercado, ¿cuántas veces acá? No, no pasa. Bueno, maquila rosa los 40.000 empleos y apunta a récord. Esto entonces de la página 9.
1: Gran mejoría en la salud de Hugo Javier, evolución.
0: Flamante titular dará prioridad a abastecimiento. Esto se refiere a Derli León, presidente del IPS.
1: Caso TH de la Fiscalía probará que Prieto lideró red de corrupción. Así que son parte de las informaciones que trae el titular del diario La Nación. Vamos avanzando rápidamente. En esta mañana pasaron 25 minutos de las 5. Tenemos que cumplir con la primera pausa. Ya volvemos enseguida.

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0: 5:30 de esta mañana, vamos al desarrollo de la información. El senador Rafael Filisola aseguró que la designación de Isaías Frete como nuevo ministro de Salud revela la improvisación del gobierno.
1: La ministra lo que hacía es repetir lo que le decía Economía, que no hay recursos, y Peña estaba en el rally. O sea que al final, más allá de que estemos de acuerdo o en desacuerdo con el trabajo de la ministra, si la huelga es el detonante, realmente ella pagó los platos rotos.
2: ¿Qué ha cambiado con
1: Porque Frente? ni le dieron dinero y el presidente tampoco tomó en serio.
2: ¿Y qué va a cambiar con Frente entonces del panorama?
1: Y lo de Frete revela la improvisación de este gobierno, porque a Frete le presentan como el salvador de IPS. Y yo le respeto mucho al doctor Frete. Yo creo que el doctor Frete es un hombre íntegro, yo creo que es un hombre capaz. Y bueno, y a todos nos dio tranquilidad que le ubiquen en el IPS, que el presidente a mí me pareció una buena señal que el presidente le ponga en el IPS. Ahora, pasaron 4 meses y sí, la denuncia que se hizo, estos procesos contra el presidente de IPS eran denuncias ya de hace 2 años, en realidad. Y la plata del IPS sigue en bueno, no solamente la plata del IPS sigue.
3: Y los asegurados siguen sin los medicamentos.
1: Más plata de IPS sigue en bueno, porque ahora también los asegurados tienen que abrir una cuenta en bueno obligatoriamente. Realmente no se solucionó ningún problema. O sea, el doctor Frete hizo un trabajo excepcional, pero lo que hizo fue contarnos todos los problemas que ya conocíamos. Y acá es donde viene la improvisación. Ni siquiera se terminó de sentar el doctor Frete en su silla y le mandan a apagar otro incendio. Y le ponen en su lugar a un médico, del cual yo tengo muy buenas referencias, el doctor Derlis León, tengo muy buenas referencias en lo que él hace, en lo que él sabe hacer, en la experiencia que él tiene. Pero el problema del IPS es un problema financiero más que nada. Es cierto, tiene su componente médico, su componente en el tema de medicamentos, pero tiene un problema financiero. Ahora, justamente estaban hablando de que en muy poco tiempo más el IPS no se va a poder sostener financieramente para pagar, si no se toman medidas, para pagar las jubilaciones.
4: Y ayer finalmente se dio este acuerdo tan esperado. Esto fue anunciado en Burubicharoga, donde el gremio de médicos estuvo presente a la hora de este anuncio, donde el ministro de Salud manifestó que llegaron a un acuerdo de 2 millones de guaraníes por vínculo. Esto fue lo que dijo el doctor Isaías Fretes.
5: Me siento tan alegre, me siento tan contagiado con mi gremio. Tomo esto como médico al participar de un momento histórico para la medicina paraguaya y para la patria, haber logrado este acuerdo. ¿Cómo no hacer reverdecer mi paraguayidad? ¿Cómo no sentirme honrado de formar parte de este actual gobierno? Mi agradecimiento a la persona del señor presidente de la República, el señor vicepresidente de la República, que pusieron todo de sí para que esto pueda cristalizarse. Esta reivindicación es histórica. Tantos años postergado el gremio médico en sus derechos laborales. Siempre lo dije desde el primer día. Hoy eso se ha fumado. Una conquista médica, este es un momento lindo para la patria, este es un momento de paraguayidad. Rosana, yo celebro tu liderazgo. La medicina necesita de colegas de tu estirpe, de tu templanza, de amor a la patria. En toda la negociación, necesariamente hay que ceder para lograr la conquista. Y ustedes han sabido ceder. Y eso mañana va a ser de que el gremio médico vaya con la sonrisa a sus respectivos lugares laborales. Es un momento para paraguayidad. Es un momento de triunfo de este gobierno actual y es un momento de triunfo del gremio médico.
4: La doctora Rosana González también habló en esta conferencia de prensa, habló sobre los puntos logrados y cómo queda este acuerdo.
6: Y agradecemos inmensamente esta apertura y que tengamos hoy un planteamiento que satisface a las personas que están acá, nosotros vamos a llevar esto a una asamblea general y estamos convencidos de que nuestros compañeros, nuestros colegas médicos también van a estar satisfechos con la propuesta que hoy nos da el gobierno para que podamos seguir creciendo, para que podamos seguir en nuestros trabajos y hacer lo que realmente a nosotros nos gusta, que es estar dentro de los hospitales y estar de verdad tranquilos. Hoy conversamos con el presidente de la República y nos dijo, esto es la apertura, una apertura que se da y vamos a seguir trabajando con el sindicato, con las críticas que nosotros vamos a traer. Siempre dijimos que las críticas van a seguir, pero críticas constructivas. Nosotros vamos a ser también contralores con la población, con los pacientes. Tuvimos 4 puntos. El primer punto principal, mejorar las condiciones laborales dentro de los hospitales, donde pedimos la contratación de más médicos y que no falten insumos en las urgencias y en las emergencias. Nos dieron la respuesta, sí, con 260 millones de dólares más para el año que viene. Con relación al reajuste salarial, hoy vamos a llevarle un planteamiento a nuestros colegas a una asamblea que le vamos a realizar prontamente, donde el piso, el reajuste salarial, perdón, serían de 2 millones de guaraníes. El punto 3, nombramientos. Nosotros este año íbamos a tener solamente 490 vinculaciones, vacancias nuevas para nombramientos, y hoy tenemos 2.300 colegas que ya están llevando sus diferentes documentos para pasar al personal permanente. Para el año que viene tenemos 1.500 vacancias más para poder paliar esta situación de los médicos que se encuentran en una situación de precariedad. Y el pago doble por trabajar feriados, si bien ajustamos esto y vamos a llevar también a la asamblea, creemos que el monto que nos dieron es el adecuado. Bueno, entonces, hoy podemos decir que los 4 puntos causales de la huelga fueron respondidos. Ya vamos a llamar a la asamblea y ahí van a estar todos presentes también y vamos a ver, y creemos y estamos totalmente convencidos que va a haber una satisfacción del gremio médico. Y con esto, después de la asamblea, decidiríamos ya, obviamente, en levantar la huelga nacional de médicos.
0: Con respecto a lo que pasaba antes del acuerdo, la senadora y precandidata presidencial Lilian Samaniego se refirió a las renuncias de médicos especialistas que funcionaron, digo bien, como una herramienta de presión.
7: Y te quiero leer enhorabuena y respetando y valorando el coraje, porque ellos se fueron, como bien dijo la doctora Caballero cuando le preguntó a una periodista, ¿en representación de quién venís? En mi representación.
8: Lo que pasa, doctora, que hay que entender en términos de administración de la huelga y de instalación de ejes de la huelga en la opinión pública, Leandro, que la suma de las renuncias y la potencialidad de masivas renuncias era una herramienta de presión para obligar al gobierno a definir la huelga. Y de alguna manera, con su lógica propia, que es muy respetable, la doctora Samaniego primero se convierte en una interlocutora de calidad que el gobierno no ofreció en todo el proceso, pero genera un fenómeno contracíclico y abre una válvula de alivio cuando al sindicato le hubiese convenido lo contrario.
7: Ahora te hago una pregunta.
8: A ver.
7: ¿Cuántas renuncias presentó SINAMED?
8: Pregunta sabiendo la respuesta. ¿Cuántas?
7: Les desafío a los dos. Y después me invitan el rico café que me invitó acá Quique. Quiero que mañana a primera hora le preguntes a la doctora Rosana González, ¿cuánta renuncia presentó SINAMED? Ni una. ¿Saben quiénes presentaron la renuncia? Y después se solidarizaron todos los demás, los anestesiólogos, 200 renuncias. INERAM, ¿quién diría? Qué ironía del destino. INERAM, quienes salvaron miles y miles de vidas durante la pandemia, renunciaron. Renunciaron los calificados médicos y médicas de Acostañú. Te pregunto, ¿cuánta renuncia presentó Sinamed?
8: Cero.
7: ¿Cero?
4: Y el ministro de Educación, Luis Ramírez, se refirió al anuncio de huelga del sector docente. Con respecto a esto, dijo que ellos están dando cumplimiento a todos los pedidos, por lo que no comprende por qué de esta medida de presión.
9: Pero nosotros estamos cumpliendo y vamos a cumplir taxativamente con los que nos comprometimos. Y somos, la verdad, yo quiero también hacer un paréntesis acá y decir, para mí es una satisfacción inmensa lo que estoy viviendo como ministro con los gremios, porque nosotros trascendimos ese tema de solamente las protestas. Nosotros tenemos proyectos educativos hoy con los gremios. Los gremios nos están ayudando en la formación de maestros en su jornada. Nosotros le estamos ayudando con su jornada. Acá hay más trabajo que eso. Y por eso digo, discutamos, veamos, proyectemos para los años subsiguientes qué queremos. Incluso para el 27... ¿cuál sería ese ajuste que nos deja contentos o satisfechos a todos sin que sea suficiente? Y volvamos a pensar para el 28 cómo podemos ir ajustando en la medida del crecimiento también económico del Paraguay. Entonces, yo creo que todos estamos para mejorar la educación. Todos estamos para mejorar. El maestro hoy se vio, es la clave. Ellos necesitan formarse, necesitan capacitarse. Nosotros necesitamos seguir exigiendo cosas y estamos en ese trabajo.
4: ¿Cuánto de ese acuerdo se ha cumplido, ministro?
9: Nosotros 100% de acuerdo. Total.
4: ¿En referencia a qué? ¿Al reajuste salarial?
9: Sí. Nosotros hemos cumplido lo que nos comprometimos el primer día. Ni un punto más, ni un punto menos. Ahora, hay un desacuerdo en el monto, pero eso es un tema económico, no es un tema de nuestra relación con ellos ni de lo que hemos nosotros acordado, ¿verdad?

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1: 15 grados 4 la temperatura en Asunción y los alrededores, el cielo permanece cubierto, las sensaciones de 14.5, la humedad 71%, la máxima prevista para este martes 15 es de 24 grados.
2: Para el martes 16, 10 grados, la mínima 25, la máxima frío en las primeras horas, luego cálido por la tarde.
1: Para lo que es el jueves 17, una mínima de 13 y una máxima de 29.
2: Para el viernes 18, 20 grados, la mínima 26, la máxima, y se esperan también lluvias dispersas con ocasionales tormentas eléctricas.
1: También precipitaciones para el sábado 19, que va a tener una mínima de 20 y poca diferencia, la máxima de tan solo 24 grados.
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1: El dólar que baja nuevamente en esta jornada, a la compra 5.850, a la venta 6.050.
2: El real cotiza a la compra 1.100 guaraníes, a la venta 1.200.
1: El peso argentino estable hace muchísimo tiempo, 3 a la compra y 6 a la venta.
2: El euro registró una baja, a la compra 6.690 guaraníes, a la venta 7.060.
1: El peso chileno 5 guaraníes a la compra y 10 a la venta.
2: El peso uruguayo 130 guaraníes a la compra, a la venta 2.30.
1: Y la moneda colombiana 1.5 guaraníes a la compra y 3.5 a la venta.
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1: Cerramos entonces ya noticias en esta jornada, que va a ser agradable en la cuestión de la temperatura, y volvemos bien temprano mañana.
2: Es así, gracias por acompañarnos. Hasta mañana.
1: Chau.

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4: Hay principio de acuerdo y tiende a destrabarse la huelga de médicos prevista para la próxima semana. El preacuerdo incluye un reajuste salarial universal y la cobertura de reclamos históricos, según indicó Javier Jiménez, jefe del Gabinete Civil de la Presidencia de la República. Se acordó un incremento salarial de 2 millones de guaraníes para todos los médicos, contratados, permanentes y residentes. Asimismo, el gobierno se comprometió al desembolso de 260 millones de dólares adicionales para el presupuesto de salud en el 2027. Esa suma se destinará a la compra de insumos de urgencia, la incorporación de personal y el pago por trabajos realizados domingos y feriados. Bogotá, el presidente de Colombia, el derechista Abelardo de las Priela, dijo que impugnará las decisiones judiciales que frenan su política de mano dura contra el crimen tras tres fallos en contra de su último decreto en el último mes. El abogado multimillonario lleva a cabo una ofensiva con bombardeos y redadas contra las poderosas mafias que se financian con el narcotráfico en el país, el mayor productor de cocaína del mundo. El Tribunal Superior de Justicia Electoral y la Organización de los Estados Americanos suscribieron un convenio. Por ese acuerdo, el organismo internacional enviará observadores internacionales para las elecciones municipales del 4 de octubre. La OEA observará el desarrollo de la jornada electoral, como asimismo los mecanismos utilizados por la justicia electoral. Figuran la transmisión de resultados electorales preliminares, la logística y la distribución de los materiales electorales. Las autoridades nacionales indicaron que el convenio permitirá que representantes de la OEA acompañen el proceso y conozcan de cerca los procedimientos aplicados por la justicia electoral. Ciudad del Vaticano, el Papa León XIV puso fin a los recortes de los salarios de los cardenales y altos responsables del Vaticano, decidida por su predecesor Francisco en el 2021 debido a la pandemia de la COVID-19, según un decreto publicado. En marzo del 2021, el Papa argentino redujo un 10% los salarios de los cardenales y un 8% los de los altos responsables de los dicasterios, los ministerios del Vaticano, como medida de austeridad para aliviar las finanzas de la Santa Sede durante las golpeadas crisis sanitarias en un contexto de déficit crónico. 15.4 la temperatura. 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

0: 6:01 en la República del Paraguay. Buen día para todos. ¿Cómo está, señora? ¿Cómo le va, señor? Buena jornada. Hoy es martes, hoy es 15 de septiembre del año 2026 y aquí estamos para acompañarles como todas las mañanas, como todos los días. Esta imagen que muestra Ñandutí TV tiene que ver con el Puente de la Integración. Une Puerto Presidente Franco con Foz de Iguazú, Paraguay con Brasil. ¿Cómo está el tiempo en la capital de la República, en el área metropolitana? Les cuento, amanece con cielo nublado, 74 el porcentaje de humedad, soplan vientos del sur a 13 kilómetros por hora, 15 grados temperatura ambiente, 14 grados sensación térmica y la temperatura máxima prevista para esta jornada, 24 grados. Podemos decir que vamos a tener una jornada fresca. Estamos completando la primera quincena de este noveno mes del año. Y como les decimos, desde esta semana estamos entrando en los últimos días del invierno. Buen día, buena jornada. Ya les contamos qué dice el pronóstico del tiempo para los próximos días. El fresco va a continuar mañana miércoles. Se estima una temperatura mínima de 11 grados, una máxima de 25. La máxima iría en ascenso para el jueves, 13 grados la mínima, 29 la máxima. Para el viernes algunas lluvias, 20 grados temperatura mínima estimada, 26 temperatura máxima prevista. Y para el sábado también algunas lluvias, 20 grados temperatura mínima pronosticada, 24 grados temperatura máxima prevista. Buen día para todos, buena jornada, bienvenidos a Franja Roja, bienvenidos a Ñandutí. Volvemos a esta imagen que tiene que ver con otro paso fronterizo que por fin está cobrando intensidad y fuerza con la habilitación de mayor o la posibilidad de que mayor cantidad de vehículos y personas, por supuesto, utilicen este paso muy pero muy importante que va a servir categóricamente para descongestionar el antiguo Puente de la Amistad que une Ciudad del Este con Foz de Iguazú. Puente de la Integración habilitan paso de autos, pero precio del DTBF causa quejas. Dice, entre otras cosas, una publicación de Ñandutí en las redes sociales que vamos a ampliar un poquitito más tarde. Claudia Aguilera, ¿cómo le va? ¿Cómo está? Buen día.
1: ¿Qué tal, señor? ¿Cómo está? Un saludo a Noelia, a Juan Pablo, a todo el equipo aquí de Ñandutí y, por supuesto, también a los queridos oyentes y televidentes. Una de las noticias principales, nos enteramos anoche, cerca de las 10 de la noche, finalmente hay un acuerdo entre el gobierno y el gremio médico, así que vamos a detallar también eso.
0: Hola, Noelia González, ¿cómo estás? Buen día.
2: Buen día, Carlos. Buen día, Claudia, Juan Pablo. Gran equipo de Ñandutí. Súper bien, Carlos. Súper bien.
0: Juan Pablo, ¿cómo le va? ¿Cómo anda? Buen día.
3: ¿Qué tal, don Carlos? ¿Cómo está? Buen día también a Claudia, Noelia, a los compañeros y a nuestra audiencia. Noticia importante, la que se dio anoche. De todas maneras, igual veo de que va a acompañar un montón de pedidos a partir de ahora. Los bioquímicos están en puerta y otros sectores que también, a partir de esto que se habilitó, están en su justo derecho también en reclamar.
0: Bueno, este es un abrazo este abrazo que están viendo ustedes en Ñandutí TV tiene que ver con un abrazo entre el presidente de la República, Santiago Peña, y la doctora Rosana González. Rosana González, yo por lo menos la escuché el último sábado hablar acá, ella ya hablaba de este monto de 2 millones de guaraníes. Sí. Recuerdan que nosotros en un principio habíamos dicho una mañana de que posiblemente ya se iba a anunciar cuando eso, que en vez de 150 millones de dólares, que era el monto total que reclamaban ellos, se iba a otorgar algo así como 60 o 70 millones de dólares. Bueno, se fue discutiendo, el ministro de Economía y Finanzas en un principio, el señor Oscar Lovera, fue tajante y categórico, dijo no hay dinero, no hay plata. Sin embargo, la plata apareció con la designación de Fretes como ministro de Salud Pública. Le querían sacar a Barán y le querían sacar a Barán. Sí. Porque si le daban la plata a Barán, se solucionaba el problema también con la doctora María Teresa Barán. Ahora, si hay expectativas de que esto pase a convertirse en un Ministerio de Salud Pública realmente con el doctor Antonio Fretes, porque siempre se dijo que la mayor inversión a salud fue en este gobierno. Ayer discutíamos incluso a la mañana con Pedro, a la tarde con Sebastián y con Hugo, recordarás, Noelia, si es que se utilizó correctamente cada monto de inversión en el ámbito de la salud. Pero es cierto, yo soy de la teoría de que el profesional, y en un ambiente muy sensible, tiene que ganar mayor cantidad de dinero, pero eso también le tiene que comprometer muchísimo. uh-huh. a representantes del sector salud. No es solamente atención, sino que es empatía y acompañamiento a cada persona que llega con una dolencia a un centro de asistencia.
1: Sería cumplimiento de esa tarea tan importante que tienen y también humanidad, porque eso es lo que se espera también en un servicio de salud pública más allá de las precariedades. Y en esta conferencia de prensa, que llamativamente tardó tanto, ¿verdad? Porque fue convocada a las 20:15, se esperó cerca de las 10 de la noche. Igual la espera estuvo previamente con las semanas que pasaron sin ningún acuerdo y con tanto suspenso. Y ahí es muy importante también aclarar, don Carlos, de que Rosana, llegó a decir la doctora Rosana, de que ellos nunca pidieron la cabeza de María Teresa Baraya, fue una decisión del gobierno el cambio, y con esto vino sí ya ese acuerdo. Para el 2027, diciembre del 2027, los médicos van a cobrar 2 millones de guaraníes más. Eso se logró en este pedido de reajuste salarial.
0: No va a ser inmediato,
1: va a ser gradual, y eso también generó confusión con respecto al acuerdo. ¿Cómo es lo que se va a pagar? 500.000 guaraníes desde abril del 2027, un poco más, un aumento, un reajuste de 500.000, otro 500.000 guaraníes en julio y sí, 1 millón de guaraníes adicional en diciembre. Ahí se cierra el aumento. ¿Y cuánto va a representar esto en el presupuesto general de la Nación? Para el 2027 sería 40 millones de dólares. Y ya en el 2028, que se va a cobrar la totalidad, es 100 millones de dólares. ¿Y de dónde se van a sacar esos recursos, siendo que tanto se sostuvo de que no había posibilidad, no había espacio fiscal?
0: Misión imposible, o cumplimiento imposible, llegó a decirlo Vera en algún momento cuando los gremios médicos plantearon este monto. O sea, estamos hablando de 3 millones.
2: Sí, en principio.
1: De 3 millones, sí. Y se va a sacar del ahorro que se generaron en los últimos 12 meses en compra de medicamentos.
2: Y aparte de eso, todos los puntos prácticamente que estaban solicitando los del SINAMED se cumple y ellos consiguen a partir, digamos, de esta negociación. Y sí, es verdad, ya el sábado la doctora Rosana González nos adelantaba y decía que en ningún momento ellos se cerraron en que 3 millones y que no era esto conversable, sino que estaban abiertos a ese diálogo. Y finalmente consiguen estas fotos, me encanta porque la foto ahí del doctor Isaías Fretes firmando, digamos, también ese acuerdo, pero la sonrisa de la doctora Rosana es decir, bueno, hasta acá llegamos con esa lucha que hace bastante tiempo venimos llevando adelante.
0: El único que no se ríe es Fretes.
2: Y él no se ríe.
0: Porque
2: él...
0: sí se ríe el presidente de...
2: Una sonrisa también ahí, un poco forzosa, digamos.
0: Más o menos como Fretes, sí. Pero Peña como un poco más acercándose a Rosana González.
2: Así es, una sonrisa ahí media...
0: El propio presidente de la República escribía en redes sociales, después de 14 años, tomamos una decisión que reivindica a nuestros médicos un reajuste de 2 millones de guaraníes para cada profesional. Esta es una decisión que mira al presente, pero también al futuro. Quiero más médicos, una salud pública más fuerte y un Paraguay donde cada ciudadano reciba la atención que merece. Voy a seguir tomando las decisiones necesarias para cuidar a nuestra gente y construir el Paraguay que queremos, dijo el propio presidente de la República anoche. Este es uno de los temas destacados, sin lugar a dudas, de esta jornada y va a ocupar espacio a lo largo de Franja Roja esta mañana. Yo quiero, perdón, que si hay algo más que decir.
1: Dos cositas nomás ahí. Rosana González decía que esto va a llevar a una asamblea y que lo más probable es que se apruebe claramente. Y lo otro que se logró, que tiene que ver con la ampliación de la posibilidad de nombramientos para más médicos, el pago también de por feriado trabajado.
2: Que eso ya incluía incluso también, ¿verdad? En la negociación anterior.
1: Sí, y que se fue consiguiendo de manera gradual, ¿verdad? Lo último fue lo del reajuste y también el aumento para la posibilidad de compra e insumos. Así que realmente es positivo y genera un alivio, porque posteriormente ya vamos a decir, se destraba la crisis, ahora ojalá se vean los resultados en la atención.
0: Hay que decir que tiene que realizarse una asamblea en las próximas horas, sí, de SINAMED.
1: No compartieron fecha todavía.
0: Exacto, para que efectivamente y oficialmente este grupo de profesionales médicos levante la decisión de ir a una huelga el próximo lunes y el próximo martes. Ayer Rosana González, principal representante, hizo la firma. Estuvieron otros representantes médicos, Y bueno, se supone de que esto es un paso como para que no se lleve a cabo esta medida de fuerza. Y ahora tenemos que pasar al otro sector, que es el sector docente. Porque también están anunciando para esta semana, jueves y viernes, creo que 17 y 18 de septiembre, alguna movilización. Docentes anuncian movilización nacional por aumento salarial y más rubros. Es un título, una información que ya divulgaba en las últimas horas Ñandutí a través de sus diferentes plataformas. Quiero pasar después, si le podemos encontrar algún dirigente gremial del sector docente, hablar con ellos. Pero quiero pasar a otro tema, porque el domingo a la mañana y en la tarde de ayer compartíamos nosotros un material que tiene que ver con Mauricio Schwarman. Él fue asesinado en una noche, la noche de un domingo, casi 11 de la noche, y empezó a recorrer este material en donde se ve el momento en que lo terminan matando a este señor. Él llegaba a la casa, se baja del vehículo, incluso se ve que de espaldas al vehículo aprieta lo que se llama
4: el control
0: de seguridad de su vehículo, y automáticamente al hacer eso aparecen dos hombres. Entendí, y por lo que pude leer, uno con un fusil y otro con una pistola, y terminan acabando con la vida de este señor. Fue exactamente el sábado, se cumplían 5 años del crimen, y era la primera vez. Esto es muy fuerte, me pongo en el lugar de la familia, y ha de ser muy difícil recrear una situación como esta. Posiblemente esta escena muy pocas personas vieron, particularmente no vi nunca este material, este video. Uno muestra porque tenemos que tratar de dimensionar lo que es capaz de hacer el crimen organizado o gente ligada a la delincuencia. Son dos personas que después salen caminando y corriendo a buscar algún escape, alguna salida. Eran casi las 11 de la noche de aquel 9 de septiembre. Estamos hablando del 9 de septiembre del 2021. Y 5 años después se dio a conocer esta imagen.
1: Uno de los fiscales del caso fue Marcelo Pecci, también Alicia Saprisa. Y recuerdo también el caso y lamento que sea una realidad más tangible cada vez más, ¿verdad? Valga la redundancia, si es que la presenté, de que la vida no valga nada en el país, de que haya gente dispuesta por un pago, sea grande o ínfimo, acabar con la vida de otro ser humano. Y eso realmente nos tiene que preocupar como país, como sociedad, en la región y en todo el mundo, ¿verdad? Ese poco valor que se le da hoy a la vida y esa facilidad con la que se encuentra el camino para acabar con otro ser humano.
3: Y sumo algo a eso también, Claudia, que es el tema de la normalización. Tenemos que evitar de que imágenes como esta o informaciones como esta nos pasen desapercibidos, como tantos elementos que todos los días nos vamos informando y decimos ya es así nomás luego. Y las cosas no son así nomás luego. O sea,
1: no deberían
3: ser. Un Estado de Derecho uno tiene que estar precautelado por

0: en Barrio Jara.
1: Sí, sí.
2: 29 no, era, segundos más o menos, si claro, es que nos fijamos, duró desde que llegaron ahí los sicarios, sí, y acabaron con su vida.
3: Y hay una historia, y hay versiones detrás de todo esto. Fíjense que uno dice, bueno, ¿por qué le terminan matando a una persona como Schwarzman? ¿Qué había detrás de Schwarzman? ¿Qué hizo o qué estaba por hacer Schwarzman, por ejemplo? Uh-huh. ¿Quiénes lo mataron? ¿Quiénes son los delincuentes? Una persona que está amenazada, camina tranquilamente y anda solo por las calles de Asunción en el vehículo, conduce y se baja y camina en short, en bermuda, en remera, entrando a la casa. Evidentemente hay una serie de interrogantes que nunca tuvieron respuesta en este caso específico. Pero uno lamenta la muerte de una persona, sea cual fuere el motivo, y mucho más lamenta en una situación y en una circunstancia como esta. A 5 años del crimen de Schwarzman, en plena vía pública, frente a su casa, ocurría un domingo en horas de la noche, casi a las 23 de aquel 9 de septiembre del 2021. Son las 6:16, estamos en Franja Roja, estamos en Ñandutí, junto a Claudia Aguilera, Noelia González, Juan Pablo Fernández, ya se incorpora el ingeniero Pedro Ferreira también esta mañana. Gabriel Espínola, ¿cómo estás, Gabriel? Buen día.
4: Buen día, don Carlos. Buen día a los demás compañeros que están contigo en la mesa y a la audiencia.
3: Bueno, Gabriel, estamos pendientes de la posición de ustedes porque me parece que sigue firme este anuncio de movilización para este jueves y para este viernes del sector docente.
4: Bueno, efectivamente así está marcada por la unidad sindical, donde estamos diversas organizaciones, diversas membresías, de docentes, de organizaciones de docentes, y esperamos, nos comentaban que hoy se tendría una reunión, y bueno, esperaremos esa reunión para ver qué propuesta se tiene. Entiendo que si se produce alguna intervención, alguna dedicación un poco más profunda, por utilizar un término, se podría estar teniendo una salida similar a la que creo los médicos están tomando. Así que estamos expectantes a lo que hoy vaya a suceder, Carlos.
3: Claro, ahora, para hacerlo bien fácil, Gabriel, ¿ustedes qué es lo que quieren en materia económica, digo? ¿Qué monto más o menos?
4: Bueno, el monto total en términos de los ajustes está en unos 72 millones de dólares. De estos 72 millones de dólares ya fue cargada en el presupuesto, está impactado por el ajuste del 2,4%, que es el porcentaje interanual de variación del índice de precio del consumidor. Entonces estamos hablando de unos 40 millones de dólares aproximadamente. No solamente tiene que ver con un ajuste económico para recuperar el poder adquisitivo que teníamos y esperamos volver a tenerlo, sino que también tenemos déficit y necesidades de cobertura para crecimiento vegetativo, que tuvo una disminución muy muy pronunciada, muy muy importante, que va a afectar, si se mantiene, va a afectar eso de manera la cobertura para más de 966 secciones del tercer ciclo y del nivel medio de la educación secundaria. Así que estamos ante una situación que puede ser más que complicada para el próximo año 2027, Carlos.
3: Gabriel, y cuando el ministro de Educación, Luis Ramírez, dice, porque lo dijo la semana pasada, volví a reiterar en las últimas horas, no solamente que dice, él asegura que el Ministerio de Educación cumple los compromisos asumidos y no entiende esta medida de fuerza, ¿qué le respondes?
4: Y probablemente no quiere entender nomás las razones de casi la misma que tiene que ver con los resultados de PISA. Y él está en el ministerio. Nosotros no estamos planteando cumplimiento de acuerdo o desacuerdo. Estamos planteando recuperar el poder adquisitivo, que tiene que ver con un 5% que se otorgó este año.

0: el sector privado para el ajuste del salario, al salario mínimo legal, y un 3% porque este año se nos despojó para incrementar nuestro aporte a la caja fiscal. 5 más 3 son 8, no sé qué es lo que no puede entender.
1: ¿Y eso es lo que representa 72 millones de dólares?
0: Así es, pero eso y ya es menos porque ya está, hemos visto que en el anexo de personal el Ministerio de Economía ya incorporó lo que sería con el 2,4% el incremento correspondiente.
2: Pero ¿y entonces cuánto sería? Aparte de lo que, la diferencia.
0: Serían unos 40 millones de dólares.
1: Ah, 40 millones de dólares que sería para cubrir ese 6 más o menos, ¿verdad?
0: Así es, sí.
1: ¿Existe alguna posibilidad de encontrar un espacio así como se encontró para los médicos? ¿Ustedes no proponen sacar de algún lado
2: un punto medio también,
1: ¿verdad?
0: Medio complicado sacar del presupuesto del propio ministerio.
1: Pero algún ahorro. ¿Sabes por qué te planteo, profe, esto? Porque hoy lo de los médicos se va a cubrir con el ahorro de compras de medicamentos. Entonces, si es por ahí, hablaron de eso. Tranquilo, profe, te planteo nomás.
0: No, estoy pensando, no sería absolutamente nada correcto que, bueno, en vez de entregar, no sé, 3 cuadernos, vamos a entregar un cuaderno y la mitad de otro, no sería lo correcto, porque ese es el problema principal que tenemos para las políticas públicas en general en Paraguay. La inversión en educación pública no supera el 4% del PIB. Sí. Y eso venimos arrastrando, tenemos mayores montos. Fíjate que ahora, por ejemplo, como consecuencia de sostener financieramente Hambre Cero, todo lo que significó proyecto del FEI, Fondo de Excelencia para Investigación Educativa, se transfirió a ese programa. Entonces, disminuye lo que estaba siendo financiado, por ejemplo, educación inicial. Y que educación inicial, la cobertura desde 1 a 4 años para chicos, niñas, niños, que están en esa edad, no está todavía universalizado, pero está creciendo esto y ahora tenemos esa afectación y no hemos visto el calce correspondiente para educación inicial. Te estoy planteando situación que en vez de disminuir tenemos que estar reclamando mayor incremento para el presupuesto propiamente de educación.
3: Gabriel, el viernes el vicepresidente de la República, cuando brindaba también declaraciones y le consultaba sobre el tema de los docentes, él decía de que estaban conversando y que incluso se podría llegar a lo que sería un aumento del 5%. ¿Ustedes se reunieron con ciertas autoridades o no?
0: El viernes debió darse una reunión que no se concretó, no sabemos por qué. A lo mejor se extendió el festejo del 11 de septiembre y no tuvieron tiempo. Estamos esperando, nos dijeron que hoy sería esa reunión. De luego nosotros estamos abiertos, esta sería la tercera o cuarta reunión sobre el tema presupuesto luego de haberse presentado el proyecto en la comisión bicameral. Estamos esperando que vayamos a ver cuáles podrían ser eventualmente salida a esto que ellos saben de la necesidad que se tiene. No solamente el ajuste, estamos hablando de cobertura, estamos hablando de déficit, estamos hablando de crecimiento vegetativo que no está contemplado.
4: ¿Qué tal, Gabriel? ¿Cómo andás? Juan Pablo te saluda.
0: Bien.
4: Y en ese concepto que te planteaba Noelia, pero la conversación que nosotros vemos es la conversación que aparece en los medios, pero la intraconversación, ¿tuviste posibilidad de hablar con el ministro? Me imagino que él habrá querido hablar contigo y ver que se puede llegar a un acuerdo, ¿o no existió eso todavía hasta ahora?
0: Hasta ahora no, porque no. Probablemente si se hubiese dado una reunión el viernes pasado, a lo mejor no sé, avanzábamos o veíamos posibilidades, pero como esa no tuvimos respuesta del por qué no se concretó, estamos en esta incertidumbre. nosotros particularmente no podemos estar recibiendo una oferta que no tenga que ver con la demanda del colectivo en sí, es el colectivo Magisterio Nacional y para la política de educación pública.
4: Ahora, de todas maneras, no se dio este viernes, pero una conversación anterior.
0: Sí, de hecho estamos conversando en más de una ocasión. Hay una terrible situación para la política pública, cuál es la injerencia partidaria. Se va produciendo lamentablemente nombramientos fuera de los criterios para acceder a los cargos que dejan vacantes los jubilados que están siendo desvinculados, o por habilitación del propio Ministerio de Economía, del presupuesto del presente año. Claro que conversamos sobre todo eso. En algunos casos hay respuestas favorables, en otras se omite esa respuesta y continúa esa situación irregular, como otras. Desde luego, no, ya hace tiempo venimos planteando la necesidad de empezar a debatir profundamente las implicancias favorables que puede llegar a significar incorporar la jornada extendida o la doble escolaridad para un mayor tiempo, no solo de permanencia en la institución educativa de los estudiantes, sino que este tiempo, este mayor tiempo pueda significar incorporar otros componentes que vaya a coadyuvar el proceso de enseñanza más integral, incorporando arte, juego de ciencia, física, educación física o gimnasia, o sea, aquellas potencialidades que el chico, el niño, el adolescente lo tiene y que muchas veces no se toma en consideración porque, bueno, están 4 horas en la institución educativa. Parte de esas 4 horas no están en el aula, están en otras tareas que significa la alimentación escolar. O sea, entendemos que hay razones que necesita, desde nuestro punto de vista, una determinación política para que podamos avanzar hacia una política de calidad en educación.
2: Una breve última, por favor.
4: ¿Cómo vieron ustedes esto que se destrabó anoche?
0: Correctísimo. Un aplauso significa que si te dedicas un poco ves más allá de lo que significa el conflicto en sí y lo proyectas, estas son dos áreas fundamentales para un país que pretende salir de su desarrollo: educación y salud pública.
2: Gabriel, son las 6:30 más o menos de este martes 15. Ahora, hasta este momento, la movilización docente sigue firme.
0: Sí, efectivamente sigue firme. Dentro de media hora estaría sonando la campanilla y si fuera jueves no lo haríamos.
2: Un abrazo, Gabriel, muy amable siempre.
0: Muchas gracias.
2: Adiós, hasta luego. Gabriel Espínola, secretario general de la OPET Auténtica, compartiendo con nosotros. Sigue firme la movilización reclamando reajuste salarial de parte del sector docente. 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
2: Hacemos la pausa en un ratito. Otros temas, otros protagonistas, imágenes del puente de integración. Une Puerto Presidente Franco-Paraguay, Foz de Iguazú, Brasil. Estamos en Franja Roja, estamos en Ñandutí, estamos en todas las plataformas, en todas las redes sociales. Y, por supuesto, en el país y en el mundo pueden seguirnos a través de la aplicación de Ñandutí. Sigan con nosotros, ya volvemos.

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0: Temperatura del momento en la capital de la República, 15 grados. Señora, señor, temperatura ambiente, la sensación térmica, 14 grados en Asunción, en la capital de la República. Tenemos imágenes de la costanera de la capital del país, imágenes del puente internacional, puente de integración. Vamos a compartir también imágenes del puente de la amistad, por supuesto, también un trabajo de todos los compañeros bien tempranito esta mañana. Para ir a Gustavo Riveros, en un ratito, quiero mostrarles esta noticia internacional. Estaba mirando tempranito lo que están haciendo en Santiago de Chile y es una publicación que a mí por lo menos me llama muchísimo la atención. Dice, y Santiago amplía su red de metro. Miren lo que están haciendo en Chile. Dice, Santiago de Chile construye actualmente 3 líneas de metro de manera simultánea y avanza hacia una de las redes de subterráneo más grandes de Latinoamérica. Esto va a concluir en el 2034. Y está explicando la persona que aparece en pantalla. Dice, van a salir líneas completamente automáticas, la última tecnología que hoy día existe en el mundo. El Metro de Santiago es la red más tecnológica de LATAM. Chile avanza hacia una movilidad más conectada. Impresionante el trabajo que se hace y es la demostración de que se puede hacer una obra de este tipo. Insisto, Santiago de Chile amplía su red de metro, la extensión de la línea alcanzó 6 alcanzó un nuevo hito, dice, el encuentro de túneles que conectará Cerrillos con los Bermúdez, creo que se llama. Año 2034, Metro de Santiago va a tener la red más extensa de red de metro en toda Latinoamérica. Y nosotros hace 20 años venimos hablando del tren de cercanía que hasta hoy no se concreta.
1: Del proyecto de factibilidad.
0: Del estudio y de la consultoría, Mbaembo, y hasta ahora no.
2: Y aparte todo lo que nos lamentamos por el Metrobús, y ellos mira cómo ya están en otro nivel.
3: ¿Tú sabes que mientras que decías y hablabas de la noticia, lo primero que me vino es que sí o sí vamos a relacionar con nuestra realidad, y es lamentable cómo todavía no podemos lograr tener algo que primero genere una situación de alivio al sistema del transporte. Uno no puede estar teniendo la idea de pensar en un auto y seguir alimentando al parque automotor sin tener un sistema de transporte público. Yo decía una cosa y recuerdo que a Camilo Pérez, cuando estuvo en una entrevista, le había preguntado justamente, ahora que se vienen tantos desafíos deportivos importantes, ¿no puede ser de que Paraguay no tenga una conexión que te lleve del aeropuerto por lo menos al eje corporativo y de ahí al centro de Asunción? O sea, la gente que llega no tiene esa facilidad. Y en otras partes del mundo, eso ya es una cuestión ya medio sabida. Te bajas del avión y en la boca de la salida tenés un sistema de transporte público que, bueno, pagás lo mínimo, pero te lleva hasta el centro de la ciudad.
0: Y hablando de tema internacional, quiero ir un ratito al diario O Globo de Brasil, porque ustedes saben que el próximo 4 de octubre son las elecciones en el vecino país. Entre otros títulos que tienen que ver incluso con un hecho o con un juzgamiento histórico por el primer ministro investigado, dicen que Moraes, Flavio Bolsonaro fica numéricamente a frente de Lula, pero para la segunda vuelta. Dan como un hecho algunas encuestas en el Brasil de que en la primera vuelta gana Lula, pero no con el suficiente porcentaje para ser electo y confirmado como presidente de la República Federativa del Brasil.
1: Apenas es la diferencia.
0: 42 a 40, pero sí, en la segunda vuelta. Esto ayer incluso hablábamos con Sebastián y con Hugo y con Noelia en la tarde, en donde se mencionaba esto. Así como están las cosas, el 4 de octubre es muy probable que gane Lula, pero no va a tener el porcentaje suficiente como para ser consolidado y ratificado como presidente del Brasil. Van a ir a una segunda vuelta y ahí dice esta publicación que Bolsonaro aparece con posibilidades de pasar al frente. Supuesto pasero detenido con más de 4 kilos de cocaína destinados al mercado brasileño. Una investigación permitió detectar y detener en Ciudad del Este a un hombre que utilizaba su actividad de traslado de mercaderías entre Paraguay y Brasil para facilitar el tráfico de drogas. Agentes especiales de la SENAT, del Departamento Regional Número 2 de Ciudad del Este, concretaron un procedimiento que permitió la aprehensión de un hombre y la incautación de 4 kilos 255 gramos de clorhidrato de cocaína. La intervención se realizó en la noche de lunes en el estacionamiento de un conocido shopping de Ciudad del Este. Luego de un trabajo de inteligencia que permitió identificar el movimiento del sospechoso y establecer su presunta vinculación con el traslado de sustancias ilícitas. El hombre se dedicaría habitualmente al paso de mercaderías varias entre Paraguay y Brasil, actividad que, de acuerdo con los elementos obtenidos durante la investigación, habría sido aprovechada para el transporte de drogas. La carga estaba distribuida en 4 paquetes con un peso de 4.255 kilos de cocaína. De acuerdo, ¿saben cuánto más o menos, qué valor tiene? ¿O qué valor tienen estos 4 kilos de cocaína? $60,000. Son algo así como 360 millones de guaraníes.
3: Aproximadamente.
0: Además de la sustancia, los agentes incautaron una furgoneta Toyota y un aparato celular. El procedimiento estuvo a cargo de agentes del Departamento Regional Número 2 de la SENAT en coordinación con el Ministerio Público representado por el fiscal Manuel Rojas.
1: Hay otro hecho policial que ocurrió en Luque. No sé si lo comentamos ya ahora, señor. Terrible es lo que ocurrió. Fue herido un policía en una intervención por violencia familiar. De acuerdo al relato que se tiene, esto ocurrió en el barrio 3 de Mayo de Luque, anoche aproximadamente a las 22:30. ¿Qué es lo que ocurrió? Se recibió un pedido de auxilio por violencia familiar y llegan los intervinientes hasta el domicilio desde donde ocurre este llamado, y un joven de solo 22 años, quien estaba siendo violento, estaba agrediendo a su familia, tenía un machete y macheteó a uno de los policías, Luis Pereira, el oficial primero de 32 años, por la cabeza. Y él quedó con una herida súper grave de 6 puntos, de acuerdo a los datos que llegan desde el Hospital General de Luque. Pero pretendió también herir a otro de los policías intervinientes, y es ahí donde los intervinientes disparan a este joven de 22 años, Jeremías Jonás Rodríguez Otelo, y él termina con 2 heridas de bala. Tanto el oficial primero como este agresor fueron asistidos en el hospital de Luque, y el joven de 22 años, quien sería un adicto también, de acuerdo a lo que dijeron los familiares, quedó a disposición del Ministerio Público por resistencia e incluso también tentativa de homicidio.
0: Ayer el obispo de Encarnación, ya vamos a ir a Gustavo Riveros en un ratito, el obispo de Encarnación, Francisco Javier Pistilli, le escribió a la doctora María Teresa Barán y dice: al enterarme de que deja usted la conducción del Ministerio de Salud Pública y Bienestar Social, quiero hacerle llegar mi sincero agradecimiento y reconocimiento por estos años de servicio a la salud pública del Paraguay.
1: Como obispo de Encarnación, quiero destacar de manera particular lo que ha significado para Itapúa el gran hospital del sur. Contar con un centro de esa calidad en nuestra jurisdicción ha sido un paso enorme para la atención sanitaria, no solo de los itapuenses, sino de tantos compatriotas de la región que hoy encuentran allí una respuesta que antes debían buscar lejos de su tierra. Detrás de esa obra hay decisiones, gestión y voluntad que usted impulsó. Y por eso quiero que sepa que ese esfuerzo no pasa inadvertido ni queda sin gratitud.
0: Sé también que le tocó atravesar hasta el final de su gestión la huelga médica, un conflicto doloroso y aún sin resolución plena. Decía ayer, esto se resolvió prácticamente anoche, cuya solución definitiva excede lo que estaba en sus manos. Siendo usted misma médico, entiendo que ha sido probablemente uno de los desgastes más difíciles de su paso por el ministerio, y quiero reconocer que dentro de lo que le correspondía puso voluntad y trabajo genuino para acercar caminos.
1: Como bien escribió, los cargos pasan y las instituciones permanecen, pero el bien concreto que se hace a las personas, una cama de terapia intensiva, un hospital que funciona, un profesional que se siente respaldado, deja huellas más allá de cualquier balance. Conociendo su fe y su compromiso cristiano, confío en que la providencia le indicará el camino a seguir para que pueda continuar dando frutos desde su vocación de servicio. Con afecto y gratitud, Francisco Javier Pistilli, obispo de Encarnación. Ella es de Itapúa,
0: ella,
1: ¿verdad?
0: Es de Itapúa, justamente. Sí, señora, sí, es cierto. Fue viceministra de Salud en algún momento en el gobierno de Horacio Cartes.
2: Sí, también.
0: Y después se fue a hacer guardia en un hospital cualquiera, por ejemplo, entre otras cosas, y volvió a ser ministra de Salud durante más de 3 años ya con la administración de Peña Aliana.
1: Uno de los cargos más sensibles es salud. Uf, y también educación. No hay forma de salir bien.
2: Y Ministerio del Interior.
0: Interior también. Sí. También. Interior también. Y siempre se repiten casi las mismas historias. Sí. 13 minutos para que sean las 7. Gustavo Riveros, Móvil Dinelco, Hacerlo Diferente. Bienvenido, Gustavo. Buen día.
4: Buen día, don Carlos, compañero de la audiencia de Ñandutí. Muchísimas gracias por la bienvenida.
0: Sí, ¿vos cada cuánto salís de vacaciones? ¿Cada semana, veo?
4: No, ¿te parece nomás? Yo, en realidad, fue ya hace tiempo y ahora me sobran unos días más de vuelta que...
0: Ya te vamos a dar. Bueno, Gustavito,
4: ¿qué vamos a hacer?
0: Se te extraña demasiado, será. No vayas a salir más de vacaciones, ¿en serio te digo? ¿O tu contrato estipula vacaciones? Escúchame, Gustavito, ¿qué es lo que es eso de los guacamayos? ¿Qué pasó?
4: Sí, bueno, en la zona acá de Fernando de la Mora, específicamente sobre las calles Algodonal, casi Roberto L. Petit, bueno, vecinos, denunciaron la tala de dos palmeras imperiales y, bueno, como decían los vecinos, en ese lugar habían encontrado nidos de guacamayos y, bueno, la propietaria de ese domicilio de donde estaba estas dos palmeras realizó la poda por completo. En realidad, la tala, porque ella tenía permiso de poda nada más por parte del municipio, pero ella cortó en su totalidad estas dos palmeras que estamos viendo en imágenes. Entonces, los vecinos denunciaron esta situación aquí en la comisaría segunda, es así, comisario principal José Acosta. Detalles de esta situación que se dio el día de ayer, si nos podrías hablar de esto.
5: Así es, nosotros hemos recepcionado ese incidente con relación a delito contra el medio ambiente y los patrulleros se constituyeron en el lugar y dieron participación, en este caso, a la unidad especializada de la policía de BOA y también a la unidad penal de delito ambiental. Ellos se constituyeron en el lugar y corroboraron el hecho. La señora presentó a los intervinientes un permiso especial del municipio para poda, en este caso poda de árbol. Solamente la rama le autorizaba, pero ella a través de tercera persona empezó a realizar la tala de la planta en sí, de la palmera imperial. Y los denunciantes manifiestan que esta especie de aves guacamayos utilizan la rama para posar ahí y tiene también su nido, según ellos. Pero se puede apreciar en uno de los videos que efectivamente este aves, 3-4 aproximadamente, viene a bajar ahí por la rama y esa situación, ellos lo que querían es la protección en este caso, a esta especie de aves.
4: Y la dueña de la propiedad donde se encontraban estas palmeras, ¿qué es lo que mencionaba, comisario?
5: Y ella lo que solicitó a la municipalidad, ella presentó esa situación de la autorización en sí, pero no le autorizaba a realizar la tala de la planta en sí.
4: Solo presentó su documento, no refirió del por qué cortaron en su totalidad
5: Y esa es su manifestación, solamente presentó a los intervinientes la autorización municipal.
4: ¿Cómo queda esto ahora?
5: Y la Fiscalía de Medio Ambiente tuvo intervención que posteriormente le dio una citación a la señora para pasar por la unidad a presentar su descargo.
4: Muchísimas gracias, comisario.
5: A las órdenes.
4: Parte entonces de lo que está mencionando el comisario principal José Acosta, hecho que ocurría el día de ayer en la zona de Fernando de la Mora, la denuncia de los vecinos sobre la tala de estas dos palmeras imperiales en la zona de Fernando de la Mora y lo que le preocupaba a ellos es la situación de estos aves que venían en ese lugar todos los días, inclusive encontraron nidos de estos guacamayos en ese lugar, don Carlos, compañero de audiencia.
0: Gustavito, muy amable, muchísimas gracias. Cortan palmeras y denuncian posible delito ambiental, una noticia también que compartimos con ustedes esta mañana. Gobernador del departamento de Caguazú, Marcelo Soto, ¿cómo le va, Marcelo? Buen día.
6: Hola, don Carlos, buen día para vos, buen día también para todo el equipo de trabajo. Entiendo que están todos, Claudia, Noelia, San Pablo.
0: Sí, señor.
6: No sé quién es. El ingeniero no me llevó todavía.
1: Imposible. Epa, no, no, ¿qué tal, gobernador? ¿Te queda bien recursos humanos también?
6: Sí, sí. Hay, pasa que hay gente que tiene horario ejecutivo y hay tiene centralito y ya tenemos que estar ahí batallando.
0: Debo aclarar que el ingeniero Ferreira tiene que ingresar a las 7, pero él, como es tan cumplido, entra 50 minutos antes. Así nomás, gobernador, para que no haya queja ni reclamo. Gobernador, está viniendo sonriente y a carcajada está llegando el ingeniero. Y te va a costar caro esto, Marcelo.
6: No, yo estoy por el aprecio, nada más. Le admiro mucho al ingeniero, una gran persona. Siempre le sigo muy atento en sus comentarios, especialmente cuando se habla de ITS, de la ANDE. Siempre realmente muy atento a lo que él comenta.
0: Sí, señor, señor. Marcelo, hay una fotografía. ¿Estuvieron anoche en la casa de Raúl Latorre?
6: Estuvimos, así mismo, don Carlos. Estuvimos varios gobernadores. Algunos no pudieron llegar porque nuestro día de reunión normalmente son los martes. Pero sí, los que pudimos estar el día de ayer nos reunimos con un grupo también de legisladores de la Cámara de Diputados en el domicilio del presidente de la Cámara de Diputados, el doctor Raúl Latorre. Y bueno, la reunión transcurrió con normalidad, estuvimos conversando de muchísimos temas que tenemos en agenda común con los diputados. Y bueno, se extendió por aproximadamente dos horas y media aproximadamente fue la reunión de ayer, pero bastante interesante.
0: ¿Cómo me hubiese gustado estar ahí?
6: ¿Verdad?
0: ¿Qué de cosas se podía haber escuchado? Ya está el ingeniero y te está escuchando acá el ingeniero Ferreira, gobernador.
7: ¿Qué tal, gobernador? Yo te estaba escuchando, te cuento. Estaba yo mirando acá un estado de cuenta, unos informes de la gobernación, por eso hermano entraba. No, pero antes que nada, muy buenos días a toda la audiencia y a toda la audiencia de Ñanduti. ¿Cómo estamos, gobernador?
6: Buen día, ingeniero. Realmente era una broma nada más. Siempre muy, muy acertado en tus comentarios.
7: Muchas gracias.
6: Siempre somos seguidores porque yo particularmente siempre me levanto bastante temprano, desde las 5:30, y estoy ahí prendido a Radio Ñanduti, escuchando, analizando un poco lo que plantean. Bueno, estamos firmes y estamos aquí trabajando ya en la capital el día de hoy porque tenemos varias actividades oficiales con el Consejo de Gobernadores.
0: Bueno, espero que nos cuentes algo con relación a la reunión de anoche, porque que no sea como
3: Olmedo.
0: El doctor Olmedo, que estuvo detrás de Nicanor y Alderete el sábado ahí frente a la
2: Junta
0: de
2: Gobierno
0: y no escuchó nada.
6: Y no escuchó nada.
0: No escuchó nada. Nosotros que estábamos mirando de lejos entendimos todo lo que pasó.
6: Sí, no, escuché que ya leyeron los labios y todo. Estaba siguiendo toda la noticia. Bueno, te comento, don Carlos.
0: Sí.
6: Yo sé que tenés muy buena fuente siempre. Yo estaba calculando, seguramente, don Carlos, alguien ya le está pasando la información allá en esta misma reunión de diario, ¿verdad? Pero no. No fue una reunión secreta, eso primero que nada quiero aclarar, no fue una reunión secreta, si no hubiésemos sacado ningún tipo de material, ni fotos, ni nada. Fue una reunión abierta, si bien no fue al público, fue abierta entre nosotros. Se le cruzó la invitación a los representantes de cada una de las bancadas coloradas dentro de la Cámara de Diputados. Y nosotros los gobernadores, una invitación abierta a quienes podían llegar el día de ayer, porque se plantearon varios temas. Primero, yo debo decirte que el trabajo en coordinación con la Cámara de Diputados se está dando desde hace ya un buen tiempo atrás. Es, como diría un amigo mío, es una alianza natural por el motivo de que los diputados están en territorio y los gobernadores también están en territorio, y de alguna u otra manera varios gobernadores de por sí ya trabajan luego con sus propios diputados que son de sus equipos políticos. Entonces, el trabajo es mucho más armónico, digamos, es mucho más coordinado con la Cámara de Diputados. Y estuvimos el día de ayer hablando primero del desarrollo de lo que ya sería esta etapa final de la campaña electoral, donde varios diputados y varios gobernadores tienen candidatos en común de sus equipos políticos, y de cómo podríamos ayudarnos y ayudarle a nuestros candidatos a intendentes para que finalmente el resultado electoral sea el que nosotros esperamos, y finalmente esos intendentes a quienes nosotros estamos ayudando en este proceso luego respondan a los intereses políticos de este bloque de gobernadores y diputados. Eso por un lado. El primer tema, abordado y bastante interesante, porque fue territorio por territorio, hicimos una especie de mapeo en donde fuimos escribiendo en una pizarra quiénes son los gobernadores, quiénes son los diputados, cómo estamos posicionados, cuántos candidatos a intendentes responden a cada equipo político de cada sector. Entonces fue un trabajo bastante interesante, porque ahí nos da un poco la posibilidad de conocer realmente tropa y territorio. Eso por un lado, ¿verdad? Lo otro, y muy importante, estuvimos hablando también de este proceso que está en pleno estudio, que es el presupuesto para el año 2027, analizando un poco cuál es la variante que tenemos para el comienzo de lo que va a ser el año que viene. Hay varios desafíos pendientes, hay varios desafíos, y principalmente lo que hace al programa Hambre Cero, que a nosotros en particular nos preocupa y nos interesa la posibilidad de que esto ya finalmente sea universal, llegando hasta la educación media, llegando hasta el tercero de la media. Y estuvimos analizando las probabilidades sin la necesidad de que tengamos que aumentar el presupuesto. Eso también quiero comentarte. Hay ciertos mecanismos que nosotros podemos implementar para intentar cubrir hasta el tercero de la media, sin tener que recurrir a un aumento de este presupuesto ya destinado al programa Hambre Cero. Eso también se analizó. Y por último, obviamente un tema obligatorio, estuvimos conversando acerca del desafío político con miras al 2028, dentro del cual todos los que estábamos y todos los que estamos en esta conversación pertenecemos al movimiento Honor Colorado y estamos apoyando la candidatura del vicepresidente Manuel Aliana. Y en ese sentido estuvimos también cruzando información luego de la charla republicana entre el doctor Alderete y el doctor Nicanor Duarte Frutos, la amable charla republicana. Estuvimos analizando la situación, cómo esto también afecta al proceso electoral en un momento muy álgido, ¿verdad? Y dijimos, bueno, vamos a pararnos un poco nosotros y decir, muchachos, no me tengan calizamina, vamos a poner un poco paño frío, no sabemos qué pasó en algún pasado anterior, cómo se pelearon, pero vamos a poner un poco un paño frío y vamos a enfocarnos y concentrarnos en que el partido salga bien parado de las próximas elecciones del 4 de octubre. Mire, ¿qué veremos? ¿Qué es lo que ocurre?
0: Mira,
6: eso también conversamos el día de ayer.
0: Mira, y fíjate, es muy importante porque no solamente es lucha partidaria, lucha político-partidaria en las gobernaciones, en las intendencias, en el interior, sino que también el tema de presupuesto y otras cuestiones que le pueden permitir vivir mejor o debería permitirle vivir mejor a un ciudadano paraguayo en cualquier parte del país. Pero a mí me llama la atención, hablando de estas cuestiones que tienen que ver con confrontación, ustedes, cuando Horacio Cartes convocó a una convención en la Conmebol, no aparecieron los gobernadores. Y dijeron que cada uno tenía actividad. ¿Te acuerdas que habíamos hablado contigo inclusive de eso? Ahora Horacio Cartes convoca a una actividad el sábado en la Junta de Gobierno y ningún gobernador. El viernes estuvo solamente la gobernadora de Paraguarí. Entonces la gente hace un con flecha o especula. Por eso creo que este es un momento oportuno para que vos, Marcelo Soto, gobernador de Caguas, hace unos días, ¿qué es lo que pasa con relación al tema? Y también le voy a agregar algo más, porque mencionaste Nicanor Alderete y como decía Nicanor, conversación cívica de alto contenido político. ¿Verdad? Y el tema de los gremios médicos, el tema del pedido de informe con respecto a Bueno Van. Yo tengo datos de que eso le afecta en los números, en las encuestas del oficialismo, tanto en Capital como en el interior de la República. Por eso que entiendo la preocupación de ustedes, porque ustedes dicen, señores, a 15 días, porque estamos a 19 días de las elecciones y los colorados se están manifestando de esta manera, evidentemente que al partido no le conviene.
6: Claro, sucede, mi querido don Carlos, y bueno, mesa de trabajo, porque no me quiero referir solamente a vos, don Carlos.
0: Sí, señor.
6: Compañero. Sucede que el microclima que se vive muchas veces en la capital, o se vive a lo mejor en un sector determinado, no es el microclima que se vive en el interior del país. Y disculpame que te diga esto, don Carlos, porque en realidad muchas cosas se especulan, pero se especulan al pedo también, o se especulan intencionalmente en ciertos sectores que intentan dinamitar internamente el relacionamiento entre líderes políticos. En este caso, nosotros nos declaramos del Movimiento Honor Colorado, nosotros públicamente decimos pertenecemos al Movimiento Honor Colorado, estamos bajo el liderazgo del presidente Horacio Cartes en su movimiento, pero mucha gente interpreta algunas ausencias como un vacío, y eso realmente no corresponde a la realidad. Y te explico por qué. La temperatura que nosotros vivimos allá en el interior no nos permite decirle a un candidato a intendente que está 2 puntos arriba en su encuesta y puede recuperar un municipio que está en manos del Partido Liberal, que te dice: yo no quiero hacer el sábado a las 10 de la mañana mi acto por el día del partido y de ir a gobernador, pues tengo la hora de esperanza de Yuramo, ya la mata con tu carrera. Decime, don Carlos, que con qué cara yo le diría decir a ti, sea jata para Guadalupe, porque no voy a poder estar acá en tu alto. Mucha gente, porque no vive en territorio, esto que nosotros pasamos, los gobernadores, muchos diputados, a lo mejor en menor medida, no te digo todos los senadores, porque hay senadores que sí están con tropas en territorio, pero algunos no viven esta realidad que nosotros estamos viviendo, pero sin embargo son los que más dinamitan este proceso de relacionamiento. No sé si me logran interpretar lo que estoy diciendo, que para nosotros en este momento, a 15 días de las elecciones, es prioridad, pero absolutísima, cumplir con el cometido que tenemos como gobernadores, porque al final, si sale bien el resultado en los departamentos, y Marcelo Soto tiene un departamento donde ganó los 16 municipios, mantuvo para el Partido Colorado y recuperó 1, 2 o 3 municipios, está bien, es un currículum donde todos seguramente van a querer ser padres de la criatura. Pero si en el departamento sale algo mal y perdemos 5 o 6 municipios, el gobernador no apoyó, no vino, no hizo. O sea, a nosotros nos preocupa este proceso porque creemos que es determinante para el 2028.
7: ¿Qué tal? ¿Cómo está, Bernardo? Nuevamente, te quiero hacer una consulta para de alguna manera darle más mérito o menos mérito a lo que acabas de decir. Acá lo que está ocurriendo es que en las municipales hay un enfrentamiento político, está bien que hay un enfrentamiento político en las urnas, entre el Partido Colorado y a veces con el Partido Liberal, a veces con una alianza regional, con cualquier otro, pero el Partido Colorado versus el resto, por decir así. Es como yo lo interpreto. ¿Hace cuánto los gobernadores no le piden al presidente del Partido Colorado? Porque no es el presidente de la República quien enfrenta, es el Partido Colorado. Una reunión donde, así como están ustedes, estuvieron la otra vez con Peña, vayan a rendirle cuenta al presidente del Partido Colorado y también a solicitarle tal apoyo, de manera que él y ustedes le hagan ver al Partido Colorado que están todos unidos y que no hay discrepancias entre el presidente del Partido Colorado y ustedes.
6: Muy buena tu consulta, ingeniero, y ahí hay un registro, o sea, y ya puente y testigo, dice siempre el dicho en la campaña, ahí hay registros en redes sociales. Nosotros no hace mucho tuvimos una reunión con el presidente del partido, tuvimos un almuerzo en la casa particular de don Horacio Cartes, si bien no fue en la institución, no fue como Partido Colorado, claro, pero fue una reunión donde estuvimos los 15 gobernadores y estuvo presente el presidente del partido, y se estuvo conversando del proceso electoral, se estuvo conversando también de cómo el partido se encuentra hoy en día saneado financieramente y de cara también al objetivo del 4 de octubre, cómo podría apoyar las candidaturas territoriales en los municipios, pero no fue hace mucho. Yo te puedo asegurar que si buscas en redes sociales vas a ver, ingeniero, que eso no fue hace un medialito nomás.
7: Correcto. Acá tengo, por suerte, varios compañeros que están ya digitando. En un ratito vamos a tener la precisa, como te digo.
2: No, yo, gobernador, me quiero sumar ahí, porque acá, al ver esta imagen también, te quería consultar. Acá puedo ver si es que hay, se le ve al peñismo y no precisamente a quienes son de, digamos, seguidores de Horacio Cartes. ¿Esto es así o no? Porque la semana pasada también el senador Mario Varela nos decía de que el peñismo está saliendo del closet y coincidía justamente con el comunicado que sacaron la semana pasada los gobernadores sin decir que iba dirigido específicamente a tal senador o a una persona específica, mencionando a un actor principal. Pero en esta foto, ¿se ve o no al peñismo?
6: Tú sabes que no, yo estuve siguiendo un poco las declaraciones del senador Mario Varela, con mucho respeto, yo no coincido tanto con sus apreciaciones, pero sí te diré una cosa, no solamente los gobernadores hemos expresado nuestro sentimiento a través de un comunicado, lo hizo la propia Cámara de Diputados, la bancada colorada, incluso firmantes del comunicado de la Cámara de Diputados, también la bancada de ANTP, o sea, si es que ahí en ANTP no hay una conversación entre ellos, no sé qué está ocurriendo, porque firmantes del comunicado de la bancada colorada de diputados, también aparece la bancada ANTP. Eso como punto número uno, o sea, cuando habla de una forma de comunicación del estonismo, yo no coincido en nada con eso, pero sí te tengo que decir también que el día de ayer estuvimos reunidos diputados y gobernadores. Nosotros somos del Movimiento Honor Colorado, todos los que estuvimos el día de ayer. Incluso, te digo algo, presente el gobernador de Ñemburú, Víctor Hugo Fornerón, que es alianista, si vamos a poner un ismo, él es alianismo, ¿verdad? Y bueno, todos nosotros somos de alguna manera parte del Movimiento No Colorado y por ende somos cartistas porque el presidente y el líder del Movimiento No Colorado es Horacio Cartes.
2: ¿No existe el peñismo entonces, gobernador?
6: Yo no sé si el peñismo como tal existe, ya no existe, pero nosotros al ser oficialistas y al ser representantes del presidente Peña en el territorio, yo no sé si podemos tener un subtítulo que diga, bueno, somos peñitas, pero somos representantes de Peña en el territorio, en las gobernaciones.
7: Claro. O sea, una interpretación diferente. En el muy corto plazo, para tu gestión como gobernador, tenés que relacionarte lo mejor posible con el presidente de la República.
6: Pero
7: y en el sentido de articulación política electoral, sí, el relacionamiento tiene que ser preferentemente con la autoridad del Partido Colorado. Es así, ¿verdad?
6: Es totalmente. La lectura es muy buena porque dividiste prácticamente en los dos andariveles donde nosotros nos manejamos en nuestra vida cotidiana. Por un lado, si vamos a analizar la parte de nuestro desempeño político, si pertenecemos al Movimiento No Colorado, somos cartistas porque el líder del Movimiento No Colorado es Horacio Cartes, punto número uno. Pero analizando nuestro trabajo diario, ¿a quién le rendimos cuenta? ¿Subordinados a quién estamos los gobernadores? ¿Y con quién ejecutamos el trabajo en territorio? Nosotros lo ejecutamos con el presidente de la República. El presidente don Horacio Cartes me puede ayudar con una seccional, llevando cursos, haciendo cosas, afiliando, pero no me puede dar una mano con la gestión del día a día en mi gobierno departamental. Por eso, si vas a poner un título, diría yo, en lo político cartista y en lo institucional peñista. No sé cómo eso podemos hacer en la práctica, ¿verdad?
7: Y por otro lado también el peñismo, puede decir así de alguna manera, este gobierno en particular, que no es tampoco... No son así colorados de hace más de dos décadas, por decir así. La mayoría de los que están en los ministerios y eso, tienen una visión de dos años. Puede ser una buena visión, pero ellos están con un reloj tic-tac, en que todo termina en dos años. Sin embargo, esa visión de corto plazo tiene que de alguna manera coordinarse con la visión de largo plazo que tiene un partido centenario como el Partido Colorado, que no solamente tiene que estar pensando en si este gobierno, por ejemplo, puede pagar o no los sueldos de los médicos, sino si eso cómo le va a afectar al siguiente gobierno que también se piensa que va a ser Colorado. O sea, tiene una visión de largo plazo diferente a la de este gobierno, y esa coordinación es un poco lo que a veces cuesta visualizar. ¿verdad? Poder coordinar el corto plazo con el largo plazo y los intereses que hay en el muy corto plazo, que a veces aparecen hasta gente que parece ávida en el corto plazo, y sin embargo, gente que está pensando en el largo plazo y un poco en no estropear las cosas que son necesarias para la República en su desempeño futuro.
6: Totalmente de acuerdo, y es un poco nuestro nuestro clamor diario, digamos. La mancomunión entre la visión técnica y la visión política, porque convengamos que muchos de los técnicos, que son muy técnicos, no tienen esa visión política de un poco más allá de la frontera del quinquenio al cual le pertenece Estado, ¿verdad? Entonces, para nosotros es tal cual como dice el ingeniero, que tenía una visión súper acertada. Nosotros estamos en una carrera política. Nosotros estamos, y en particular te digo, los que somos un poquitito más jóvenes, no tan jóvenes, pero un poco más jóvenes del promedio que está en la puja política. Nosotros que venimos remando de abajo, que estamos, digamos, que pasamos de las juveniles a jugar en primera división de 100 ahora, y que estamos con toda la fuerza y las ganas de demostrar nuestro talento y de chulear en la cancha y hacer el pase y meter el gol, nosotros no podemos tolerar muchas veces ciertos criterios 100% técnicos que no tengan ese componente político y social que se necesita en cualquier tipo de política pública, porque una política pública se desarrolla, se diseña, se desarrolla y se ejecuta no solamente con una visión técnica, sino las políticas públicas tenían que nacer en un 2x2 con un PowerPoint, con una computadora. Y las políticas públicas se diseñan, se ejecutan en territorio con la realidad social con la que vive el Paraguay.
3: ¿Qué tal, Marcelo? ¿Cómo estás? Juan Pablo te saluda. Pero lo que yo escucho y noto es que bajaron un poco los cambios. Están con unas revoluciones más tranquilas en comparación a aquella conferencia de prensa que hicieron en la Cámara de Diputados con Raúl Latorre. ¿Recordás de esa conferencia?
6: Recuerdo, claro que sí, perfectamente.
3: ¿Y qué pasó de ese momento ahora? La interna.
6: Y nada, sencillamente en nuestro imaginario, en nuestras decisiones, está bajar un poco los decibeles hasta que transcurra el 4 de octubre. Nosotros entendemos, y por eso lo del comunicado, o sea, lo del comunicado conjunto, aunque nos ha llevado la firma conjunta de gobernadores y diputados, ha salido en simultáneo, no sé si se dieron cuenta de eso. Esto ya fue algo conversado y consensuado con nuestro aliado natural, que son los diputados departamentales, ¿verdad? Porque entendemos nosotros que dinamitarnos nosotros mismos en un proceso donde, por ejemplo, estamos en condiciones de recuperar municipios tan importantes como, voy a poner el ejemplo de Capital, o sea, yo estuve viendo algunos números el día de ayer, nada más estuve viendo algunos números, y me da una idea.

0: niveles a 15 o 20 días de las elecciones es algo fundamental y lo queremos demostrar con los hechos.
1: Ahora bien, eso que manifestaste, que los diputados son sus aliados naturales, ¿no significa también que mirando un poquito a las siguientes listas para el 2028, los senadores son sus adversarios naturales?
0: Pero por supuesto, claro que es así. Si yo te niego eso, que hoy muchos compañeros del Senado ya nos ven a varios gobernadores como competencia, voy a ser un hipócrita. Justamente debido a eso, fueron varias acciones legislativas en contra de varios gobernadores, ¿verdad? Pero es un tema que se tiene que resolver en las disputas electorales. O sea, yo creo que el partido es lo suficientemente amplio y grande y el movimiento es lo suficientemente amplio y grande como para que todos podamos entrar en la disputa electoral. Estos temas no se deben resolver poniendo el palo a la rueda o echándole o pisándole la cabeza al compañero. Estos son temas, esas disputas o esas visiones de competencia se deben resolver en las urnas, se deben resolver con votos. Desde nuestro punto de vista es así de sencillo.
1: Eso implica que para el 2023, en realidad para el 2027, en las internas coloradas, va a haber tres listas fuertes para senadores, uno de la disidencia y dos del oficialismo, ¿o va a haber dos listas?
0: No, yo no creo, no puedo hablar con algo absoluto, yo no puedo decirte hoy esto va a ser así o va a ser asá. Entiendo que esa es una decisión que primero que nada lo tiene que tomar el propio candidato, porque el candidato es el que sabe es mejor donde le aprieta el zapato, el candidato a presidente, digo, en este caso, ¿verdad? Yo no creo que el movimiento Honor Colorado cometa un error al abrir su lista de senadores.
1: O sea, no se va a dar lo que se dio en las municipales, de que había, por decir así, lista, había tres listas oficialistas. Eso no, o sea, no es lo que se está viendo. Porque
0: te explico por qué. Esto tiene un sentido. A mí que me gusta la doctrina electoral, porque esto es parte de mi formación doctrinaria, ¿verdad? Por eso me encanta este debate acerca de los sistemas electorales. Porque cuando nosotros duplicamos una lista, primero que son dos hijos de un mismo padre, eso es lo primero. Y segundo, al duplicar una lista en el Senado, se duplica la indisciplina movimentista o partidaria. No sé si me están siguiendo.
2: Claro. Sí.
0: La indisciplina, la competencia intramovimentista, intrapartidaria, se duplica y nosotros mismos estamos duplicando también el riesgo de incorporar menor cantidad de compañeros a la lista representante del Partido Colorado. Eso como punto número uno. Supongamos que se tome la decisión de hacer dos listas dentro del movimiento Honor Colorado. ¿Ustedes piensan que no vamos a tener candidatos a diputados, concejales, departamentales y gobernadores también en forma duplicada y por toda la República del Paraguay?
2: Y con todo el derecho del mundo.
0: Claro, porque, bueno, vamos a suponer que el candidato A, el opción 1 de la lista A, tenga a su candidato a gobernador en Cazapá. ¿Y por qué en la lista B, en la opción 2, no puede tener su candidato a gobernador también en Cazapá? ¿Y por qué la opción 3 también? Y bueno, y así vamos a ir nosotros mismos atomizando el propio movimiento, y eso genera debilidad al momento de la fórmula electoral, que es el sistema DOM. O sea, es algo elemental y doctrinario lo que estoy diciendo.
3: Sí. Gobernador, tengo ahí una curiosidad. ¿Cuál es la relación que hoy están teniendo los gobernadores con Juan Carlos Baruja y qué percepción tienen del apoyo de Cartes para que sea vicepresidente de la República?
0: Nosotros sabemos que el ingeniero Juan Carlos Baruja es la persona que goza, digamos, de la confianza del líder del movimiento y el presidente del partido. Pero tengo que serte franco, yo particularmente creo que él debe, si ya no lo inició, debe iniciar ayer un proceso de conversación y diálogo con todos los gobernadores.
2: Y no hay eso.
0: Hasta

0: hasta donde yo conozco o escucho de mis colegas, todavía no le ha visitado, creo que le visitó a Cesarito,
1: cierto,
0: porque vi una foto, pero después de esa visita ya no vi que recorrió. Y yo soy de una teoría. En política muchas veces nos hacemos sentir, o un caudillo nuestro se hace sentir y te demuestra un poco su indiferencia porque quiere que le mimes, porque quiere que te acerque y que le diga a las putas y a mí, ¿dónde me vine a aparecer? Y, no, pues me vendré pelo a mi hijo, no, pues yo más a mí, ya te diga, eso es una cosa, eso ahí le va, ¿entendés lo que estoy diciendo? Okay. Porque yo creo que en política lo más importante es la construcción de afecto, aunque algunos piensen o digan, pero este Marcelito mío es un romántico. Pero no es así en política, hay que construir afecto, primero que nada hay que construir afecto. Y sí, claro que es importante tener estructura y el dinero y muchas otras cosas, pero más importante que todo eso es que tu gente te quiera, que se sienta representado. Y eso se construye mimando. Yo me recuerdo una frase que me dijo Nicanor cuando gané las internas del 2022. Recuerdo fue una puja muy interesante con Beto Velar en el departamento. Y Beto Velar pierde las internas para la gobernación después de, 20 años de éxito electoral. Y me dice el compañero Nicanor, me dice en ese momento, voy a visitarle una semana después de las elecciones, me dice, bueno, será, hay también unas cosas, gente. A partir de este momento, hay también va a hablar de trabajo, gente. De o haga en mi mapa macho, es dialogar así en un lenguaje afrancesado que yo de hecho Ana en mi mapa macho, porque tenemos que salir a juntarle a todos, y bueno, aquello que no está acompañado, y aquello que no votaban por vos, tener que mimarle, tener que convencerle. Pero ese es el trabajo de un buen político.
2: Y, ¿verdad? Gobernador, ustedes entonces ahora, todos los gobernadores se sienten no mimados por Baruja.
0: Yo no dije que no nos sentimos mimados. Yo dije que...
2: O ninguneados.
0: El ingeniero Baruja debe comenzar un proceso de diálogo y de construcción, no solamente con los gobernadores. Yo creo que también lo debe hacer con varios diputados que tampoco hoy se sienten, convencidos, digamos, de alguna manera.
1: Pero los cierres de campaña que van a hacer ustedes en el interior, ¿le van a invitar a Baruja?
0: Los cierres de campaña, por lo general, ya se hicieron en muchos lugares. Se aprovechó este 11 de septiembre, en muchos lugares ya no era lanzamiento, era cierre. En otros seguramente está pendiente. Y bueno, veremos, yo no tengo una agenda porque no quiero tampoco, no quiero torpedear los procesos que cada líder tiene. Hay que recordar que el ingeniero Baruja también es líder departamental, que es un departamento importante y seguramente su gente, su pueblo, sus candidatos le exigen de que él tenga que estar presente, así como lo hacen con nosotros, ¿verdad?
1: Estamos extendiéndonos mucho en la nota, y no nos está diciendo, o sea, dice muchas cosas, pero creo que usted le da ese
3: no. Falta el dato que queremos.
4: No, sí. Carlos, le iba a preguntar. No,
1: para ir cerrando, pues yo tengo dos cositas nomás, pues si me después y ya le dejamos, él tiene que trabajar y nosotros también.
4: Le quería preguntar nada más, porque la última vez que nos fuimos en el horno a tu vecino, ahí justamente con César Sosa, él decía que falta diálogo, faltó diálogo. ¿Cree que pasó eso también con relación al caso Baruja y ustedes, gobernador?
0: Yo lo que escuché, coincide con César, pero creo que se refería a eso mismo, o sea, no son temas diferentes. Cuando Sosa dice faltó diálogo o falta diálogo, se refería justamente a este proceso, que tiene que avanzar. Yo sé que todos están en una especie de pausa de corte comercial por las elecciones del 4 de octubre, pero esto se nos viene encima, y nosotros también tenemos que definir un rumbo. Ahí colegas gobernadores que van a ser candidatos a diputados, diputados que van a ser candidatos a gobernadores y gobernadores que van a ser candidatos a senadores. Entonces, todo esto tiene que encastrar en una línea política que es la que va a empezar a operar el 5 de octubre. Este ya comienza nuevamente el 5 de octubre.
1: Yo te voy a decir lo que me está escribiendo alguien que está sentado en la foto donde estaban ustedes anoche.
0: Te dije que eso iba a ocurrir. Yo pensé que ayer ya se escribieron.
1: No dice nada de lo que verdaderamente siente.
5: A mí me pasaron una frase.
1: Mira, me está diciendo alguien que estuvo ahí. No te voy a decir ni qué cargo ni qué función tiene. Sí. Eso es uno. ¿Qué le quería decir?
5: A mí me pasaron esto. Que quieren que Baruja se baje de su barazamata.
1: Y otra cosa que te voy a decir, gobernador. Baruja solo no le va a convencer a ustedes. Y yo no soy político, yo no soy analista. Pero algo ya escuché en este tiempo que me dedico a esto. Baruja solo no le va a convencer a los gobernadores. Ustedes están firmes. Ustedes decidieron alguna vez que si no es César Sosa, Raúl Latorre, son los nombres propuestos para acompañar la dupla presidencial. Y vamos a ver qué pase. Esa imagen, esa foto, poneme primera plana de esa fotografía. Sacale a Baruja, a Marcelo Soto, a Carlos Báez. Esta imagen... Y este encuentro tiene un propósito y nadie me va a sacar esto, gobernador.
0: Sí. Nosotros queremos que Maggi sea el próximo presidente de la República. Y todo lo que sea bueno para él es bueno para este grupo que está acá.
1: Bueno, para cerrar y después vamos a seguir hablando. Tengo una curiosidad. ¿Esa botella de color amarillo que hay en la mesa?
0: Jugo de durazno.
1: Jugo de durazno. Y la rica Coca-Cola y un rico jugo de durazno. Y no comió nada, veo.
0: Comimos también, pero había mucha suciedad en la mesa y se tuvo que venir la señora del diputado.
1: Para limpiar la foto, mío.
0: No, mi tango, Oreo campaña, va, don Carlos.
5: Yo quiero saber si es jugo o si es ron.
0: No, jugo.
1: Juguito. Bueno.
0: De naranja.
1: Está no, Rodrigo
5: Gamarra.
1: De naranja,
5: dice. Primero que dijo sí. Durán.
1: Vi que está Rodrigo Gamarra, está Hugo Mesa. ¿Quién otro diputado está que yo no...?
2: ¿Y las dos gobernadoras no estuvieron?
1: No.
0: No llegaron, no llegó Liz, no llegó Norma, pero estaban firmes.
1: ¿Quién estaba a tu lado? ¿Quién es el que está a tu lado?
0: A mi lado estaba Esteban Samaniego.
1: Esteban Samaniego, Rodrigo Gamarra, Raúl Latorre. Y después están...
2: ¿Y de su proceso no hablaron, gobernador? ¿Y del diputado Esteban Samaniego?
1: No, él ya no va a todos los líos.
2: No, pero hasta ahora no fue desaforado.
0: Ella pues todo lleva hacia lo judicial.
1: Bueno, y te voy a preguntar una cuestión más y cerramos, gobernador. ¿Vos qué tan bueno sos con la tecnología?
0: Me llevo muy bien.
1: Si yo te digo ahora que mires tu celular, ¿vos podés mirar y mantener la conversación con nosotros o no?
0: En este mismo momento ya estoy entrando en nuestro chat.
1: Yo te envié algo. Y no voy a hacerlo público, te prometo que no voy a hacerlo público.
0: A ver, ahí te estoy. Sí, son los nombres, sí.
1: ¿Y qué opinas? No digas nombre ni nada por el estilo, pero ¿qué opinas?
0: Sí, mira, esto que tenés en la mano es de mi conocimiento. Yo tengo conocimiento... ¿quién fue quien lo hizo? Y es aparentemente real.
3: O sea, ese es el número que ustedes manejan.
0: Sí, así mismo.
1: Te doy un abrazo, gobernador, que tengas lindo día y gracias por compartir con Yendutí esta mañana.
0: Y gracias, don Carlos, y a toda la mesa de trabajo. Un placer gracias. Estar en contacto con ustedes.
1: Adiós, hasta luego. Marcelo Soto, gobernador de Caguazú.
3: Ahora es importante que compartas con nosotros también.
5: Sí. Envíanos también al teléfono. Nosotros
2: confirmado.
5: Nosotros podemos seguir hablando y ver el teléfono al mismo tiempo.
1: Ay, ay, ay.
2: Yo ya sé.
3: Bueno, no, está primero.
1: Porque vos sabés lo que yo hice público ayer. Esto no se hizo público y tampoco lo voy a hacer público porque no tengo autorización. Pero él reconoció que sabe, que conoce y que cree que es así. Eso entendí yo, ¿verdad?
4: Así es.
2: Sí. Sí.
1: Bueno, vamos a hacer una asamblea, un asado que va a hacer Pedro y yo ahí le voy a contar.
3: Ni un problema. Ustedes sin problema. ¿Cuándo?
1: Bueno, recordá que tenés que trabajar el 4 de octubre. Y desde las 5 de la mañana. Claudia también, sí, Noelia también, Juan Pablo también, todos.
3: El 3 de octubre no, porque es el bautismo de mi nieta más chiquitita.
1: Ay. Ay. ¿Pasa al mediodía eso?
3: Al mediodía. Sí. Ya arreglé.
1: Ah, muy bien, muy bien.
5: Yo dependo de otro permiso, jefe.
1: No, no hay.
5: Tengo un jefe mayor.
1: ¿Eh?
5: Marcelito. Vamos a gestionar, tranquilo.
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1: El Puente Internacional de la Amistad en Tutí TV a esta hora de la mañana. A mí siempre me llama la atención la cantidad de gente que caminando viene desde el Brasil en este horario con destino a nuestro país, desde Foz de Iguazú hasta Ciudad del Este. Anoche hubo un acto donde estuvieron, entre otros, oficialistas y disidentes acompañando a Camilo Pérez. Estuve viendo imágenes. El candidato colorado a la Intendencia Municipal de Asunción estuvo en compañía de Arnoldo Vins. Otro de los que estuvo es Hugo Ramírez, vi a Turi Capello, tenemos varias imágenes, 100.000 fotos tenemos y videos con relación a este encuentro entre Arnoldo Vins y Camilo Pérez en este acto, a 20 días de las elecciones municipales en nuestro país. Decía, estuvo Luis Fernando Bernal, también el presidente de la ESAP, entre otras personas compartiendo este acto. Hugo Ramírez, ya dije, él es candidato a concejal por la ciudad de Asunción. Ahí se ve a Capello, vi también en otra imagen a Luis Fernando Bernal, está Camilo Pérez, está Arnoldo Vins, y tiene que ver con un encuentro de colorados con miras a las elecciones municipales. Un poco más tarde le vamos a contar también lo que estuvo haciendo Soledad Núñez. Ahí sabes a quien vi, a Brunetti también, a Juan Manuel Brunetti.
2: Y me pareció ver también al exministro Federico González, no sé si cuando le estaba saludando a Arnoldo Vins, hay una imagen, pero no sé si, porque está de espalda.
1: No vi. Pero puede ser. ¿Quieren saber ustedes lo que le envía Marcelo Soto?
2: Claro.
3: No, ya no quiero.
1: En un ratito, después de la pausa, millonario asalto en Ciudad del Este. ¿Qué pasa en Alto Paraná? ¿Qué pasa en Ciudad del Este? Permanentemente informaciones de este tipo que tienen que ver con el ámbito policial. Hablan de un millonario asalto. Ahí tienen imágenes de ustedes en Ñandutí TV. De lo que ocurrió en las últimas horas, vamos a tener datos y detalles de esto que nos dicen. Se trata de un millonario asalto en Ciudad del Este. Y me gustaría que para ir a la pausa pongan los dos puentes que ya están en funcionamiento, el de la Amistad y el de Integración. Y por primera vez se ve tanta cantidad de vehículos en el puente de Integración. El que une Puerto Presidente Franco con Foz de Iguazú.
3: Pero hay algunas dificultades para los paraguayos.
1: Hay algunas dificultades sobre un permiso especial que tienen que tener para poder transitar. O si no, la gente va a pasar...
5: ¿Ese permiso se gestiona de ambos lados o no?
1: Es para si la sos gente de Brasil, de Foz de Iguazú.
5: Sí, sí, pero si sos de Brasil, en Paraguay. ¿Y si sos de Paraguay en Brasil o cómo es?
2: No. Hay una comunicación que... Bueno, un posteo que compartió Migraciones justamente con esos datos. Después para compartir también. En donde se habla justamente de lo que tiene que ver con el documento de tránsito vecinal fronterizo. Acá para compartir también, hay una muestra incluso en donde dice lo siguiente. Ahí pasé, dice, habilitado el tránsito de vehículos livianos por el puente de la integración. De 7 a 13 horas podrán circular automóviles particulares de residentes de Ciudad del Este, Presidente Franco y Hernandarias en Paraguay y Foz de Iguazú en Brasil. El documento de tránsito vecinal fronterizo para extranjeros en Paraguay dice, es una constancia emitida por la Dirección Nacional de Migraciones para ciudadanos extranjeros de los estados partes del Mercosur que residen en localidades fronterizas vinculadas de la República Federativa del Brasil y desean realizar tránsito vecinal fronterizo hacia Paraguay conforme a la ley número 7261/2024 y la resolución de la Dirección Nacional de Migraciones. Y están los requisitos incluso que se tienen que presentar para poder obtener este documento, dice. Requisitos para la tramitación del tránsito vecinal fronterizo. Formulario de solicitud debidamente completado y firmado por el solicitante con validez de una declaración jurada original y también una copia autenticada por una escribanía pública del Paraguay del pasaporte u otro documento de viaje. También dice una copia autenticada por una escribanía pública del Paraguay de la factura de servicios básicos a nombre del titular. El original del certificado de antecedentes criminales emitidos por la Policía Federal con código de verificación que permita comprobar su autenticidad y que acredite la inexistencia de antecedentes penales en los últimos 5 años. El pago del arancel correspondiente a 2 jornales mínimos que equivale a 234.150 guaraníes. Las solicitudes serán recibidas a través de la Oficina de Admisión de Ciudad del Este, ubicada en la avenida Rogelio Benítez, casi 4 de mayo, de lunes a viernes de 7 a 14 y 30 horas. Y una vez verificado el cumplimiento de los requisitos del documento de tránsito vecinal fronterizo, será expedido en un plazo máximo de 72 hábiles.
1: 234.000 guaraníes.
2: Así es.
5: Y viste que extranjeros tienen que...
3: No, es solo eso. ¿Vos sabés lo que cuesta todo eso que dice ahí? Sí. O la ciudadana te hace gratis o todo. No. Y el tiempo, ¿para qué hacemos semejante puente? Si después le vamos a pedir a nuestros mismos conciudadanos tanto... O sea, que esa... Ese documento que te da, por ejemplo, tu comisaría de que vos vivías en ese lugar, no sirve para nada. O sea que, además, el hecho que vos pagues patente en Ciudad del Este, porque todos los vehículos tienen su, ¿cómo se llama? Su habilitación. Y tienen la habilitación de Ciudad del Este, tienen la habilitación. ¿Por qué con ese nomás ya no, si es que quieren restringir a ellos? ¿Por qué tenemos que crear un nuevo documento que se pague de vuelta, que tenga que hacer 8 trámites, una declaración jurada? No sé.
2: 5 años dura este documento.
1: ¿Por una sola vez va a ser?
2: Sí,
3: pero en pocos meses se va a habilitar para todo tipo de vehículo, probablemente. Espero.
1: ¿Verdad? ¿Esto no te piden para el puente de la amistad?
3: No.
2: No, que yo sepa, no. Ahora recién se está aplicando.
3: ¿Y cuál es la gracia?
2: Aplicando.
3: Que por un puente no te piden y por el otro no. O sea, no tiene sentido.
1: Vamos a hacer la pausa, por favor, aunque me cuenta que está Jessica Martínez, está en Itagua. A ver, Jessica, hay novedades. Móvil Dinelco, hacerlo diferente. Buen día.
6: Cuidado que, perdón, hay fantasmas.
7: Sí, muchas gracias, don Carlos, compañeros, audiencia. Es así, nos encontramos en el Hospital Nacional de Itauguá, donde hoy a las 8 de la mañana tendremos novedades con respecto al caso Hugo Javier, porque hoy la Fiscalía vendrá para interiorizarse sobre los avances del estado de salud de Hugo Javier con respecto justamente a ese punto. ¿Cómo se encuentra actualmente? ¿Va evolucionando? ¿Qué novedades hay? Nos encontramos con el director del hospital, el doctor Manuel Ferreira. ¿Qué tal, Miguel, doctor? Miguel Ferreira, perdón. Le agradecemos por su tiempo.
8: Muy buenos días para todos. Sí, estamos muy felices, muy contentos. Tempranito me fui a evaluarle a nuestro paciente, al señor Hugo Javier. Hoy amaneció mucho mejor, buena funcionalidad cardiovascular, renal, buena diuresis, estable, Y lo más importante de todo es que está reaccionando a los estímulos verbales. Como ya dije ayer, hoy un poco mejor, uno le dice, le da órdenes verbales, mueva los pies, mueva los brazos, abra los ojos y responde a eso, hace eso. Le preguntas algo y habla, emite, se puede hacer una lectura labial porque por el hecho de que tiene la traqueostomía no tiene tonalidad de voz, pero se le entiende lo que dice con la lectura labial. Así es que está sin fiebre, el cuadro infeccioso de la meningitis está controlado. Y estamos por buen camino, estamos contentos con la evolución de él y ojalá que sigamos así y se pueda recuperar completamente lo antes posible.
7: Muy positivo realmente, doctor. Neuronalmente podemos decir que, o sea, es muy temprano para decir que no hay daños.
8: Sí, es muy temprano para decir que no hay daños, pero hay signos muy alentadores en cuanto a su evolución y ojalá que siga así y ojalá que no tenga ninguna secuela.
7: Está ahí visita, Javier, doctor.
8: Muchas visitas, está ahí visita, que le quiere muchísimo la gente. Eso es lo que nosotros palpamos y sentimos. Vienen a visitarle a los familiares, a darle el apoyo, el aliento, y se ponen a disposición para lo que sea. Todos los días viene gente de distintos puntos del país, de todo el Paraguay viene a visitarle.
7: Muy querido realmente.
8: Muy querido, evidente eso. Y a mí me llaman de distintos puntos del país también queriendo saber su estado general. Se nota que en todos estos años de trabajo captó, digamos, la preferencia de la gente y es evidente que la gente le aprecia muchísimo.
7: Doctor, sobre la constitución del Ministerio Público, ¿él no está en condiciones para prestar declaración todavía?
8: No está en condiciones de prestar declaraciones todavía, pero suelen venir para recabar los datos, cómo va evolucionando, cómo está cada día él, y suelen estar presentes ellos, pero él no está en este momento de hacer declaraciones todavía.
7: Con respecto a las heridas visibles del rostro, prácticamente ya está sanando, ¿verdad?
8: Está en disminución. Lo más llamativo eran los hematomas que tenía, los hematomas bipalpebrales que tenía. Eso está en disminución, sigue teniendo, pero está en franca disminución.
7: Lo que decíamos, lo que le consultaba hace unos días, medicación y eso, ¿o imbaina, doctor?
8: O impacte, no falta imbaibete, todas las medicaciones correspondientes, medio auxiliar el diagnóstico, especialista, tenemos todos, contamos con todos los especialistas, así que estamos haciendo el máximo empeño en él y otros pacientes también para que podamos recuperarle la salud, que es nuestra función principal.
7: Con esta evaluación que ven de forma primaria, ¿ustedes creen que podría acelerarse también su recuperación o no? Días anteriores decían, de acuerdo al grado, él podría tardar más de un mes en estar totalmente recuperado, entre comillas. Sí, sí. Pero ahora lo que están viendo alienta que eso ocurra.
8: Alienta antes. Que eso pueda ser más temprano, lo más temprano. Creemos que esto, con esta evolución que tenemos, lo más temprano posible él va a estar saliendo de terapia intensiva.
7: Bueno, doctor, muchísimas gracias por su tiempo y estamos acá pendientes, acá cerquita vamos a estar también para cualquier situación, porque como les decíamos, compañeros, hoy a las 8 de la mañana el Ministerio Público se constituirá, los fiscales del caso vendrán a interiorizarse sobre los últimos detalles y nosotros también estaremos acompañando este procedimiento.
9: Perdón, Jessica, quiero repetir esto. ¿Ya despertó vos, Javier? Uh-huh.
7: Él está, podríamos decirlo, ya no está sedado. Él completamente ya no está sedado, doctor. Ya no está sedado. Él puede emitir ciertos, no palabras, pero se le puede leer los labios, por ejemplo.
8: Se puede leer los labios. No tiene la tonalidad de la voz por el hecho de la traqueostomía. Claro. Tiene un tubito acá que impide que salga el tono de la voz. Pero se puede leer los labios. Él ya no está conectado al respirador. Él está respirando solo ya desde ayer. Hoy cumple 24 horas. Que está respirando solo en ningún momento necesitó ayuda de la máquina, así es que también eso es un signo muy alentador.
7: Doctor, lo primero que él llegó a, no sé si decirlo, pronunciar, o por lo menos amagar decir, preguntar por su mamá, ¿verdad?
8: Sí, es categórico. Él preguntó por la madre y por la hija. Mm. Son las dos primeras palabras que emitió él.
7: ¿Pero de forma lúcida o muchas veces uno también cuando está bajo los efectos de medicación?
8: No. Él entiende, se nota perfectamente que él preguntó eso. Está recuperando el estado de conciencia.
7: Qué bueno, muy positivo, entonces podemos decir.
8: Muy positivo, podemos decir.
7: Jessica, gracias, doctor.
9: Jessica, ¿alguna otra consulta,
7: don Carlos?
9: No. Si el doctor nos puede decir cuál es su la condición neurológica. ¿Se puede saber, se puede decir eso? Si le podés preguntar al doctor Ferreira.
7: Eso nos decía el doctor, que es muy temprano todavía hablar sobre ese punto, precisamente sobre la parte neurológica. Decíamos que muy temprano todavía, pero es alentador el pronóstico.
8: Así mismo, es muy temprano para hablar sobre la secuela, claro. Me decía. Es muy temprano, pero es muy alentador la evolución que está teniendo y esperemos que no quede con ninguna secuela.
7: No, ¿se puede hablar ahora mismo todavía?
8: Ahora mismo no, porque estamos en los primeros pasos de su recuperación. Él está recuperándose neurológicamente con buena evolución, pero todavía no podemos saber eso. Eso una vez que él recupere totalmente la conciencia y tenemos que ver ahí cómo queda totalmente.
7: ¿Y el reconocimiento de sus seres queridos, por ejemplo, es algo positivísimo?
8: Es positivísimo desde el momento que le conoce a sus familiares, desde el momento que cumple órdenes verbales, es cosa sumamente positiva.
5: ¿Se puede estimar, Jessy, algún periodo de recuperación de acuerdo a las señales que está dando? Porque va a ser fundamental, de acuerdo a lo que dice incluso el fiscal del caso, su declaración.
8: Que impide que salga el tono.
7: Sí, le consultaba al doctor también lo mismo, Claudia, y decía, en un principio, hace 2 días aproximadamente, decían en conferencia de prensa como la gravedad estaba en grado 3, valga la redundancia, de su situación, hablaban de más de 1 mes de tiempo de recuperación. Pero le consultaba eso al doctor y me decía que con estas nuevas señales, con la respuesta a estos estímulos, esto podría incluso acelerarse, porque él está respondiendo de forma bastante positiva, está respondiendo a órdenes, está intentando hablar, pero por el procedimiento mismo no lo puede hacer, así que es algo que podría acelerar el proceso de recuperación y podríamos hablar incluso de que puede ser un poco menos del tiempo estimado, que era menos de 1 mes.
2: También, Jessy, simplemente por el hecho de que los fiscales van a ir hoy y tratar un poco de conversar con él, va a ser demasiado importante lo que él pueda decir en caso de que esté en condiciones de brindar algún tipo de declaración y saber qué fue lo que pasó hace una semana.
8: Por eso.
7: El doctor decía que no va a poder todavía hablar, que él no está todavía en condiciones para brindar declaraciones porque, como escuchaban, él no puede emitir todavía la voz, no puede emitir sonido, más que la lectura de los labios es lo que hacen ahora los profesionales y los familiares. Además de responder algunos estímulos, algunas órdenes con los ojos, por ejemplo, es lo que está haciendo él ahora. No puede todavía emitir la voz por justamente el procedimiento que tiene. Es algo que le limita, así que de momento él declaración no podrá brindar.
9: ¿Qué falta para ello? Jessica, seguimos pendientes, muy amable, desde el Hospital Nacional de Itagua esta mañana. En 12 minutos serán las 8 en la República del Paraguay. 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
9: Mañana fresca, linda mañana, 15 grados temperatura del momento. El sol es protagonista de esta mañana, a esta hora de este martes. Cielo escasamente nublado, prácticamente despejado, 15 grados temperatura del momento, 24 grados temperatura máxima prevista. Sigan con nosotros, sigan en Ñandutí.

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0: Estamos de vuelta, señoras, señores. Estamos en Franja Roja, estamos en Ñandutí. Una mañana de martes, hoy 15 de septiembre, con cielo despejado, con sol radiante, con temperatura que llega a 15 grados en la capital de la República y en el área metropolitana. La máxima prevista para hoy, 23 grados, me llamó un senador nacional recién.
1: ¿Preocupado o no?
0: Me dijo, los diputados y los gobernadores se pueden reunir 200 veces. Los que cortan el bacalao en el Senado son los senadores. Y en 25
2: años... ¿Tiene cara una frase así?
0: Y en 25 años, en 25 años, creo que una o dos veces, el presidente de la República vetó un presupuesto. Y que ayer ya se insinuó... A lo mejor Dionisio Amarilla nos atiende un poco más.
3: ¿Y le van a cortar el presupuesto a las gobernaciones?
0: Y también lo del Ministerio de Desarrollo Social, el tema hambre cero posiblemente.
1: No pueden jugar con eso, Carlos, porque hay tanta gente que depende de esos programas.
0: No, pero el programa va a continuar.
1: Claro, pero es que ellos van a controlar, van a sacarle el poder a los gobernadores y van a centralizar de vuelta.
0: Yo te estoy repitiendo, me llamó al terminar la nota con, ahora que fuimos a la pausa, el senador. No voy a decir quién es ni de qué partido, ¿no? Y me dijo, ponernos la fotografía, un abrazo tremendo anoche entre la doctora Rosana González y Santiago Peña, presidente de la República. Rosana, doctora, ¿cómo le va? Buen día.
4: Buen día, Carlos, ¿cómo están?
0: Vaya abrazo el de anoche.
4: Ya vienen las interpretaciones. Ayer yo era zurda y ahora ya soy
0: oficialista.
4: Soy oficialista del Movimiento Honor Colorado. ¿Verdad?
1: ¿Pero qué se dijeron en ese momento,
4: la gente,
1: Rosana?
4: Es muy simpática. ¿Cómo?
1: ¿Qué se dijeron en ese momento?
4: No, es como, se acabó, ¿entendés? Ya esto le estamos dando al fin un planteamiento y esto se tiene que, ya hicimos nuestra parte. Yo creo que eso significó ese abrazo, porque hay que ser justos también. O sea, un abrazo pueden significar muchas cosas, no necesariamente que vos compartas totalmente lo que dice la otra persona, pero sí puede significar en ese momento, en el contexto, festejar un acuerdo, ¿verdad?
1: ¿Pero te dijo algo ahí cuando se abrazaron?
4: No recuerdo exactamente lo que me dijo, pero no quiero mentir, no recuerdo.
3: No, estaba preocupada en otra cosa, se nota.
0: No, doctora, pero aparte, sí.
3: No, se nota.
0: Aparte, Rosana ya tenía el documento en la mano.
3: No, y por eso no soltó, pero atendé. Le estaba abrazando y no va a soltar su papelito.
4: No, el papel nunca se suelta, además te dan encima de todo ello. Bueno, no fue fácil conseguir No, mira, acá hay que entender que es un planteamiento que nosotros le hicimos firmar, porque que siempre dijimos, nosotros no podemos llevar a una asamblea algo que nos dijeron verbalmente, porque siempre nos dicen algo verbalmente y después al final terminan diciendo otra cosa. No sé si ustedes siguieron todo lo que pasó durante todo este tiempo,
0: claro.
4: Nosotros salíamos, decíamos cero planteamiento y salía la ministra a decir, no, pero si yo les ofrecía a ellos la carrera sanitaria. Entonces, para evitar eso, nosotros siempre pedimos que es mejor tener un documento firmado donde esté bien claro todo lo que se esté planteando. Y ayer logramos eso. Vamos a llevar mañana a asamblea y finalmente la asamblea va a decidir si acepta o rechaza la propuesta.
3: ¿Quién firmó?
4: Firmaron los ministros ministro de Salud, la ministra del Trabajo, el viceministro y el ministro Javier Jiménez.
5: ¿A qué hora va a ser la reunión, doctora?
4: Mañana el primer llamado a las 19:30 y el segundo llamado a las 20 horas.
3: O sea, ¿el de Hacienda no firmó?
4: No, Hacienda no estuvo.
3: Economía. Por eso se la aprobó.
2: Lo verá.
4: Lo verá
2: como cubrir.
4: No, nunca pensé en ese apellido, así lo verá.
2: Rosana, aprovechando nomás que ya se destrabó también la crisis, por eso hacemos broma.
4: Mira, en realidad el planteamiento ya tenemos, es lo que yo les dije ayer. Porque me preguntaron claramente, ¿ustedes están de acuerdo? Yo les dije, nosotros tenemos un mandato asambleario de 3 millones, pero les puedo, porque esto no fue fácil, yo quiero que entiendan también y mis compañeros, porque ¿por qué no se dieron los 3 millones? Esto fue un tira y afloje. desde el viernes, antes de que tuviéramos el cambio, yo les conté a ustedes que nos habíamos reunido ya, posteriormente a todo el acto ficticio ese del día jueves, donde ellos nos habían entregado otra vez otra propuesta donde le quitaban a muchísima gente fuera y donde se hizo el acuerdo este con los supuestos representantes, donde todo quedó muy embarrado y posterior a eso nosotros nos habíamos enojado y salimos de la reunión cuando nos entregaron la propuesta que les dejaba fuera a los médicos nombrados. Y al día siguiente, el viernes, me siguen el viernes, nosotros tuvimos una reunión en el Ministerio del Trabajo donde empezamos a trabajar los números y no fue fácil llegar a este monto de 2 millones. Porque ellos hasta ayer no cedían. Era 1,5 millones, primero 1,200, después nos elevaron a 1,500, después dijeron no se puede pasar 1,600, y finalmente dijeron, bueno, lo último, 1,800, que es lo que tanto 200,000, ¿verdad? Y ahí mismo yo le dije, bueno, si no es nada 200,000, ¿y por qué no nos dan los 2 millones? Porque menos que eso, realmente nosotros creemos que no se va a aceptar. Y con 2 millones ya es una propuesta que podemos llevar a la Asamblea.
3: ¿2 millones desde cuándo, doctora?
4: No, y ahí también está de que nosotros respetamos el monto anual. El monto inicial que nosotros teníamos eran de 67 millones de dólares. Año. Y ellos querían empezar, la primera propuesta de ellos iban a iniciar en julio del 2027. ¿Recuerdan esa propuesta,
3: sí, me acuerdo,
4: de la ministra? Y bueno, eso significaba 30, la mitad de 67, bueno, 32 millones de dólares, 33 y medio millones de dólares, sí, para el 2027. Entonces nosotros teníamos que hacer el ejercicio con ese monto disponible para el 2027 y teníamos que dividir entre 24,888, pues cada vez que nos reuníamos eran más médicos. Nosotros empezamos en abril con 19,000 y ya en la última reunión de 24,500 habían subido ya 24,888. Y bueno, hicimos esa división y más o menos el monto tendríamos que cuadrar otra vez en el tiempo de aplicación. Hacíamos el ejercicio desde enero, no funcionaba. Aparte, enero nunca luego se dio ningún tipo de reajuste, nada, porque prácticamente el año fiscal empieza en marzo. Entonces hicimos el ejercicio con marzo tampoco y ya jugamos con los meses y lo que cuadró fue abril 500,000 por vínculo, en julio 500,000 por vínculo, que ya tendríamos en julio un reajuste de 1,000,000 de guaraníes por vínculo en total, y en el mes de diciembre otros 1,000,000 de guaraníes para completar el 2027 con los 2 millones. Probamos octubre, probamos noviembre, pero el monto se elevaba de más de 36 millones y al final se cerró con 36, 37, 38, 38,500,000 dólares.
3: O sea, este 2027. El 2 millones realmente lo va a pagar el siguiente gobierno.
4: No.
3: Sí, porque diciembre, un solo mes del 2027, y después cae la mayoría ya 2028.
4: No, entendiste mal.
3: Ah, ¿cómo es?
4: Todo empieza en abril del 2027.
3: Claro.
4: Entonces es 500,000 en abril del 2027. Julio del 2027, otros 500,000 guaraníes. Ahí ya vamos a tener un millón de guaraníes por vínculo, la mitad en julio. Y en diciembre del 2027, nosotros cerramos con los 2 millones por vínculo.
3: No, o sea, yo entendí bien. Entonces, sí. El primer año que van a tener 2 millones todos los meses es el 2028.
4: Sí. Y es ahí eso tiene un impacto de 102,200,000 de dólares, más de 102,000,000 de dólares.
2: Ahora, esto que representa el pago gradual para el 2027, se dijo del gobierno que se va a cubrir con ahorros que se hicieron en compras para el sector médico. Pero eso se va a poder sostener para 2028, siendo que la cifra es mayor, ¿verdad?
4: Claro,
2: ¿Qué dijeron sobre eso?
4: Y bueno, y ese fue el punto de discusión, de que no se podía en el 2027, porque ya no contaban con el presupuesto y teníamos que encuadrarnos, pero para el 2028 dijeron que ellos iban a ver ya los recursos, iban a tener más tiempo y se podía lograr, pero ya era imposible para el 2027. O sea, eso también nosotros entendimos, por eso es esa por eso la gradualidad.
3: ¿Y eso cómo se va a materializar en la ley del presupuesto? ¿Ya se va a colocar esto?
4: En la ley van a enviar una adenda, ayer firmábamos justamente por eso ese preacuerdo, que si la asamblea decide que sí, entonces van a enviar por medio de una adenda.
5: ¿Y el pago por feriados cómo quedó, doctora?
4: El pago de feriado en lo propuesto por ellos quedó en 1.000.000 de guaraníes por cada guardia de feriado realizado. Ejemplo, si un médico está el 25 de diciembre de guardia o está el viernes santo, entonces estaría cobrando 1.000.000 de guaraníes más adicional por feriado.
1: Una pregunta, doctora Rosana González. ¿Esto se enmarca más o menos dentro de la propuesta que hizo la senadora Lilian Samaniego?
4: La senadora Lilian Samaniego inicialmente había propuesto también 2.000.000 de guaraníes en un tiempo de 14 meses. O sea, ella abarcaba 2 años, o sea, el 2027 y el 2028. Algo que, bueno, a nosotros no nos gustó cuando ella dijo, porque era la única propuesta que teníamos. También después Esperanza también había dado otra propuesta, hasta ya Miles Gay verbalmente había dado una. Pero nosotros preferimos que sea dentro de un solo presupuesto, porque no tenemos posteriormente la garantía de que nos den en el próximo presupuesto, ya que los presupuestos son leyes anuales.
3: Claro, estoy de acuerdo, doctora, con la estrategia de usted. Entonces ahora este Congreso va a aprobar el presupuesto 2027.
4: Siete, y aseguramos con eso el piso de 2.000.000 para todos, sin ninguna distinción. Incluso los médicos residentes aumentarían 600.000 guaraníes.
3: ¿Y los nuevos que se vayan incorporando para los nuevos hospitales?
4: Ya se van a incorporar con el mismo monto. Aquí nadie se incorpora con un monto diferente.
3: O sea, si yo me presento a un... Vamos a suponer que se inaugure un nuevo hospital.
4: Sí.
3: Bueno, depende cuándo, en qué mes se haga el concurso.
4: Claro.
3: Pero si me presento y para diciembre el año que viene, ya va a decir en el concurso 7 millones por vínculo.
4: 7 millones por vínculo para el contratado y 7.400 para el nombrado. Siempre persistiendo la diferencia de 400.000 guaraníes.
3: ¿Por qué? Uno paga para la jubilación y el otro no.
4: No, todos ahora pagan para la jubilación, pero existe un salario diferencial entre un médico permanente y un médico contratado. Eso siempre tuvimos esa diferencia entre el contratado y el nombrado de 400.000 guaraníes. Nosotros en el ministerio tenemos 400.000 guaraníes. En IPS la diferencia es mucho más grande.
3: Sí, sí, sí.
5: Y el tema de los nombramientos queda finalmente con lo que ya se le había propuesto con Barán, doctora.
4: Sí, es lo mismo. O sea, ahí hay algo que nosotros hasta ahora no nos preguntamos, porque ya en este presupuesto 2026 nos dieron 2.300 vacancias. O sea, ellos ya tenían luego eso del presupuesto del año, o sea, de que lo que se había pactado en el 2025 para el 2026. Nuestra gran duda es por qué ya no nos dieron.
3: Sí.
4: Y no, ¿por qué nos dieron 490 nomás, pudiendo no haber dado 2.300, que ya estaba en este presupuesto? Pero bueno, al final nos dieron más 2.300. Y los médicos que se habían postulado y quedaron fuera y se quedaron como elegibles, ya están llevando hoy sus carpetas para poder pasar a la categoría de permanente. Y para el año que viene, ellos se comprometieron también en que 1.500 vacancias más para médicos, entonces ir disminuyendo esa gran brecha que existe entre la cantidad de contratados y nombrados, y también por la antigüedad. Yo les conté que tenemos médicos de 10, 15 años que todavía siguen en la categoría de contratados.
2: Qué mucho tiempo. Doctora, a mí me queda una duda con respecto al pago por feriado. ¿Cómo es? ¿Por feriado trabajado se les paga 1.000.000 más o es en general?
4: No, por feriado trabajado.
2: Okay. O sea, ¿una jornada de 12 o cuántas horas?
4: De 12 horas. De 12 horas.
3: O sea, si te tocan 3 feriados, 3 millones en ese mes.
4: Sí, pero tengo entendido, según me dijeron, y tengo que contar que en el año son 30 feriados. Uh-huh. Y ellos hicieron una independencia de la cantidad de médicos que trabajan 30. Ese día, que son los médicos de guardia, los terapistas, los que hacen diálisis, contabilizando la cantidad de médicos que trabajan los feriados, que no somos todos. Entonces sería un monto de aproximado de 14 millones de dólares año.
3: O sea, el domingo no se entiende como feriado.
4: No, eso nos queda todavía feriado. Nosotros no cobramos, no cobramos por trabajar domingo, ni tampoco por horario nocturno, no tenemos diferenciado.

0: Nosotros somos el Sindicato Nacional de Médicos, encabezamos esto para los médicos, porque todos están en la misma situación. Hablamos incluso del salario mínimo, donde si nosotros no tomamos esto como salarios mínimos, dentro de 10 años o dentro de 7 años, porque hoy reajustamos, nos reajustamos lo que tendríamos que haber reajustado, pero bueno, vamos a estar otra vez en la misma situación. ¿Por qué? Porque se va a seguir reajustando el salario mínimo y nosotros nos vamos a estancar porque el gobierno o la patronal dentro de la función pública no está obligado, así como la parte privada también. Mm. O sea, si vos hoy como periodista ganás un salario de 6 millones de guaraníes por cada trabajo que tenés por X cantidad de horas, pero no se reajusta tu salario cada vez que se reajusta el salario mínimo, va a llegar a un punto que, como no están obligados a reajustarte, vas a llegar al salario mínimo, y eso es incorrecto. O sea, yo no le veo la lógica a ese planteamiento, y eso le dijimos ayer, yo le dije eso al presidente, de que se tiene que pensar. Yo entiendo que es un ahorro para la función pública, pero todos somos víctimas de la inflación y eso se tiene que tener en cuenta, así como también para el Ministerio del Trabajo, ellos tendrían que tener una tabla para técnicos, licenciados, los doctores, los que son magíster, o en dependencia del tipo de trabajo, que se tiene una escala de cuántos salarios mínimos corresponde esa función.
1: En esa última pulseada de los números, ¿quiénes hablaban por parte del gobierno?
0: El doctor Isaías Frete fue el que nos llamó a nosotros, el que se puso en contacto con nosotros el día de ayer, y esa pulseada fue con él, pero fue bastante dura porque empezó con 1.500.000 guaraníes. O sea, en realidad empezó con...
1: ¿Y qué otros ministros estaban presentes?
0: ¿Cómo?
1: ¿Presentes quiénes estaban en ese momento de la pulseada?
0: De la pulseada solamente él.
1: ¿Y los otros vinieron ya para refrendar? ¿Él les llamó a los otros diciendo, llegué a este número?
0: Él nos llamó. Mira, nosotros habíamos iniciado esto el viernes pasado con los números. Y con el juego de hacer cómo calzar los 36 millones. O sea, yo tampoco ya mentí y decir, esto ya nos quedó con la ministra anterior. Sí lo hicimos el viernes. Pero era ellos que se quedaron con el trabajo de darnos los montos y cómo se tendría que iniciar. O sea, ya teníamos varias probabilidades. Y entonces el doctor Isaías Frete nos llama el día de ayer por la mañana y nos dice, bueno, quiero hablar con usted y esto es lo que tenemos. 1.200.000 y después 800.000 en el 2028. Y nosotros le dijimos, no, o sea, no es, tiene que ser el mismo presupuesto. Después, bueno, 1.500.000. Y nos dijimos, no, o sea, podemos llevar a asamblea, pero esto no va a pasar porque nosotros luego no estamos convencidos de esto. Y después fue un tire afloje, 1.600.000.
1: ¿Él estaba solo ahí o le acompañaba al doctor Jimmy?
0: Acompañaba al doctor Jimmy. Y posteriormente, lo último, fueron 1.800.000 guaraníes, y yo le dije, pero él me dijo, ¿verdad? Son 200.000 nomás la diferencia entre lo que ustedes podrían, no, y pero son 200.000 nomás. Entonces, bueno, lo mismo le digo yo, de que si son 200.000 guaraníes más, ¿por qué no plantear 2 millones? Y bueno, se quedó con eso, no cerramos en absolutamente por la mañana, y ya por la noche, él nos llama tardecita noche y nos dice, tengo ya el planteamiento, ya tengo lo que se ajusta a lo que ustedes dicen y reunámonos en Burubicharoa. Y ahí es donde nos cita y nos vamos, y ahí ya están presentes los demás ministros. Jiménez, también la ministra del Trabajo y el ministro, el viceministro del Trabajo, y todo el equipo técnico, creo, de la Presidencia de la República, el presidente y el vicepresidente de la República.
1: O sea, habrá habido una buena negociación entre la mañana y la tarde con los que dicen que no hay la plata para que se les pueda prometer esto.
0: Claro, porque ellos se cerraron en 1.800.000, o sea, no había forma de pasar hasta la tarde los 1.800.000, y nosotros dijimos, está bien, vamos a llevar a la asamblea eso. O sea, nosotros, obviamente, ustedes nos tienen que plantear lo que fuera, y nosotros estamos obligados a llevar esto a la asamblea.

0: Pero le dijimos, nos preguntaban pues acá rato, de que si nosotros estamos, íbamos a estar de acuerdo, y yo, que fuimos claros, no estamos de acuerdo, y nosotros íbamos a ser los primeros en ponernos en contra de esa propuesta e irnos a la huelga.
1: Ahora, Rosana, esto definitivamente ya está preaprobado, ¿no?
0: No, mira, yo no quiero ser irresponsable en eso. Si vos me preguntás a mí, Rosana González, yo te puedo decir, yo estoy de acuerdo. ¿Por qué? Porque las hicimos pelear los números y tocamos los números, hicimos los ejercicios. Yo esto le estoy explicando a mis colegas médicos. Pero la palabra final tiene la asamblea.
2: Claro, pero todo este fin de semana, porque ustedes, como señalaste, el viernes ya se veía venir un planteamiento parecido a este, y sobre todo después del planteamiento de ayer a la mañana, ¿vos habrás hablado con muchos colegas representativos que van a estar en esa asamblea?
0: Sí, yo hablé con los representantes de cada departamento. Bueno, nosotros tenemos que también ser bastante abiertos con todo esto. Propusimos obviamente 3 millones, pero creemos que podemos llegar hasta el monto de 2 millones por la suma que significa. O sea, son más de 100 millones, de 67 millones de dólares lo eran inicialmente, pero después ya manejábamos el monto de 100 millones de dólares año, pero entendiendo que solamente teníamos 33 al inicio, después terminamos ya con 36 el día de viernes trabajando con 36, y después nos faltó 2,5 millones de dólares que no calzaban, pero después al final dijeron, bueno, está bien, eso vamos a conseguir los 2,5 millones. Y fue un ejercicio en el que nosotros participamos. Y muchos pueden decir, pero ay, doctora, hubieran sido más duros, porque los seguros VIP entendemos y estamos totalmente de acuerdo.
2: Pero también es importante, doctora, que a tu gremio vos le expliques, ¿verdad?, que también esto es sin detrimento de lo que se va a comprar de medicamentos, insumos, y de alguna manera la profesión del médico tiene mucho que ver con que haya también recursos que le acompañen a usted en la función médica.
0: Claro, mira, hay que entender algo, que ¿qué significa el salario que se le paga al médico? Eso significa que se va a poder sostener el hecho de que el médico pueda acudir a los diferentes lugares. Yo fui clara con eso cuando te dije, con 5 millones nosotros todos ya estamos en el límite. Incluso lo que vivimos acá en Asunción y trabajamos en Asunción. Pero pónganse en el gasto bolsillo de la mayoría de los médicos que tienen que trasladarse a diferentes lugares. Y ahí es donde viene tal vez la crítica al liderazgo, y digan, pero Rosana, teníamos que haber empezado ya nomás en enero, ¿verdad? Pero ahí es donde yo les digo, y bueno, esto era lo que nosotros teníamos. Si nos dan 36 millones y nos tiene que alcanzar a todos de una forma equitativa, entonces hicimos eso, llevando ese planteamiento. Pero ahí está también el trabajo que hicimos nosotros, que estuvimos muy cerca y es lo que pudimos lograr.
2: No, y aparte, doctora, que en el largo plazo, por decir así, ya quedan 2 millones.
0: No, y queda, claro. Y bueno, ahí está el tema de la negociación. Porque podíamos empezar muy bien en febrero con otro monto, pero después ese monto iba a persistir en el 2028 y no íbamos a tener el piso que queríamos. Y acá hay que entender que en el impacto grande, cuando todos logremos ese piso, son más de 102 millones de dólares solamente en reajuste. O sea, yo creo, mira, si me preguntas a mí, yo estoy bastante satisfecha. Para mí esto es una gran victoria, un gran avance, y es para festejar. No se dio así como queríamos de iniciar en enero ya y de tener todo, pero es lo que pudimos lograr, y ajustándonos al presupuesto que se tiene, y como decís, sin tocar medicamento. Y también festejamos los 206 millones de dólares para la gente. 260 millones de dólares, que también nosotros vamos a pedir en el presupuesto, a ver a qué le toca, a qué programa, si los medicamentos van a estar garantizados, cuáles son, y decir, bueno, ¿por qué está faltando, ejemplo, por qué está faltando este catéter, o por qué está faltando el termisartán? Si acá dice en el presupuesto que esta licitación está garantizada.
2: ¿Qué le respondes a la senadora que en algún momento dado me pareció que dijo algo así, que los que realmente renunciaron son los anestesiólogos y los especialistas y que de Sinamed no renunció nadie?
0: Yo le respondo a ella que tiene, es muy mal intencionada primeramente.
2: Quiero aclarar, yo no escuché la entrevista
3: completa.
2: Yo
3: escuché y dijo eso.
0: Ah, bueno. Sí, yo no sé cuál es su afán personal contra el sindicato. Yo te cuento que su marido fue nuestro abogado durante 10 años. O sea, ellos fueron nuestros empleados durante 10 años antes de ser senadora. Yo no le conocía luego a ella, solo le conocía al esposo. Y él trabajó con nosotros durante todo este tiempo, ese tiempo. Después nosotros cortamos hace más de 3-4 años lazos con ellos, justamente por ciertas particularidades que no viene al caso, de que no estábamos ya cómodos. Y yo creo que quedó algo particular y personal contra el sindicato y contra mi persona. Es una aceptación que tengo de parte de ella, ¿verdad? Más, digo, yo le conocía, recién me entero de su existencia cuando fue senador, cuando gana las elecciones, pero no sé cuál es su afán de hacer, ¿no? Con relación a lo que quisieron hacer entender, el sindicato tiene 5.000 socios. El 90% son médicos especialistas y también existen muchos médicos más. Dentro de la comisión la mitad son médicos subespecialistas. De la comisión directiva nomás luego, subespecialistas.
2: Pero esos 5.000 socios, ¿cuántos renunciaron?
0: No, y renunciaron la médica que es la que está dentro de la Sociedad Paraguaya de Anestesiología, nuestra socia. Ahí lo ya van a partir de que es la otra doctora que había renunciado, también es nuestra socia. Entonces, médicos renunciantes, no te tengo contado, pero muchísimos eran nuestros socios.
2: Okay. Está
0: bien. Y acá te digo, y aparte, independientemente de eso, de ser o no socios, nosotros estábamos trabajando con los renunciantes directamente, y los que se fueron a firmar ese día no eran representantes de los renunciantes, solamente los médicos anestesiólogos, pero nosotros dentro del sindicato también tenemos médicos anestesiólogos. O sea, nosotros también le representamos a los anestesiólogos.
2: Aparte, ustedes como sindicato, cuando consiguen un beneficio, no es para sus socios, es para todos también. O sea, tiene...
0: Y acá te digo, hoy, si se da esto, el reajuste salarial para el 2027, los médicos, los 7 médicos que se fueron a hacer el espectáculo este de haber firmado un acuerdo en nombre de todos, ellos también van a reajustar su salario. O sea, es para todos, para los anestesiólogos y para todos.
3: Y nada más.
0: Y algo que quiero que quede claro y clarísimo y clarísimo, aparte de las 2 anestesiólogas o 3 anestesiólogas que estaban, 3 anestesiólogas eran las que estaban ese día, los otros 4 no les representaban a ninguna sociedad ni a ningún sindicato, ellos se representaban a sí mismos, y realmente duele que hacerle creer a la gente en un documento que eran representantes de alguien, porque no lo eran. Y aparte, peor, cuando le condicionan a no participar de una huelga. Cada quien es libre, ¿verdad? Pero no te pueden condicionar en un documento. Y la otra mentira, de que supuestamente ellas levantaron el jueves con esa firma, las renuncias, mentira. Las renuncias ya se habían levantado el día anterior. Nosotros habíamos tenido una reunión entre el sindicato y los renunciantes, y nosotros ya habíamos, la ministra ya había quitado una resolución donde se había rechazado y también donde acordamos. Ellos, si vos le decís no te rechazamos, ellos podían apelar. Pero se pidió, por favor, un stand-by, una tregua mientras se negociaba, y todos aceptaron y dijeron listo, aceptamos esa tregua. Y el día anterior ya se había zanjado eso, ya se había solucionado. Es mentira que el jueves con esa firma, encima los anestesiólogos que estaban ahí habían renunciado 3 días antes de la firma. O sea, yo tenía todavía 10 días para que
3: se acepte o se rechace.
0: Y claro, o sea, en síntesis fue todo un espectáculo, un armaje que no entendemos por qué la ministra se prestó a eso, Y yo estoy segura que eso fue lo que la gota final que le valió su cargo.
3: Bueno, doctora, gracias por compartir, por explicarnos, por aguantar. Porque uno quiere saber, porque hemos seguido permanentemente esto, tiene que ver con un servicio muy importante para el país como el Servicio de Salud Pública. ¿Sabés del fallecimiento del hermano del ministro?
0: Ayer nos enteramos, vos sabés que estábamos justamente en Sinamet, cuando él nos manda un mensaje que estaba muy feliz al salir de Muruvillaroga, pero en el mismo instante se entera que el hermano de 37 años, creo que entendimos bien, sí, lo habían encontrado muerto en su casa, en su departamento, y él nos contó en el mismo momento lo del fallecimiento del hermano.
3: Sí, es un hermano menor, se llama Félix Antonio Frete Zárate.
0: De 37 años.
3: Doctora, gracias por compartir con Ñandutí, muy amable siempre.
0: Gracias a ustedes por el espacio.
3: Adiós, adiós, hasta luego. Sentidos pésames y cristiana resignación, quiero reiterar esto que tiene que ver con el fallecimiento del hermano del doctor Isaías Ricardo Fretes, el señor Félix Antonio Fretes Zárate. ¿Vieron ustedes que dice 83 y 2016?
4: Sí, un poco más grande, 43 tiene, ¿verdad?
5: Sí. 43.
3: 43 años. Con amor y gratitud invitamos a familiares y amigos a despedirlo y acompañarlo en este difícil momento. Lugar de velorio, Salón Velatorio Futuro, San Martín y Sucre. Eso es lo que se da a conocer esta mañana también. Bueno, hay una información que llega desde Oberá, Misiones, República Argentina.
2: Conozco Oberá. Lindo lugar.
3: En la provincia de Misiones,
2: sí,
3: República
2: muy lindo,
3: Argentina.
1: Hacen un festival de cine muy interesante ahí, en Oberá.
3: Y lo que yo les voy a contar no tiene que ver con la belleza de Oberá ni con el Festival de Cine. Tiene que ver con un momento muy difícil de una mamá que tiene 5 hijos. Creo que el mayor tiene apenas 15 años. Y ella fue hasta la comisaría y dijo que ya no puede más. Una mujer de 32 años, imagínense, tiene un hijo de 15. Ella tiene 32 años. Uf. ¿A qué edad fue mamá? Dice, una mujer de 32 años que estaría criando sola a sus 5 hijos se presentó a la comisaría de General Alvear y manifestó que se había retirado de su vivienda dejando a los menores solos. Estoy saturada, no puedo más, habría expresado ante los efectivos. Tras la alerta, el Comando Sur de Oberá se dirigió hasta una vivienda ubicada sobre la calle Pilcomayo. Allí encontró a un adolescente de 15 años quien confirmó que había quedado al cuidado de sus 4 hermanos, niños de 8, 6 y 3 años, y un bebé de 5 meses. El abuelo materno de 79 años reside en las inmediaciones, aunque manifestó no encontrarse en condiciones de asumir el cuidado de los menores. Ante la situación intervino de inmediato el área de la niñez o de niñez de la Municipalidad de Oberá con el objetivo de resguardar a los 5 niños y determinar las medidas correspondientes. Un caso que vuelve a poner sobre la mesa una realidad muchas veces silenciosa: el agotamiento, la vulnerabilidad familiar y la necesidad de acompañamiento antes de que una situación llegue al límite. Ella hace un año tenía 4 hijos,
5: sí,
3: y se vuelve a embarazar otra vez. Y ahora tiene un hijo de 5 meses a quien también abandona. Qué difícil situaciones de este tipo y de esta naturaleza. Esto ocurrió en Oberá, en la provincia de Misiones, en la República Argentina. Y no es que ella toma la decisión de sacarse la vida o de quitarse la vida o de irse, desaparecer, sino que se va hasta una comisaría y dice, ya no puedo más.
4: Dentro de todo, una decisión sabia, y ojalá que la intervención de las instituciones que velan por el bienestar de la niñez actúen de manera eficiente. Y en esta situación, como es, ¿verdad?, en el país y en la región, se la ve a la mamá sola. Porque acá tiene que haber un padre o diferentes padres que tienen también la misma responsabilidad que ella en el cuidado de esos niños que están allí.
5: Un pedido de auxilio es realmente.
3: 8:35, ya llega Wilson González en un ratito para compartir con nosotros toda la información deportiva del país y del mundo. 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
3: Qué sensible está nuestro oyente y televidente. Ayer a la tarde alguien envió un mensaje y yo dije, esta persona tiene que estar acá en el equipo.
1: Sí.
5: Sí.
3: Me llamaron para decir, ¿cómo si yo no te escribí hoy y vos le estás, a quién le estás invitando? Ahora una persona me envió el dato del fallecimiento del hijo de, perdón, del hermano de los dos Fretes. Y bueno, contamos, confirmamos y publicamos. Y me dice, ay, a mí no me quería tener en el equipo. Y bueno, ¿quién no quiere estar acá?
1: Yo lo que quiero
3: ¿Vos no quieres estar acá?
1: No, acá estoy firme como soldado. Pero lo que te iba a decir, yo lo que quiero es conocer algún día el personaje este que manda la foto del asado, que siempre compartís.
3: ¿Amado?
4: Amado. ¿En el interior?
3: Sí, el domingo fue su cumpleaños. ¡Qué asado!
1: Sí, dijeron que iba a preguntar si era sushi, si era
3: Mira, no tengo mucho tiempo, estoy con tantas cosas, tanta información hay acá. Y uno tiene que acá pasar la información 12 horas, 24 horas antes que en otros lugares, ¿verdad?
1: Sí.
3: No, vos sabés que hablando de otros lugares...
1: Pero yo no sé si es inteligencia artificial, Carlos, ya. Lo del asado de Amado.
4: No.
1: No, es real.
3: No, esperando, porque esto ya se me mezclan todo. Acá dice Amado. Lo que envió, estuvo de cumpleaños el domingo. Esto a Pedro le va a gustar. Bueno, ¿a quién no le va a gustar esto? A Wilson ni qué decir.
2: Ah, mira de vos.
3: Y después quiero decir algo también de Santiago González. Algo que dijo Santiago. ¿Sí? O que preguntó Santiago. Pero que a todos nos puede interesar.
1: Sí, sí.
3: A ver un poquitito la fotografía del cumpleaños de Amado. ¿A quién vos querés conocer?
1: Sí. Sí,
2: yo quiero conocer su asado más que...
1: No. Mira, ingeniero.
3: Este es una costilla ancha, es un lechón. Sí, está vacío.
2: No, esto ya da para ir a conocer.
3: A orillas del Paraná.
1: ¿Para cuánta gente?
3: Y no sé para cuánta gente, pero suficiente para lo que formamos parte de Franja Roja, sí, ¿verdad? Sí,
4: sí. Me hace recordar a mi cumpleaños el asado.
1: Sí, del pollo.
3: ¿Tu cumpleaños?
1: Y los muslos de pollo.
3: Vacío. Mira. No, me pasaron. ¿Vacío?
1: Y no hubo nada.
5: Y no le trajeron nada. Fue muy malo. Vacío.
3: Cuando vos haces tu cumpleaños,
4: Yo no vine ese día. Ella es la única que está perdonada.
3: Bueno, me contaron que Santiago González estuvo reclamando. Yo no sé si vos tenés, Jessica. Vos tenés, Jessica, el video. El video donde Santiago González reclama que se cuente lo que pasó en la asociación de bancos.
2: ¿A la orilla del Paraná o a la orilla del Mondagüe?
3: Y pues, no sé dónde, pero escúchame, ingeniero, esto y después vamos a
2: volver. Yo concentrado.
3: Vamos a comer la asada. Te sale más barato como producción externa y encima bien pagado en otra institución. Lo que me está pasando el rato, si sabes. Bueno, perdón, tené el video, ayer compartimos, pero cuando se pueda nomás. Acá hay gente que dice, ¿qué dice Santiago González, por favor? Desde el comienzo.
6: Ustedes que manejan, señores de los bancos, ustedes que manejan nuestra plata y ustedes que manejan fondos públicos, sea poco o sea mucho, tienen la obligación de decirnos de frente de qué hablaron con el presidente de la República.
7: Señores de la Presidencia de la República, señores del Banco Central del Paraguay, ustedes con más razón tienen la obligación de hablarle a la gente y de decirle qué está pasando.
8: También le pedimos nosotros den información oportuna, transparente y verificada de qué pasó ayer en esa reunión con Peña.
7: Cuando empiecen las especulaciones, no griten terrorismo financiero, están tirando cosas que no son. Cuando nos sientan a una mesa y nos ponen frente a un micrófono, ese compromiso es con la gente. Señores de los bancos, ustedes que manejan nuestra plata y ustedes que manejan fondos públicos, sea poco o sea mucho, tienen la obligación de decirnos de frente ¿De qué?
3: Tiene que ver con esa reunión que se, sí, que se contó, se dijo que la asociación de bancos fue...
2: Y que hay varias versiones de qué sucedió.
3: Hay varias versiones, pero más allá de las versiones, si hubiese estado alguien del Banco Continental, yo le hubiese preguntado a la gente del Banco Continental si nos pueden contar lo que pasó. Pero no fue ninguna persona del Banco Continental, no participó ninguna persona del Banco Continental. A Santiago lo que le podemos pedir es que le pregunte a la gente del GNB, que tiene relación con la empresa, porque él está pidiendo a la Asociación de Bancos, a lo mejor la gente del GNB le puede contar y nos ayuda a todos para contarnos también y para que nosotros podamos contar de qué pasó en esa reunión. Porque si no, como dice, es cierto lo que dice Santiago, a partir del silencio se especula y hasta se insinúa, como él decía, terrorismo financiero.
2: Sí, que hay exabruptos, se especula, creo que, si podemos decir, en última hora hay un artículo donde dice que ellos denunciaron de que hay un economista que se pasa, no me acuerdo bien el texto.
3: Extorsionando y chantajeando permanentemente. Chantajeando, o presionando por lo
2: presionando, creo que era.
3: Nosotros sabemos hasta el nombre de esa persona.
2: A la pucha. Bueno.
3: Y sabemos qué pidieron también los de la Asociación de Bancos, pero no tuvimos, pues no puedo decir yo, claro, si ellos no nos confirman. Son versiones.
1: Y hay que decir que se ha buscado también a los referentes.
3: Claro.
1: Y no responden.
3: No responden.
1: Sí, y también a la propia presidenta de la ASOBAM.
2: Sí, porque no se
1: reunió con
2: cualquiera.
1: Otro momento.
2: Se reunió con el presidente de la República, ¿verdad?
1: A puertas cerradas.
2: A puertas cerradas.
3: Hacemos la pausa, disfrutamos de un rico desayuno a media mañana y estamos de vuelta en un ratito. Sigan con nosotros, sigan en Franja Roja, sigan en Ñanduti.
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1: En un ratito toda la información deportiva con Wilson González. Vamos a Gustavo Rivero, Móvil Dinelco, hacerlo diferente. Gustavito, contigo, por favor.
2: Sí, don Carlos, compañero, audiencia, nos encontramos en la ciudad de Lambaré, específicamente sobre las calles Paseo del Yat, donde podemos ver en imágenes del compañero Silvio Irala el estado de las calles. Estuvimos haciendo un recorrido por la zona y bueno, los vecinos reclaman esta situación, que encuentran baches, basuras y en total estado de abandono. Las calles deterioradas, como ya decíamos, numerosos baches, acumulaciones de basuras forman parte de este paisaje que preocupa a los vecinos de la zona del Paseo del Yap, aquí en la ciudad de Lambaré. También denuncian sobre esta situación que se realizó un pedido por parte del municipio anteriormente por el intendente Guido González. Solicitó a la comuna 3 mil millones para reparar 19 calles en esta zona, pero visiblemente estos lugares no fueron reparados, por lo que mencionan y preocupa más a los vecinos, porque la semana pasada la intendenta interina, bueno, en este caso Magalí Franco, volvió a pedir otros 3 mil millones para el mismo objetivo. Entonces los vecinos cuestionan esta situación y se preguntan dónde están yendo estos dineros, porque visiblemente en esta zona que supuestamente debían de ser intervenidas por el municipio para la reparación de esta zona, se encuentran de la misma manera ya desde hace tiempo, como podemos ver. Inclusive para señalizar, colocaron aquí una madera con cubiertas para que no de esta manera, don Carlos, compañero, audiencia.
1: A veces ni siquiera faltan las palabras cuando hay imágenes que demuestran una situación como esta. Retirar la zona, avenida que conduce al Yat.
2: Es así, es la zona de la avenida del Yat, don Carlos. Ahí vemos también en imágenes del compañero Silvio Irala para mostrar específicamente el cartelito, que es la avenida de zona del Yat. Es prácticamente a una cuadra del cementerio municipal. Se ingresa a la mano izquierda, de derecho a tres cuadras aproximadamente, se encuentra prácticamente todo este trayecto de esta manera, en total estado de abandono.
1: Sí, señor, sí, señor. Muchísimas gracias, Gustavito. Otra situación que se plantea con una de las calles. Hola, Carlos, ¿cómo estás? Vi la repetición de tu comentario respecto al caso Asobam. Y en el aire sí pedí que el banco que forma parte del grupo nos dé explicaciones. También que lo hagan las empresas que pautan en mis espacios y Asobam, pero fundamentalmente la Presidencia de la República. Más allá de qué banco pueda ser, de qué grupo, la Presidencia tiene un compromiso con la transparencia y creo que eso todos deberíamos reclamar para saber de qué se habló y evitar especulaciones. Fuerte abrazo y saludo al equipo, dice Santiago González.
3: Saludos.
1: Saludos. Y es lo que nosotros decíamos recién.
4: Sí.
1: ¿Verdad? Porque, o si no, como dice Santiago, se genera una serie de especulaciones y que te den la posibilidad. ¿Por qué no se cuenta? ¿Por qué no se dice? ¿Qué es lo que le pidieron? ¿Qué es lo que pasa? ¿Pidieron la renuncia de alguien?
4: Hay mucho hermetismo.
1: Por ejemplo.
5: O intercambiaron información que manejan también y expusieron información a la presidencia. Esa es otra posibilidad también.
3: O también un pedido de tranquilícense.
1: ¿Para qué?
3: A un sector. A un actor.
1: No, pero ¿quién le dijo? Pero no, lo que acá lo que reclamó
3: gente.
1: Santiago, y lo que creo que reclamamos nosotros es que hagan público esto.
4: Que alguien hable de lo que pasó
1: en
4: esa reunión.
1: O si no se generan especulación y estamos hablando de un ámbito muy delicado.
3: Claro.
1: Muy sensible.
5: Pero ahí en serio es fundamental. La presidencia es la que tiene que...
1: Claro, la gran responsabilidad tiene el gobierno.
3: A mí me sorprendió la cantidad de vistas que tuvo en X también. Ayer mencionábamos a la tarde la información de que todavía no salió la nota desde el Congreso hacia el BCP. Está todavía en el Congreso.
1: ¿Y alguien te dijo que se va en el Metrobús?
3: Sí, así mismo. Alguien respondió eso.
1: Alguien no va a llegar nunca.
4: O el tren de cercanía, que todavía está en proyecto.
1: Ingeniero, ¿viste lo de Chile? Lo de Santiago de Chile, las obras de el metro.
3: Metro.
6: No, no he visto.
1: Poné un ratito y después llevamos a Wilson, que está muy ansioso y atento y satisfecho después del desayuno. De, sí. Para compartir información deportiva. Mira esto, Santiago amplía su red de metro para el 2034. Impresionante es la construcción. Santiago de Chile. Encuentro de túneles. Metro de Santiago va a tener la red más extensa de metro en toda Latinoamérica. Y nosotros seguimos, ¿cómo es que dijimos hoy?
5: Yo siempre digo proyecto de factibilidad.
1: Proyecto de factibilidad.
5: Y o sí. Estudio de factibilidad.
6: Sin ningún tipo de...
5: ¿De qué?
6: Concurso.
5: De concurso y nunca vamos a saber...
6: Los proyectos ya se hicieron a veces.
5: ¿Cómo era? ¿Cómo se manejaron esos fondos? ¿Verdad?
3: Y mientras tanto tenés una institución que se llama FEPASA, ¿verdad?
5: FEPASA, sí.
3: Ferrocarriles del Paraguay S.A. No sabe para qué.
6: Sí, pero hace con fondos de Itaipú, entonces fuera del control. 50 millones de dólares.
3: ¿Y qué pasó? Porque había un fondo árabe. ¿Se acuerda que quería
6: no,
3: venir?
6: No, y los árabes ponen una parte. Y nosotros ponemos los fondos de Itaipú, pero nadie sabe dónde está la plata.
5: Y cómo se avanzó también sería interesante, porque esto se anunció a principios de este año, ¿verdad?
3: Claro.
5: O finales del 2025, incluso.
3: Me parece que incluso fue finales del 2025.
4: Y el proyecto es para el próximo año, ¿verdad? Mm. Pero quedó ahí.
5: Una primera parte. Uh-huh.
6: Coste que mira, en Santiago de Chile es más complejo hacer una red de metro que en Asunción.
3: Y acá se pide que se hagan altura.
6: Son lugares, ¿cómo se dice? Sísmicos, ¿verdad? No, no, es cualquier cosa. Acá en Asunción nosotros tenemos, creo que también, en algún momento dado se discutió si hacer metro y se dijo que por la dispersión poblacional que tiene Asunción y alrededores, todavía no, y por la dispersión y por el tamaño de población, todavía no amerita un metro. Pero la realidad nuestra, que lo vemos todos los días, es que los paraguayos no nos gustan mucho subir en una peatonal y nada por el estilo, y los corredores que hacemos a nivel, como el tren que se está planteando nuevamente, probablemente van a acarrear que gente cruce a nivel frente a nosotros, y no sé si ya no llegamos al tamaño que requiere un subte, a lo mejor debajo de la misma vía férrea, ¿verdad? Que venga, entonces no le molesta a nadie. Así como ellos cavaron por debajo nomás, no le molestaron a nadie, o a casi nadie. Entonces se hace, por fin, un subte, pero también es interesante entender que todos estos sistemas tienen que estar interligados.
3: Esto hay que hacer con gente seria, Pedro, con gente seria. No sí. Puede ser de que Avelino hecho. Martínez esté en las condiciones que está. ¿Cuánto tiempo
1: pero
3: se
1: está trabajando ahí?
3: No, Carlos, pero no se puede. Ahí imposible pasa. Un rato trabajan, después no trabajan. Así es, o sea... ¿Esto en cuánto tiempo van a terminar?
1: En el 2034 va a terminar. Faltan todavía 8 años más o menos para que termine esto.
3: Quiero ir a... Nosotros tuvimos Metrobús. ¿Y después? ¿Cómo está el Metrobús?
1: Tuvimos. No tuvimos nunca. A ver un poquitito, otra información. Esto fue trágico, ¿eh? En San Pablo. Se cae un edificio. Terrible. Tragedia en Sao Paulo tras el colapso de un edificio sobre viviendas de familias. Dos mujeres, una de nacionalidad paraguaya y una boliviana en estado de gestación, perdieron la vida bajo los escombros. Un hombre y un niño fueron rescatados con vida, mientras continúan labores de búsqueda de 4 personas desaparecidas, entre ellas un menor. Ana Lucía se llama, una de las mujeres oriunda de Belén, en el departamento de Concepción de nuestro país. ¡Qué terrible! Uh-huh. Se cayó un edificio en Sao Paulo.
5: Y vos sabés que las otras víctimas son de nacionalidad boliviana. También estoy viendo gente, un menor y gente joven también entre 26 y 29 años.
6: Qué bueno. Qué desgracia.
1: Wilson González, ¿cómo estás? Buen día.
7: Bien, Carlos, ¿qué tal? El saludo para todos. Quiero mostrarle esto que tiene que ver con... Ya le parezco a Carlos Báez, ¿eh? Gallito me van a decir, ¿eh? Quiero mostrarles esto que tiene que ver con...
1: ¿Es por la servilleta?
7: No, estoy aprendiendo. Claro, voy adquiriendo algunas herramientas tuyas. ¿No te molesta que
1: anuncio,
7: te
1: copie, anuncio, anuncio.
7: Hay sospechas con relación al partido del fin de semana que disputaron Sassuolo y Juventus. Si tenemos imágenes, se van a dar cuenta de que hubo demasiada pasividad en la marca. Miren ustedes el cronómetro. 93.5 de juego, 2-2 el partido. Estamos hablando de la Serie A, fútbol de elite, de alto nivel. Esto no está en cámara lenta. Así encararon el contraataque. Y la marca fue tan pasiva que el delantero coloca la pelota donde quiere y como quiere. Estamos hablando del montenegrino Atsik. Y en la marca estaba el brasileño Douglas Luiz.
5: Es posible,
7: ¿no? Pero es para verlo otra vez, ¿verdad? 2-2 el partido. Hasta el minuto 60 estaban empatados 0-0. El segundo tiempo decía que era un partido con cierta intensidad, de muchos goles, porque hasta ese momento teníamos 4. Pero llama muchísimo la atención. Y evidentemente generó muchas sospechas, porque a nivel mundial el tema de las apuestas, lastimosamente, está muy metido en el deporte y más todavía en el fútbol. Y hay que recordar que el propio equipo de la Juve en el año 2006 había perdido la categoría. Lo multaron y lo castigaron con pérdida de categoría por estar inmiscuido el club en este tipo de contubernios, en este tipo de cuestiones ilegales, ilícitas de las apuestas. Evidentemente no hay nada que fehacientemente le pueda decir, por lo menos a los colegas de Italia o a los investigadores y al Tribunal de Justicia también de la Serie A, que esto evidentemente tenga que ver con algo de apuestas, pero de que mínimamente llama la atención, por supuesto que es así. Y bueno, también hay que recordar que ya que el de la nacionalidad, el que estaba marcando, Douglas Luiz, es de nacionalidad brasileña, hace muy poco tuvimos a dos involucrados en investigaciones, por lo menos el caso de Lucas Paquetá y también de Bruno Henrique. Uno cuando jugaba en la Premier League, en el West Ham, y el otro estando inclusive en Brasil, en Flamengo. Tampoco es para estigmatizar a los brasileños ni nada, pero evidentemente alguna cuestión ahí. Me recuerda también Renato lo de Tonali, pero bueno, estaba hablando nomás lo de los brasileños, porque Douglas Luiz, el que estaba marcando con tanta pasividad, era brasileño. Le cuento a la gente que está escuchando por radio que el contraataque fue lento, arrancó desde la derecha, vino el envío hacia la punta zurda y el central, el defensor, en vez de ir a la marca y evitar el remate del delantero, lo único que hizo fue pararse en una dirección en la que no cubría ni siquiera el arco. Entonces le dio toda la oportunidad al delantero de colocar la pelota al poste izquierdo del portero. Realmente una extraña situación. Pasando a otro tema, porque evidentemente hay mucho más de qué hablar, tenemos que mostrarles esto del departamento arbitral. Ya viniendo al fútbol local, normalmente siempre somos críticos de Ever Aquino, o yo por lo menos, y de sus dirigidos, porque siempre actúan de manera corporativista, como tratando de maquillar el error de los árbitros, y en cada informe arbitral siempre están diciendo la decisión fue correcta. Pidan un deseo, porque en esta fecha que pasó, el departamento arbitral reconoció no solamente un error, sino dos errores del video arbitraje. Y bueno, a continuación podemos escuchar lo que se dio en el partido, primeramente San Lorenzo Ameliano, donde reconoció el departamento arbitral que el central tuvo que haber sido expulsado, y donde reconocieron que también tuvo que haber una falta penal a favor de Trinidense.
8: El ataque del equipo de Ameliano culmina en un remate a gol que es despejado por un defensor situado sobre la línea de la portería visitante. El árbitro deja seguir el juego al no observar infracción alguna. El VAR, al chequear la jugada, decide invitar a un on-field review por potencial penal y potencial tarjeta roja. En la revisión se puede ver que el jugador de San Lorenzo, en su intento de defensa, se arroja y juega el balón con la mano, por lo que el árbitro decide sancionar con penal y amonestar por considerar que la mano es involuntaria. Esta infracción, si bien fue debidamente valorada como penal, la acción del defensor debió ser considerada como mano voluntaria que malogra una oportunidad manifiesta de gol, por lo que debió ser castigada con tarjeta roja de expulsión. Penal correctamente sancionado. Durante un ataque del equipo de Trinidense, un delantero situado en el área adversaria recibe un contacto de un defensor y cae. El árbitro deja seguir el juego al no observar infracción. En las imágenes se puede observar que estando el balón en juego, el defensor golpea al delantero con ambos brazos y lo derriba, por lo que esta acción debió ser valorada como infracción y sancionada como penal.
7: Bueno, para que no digan que tenemos algo personal en contra de Ever Aquino, en este caso resaltamos que hicieron bien en reconocer los errores. Podríamos decir, más vale que lo reconozcan porque fueron errores muy claros, pero bueno, con esta forma de manejarse que venían teniendo de no reconocer cuando se equivocan, evidentemente es como para resaltar que en esta ocasión sí lo hicieron. Y realmente llama mucho la atención que Carlos Paul Benítez en cancha no haya determinado que esta situación era para roja directa. Imagínense, el defensor se arroja con la mano extendida sobre la línea de gol para evitar justamente la conversión de un tanto, y el árbitro no le muestra la roja, le muestra solamente una tarjeta amarilla a Luis Fernando Cáceres. Una situación realmente insólita. Y avanzando un poquito más con otros temas, siguen, y utilizando la palabra avanzar, siguen avanzando las obras en los nuevos estadios, tanto de Guaraní como del Sportivo Luqueño. Tenemos imágenes de lo que son las obras del Feliciano Cáceres, que realmente están muy retrasadas, porque en teoría, según el plan inicial, estas obras deberían terminarse para marzo del año que viene. Y al verse así, sin ser muy técnico, el ingeniero tal vez nos pueda ayudar, porque este estadio va a tener que tener una capacidad para 30.000 personas. Es decir, deberá aumentar su capacidad unas 6.000 a 7.000 personas, o el aforo deberá aumentar. Y en realidad lo que uno ve es que se está trabajando netamente por el césped, salvo alguna reestructuración que se hizo también en la zona de las preferencias, y que la zona de las plateas tiene una zona de gradería baja. Pero sin ser muy experto, yo no creo que esto para marzo del 2027 se termine. Lastimosamente.
5: ¿Y dónde más van a entrar ahí 6.000 personas?
7: Y hay que ir para arriba seguramente, ¿eh? En plateas bajaron. Hay graderías nuevas en la zona baja.
6: Sí, pues hay un color diferente.
5: El color blanco.
7: Sí, ahí estamos viendo, en la zona baja. Esa es una nueva estructura.
6: ¿Qué había antes ahí?
7: No había nada. Era un espacio entre la estática de publicidad y lo que era ya el inicio de la muralla para las plateas.
6: Pero ahí difícilmente van a entrar 6.000.
7: No hay forma.
6: Y ese no es nuevo, esa parte no es nueva.
7: Esta parte de la preferencia se reestructuró. De hecho que hace años que viene inhabilitada esa zona. Progresivamente primero habilitaron el sector de la gradería sur, posteriormente las plateas, justamente por una cuestión de que se debilitó la estructura de este estadio Feliciano Cáceres, que había sido reinaugurado para la Copa América que se disputó acá y que después ya mayores mantenimientos no tuvo, ni reformas. Pero también hay una cuestión que tiene que ver con el presupuesto, que al parecer está sobrepasando lo que inicialmente se planeó, se proyectó, y también esto genera un retraso en las construcciones. Pasando al caso de...
6: ¿Y por qué tiene que ampliar en 6.000?
7: No es necesario. Simplemente como iban a hacer una reestructuración de una reforma del estadio, decidieron que aumente la capacidad. Acá lo que quieren hacer es modernizar, dejarlo como un estadio que esté a la vanguardia y ampliar la capacidad. Obviamente sabemos que si el Sportivo Luqueño va bien futbolística y deportivamente, la ciudad acompaña al club. Y tranquilamente podrían meter unas 15.000 a 20.000 personas. Pero si el equipo va mal, como es el caso de ahora y de los últimos años, es un estadio que ya pareciera muy grande para los efectos, ¿verdad?
6: Pero mira que cuando estuvo en... ¿Cómo se llama? La Intermedia.
7: Sí.
6: Y Luqueño llevaba también gente, ¿eh?
7: Llevaba mucha gente.
6: Porque está en primera y le va bien, ¿eh?
7: Claro, pero en Intermedia le iba bien en el sentido de que peleaba los puestos de arriba. Entonces eso motiva al ciudadano luqueño. Y para ir cerrando esta parte, también avanzan las obras en el Club Guaraní, pero esto sí con mayor celeridad. Debería inaugurarse esto para octubre del 2027. Y en este caso la propia institución se encarga de publicar los avances de la obra, porque realmente ellos entienden que esto sí va de acuerdo al calendario inicialmente proyectado y programado. Un estadio que no va a ser grande, pero que sí va a ser coqueto para 16.500 personas. Se está proyectando este escenario deportivo que tiene una inversión de 8 millones de dólares.
5: Acá fue diferente con lo de Luque, porque acá se demolió.
7: Sí.
5: Acá plenamente se echó todo abajo.
7: Pero era como para hacerlo, ¿verdad? Porque era realmente Dos
5: siempre
7: Bocas era
5: con
7: muy
5: Guaraní,
7: feo.
5: Siempre con Guaraní.
7: No, pero era muy feo.
5: El de Luque está espléndido.
7: El de Luque era lindo. Va dentro
3: de
7: todo.
3: El de Guaraní. Va a quedar bien.
5: Claro que sí.
3: ¿Y el de Olimpia cómo quedó? Solamente ya que estamos actualizando.
7: Y la semana pasada teníamos imágenes exclusivas de los avances. Y al día siguiente de que nosotros proyectamos esas imágenes, también el propio Alejandro Domínguez, presidente de la Conmebol, visitó la zona de obras, sí, del ODD, que en el calendario inicial que lo estructuró el Club Olimpia sufrió un retraso. Pero luego intervino directamente la Confederación Sudamericana de Fútbol, recalendarizaron todo y en ese aspecto sí las cosas marchan en orden y según lo estipulado. Este estadio debería terminarse porque va a ser un estadio mundialista de Osvaldo Domínguez Dip para junio del 2029.
1: 9:12, Noelia González, imputan a un juez por lavado de activos y piden desafuero, por favor.
4: Es así, estamos hablando de esta información del Ministerio Público porque los fiscales Cristian Benítez y Verónica Valdés, que son de la Unidad Especializada en Delitos Económicos y Anticorrupción, presentaron una imputación en contra de un juez en lo civil y comercial. Estamos hablando de supuesto lavado de activos en su alternativa de frustrar un comiso y de haber ordenado supuestamente la subasta pública de dos inmuebles que contarían con medidas cautelares vigentes y expectativa de comiso en el marco de la causa de Luis Carlos Darrocha y otros sobre lavado de activos, tráfico ilícito y delitos conexos en el caso de Cabeza Branca. Los fiscales solicitaron al Juzgado Penal de Garantías el desafuero de este magistrado imputado y el plazo de 6 meses para presentar el requerimiento conclusivo, es decir, una acusación o de lo contrario un sobreseimiento provisional o definitivo. ¿Por qué se solicita el desafuero? Porque esto se tiene que tratar ante el jurado de enjuiciamiento de magistrados también, teniendo en cuenta de que los magistrados y los fiscales también cuentan con fueros. De acuerdo con la imputación del fiscal o del Ministerio Público, en agosto del 2023, la Senavico había informado al juez que los inmuebles contaban con medidas cautelares vigentes dictadas en la causa de Cabeza Branca, pero pese a ello, el juez habría dispuesto la subasta de ambas propiedades. El escrito fiscal señala además que informes posteriores de la Dirección General de los Registros Públicos, emitidos tanto en octubre como en noviembre del 2023, a pedido del propio juez ya imputado, confirmaron la vigencia de una prohibición de innovar dictada por la jueza del crimen organizado, Lizy María Teresita Sánchez. Pese a contar con estos informes, la subasta ordenada por el juez de Capitán Vado se llevó a cabo el 8 de noviembre del 2023 y los inmuebles fueron adjudicados a la firma Grupo Paraná S.A. También conforme a la hipótesis del Ministerio Público, el 28 de noviembre del 2023, el juez aprobó esta subasta y finalmente habría ordenado la inscripción preventiva de los bienes a favor de la firma adjudicada, librando para ello oficios correspondientes a la Dirección General de Registros Públicos, y la institución se expidió con nota negativa, rechazando esta inscripción por encontrarse justamente vigentes estas medidas cautelares. Es decir, esos inmuebles no se podían tocar teniendo en cuenta de que pesaba sobre ellos esta medida cautelar ya dictada por la jueza Lizy Teresita Sánchez. Cuando se ha desaforado el magistrado, se va a poder entonces admitir también esta imputación y procesarlo. Así que es lo último con relación entonces a lo que tiene que ver con este proceso a este juez.
1: Recuerden que ayer hablábamos tempranito de un asalto protagonizado por falsos agentes de la SENAT en la zona de Santa Rosa del Mondal. Anoche el jefe de investigaciones de Alto Paraná dijo a Ñanduti en La Mira: el comisario Wilfrido Maldonado señaló que los sospechosos simularon un allanamiento para ingresar al inmueble y apoderarse de objetos de valor. Según el investigador, se llevaron una caja fuerte con entre 10.000 y 12.000 dólares, además de un fusil, dos pistolas y varias joyas. Contaba Raúl Bogarín en La Mira anoche, propuesta de Ñanduti a las 23 y hasta medianoche, que se confirmaba desde la policía que los dos vehículos utilizados en el hecho fueron localizados y que la policía trabaja en nuevas diligencias para identificar y detener a los responsables. Se encontraron después los vehículos y ya anoche compartíamos en La Mira esto que tiene que ver con estos vehículos que fueron utilizados en este

0: Entonces, ¿verdad? Lo...
1: Ayer.
2: O no, amaneci... anoche.
0: No, amaneciendo el... Porque hoy es 15.
1: Ya amaneciendo el 14, entonces.
0: O amaneciendo el 14, digo. Esto se dio a conocer ayer. Llevaron más de 70 millones de guaraníes en un asalto en Ciudad del Este.
2: Y estaba un joven con su madre en el lugar y también llevaron un teléfono, un iPhone 17, de acuerdo también al reporte que se tiene de este asalto.
0: Bueno, tenemos que ir a otra pausa. Magalí tiene una fotografía. Yo quiero sugerir este desayuno en uno de los días acá en Franja Roja.
2: Los miércoles.
0: ¿Eh?
2: Los miércoles.
0: Y puede ser martes también. Puede ser jueves también.
1: Viernes.
0: Puede ser viernes o sábado.
2: No, qué lindo, rico, está esto. Qué lindo está esto. Pero ya para mí es un exceso ya.
3: ¿Y ahí qué hay?
0: ¿Huevos? Tres, sí, tres huevos.
3: ¿Huevo frito?
0: Sí.
3: ¿Tres? ¿Un pedazo de queso también?
4: Poroto.
0: ¿Eh?
2: ¿Ese es queso?
0: No, ¿cómo que
1: poroto?
0: ¿Poroto?
4: ¿Poroto?
2: ¿Sí?
4: Pero el marrón. ¿Queso? El marrón.
0: No, el...
4: ese es plátano.
0: Plátano.
2: Plátano.
4: Plátano frito. Aguacate, oh, huevos, poroto y, como decía Wilson, parece que es queso.
2: Pero ¿es queso o un pancito?
3: No, queso es.
4: Queso.
3: Después, ¿esto te internas en el baño?
4: Un café.
3: Aguacate.
2: No, la verdad que sí.
1: Este es un desayuno mexicano.
2: La verdad que sí desayunar. Esto ya no almorzar.
4: Y es un desayuno de campo. Es para la gente que trabaja en el campo.
0: 5:30 de la mañana. Si vienen ustedes a las 5:30 de la mañana, se desayuna esto acá.
1: Potente.
0: 5:30 de la mañana.
4: ¿Desde cuándo?
0: No, el domingo 3 con seguridad porque tenemos el día a las 5. Sí. Ese ya, no, ya no sé, ya sé mi desayuno.
1: Domingo 4.
0: Ese domingo 4.
4: Sí.
0: Domingo
4: 4.
0: Sí, señor. Vamos a probar el domingo 4 de octubre.
4: Sí.
2: Este no, desayuno. ¿Por qué así?
4: Un revueltito con carbón negro.
1: Porque la primera comida va a ser a las 4:30 y después la última, después va a comer a las 10 de la noche.
2: Después, cuando te dando el ganador su discurso.
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0: El desayuno es para el ingeniero, me dicen acá, pero que el ingeniero no está solo. El plato ese que enviaron con los huevos y compañía. Así que Wilson, al peor ni si venía, no iba a tener.
5: Yo voy a liquidar en un ratito, no se preocupen.
0: Ingeniero, ¿qué me pedías?
5: Que los dos puentes, si puedes colocar uno al lado del otro, porque hay un contraste demasiado grande. Y me gustaría que algún, no sé si el problema son los brasileros o somos nosotros. Pues le estuvimos culpando a los brasileros mucho tiempo, pero después había sido que para que vos pases le hacemos dar 5 vueltas estrellas a nuestro conciudadano para usar el nuevo puente. Y me parece, en este momento, el puente de la integración está

0: y el otro puente está lleno y lento.
1: Vos sabés que esta imagen es un fracaso, porque vos no podés construir e invertir tanto en un puente que esté así en este horario.
2: Yo pero y después de todo lo que te piden también.
0: Un print screen de esto, y esto es un escándalo. Uh-huh. Para nuestro gobierno, para el gobierno de Lula, Lula tiene elecciones en menos de un mes. ¿Quién le va a votar así? El Partido Colorado va a elecciones de menos de un mes. ¿Quién en esta zona le va a votar así? Y si yo fuera, ¿cómo se llama? Rigoberto Chamorro, le llamaría a alguien y le diría, déjense joder, ustedes están haciendo campaña para Prieto, están haciendo campaña para este, para aquel. Porque es un despropósito. ¿Cuál es la necesidad de hacerle sufrir a tus ciudadanos? Si tenés para que anden bien. Si no tenés, es otro tema. Pero acá está, en directo, ¿verdad? Esto es en directo.
3: Sí, ahora.
0: Después. No sé, realmente no entiendo.
3: No tenemos a Jessica. Tenemos. Jessica Martínez, Móvil Dinelco, contigo.
4: Sí, muchas gracias, don Carlos. Y seguimos aquí en el Hospital Nacional de Itauguá, donde el Ministerio Público se encuentra constituido. Esta comitiva que está siendo encabezada por los fiscales Luis Chamorro y Sonia Sanguinés con relación al estado de salud del exgobernador de Central. Ellos vienen a interiorizarse sobre los últimos reportes. Ya nos informaban hoy más temprano que él no podrá tener la capacidad para responder preguntas, por lo menos de forma verbal, pero es algo que también se va a estar evaluando. Aquí ya llegó la comitiva hace, cuestión de una hora y media aproximadamente. Ellos ya están en la zona donde se encuentra internado Hugo Javier. Bueno, doctor, nos comentaba que la comitiva ya se encuentra instalado aquí en el... La comitiva ya se encuentra instalada aquí en el hospital.
5: Así es, de las 7 de la mañana es que la gente de la fiscalía y también personal forense está inspeccionando al paciente.
4: Decíamos, doctor, que él no tendrá la capacidad de responder de forma verbal justamente por el procedimiento que se le realizó hace algunos días.
5: En forma verbal no, porque él tiene un procedimiento que se le realizó, que es la traqueostomía. Uh-huh. Ese es un tubo que se le pone acá en el cuello y está por debajo de las cuerdas vocales. Entonces, emitir sonidos, palabras, no va a poder hacer. Sí podría mover los labios, se le podría leer, ¿verdad? Pero él tiene su estado de conciencia en realidad es fluctuante. Por el momento está bien conectado, bien lúcido, obedece bien órdenes, pero por el momento se mantiene somnoliento nuestro paciente.
4: ¿Cómo amaneció el doctor?
5: Y justamente hoy amaneció, ayer yo le vi un poco más reactivo que el día de hoy. El día de hoy amanece somnoliento, pero uno acercarse a la cama, al hablarle a él, Hugo, ¿qué tal estás? Abre los ojos e inclusive saluda con la mano, mueve los miembros, pero emitir sonidos o palabras comprensibles, realmente yo no pude objetivar eso. Los familiares sí, yo creo que también ellos están con muchas expectativas. Ellos dicen de que él se comunica moviendo los labios con ellos, ¿verdad? Palabras simples, sí. ¿Cómo estás, Hugo? Bien, hasta ahí. Pero
4: trata de saludar con las manos.
5: Saluda, fuerza Hugo, saluda con las manos, a ver, mueven por las piernas, trata de mover. Lógicamente con mucha dificultad porque hace varios días que está acostado, está inmóvil.
4: ¿Él está también con tratamiento de fisioterapia para justamente ayudar a la movilidad?
5: Totalmente. Nosotros tenemos acá en el departamento de fisioterapia en el hospital que justamente está encargado de su recuperación en el punto de vista motor, principalmente de las extremidades del cuerpo y la parte respiratoria que es aparte, ¿verdad?
4: ¿Y está respondiendo bien?
5: Está respondiendo bien porque esa fisioterapia respiratoria también acompañado del tratamiento médico que se le está haciendo hizo que el paciente se lo vaya destetando de a poco. Todo el fin de semana se le trabajó, primero 40 minutos sin la máquina, después se lo conecta nuevamente, logró tolerar 2 horas y ahora lo positivo que tenemos es que hace 24 horas está desconectado de la máquina. Uh-huh. Solamente con un pequeño aporte de oxígeno directo en el tubo sin asistencia respiratoria ahora mismo.
4: Importante, doctor, las mejorías que está teniendo porque ya son casi 8 días, ¿verdad?, de lo sucedido con el exgobernador.
5: Son 8 días podrían ser poco, pero puede ser mucho, pero en el caso de un trauma de cráneo severo como que él tuvo, sumado a un componente infeccioso que es la meningitis, para nosotros es poco, ¿verdad? O sea que rápidamente tenemos avances positivos, por decir así.
4: En cuanto a la medicación justamente de la meningitis, doctor, ¿cómo está yendo también esto?
5: Bien, nosotros tenemos por el departamento de laboratorio justamente el microorganismo que le produjo esa infección, y ahí también informa justamente los antibióticos que hacen efecto contra esa bacteria. Es lo que se le está haciendo, es lo que tenemos acá en el hospital y está recibiendo en forma correcta.
4: El doctor José Espínola, director médico del Hospital Nacional de Itagua, entonces sobre este reporte, ¿cómo amaneció hoy Hugo Javier? Y lo que les mencionaba anteriormente, el Ministerio Público se encuentra aquí en este hospital, según nos mencionaban, al término del recorrido que están realizando en este momento, ellos vendrían a dar nuevamente un reporte tanto al director médico como al director del hospital, y ahí es donde podríamos tener nosotros también novedades de este último procedimiento, compañeros.
3: Muy amable, muchísimas gracias. Gracias, Jessica Martínez. Para la pausa, 9:28, por favor, las dos imágenes de los dos puentes, porque es notable, se dice algo y reacciona la gente, en este caso la gente del Alto Paraná. Hay una información que dice que el puente de la integración habilitó el paso de vecinos de cuatro ciudades desde el lunes, desde antes de ayer, ¿verdad? Pero ningún ciudadano brasileño inició los trámites para obtener el documento de tránsito vecinal fronterizo, según informaron desde la Oficina Regional de Migraciones. ¿Para qué vas a utilizar el puente de integración si tenés más problemas y más dramas y más complicaciones,
0: claro,
3: que ir a esperar una hora en el puente de integración de la amistad? Y eso aparte, es lo que están diciendo desde el Alto Paraná.
2: Aparte tienen que pagar. No, y tenés que pagar también.
0: Sí, pero aparte por un tiempo. A lo mejor dentro de 15 días se abre para todo el público. O sea, no tiene mucho sentido.
3: Hagamos la pausa, 9:28, volvemos en un ratito. Sigan en Franja Roja, sigan en Ñandutí.
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0: 9:34 en la República del Paraguay. Les voy a contar lo que publica, lo que se publica en Montevideo hoy con relación a Sebastián Marcet. Los chats de Marcet rechazó entregarse a la DEA, amenazó a la gente y dijo que sería delincuente toda la vida. El narcotraficante uruguayo afirmó que no le temía a nadie, aseguró que nunca sería detenido y advirtió que la situación podría ponerse fea si continuaba buscando a su pareja. Yo soy mucho más inteligente que toda la DEA junta, dijo Marcet. Desafió el narcotraficante uruguayo a un agente de la agencia antidrogas estadounidense cuando faltaba poco más de un año para su caída definitiva. La detención de la madre de sus hijos, Yanina García Troche, lo había acorralado, pero aún así se mostraba desafiante ante quienes buscaban casi como a ningún otro delincuente. Marcet escribió esta respuesta a un agente de la Agencia de Control de Drogas el 26 de marzo del 2025, que le había escrito para proponerle que se entregara. El intercambio forma parte de uno de los documentos presentados por los fiscales de Estados Unidos que fueron informados por el semanario uruguayo Búsqueda. El narco uruguayo, considerado el Pablo Escobar de la era moderna, es acusado en el distrito, en el tribunal de distrito de Virginia, distrito este de Virginia. Allí las autoridades presentarán evidencia de que envió cocaína a Estados Unidos y que conspiró con personas locales para su distribución. El agente especial, Michael Grayson, primero se apersonó a una mujer identificada como la pareja de Marcet en el aeropuerto de El Dorado de Bogotá. Ella no se mostró dispuesta a colaborar. Luego llegó el mensaje que le mandó a Marcet en marzo del 2025. Se lo envió por WhatsApp de perfil. El todavía prófugo tenía la foto con su hijo. Grayson le ofreció una forma discreta y profesional de resolver sus asuntos, pero le advirtió que sus problemas en Estados Unidos no iban a desaparecer. De lo contrario, simplemente está esperando el día de su inminente captura. Mantendremos la presión hasta capturarlo, tal como hicimos con el Chapo, el Mayo, Caro Quintero, Otoniel y otros. Y muchos otros. La decisión es suya, presionó el agente antidrogas. Los chats de Marcet se publican en Montevideo, Uruguay, con respecto a cómo se comunicaba con agentes de la DEA y de qué manera se manifestaba. Antes de ir a más información deportiva, y tengo que hacer otra pausa también, por favor, breve les quiero pedir, no me digan el final. No sé si me van a poder decir.
1: ¿Dudas de nuestra capacidad?
0: El futuro de Vince como candidato a la presidencia de la República. El futuro de Aliana como candidato a presidencia de la República y el futuro de Prieto. Bueno, si ustedes sabían todo el futuro, al final le iba a matar. ¿Se animan o no?
2: Después del 4. Después del 4.
0: Voy a parecer colorado. No arriesguen por arriesgar.
3: Justo te iba a decir eso, sí. Si es que yo llego a arriesgar es desde una perspectiva que no analiza exactamente la realidad que hoy se está manejando.
2: Es una pregunta abierta en realidad, porque lo que quiero entender bien en torno a la respuesta que se pueda dar es uno de ellos, o hay que decir el futuro de cada uno.
3: ¿Quiénes van a llegar a pujar o qué?
2: Claro, ¿quién llega al final?
3: ¿Quién va a ser el próximo presidente de Paraguay? ¿A eso te referís?
0: El futuro de cada uno de ellos.
3: El futuro de cada... Para mí,
0: ¿cuál es el camino a seguir?
3: Para mí la puja podría llegar a ser entre Vince y Prieto.
2: ¿Y Aliana queda entonces?
3: Para mí, según la interpretación que tengo y también como le veo más hoy a Vince con potencial, por todo lo que tiene encima Aliana, creo yo, ¿verdad?
4: O sea que un indicador de que sos un posible futuro presidente de la República es que se armen casos en tu contra.
3: Y que es lo que le está pasando a Prieto también. Pero yo digo más allá por lo de Aliana. Igual yo miro hasta
4: un
3: tres...
4: indicador nomás, digo yo, pues se siente, o sea, los otros posibles candidatos, no a lo mejor estoy nomás en desconocimiento. Miremos la oposición, que creo que Katia no tiene ni un caso en contra.
3: No, no tiene.
4: Estigarribia tampoco.
5: Tampoco.
3: Eduardo Nakayama, ponele.
4: Nakayama no tiene. Valmeji no tiene, ¿verdad? ¿Quién era otro que sacó cabeza?
0: Celeste Amarilla.
4: Celeste Amarilla no tiene. O sea, a todos los que el oficialismo puede decir, pues tampoco el Partido Colorado, la gente que está hoy en día en el gobierno no le ve como potencial contendor, no tiene problema. pero con quien le empieza a ver como potencial contendor, por decir así, aceleran los trámites en su contra.
5: Pero eso, por ejemplo, yo veo que tampoco le frena a Miguel Prieto y no. Arnoldo Vince. Lo que están abajo, ambos dicen que son y tienen procesos a partir de cuestiones que, o sea, son perseguidos, ¿verdad? Por la justicia. Arnoldo Vince con el caso de Metrobús y Miguel Prieto que tiene varias denuncias, pero de manera concreta hoy está con el juicio del caso Tiachela que está continuando el día de hoy a propósito. Yo no veo que eso, por ejemplo, le frene, y en caso de que termine el juicio en los próximos meses, en las próximas semanas, y si hay o no una condena, o si hay una absolución, yo creo que lo único que hace es fortalecerle un poco más a Miguel Prieto. Y yo no les veo tampoco, hoy por hoy, así viendo a los tres que están ahí, ni siquiera a Arnoldo le veo con tanto peso.
3: Es justo eso, iba a reducir la consulta. En las internas, ¿quién se va a posicionar si es que se mantienen ellos dos? ¿Aliana o Vince?
0: Yo pregunté.
3: Y yo repregunto.
5: Está difícil.
3: Porque va a correr mucha agua
4: pero
3: todavía.
4: Pero ¿cómo escribe la gente? ¿Cómo
5: para mí está
4: la gente?
5: Todavía muy, muy difícil, ¿verdad? Yo le veo a Vince que está a full haciendo campaña.
2: Yo lo veo un poco cansado ya.
0: Yo no me animo a...
2: Empezó bastante temprano también en comparación a otros. Y eso también es un problema, empezar muy temprano.
5: Pero también no, le puede ayudar.
4: Que está ahora en una especie de recreo. ¿Por qué? Porque tiene que apoyar a los candidatos que la mayoría no son de su línea y que son del otro del otro movimiento.
0: Como por ejemplo anoche estuvo con,
4: y sí,
0: con
2: Camilo Pérez.
4: Y en realidad, si él es hombre de partido en este momento, tiene que decir, bueno, este es el momento, y él sí está en una especie de pausa o de recreo. Como
0: pero no pueden dejar de hacer campaña. El día que dejen de hacer campaña.
4: No, ahí se...
0: Menos ahora.
3: ¿Por qué damos por hecho que solo Prieto va a ser el de la oposición?
4: Porque es probablemente...
0: No. Yo hablo del futuro porque, como decía Pedro, acá hay dos personas, dos candidatos que están, o precandidatos que están en el ámbito de la justicia.
5: Sí.
0: Que son Vince y Prieto.
2: Y yo sumo algo más en esa lectura, el hecho de que Prieto mucho tiempo quiso ser colorado. Y tal vez eso le ayude a captar el voto colorado disidente.
4: Sí, de hecho que en gran medida...
0: Pero sí va a ser más fácil para el colorado, el que es colorado luego.
2: Pero
0: si es por Prieto, captar votos, nomás Prieto no pasa solamente por el color.
2: Pero Prieto no es colorado. Quiso ser.
0: Entonces el liberal no le va a votar a Prieto si es que con ese análisis.
2: Sí, él juega a las dos puntas.
0: Y bueno, pero acá, ¿qué ofreces? ¿Qué generas? ¿Qué moves? Tiene que ser el tema. Hay una información policial que tiene que ver con lo que ocurre con relación al asalto ayer en Santa Rosa del Mondal. Dice recuperación de vehículos, allanamiento, están en San Isidro, distrito de Cedrales, departamento del Alto Paraná, vehículos recuperados. También se trabajó con la gente de la policía de Santa Rita. El hecho fue perpetrado por 9 a 10 personas de sexo masculino quienes portaban armas de fuego y utilizaban vestimentas alusivas a la CENAT. Dicen que llevaron entre 10.000 a $12.000, por ejemplo, entre otras cosas. Pero ya se encontraron los vehículos y acá nos dice que se encontró alguna cantidad de dinero, por ejemplo. 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Pausa, ya volvemos.

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1: Acá están contando que hubo un procedimiento a las 6 de esta mañana. Dice detención de persona, allanamiento de vivienda, detención de persona, incautación de arma de fuego, sustancia estupefaciente, automotor, en prosecución a la causa José González sobre hecho punible de homicidio doloso, tentativa. Esto en Barrio Obrero, en Asunción, jurisdicción de la Comisaría Cuarta. Si podemos compartir las imágenes, les voy a agradecer muchísimo. Un arma de fuego tipo pistola de la marca Sig Sauer, dice. Una pistola de la marca Austria. Un revólver de la marca Doberman. Kepis de la marca Knife. Funda de pistola, 12 cartuchos. 7 cartuchos libre. Un aparato celular. Un aparato DBR color blanco. Sustancia estupefaciente. Detenido Walter Gerardo Olmedo Denis. ¿Qué caso es este? Acá dice... Después, las imágenes tenés de este procedimiento, la cantidad de armas que tiene.
2: ¿Cómo se llama el señor?
1: Mira que te digo.
2: Para ver antecedentes.
3: ¿Pero por qué se pone nublada el arma y todo?
1: Walter, por una cuestión de las redes sociales posiblemente, ¿verdad? Walter Gerardo Olmedo Denis. Y la carátula dice causa. José González sobre hecho punible de homicidio doloso. Más información deportiva, por favor, Wilson.
4: Sí, uno de los principales o una de las principales dificultades que va a tener Gustavo Alfaro en este nuevo proceso será encontrar a un delantero goleador. Y en ese menester hay uno que está de a poco asomando, sacando la cabeza. Estamos hablando de Alan Wilk, quien ayer convirtió un doblete para el conjunto de Lanús. Recordemos que él inició en Olimpia, fue cedido a otros equipos, inclusive al fútbol mexicano había ido, hizo una gran gestión con Recoleta y ahora está en el fútbol argentino. Ayer marcó al minuto 11 y al minuto 69 para lo que fue la victoria de su equipo Lanús frente a Deportivo Riestra. Esto por la primera categoría del fútbol argentino, recordando que este es el tercer tanto ya en 11 apariciones con el granate de nuestro compatriota, del paraguayo Alan Wilk. Ojalá que siga por esta senda y que pueda ser valioso también su aporte en algún momento para la selección nacional. ¿Le dieron el sí a Vinicius Junior? ¿Se va a casar a Vinicius? Dicen que la señorita, que es su novia, está muy enamorada. Y más todavía después de lo que fue este tema de someterse a una cuestión estética. Sí, de armonizarse la cara. Humanizarse, dicen algunos. No, se armonizó la cara.
1: Sí, no,
4: No.
1: Ya se casa y vos todavía, Will.
4: No, se va a casar con la influencer Virginia Fonseca. Muy linda es.
5: ¿Qué fiesta va a ser eso cuando Wilson se case?
3: Chiquita. ¿Eh? Chiquita, es verdad.
4: ¿Eh? Sí, sí.
3: O él es muy grande.
4: No, él no llega ni al 1.80 m.
1: ¿Quién?
4: Y Vinicius.
3: Pero ella es muy linda, pero... ahí está más alta. No sé.
4: Vinicius Junior tiene... 1.76 m.
1: Sí, pero mira, porque Vinicius se armonizó.
2: Quedó churrísimo.
1: Está lindo Vinicius ahora.
4: ¿Te parece, don Carlos?
1: Mira, por buscar la foto anterior de él.
4: Bueno, churrísimo me parece que ya es demasiado, ¿verdad?
2: Lindísimo.
4: Quedó bien.
1: Lindísimo ahora está.
4: Pues sí que sí, no sé, trabajaba así en una obra Vinicius.
2: Pero espera,
4: le iba a
2: hacer
4: caso a la señorita.
1: ¿Por qué le demerita a alguien que trabaje en una obra?
4: No, de por ahí tiene... De por ahí tiene... No, por decir un oficio nomás. Pero de por ahí tiene lo suyo Vinicius. Uno nunca sabe. Uno nunca sabe con qué la habrá conquistado.
2: ¿Pero qué más tiene de diferente? ¿Tenía candadito antes Vinicius?
4: ¿Candadito?
2: Sí.
5: La barba.
4: Ah. Sí. No sé, creo que no, ¿eh? Creo que no. Creo que se dejó la barba.
2: Pero ahora, déjenle ser feliz.
4: Pero la zona del mentón es como que se metió un poquito más para adentro.
2: Y su nariz no le quedó su mismo color.
4: Se marcó las facciones.
2: ¿Tiene que broncearse un poco más su nariz?
4: No, pero la nariz no se tocó hasta donde sé.
2: Claro que sí.
4: ¿Sí?
2: No puede ser que no se haya tocado.
1: Bueno, hasta aquí con Vinicius. ¿Cómo está el tiempo y cómo va a estar el tiempo, por favor?
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1: Una mañana con sol, una mañana fresca en la capital del país y una temperatura máxima prevista de 24 grados para este martes. Para mañana otra jornada fresca, anuncia Meteorología, 11 grados la mínima, 25 grados la máxima. Más agradable el jueves, 13 la mínima, es cierto, pero 29 la máxima. Lluvias y ocasionales tormentas eléctricas para el viernes, 20 grados la mínima, 26 la máxima. Para el sábado también lluvias y ocasionales tormentas eléctricas, 20 grados la mínima, 24 grados temperatura máxima pronosticada. Cotización del dólar norteamericano de otras monedas extranjeras.
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2: El dólar americano está a la baja, la compra 5.850 guaraníes, a la venta 6.050.
3: Y el real permanece en 1.100 a la compra, 1.200 a la venta.
4: Peso argentino, 3 a la compra, 6 a la venta.
7: El euro a la compra, 6.690 y a la venta 7.060.
5: El peso chileno, 5 guaraníes en la compra, 10 guaraníes en la venta.
2: El peso uruguayo se mantiene a 130 guaraníes a la compra, a la venta 230.
3: El peso colombiano, 1.5 a la compra, 3.5 a la venta.
1: Para irnos, los dos puentes, integración y de la amistad en esta mañana de martes. Miren cómo está el puente de la integración y cómo está el puente de la amistad.
3: En directo, en directo.
1: Eso. Estas son imágenes simultáneas, ahora, en vivo, en directo, y a culo mitad. Un puente que no ya da capacidad, que el tránsito... No se mueve y el otro...
3: Allá, por fin, viene un vehículo, uno, que va a pasar de la integración.
4: Menos mal, porque ya parecía una foto de tan estático que estaba.
1: Parecía que no era en vivo, parecía que no era. Bueno, y con esto nos vamos. Un gusto, Claudia, Pedro, Wilson, Noelia, Juan Pablo. En un ratito, Clary Arias, Gustavo Velázquez, Oscar Ayala, sigan con nosotros, sigan en Ñanduti.
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0: ¿Qué tal, amigos? ¿Cómo están? Muy, pero muy buenos días. Bienvenidos a Tiran Bombas. Bienvenidos a Ñandutí. Esta es la 1020 AM. Por supuesto, también a través de la televisión y a través del streaming nos pueden ver, escuchar, observar y dejar sus mensajes como todas las mañanas. 18 grados 4 décimos la temperatura actual en Asunción. ¿Perdón? ¿Arias? Bueno, se va a poner todo primero su labial. ¿Qué tal? ¿Cómo estás, mi estimado Oscar Ayala Bogarín?
1: Muy buenos días, Gustavo. Buen día, Clary. Feliz, feliz hoy en este martes soleado. Con todas las pilas.
2: Dos cosas. O este clavó con una plata. Feliz.
1: Sí, qué casualidad.
2: Qué loco. Mira, está este.
1: Qué notable. Sí. El materialismo, cómo te transforma.
2: Sí, el materialismo, ¿qué? Así mismo. Que eso, espiritualista ahora.
0: ¿Cómo estás, Juan Clary Arias?
2: Esta es la primera vez en 35 años de radio que voy a preguntar cómo era. ¡Feliz, feliz! Sí. ¿Cuándo te drogás o por U o cobraste
0: de,
2: algo?
0: Dejate está joder. Rojo de, la, sí. De alegría, ¿eh? O caipaitenian de socios, ¿sí?
2: Que discúlpame, te quiero preguntar para contagiarme también de ese optimismo. ¿Por qué estás tan feliz vos?
1: Y yo todos los días me levanto feliz,
0: claro. Muy bien, ese es el espíritu.
1: Sí, ¿verdad? Qué loco. Me pregunto, ¿qué hago hoy? ¿Soy feliz o no soy feliz? Y todos los días elijo ser feliz.
0: Muy bien, me encanta.
2: Sí, lo que ¿cómo se nota que te hablo? Sí. Qué bárbaro. Bueno, está bien. Yo me voy a munir de tu felicidad para arrancar esta mañana. Me queda como ciudadano y como contribuyente un mal sabor de este tema de la negociación a la que, del acuerdo mejor, producto de la negociación que llegaron los del gobierno y estos sindicalizados de Sinamed. Porque es lo que nos temíamos, pues. Una reivindicación salarial total, 2 millones de guaraníes mes para cada individuo que esté como médico, no sé si sindicalizado, ¿no? Creo que es para todos esto.
0: Sí.
2: ¿Por qué igualarnos? Va a ser siempre peligroso. Primero, porque a mí, disciplinado, ambicioso, estudioso, estoy hablando de un supuesto médico, ¿verdad? A mí me va a desanimar que otro que no estudia, que no se profesionaliza, que no trabaja como yo, que no cumple las 12 horas, que se escapa o que duerme en el auto para no cumplir su guardia, entonces me complica. Porque no todos tenemos los mismos motores de ambiciones. Pero dicho esto, también hay que decir que más allá de la hojarasca que pueda existir en el gremio médico, en el periodismo, en cualquier gremio, no hay ser humano que pueda vivir con el mismo salario por 10, por 5, por 12 o por 15 años. Es imposible. El costo de vida va presionando lo mucho o poco que ganemos, merecida o inmerecidamente. Pero bueno, la gran pregunta que me queda después del anuncio muy, muy tarde ayer, casi en trasnoche por parte del gobierno, es con Barán no había plata, pero con Fretes hay plata para hacer esta promesa, porque creo que es en tres etapas este aumento de 2 millones. Les escucho atentamente.
0: Lo que sí sabíamos, Arias, es de que con la llegada de Fretes iban a cambiar algunas cosas y creo yo que desde el gobierno también ya había predeterminado un posible acuerdo en cuanto a lo monetario. Quiero dar enseguida los detalles, si me permiten, porque hay una información urgente del ámbito policial. Detuvieron a un exfuncionario de la Secretaría Nacional Antidrogas, que era nada más y nada menos que un director dentro de la SENAT y que aparentemente tendría vínculos con el crimen organizado. Estoy hablando de quien era conocido como el primo de el fallecido diputado Eulalio Lalo Gómez, y quien supuestamente aparecía en todos los chats de Lalo Gómez tratando de abrir el camino para los narcos. Estoy hablando de Hugo Baptista, ex director general antidrogas de la Secretaría Nacional de la SENAT, digo bien. Está en línea el comisario Hugo López. Vamos a recuperar en un ratito la comunicación porque esto se dio hace unos minutos, reitero. Detuvieron a un ex gerente general de la Secretaría Nacional Antidrogas. Estoy hablando, en este caso, de quien aparece en las filtraciones de información de Lalo Gómez, supuestamente protegiendo y dando información a los narcotraficantes en la zona de Pedro Juan Caballero. Este hombre era buscado por las fuerzas del orden porque está procesado en una de las causas, en una de las tantas causas que se abrieron dentro de la Senat. Ofreció también, según los chats, a Lalo Gómez un fusil 7.62, un fusil de alto calibre, y en los diferentes comentarios también se habla de que Hugo, el primo, iba a solucionar los temas para poder ayudar a quienes estaban metidos en la mafia de la droga en la zona de Pedro Juan Caballero. Esto es lo último. ¿En qué circunstancias fue detenido? Ya en instantes vamos a conocer los detalles con la Policía Nacional. En el sonado caso de Lalo Gómez, mi estimado Ayala.
1: Gerente, no entiendo el cargo. ¿Gerente general o
0: gerente
1: era,
0: general
1: era comandante de...
0: No. Gerente general antidrogas era su cargo en sí. ¿Qué tenía específicamente? ¿Si la parte logística o qué?
1: La parte administrativa, o sea, estaba en la parte administrativa de la Senat.
0: Exactamente,
1: no, eso lo vamos a conocer. La parte operativa.
0: Así es, hay que ver qué es lo que él mismo estaba ejerciendo en cuanto a cargos. No sé si tenemos los mensajes de aquel momento, ¿no? De cuando Hugo Baptista ofrecía al diputado fallecido Lalo Gómez este fusil 7.62. Aparecen en mensajes que el mismo estaría ligado a el mundo del AMPA, ¿no? En la frontera. Pariente, no querés para tu estancia, leo así tal cual, ¿no? Es lo que le envía con una fotografía al extinto diputado Lalo Gómez. ¿Qué arma es ese? Le pregunta a Lalo. Fusil 762 Mauser. Tiro por tiro. Y si le pones una mira, mamá querida, a 300 metros en el ojo vas a meter. Le responde Lalo, cuando esté ahí, te aviso para ver. Estos mensajes son del 28 de febrero de 2021 y aparecen en la carpeta fiscal también. Y hay muchas investigaciones en relación a este caso. Hace rato que se lo estaba buscando. Yo creo que hay que llamarle también al titular de la Senat para saber cuál era la responsabilidad que tuvo este hombre en aquel momento. Porque después, por supuesto, que fue lo sacaron de la Senat, pero él mismo sí tuvo durante mucho tiempo un cargo importante y dicen que era el que iba avisando a Lalo Gómez todo lo que acontecía en la Senat y también de todos los operativos que se iban a realizar. Y a su vez Lalo iba informando al crimen organizado. Eso se desprende, no lo digo yo, se desprende de los diferentes mensajes que fueron apareciendo posteriormente en relación a Hugo Baptista. Cargo de director dentro de la Secretaría Nacional Antidrogas tenía nada más y nada menos. Así es que es lo último también del ámbito policial que ya estaremos ampliando en un ratito. Hay que recordar que la Fiscalía imputó y también ordenó la detención de varias personas en relación a este caso, y uno de ellos es este hombre del cual estamos hablando. Hay también otras personas que estarían vinculadas a la Senat que serían detenidas en las próximas horas. Se está analizando, de hecho, por parte del Ministerio Público y de la Policía Nacional, intervenciones en el marco de esta operación contra una presunta estructura corrupta dentro de la Secretaría Nacional Antidrogas, en la cual estarían involucrados altos funcionarios de la institución, aparte de este Baptista. Así es que esto podría traer novedades importantes en estos próximos minutos ya, porque los operativos se están realizando en este mismo momento en diferentes puntos del país. Es al menos la información que tenemos de parte de la Policía Nacional, que está realizando estos allanamientos y también está procediendo a estas detenciones. Así es que en instantes vamos a tener novedades. 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Bueno, lo que estábamos hablando, finalmente se destrabó o se destrabaría, porque eso se tiene que confirmar en una asamblea de parte del Sindicato Nacional de Médicos, SINAMED, tras el principio de acuerdo llegado ayer con el gobierno nacional. Y esto hay que decirlo, el Poder Ejecutivo en pleno estuvo negociando esto, porque estuvo tanto el presidente de la República, Santiago Peña, como el vicepresidente Pedro Aliana, en la reunión de la cual formaron parte los ministros de Salud, Isaías Fretes, de Trabajo, Mónica Recalde, y también el jefe de gabinete de la Presidencia de la República, el señor Jiménez.
1: Sí, y Gustavo, recién mañana miércoles a las 19:30 es la primera convocatoria del Sindicato Nacional de Médicos para analizar la propuesta hecha por el gobierno, pero que prácticamente está, ya hay acuerdo para su aprobación según la propia Secretaría General.
0: ¿Qué es lo que incluye el acuerdo en sí? Reajuste gradual de 2 millones de guaraníes por vínculo hasta el 2027, la actualización también del piso salarial en 6 millones 600 mil guaraníes para los médicos residentes, ellos van a tener este aumento. La incorporación de 2.300 médicos contratados a la nómina permanente, hablamos de una desprecarización, como le dicen en el sector público, el pago de 1 millón de guaraníes por feriado trabajado. Estamos hablando de guardias

0: aproximadamente, ¿no? Cuando se hace el anuncio en conferencia de prensa.
1: Así es, y si bien es el doctor Fretes el que se lleva los laureles en esto, yo creo que muchas personas participaron para que esto sea posible. El doctor llegó ya en el momento de la repartija de los méritos, ¿no?
0: Sí, pero de algún modo habla, y eso lo decía Rosana González, con la doctora María Teresa Varano hubo mucho avance, decía. Ella, por supuesto, tenía una orden que venía de arriba, donde le decían, es imposible esto. Finalmente ahora aparece la plata. No era tanto así como decían de que no hay plata, no hay posibilidad, es imposible. Si bien estamos hablando de un acuerdo que se toma de forma gradual y que entraría ya también en el presupuesto general de la Nación 2027, que ese es un punto muy importante, no es inmediato, porque efectivamente recursos para este año ya no hay. Estamos cerrando, el último trimestre es el que tenemos por delante, pero sí para el presupuesto 2027 ahí se incorporaría esto. ¿De dónde van a sacar los recursos si es que hasta hace unos días decían era imposible de cumplir?
1: Eso sería interesante hablar con el Ministerio, con el Ministro de Hacienda, que en principio había dicho que era de cumplimiento imposible el pedido inicial, ¿verdad? Si bien hay una reducción en las reivindicaciones de los médicos.
0: Por eso digo, en este caso estamos hablando de que sí, ya hay un acuerdo efectivo, se comprometió esos recursos y el gobierno va a tener que buscar la forma de sacar dinero de algún lado. Hablan de supuestamente, por un lado, algunos recursos que se van a tener que administrar de buena manera de lo que actualmente se está malgastando. Que son recursos que, al menos por el caso de Leite, que él planteaba un proyecto de ley, podrían incluso llegar a los 80 millones de dólares. No sé si eso está encaminado a que de algún modo se solucione.
2: Yo solo quiero insistir en una cuestión después de la innecesaria interrupción de la que fui objeto. Quiero decir esto. A los médicos, el pueblo está haciendo un gran esfuerzo para reivindicarlo salarialmente. Más allá de las tribulaciones políticas, quiero decirles que la plata, los más de 100 millones de dólares que va a costar esta reivindicación, va a salir de nosotros. De nosotros. Espero que hagan honra al compromiso que tienen con la gente, que cumplan sus horarios laborales, que sean puntuales. No importa si es el Hospital General del Sur o es un centro de atención primaria de la salud chiquitito en algún recóndito pueblo del país. Cumplan con sus horarios, trabajen con tesón, con honradez, porque esta es mucha plata que sale del bolsillo del pueblo paraguayo. Algunos, los menos, no se merecerán este aumento. Porque entre los médicos también hay politiquería. Y si no, que lo diga la Torre. Entre los médicos también hay politiquería. Aquí lo que queremos es que el pueblo, aquel que no puede pagarse una prepaga del sector privado o aquel que no tiene acceso a la formalidad de un empleo y que por ende no aporta al IPS, tenga acceso a la salud. Eso es lo único que yo por lo menos pregono desde aquí, que con esta reivindicación, la más grande desde aquel año 2012, y la única, creo, dicho sea de paso, también ustedes se comprometan a ser mejores profesionales. Dicho esto, me parece que esto estuvo hablado ya antes de la llegada de Fretes. Fretes está aquí para la foto. Él incidencia en esto cero de cero. Es imposible que un hombre que todavía no se sentó, no sabe todavía lo que es su oficina en el Ministerio de Salud, destrabe esto. Es otra tontería casi bíblica que algunos periodistas van a querer instalar. Fretes no hizo nada para destrabar esto, por el amor de Dios. Esta es una negociación política, se le da con esto también una credencial de importante a este sindicato y a esta sindicalista. Pero esas es cosas del gobierno que deja activada una bomba mayor con esta persona, la sindicalista González.

0: Esto se arregló, es evidente que parte de la negociación con este sindicato, y dejen una foto por favor, esta, la de Santi con esta sindicalista. Dejen ya de ser tipo Telefuturo, cada rato cambiar la foto. Este sindicato pidió la cabeza de la doctora Barán y es claramente parte de la negociación que destrabó esta situación. Más allá del acuerdo económico que, insisto, 100 millones de dólares le va a costar al erario el año entrante. Súper bien. Entre los superfluos que lamentablemente existen en la administración del Estado, 100 millones es nada. Sinceramente les digo, es nada. Para mí lo más importante es que no va a haber huelga el lunes 21 y el martes 22. Y va a ser una primavera muy agria para el pueblo. Hay gente que no puede esperar aquí. Que no tiene ni una posibilidad de ir a un consultorio privado. Por ende, mucho menos a un sanatorio privado porque no tiene las prepagas. Y que necesitaba seguir con su vida. Esta es la foto para mí. Esta es la foto para que vean. El presidente de la República es un encantador de serpientes. Pocos son los que rechazan su encanto. Si ustedes sean, que muchos le criticaban al presidente, incluidos algunos que se sientan en esta mesa y que trabajan en esta radio, personalizaron la cosa en el presidente de la República. El jefe. El padrino, el líder de una organización, sea este presidente de la República o CEO de una multinacional, es el último en entrar a la sala de negociaciones. Entra ya solamente cuando la cosa está finiquitada. Y me remito a la foto. Ahí está, sonriente, recibiendo el abrazo y ella misma abrazando al presidente de la República con efusividad. Hace apenas 48 horas, esta mujer estaba para incendiar el país. Ahí está, gozosa, abrazando al presidente de la República. Porque así funciona el mundo. Y sin vaselina les digo esto, así funciona el mundo. Así funciona el mundo. El poder tiende a negociar. Un sindicato hizo su manifestación. Hizo su huelga. Dejó de atender a miles de compatriotas, pues bien, ya tienen lo que pedían. A mí me parece un acto de justicia, la reivindicación salarial, pero sin embargo hay que buscar la meritocracia en la medicina, en el poder judicial, en todos lados. Sin la meritocracia van a seguir camuflándose los mediocres que propicia la política paraguaya. Colorados, liberales, de izquierda, porque hay mediocres camuflados, no solamente en el partido de gobierno, sino también en la oposición, que administra 80 intendencias en el país. Y si mi memoria no me falla, dos gobernaciones de las más grandes. Así que la meritocracia es el camino obligatorio para el Paraguay si queremos seguir siendo Estado y República con miras al 2050 y al 2100. Los mediocres terminan por lacerar este país. Y ojo, que la mediocridad también existe en el sector privado. En el sector privado también hacen daño los mediocres. Solo que es la plata de alguna persona, algún individuo, pasa los recomendados de los grandes empresarios, contratarle a fulanito, a fulanita, procurar ayudarle. Y es una inútil o un inútil al 80, 90 y al 100% en los peores casos. Los buenos políticos, ¿los hay? Creería que sí. Los buenos empresarios, los buenos políticos, en el momento de liderar, procuran evitar a los mediocres, a los inútiles, a los que no se preparan, a los que no trabajan. El sector público está en esa disyuntiva. Una disyuntiva que es transversal a obtener el poder. Porque la base electoral del Partido Colorado, mayoritariamente, y en menor medida en el Partido Liberal, que tiene su cuota de poder principalmente en municipios y gobernaciones, es el prebendarismo. Y en el prebendarismo, señor, señora, no se miden las aptitudes del individuo inherentes a su profesión u oficio. Se mide la fuerza de convocatoria de una persona a través de liderazgos barriales, de cuadra, de ciudad, de departamento. Y ese poder casi sin límite obliga a los políticos a dejarse llevar por el prebendarismo. Fulano de tal, tenele nada en cuenta. ¿Y por qué? Porque es mi puntero en tal seccional o en tal comité. Total, pagamos nosotros. ¿Cuánta gente conocemos en la función pública, no importa la profesión o el oficio, que están mamando de esta ubre, que cada vez está más flaca, ¿eh? Cada vez da menos leche esta ubre? Los nepo babies, porque los políticos también entendieron. Los políticos también entendieron que hay que solucionar primero los problemas en la casa. En el fin de semana se fue un pariente mío. Hablaba pues con Santi para contratarle a mi hija. Un pariente.
1: ¿Es posible cuando le decís que no?
0: Pero en la cara le dije, a mí no me calienta que se enojen conmigo. Mm. Pero me importa tres pepinos. De frente le dije, jamás le voy a pedirle. Jamás. Aunque pueda hacerlo. Y nunca he pedido por un pariente. Y pude hacerlo. No una, desde siempre. Desde 1990 que puedo hacer esto. Pero ese soy yo. Como dijo una vez un político colorado, ya jubilado. Si, hasta tus parientes te van a decir, no, véate inútil. ¿Por qué? Porque no le conseguí un cargo en la función pública. Hasta ahora tengo una tía que no me habla. 14 años que no me habla. Adiós, gracias. Porque no le conseguí trabajo a sus hijas. Y así un montón de casos. Pero el político no. El político de profesión, de raza, el que va a llegar, no escatima en poner antes solo a su puntero o puntera, seccionalero, comitecero, urrero, urrera. Hoy en día, cuidado con esto, esto va a generar resquemor en esta mesa inclusive, por preferencias personales. Uh-huh. Ahora se le pone a la amante. O sea, en esta transición los políticos han comenzado a poner a las chongas. Y ahora también a los chongos. Espada con espada. Eso a mí no me interesa. Porque digo, el que sea espada con espada o tijera con tijera, acá lo doloroso es que ya no hay escrúpulos para poner a los chongos y las chongas. Y voy a decir algo a favor de lo que yo por lo menos testimonié. O no, no testimonié, viví en los últimos años de la dictadura, pero por el amor de Dios, esto no se veía en la época de Stroessner. La caradurez era, y no hablo de los clanes, de los feudos, hablo de la caradurez de poner al novio, a la novia, al chongo, a la chonga, en cargos públicos electivos, que se dio mucho en la transición. Lista sábana, que a Dios gracias no existen más. Y ni hablar de cargos administrativos. Claro que en la época de Stroessner sabíamos quién era el querido o la querida. Pero se cuidaban, será, los perros. O muéstrenme una lista de parlamentarios en la dictadura, por lo menos en el tramo de 70 y 80, porque no 60 también, si había la esposa de, la esposa de diputada, senadora, o el esposo de... No, discúlpame, eso no pasaba. La transición trajo una caterva de vagonetas a conchazo, a pijazo que se consiguen cosas en la función del Estado y pagamos todos nosotros. Y voy a poner siempre un ejemplo que le molesta a algunos. Papucho Laíno, dueño del Partido Liberal Radical Auténtico a comienzo de esta transición, ¿cuándo le puso a su esposa en la lista para el Senado de Diputados? ¿Cuándo? Nunca. O Tito.
2: Aunque su esposa se merecía.
0: Por mérito propio.
2: Por mérito propio,
0: exactamente. Por mérito propio, Rafaela. Luchi estaba en la lista. Por mérito propio. Grande luchador del partido. Pero resulta ser que ya no son feudos. Ya no son feudos. Porque feudos siempre existieron. Los Salomón en San Lorenzo. Felipe, el abuelo, fue intendente por decreto. El nieto ya ganó elecciones libres y democráticas. Feudos siempre existieron.
2: Hoy se jactan, Claridel.
0: No les da vergüenza. Y lo peor de todo es que el pueblo reivindica estos abusos. Reivindican estos abusos. Vos te vas a la Cámara de Diputados, a la Cámara de Senadores y al Congreso todo. Vas a encontrar, será, un enjambre de parentelas, chongos, chongas. Pero vuelvo a insistir. Al 2050, al 2100, el Paraguay no puede llegar así. Esta misma sindicalista, yo vi, a mí nadie me contó lo del ex marido, yo vi y me opuse. Que en paz descanse. A Anki lo obligaron para que le contraten al marido esta. Yo vi. Pero en fin. Y debo admitir también que fue, yo me opuse por un motivo que no tiene nada que ver con los profesionales, era un motivo ideológico. Y vuelvo a insistir en esto, para finalizar esta diatriba sobre el aumento a los médicos. Honren al pueblo, sirvan al pueblo con honestidad, con capacidad, con vocación, con sacrificio. Porque aquí en este medio... vamos a poner cada denuncia con foto, video, nombre y apellido de la gente que no cumple ese noble servicio, esa hermosa tarea de ayudar a los enfermos y salvar vidas inclusive. Es un gran sacrificio para el pueblo poner la plata cada mes a través de los impuestos. Y ojalá que ese gran sacrificio que hace el pueblo para estas reivindicaciones, repito, subrayo y anoto, son muy justas. Ojalá que los políticos y los politiqueros hagan también un sacrificio de ir mejorando en la calidad de los contratados. No hay problema, buscate el Correlí, pero que seas una capaz. Buscate el Correlí, no hay problema, pero que sea capaz. Eso es lo único que pide la gente, que sean capaces. Así que quería decir esto como reflexión. Yo no creo que ningún ser humano en el sector público o privado merezca vivir con el mismo salario durante más de 10 años. Pero también creo en la capacidad. Yo no soy igual que Gustavo, yo no soy igual que Oscar, Oscar no es igual que yo. Oscar fue director del segundo diario más importante del Paraguay. Tiene sus capacidades. Yo no podría dirigir una página web, no podría dirigir. Él dirigió un diario. Son capacidades distintas y superiores. Gustavo es jefe de prensa. Le gusta ser armonioso, trabajar en equipo. A mí me cuesta trabajar en equipo. Cada quien tiene su habilidad. El asunto es engranarnos todos y trabajar. Pero igualarnos para abajo está muy mal. Para arriba, sin aptitudes y sin méritos, es un pecado. Yo no me puedo igualar para arriba. No puedo, no. Me cuesta, y vuelvo a insistir. por los Nepo Babies, por los comiteceros, por los burreros. No hay que hacer, no hay que igualarnos, ni para abajo ni para arriba. La meritocracia es el camino. Y también quiero agregar esto. Va a terminar la época de vacas gordas del Paraguay. Y debemos estar preparados para las vacas flacas. Hoy me denunciaba un oyente, 4 meses sin pagar sueldos en el municipio de Fernando de la Mora. Te pido si podemos hablar con alguien y chequear. Okay. 3 meses sin pagar salario en el municipio de Cadacupé. 4 meses sin pagar a los jubilados de la caja del personal municipal. ¿Ustedes creen que esto va a seguir para siempre? ¿Las vacas gordas? No. La Biblia habla de las vacas gordas y las vacas flacas en la vida de cualquier ser humano. Puede ser Carlos Slim o Clary Arias. Pero vacas flacas y gordas tenemos todos. Preparémonos con humildad, con esfuerzo, para esos años de vacas flacas, que según saben, los que saben, dicen que están muy próximas a nuestro país. Dejemos de contratar gente que no necesita la oficina pública, paguemos bien a los que son buenos y vayamos achicando este gigantesco que es el Estado paraguayo. Solo eso quería decir, chicos, y les pido disculpas.
1: Yo quiero agregar a todo esto que estás diciendo algo muy importante, que en el momento de todas estas reuniones y demás, capaz, yo no quería hablarlo porque no era el momento, porque se iba a entender como que estaba tratando de menoscabar a los médicos o cosas así, ¿verdad? Ahora ya se solucionó en parte este problema que hace años, que hace décadas se tiene con el gremio médico. Se estaría solucionando el tema del salario, se estaría, aparte de tener el reajuste salarial, solucionando también otras cuestiones relacionadas con reivindicaciones históricas que tienen los médicos. Pero a partir de ahora también, estimados doctores, estimadas doctoras, estimado Ministerio de Salud, creo que es momento de empezar a controlar a nuestro personal de salud y principalmente a los médicos. Hay que fiscalizar el trabajo que realizan en los hospitales públicos. Y me van a disculpar, pero tengo que decirlo. Hay muchos médicos y médicas que no asisten a su lugar de trabajo, que no cumplen con la carga horaria, que no atienden la cantidad mínima de pacientes que se deben atender en los consultorios. Así como hay de los mejores médicos en el sector público, hay gente que no hace su trabajo como debe y que es encubierta por directores, por enfermeras, por gerentes y por otras personas. Hay gente que no marca o únicamente lo hace en planillas en los hospitales públicos. Y ustedes saben lo que es marcar en una planilla hoy en día sin tener la tecnología. Sigue ocurriendo eso. Si bien hay un mayor control acá en Asunción y área central, hay en otros lugares en donde los médicos únicamente completan planillas. Pero hay otros que sí cumplen con el horario, pero que no atienden. ¿Cómo se controla la cantidad de pacientes si es que no tenés un sistema integrado en todos los hospitales públicos? ¿Cuánto tiempo atienden a esos pacientes? ¿Cumplen mínimamente con una atención, no sé si personalizada, pero humana, a esos pacientes? ¿A qué hora terminan de atender o qué hora terminan su jornada diaria o únicamente se van a marcar y luego desaparecen como hacen muchos? ¿Quién controla eso? Hay que empezar a obligar ya también. Ahora, después de estos acuerdos, señor ministro de Salud, Isaías Fretes, hay que empezar a controlar a la gente a la cual estamos pagando. Y es tiempo, creo que, de empezar también a hacer eso y a poner las cartas sobre la mesa de la gente que no cumple horario y que va a cobrar lo mismo que aquel médico que sí cumple horario y más. Momento preciso para empezar esos controles. Solamente eso quería agregar a todo esto.
2: Me alegro que coincidamos los tres en este punto, el de exigir responsabilidad y humanismo a todo el plantel de médicos. Particularmente conozco a muchos médicos profesionales que se desviven y están poniendo hasta plata de su bolsillo para sustituir las precariedades que existen en muchos centros médicos. Pero yo creo que hay muchos médicos que son planilleros, son irresponsables, no tienen ningún tipo de compromiso con la profesión que han asumido. Entonces, lo mismo que Clary, lo mismo que vos, Gustavo, exigir a los médicos humanismo y responsabilidad.
0: Yo voy a agregar algo porque no es contradiciéndote, Gustavo, pero marcar y presentarse, yo no. Productividad. Acá debe medirse la productividad. ¿Cuánta gente atendiste hoy? Y a 8 personas. No hay problema. Genial. Les diste su tiempo, todo. Productividad, porque algunos se van a... Pero escúchame. Pasa en el sector privado. ¿Cuánta gente no conocemos que se va a marca y está ahí?
1: Lo decía eso, Arias. El nivel de atención, si es que realizan realmente una atención, por lo menos mínimamente humana, a la persona, porque hay también médicos que te reciben y te dicen, bueno, toma tal cosa, ni siquiera te mira y chau, ¿verdad? Como para cumplir, sí. Es un mal, tanto en la función pública como en el sector privado, eso, lamentablemente.
0: Yo quiero, breve, sí. Gus. Breve nomás hablando del ministro, porque anoche pues murió el hermano del ministro, ¿verdad?
1: Félix.
0: Sí, nosotros lo conocíamos como Tony. Tony Fretes. Yo le mando un abrazo a la familia, a Vanessa, que está en Estados Unidos. Ellos son hermanos de padre de Isaías, ¿verdad? Murió Tony Fretes. Joven, o sea, joven digo, de mi generación, pues nosotros salíamos todos a farrear en manada de jóvenes, ¿verdad?
1: 43 años.
0: Sí. No, yo te digo, pues, Vanessa, la hermana, bueno, amigos de juventud, Tony y Vanessa, ¿verdad? Hermanos menores de Isaías Fretes, el actual ministro de Salud. Mis condolencias a toda la familia, a Vanessa, insisto, que está en Estados Unidos, a Isaías. Murió Tony Fretes, Zárate. Y el velatorio se hace ¿en dónde? En el futuro.
1: Así es, en el salón velatorio futuro sobre San Martín y Sucre.
0: San Martín y Sucre. Aparentemente un ACV.
1: Nuestros pésames a la familia y también al ministro.
0: Ok. Bueno, arranquemos una ronda de móviles.
1: Por favor, Rodolfo González, Móvil Línea, el que hace lo diferente.
3: Sí, muchas gracias, Gustavo, Clary, Oscar, audiencia. Conversamos con el senador Silvio Ovelar con relación a las declaraciones del gobernador de Caguazú, Marcelo Soto, y esta reunión que se dio con un grupo de diputados del oficialismo. Silvio Ovelar habla de que no es el momento de torpedear y que esto lo único que hace es acrecentar la percepción de fisura que hoy en día se habla dentro de Honor Colorado. Tampoco está de acuerdo con el actuar de los gobernadores tratando de presionar a Liana para elegir a su dupla presidencial. Esto señalaba en la nota Silvio Ovelar.
4: Que yo sepa, esa no ha sido mi línea de conducta. Yo, por mi experiencia misma, trato siempre de mantener en buenos términos los acuerdos políticos y especialmente que la familia se mantenga unida. Yo, lógicamente, ya he visto demasiados divorcios políticos en el pasado y eso generaron situaciones lamentables. Puedo comentarte el caso específico de lo que ocurrió con Guasmós y Lino Oviedo, Argaña Ibáñez y el caso de Nicanor Castiglioni, que terminó finalmente con la caída del partido en el 2008.
5: ¿Cree que si persiste con esta conducta van a perjudicar al partido y los gobernadores?
4: No, yo no estoy diciendo los gobernadores. Yo digo nomás que todos tenemos que tratar de buscar el entendimiento Dentro de Honor Colorado, que es el movimiento más fuerte, más aún en un escenario tan alentador donde estamos a menos de un mes de elecciones municipales, donde percibo que el mapa político paraguayo se va a teñir de rojo. Entonces, buscar discrepancias torpedeando al gobierno no es la manera más
5: ¿Pero correcta. Crece el descontento, senador, en la medida que no se define también la chapa presidencial? Principalmente los gobernadores que están permanentemente
6: cuestionando. Con un grupo de diputados también que está evidentemente, como se suele decir, conspirando en política, ¿no?
4: Las aspiraciones de los políticos son legítimos. Yo entiendo de que ellos tienen la intención de tener a un referente o de los gobernadores o diputados como integrantes de la chapa. Pero eso lo dijo muy claramente Pedro Aliana, que lo definirá después de las elecciones municipales. Y me parece hoy incorrecto entrar en ese tipo de disputas, porque lo prioritario para nosotros creo que es el 4 de octubre, ganar la mayor cantidad de intendencias municipales.
5: Pero ellos dejan bien claro que Maruja no les gusta. Y eso también ellos hacen dejar en claro también que están incómodos por la alta posibilidad de que sea él el elegido como la dupla de Aliana.
4: Bueno, vuelvo a repetirle. Las aspiraciones son legítimas y lógicamente dentro del grupo de gobernadores o dentro de los diputados también quizás tengan candidatos que ellos creen que es el mejor posicionado, pero eso lo vamos a definir en su momento. Yo creo que hoy tenemos que buscar la cohesión interna, porque la percepción no es la mejor. Ese ambiente de incomodidad y de confrontación interna no le favorece para nada al movimiento Honor Colorado, que es el movimiento más fuerte, y tampoco al Partido Colorado, porque estamos en vísperas de unas elecciones
5: ¿Puede poner en
4: municipales.
5: Los resultados electorales el 4 de octubre, si esto va creciendo?
4: ¿Qué cosa?
5: Este impasse que hay.
4: No, yo creo que las cosas están bien encaminadas. Veo con mucho optimismo que Asunción, que va a ser la madre de las batallas, el Partido Colorado está muy bien posicionado. Veo también que en la mayoría de las capitales departamentales el coloradismo va a volver a tener resultados muy favorables. Entonces, a partir de ahí, analicemos post 4 de octubre.
7: ¿Quiénes creen que son los indisciplinados de los que habla Horacio Cartes, senador?
4: No, de la gente que muchas veces, en vez de acompañar al candidato ganador en las internas, se pasan haciéndose de los ñembotados, o en otros casos acompañando a candidaturas que bueno, no son coloradas.
1: Ahí estaba hablando el senador Silvio Beto Velar. Agradecemos a nuestro compañero Rodolfo. Nos está atendiendo el comisario Luis López, que es jefe del Departamento de Crimen Organizado. Comisario, ¿qué información tenemos con relación a estos operativos que se están realizando y también la detención de este exdirector de la Senat? Buen día.
8: Buen día, un gusto saludarte, saludo a la audiencia. Asimismo, ahora mismo se está desarrollando algunos procedimientos. A mí me toca particularmente a mi unidad en la ciudad de Juan Caballero en busca de la señora Lizani Solís. Dentro de ese contexto hay varias órdenes de detenciones contra varios funcionarios también de algunas instituciones, Secretaría Nacional de Antidroga y otros. Entonces estamos en proceso de estos procedimientos. Dentro de ese contexto las imputaciones de cada una de estas personas ya se encuentran ya en juzgado correspondiente por disposiciones del Ministerio Público.
1: Entiendo. ¿Y quiénes son estas otras personas, si no podría identificarlos?
8: Bueno, de eso seguramente ya en el transcurso va a salirse los comunicados previamente del Ministerio Público. A mí en lo particular refiere la orden mía directamente es contra la señora en este caso Lizani Solís, en la cual procedimos al allanamiento en su domicilio, en el domicilio de la madre en la ciudad de Juan Caballero. Lastimosamente no la pudimos encontrar. Ella anoche a las 20:44:45 salió de la casa. Hasta el momento damos los rastros pertinentes, no lo estamos ubicando aún. Entonces, eso es lo que a mí, en cuanto a eso, le doy la información de que también otras actuaciones se estarían realizando en Asunción, ¿verdad?
1: Uh-huh. Varios operativos entonces que están realizando, y en este caso usted, al lugar en donde llegó, ¿no se encontraba esta funcionaria?
8: No se encontraba la funcionaria, no se encontraba la persona que le estábamos buscando.
1: ¿Y por qué caso sería, comisario? Ya sabemos el contexto, ¿no? Pero para confirmar de parte de la policía, ¿en qué caso específicamente se los busca?
8: Bueno, son los casos, las conexiones, según los reportes, según la imputación del Ministerio Público, es la conexión directa con el crimen organizado. En este caso lleva la misma investigación, particularmente que sería del ex diputado Lalo Gómez, que sería padre de esta dama, el que sería tío de esta dama, perdón.
1: ¿Todos familiares entonces del fallecido diputado?
8: Asimismo, tengo entendido que también el otro pariente que se encuentra en la Secretaría Nacional Antidroga, la orden de detención pertinente contra él también. Y eso es lo que estamos teniendo en este momento, mi querido.
1: Le agradecemos, comisario Luis López, el jefe del Departamento contra el Crimen Organizado. La Fiscalía imputó en esta mañana a Helga Solís, sobrina del fallecido diputado Eulalio Lalo Gómez, y también a agentes de la SENAD por presunta filtración de información al crimen organizado. Esta es la información policial de la mañana. Los principales procesados y los cargos que tenían son Helga Solís Gómez por asociación criminal, frustración de la persecución penal y tráfico de influencias. Hugo Baptista Gómez, Cristian Amarilla, Aldo Pintos y Alicia Vázquez por asociación criminal, omisión de prevenir la ley de drogas y otros delitos conexos. La presentación está firmada por los fiscales Ingrid Cubilla, Elba Ortiz y Martín Morínigo, quienes requirieron un plazo de 6 meses para la investigación, dada la complejidad de esta causa, para la presentación de la acusación. Es lo último, reiteramos, en el ámbito policial y judicial. La Fiscalía imputó a familiares muy cercanos y directos del fallecido Eulalio Lalo Gómez, ex diputado nacional, en el marco de esta supuesta asociación con el crimen organizado. Pasaban información al crimen organizado de procedimientos y también de otro tipo de informes relacionados también a la Fiscalía y a la Secretaría Nacional Antidrogas. Es lo que al menos dice en la presentación fiscal que se realizó esta mañana. Ya estaremos ampliando posteriormente más informaciones al respecto. 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

0: 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Sí, no está Matías, mensaje.
1: La racionalidad, obviamente nosotros reconocemos todas las demandas, pero tenemos que entender que hay recursos son limitados.
2: La inversión es...
3: ¿Cuál fue el motivo específico?
1: Y mira, es algo que yo lo venía evaluando ya hace un tiempo, ¿verdad? Y bueno, yo creo que era el momento, así como hice cambios en el Instituto de Previsión Social hace unos meses. Bueno, es parte de la evaluación que, como yo le decía hace unos meses atrás, ya no son más evaluaciones anuales ni semestrales, son evaluaciones que nosotros hacemos de manera regular, ¿verdad? Y bueno,
3: ¿una evaluación la ministra?
1: No es eso. Todos tienen mi confianza hasta que yo tomo la decisión de hacer un cambio.
2: ¿Por qué justamente no se logró eso con Barán, la negociación, y sí con Fletcher rápidamente, por ejemplo?
1: Y mira, Mati, estos son negociaciones donde muchas veces se tensiona la mesa de negociación, ¿verdad? Yo te puedo asegurar que no hubiésemos llegado a esta instancia sin el trabajo que hizo la doctora Barán, y por supuesto tampoco podríamos haber cerrado sin la articulación y la impronta que vino también del doctor Fletcher. Así que lejos de tratar de buscar algún aspecto negativo, yo creo que ayer fue una victoria del Paraguay, creo que una reivindicación histórica. Hemos encontrado realmente un terreno común donde todas las partes pudimos llegar a un consenso. Muchas gracias, chicos.
4: El presidente, con estos pedidos,
1: haciendo que la economía crezca.
2: Presidente, la inversión en educación también es récord, así como salud.
5: Bueno, ahí van a saludar al grupo de una localidad.
6: Ahí está entonces, Larry, compañero, la declaración del presidente Santiago Peña, hablando un poco ayer acerca de lo que fue justamente esta reunión con los médicos, de cómo se dio lo que es esa negociación, y destacando como histórica justamente, o histórico mejor dicho, este acuerdo que se llegó ayer con los médicos, y también hablando acerca de lo que fue este acto que se realizó en el Palacio, entrega de 1000 títulos de propiedad dentro de la nueva reforma agraria. El presidente está saludando a los beneficiarios justamente y ahora ya ingresa al Palacio de Gobierno para continuar con su agenda.
0: Ok, gracias Matías Saldívar.
7: 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Movilización de zapateros en la zona de Ipacaraí en esta mañana. Estuvieron realizando una manifestación, según nos decían, bastante ruidosa, al costado de la ruta PY02 en zona del peaje de Ipacaraí. La información que remitían, al menos, es una manifestación contra la competencia desleal, no al contrabando, consuma calzado nacional y apoye al productor de calzado nacional. Es lo que manifiestan, al menos en estas reivindicaciones que ellos están realizando desde la Asociación de Gremios de Fabricantes de Calzados y Proveedores del Paraguay. Reunió y sigue reuniendo a estas horas a trabajadores del sector para expresar la situación que están atravesando. Según decían, muy ruidosa, dicho sea de paso, la manifestación que estaban haciendo.
0: Perdón que no te escuché, ¿qué es lo que piden los zapateros?
7: Que están en contra del contrabando y pidiendo también a la gente que consuma productos nacionales, ¿no? Por supuesto que no pueden obligar a nadie a hacerlo, pero sí estaban realizando esta movilización pidiendo a las autoridades que terminen con el contrabando de calzados, principalmente desde China.
0: ¿Contrabando o sí, importación legal?
7: No, contrabando de productos de calzados, específicamente desde China.
8: ¿Por qué en Ipacaraí? Disculpen mi desconocimiento.
0: ¿Por qué en Ipacaraí?
7: Buena pregunta. No hicieron esa aclaración del por qué, pero sí.
8: ¿Hay fábricas de zapatos por la zona?
7: Por lo visto.
0: Este flyer que vos me pones ahí, ¿es real esto?
7: Es real. No sé si tienen las imágenes que estaba pasando de la movilización en sí, como para poder compartir esto con la audiencia.
0: Ahí está. A ver, mira, yo primero, me parece que para presentar esto hay que tener todo un contexto, hablar con un líder, Gustavo, o si no, ¿Intentaron cerrar la ruta?
7: Según dijeron, no. Pero sí media calzada estaban cerrando. Ahí hay un problema, ¿verdad?
0: ¿Qué nosotros tenemos que pagar todos los patos? Mira lo que es. La ruta cerrada será. El quilombo ahí en el tráfico. Y voy a decir algo. Vamos aquí al piso. Escuchame unas cosas. Esto yo ya vi hace 25 años. Y voy a contar una historia durísima, dolorosa. Era una familia que tenía 3 locales de venta de zapatos. Ellos hacían productores y vendían también para el consumidor final. No voy a decir el nombre. Eran de cada coupé. Era una familia muy trabajadora, gente muy guapa. Y comenzó este tema de los calzados de China, de Brasil, qué sé yo. Tuvieron que cerrar todo. Se quedaron con materia prima, con deuda. El mercado funciona así. El proteccionismo que están pidiendo no va a funcionar en una línea del tiempo con miras al futuro. Pero escuchame una cosa, Chuya. Voy a hacer esto. Este es un zapato que me compré en mi último viaje, en oferta.
7: ¿Por qué le robaste al doctor Frete su zapato?
0: Yo estoy hablando de un tema muy serio.
7: Sí, Gustavo, perdón.
0: Tu falta de timing será para las boludeces. Este es un zapato que me compré. Ahora, atendé que bien. Tommy Hilfiger. Una marca de clase media, ¿verdad? Acá pues la gente que una marca de trabajadores esto es. ¿Sabes cuánto me costó este zapato?
7: ¿Cuándo?
0: 116.000 guaraníes. Oferta. Atendé que dice acá. En Estados Unidos, oferta. Producido en Portugal. Hay que se hace en Singapur, en Taiwán. No, pero en Taiwán no. Malasia, no sé. Escuchame una cosa. La gente no va a decir, ay, este es paraguayo, voy a comprar. No. ¿Qué mira la gente para calzar a sus niños, a sus abuelos, a nosotros mismos? ¿Qué mira? A ver, ¿qué mira la gente?
8: El precio.
0: Comodidad y
7: conveniencia.
0: Precio.
7: Sí.
0: Comodidad y precio. No. El proteccionismo que indirectamente solicitan esta gente no va a funcionar. ¿Cuánto lo lamento? No va a funcionar. Pero escúchame una cosa, que se te sea cómodo y los precios. Yo solo compro de oferta las cosas. Solo de oferta. Y viejo, andan a ver, escúchame una cosa, las putas ustedes. ¿Vos te has gustado?
7: ¿Qué va?
0: Y vos me pones así. Gente cree que estoy loco.
7: Te estoy mostrando lo que está pasando ahora. Una noticia de ahora.
0: Escuchá, anda a ese local. Te voy a mostrar lo que está aconteciendo sobre Artigas.
7: Sí.
0: Sobre Artigas, ustedes saben, Artigas y General Santos, hay una tienda, una especie de outlet. De Nike, ¿verdad?
7: Sí.
0: Enfrente ya se instaló otro outlet. Un poco más allá ya se instaló otra marca. Sobre Artigas, en 500 metros hay 3, 4, 5 outlets de calzados. Se llena ese de Nike. Dicho sea paso, una marca se está yendo en picada en el tema de sus acciones y demás, digo, ¿verdad? Se llena de gente. Todos los días hay gente allí comprando. Se va la gente por relación precio-calidad y te compra. No vas a poder competir. Ustedes Nike creen, ¿dónde creen que hacen sus calzados? Pero por Dios, buscan obviamente países con salarios bajos, empleos casi de esclavos, ¿verdad? Chinito, ahí va, apoy, maquinita. No vas a poder luchar contra eso. Ahora, ¿qué pasa, por ejemplo, con las marcas premium? Ay, tenés que buscar un nicho, inventarlo, preservarlo. Eso es lo que pueden hacer, por ejemplo, se pueden hacer en algunos rubros. Conozco gente, dicho sea de paso, de alta paja mental, que quiere, pero tiene la plata y se compra un mocasín de Hermenegildo Seña. $800.
8: Sí.
0: Creado en un nicho, está italiano. Y el que tiene plata se va y compra. trabajemos en eso con gente que sabe, pero competir con los chinos, olvídate, estás muerto, frito, que Dios te bendiga. En cualquier rubro, los chinitos van a ganarnos. Así que, no sé qué pueden pedir ellos, que cerremos nuestra frontera al estilo Rodríguez Francia, sí,
7: muy
0: para
7: complicado.
0: Usar calzados paraguayos.
7: Muy complicado, lo único que sí podrían reclamar es el tema del contrabando, que sí.
0: En eso estamos todos de acuerdo, que paguen impuestos.
7: Sí, que están haciendo entrar productos de contrabando en gran cantidad, según lo que indican. En eso sí, creo que todos vamos a coincidir, pero no hay forma de obligar a la gente a que consuma solamente productos nacionales por una cuestión de patriotismo y demás. Sí, habrá gente que va a defender eso, pero es muy complicado. Acá, como bien estás diciendo vos, la gente busca su conveniencia, la gente busca calidad, pero también precio. Así es que si los productos paraguayos son buenos y son más baratos que otros, ahí sí van a requerir que sean productos nacionales.
0: Yo, Oscar, perdón.
8: No, lo que me están comentando acá, ¿verdad? Una tía muy querida, bella de paso, ¿verdad? Me dice, ya tu abuelo, o sea, su papá, venía a comprar, dice, de Ipacaraí, cintos y zapatos. Y mi abuelo falleció hace 40 años, ¿verdad? No sabía que Ipacaraí era un centro de talabartería, sobre todo.
0: Y de muy buena calidad. Uh-huh. Pero, ¿qué le vas a hacer? No podés obligarle a la gente a pagar un precio mayor por una cosa que vos sabés. Esto, a ver... Dicho sea de paso, abro un paréntesis político. En Ipacaraí no se le está pagando la dieta a los concejales municipales colorados.
7: Ahora, pues,
0: el liberal cobra...
7: Otro
0: día.
7: Lado.
0: Sí, sí, sí. Buscamos, te estoy pasando sí. Datos de municipios. Voy a ir al ejemplo de tu tía que se llama...
8: Ramona.
0: Ramona. Le mandamos un abrazo a Ramona. Ramona, yo quiero contar esta historia personal antes de ir al móvil. Y creo que es grabado esto, ¿no? Si puede sí. Arnaldo aguantar un segundito. Mi padre era un tipo muy clásico, muy previsible. Todos los calzados de vestir nosotros comprábamos de Diógenes, uh-huh. Estrella Casi Oleari. Una vez al año... Un zapato por individuo en la casa. Para mamá, mi hermano, papá y yo. Un zapato por año. El zapato, si se lastimaba por el camino, se iba a don López, el zapatero de Alférez Silva y doctor Paiva. Don López, que en paz descanse. El viejo zapatero del barrio, ¿verdad? Que te ponía una suela, te arreglaba. Sí. Y, pero jamás de los jamás dejamos de comprar solo Diógenes, calzados Diógenes. Jamás en otro lugar. Y teníamos clientes en el Mercado 4. Batilana, entre Petirossi y República de Colombia. Anoten que bien estos lugares, porque todo es verificable. Verídico. Verídico lo que cuento. Y papá, para mí, un tipo antiguo, ya pasado de moda, lo que él decía estaba todo mal y lo que yo decía como joven estaba todo bien. Y me iba yo al mercado. Nuestros clientes eran, toditos vendían cosas de China. ¿De dónde creen que salió ese calzado deportivo de tela blanca con suela verde? El famoso campeón chino. ¿De dónde creen que viene? De Ucrania. De China viene. Y no viene hace 10 años, hace 50 años que apareció. Y todos usamos en la cancha de futsal, en la cancha de fútbol. A los señores zapateros de Pacaraí, todo mi respeto y mi admiración. Pero los tiempos cambian vertiginosamente. La gente compra lo que puede comprar. Campeón chino. ¿Recuerdan el campeón chino, verdad?
7: Sí.
0: Vos no, vos nunca jugaste en tu vida la pelota.
7: ¿Cómo que no? Ya, sí, eso era nuestro calzado
8: no era lo mismo que el conga. ¿Te acuerdas que el conga era el...?
0: No hay problema. El conga, hay que buscar la historia de conga, es fantástica. Conga fue muy popular y fue la reacción de Brasil a lo que ya era la invasión china. En Argentina, Pampero u otras marcas. Ahí está el campeón chino. China de hace 50 años nos manda sus cosas y ahora ya sí que se perfeccionaron. Campeón chino, por el amor de Dios. Obligatorio uniforme de deporte del colegio, del prestigioso colegio de la Providencia, por ejemplo. Obligatorio.

0: No hay manera de pedir proteccionismo cuando ya el mundo dio vuelta 70.000 veces.
1: No podemos competir contra China. Nosotros somos los principales, o sea, China es nuestro principal mercado importador hoy. 6.000 millones de dólares exportamos en mercaderías de China.
0: Forward es la esta marca, ¿verdad? El champion chino. Yo le digo champion chino. Forward, ¿verdad?
1: Sí, Forward.
0: Forward. Forward, ¿verdad?
1: Sí.
0: Vendía la señora, yo me acuerdo también, mi primer champion chino me regaló doña Angélica Mereles de Peña. No sé qué se habrá hecho, habrá muerto ya la señora, alias doña Kika.
2: Ah, le está matando a la gente.
0: No, no, yo hacía la contabilidad y un día me dijo, mira, te regalo este champion chino. Bueno, yo ya tenía un problemita, tenía 11, 12 años y ya calzaba 43. ¿Entendés? Y me regaló.
2: ¿Qué pasó? ¿De qué estamos hablando?
0: Forward. ¿Y sabes quién traía Forward? Para que sepan nomás, la plata con, es que uno nace ya. No, don Elías Saba, el papá de don Gustavo Saba. ¿Entendés más? Ya traía Forward de China. Entonces ahora queremos que suspendamos. No, hombre, nada. Está bien, te felicito, Gustavo.
2: ¿Por qué me vas a felicitar?
0: Porque me pones mal, Gerard.
2: Ah, la pita. Bueno, señores zapateros, por favor, nos cierren la ruta
0: no,
2: ahora mismo.
0: No, es lo único que les pido.
2: Sí, cerraron una calle que es transversal a la ruta PY02. Hay otras imágenes también que estaban enviando.
0: Sacachispas. ¿Te acuerdas de
2: sacachispas? Sacachispas, sí. Debe usar también en el colegio.
1: No, pero bueno, en la escuela. Sacachispas era para el fútbol.
2: Sí, no, pero
0: para fútbol de campo.
1: Sí, y vos no sos bolero.
2: Cuando sos pobre, lo que haya nomás, Oscar, no vas a estar diciendo, no, este es para fútbol. Sí, las
0: Pampero. ¿Te acuerdas Pampero? Argentino.
1: Sí, era un buen producto. Pampero ya era de
0: clase media alta, sí. Igual que Topper.
1: Sí.
0: Todos los
1: Topper
0: chicos
1: vino después.
0: Metemos la pata. Pampero. Topper. Después vino Topu.
2: Que hay muchos de esos. 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
3: Y el presidente de la Cámara de Diputados, el doctor Raúl Latorre, no considera que haya sido un estirón de oreja el pedido hecho por el presidente del partido, Horacio Cartes, el viernes último al mandatario, al jefe de Estado, Santiago Peña, cuando solicitaba cambios en la cartera de salud. Esto decía al respecto el diputado Raúl Latorre.
4: Para el gremio en más de una década. Yo soy un convencido y cuando empezamos a hablar de esto, yo siempre sostuve mi posición, era el hecho de que ellos se merecían. Nosotros tenemos que tener bien remunerado a nuestro personal de salud, bueno, la cabeza del personal de salud, el equipo médico.
5: ¿El gobierno va rumbo a cumplir la deuda que tiene precisamente en materia sanitaria, entonces con frente, diputado?
4: Yo, traduzco la pregunta a María y le digo, Raúl, ¿vos crees que es una movida acertada lo de fretes a salud? Sí, porque una persona que está teniendo una buena gestión es una persona que viene con mucho carácter, con mucha personalidad, con sed de transformación. Y yo creo que hay mucho que transformar en el sistema sanitario. Y por sobre todo que tiene un modelo de comunicación que transparenta absolutamente todo y que conecta con el ciudadano, que para mí también es una responsabilidad de los que ejercemos cargos públicos.
6: ¿Fue oportuna la insistencia del presidente Cartes en este tema?
7: ¿Qué se espera de Darly León al frente del IPS?
4: ¿Qué se espera de Darly León? Y Darly León, el Instituto de Previsión Social es un lugar muy complejo en cuanto a la gestión, con grandes responsabilidades, no solo en la prestación de salud, sino en el sistema jubilatorio. Darly León, una persona que viene de una experiencia larga en la gestión de servicios de salud. Entonces, en términos personales, yo espero una mucho mejor provisión de los servicios de salud para los asegurados por parte del Instituto de Previsión Social.
6: ¿Se habla de un estirón de oreja al presidente Peña por lo expresado por el presidente Cárdenas en el día de la fundación de aniversario del Partido Colorado? Si sirvió de eso mucho.
4: Bueno, no sé si es tirón de oreja, ¿verdad? Yo creo que...

0: El partido este es un gobierno colorado y que siempre es importante que el partido, en este caso a través de su presidente, en otros casos, en muchos otros casos a través de su dirigencia de base, exprese sus opiniones, que sea una caja de resonancia de los sentimientos del pueblo. Porque finalmente ese es el rol, ese es nuestro rol como dirigente, sea una caja de resonancia de lo que escuchamos del pueblo, las inquietudes que nos traen. Y en ese sentido yo creo que el presidente del partido fue una caja de resonancia con respecto a los desafíos que todavía quedan pendientes en salud.
1: Presidente, hay disconformidad con algunos ministros de corte. Se habla de que ustedes tendrían en la mira por lo menos 3 ministros para sacar por lo menos 2 de ellos. ¿Qué puede decirnos al respecto?
0: Yo no tengo más información que un rumor que te estoy dando vi por los medios de comunicación.
1: ¿No hay intención en el oficialismo por ahora, puede ser usted?
0: No tengo conocimiento de ninguna intención al respecto.
1: ¿Cómo ve el rol de los 9 ministros de corte? ¿Alguno es cuestionable? ¿Qué podría decirnos?
0: No, el desafío es, todos somos seres humanos, perfectibles. Podemos hacer mejor las cosas en el Congreso. Podemos hacer mejor las cosas en el Ejecutivo, podemos hacer mejor las cosas en la justicia.
1: ¿No hay intención de llevar a 2 afines al Partido Colorado a la Corte Suprema de Justicia para avanzar con el copamiento, decían algunos opositores esta mañana?
0: No tengo conocimiento de esa intención.
2: La reunión con los gobernadores ayer.
0: Sí, recibí la grata visita de representantes del Consejo de Gobernadores encabezado por su presidente César Sosa, también con un grupo de colegas de ambas bancadas, oficialistas de la Cámara de Diputados. Esto tengo que decirlo, la verdad que con los gobernadores hay mucha afinidad por parte de los diputados. O sea, hay un trabajo territorial compartido, una función complementaria. Entonces, en ese sentido ya hace tiempo que venimos construyendo una agenda común.
3: ¿Pero se habló de qué tema? ¿De las municipales? ¿Se puede interpretar como una unidad mirando lo que va a ser la definición de la chapa oficialista para después las municipales?
0: Nuestra visión está absolutamente puesta en el 4 de octubre. En cada espacio donde me toca hablar de esto, yo digo con claridad, no puede haber un 2026, un 2028 sin un 2026. La suerte del partido en el 2028 depende de los resultados del 4 de octubre. Entonces, para nosotros, en todas las conversaciones, en la capital, con los colegas diputados, con los gobernadores, nosotros acentuamos ese pensamiento. Nuestro foco tiene que estar en el 4 de octubre.
4: Bueno, ahí está parte de lo que expresaba el diputado Raúl La Torre, presidente de la Cámara Baja, compañeros.
5: Gracias Arnaldo Cabral. Vamos a hablar de algo positivo, porque lo que dejó el campeonato mundial de rally en nuestro país realmente es algo que tenemos que seguir analizándolo. Un rally que exigió a los pilotos su máximo potencial, y eso lo vimos en todos los informes internacionales que veíamos, ¿no? Aparte del reconocimiento que se hacía a la organización del rally, también se hablaba de la dureza de la tierra guaraní, el suelo paraguayo, ¿no? Beto Recalde es miembro del comité ejecutivo organizador del campeonato mundial de rally. Beto, ya un poco más descansados después de lo que fueron esas maratónicas jornadas, ¿qué es lo que podemos sacar en conclusión de toda esta organización del rally en nuestro país? Buen día.
6: Buen día, ¿cómo están a toda la audiencia de Ñandutí? Realmente contentos, ya un poco más descansados. Un saludo a toda la audiencia, a vos, Gustavo, a Clary. Realmente, como te digo, contentos con todo el performance del equipo organizador, del público, de todos los integrante o el equipo de la organización del rally mundial. Teníamos la vara alta, creo que trabajamos bien, hicimos los deberes con mucho apoyo de los sponsors, del público, la parte gubernamental, y creo que sacamos de vuelta un rally magnífico.
5: Y muy exigente también, hay que decirlo, Beto, porque veíamos los reportes, como decía, y realmente destacaban eso también, que no fue una etapa fácil la que tuvieron desde el inicio, ¿no?
6: Asimismo, las condiciones mismas de lo que es los caminos de Itapúa son condiciones, digamos, que ya el año pasado los pilotos habían probado, ya habían transitado por esos caminos, y son caminos, digamos, que muy buenos, pero tuvieron mucho desgaste en el tema de cubiertas. Por ejemplo, tenemos el tramo más largo del Rally Mundial, de todos sus diferentes fechas, que 33 kilómetros, por ejemplo, en Yerbatera, donde exige mucha concentración, donde exige mucha preparación de lo que es el auto, la suspensión, cuidar las cubiertas, la frenada, la acelerada, como para poder llegar al siguiente tramo sin pinchar ni un neumático, cosa que tuvieron muchos problemas los pilotos de punta con el tema de los pinchazos.
5: ¿Y qué es lo que se viene, Beto, finalmente para el futuro, no? ¿Qué es lo próximo con relación a toda esta organización? Porque la expectativa es demasiado grande ya a nivel sudamericano.
6: Y el evento más grande que tiene el Paraguay en estos momentos, en este año, donde la cantidad, la afluencia al público de diferentes partes del mundo fue impresionante. Entraron 54.406 personas, de los cuales de 27 países diferentes, el 46%, o sea, más de 25.000 personas visitaron por primera vez Paraguay, para que tengan una idea, y vinieron a ver el rally del Paraguay. O sea, esa cantidad de gente vino solamente y exclusivamente para ver el rally del Paraguay. Aparte, todo el público nacional que movió, tenemos una afluencia pública de más de 30% comparado a lo que fue el año pasado. Tenemos un contrato nosotros ya firmado hasta el año que viene, hasta el 2027, que terminó esta edición y ya estamos trabajando de vuelta para saber qué cosas nuevas podemos, qué podemos innovar para el próximo año. Que como te dije, la vara está alta, volvimos a ponerla más alta, entonces vamos a ver qué sorpresas tenemos que dar a los promotores, a la FIA y al público en general amante de este deporte.
5: Realmente, qué expectativas ya hay para lo que va a ser el próximo año con todo esto que vivimos en estos dos, en estas dos ediciones, ¿no? Espectacular. Te agradecemos mucho, Beto Recalde, miembro del Comité Ejecutivo Organizador del World Rally Car de nuestro país, ¿no? Estamos hablando del Campeonato Mundial de Rally, que por segunda vez se realizó en Paraguay y que dejó muchísimas ganancias, hay que decirlo también. Por ese lado hay que mirarlo como algo muy productivo para nuestro país. Con esto nos vamos a la pausa y ya estamos de vuelta enseguida.
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0: Bueno, 11:38. aquí estamos en vivo, ¿no? Ñanduti TV, Radio Ñanduti. Hoy va a ser un día hermosísimo, en la tarde también, como ya lo fue en la mañana. Me gustaría, para los que ven Ñanduti TV, mostrarle las imágenes de la zona de la costanera que yo estoy viendo aquí en pantalla. Qué lindo día, por Dios, para aprovecharlo. Es la última semana del invierno, por cierto. Ya está llegando la primavera, amanece más temprano. Y quiero mostrar una fotografía. Te mandé una foto, Gus.
1: Sí.
0: Felicidades. Yo espero que estés con tu tratamiento todavía de tirsepatía, porque a partir del lunes 21, atención, República de Luque, felicidades a los luqueños, será. Varias cosas.
1: Sí.
0: Pero primero esta, mirá lo que es el local del Lido Bar en Luque será. De Palma y Chile a Luque será. Marcha una villa de pollo, ¿te acuerdas?
1: Sí, qué lindo local, ¿eh?
2: Con los colores luqueños. Qué impresionantes son los luqueños.
0: Bosta, el sentido de pertenencia que tienen los luqueños será. Así que estamos invitados todos. Me dijo Mica, por favor, invitarle a Oscar, a Gustavo, por supuesto, que es de la casa luqueño. Te esperamos el lunes.
1: Sí, ahí estaremos, sí.
0: ¿Andana? Sí, podés.
1: No, pero más vale que
0: yo voy a ir.
2: ¿Lunes a qué hora?
0: A las 10, yo voy a estar allí. Así que, bueno.
1: Te espero por la República, entonces.
0: A las 10 de la mañana, la inauguración.
2: Sí, y transmitimos desde allí.
0: No, yo voy a estar allí en representación de ustedes. Así que felicidades a Luque. Dicho sea de paso, qué rápido se está haciendo este de mañana. De viaducto. No.
1: Autopista Luque. Elevada.
0: Autopista elevada.
2: El corredor vial Las Residentas.
0: ¿Por qué esa comisaría todavía no funciona, Gustavo?
1: Ya se inauguró el fin de semana. Se inauguró y ya están ahí trabajando.
0: Tercera operando. De Luque, ¿verdad?
1: Sí, señor.
0: Ah, ¿de verdad?
1: Sí, sobre la ruta Luque Vergel Luqueño.
0: Ya está.
1: Ya está funcionando.
0: Porque dije, puta, la otra vez pasé, ¿cuándo la policía cae?
1: Y Chespi había estado hace poco ahí.
0: Exactamente.
1: Instalado, pero ya.
0: En la comisaría.
1: Sí. Bueno, ya está funcionando.
0: Ha terminado InfoLuque, que fue presentado por
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0: Che, no gritan más, dicen en el Lido, será.
1: A la pucha, ¿por qué?
0: Y acá me dice Carlos, ya no se grita
1: y el,
0: más.
1: Y el Luque, vamos a encontrarle alguna forma, otra tradición. Che, Arias, te quiero mostrar una foto de lo que pasó hoy en la Junta de Gobierno de la
0: Info ANR ahora.
1: Asociación Nacional Republicana. Muy bien.
0: Bandeja. Búscame un candidato liberal de cualquier lugar, será. A mí no me vas a bombear, vos.
1: No voy a hablar de las municipales.
0: Todo el día ANR será.
1: No voy a hablar de las municipales.
0: No, ¿de qué vas a hablar? Peor todavía.
1: 2028.
0: Yo te apoyo. Si vas a ser senador, tenés mi voto.
1: Dios mío, espera, Ana. Dirigencia colorada del departamento de Paraguarí, presente esta mañana en la Junta de Gobierno. Amplíen, por favor, la foto, porque esto es importante. Estuvieron representantes del departamento de Paraguarí, todos los candidatos colorados a la intendencia de los diferentes distritos de Paraguarí, y por supuesto estuvieron también los dirigentes importantes del departamento. Estamos viendo entre ellos al diputado Esteban Samaniego, al diputado Bocha Figueredo, a la gobernadora Norma Zárate y su marido, el ex gobernador y ex senador Juan Darío Monjes, y otros representantes de el partido de la dirigencia. Y vemos también ahí como representante de la del departamento al ingeniero Juan Carlos Baruja, actual ministro de Urbanismo, Vivienda y Hábitat. Baruja será el candidato a la vicepresidencia, será el integrante de la dupla presidencial. No lo digo yo, es lo que me dijeron, confirmó el presidente de la Asociación Nacional Republicana, Horacio Cartes. Pero vamos a preguntar a uno de los asistentes, Héctor Bocha Figueredo, diputado, ¿cómo le va? Muchas gracias por la atención.
3: Con mil gusto. Muchísimas gracias a ustedes por la comunicación y estoy a la orden. Un saludo a toda la audiencia.
1: Bueno,
3: estoy
1: hasta
3: la sesión, sí. Pero me aparté para conversar de lo que ustedes dispongan.
1: Le agradecemos por eso, diputado. ¿Es cierto que le confirmó a la dirigencia de Paraguarí el titular de la ANR, Horacio Cartes, que Juan Carlos Baruja, representante también ahí del departamento, va a ser el candidato a la vicepresidencia, la dupla de Aliana?
3: Es cierto, totalmente es real lo que estás comentando y te confirmo.
1: Con esto creo que ya no queda otra cosa que decir, ¿verdad? En esta historia que tanto se habló de quién iba a ser el representante o quién iba a ser el candidato a la vicepresidencia, el que integre esa chapa presidencial. Así tal cual dijo el presidente de la ANR.
3: Sí, señor, fue muy explícito, fue corto y contundente en afirmar eso y ratificar el nombre de Pedro Aliana para la presidencia de la República, para la candidatura, y la del ministro Juan Carlos Baruja para que le acompañe en la chapa presidencial.
1: Y bueno, esto también me imagino que ya con el beneplácito del vicepresidente Pedro Aliana.
3: Y bastaría escucharle a él. Yo no quiero emitir una opinión sin escucharle también a él, porque en gran parte lo que él decida o diga también va a influenciar muchísimo.
1: Y Pucumagina dice que dijo Cartes.
3: Entonces quiere decir que ustedes estuvieron ahí adentro.
1: Ahora, diputado, contame un poco una cosa. Veo muy cercano también a Juan Darío Monge y su señora, a Baruja. Finalmente sí. Lograron limar las asperezas.
3: Sí, señor. Nosotros hemos conformado un comando departamental que encabeza el ministro Baruja y la gobernadora Norma Zárate de Monjes, y los integrantes somos el senador Ramón Retamoso, el doctor Juan Darío Monjes, que es el jefe de campaña en el noveno departamento de estas generales municipales, el diputado Esteban Samaniego y como se dice vulgarmente, ¿quién les habla?
2: Diputado, este adelantamiento, por llamarle de alguna manera, ¿es consecuencia de las discrepancias que se estaban dando?
3: Yo creo que no, solamente el presidente del partido, en un sincericidio, estimo que lo dijo, ¿verdad? Y lo afirmó y lo dijo con toda la seguridad que le caracteriza, ¿verdad? Para nosotros resulta una noticia muy importante, muy interesante, y te cuento, fui el primero que aplaudió eso, me salió desde el fondo, me decía bien, dije, y ahí otras personas ya siguieron ya con beneplácito esta situación.
1: Héctor Bocha Figueredo, gracias, diputado.
3: Un gusto, hasta siempre.
1: El diputado colorado por el departamento de Paraguarí confirmando esto que nos pasaban de información, Arias.
0: Confirmado entonces que el que acompaña a Liana será Juan Carlos Baruja, lo dijo Horacio Cartes, y Pucumo Asunto Coa dijo.
1: Sí, y ahí Pucureima dijo.
0: Así dijo.
1: Es en lo guaraní. Que me cuentan. Sí.
0: No, vos sos colorado.
2: Y lo confirma el diputado, lo confirma.
0: Sí. ¿Por qué le dicen Bocha a tu Correlí?
1: No sé si era porque era boxeador o algo así, me habían comentado una vez. Es lo que me habían comentado en su momento, ¿verdad? Pero bueno, esto ya... en su momento se hablaba de que tendría que ser o tenía que ser el propio Aliana el que confirme esto, ¿verdad? Pero, mira, ya me están pasando video incluso. Espérame que... Espérame que...
0: ¿Vos pensás que yo soy estúpido o qué?
1: Dirás,
0: y vos hace primero cuenta, ¿verdad? Todo, y ahora vos, el video, ya le pasa. ¿Ya podés ir a Gustavo?
1: No. ¿Te puedo mostrar quién me pasa y todo?
0: No, vos sos uno más acá, viejo. O sea, acá, ya no, definitivamente sos el insider del coloradismo. Ay, Dios, en los medios.
1: O sea, mirá un poco, ya soy...
0: Mostrá tu video.
1: A ver,
0: ¿podemos...? Yo tengo un video también.
1: A ver.
4: Juan Carlos Baruja es el candidato a vicepresidente. ¡Bravo! acá, ¿por qué? ¿Para qué? Lo único que se ve para...
1: Bueno, ese es el corto video que nos pasan. ¿Por qué esa cara? Haría que yo... Información es información.
2: Sin muy duda. Bien, ¿no? Muy bien. Ñandutí dando primicias, como siempre.
1: Te va a retar, Ina. Te va a retar, sí.
0: Yo tengo una información, una grajea del Partido Liberal Radical Auténtico.
1: ¿Podemos saber?
0: Pero no ahora. Porque, atención con esto, es la última encuesta que mandaron a hacer los colorados en Asunción por una restricción del medio. No puedo mostrar las encuestas, pero sí puedo leer la encuesta. El señor Velázquez me ha prohibido mostrar todo tipo de encuestas. Por ahora poner la polca, pero cuidado, motivo de preocupación en la ANR el tema Asunción. Cuidado, ¿eh? Informe, estudio, opinión pública, septiembre de 2026, entre 29 de agosto y 2 de septiembre. Pongan la foto de los dos candidatos, por favor, de Asunción. Ficha técnica de un trabajo que hizo First Análisis y Estudios. ¿Conocen la empresa?
1: Sí.
0: ¿De quién es?
2: Ex Tacachase. No. First es...
1: El que era de Francisco Capli.
2: Francisco
0: ¿Ya Capli. ¿No es más?
1: No sé si sí, me imagino que sí.
0: Bueno,
1: sí.
0: Es de Capli.
2: Sí. Capli.
0: First Análisis y Estudios. Atención con esto, cuidado. Esto lo hicieron los colorados. No sé si hizo el Partido Colorado, Honor Colorado, pero cuidado porque se encendió la alarma en Asunción para los colorados. Ficha técnica. Del 29 de agosto al 2 de septiembre de 2026, entrevistas personales domiciliarias mediante la aplicación de un cuestionario diseñado según objetivos previstos. Universo, mayores de 18 años inscriptos para votar, 511 casos. Del 29 de agosto al 2 de septiembre. Cuidado, que ya pasaron 15 días otra vez. Hay que volver a medir, me parece. Intención de voto. Respuesta única guiada. ¿Por quién va a votar el 4 de octubre en Asunción? Camilo Pérez, 41.5%. Soledad Núñez, 38.1%. Rodrigo Franco, 3.9%. Otros, no sabía que había otros candidatos, 3.3%. No sabe, no responde, atención, 13.2%, que son los famosos indecisos. Cuidado, porque esta no es la abrumadora diferencia de la que hablaban los colorados. Es, no sé si puede ser considerado un empate técnico.
2: Te iba a decir, prácticamente un empate técnico.
0: ¿Cuánto hay de diferencia? 41.5 Camilo Pérez, 38.1 Soledad.
2: 3.4.
0: 3.4. Esto te digo, no, es para hacer vito, ¿eh? Cuidado, ¿eh? Porque todavía hay un 13% de indecisos. Cuidado. La encuesta es de First Análisis.
2: ¿Y caballo que alcanza?
0: Gana. Así nomás. First Análisis Estudio. Así que yo pensé que estaba todo relajado para... el candidato colorado. Okay. Y no, es así.
1: Vamos a ver.
0: Había sido, ¿eh? Esto que... lo mandaron a hacer los colorados, ¿eh?
1: Mirá vos.
0: Sí.
1: Enseguida, prepárame por favor la polca liberal porque vamos a hablar del PLRA rápidamente. 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Imágenes, por favor. Miguel Prieto, candidato a la presidencia por el partido, yo creo, reunido en las últimas horas con referentes del Partido Liberal Radical Auténtico y anunciando ya el candidato a la intendencia de Villa Elisa, Sergio Estigarribia, un apoyo de parte de Prieto. Prieto que tiene un candidato a intendente en Villa Elisa, me parece que le abandonó a su candidato y ahora está anunciando o mostrándose por de pronto con el candidato liberal en Villa Elisa.
0: Ese video de Prieto que te mandé, sos incapaz de mostrar.
1: Vamos a mostrar, ¿por qué no? No, no.
0: Sí,
1: Jeremías Sansón es el candidato a intendente por, yo creo.
0: Y le abandonó Prieto.
1: Y al parecer sí, Arias. El anuncio lo hace Sergio Estigarribia. Unidos podemos hacer más por Villaliza. Agradezco a Miguel Prieto por sumarse a nuestro proyecto. Este representa un gran gesto y demuestra que la oposición está unida por un mismo objetivo: trabajar por una ciudad que siga avanzando con unidad, respeto y compromiso. Cuando compartimos una misma visión de futuro, podemos unir fuerzas para seguir impulsando proyectos y oportunidades para todos. Sigamos construyendo Villaliza juntos, dice el candidato Sergio Estigarribia, candidato a intendente en Villaliza, quien ya está recibiendo el acompañamiento. Habló Prieto recién, ¿no?, en el Poder Judicial. Escuchemos, por favor, lo que decían nuestros compañeros y a Noelia, también, por supuesto, González, nuestra periodista.
5: Sergio Estigarribia, y quiero aprovechar, ¿verdad?, ya que somos políticos, mandar un mensaje político de unidad a todo el Paraguay. En este caso estamos llegando a una unidad en la ciudad de Villaliza, por practicidad, por prudencia y por unidad, para mostrar el ejemplo. Como dije hace rato, Sergio mide bien luego en las encuestas. O sea, no hay duda de que va a volver a ganar la intendencia municipal, pero tampoco queremos ser un obstáculo para eso. Entonces, por eso decidimos, luego de un largo debate, darle todo nuestro apoyo, nuestro respaldo público, político, en la poca estructura que tenemos allá, ya que nuestros concejales estaban ya trabajando con él, y llamar a la gran unidad, tener una gran victoria en Villaliza y de la oposición en todo el Paraguay, para llegar fuertes en el 2028, sea quien fuere el candidato de la oposición a la presidencia de la República.
6: ¿En Asunción cómo analizas la coyuntura?
5: Yo le tengo mucha fe a Sole, mucha fe. Obviamente, el otro candidato es bueno, dando una sensación, pero yo creo que estamos fuertes. Anoche estuve caminando con ella, como vengo cada semana a Asunción por cuestiones judiciales, la semana que viene vamos a estar haciendo algunos trabajos políticos, pero siento que en Asunción también se va a ganar.
1: Bueno, es lo que decía Miguel Prieto, quien anunciaba la unidad, dice, en Villaliza, por lo que entendemos que el candidato de Yo Creo, Jeremías Sansón, estaría renunciando a su candidatura. De igual modo, va a aparecer en la...
0: Bueno, de eso se trata, hermano querido. Hay que ser más claro en esto. ¿Declinó o no declinó el candidato de Yo Creo en Villaliza?
1: Unidad, dice.
0: Y habla de unidad. Entonces hay que declinar, ser más claro, será. Pero no saben hablar, vio, esta gente.
1: Y de forma directa no lo dijo.
0: No, entonces no dijo nada, discúlpame. Él individualmente le va a apoyar a este muchacho. Apoyar es, che, declino mi candidatura en favor de fulano de tal. Esos son apoyos institucionales de un partido en formación. Acaba de cometer varios sincericidios Miguel Prieto. Dijo, no tenemos estructura en Villaliza. Acaba de decir, Camilo Pérez es un buen candidato. Acaba de decir, ¿verdad?, que dijo, se le ve bien, dijo, ¿verdad? Pero, o sea,
2: pero dijo también que van a ganar en Asunción.
0: Esta encuesta de Capli, que les acabo de leer, me muestra otro mapa más allá del optimismo que tienen los de Honor Colorado con respecto a Camilo Pérez. Y va en consonancia con el pedido de unidad del Consejo de Presidentes de Seccionales de la Capital del pasado 11 de septiembre. En fin. Cuidado que en Asunción se puede dar el batacazo por parte de la oposición. Esta encuesta me habla de un 13% de indecisos, de una caída en la imagen del candidato colorado y un 3.4% de diferencia según esta encuesta, que en líneas generales es un empate, ¿no?
2: Sí.
0: Igual la diferencia, Camilo está arriba, eso por 3.4 puntos, pero está.
2: Pero algo ocurrió en esos días previos al 11 de septiembre, aniversario del Partido Colorado. ¿Viste? De repente una crispación interna muy extraña.
0: Mira.
2: ¿Incidirá eso en algo?
0: Y te respondo. Yo creo que sí, hermano, porque este tema, esta hegemonía, lo que acaba de hacer Cartes en la Junta de Gobierno, este tema de la hegemonía, cuidado, puede llevar a grandes desaciertos. Así también le eligieron a Rivas para presidir el jurado de enjuiciamiento. La hegemonía es peligrosa. Debe permitirse el disenso, no el desorden. Así, nosotros disentimos en el 90% de los casos. ¿Nos matamos? ¿Nos odiamos? No.
1: Y la democracia es esa, disenso.
0: Y eso, esa herramienta es la que nos está permitiendo en el Partido Colorado. Sí. Hay una hegemonía bruta.
2: Y la percepción que yo tengo es que Baruja es el que menos consenso tiene. O que tenía, ahora que está ya confirmado, el que menos consenso tenía entre los eventuales candidatos a acompañar a Liana.
0: Yo voy a decir algo. Frente a los candidatos que se mencionaban, yo le prefiero a Baruja. Pregúntame por qué.
2: ¿Por qué?
0: Porque es hetero. Chau.

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3: Alcalde, en la época de cronista, todo.
4: Ah, qué bueno.
3: Mira, hablando del tema de Olimpia, o sea, que escucha, yo estaba en el partido el resumen de Vasco. Justo era porque me tocó más o menos a una de la madrugada, era el partido de donde yo estoy, y yo tenía que despertarme a las 3 a irme a laburar, pero qué pucha. Hasta ahora me da vergüenza, Hasta ahora no, solamente he visto el golazo que metió este Matus, que la verdad que sacó de la galera este partido y me dejó loco porque Olimpia se puso ventaja. Y jamás pasó, o que yo recuerde que Olimpia, el torneo internacional y en casa, que se pongan ventaja y después le den vuelta y le metan 4, nada más. Hasta ahora me da cierto fútbol, cierto calor, pero bueno, algo así no ocurre ni nada. Ojalá que con este técnico que no sea la gran Garnero, ¿verdad? Porque el año que viene a apuntar el título fuerza para Libertadores, al Ali. Olimpia tiene que traer las 4, Bruno. Ese es el 2013, hermano querido, que ataca a la mayoría de los 4 millones, estamos atarantados todavía de que no completamos, ¿verdad?
4: ¿Cuál es su nombre, señor?
3: Víctor.
4: ¿De dónde está llamado Víctor?
3: De Barcelona, mi querido Bruno.
4: De Barcelona, de España.
3: Intentando entrar en la llamada ahí en el programa y no. Y nunca consigo, no sé, ahora te juro que me sorprendió que entró la llamada, no tengo casi señal por acá, pero bueno.
4: Qué bueno. Carlos.
3: Excelente programa, excelente.
4: Carlos, mira que el No Can en la cancha de Barcelona fue electa para la temporada 28-29, para la final de Champions League. Te quiero preguntar, y con esto cerramos, agradeciéndote la sintonía y el tiempo, ¿cómo nos seguís a nosotros? ¿Cuál es tu medio? Bruno, ¿Cómo nos seguís?
3: Bruno, a vos te sigo a Sanare, a Carlín, me recuerdo hasta ahora solo del resumen. Ajá. También de la época donde estaba con la gente esta de los derechos televisivos, ¿verdad?
4: Sí, de tío.
3: Que televisó en Olimpia, Cerro. Un clásico, después de Olimpia dio la vuelta en el defensor.
4: ¿Por YouTube, por la aplicación? ¿Cómo vos nos seguías a nosotros?
3: Pues aquí en YouTube. Acá, aquí la señal es espectacular.
4: Sí, no, yo sé, internet, abuela. Acá nomás nosotros, nuestro internet, una porquería será.
3: No, mira que acá hay zonas que... La señal de teléfono, el internet, está ahí, ¿eh? Pero bien, súper bien, La Roca, 10 puntos en el Mundial, de maravilla, así que nada, que sigan así, vamos a seguir el año que viene ahora con la campaña de los Libertadores.
4: Gracias, Carlos, un fuerte abrazo, ahí está, oyentes, señores, de hace mucho, ¿eh? Lo conoce a Carlín. A Fabio, tiene todo su prontuario también. A mí, me sigue también desde hace mucho. Bueno, viene Wilson para lo de Vitamina, Ángel, y ya estamos con los vivos también, muchachos, por favor. A nivel internacional, ¿cuál es la noticia más resaltante hoy? Creo que es lo del...
5: ¿Barcelona?
4: Lo de Barcelona. Sí. Imagínate que el Real Madrid llega a la final. ¿Eh?
5: Lo que sería eso.
4: Ya estamos con Ñanduti 1020 AM, Ñanduti TV, 17 de Tigo, 23 de Flow Personal y 19 de Claro. ¿Pueden hacer un resumen, muchachos?
6: Sí. Tema del día.
4: Sí.
6: Una evaluación del trabajo hasta ahora de Vitamina Sánchez y una pregunta también para los hinchas olimpistas. Evaluando lo que es el índice de popularidad o de aceptación, si consideran que el trabajo de Vitamina Sánchez hasta ahora ha sido bueno o malo. Y en ese sentido, Fabio dijo bueno, Carlín dijo bueno, y quedan dos o tres respuestas.
4: Está bien. Vamos con Edgar. Mario Jara, ayer en el TT, en el turno tarde, en el segundo programa que tenemos de 18 a 20 horas, Mario Jara confirmado oficialmente, porque él es coordinador que...
7: Gerente deportivo.
4: Gerente deportivo de San Lorenzo, confirmaba Defensores del Chaco, que igual ya veníamos diciendo nosotros que era la intención y que finalmente San Lorenzo aceptó jugar en el Defensores. San Lorenzo Olimpia se va a jugar en el Defensores del Chaco, señor.
6: El domingo a las 4 de la tarde.
4: Ahí está. Dale, vamos.
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4: Ah, muchachos, por favor. Hoy tenemos Libertadores, tenemos Sudamericana, San Paulo Boca.
5: La revancha.
4: 21-30, para imperdible.
6: Un partido de Libertadores y dos de Sudamericana.
4: Sí, Libertadores Platense Fluminense, 19 horas. ¿El partido de ida cómo salió?
6: Ganó Fluminense
7: 2-0.
4: Vasco da Gama Santa Fe Conmebol Sudamericana, 19 horas.
7: Ese 0-0.
4: Y 21-30 San Paulo Boca.
5: 1-0 Boca.
4: Libertadores, qué lindo está este. Qué linda noche hoy de fútbol, ¿eh?
6: Sí, a la tarde juega el equipo de Julio Enciso, Ipswich. Mm. Frente al Arsenal, nada más y nada menos, por la Copa de la Liga de Inglaterra a las 4 de la tarde.
4: Esta es la EFL Cup,
6: sí.
4: ¿Verdad?
6: Sí.
4: Bueno, está bien. Y hay un partidazo, Liverpool-Tottenham a las 4 de la tarde. Bueno, a ver, muchachos, cerramos con los oyentes. Wilson.
6: Sí, voy a utilizar una metáfora para dar a conocer mi respuesta. Cuando yo pido mi almuerzo, le pido al compañero que no me traiga con pan. Porque si el pan está ahí, yo me siento tentado a comer y de hecho que como. En cambio, si el pan no está como opción, evidentemente no como.
7: No buscas.
4: No busca todavía.
6: Por eso es que cuando estábamos dando las posibles respuestas a la pregunta, pedí que regular te saque de las opciones. Porque si no, uno se iba a ver tentado a decir regular, ¿verdad? Y como las opciones son solamente buena o mala, la gestión, evidentemente, me tengo que decantar por un lado. Y sí, considero que más allá de lo que marqué y puntualicé del caso de la Sudamericana, y que es una mancha importante y una mochila que le va a cargar Vitamina hasta su próximo desafío internacional, ¿cuántos técnicos han pasado por Olimpia y no han podido ser campeones locales? Más allá de que para Olimpia siempre es una obligación ser campeón local. Por algo es el más campeón a nivel local. Y en ese sentido, yo no puedo ser injusto con Vitamina y catalogar su trabajo como malo cuando el tipo es campeón y actualmente es campeón. Entonces, la balanza se inclina levemente hacia la opción de que el trabajo y la gestión es buena.
4: Bueno, Ángel.
5: Los pros son más que las contras, ¿verdad? Gestión de grupo, recuperar el nivel de algunos jugadores, darle una identidad, y yo creo que lo del grupo está por encima de todo, porque esto Olimpia se nota, y se notó la campaña de la apertura, que todos eran como una familia, ¿verdad? Todos empujando el mismo carro, la foto grupal después de cada partido. Me parece que eso está por encima de las cosas que se le pueden criticar, que fueron algunos cambios, rotaciones y demás. Pasó un mes del partido contra Vasco, yo creo que en ese periodo ya hubo suficiente tiempo para sentar una postura y meter ese desenlace también en la bolsa del año 2026 de Vitamina Sánchez. Para mí, buena su gestión, que puede ser mejor todavía. Demostró que aprendió también de sus errores a lo largo de este tiempo y tendrá una mayor exigencia en el 2027. Con esto que hizo en el 2026, ¿será la misma, si me preguntan, la misma exigencia en el año que viene? Yo digo que no. El hincha de Olimpia le va a exigir mínimamente llegar o pasar de octavos de final, cuarto, semi, y si es posible ser campeón de la Copa Libertadores, pero viene ese técnico para hacer el proceso. Aparte, un tipo muy estable, Vitamina Sánchez, en cuanto a su personalidad, también ganando, perdiendo, siempre manteniendo la compostura, el equilibrio emocional. Un tipo que vino a aportar al fútbol paraguayo, Pablo Vitamina Sánchez.
4: Bueno, y como resumen también tenemos, le contamos a la gente de Ñandutí AM y Ñandutí TV. Imagínate el señor conservador que está escuchando, AM, Ñandutí. Esto también recibimos como llamada telefónica en parte de un sondeo que estábamos haciendo. Señora, escuche un poco el resumen. Esto también fue, pasó en la, porque arrancamos a las 11 en la Rock and Pop 95.5 ya el programa.
3: Que mencioné, justo estaban hablando ayer del profesor.
9: Oye, si gusta o no gusta la gestión de Vitamina, ¿verdad?
4: Sí, señor, así mismo.
9: Sí, a mí, piensa lo que me gusta.
4: No, y yo también, boludo, sí, señor. Qué boludo.
7: Adelante, pase, alfombra sí. Roja le pusimos al
4: sí,
7: ahí.
4: Vos sabés.
7: Caímos todos, sí.
4: Sí, señor. Pues nada, más cerca si hay algo, Cristian.
9: Oye, si gusta o no gusta la gestión de Vitamina, ¿verdad?
4: Sí, señor, así mismo.
9: Sí, a mí, piensa lo que me gusta, bebé.
4: No, dale, vamos, Gary. Vienen los móviles.
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4: ¿Con quién arrancamos, Abraham? Están los dos compañeros. Bueno, voy hasta Dani Maciel para que nos cuente información sobre Cerro Porteño, que para muchos de la mesa se bajó de la lucha por el sí. campeonato, ¿verdad? Está a 8, ¿verdad? De liga.
11: Está a 8.
4: Sin embargo, hay otro que dice, no, yo no lo bajaría. Creo que fue...
5: Yo creo que todos los...
4: Federico. Federico. Sí, Federico dijo, no lo bajo todavía. Quedan muchas fechas para él. Es lo que decía Federico, era que estaba de vacaciones. Hola, Dani, gusto de saludarte y verte. ¿Cómo estás?
12: Bien, Bruno, ¿cómo te va?
4: Bien,
12: ¿cómo estás? Muy buenos días. Saludo a todos los compañeros, a la audiencia. Abrazo grande. Aquí sobre Avenida Novena, esperando que salgan los jugadores de Cerro Porteño. No tenemos la misma suerte que tiene Néstor, que se quedan, saludan, se quedan para hablar. No sé por qué aquí no pasa eso hace bastante tiempo. Pero bueno, siempre estamos atentos a lo que pueda ocurrir post-entrenamiento. Los jugadores de Cerro entrenaron esta mañana. Ahora la mayoría ya está en la zona del comedor. Van a almorzar todos juntos y luego se van a retirar ya a sus domicilios para volver mañana por la mañana para trabajar. La novedad el día de hoy, ayer anunciábamos lo de Araujo. Hoy podemos informar que Fabricio Domínguez Huertas ya empezó a trabajar de manera normal con el grupo. Así que Araujo, Fabricio Domínguez, antes Klimovic, ya están a disposición del entrenador Gustavo Costas.
4: Ah, mira. Bueno, Dani, ¿cuál es realmente el ambiente que vos pispás ahí en Cerro Porteño? Porque las recuperaciones se van a ir dando, los jugadores se van a ir recuperando, pero no sé si va a bastar para llegar en este campeonato clausura, a ver si se me entiende bien, pero en el mejor de los casos para mí, Cerro va a arrancar con Gustavo Costas el año, con los jugadores todos recuperados y como para hacer una pretemporada desde cero, ¿verdad? Si no gana el campeonato clausura, ¿verdad? Pero sí tiene que ir por el acumulativo de la Libertadores. Esa una, Cerro no puede bajar la guardia.
12: Pone la Copa Paraguay, Bruno.
4: Pero Dani, hoy está 8 y muchos lo bajan del título del campeonato, ¿verdad? Decía uno de los compañeros, no es solamente por los números, es por lo que hace Cerro Porteño.
6: Futbolísticamente.
4: Claro,
11: sí. Futbolísticamente. Y aparte que tiene el tendal de lesionado, ¿verdad?
4: Claro, pero viste que lo va recuperando.
11: Lo va recuperando, pero...

0: sacaba solamente uno cuando le ganó Cerro a Nacional.
1: ¿Pero es mucha la diferencia o no?
2: Acumulativo anual Nacional tiene 57 y Cerro 52.
1: Cinco
2: le saca. Nacional está segundo por detrás de Olimpia. Libertad está mejor posicionado que Cerro, por un punto.
1: O sea que si Libertad no es campeón...
2: Fíjate que, imagínate que Olimpia repita, por ejemplo. Bicampeón. El equipo va directo a Copa Libertadores y clasificaría el segundo a fase de grupos directos, ¿verdad?
3: Sí, claro, Nacional.
2: Entonces Nacional va directo a fase... Hoy Nacional está en zona de fase de grupos directa de Copa Libertadores.
1: ¿Y Libertad?
2: Y Libertad iría a fase previa.
0: Fase 2.
1: ¿Y después?
0: Y el campeón de la Copa Paraguay a fase 1.
1: Entonces Cerro va a tirar su artillería en la Copa Paraguay.
2: Claro.
3: Están esos dos frentes que donde vos no tenés que descuidar el campeonato por el acumulativo por si fallás en la Copa Paraguay. Porque dentro de lo que siempre hablamos, ya Cerro, para mí no tiene chance de buscar el campeonato, entonces sus finales son ganar los partidos que le quedan para pelear en el acumulativo, y en la Copa Paraguay también tiene sus propias finales y ganar. Tiene el objetivo de ganar, porque imagínate lo que va a hacer, no ganar la Copa Paraguay, en el acumulativo no llegase al objetivo de ir a la Libertadores, por lo menos a fase 2, entonces te va a quedar la Copa Sudamericana. Y ahí el ambiente va a ser totalmente diferente. No, arrancar el siguiente año con Copa Sudamericana y no Libertadores.
4: Cerro tiene que tener una buena bolsa de puntos por si caen los de arriba.
3: Por eso también. Claro.
4: Porque más que aquí opinemos que está fuera del campeonato, puede pasar cualquier cosa en definitiva en el fútbol. ¿Cómo? Dijo Gustavo Costa.
3: ¿Pero dónde?
4: Vamos a ir partido a partido.
3: ¿Pero para el acumulativo?
4: No, vos tenés que estar ahí.
2: ¿Pelear?
4: Vos tenés que estar ahí con los puntos en la mano.
3: Pero si vos dijiste que ya no tiene chance, opinar desde ahí.
4: Esa es mi opinión, pero yo no soy Dios, ¿verdad?
3: Pero ¿y desde ahí qué tenemos que opinar?
4: Esa es mi opinión.
3: Desde nuestras posiciones tenemos que opinar.
4: Pero si vos te pones en el lugar de Cerro.
3: Eso sí,
4: pero... Uno acaba de decir, Cerro no tiene que bajar la guardia, tiene que sumar, pa. Entonces vos tenés que sumar lo más que... Cerro tiene que ganar todos los partidos que le restan. Y está a la pesca. Por ahí caen los de arriba y nos sorprende. Que es lo que más o menos dio a entender Costa.
1: ¿Por qué vos fruncís tu...?
0: No, y porque la misma extrañeza que tiene Fabio tengo yo. Yo claro, lo escuché a Carlín, estaba a mi lado decir que Cerro no, ya se bajó de la lista.
3: Porque nosotros tenemos que opinar de lo que nosotros ya creemos que le está pasando a Cerro.
4: Yo no creo que sea campeón, ya lo dije. Ya le saqué lo de mi pelotón.
0: Pero ¿y por qué?
4: Pero analizando, porque yo no soy Dios, amigo. Si se caen los liberteños y Cerro sale campeón, nos tapa la boca a todos, ¿o qué?
0: Bueno, pero
4: puede pasar.
0: No, y también puede pasar que acá,
4: no creo que pase.
0: Rayo, pero no,
4: todo lo que
0: no
4: es posible. Entonces Cerro ya tiene que dejarse y apuntar a la Copa Paraguay.
2: No, pero no es igual, Galín, porque
4: Cerro
2: tenés el acumulativo.
4: Tiene que pelear y estar la expectativa.
2: No. Es mejor
1: el primero no descuidar el acumulativo.
3: Exacto,
2: claro. Esa es porque es realidad, es mejor
3: y su principal trabajo,
2: ¿verdad? Mira que cinco puntos no es mucho,
3: el campeonato no.
4: Espera. Yo no dije el campeonato. Yo lo que digo es que Cerro tiene que ganar todos los partidos posibles. Y está la expectativa nomás. Porque vos al ganar, que es lo que dicen los clubes chicos. Los clubes chicos te dicen, nuestro promedio es el objetivo principal.
3: Sí, pero al final
4: pero después crees, si se da, te dice, ¿verdad? No.
3: ¿Entonces vos crees que puede remontar?
4: Yo, en base a lo que dijo Costa nomás, Fabio. Costa dijo después del partido. Se bajaron de la pelea del título. Y mientras la matemática nos ayude,
0: bueno,
4: y partido a partido, él no te va a decir, pero ¿verdad?
3: Te estaba diciendo en esa misma conferencia, te digo, no alcanza con lo que jugamos, él mismo dijo en la conferencia.
4: No alcanza y no va a lo alcanzar.
3: Esto no es el equipo que yo quiero, decía.
4: Solo quiere decir que uno trate de ganar todo lo que queda.
2: Lo que buscas es motivación.
3: Te vino de decir con el Nacional, no merecimos ganar, el empate era el mejor resultado. Y contra el Guaraní te dijo, no merecimos ganar también.
1: Dani quiere aportar algo. A ver, Dani.
5: Cerro tiene ahora, atiendan los partidos que tienen antes de volver a jugar con rivales directos, aunque tiene ahora un rival directo por el tema de la posición en la tabla. Cerro tiene Rubio Ñu y arranca la segunda rueda. Trinidense, 2 de mayo de local en La Olla, Sportivo Luqueño y Ameliano. Tienen estos partidos, o sea, Cerro Porteño tiene, yo no digo que sean accesibles ni nada que se le parezca, pero si Cerro le gana a Rubio Ñu, a Trinidense, a Luqueño, a Ameliano, a 2 de mayo y le gana a San Lorenzo, estos partidos seguidos antes de volver a jugar con Olimpia, con Libertad, inclusive con Guaraní Nacional, Cerro se prende directamente a la lucha por el título.
1: Pero esperamos un ratito, acá cambia entonces el panorama, Dani. Vos tenés ahí la hoja de ruta. Pueden ver, muchachos, para colaborar, porque a Dani le cuesta a veces revisar el teléfono porque está al aire con

0: nosotros, pero Cerro tiene esta seguidilla de partidos, pico. Rubio Ñuz, Fluminense, Luqueño, Emiliano, 2 de mayo, San Lorenzo.
1: Primero dos. 2 de mayo primero y después Luqueño.
0: Pero dame en orden, ahí te saludo a alguien, Daniel Pasar. No, espera, ¿en qué orden? Danos por orden, el orden, por favor, de partidos.
2: ¿En el orden que te di, Bruno?
0: ¿Eh?
2: En el orden que te di.
0: Rubio Ñu.
2: Termina con Rubio Ñu la primera rueda.
0: Espera, Rubio
2: Ñu. Empieza con Trinidense.
0: Rubio Ñu. ¿Vos pasaste, Rubio Ñu?
2: Después, 2 de mayo, de local.
0: Después, 2 de mayo.
3: Sí, 2 de mayo. Después Trinidense, 2 de mayo.
0: Después, 2 de mayo. Después, Luqueño.
1: Luqueño.
0: Después Emiliano.
3: Sí.
1: Después San Lorenzo.
0: ¿Y después San Lorenzo?
1: Sí. Y después el clásico.
0: No. Yo no sabía esto, hermano. Cerro no está, todavía no se bajó. ¿Qué pasa, Fabio?
1: No, pero. El pero tema de Bruno.
0: Yo le puedo asegurar que ustedes, cuando debatimos el tema de si se baja ya Cerro, no vieron el calendario de Cerro.
1: Sí, el tema de.
4: Estos son los mismos rivales que van a tener los rivales,
1: claro,
4: que están arriba.
3: Revisar el calendario de Libertad, revisar el calendario de Olimpia, hasta de Nacional y Trinidense. Te doy eso también.
0: Y los otros van a ganar todo y Cerro va a perder todito.
3: Y Cerro, como juega, asegura que le va a ganar Rubio Ñu. Yo te pregunto.
1: El nivel futbolístico.
3: El nivel futbolístico, el tema. A mí me decís, ¿le va a ganar Rubio Ñu? No sé, hermano, yo no estoy seguro.
0: A la pucha.
3: Bueno, y ese puede
0: me sacaste el entusiasmo. Yo revisé esto y dije.
3: No. Pero si hablamos de lo futbolístico, tiene razón. Dani, está el calendario, está, puede, pero los otros pueden también, pues ese fue el tema. Dentro de este campeonato, en donde los que están arriba ya no son irregulares, pasaron a ser más regulares.
1: Aparte,
3: y Cerro, su fútbol no es convincente. O no es así.
1: Un ping-pong nomás. Sobre los papeles previos, ¿verdad? Que no asegura absolutamente nada, pero Cerro es favorito contra Rubio Ñu. Para mí no es favorito contra Triqui. Después tiene 2 de mayo. 2 de mayo juega mejor que Cerro. De hecho, le ganó en Pedro Juan. Después está Luqueño y ahí otra vez favorito, por ejemplo, ¿verdad? O sea, sus rivales también.
4: Contra hay mucho. Emiliano es complicado decir, ¿verdad? Porque siempre le
1: complica. Y Cerro siempre le gana a Emiliano.
4: No, pero la última vez perdió en Villeta.
1: En Villeta, ¿verdad? Pero
0: Libertad, ¿cuál le ganó a 2 de mayo? Porque Cerro no le puede ganar a 2 de mayo. Y hoy Cerro es inferior a Libertad. No,
4: porque cuando hablamos de ese tema de la fiabilidad, Libertad le saca una gran ventaja a Cerro.
1: Sí. Porque Libertad nunca falla contra equipos chicos.
5: Lo que pasa es que si miramos el calendario, como dijo bien Fabio, todos juegan contra los mismos equipos.
3: Wilson,
5: y el tema es que vos tenés que ver y jugártelas, ¿verdad? Porque si no vas a decir,
1: claro,
5: 36 puntos quedan todavía en juego y San Lorenzo se puede salvar también del descenso, ¿verdad?
1: Libertad, por ejemplo.
5: Entonces vos tenés que tener una opinión en base a los lesionados, a cómo juega el equipo, a cómo están jugando los rivales, porque Olimpia a Luqueño le metió un cachetazo, una muestra de carácter terrible, ¿verdad? Libertad no juega bien, pero le gana a los equipos que les tiene que ganar. Esos son los competidores principales, bueno, de Cerro Porteño. Entonces por ahí pasa el análisis.
0: Lo que más o menos piensan ustedes, algunos por lo menos, no sé quiénes, ¿verdad? Exactamente, es que el problema es Cerro, ¿no? Es que Cerro.
1: Claro.
5: Cerro jugó contra Cerro y perdió el partido.
0: ¿Cómo?
5: Jugó contra sí mismo y perdió.
1: Totalmente.
0: Me asustaste.
3: Está perdiendo sus propios partidos.
0: Claro,
3: porque, claro, con su propio
5: monstruo.
3: No puede monstruo.
5: Solucionar con su propio problema. Que, hasta claro. Penales no pueden meter.
1: Y eso es lo peor, que Cerro tuvo la chance de sacar esos puntos bajo su propia responsabilidad y falló.
0: Pero para el título de campeón de clausura, ¿sabes cuál es el problema para mí de Cerro? Primero es una cuestión de que Gustavo tiene que armar todavía el equipo. Hace demasiado poco tiempo
5: y
0: llegó Gustavo.
5: Si quiere hacer una buena copa, bueno, tiene que buscar un par de extremos y dejarse ya de los apellidos ilustres que están más en la preferencia que en la cancha.
0: Pero ¿sabes cuál es el problema? Lo tiene por delante a 3 equipos, 4, mira, te voy a decir a esta altura 4. Le tiene a Libertad, le tiene a Olimpia, le tiene a Nacional y le tiene a 2 de mayo. O sea, son 4 a los que le tiene que ir muy mal y Cerro le tiene que ir muy bien. O sea, esta racha que no pasaba, Dani. Rubio Ñu, Trinidense, 2 de mayo, Luqueño, Emiliano y San Lorenzo. Cerro tiene que ganar todito. Y lo otro, el problema es que puede tropezar, te vamos a suponer, Olimpia.
3: Pero vamos al calendario del fin de semana nomás. Andate al calendario del fin de semana. A ver. Vos tenés. Libertad tiene que jugar contra Emiliano. Libertad, es probable que gane. Si gana Cerro, es probable que
0: en su cancha. Sí, Libertad, claro, le tendría. ¿Dónde se juega?
1: En su cancha.
3: En su cancha, en la huerta.
1: En la huerta.
0: Teóricamente le tiene que ganar Emiliano.
3: Claro.
0: Olimpia.
3: Pero tenés antes el Nacional 2 de mayo.
0: Epa. Ese es un partido, ese es un cruce lindo.
3: Pero si gana uno, se va a seguir manteniendo la distancia a Cerro, si es que Cerro gana su partido, ¿entendés?
0: Sí.
3: Si hay un ganador. El tema era que Libertad y 2 de Mayo empaten entre sí. No, empataron, hubo un ganador.
4: No, si hay un ganador, debería ser Nacional, para los intereses de Cerro, ¿verdad?
3: Para los intereses
4: de
0: Cerro. Hubo un ganador y Cerro no pudo ganar.
3: Y después tener el domingo favorito absoluto, Olimpia, para ganar a San Lorenzo.
0: No, Olimpia era...
3: Bueno, y entonces,
0: San Lorenzo se cae
3: de pedazo. Es probable que...
0: Lastimosamente, digo, con todo respeto.
3: Es probable que si Cerro mejora futbolísticamente y gane, también los que están arriba, los que nombrás de Bruno, ganen sus partidos.
0: Bueno, y Cerro no dijiste...
5: Pero cuidado, dieron una lista, y no se acuerdan que...
0: Cerro
5: no... Trinidense le ganó en la olla.
0: Cerro le tiene que ganar Rubio Ñu.
5: Sí. Se supone que sí.
3: Tiene que mejorar futbolísticamente para ganarle.
1: Que Triqui es favorito contra Cerro.
5: ¿Ahora?
1: Hoy, acabo de decir.
5: Bueno.
1: Sí, entonces, porque recordando justamente el partido de la primera rueda.
5: Le ganó bien
1: Trinidense. Le ganó bien, hoy es más equipo.
3: Trinidense gana y también está prendido ahí arriba.
0: Pero quiero ir a Dani, 1816 personas solamente en YouTube siguiendo en vivo nuestra programación. Estamos en Yanduti TV, 17 de Tigo, 23 de Flow y 19 de Claro. Estamos en la AM 1020 y la 95.5 Rock and Pop. Dani, ¿qué pensás vos de esto?
2: Por supuesto, Bruno, que lo que analizan los compañeros ahí son análisis muy coherentes y realistas. Pero así también como pensamos que Cerro puede ganar estos partidos de seguido, los otros pueden quedarse. Yo en esta fecha no tengo dudas que Olimpia y Libertad van a ganar sus partidos. No tengo dudas de eso. Pero después a lo que voy nomás es que Cerro tiene que enfrentar a estos rivales de manera directa, a los que están un poco más arriba. Por eso un envión importante, acá me están diciendo si podemos cruzar a la otra vereda donde están saliendo los jugadores, vamos a ver si tenemos la autorización, disculpen.
0: Sí.
2: Si Cerro gana estos partidos de seguido, si hace 18 puntos, me parece que va a ser un envión anímico demasiado importante para lo que resta. Solamente a eso apuntaba. Y después, el tema futbolístico de Cerro, Costa dijo el otro día, no estamos jugando bien, tenemos mucho por mejorar. Vamos a ver qué pasa a partir de esta fecha. Ahora Costas tiene 5 días por primera vez para trabajar en la parte táctica, se están recuperando jugadores, etcétera, etcétera. Entonces, va a depender mucho ya de lo que pase a partir de ahora con Rubio Ñu y, por supuesto, ese partido con Sportivo Trinidense que va a ser clave para arrancar la segunda rueda de cara a esta parte final del torneo clausura. Que, por cierto, muchos ya están preguntando dónde se va a jugar ese partido. ¿Dónde va a llevar ese partido Sportivo Trinidense? Mucha gente ya se está preguntando, Bruno.
0: ¿Y no será para Ciudad del Este o qué? El Trinidense puede recaudar muy buen dinero.
1: ¿Cómo estás?
0: El famoso aparece la empresa que compra los derechos.
4: Y debería ganar Cerro con autoridad su próximo partido para que entusiasme un poco, ¿eh?
1: Sí.
0: O sea, le tendría que ganar bien a Rubio Ñu.
4: Sí. Ya mostrando algo diferente, un fútbol distinto.
0: ¿Hace cuánto no se va a Ciudad del Este un partido de Cerro? Yo creo que si le gana a Rubio Ñu, la gente se va a motivar.
1: ¿El clásico? ¿Puede ser?
4: ¿Y el clásico que ganó contra Olimpia?
1: ¿El clásico?
3: Sí. El año pasado, sí.
0: ¿Hace mucho?
2: El clásico Cerro es local ahora. No creo que se mude de la olla.
0: Hay que llamar a la Norma, no preguntarle en privado si quiere, dónde quiere llevar el Cerro.
4: ¿Un partido contra la Trinidense?
0: Sí.
4: Ese es.
0: Bueno, Dani, repetí por favor los habilitados, los que están volviendo para hacer tu mudanza, como dice la gente, y volvemos un poquito más tarde.
2: Cómo no, señor, ya desde hoy Araujo y Fabricio Domínguez Huertas trabajando con total normalidad. Ya se sumó Mateo Klimowicz, días atrás inclusive estuvo en la banca de suplentes en el último partido de Cerro, y esperando qué pasa entre hoy y mañana con Iturbe, con Gustavo Velázquez, que lo quieren probar mañana, a ver si llega para el partido contra Rubio Ñu. Con Cecilio Domínguez, con Aguayo y con Junior Fernández. A propósito, Junior Fernández fue uno de los primeros en salir, no se quedó para almorzar, pero vamos a ver, de estos jugadores que todavía siguen en fisioterapia, sí, Iturbe y Velázquez tienen chances también para ser llamados, para concentrar para el partido contra Rubio Ñu el próximo sábado.
0: Gracias, muy amable, Dani. Dani Dale, Maciel, señor. Desde la nueva olla azulgrana con las novedades del ciclón. Bueno, qué fuerte tuvo este periodista Flavio Azaro contra nuestro compatriota Matías Pérez. Viene Néstor, vamos a contarle también lo de Olimpia. Pero vamos a pasar este material.
1: Sí.
0: Porque él hace streaming Pero es un periodista que ya estuvo en TIC, por ejemplo, en cadena importante, ¿verdad?
4: Pero realmente ahora es donde está pegando el salto, porque su canal de stream es el que de streaming es el que más se sigue en toda Argentina.
0: ¿Y le mató será a Pérez? No,
1: sí, le dio un salto.
5: Él tiene ese estilo.
1: A su marca propia ahora con el tema del streaming, coste que no era su terreno porque él es más de medios tradicionales, pero realmente todo lo que dice tiene una repercusión. Para poner en contexto nomás, Bruno, Racing viene de jugar partidos muy malos y él es hincha reconocido de Racing, del equipo de Argentina. Perdió 2-1 contra Huracán el fin de semana. Y estoy repasando ahora la posición del equipo, entre cambios de entrenadores, algunos lesionados y hinchas de Racing que piden que Milito salga. Está último en el grupo B, en la zona B de Argentina. Racing, 15º con 5 puntos.
5: ¿Cuántas fechas faltan, Ángel?
1: Los primeros 8 clasifican a la siguiente instancia del torneo.
5: ¿Cuántas fechas faltan?
1: Y eso te confirmo en breve, Karim.
0: No, pero para saber. Bueno, pues, independientemente de esos datos, que no nos interesan ni a nosotros ese tema. Lo que nos interesa es Matías Pérez y lo que dice Azaro.
1: Sí.
0: Porque Matías Pérez es un jugador que nosotros lo tenemos para inclusive la selección.
1: Sí.
0: Por lo que jugaba en Cerro Porteño. ¿Y qué pasa en Racing ahora? Esa fue la cuestión. Vamos a escucharle a otro colega. Sí, Edgar, por favor.
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0: Ponelo, Flavio Azaro, periodista argentino, hablando de nuestro compatriota, jugador que nosotros, Matías Pérez, lo tenemos ahí como para, porque tiene edad, ¿cuántos años tiene?
4: 27.
0: Llega tranquilamente, si es que es el Matías Pérez de Cerro, pero no sé, parece que en Racing no está funcionando. A ver qué dice el periodista.
7: Querido Diego, a ese muchacho Pérez que juega de dos, que hoy le pifió dos veces, un rechazo en el primer tiempo que no terminó en gol, fue una de las pocas jugadas que tuvo Huracán, y que le pifió en el 2-1. Dos palos 700 pagaste por ese pibe que viene de Cerro Porteño.
0: Hagamos un ratito, espera.
7: Vos le diste
5: Le pega a Cerro también,
0: sí. ¿Por qué?
5: Por la forma en que dice Cerro Porteño, es con un desprecio.
0: Espera. Primero dice, Diego se refiere a Diego Milito, que es el presidente de Racing. Y después dice, me desconcentró, Carlín, lo que iba a decir. Juega de dos. Dos en la Argentina, no, es lateral derecho.
1: No,
0: es el zaguero central.
1: El primer central, creo.
0: Porque
1: que
0: el 4 es lateral derecho,
1: sí,
0: por ejemplo. Y
5: el 6 es lateral izquierdo.
0: El 6 es lateral izquierdo y el 5 es el volante central.
1: Sí.
0: Para aclarar nomás, o sea, habla de Diego Milito y 2, que es el zaguero central. Ponerlo otra vez al aire, qué fuerte, che. 2.700.000, dice él.
4: Pero se equivoca. 2.900.000 nos dijo acá Blas Reguera.
0: Ay, joder,
4: o sea, si supiera que es 2.900.000, peor estaría.
1: Más indignado estaría, ¿verdad?
0: Espera, dale, ponelo.
7: A uno. Dos palos 700 pagaste por ese pibe. Que viene de Cerro Porteño. Vos le diste 2.700.000 papelitos verdes de Racing, no tuyos, de Racing. A Cerro Porteño, 2.700.000 papelitos verdes de Racing, no tuyo, que vos decís que cuidá la plata, a Cerro Porteño por ese chico que juega de dos. Repito, vos le diste $2.700.000 a Cerro Porteño por Pérez. ¿Cómo hace Pérez para el viernes jugar en la cancha de Racing de dos titular? Prepárate porque te lo putea toda la cancha, ¿eh?
0: Bueno, qué fuerte, ¿eh? Porque Racing viene de perder 2-1 contra Huracán, ¿verdad?
1: Sí.
0: 2-1.
5: Azaro, y él pifió en uno de los goles.
4: Azaro es una viuda de Víctor Blanco. Y eso lo sabe toda la Argentina.
0: Viuda.
4: Él es presidente de Racing. Sí, esta campaña hizo a favor de él. Pero lo que pasa es que el socio de Racing fue y votó por Diego Milito, porque sacando lo que fue la Copa Sudamericana, lo de Víctor Blanco no fue bueno. Y él es abiertamente pro Blanco, pro directiva anterior. Entonces le busca cualquier pelito a la gestión de Diego Milito para tratar de bajarlo. Que se está bajando solo, está claro, está último. Bueno, motivos para criticarlo hay. Pero ahora se toma con Matías Pérez porque lo utiliza solamente como herramienta transitoria para pegarle en realidad a Diego Milito, que es lo que quiere hacer Azaro.
3: Está bien lo que decís, pero desde el planteamiento de Bruno, el seguimiento que nosotros le estamos haciendo para ver si tiene un lugar o no en la selección, no es bueno lo que le está pasando al jugador.
4: ¿Pero qué dijo Azaro? Dijo que salió mal, que cortó mal, que no tiene... No dio ningún argumento.
1: Que pifió. Pifió dos pelotas.
5: Una terminó gol, la otra no. Pifió.
1: Pero pongámonos un segundito en su lugar también y digamos, ¿cómo estaríamos nosotros reaccionando si, por ejemplo, y pasó ahora, por ejemplo, con Almendra... Si Olimpia o Cerro ponen 2.7 por un argentino que viene acá y tiene un mal rendimiento y encima uno de los grandes está último? O sea, yo un poquito de comprensión sí, también tengo con Azaro, ¿verdad? O sea, si Racing está mal...
5: A mí no me gustó la forma en que nombró Azaro.
1: Claro, eso sí está mal porque... porque
5: viene a comer asado acá con los perros, claro, o sea, es el amigo de todos.
1: Eso está mal porque él dice Racing y después dice Cerro Porteño, como si fuera que no vale la plata, y todos los vimos como a si Pérez. Cerro no hizo grandes partidos en Copa Libertadores, todo lo que quiera.
0: ¿Viste que hizo una parte de Cerro? Y después dice, Porteño.
5: Cerro Porteño. Pero, como si fuera a ese equipo le pagaste.
1: Pero no solamente es un hecho aislado, Bruno. Porque,
0: no, siento que dicen, sí. va a hacer otro material otra vez.
1: Sí, más indignado ya. Aparte, hace un minuto de silencio entre...
0: Escuchame, mira, me pasaron los chicos de La Roca.
1: Frase y frase.
0: Hijo de puta, son 2.900.000.
3: 2.900.000.
0: Papelitos verdes.
1: Pero...
4: Es el trabajo que nosotros solemos hacer de revisar cómo vienen los jugadores, cómo jugaron. Ellos no lo hacen. Porque yo te apuesto todo lo que quieras que no habrá visto ni siquiera un recuento de las intervenciones de Matías Pérez en Cerro Porteño. Y también recordarle a ellos, a la gente de Racing, al que está escuchando, que cuando Matías Pérez empezó en Cerro Porteño, empezó mal también. Muy cuestionado. Hay un partido en el Clásico que estábamos recordando con Carlín, donde tiene dos errores para dos goles de Olimpia, garrafales. Y después se convirtió en una figura trascendental en Cerro.
5: No, pero... Hay otro que pifia peor que Matías Pérez y que no le pega, lo cuida, no sé quién es el número, no logro ver.
1: ¿Quién rojo?
3: Eso con lo que dice Wilson.
5: Estoy viendo nomás la jugada.
3: Se ensaya con un jugador que tiene cuánto, 3, 4
1: partidos. Pasa que es refuerzo, y se pagó mucha plata. Y no es solamente en este partido, sino que en la fecha pasada Racing perdió contra Tucumán y Matías Pérez fue amonestado y yo no vi el partido, pero he visto una repercusión en redes, cómo le estaban dando a Matías Pérez también. Entonces yo me pongo en su lugar y digo, para mí estaríamos haciendo exactamente lo mismo si fuese un argentino y...
0: No, de hecho, normal.
1: Si juega mal el tipo, lo vamos a criticar. O sea,
0: ahí estamos poniendo las imágenes para la gente que sigue ñando tío o en YouTube la van a jugar en vivo.
5: Esperan, para acá dice Néstor un dato, Bruno, que no teníamos.
0: A ver, sí, 1839 personas solamente en el YouTube siguiendo permanentemente nuestra programación.
5: No, y que venía jugando un joven de 18 años y Matías Pérez le quitó el puesto, es lo que dice Néstor. Pero yo quiero ver quién es el que pifia. Ahí está, mira ese.
1: Y hay cierta displicencia.
5: ¿Quién es ese? No, está bien. A ver, a Pérez la agarra de espalda.
1: La contrapierna.
5: Mal perfilado, ¿verdad? Está bien, todo bien, se equivoca. Pero ¿quién es este? Mira este. ¿Y este? ¿Por qué no rechazó? No dice nada, claro. Sí. Y ese está de frente.
0: Está bien lo que dice Carlin, ¿cierto?
5: Y ese hace un error peor que el de Pérez.
0: Le apunta al paraguayo nomás.
4: El segundo, el que es lateral derecho, en teoría no la saca, pero después comete otro error más grave, que es dejar venir el centro. No puede dejar que venga el centro.
5: Claro.
4: Pero,
5: ¿y quién es el qué no, número pero, para ver
3: pero
5: quién
3: pero
5: es?
3: Pero la jugada se ubica Matías Pérez. Vamos a decir también la.
5: Esa es la verdad. No, nadie.
3: Esta jugada me mostraba y Matías Pérez.
8: Pero no, si ¿y el otro?
3: ¿Es mayor culpable? No, pero, no, pero sí. Mira.
4: ¿Cómo si el otro comete un doble error?
8: ¿Por el qué otro niño pifia, mira. Mira,
3: el,
8: Fabio.
3: Pero el que cierra el lateral pifia porque Matías Pérez quiere hacer un taco de la NAP. ¿Cómo va a ser?
8: No, pero ya hay una distancia como para que él calcule mejor.
3: Mira, la pelota vuela. Viene una velocidad importante.
1: Para mí se confía Pérez, porque hasta con displicencia le da...
0: ¿Quién era la jugada donde se equivocó Matías Pérez?
1: Hace golpe de taco. Esto es una equivocación, ¿eh?
8: Esta es la que terminó en gol.
0: Para saber si es muy grave nomás porque...
1: Esta es la que terminó en equivocación.
3: Suelta el marcador.
0: Esta es...
3: Y mira el marcador,
1: pero, le suelta. Pero también pasa, Bruno, que obviamente los refuerzos van a ser más criticados que el que está. Si el que pifió en segunda instancia una pelota de un futbolista del club, no le van a poner la presión de un jugador
8: que... Y Ángel Elián, que no fue capaz de rechazar.
1: Sí, también.
8: No le van a poner... Porque parece un entrenamiento
0: contra el nuevo.
1: Pero
0: atender lo que te dice.
1: Por él lo pusieron 2.7.
0: Lo que pasa es que 2.9...
1: 2.9, pero me comunicaría
0: lo que pasa es que es cierto lo que dice Ángel. Vos pues le mirás con otros ojos a un tipo al que vos le trajiste y le pusiste mucha plata para traerlo. Y es refuerzo. Al que estuvo hoy ya lo conoces. Pero claro, por el refuerzo y por ser extranjero.
1: Y aparte dice la plata de Racing. No sé
3: si Meroya hacía esa jugada en su debut de Cerro, lo que le llamó a pegar.
1: No sabes.
8: Meroya no puede hacer eso porque no puede levantar la pierna.
1: No. Y no tuvo todavía...
3: Entonces le estamos dando la razón.
1: Claro.
8: No, perdón. Almendra, quise decir. No, este Meroya, yo hablo de Almendra.
1: Pero mira que a Meroya
8: yo fui el que apostó por él.
4: Yo también, ¿eh?
1: Meroya tuvo un partido flojo contra San Lorenzo.
8: Salió lesionado. Yo dije, no, mira,
1: eso
8: cuidado,
1: de hoy, ¿cuándo y cómo? Y fíjate,
8: grande, zurdo.
1: Y fíjate que muchos, no sé si algunos acá ya dijeron, no va a rendir. Y la vez pasada creo que el gol de Guaraní fue responsabilidad suya, ¿verdad? De Diego Fernández, sí, claro, en el área de chicas, que se le escapa la marca.
8: Pero Morel también ve bien.
3: Yo le apunto más a
8: la pelota y
1: también queda, pero para mí, yo me ratifico, para mí si fuese un argentino y Cerro hubiese pagado, o Olimpia hubiese pagado 3 millones, 2.5, lo que sea por él, y se manda un error de estos, que porque hay cierta displicencia también en la forma en la que quiere despejar. Pero mete un taco ahí, ¿por qué no tiene la pierna un poco más? ¿Y por qué él reside de costado y no viene ya esperando el centro de frente, perfilado hacia la pelota?
0: Perdón,
8: Ulises Ortigosa se llama el que pifió el segundo.
0: Bueno, no sé si es tan relevante. último momento ahora. Matías Pérez presenta un esguince de tobillo en la pierna derecha y no estará disponible para el partido ante Sarmiento.
1: Lo que estaríamos haciendo nosotros, Bruno, ¿eh? Encima pagado punto y lesionado otra vez.
0: Espera, no. Azaro dijo, lo vas a poner, la gente lo va a presionar. Hola. Dijo contra Sarmiento, la última parte nos va a poner.
4: Sí. El fin de semana dijo.
0: El fin de semana.
3: No habló el club, pero dijo fin de semana. Sí. Le vas a volver a poner para que la gente te venga encima, le dijo, ¿verdad?
0: Pero ahora confirmado.
1: Lesión.
0: Nico me está tirando esto. Nico, ¿de dónde sacaste, Nico, esto?
4: Y perdón, evidentemente habla de ese partido porque Racing es local.
0: ¿Cómo? Info Académica. Pero un diario de Racing, pero épico creíble. Sí. Tiene buena cantidad de seguidores. No es changuito.
8: Puede ser que lo estén cuidando también.
1: Claro, él dice, se le va a tirar la cancha encima porque Racing, lo que decía Wilson, es local. O sea, todo el cilindro se le va a poner en contra, más o menos.
0: ¿Ponemos otra la última parte?
7: No te...
0: A ver.
7: Repito, vos le diste $2.700.000 a Cerro Porteño por Pérez. ¿Cómo hace Pérez para el viernes jugar en la cancha de Racing de dos titular? Prepárate porque te lo putea toda la cancha, ¿eh?
0: Este viernes ya es contra Sarmiento en la cancha de Racing. Bueno, Azaro, quédate tranquilo. No va a jugar, está lesionado. Y va a putear, porque nosotros ya hubiésemos estado puteando.
1: No,
0: se me lesiona.
1: Encima,
0: ¿cómo va a ser? Acá ya está puteando.
1: Totalmente. Pero, se iba a parar, Fabio, iba a decir, encima se te lesiona. El hospital de Racing, que está último.
4: A diferencia de Azaro, nosotros conocemos las cualidades futbolísticas de Matías Pérez. Para mí que no se puede poner en duda.
1: Claro,
4: es un gran central.
1: No, Pérez, como yo dijiste, pero está jugando mal.
8: Llegó mal a Cerro también, sí. Y después se acomodó. Y yo creo que le va a cerrar la boca a este señor porque demostró tener la personalidad para reponerse en un clásico. Jugó horrible.
1: Pero
8: el primer clásico que jugó en suelo paraguayo.
1: Para mí hubiésemos tenido paciencia Matías Cerro Pérez también. Por más que venga un refuerzo y tenga minutos en otro equipo. No, pero ahora está en Racing. Juega bien acá.
8: Sí, ya. Pero cuando voy a llegar a un lugar contaminado... Por los malos resultados pasa esto.
5: No digo contaminado de por Racing, claro. Hablo por el momento que vive. Claro, pues yo sí respeto a los clubes de afuera.
3: ¿Y por qué le compran y por qué lo hacen debutar rápido? Lo hacen jugar.
5: Le pasó lo mismo.
3: Porque buscan mejoría del equipo y apuestan a él, ¿verdad?
5: Le pasó lo mismo a Alexis Martín Arias, que se fue a Nacional Montevideo, un grande continente.
3: Pero.
5: Un desastre él. El equipo era un desastre, él un desastre.
1: Bien criticado.
4: En Cerro también le costó al inicio.
1: ¿Sabes qué pasa?
4: Un partido contra Paranaense que él entrega un gol.
1: ¿Sabes qué es lo que se sienta ahí y me parece que está pasando? Porque por la forma despectiva que dijo Azaro nomás, ¿verdad? Acá creo que ellos están instalando de cierta forma, a Pérez no le da para jugar en Racing. Como por ejemplo acá pasa un futbolista, suponete el caso de Erlis Rodríguez, que la rompió en Guaraní, en el torneo pasado pasa a Cerro y no puede levantar una pelota y vos decís, no, a este no le da para jugar. Es como menospreciando también lo que hizo Pérez en Cerro.
0: Pero habla de la plata.
1: Y da un salto de calidad.
0: Te voy a decir, la puteada contra Vegetti, por ejemplo, ¿por qué se aumenta?
3: Se magnifica, ¿verdad?
0: Se magnifica. Oñembotuchá, no sé cómo decirte.
3: Se dimensiona de otra manera totalmente.
0: Bueno, ¿por qué? Te dicen, no, la plata que gana. Claro. Este es el jugador mejor pago, este... Poné la opinión del hincha y la gente tiene siempre como referencia. Y mira que no es plata de ellos, es del club, pero al final el hincha tiene toda la posibilidad y tiene todo el derecho de putear, de criticar, porque él es el que paga, si no paga la entrada, paga el abono de la televisión, que es la televisión que le da la plata a través del club, ¿se entiende, verdad?
4: Sí, con más razón. Entonces, si es socio.
3: Hay sale una vinculación constante, ¿verdad?
0: Pero te hacen siempre cuando se... Lo de Alfaro, yo te voy a decir una cosa. Hoy te digo, hoy, anotá lo que te estoy diciendo, 15 de septiembre del 2026. Alfaro va a cargar con una cruz ya pesada ahora. Ya no va a ser como la otra vez. Alfaro, si no hace buenos partidos amistosos, si no hace una Copa América importante en el 2028, los perros ya le van a empezar a hablar de la plata que va a ganar en la APF y le van a empezar a endilgar también el tema de que habla mucho y largo. Acuérdense de mí.
1: Claro.
0: Uno pone así.
1: Totalmente.
0: Muy humildemente les digo.
1: Totalmente.
0: Ojalá no sea ese el escenario.
5: Es más, Bruno, yo anuncio Olimpia para la una.
0: ¿Qué?
5: Un anuncio de Olimpia tengo para la una. ¿La una?
0: ¿Por qué la una, Carlín?
5: A la dentro de 9 minutos.
0: ¿Y no te quedó un horario?
5: No, qué mal.
4: Pedí likes mejor, Carlín.
5: ¿Cuántos likes querés?
1: Ya. Yeah.
3: ¿Cuánto estamos ahora?
5: ¿Cuánto te parece?
4: Y 364, yo 400. Creo que 400.
5: Vamos a seguir hablando de Azaro y compañía.
0: Ah, se agrandó.
1: No,
0: se agrandó.
1: No.
5: 200. Cuando lleguemos a los 400.
1: ¿Sabes qué, Bruno?
5: ¿Qué dijo Azaro?
1: Para seguir nomás.
0: No, le esperaba nada.
4: Pero es fuerte por eso nomás.
1: Claro.
0: ¿Cómo te perdés en nimiedad, en boludeces? ¿Qué fecha para en Argentina? ¿Quién va? ¿El que jugó?
5: No, para dimensionar nomás. Para dimensionar.
0: Fue por Tancapo el programa, Carlín.
5: Para dimensionar el enojo de este señor.
0: En Argentina y nosotros estamos hablando nomás de Matías Pérez. Después, ¿quién es el jugador que aparece ahí? ¿Te parece que le interesa a la gente?
5: Si Racing estaba puntero.
0: No, Trancapa no tomó programa.
5: Si Racing estaba puntero y Pérez jugaba mal.
0: ¿Cómo se llama el que jugó? El que vos dijiste recién.
5: Y voy a anotar programa. Ortegoza, un volante que vino de Talleres, que es refuerzo también.
0: Y no vamos a perder.
5: Yo lo que quise marcar es la maldad que tuvo con Pérez y al otro que hizo un peor error.
0: El otro, ponerle nomás a un argentino. Así. Y en la fecha, ¿cuántas fechas está en Argentina? No nos interesa. No sé, a mí no me interesa. Porque lo que estamos hablando es de este muchacho, de Pérez. Te doy nomás un consejo sano, porque si no, ven a trancar el programa. ¿Y en qué fecha está ahí? El debate se pierde. Nosotros tenemos que empezar a buscar la fecha del fútbol argentino. ¿En qué fecha están? ¿Encontraron? ¿A quién le interesa eso? A mí no me interesa.
5: No, pero no.
0: En medio del debate.
5: Pero no sé por qué salimos en eso otra vez.
0: Y pues...
5: Porque estábamos hablando de otras cosas y yo digo que la una ahora pedía hasta 400 likes para dar el anuncio, pero está bien, como ustedes digan.
0: No, Carlín.
5: Ahí llegamos.
4: Superamos ya.
0: A sí. Ver.
1: ¿Alguna pistilla?
0: Pista.
5: No, ninguna pista no hay.
1: ¡Ya! ¡La mucha!
0: De la chorra. Te va para robar otra radio dinámica, que la fotocopiadora está escuchando.
5: No.
0: Apretá.
1: ¿Cómo es la frase de Federico?
0: ¿Apretá?
1: La frase de Federico.
3: Ponele ahí.
0: No,
4: bajo llave.
3: Tengo.
0: Ega, botan otro. Premio y qué padre.
4: ¿Por qué no quería dar pista, Carlín?
0: Mira que ellos escuchan, agarra, aprieta así el auricular y el otro le pasa así por WhatsApp.
5: Y averiguan todo.
0: O le pasa así el teléfono, el otro que está a su lado, mira, ya está informando. Te aviso, Carlin.
5: ¿Cierto?
0: Al adulto le pasa el papel todavía, le pasa allá en tal radio, están diciendo.
5: No, para. Yo hacía ese laburo.
0: Carlin, no me rompa más la bola con los detalles.
5: Para que no vaya a subestimar el trabajo.
0: Porque me da por los huevos, ¿entendés?
5: No vaya,
0: por favor, porque te quiero mucho, te estoy diciendo.
5: No vaya más a subestimar ese trabajo del papel. Que...
3: Está bien lo que te dice Carlin.
0: Me llevó a eso. Yo que no tengo razón. Decimos, yo estoy loco. Fe. ¿A quién carajo le importa el jugador de Racing? No,
3: eso sí, pero...
0: Ego siempre quiere buscar datos... Dato.
3: Pero ahora se acordó de
0: que
3: algo
0: ni mi abuela no le interesa.
3: Ahora se acordó de sus inicios nomás, ¿verdad? Eso
0: y ahora sabe que lo peor de todo es que Carlin le quiere la gente.
1: ¿Y si
0: a nosotros nos putea?
1: Te va a empezar a putear.
0: Y sabe que
1: te va a putear.
0: Es mala persona. ¿Sabes?
1: Dictador. Ya te dicen dictador, ¿verdad?
0: Es mala persona porque después que yo le dije, le puteé, tengo una primicia para Olimpia. O sea que nos enrosa, no está pasando así el trapo por la cara.
3: No,
0: Carlin.
3: Y le dijiste pista. No, voy a tirar
1: con pista. ¿Dónde?
0: No, y le digo, mira, que la competencia te puede robarla. Y no. No va a robar.
5: De estos pipes la frase.
0: Muy bien, de ahí, Cristian.
5: ¿Está? Gran urrero también.
1: Qué barro. Sí, ¿verdad?
0: Vamos a hacer lo siguiente. Ya tenemos los cuatro. Edgar, de pulmón borabio. 10, hermano. 10 y viene. Una primicia de Carlin.
5: Sí.
0: ¿De Olimpia?
5: Sí.
4: Mira, cuando toma su...
1: Con
3: su sobradorcito.
1: Jengibre.
3: Está en su
0: lugar. El sobradorcito. Ponle una
5: rico,
0: CR7. Le voy a
1: poner. Tiene que dejar una CR7.
9: Era una caja fuerte que solo yo sé la combinación, hermano.
0: La caja fuerte que él solo sabe la combinación. 10 vende. Vamos a ver.
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0: A ver, señores, anticipo de Carlin Correa. Qué fuerte cómo me están pegando en el chat de YouTube ya. Hijo de mí. Y lee por el chat de YouTube. Yo
1: ¿cree que lea todo?
0: Lee todo sin filtro. No siempre de acá, Ángel. Vos no conocés todavía nuestro método.
1: Dice Bruno Rubín. Dice uno, después dice Volveira y del más fuera del partido después. Cualquier cosa, Tim Carlin, dice, buena noticia.
0: Lena,
1: Carlin, Carlin Tinelli, dice otro también ahí. Después, después dice. No, están tirando nombres.
0: Lena,
1: Bruno Dictador, Bruno Con, dice otro también. Después, no. Hay un nombre y un apellido que. O sea, tu nombre y un apellido que no es tuyo, que está haciendo tendencia. Un no, nombre, mira. Un segundo nombre y un tercero. Bruno, déjate de joder, aguante Carlin, dice. Carlin presidente.
0: Sabía que iba a ser puteado. Yo por el bien del programa y de Carlin nomás.
1: Claro,
0: por,
1: tranquilo.
0: Por mi impresión anterior también.
1: Tranquilo, Bruno, que allí dice aguante Carlin, ¿viste? Carlin, todo es Carlin. ¿Viste? Todo es Carlin, Carrulín, dice.
5: Le bajamos.
0: Bueno, viene Carlin, señores. Imagen de Carlin porque viene con un anticipo. Atención para el clipeo también. Anticipo relacionado a Olimpia. Levantame eso, por favor. La cara, Wilson, no tiene nada que ver. Además es del otro.
1: Del otro bando.
0: Va a contar a Carlin.
1: Del bando de Neyver.
0: Ponele ahí, ponele las cosas.
4: Un señor me mandó saludos hoy encima.
0: Levantate nomás, Wilson. Poné otra. Va a aparecer en el clip. Ahí está. Ese es.
5: Ahí está.
0: Ahí está. Ponete más derecho, Carlin, para que se te vea. ¿Cuál es su cámara? Esta. Ahí mira, Carlin. Bueno, ahí. Ponete serio, Carlin. No es una macanada, Olimpia, es nada.
5: Y vamos a ver si es o no.
0: Mentira.
5: No, no, Carlin. No, yo confío en Carlin.
0: No, dale, te pones exclusivo, hermano. Favor, prende, vamos. Dale. Confiamos todo en Carlin. Espera un ratito, Carlin. Porque él es muy acelerado, bro. Y qué tan de. Y te mandé la noticia.
10: Exclusiva. Jugada. 13 horas, un minuto.
0: Un saludo a Ricardo Samaniego. Entró a un bar y en Pilar, papá, están. Ahí te envío en la gran jugada. En Pilar están viendo en la tele la gran jugada.
4: Qué grande.
0: Sí, señor.
5: Saludos a la gente de Pilar.
1: Saludos a los pilarenses.
0: Ahí está el pobre inocente. Esta criatura de Dios, Carlin Correa. Buenito él.
1: Va viendo ya, pues.
0: El malo dictador, hijo de P. Bruno Pomp. Que le matan a Carlin.
5: El soberano.
0: Carlin, atento.
5: Olimpia tiene como objetivo. Y ya empezaron los. Las averiguaciones. Las posibilidades. O viendo las posibilidades.
0: No me digas que es.
5: Ir por dos objetivos, ¿sí? Bien.
0: No me digas que es. ¿Sabes por qué se juega así? No me digas que es. El que estábamos hablando del arquero, ¿no?
5: No.
0: No, bueno. Sácame nomás, Rodano.
4: Tiene que ir de nuevo para el clipeo, para que salga
0: dale,
4: limpio.
0: Arrancar.
5: Bueno, Olimpia tiene. Como prioridad, dos puestos para reforzar para el próximo año. Como prioridad. No digo que vayan a venir solamente esos dos puestos, pero tiene como prioridad y son objetivos de la directiva de Cotonovés un volante central y un central de experiencia. Los dos fueron mundialistas con la albirroja en la pasada Copa del Mundo de los Estados Unidos.
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0: ¡Epa! Carlin Correa, nuevo director deportivo de la gran jugada, señores. ¡Renuncio!
1: ¡Qué locura, eh!
0: ¡Renuncio! Tirá ya los nombres, Carlin. Mira cómo se. La gente que escucha la radio nomás. Acá me dice. ¡Epa! Bruno tiene cositas de José Gaspar Rodríguez de Francia. Dice, yo soy el malo de la película. Y sí. Él cómo está chanteando. Agarra, mueve su té.
1: Y empiezan los nombres.
0: Termito, ¿cómo que se llama eso?
8: Vaso térmico.
3: Te está celebrando.
0: Hace ojito, me celebra a mí.
3: Sí, te celebra a vos porque vos le, viste que vos le trataste de elegir.
0: Claro,
3: vos,
0: claro.
3: Vos te fuiste de contramano. Y...
0: Sí.
3: Pero a este le voy a...
0: Mala persona.
8: Gracias, Fabio, por tu ayuda.
0: No,
8: mira, metiendo más leña al fuego ahí.
3: No, pero te lo juraste, pero tenés
0: por
3: que
0: decir... Por primera en la historia sincero. Renuncio, papá, yeah. Como jefe. Porque vos te imaginás lo que... Carlina no jefe. Porque
3: pero tenés está... razón no. Para agrandarte,
0: yo ya me, yo desde mañana perfecto. Me siento ahí.
8: No.
0: Al lado de Wilson. ¿En serio te estoy diciendo?
8: No.
0: A
8: ver, ¿cuándo tenemos que agarrar?
0: Carlina, hablando en serio, volante y zaguero central.
8: Volante central y zaguero central que fueron mundialistas. Estuvieron en la nómina.
1: En los 26.
8: Sí.
0: Balbuena y Cuba, me dice acá.
8: Los perros van a empezar a tirar nombres. Sí. Apelo yo a la
0: tiran
8: imaginación.
0: Por lo de Pilar, sea como nos están viendo. En Pilar, en el bar. Contá, Carlin, porque esto es una ansiedad muy grande. 1800 personas en YouTube. Seguimos manteniendo nuestra audiencia. ¿O cómo sería? ¿No es audiencia? Sí, audiencia.
8: Nuestro encendido.
0: Streaming, sí.
8: Según.
1: Ñanduti TV rompe todo, ¿eh?
8: Lo que pasa es que me falta la confirmación. Tengo ya ahí.
0: ¿No querés pifiar?
8: Claro. Pero de que son los objetivos. Y en algún momento.
1: Pero vos tenés los nombres. Gente,
8: en algún momento vamos a hablar con el presidente de la Olimpia. No sé si
0: no
8: va,
0: te va a contar.
8: No te va a contar.
0: Él quiere presentar así como moño.
8: No, Coto no te va.
0: Y César Melo, pum, la soqueta cuando él quiere guardar demasiado como misterioso jugador.
8: No, digo que Coto vaya a contar. A Coto,
0: ¿de dónde sacaste esa información?
8: Vamos a suponer que hablemos con, que no se dé. Y hablemos con él y le vas a preguntar y él te va a decir si es cierto o no, lo que estamos informando acá.
0: Y pero, cualquier Jabowski, Trokowski, o un periodista así, yo me tenía apellido así... Luxan, no sé, por decirte. Yusanki,
1: madre. El que tiene apellido raro, cortito.
0: Ese era el boom. Ya cuenta quién es el refuerzo que va a venir Olimpia.
4: Hay un whisky, pero ese es medio vende humo.
1: Uriel.
0: No, por eso te digo.
8: Así es, Olimpia va a buscar a los dos mundialistas. Ya está empezando a tirar y que te, el famoso ¿y qué te parece? ¿Y cómo está? Sí.
0: Vamos a hacer nosotros un poco por dejarte. Zaguero central.
4: Y los titulares fueron Gustavo Gómez y...
1: Ni caso.
4: Ingresó Canales cuando se lesionó Alderete.
0: Canales, pues. Atención, ahí yo pongo ficha.
4: Pero Olimpia, ¿dónde necesita más? ¿Primer zaguero central o segundo zaguero central? Para mí, el primero. ¿Y porque uno? Ni Tutu Vargas, ni Juan Vera, ni Ventaverri convencieron al 100%.
3: Y agregarle, liderazgo.
0: ¿Y Canales qué es?
1: O sea, un general.
3: Es un buen central, pero quiere uno con experiencia. Dijiste, Carlin, con experiencia. Con ascendencia.
0: Soy Canales, tiene muchísima experiencia.
1: No, sí, no, pero no,
4: es líder.
0: Bueno, ¿quién es el otro central?
4: Y Fabián Balbuena.
1: Balbuena.
3: Es Balbuena.
0: Ah, entonces es Fabián Balbuena.
1: Balbuena.
0: Olvídate, Fabián Balbuena. Y ya quiere venir a su país.
1: Ya está.
0: ¿Hace cuánto que Fabián está afuera?
4: Y es olimpista.
1: No lo está pasando
0: olimpista.
1: Bien en gremio.
0: Olimpista.
4: Reconocido.
0: Renato Vital, su representante. Renato Vital tiene buena relación con Olimpia.
1: El repre de Erlis.
0: Ya está. Le descubrimos ya a Carlin demasiado rápido. Fabián Balbuena. Sería, ¿eh? Está llegando Gustavo Velasque. A ver, Dani Maciel en vivo.
11: Ya va a depender del técnico ya.
0: ¿Eh?
11: Ya va a depender del técnico ya.
12: Ah, pero ya. Ahí pero cuidado. Mucho.
11: Oye,
12: un ratito.
11: Oye,
12: ¿ya va a estar para el otro partido?
11: Yo creo que sí. Sí, ya voy a estar ya.
13: Estaba trabajando doble turno. ¿Estás bien físicamente? ¿Ya sin molestias?
11: Sin molestias ya. Sí, vamos a depender.
13: ¿Cuándo se confirma si va a ser convocado?
11: Yo creo que mañana me toco de lleno con el grupo y después vemos qué va a pasar.
12: ¿Te parece que la pena, Gustavo?
11: Ah, eso se encarga de los delanteros.
13: Mate, ¿cuál es el chofer?
11: ¿Cómo está ahí?
13: Iván Ramírez.
11: Chofer,
12: sí, nada,
11: chofer, vamos a...
13: Gracias, Iván. Gracias. Bueno, Gustavo Velásquez, entonces, confirmando lo que estaba anunciando más temprano Bruno, que mañana va a ser probado a fondo y de estar en condiciones, y lo dijo él mismo, va a ser convocado para el partido con Rubio Ñu. Lo bueno es que estuvo trabajando a doble turno entre antes de ayer y ayer, respondió bastante bien. Hoy ya le dijeron no hace falta que te quedes a trabajar en doble turno y posiblemente así como están las cosas, Gustavo mañana ya trabaja de manera normal.
0: Mirá vos, o sea que en directo, en vivo salimos Dani Maciel, señores, con Gustavo Velázquez ya podría retornar. Es buena noticia para el hincha de Cerro. Gustavo Velázquez para el partido del fin de semana ante Rubiño.
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0: Bueno, ya volvemos con Dani Maciel. Quiero cerrar esto. Gracias, Dani, muy amable. Gracias, mi querido Dani. Zaguero central experimentado, voz de mando, cumple esos requisitos, Fabián Balbuena. Mundialista, dijiste.
5: Sí, los dos.
0: Y el volante...
5: Son objetivos, ¿eh? No, es que ya está cerrado.
0: No.
5: Hay que aclarar eso, porque después no se cierra y... No, ¡ay, dijeron ustedes!
0: En tu clipeo fuiste muy claro.
5: Exactamente. Sí.
1: ¿Verdad? En el interés... En el
0: que ya están empezando a hablar, inclusive, vos dijiste.
5: El mensajito.
0: El famoso primero.
5: ¿Qué te parece?
0: Los primeros cariñitos para saber si.
1: La fotito.
5: Acuérdate que pasó eso con Tony Sanabria, que Federico contó.
1: Sí, claro.
5: Y no vino. No, es que siempre se va a dar. Pero está bien. Vamos con el juego.
0: No, inclusive cuando yo contaba lo de Adam Vareiro, que no creían.
5: También.
0: Y después se confirmó.
5: También.
0: Se confirmó que...
5: Hubo mensajes estaban... muy fuertes entre Adán y los dirigentes.
0: Estaban a full.
5: Y no se dio.
0: No se dio. Por el tema de los tres palos que sí pagó al final...
1: Boca.
5: De Boca.
0: Bueno. Volante.
5: Y ahí volante tiene... central.
1: Ahí yo...
3: ¿Quién descarte?
5: ¿Quién será?
3: Te nombro uno y ya ese ya está...
1: Claro.
3: Galarza.
1: No va a ser Galarza. No,
0: ¿por qué está marcado Galarza?
5: Y por lo que vos contaste,
1: pero firmó.
0: Porque se enojó Coto Nogué porque le hizo practicar en el play.
5: Pero no, aparte acaba de firmar.
1: Él está en préstamo.
0: Se habló con Cerro también.
5: Vos pero vas a escribirle a un jugador que acaba de firmar.
0: Ah, ahí no da pista, Carlin. Gracias, Carlin.
5: No, yo no tengo el nombre.
4: Pero suponiendo que no haya sido así, yo no creo que...
0: Lo hiciste ojito de trampa.
5: No, pero lo de Galarza es lógico que no es él.
3: No, claro, ya está. Pero por eso lo compré primero.
5: Yo acaba de firmar con el...
3: Lo descartamos.
1: Miami. Igual está prestado.
3: Ahí descartando nombres.
5: Sí, pero acaba de firmar.
0: Andrés Cuba, entonces. ¿Quién es enano volante?
3: Bobadilla no es. Bobadilla tiene futuro europeo. Hace rato que está con eso, no se va.
1: ¿Podría ser un retorno, Carlin?
3: Y hace rato que está en el...
0: Pero hay Tirana los nombres, vamos a ver.
1: Brian Ojeda.
0: Pues,
1: la está pasando.
3: No, si vos querés ir a la Copa Libertadores, Andrés Cuba. Hace rato está en el Wildcats, en el Vancouver, ¿verdad? Y
1: sí, pero 3.5.
0: Brian
1: Ojeda,
0: el volante. Porque viste que el estilo de esta dirigencia de Olimpia, de Coto, es traer los que ya son del Olimpia.
1: Ya estuvieron. Aparte,
0: ya estuvieron.
1: No digo que Olimpia no pueda hacer ese esfuerzo, porque claro está que las veces que intentó lo hizo, pero Cuba es un jugador de 3.5, 3 millones. Uh-huh. Porque él renovó con el Vancouver hace poco, hasta el 2027, hasta diciembre del 2027. Entonces tenés que comprarlo.
5: Un jugadorazo, Cuba.
3: Hay que ver. No, pero por eso, si vos querés...
0: Pero Brian Ojeda es muy buen jugador también.
1: Sí, pero no está jugando...
0: Contra Alemania entró,
1: está en el Orlando.
0: Contra Alemania
1: y no es centro, no.
5: No, entró bien aquí.
4: Pero viste que no te van a anunciar con tanto tiempo de anticipación si están negociando con, que se entienda bien, Brian Ojeda no más. Acá evidentemente son nombres de los más fuertes que uno puede especular.
3: Es lo que estamos
4: hablando. Andrés Cubas para mí.
3: Salto de calidad. Vos querés competir en la Copa Libertadores y tenés que apuntar al de experiencia, al de rendimiento asegurado, que es Andrés Cubas.
1: Y ponela ya.
0: Acá metían un dato importante. Tomás Aranda, Canales renovó hace poco con Lanús.
1: Sí.
0: Alan Will metió un doblete ayer.
5: Sí.
0: Hablando de Lanús.
1: Van a hacer compras, Bruno, porque Cuba es lo mismo.
3: Sí, pero viste que si tiene contrato un año más, no sé, a lo mejor el contrato tiene.
1: Pero
3: un...
1: vos querés 2027 ya. O sea, esto
0: yo
1: sería.
0: Creo que Brian Ojeda.
1: En enero en la Villa.
0: Yo me jodo por Fabián Balbuena y Brian Ojeda. Que estos serían los nombres.
1: Puede ser.
0: Vamos a ir a Néstor, a lo prometido.
1: Salvo que. Sea un enganche, ¿verdad?
4: Pero Andrés Cubas estaba siendo ofrecido. Él está con ganas de salir.
3: Si va a apuntar a una Copa Libertadores buena, donde querés reforzarte bien, con jugadores de experiencia que no le van a temblar las piernas para jugar ese desafío, Fabián Balbuena y Andrés Cubas. Es eso.
0: Dos platos enviamos. Ya mostramos lo de Pilar, muchachos, sí. La foto. Ya mostramos. Ahora nos enviaron otra foto de cómo están viendo la gran jugada.
5: Este
0: ahí
5: es
0: en el
5: uno.
0: Grupo de la gran jugada. Mira. Esto es
5: en Pilar también.
0: Pilar, sí, señor.
5: Mira, ocho.
0: A full ahí. Y ahora este Gustavo, mira, con su YouTube, su teléfono.
5: Mira el fideo.
0: Guiso de.
5: Fideo, ¿cómo se llama este? Cortadito.
4: Cortadito.
0: El querido amigo Gustavo.
5: Mira la ensalada para equilibrarse.
4: A mí me pasaron una foto también, Bruno. Me pasaron una foto.
0: Con ensalada de lechuguita, de todo. ¿Qué te pasaron?
4: Ahí está.
0: ¡No! Apareciendo como Rodríguez de Francia.
4: José Gaspar Rodríguez de Francia conduciendo la gran jugada. No.
0: Acepto, acepto. Rodríguez de Francia fue un gran presidente, un gran estadista. Sí, señor.
4: Demandaba.
1: Clave de la soberanía. No negoció la soberanía.
0: No negoció
1: la soberanía del país.
3: Por el prócer de mayo. No.
0: Ay, por
1: calabozo, güey.
0: Yo soy presidente, le voy a fusilar a muchísima gente.
3: Le mató a todos.
8: Pero, claro, él consigue esto y después termina liquidándolo a todos.
0: ¿Quieres que te cuente más? Policarpo Patiño era su brazo derecho. Y le llamó y le dijo, Policarpo, porque le llamaba hacia la... ¿Cómo se llaman la...? Cuando el presidente saca su decreto. Decreto le dice a Policarpo Patiño. Decrétese mañana a las 10 horas, 10 a.m. Será fusilado en las plazas tal, tal, tal. Policarpo Patiño.
3: No, mismo le está escribiendo con entusiasmo.
0: Esto es real, Carlin. Es una historia, te juro. Rodríguez Francia a su secretario, a su confianza. Es como yo le llame a Wilson, le digo, Wilson, sentate acá, le. Lo que yo te no, Rodríguez,
1: te vamos a mandar fusilar a Carlin.
0: Googlea Ángel.
1: Sí, señor.
0: Policarpo Patiño era secretario de Rodríguez Francia y le mandó fusilar él mismo.
4: Pero habrá cometido una alta traición para que le haga eso.
0: No sé, algo habrá hecho Policarpo, como Villa y Cuapata. ¿Y vos sabés que Patiño se llama Patiño en la zona de Areguá?
8: Areguá.
0: Y bueno, Patiño. Y por él, Policarpo Patiño.
1: Secretario privado y fiel de fechos.
8: ¿Fiel de qué dice?
1: Fiel de fechos, dice Wikipedia, del dictador paraguayo José Gaspar Rodríguez de Francia, entre 1816 y 1840.
8: ¿O no era tan fiel o...?
1: Mano derecha.
0: Espera,
1: espera. Mano derecha actuó como el principal colaborador, escribiente y asistente administrativo del doctor Francia durante gran parte de la dictadura perpetua, dice. Ingresó al gobierno por su excelente caligrafía. Y tenía a su cargo trámites claves y permisos, lo que le otorgó un gran poder de influencia en la ciudad de Asunción. La historia dice, lo describe como un servidor sumamente eficiente como símbolo de los excesos de la burocracia autoritaria de esa época. Temperamento.
0: Bueno, pues llegaron, papá, es esa novela turca que no...
3: Creo que no está, no está encontrando.
1: No, ¿verdad? Te digo toda la palabra que lo matan,
0: Porque... Es dudable ser ese, es como diría.
3: Porque habla el periodo hasta 1840 y ahí muere...
0: Pero fue, dijo, fue su...
3: Ahí muere el...
4: Un fiel de fechos era una persona autorizada para cumplir funciones de escribano o notario en los pueblos o lugares donde no había uno titulado.
0: Bueno, para acá tengo que confirmar, porque si no yo me voy a quedar como el culo, hermano.
1: Sí.
0: Pero porque el dato que di es bueno. Policarpo Patiño era el asistente de máxima confianza de Rodríguez Francia.
1: Acá estoy viendo que él se autoeliminó en su prisión. En prisión, el 30 de septiembre de 1840.
0: ¿Pero por qué se fue a prisión? ¿Quién le mandó?
1: Y 10 días después de la muerte de su jefe, José Gaspar Rodríguez de Francia.
0: Ah, no, entonces cagamos.
3: Pues te dije sospechoso.
0: No, entonces, ¿sabes qué? Es real lo que yo conté. Entonces suspendió Rodríguez de Francia. Le tuvo clemencia. Con un historiador tenemos que hablar.
4: Olé.
0: Pero yo estoy seguro que leí una vez que él le llamó al tipo y le dijo, poné ahí que se te va a fusilar mañana. Algo habrá hecho Policarpo.
3: O no fue que se iba a ir a prisión. No, pues si
0: no, no, pero que ya fue después de la muerte de Rodríguez de Francia.
3: Pero él estaba en prisión,
0: ¿verdad?
3: Estaba en prisión.
1: Sí, estaba en prisión. Dice el 20 de septiembre, muere el doctor Francia el 20 de septiembre. Y 4 días después de su fallecimiento toma el poder del Paraguay la primera junta de gobierno compuesta por Manuel Ortiz.
8: Él le mandó preso al
0: señor Rodríguez Francia, le envió
1: a él, Miguel Maldonado. Y entonces son liberados más de 600 presos políticos y el 30 de septiembre se suicida el secretario de Francia, Policarpo Patiño, inmortalizado en la obra Yo el Supremo. Augusto Rabastos, en su celda se quitó la vida. Ahora, ¿quién lo mandó a prisión? No estoy encontrando.
3: El dictador, porque cuando...
0: No, ¿y quién vio va a ser si el dictador máximo era Rodríguez Francia Grande?
3: Claro. Él muere y ahí se acaba la dictadura máxima.
8: Con la orden de Francia habrá ido a la cárcel.
3: Claro, no hay ninguna
0: duda. Pero qué, imagínate, o sea, Policarpo, qué loco. Algunos confetengan cuando vos te equivocas. Acá este tipo, un, no sé, swap, la gran pifiada es demasiado. Él aprendió hoy algo.
1: Marimonte.
0: Nuevo. ¿Quién era Policarpo Patiño? ¿Qué hacía? Ignorante. Pero él, porque yo me equivoqué en ese cine. Le
8: en
0: mató
8: ese dato.
0: Le, le mandó dato. Fusil. Pero le envió a la cárcel seguro.
1: Sí.
0: Pero vamos a hablar algún día con algún historiador que nos cuente si le mandó a hacer ese, pero cuenta la historia que hasta eso llegó a ser Gaspar Ruiz de Francia. ¿Vos te imaginás, Abraham, si vos le tenés que mandar cuánto fusilamiento va a tener en su vida?
1: ¿Eh? Y es el popular Yahuayuca, que se decía en la época de antes, ¿verdad? El Yahuayuca, cuando la frase Yahuayuca surge por el hecho de perder mucho tiempo o de darte la vuelta para hacer algo. O estar holgazaneando, porque antes pues los perros se enfermaban y tenías que quitarle la vida, por ejemplo, si era una enfermedad que no tenía vacuna, entonces
5: hasta ahora pasa
1: había,
5: eso.
1: Había que armarse de valor para ir y matar al pobre animal, ¿verdad? Entonces el Yahuayuca es darse la vuelta, perder tiempo.
0: Gracias, mi querida Yahuayuca, tía María Rosa. Policarpo Patiño se suicidó en su prisión con la cuerda de su hamaca. ¿Pero por qué hizo él? Porque Rodríguez Francés le envió entonces a él a prisión. La verdad, perdonado es el fusilamiento. Patiño es Itagua, zona de Valenzuela, me dicen acá. No corrigen, no, es Patiño Areguá. Patiño es Itagua, me dicen. Pompeya.
1: Para mí están en Areguá también.
0: No,

0: Ahora empezó a coquetear.
1: Pero, ¿sabes qué pasó, Bruno? Que estoy viendo más. Sí, Policarpo Patiño fue enviado a prisión ya bajo la orden de la Junta Gubernativa Nueva, que se arma después de la muerte del doctor Francia.
2: Y averiguar eso porque Neto no estaba
1: esperando a ellos. Por ser acusado de desfalco.
2: ¿Eh?
1: Sí. Y por considerarse su conducta como impertinente, si él era soldado de Francia. Entonces muere él y lo mandan a su mano derecha a prisión. Y él muere su patrón y él se quita la vida en prisión también.
2: Ah, acá dice, eso ya fue posterior a la muerte de Francia.
1: Claro, con la nueva junta.
3: Porque quieren limpiar pues todo la imagen de la dictadura y todo eso. Entonces ellos van todos presos, Heredia, los que acompañaron al doctor Francia.
4: Un historiador dice, en 1835 el nombre de Patiño estuvo asociado a un extraño caso legal cuando denunció a una campesina por tratar de inducir al aborto a su hija y envenenarla. Una detallada investigación del doctor Francia sacó a la luz otra historia. La hija había pedido el aborto y Patiño había mentido al respecto. Como prueba de su influencia sobre el dictador supremo, Patiño no fue...
2: Mira vos.
1: Entonces fue terminado siendo fiel.
2: Sí.
1: Y murió su patrón y él...
2: Su jefe, o algo, su patrón.
1: Su patrón.
2: Su patrón. Bueno, vamos, muchachos.
1: El saber va contigo.
2: Historias, ¿eh?
1: El saber va contigo.
2: ¿Te acuerdas
1: del
2: saber? ¿Quién? ¿Qué dice? Nando Cristian Rivarola, hijo de eso. Bueno, vamos a Néstor, muchachos. Viene el mini resumen y.
4: Sí.
2: Por favor. No vas a contar los nombres de Calín. Hasta ahí te quedamos.
0: Ahí quedamos.
2: Bueno. Zaguero central, un volante central, ambos estuvieron en el último mundial. Son jugadores de selección.
0: Objetivo de la Olimpia.
2: Objetivos. Comenzaron la primera charla.
0: Se va a intentar.
3: Y ahí hacer la columna vertebral con todos mundialistas del 2026. Olveira, el del central, que es lo que estamos hablando. El volante central y el delantero que ya es Ábalos.
1: Claro.
3: Gabriel Ábalos. Ahí tendrá la columna vertebral para el 2027.
2: Viene el mini resumen, viene Néstor con toda la info de Olimpia, vamos.
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2: ¿Vamos hasta Néstor Beltrán o ya lo metemos dentro del mini resumen? Y vamos a ir con Dani también, ¿verdad? Bueno, está bien. Iba a preguntar por el pastor, pero está ocupado, parece. Ega, ¿cómo estamos? Dame 5 más, por favor, y venimos con el mini.
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1: Está probando imagen ya, Néstor. Hay que avisarle que ya está al aire él. Parece el famoso ese que se está peinando, se está... Bueno, señores, arrancamos... El mini resumen y el mini noticiero de la gran jugada. Hoy es martes 15 de septiembre del 2026. Temperatura actual, Ángel Elian.
2: 23 grados.
1: Una voz medio parece que tocadita también. Buah,
2: saque de arco.
1: Hay un perro en la cancha. ¿Qué hijo? Carlin, buenas tardes. Yo no puedo.
3: Buenas tardes, señor.
1: Hay un lobby en la cancha. Se va a hacer popo en el medio.
3: Buenas tardes, señor Pont. La agenda del fútbol hoy vuelve, sí, señores, no se olviden, hoy martes, Hoy martes vuelven los torneos Conmebol Platense-Fluminense a las 19 horas en la Argentina. Será este compromiso por Copa Libertadores de América y por Copa Sudamericana. Vasco, del cual tanto hablamos hoy, va a recibir a Santa Fe. Habían empatado en Colombia sin goles a las 19 horas. Y a las 21:30, San Paulo Boca Juniors. Recordando que Boca había ganado 1-0 en la ida. Ojalá pueda tener minutos y sea protagonista Ángel Romero en aquella ciudad brasileña.
1: Información destacada. El inesperado efecto Haaland. Escuchá de vos que tu ídolo Erling Haaland, Ángel, que hizo crecer la compra de zanahorias tras el Mundial. La Dirección de Agricultura de Noruega confirmó que hubo una alta demanda por la hortaliza tras la participación en el torneo internacional de Haaland, que apareció y fue visto en varias ocasiones comiendo zanahoria. Mirá vos, un efecto de zanahoria. Wilson, ¿cómo te va? Buenas tardes.
4: Bien, Bruno, ¿qué tal? El saludo para todos. Siguiendo con Copa Libertadores de América, mañana juega el Palmeiras, el equipo de los paraguayos, a las 19 contra Liga de Quito, tratando de reprisar la victoria 1-0 que consiguió en Brasil. En esta ocasión, la revancha en Ecuador, de hecho que ya la delegación se encuentra en la capital ecuatoriana. No podrá jugar Gustavo Gómez por suspensión y está en duda la participación de Mauricio, quien se viene recuperando de una tendinitis en la rodilla derecha. Por su parte, Ramón Sosa participó de manera normal ayer en el entrenamiento por la mañana con el grupo. Ninguno de los dos arrancaría de titular, pero también está en duda que puedan tener siquiera minutos. Hablo de Mauricio y Ramón Sosa.
1: Néstor Beltrán, Villa Olimpia, con toda la información del tricampeón de América y campeón del mundo. Buenas tardes.
5: Hola, Bruno, ¿cómo estás? Buenas tardes, el saludo cordial para todos, gracias por la invitación a este prestigioso bloque. Sí, Olimpia, señor. Hoy tuvo jornada libre, no trabajó en esta jornada del día martes, vuelve a los trabajos el día de mañana, donde, como contábamos ayer en el TT, va a sumar un jugador más a su plantilla de elegibles. Pablo Vitamina Sánchez, me refiero puntualmente al caso de Richard el Cachorro Sánchez, quien ya va a estar disponible, ya superó la sobrecarga muscular que tuvo el volante franjeado, así que se suma a la lista de posibles variantes, se lo va a llevar día a día de manera paulatina y cuidadosa para que no haya una nuevamente otra lesión. Lo mismo va a pasar con Brian Romero y me dicen que no hay que descartarlo para que forme, que posiblemente forme parte de la nómina de convocados como mínimo de Erlis González.
1: Bueno, atención con eso, ¿eh? Buena información. Podría aparecer Derlis como hombre de expectativa, ¿verdad? En la banca, decís vos.
5: Como mínimo.
1: Bueno, gracias, Néstor. ¿El menú de hoy, perdón?
5: No sabemos.
1: Muy bien. Viene Dani Maciel en segunditos. Ángel Elian, buenas tardes.
2: Buenas tardes, Bruno. Y después de 30 años, el Camp Nou volverá a ser sede de la final de la Champions League. Así lo anunció la UEFA en la última edición de la temporada 1999, la remontada del Manchester frente al Bayern por 2-1 y la consagración del equipo inglés para la temporada 28-29 del Camp Nou será sede de la final con un aforo para 104.000 espectadores.
1: Vamos hasta Dani Maciel frente a la nueva olla azulgrana. Lo teníamos en vivo a Gustavo Velázquez. Dani, con mucho gusto de nuevo.
6: Soy Patilla, 2-1.
1: Se cierra el portón de cerro. ¿Dónde se fue Dani? Se mueve la hoja del árbol. Atención, señores. Expectativa en la gran jugada. Ya viene Dani. Fabio Martín se prepara el judoka. Buenas tardes, Fabito.
7: Buenas tardes, Bruno. El gusto de compartir este prestigioso bloque, como decía Néstor. El testimonio de Ezequiel El Pocho Lavezzi sobre su salud mental. Habló del tema. Cuando dejé de jugar sentí un vacío que no tenía con qué llenar. Sufrí depresión, ingresé en una clínica y actualmente estoy tomando medicación. Estoy en tratamiento, poco a poco me estoy recuperando, dijo el delantero. Y después dio un mensaje. A quien sufre le digo que con humildad y ganas se puede salir. Está sufriendo de depresión más todos los problemas que ya está acumulando con el alcohol, con lo que le pasó.
1: Él tenía problemas de adicción con las drogas.
7: Exactamente.
1: Y la adicción está luchando también con eso.
7: Así mismo.
1: Bueno, qué fuerte. ¿Está Dani Maciel o ya viene la estrella del bloque? ¿Me avisan, muchachos? Bueno, atención, señores. Viene la figura. ¿Está preparado? Porque veo que mueve su teléfono. A ver, por favor, señores, si lo tenemos en imagen o no. No es fácil tener Abraham Acosta, judoka, en un programa deportivo. Abraham, ¿cómo estás? Buenas tardes.
8: Hola, Bruno. Buenas tardes a los compañeros y a la audiencia.
1: Buenas tardes. ¿Todo bien, Abraham?
8: Todo bien, tranquilo. Espectacular, lindo.
1: ¿Vos sabés, por ejemplo, qué se prepara en tu casa para almorzar?
8: No, no sé. No sé, sinceramente.
1: Pero tu mamá es la que cocina.
8: Mi mamá.
1: Tu mamá. Sí. ¿Vos aportás una mensualidad en tu casa o no?
8: Sí.
1: ¿Qué por ejemplo, pagas?
8: No, es lo que me pide nomás. Para lo que me pidan.
1: Para, o sea, vos vivís para sentirte, pero no quiero ser atrevido con tu vida personal, sí. Pero vos sos soltero y vivís en tu casa.
8: Exacto.
1: En la casa de tus padres.
8: Sí, vivo ahí.
1: Papá, mamá,
8: hermanos. Abuela.
1: Sí. ¿Cuántos hermanos menores tuyos o no?
8: Mayores los dos y tengo un primito que, bueno, ya es como mi hermano y es más chico que yo.
1: Ah, ya. Pero ¿y qué, por ejemplo, pagas?
8: Y lo que me pidan para la ropa, la luz, comida, si hace falta, lo que se pueda.
9: Es todo bola, es todo mentira.
1: Por ejemplo, que a ver, la última que pagaste la Ande, ¿cuánto pagaste?
8: No, aporté con un Gaspar.
2: ¿Cómo? Un Gaspar, dice.
8: Sí.
1: ¿Un Gaspar?
2: No, ¿cómo un Gaspar?
10: Compró dos focos. Porque vos estabas dando electricidad.
2: Se quemaron los dos focos. Encima el foco consume más.
1: No, espera.
8: ¿Sí?
1: Tu mamá, tu pobre, sus padres.
10: Y por eso te digo, porque lo que me piden.
1: Lo que me
8: piden. Claro, lo que me piden.
1: Bueno, pero la comida, por ejemplo, ¿cómo en la comida 10.000 da para la Andes? O sea, no sé. Que, sí.
10: Pero es mi barrio residencial.
1: ¿No será que está enganchando la electricidad a este muñeco? Y, bueno, espera.
10: Mínimo por ahí un 400, 500.
1: Claro, pero que da 10.000 y un Gaspar. No, bueno, para el supermercado, por ejemplo, ¿cuál es tu aporte?
8: No, ahí cada uno ve su comida. Ahora estoy entrenando y me voy al súper. No, la comida aparte, la comida sí aparte.
2: Pero para él lo mandan, ¿eh?
8: No, claro, cada uno ve. Después la cena también. Yo me cocino, me hago un pollo grillé, huevo, ensalada.
1: O sea, tu mamá, arroz. Por ejemplo, no te espera a veces con un guiso de arroz, por ejemplo.
8: Sí, de vez en cuando sí, almuerzo sí. Cena cada uno se ve.
1: Hasta ahora estamos esperando el asado que prometiste. O sea que, bueno, pero jabón, cosas así de...
8: No, sí, también, claro.
1: Pero me da la impresión de que vos me hubieras tirado la vivienda en tu casa, Abraham. El menos de arriba, ¿o no?
8: No, no, para nada, Bruno.
1: Pero a lo sumo, ¿cuánto es lo que pones mensual? ¿O no? Es lo que no está establecido mensual, sino cuando vos querés nomás dar la plata.
8: Exactamente. No, cuando me piden, no cuando quiero. No tengo problema.
7: ¿Cómo lo tiene mamá y tu papá?
2: O sea, no quiero.
7: Pero va a agarrar la factura y va a mirar. Y bueno, ¿cuánto? Bueno, este es mamá. Esto yo pongo.
1: Claro. Eso, algo así. Está explotando a sus padres.
7: No te equivocaste. Te quiero salvar, Abraham. ¿No quisiste decir un San Roque o qué en vez de un Gaspar?
8: No, Gaspar.
7: 10.000, güey. ¿Cuándo que pero que viene la luz? Vamos a vivir todos hacia ahí.
1: Entonces, sí. No. Qué barato.
8: Pero somos muchos en la casa.
1: Bueno, vamos con sus noticias porque está Darín Maciel esperando. Vamos con las noticias... estrafalarias, realmente hay que decir.
8: Bueno,
1: le sacamos intensa de su concentración. Este es un vividor de sus padres, soltero y vive pobre su papá y su mamá.
7: Un parásito.
1: Lo que me piden.
7: Oye, así me dice,
1: no.
4: Pero yo no creo que le pidan 10.000 guaraníes. No, pues, lo que me piden ahí.
7: No puede ser 10.000 guaraníes, no es increíble.
1: Qué vergüenza.
10: O sea que dijo, yo me confundí de prócer. Cuando dijo un Gaspar, yo me imaginaba un...
11: 10.000 la portada.
10: Claro, pensé que era 100.000 porque
8: un San Roque.
10: Tampoco 10.000 no se me pasó por la cabeza.
2: Y dos focos.
10: Y cuando Fabio dijo San Roque cuando Fabio dijo San Roque ahí caí, ¿verdad? Que era. Por eso dije dos focos, ni un foco no compramos con 10.000.
7: El vago de mi barrio no te dice más 2.000 y te dice un Gaspar y te dice, ya te pido un Gaspar cuando te encuentro.
11: Rata inmunda.
10: Vaya, levada.
8: Bueno, vamos. Hoy vamos a hablar de deportes inusuales, se puede decir deportes random, pero que se practican. Arrancamos con el rugby subacuático. Esto es de origen alemán.
1: ¿Cómo que rugby?
8: Sí, rugby subacuático. Ahí está, vemos en pantalla, 12 equipos de 12 jugadores compiten con 6 jugadores en el agua. El objetivo, introducir un balón en una cesta metálica. Teníamos otro video, un poquito más fuerte, pero para cuidar YouTube vamos a pasar, pero voy a enviar al grupo para que puedan mirar.
4: ¿Cómo más fuerte? ¿Es desnudo juegan?
8: No, porque es de chicas.
4: Ah.
8: Es de chicas y voy a enviar al grupo, así pueden mirar. No sé, quiero cuidar el YouTube y también...
10: Pero es deporte, ahora.
8: Es un deporte.
10: Es deporte.
8: Sí, es un deporte. Ponemos rompe un ratito.
2: No.
8: Sacamos.
10: Están jugando.
1: Rugby en la piscina.
8: Subacuático.
1: Siguiente noticia ahora.
8: Sí, segundo deporte.
1: Dios mío.
8: Lo veo Ángel Elian en este deporte. Se llama Euconcanto. El deporte de cargar a la esposa y correr.
1: ¿Cómo?
8: Puede ser esposa, novia, pareja. Consiste en correr, obviamente cargando a la esposa, y el que gana la carrera, bueno, se lleva una cerveza del tamaño de la esposa. Ese es el premio.
10: Ganó, ¿por dónde se fue?
8: Sí, hay obstáculos.
2: Un gran premio por un gran esfuerzo.
1: ¿En qué país es esto? Nadie hace bola.
8: Esto es en Finlandia.
2: ¿Pues tiene que ser la esposa, sí o sí?
8: No, puede ser novia, pareja, una gordi.
7: Mira, qué dificultad.
10: No, pero Ángel...
2: Qué falta de respeto.
10: Ángel no puede jugar, no va a llegar nunca. No le conviene. No va a ganar la carrera. Pero vos sabés qué buena idea para la Samber, para la Encarnación, para la... ¿Verdad? La cervecera.
11: Para la...
1: Sí, pero también. Estos países con tanta cultura a veces hacen estupidez.
2: Sí. Pero mientras más grande la esposa, más grande la cerveza.
8: ¡Claro!
1: Entonces, te va a llevar un pavo, ¿no? Esa caca de pino va a llevar
10: un barril, de chocolate te va a llevar.
1: Siguiente noticia.
8: Sí, vamos con la última. Esta también es de carrera. Se habla de que es la carrera más difícil del mundo.
1: ¿Cómo que el Rally del Chaco es la carrera más difícil?
8: No, esto es por Es por un queso, la carrera del queso. Se hace en Inglaterra, consiste en varios participantes que se lanzan corriendo, rodando y cayendo por una pendiente muy empinada.
1: Pero de una montaña se tiran.
8: Sí.
1: Mira lo que es.
8: Y ahí está.
10: Ahí será.
8: Sí, y ahí está el queso. Se lanza el queso y ellos van directamente por el queso. Gana la primera persona en cruzar la línea de meta en la parte baja, ya que es casi imposible atrapar el queso en el aire.
10: Qué locura.
8: Por eso es la carrera más difícil, en Inglaterra esto.
1: Pero esto es peligroso, será.
10: Peligrosísimo.
1: Está dando una idea.
10: Peligrosísimo. Es porque
1: para se hacer puede, día se puede
10: buscar, mira, una cosa se tira.
1: No, no, qué terrible.
8: Gracias, Bruno. Sí,
4: Allá va el queso.
1: Una consulta más, Dani, por favor, te ruego. No, quiero que me... si pueden acercar un poquito más la pantalla, Abraham, 1340. Quiero fijarme en un detalle nomás. A ver, ¿usted se está dejando crecer el bigote y el una especie de candadito quiere hacer?
2: Mandi.
8: No, es un proyecto que estoy haciendo con mi peluquero.
1: ¿Un proyecto?
2: No, sí, para.
8: Incluye el peinado, el bigote. Incluye todo.
10: Van a poner una barbería.
8: Es un nuevo proyecto, sí.
1: Pero
8: en 4 meses estará listo.
1: ¿Te dejas crecer el bigote?
4: No, pero así como va, en 4 años por ahí va a crecer.
7: Es cierto, no fue sincero contigo tu barbero, che.
8: Nada, hay que confiar en el proyecto.
10: Para mí que está probando un producto, ¿verdad, el barbero?
1: Abraham.
10: Por ahí viene, está probando.
1: Eso, mira, o sea,
10: está probando un producto. Chiste. Le clava con algo. No, y un producto. Le clava ahí con algo.
8: Vamos a ver en 4 meses.
1: Gracias, Yudoka.
8: A ustedes.
1: Dani Maciel, por favor, volvamos a lo serio. No, dame 5 menciones, porque no podemos ir directo a Dani después de esta paparruchada.
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12: Bueno, Yudoka y Nico, estamos ahí.
1: Ahora entiendo, la mamá le habría dicho alguna vez a Abraham, pone aunque sea un 10.000 mi hijo. Y él puso, venían de 10.000 por la...
2: Literalmente.
1: Literalmente cumplió eso. Dani Maciel con la info de Cerro, por favor.
13: ¿Cómo retomar después de esto, verdad, Bruno?
1: Difícil, Dani, muy complicado.
13: Pero bueno, vos sabés que mucha gente espera el momento de Abraham, el bloque de Abraham. Sí. La gente del club que me escribe siempre, que están atentos a lo que va a informar el querido yudoka. Pero bueno, está teniendo el éxito que se merece nuestro compañero. Cerro Porteño entrenó esta mañana, Domínguez Huertas y Sergio Araújo ya con total normalidad. Y hablaba con nosotros cuando se retiraba Gustavo Velázquez. Mañana será probado a fondo y de responder también estará habilitado y va a ser convocado para el partido contra Rubio Ñu.
1: Gracias, Dani, muy amable. Cerramos acá el mini resumen y, señores, 13:43. ¿Qué pasa?
2: ¿Me permitís un clip, Bruno?
1: Sí,
2: no sé si es noticia como tal, pero como estuvimos hablando largo y tendido del doctor Francia, tuvimos a una persona en la mesa que estuvo ahí y no le preguntamos realmente cómo era, ¿verdad? Me pasaron un fragmento de una película.
1: A ver.
2: Y de hecho, él estuvo y tiene sonido, esto, mi querido CR7. A ver, ¿cómo va?
14: Habiendo nombrado este cuartel por diputado, diputados adjuntos de gobierno.
2: El principio, completo, completo.
14: Habiendo nombrado este cuartel por diputados adjuntos de gobierno al doctor José Gaspar de Francia y al capitán don Juan Valeriano Ceballos para providenciar interinamente, juraron por...
2: ¿Cómo? ¿Cómo no le preguntamos a él que estuvo in situ, verdad?
1: Claro.
2: En ese momento, el doctor Francia, y en la siguiente escena ya aparece él. Ahí está, un joven con
1: Carlin
2: una patilla.
1: Carlin actuando de no sé qué será.
7: No fusilera vos, doctor Francia.
10: Yo me acuerdo de lo lindo nomás, ese amanecer del 15 de mayo. Después ya perdí la memoria.
7: Cuando eso era bueno.
1: ¿Te acuerdas de cuánto cobraste por hacer ese curro? Un curro en rojo ese ahí. No,
2: pero aparece el doctor Francia, después aparece.
10: Ya el actorazo está al lado mío.
1: Este Bruno Sosa Bofinger. Ahora no va a poder hacer este tipo de curros.
10: No.
1: Porque no le crece, pues, la...
2: Te quería
10: No, pero ahora está en el proyecto con el peluquero para que le salga, ¿no?
1: No sea que le está inyectando algún colágeno, algo.
10: Algo le está inyectando.
4: Le está inyectando, ¿es el proyecto? Claro.
1: Vamos, por favor. Cerramos el mini resumen.
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1: Bueno, difícil continuar un programa así, ¿verdad? Complicado. 13:47. ¿De qué vamos a hablar, muchachos?
4: ¿Qué será que dice la gente en el WhatsApp? ¿Estarán con todo? WhatsApp.
1: Sí. No, Wilson, vos sos un carnicero, hermano. ¿Querés meter de WhatsApp, en serio?
4: Sí.
1: Vamos, dale. 0984-955-000. Leemos el chat de YouTube, Ángel.
2: El mini equipo de Cerrito, dice uno, un mensaje, la última parte después dice, grande Carlín. Yo vi toda la película. Después dice, no solamente Carlín tiene otras facetas, aparte de periodista deportivo, Wilson también suele hacer actuaciones, solo que a él es cantante de música infantil, su papel es de piñón fijo, dice uno en mensaje. Y después Internet Explorer, este yudoka, dice FC 1912. Después pago 1.000.000 guaraníes al que me encuentre a un cerrista que no sea cretino, dice otro mensaje en el chat. ¿Cuál es la pila? Pregunta Apolo Antiguo Comercial, de las voces comerciales. ¿Cuál es la pila? Después que haces muerto también, grande Carlín de ta... No, tranquilo. Después Carlín, ídolo total. Nunca más le reten a Carrulín, dice otro también. Después Wilson trajo la remera de su novia bailarina en Bailando, dice.
1: No.
2: ¿Cómo tengo una novia en Baila conmigo?
1: Epa.
2: Epa, puede ser, ¿eh? Después dice Alexander Castro, y así la gente en el chat se va moviendo.
4: Yo no sé cómo se le escapó al judoka esta información, Bruno.
1: ¿Qué?
4: Se va a casar.
1: ¿Quién?
4: Vinicius.
1: Ah, escuché hoy en la mañana con Carlos Vaga que estaba contando.
4: Ellos están hablando de se destrabó el conflicto, Estado, los médicos. Y yo le meto que Vinicius se va a casar.
1: Pero es real.
2: Esta imagen es real.
4: Es real, es real. Mira,
1: con la rubia esa es su novia.
4: Sí,
1: siempre.
4: La Fonseca.
7: Por eso también tipo judoka tiene su proyecto de mejoramiento, ¿verdad? Facial.
4: Claro, está en un proyecto también.
10: Ya inició ya.
7: No, ya le hace rato ya que está.
2: ¿Esto fue la propuesta?
4: Sí. Virginia Fonseca, su novia.
1: Es muy linda la...
4: Sí.
1: Una rubia.
4: Hermosa.
2: Pero hubiese sido una ocasión más especial.
10: El amor, el amor. El amor.
2: Porque a Vinicius le falta plata, ¿verdad? Porque por lo menos una cenita, un lugar especial. Yo sé
10: la
2: que con...
10: tipa debe estar, podría visitar los mejores restaurantes del mundo.
2: Y sí, pero algo especial, propuesta de Carlin.
1: Es muy linda la chica, la su sí. Futura. Ya respeto, muchachos, futura esposa.
4: Vinicius también.
1: Tenemos un anticipo también. El nuevo billete.
2: No.
1: De
2: la no, mira ya, que eso se está gestionando,
1: no,
2: Bruno.
1: Carlin nomás chanteó con su información. No, también nosotros tenemos anticipo. En serio se van a cambiar los billetes.
4: Sí, el 5 de octubre.
1: El 5 de octubre van a entrar en vigencia los nuevos billetes.
4: O sea, el 5 de octubre se da a conocer.
1: Se da a conocer.
4: Por el Banco Central del Paraguay y en el primer trimestre del año que viene ya en circulación.
1: Exacto. 2.000 y 5.000 van a ser de plástico. El de 2.000 ya tenemos.
2: Sí.
1: Es de polímero en realidad.
10: ¿Los dos son ya de ese material?
1: Sí, de ese material. El resto se mantiene. Pero tenemos un anticipo, señor. Pues nadie sabe todavía el diseño,
4: no.
1: Ni qué cuestiones históricas van a poner. Eso yo escuché la otra vez las notas con la persona encargada del Banco Central del Paraguay luego. Y que bola todo lo que se está tirando hasta ahora. Pero sí tenemos nosotros una exclusiva. El billete nuevo de 100.000 guaraníes, señores.
15: Este billete que vamos a ver a continuación va a ser el nuevo billete de 100.000 guaraníes. Anticipo de la Rock and Pop, anticipo de AQN, de antes que nadie, cuando son exactamente las 6:32 en toda la República. Tenemos 22 grados de temperatura y esto queda grabado. Qué gran trabajo de producción. Impresionante la velocidad con la que consiguen la información. Y no solo información, sino que también imágenes. Adelante, Gio. ¡No!
1: ¿Cómo? Espera, ¿y qué es eso?
2: ¡No! ¡No! 100.000, no puedo, tengo chin, dice Wilson con una remera... no, ¿cómo se diría esto?
4: No, me jodió producción, yo pensé que era en serio. Y me pusieron esto.
2: Ah, el chorcito.
10: Hicieron una trampa.
2: Son tanto énfasis al final de abajo. Claro, porque si vos vas a poner algo simpático, no vas a.
4: Claro.
1: Muchachos, vamos a los audio WhatsApp. Dios te salve, María.
16: Qué poco que se habló de fútbol hoy, Gerard. Me encanta.
17: De Bruno, tenés que tener cuidado para armar algún encuentro entre los compañeros ahí. Porque Ángel Elian, cuando habla este cronista de Cerro Memesiel, qué puta, le tira sí, fuego, no. Le dispara con los ojos. Este Ángel Elian le va a pegar a Daniel en el próximo encuentro.
18: No. Hola, hola, ¿cómo están todos? Este yudoka, el famoso que nunca trabajó en su casa, nunca. Y ahora su primer trabajo, entonces colabora así 10.000 y nomás. Qué locura.
19: ¿Cuántos años tiene Abraham? Pucha, sea un vividor, sea. Yo desde los 12 años trabajé ya y después ya dependía de mí ya. Qué pucha, qué, cómo cambiaron los tiempos, sea.
1: Cierto, señor.
19: Un vividor de mierda,
1: sea. Sí, es cierto. Sí, no, ¿cuántos años tiene ahora? 26 años tiene. Yo también desde los 14 años que trabajo. Qué locura, sea. Cómo cambiaron los tiempos.
20: El chico de la gran jugada, increíble el programa. Increíble. Quiero felicitarte, Bruno, a vos y a toda la mesa, porque realmente es muy entretenido escuchar la parte de informarnos y nada, el placer de poder escucharle todos los medios ya. Abrazo grande a toda la mesa.
1: Un abrazo, gracias por tus palabras, muy amable.
21: Buenas tardes, gente de la mesa.
1: Buenas.
21: Este yudoka es de otro planeta, ¿eh? No hay caso.
1: Sí, no, eso seguro que es de otro planeta. Segurísimo, sí, señor.
22: Va a haber un nuevo billete también, 108.000 con la cara de Wilson.
2: No.
1: Sácame.
23: Buenas tardes, qué lindo el programa hoy. Y comparto con el que llamó hace rato, Wilson, mi amor.
2: No.
10: La larga lista.
24: ¿Qué tal, Bruno?
1: Hola, ¿cómo estás?
24: Más integrante de la mesa. Sí, yo he visto también que los nuevos billetes van a estar saliendo. Me contaron que también saldrá un billete de 25 guaraníes con la foto de Aquiles Báez en el fondo. Oh. Así me dijeron.
1: Gracias. Bueno, a ver.
3: Bruno, ¿cuándo me te uní al equipo del gimnasio inteligente? Falta vos nomás ya, por ahí.
1: Cerramos, señores. Muchas gracias, Ñandutía M. Gracias, Ñanduti TV. Nos quedamos nomás acá desconcentrados con Fabio. Una chica, una camioneta de alta gama, vidrios abajo.
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15: Muy buenas tardes.
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0: viajar.
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1: ¿Cómo están? ¿Cómo están? Buenas tardes. Jornada muy, pero muy agradable a esta altura de la jornada. A ver, tenemos 24 grados de temperatura en Asunción, las 14:06. Minutos en todo el territorio nacional. Ya estamos aquí en el horno de Ñanduti, tu primera y única fuente de información. Un abrazo enorme a la mayoritaria audiencia que nos sigue a través de la 1020 en todos los rincones de la República, a través del canal 17 de Tigo, 23 de Flow, 19 de Claro TV, también a través de YouTube, a través de la app de Ñanduti. Tienen que descargar la misma desde Google Play y App Store si todavía no tienen la app, la web también, donde tenés mucha información, y obviamente también nos podés seguir a través de X del teléfono celular. La practicidad hoy día lo pueden hacer sin ningún problema. Es sumamente importante que lo sepan, y que seguramente mucha gente lo hace en las oficinas públicas, privadas, en todas partes, siguiendo el horno, ¿sí? En el horno de Ñanduti, tu primera y única fuente de información, ¿sí? Decíamos, a la mañanita sí se sintió un poco más de frío, pero ahora está, dentro de todo, está agradable, pero con ese vientito, y más todavía cuando tenemos sol o cuando sale el sol, sí, es como que se, muchas veces, y cuando tenés ese vientito sur, es como que se siente un poco más, ¿ok? Gracias a los compañeros que están trabajando desde muy temprano, a la producción que ya está coordinando todo, porque tenemos mucho que contarles el día de hoy, mucho que analizar, así que yo les recomiendo que no se despeguen de Ñanduti y de las múltiples plataformas a través de todos los canales de Ñanduti, que se queden ahí con nosotros hasta las 4 de la tarde. 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Buenas tardes.
2: Hola, Álvaro Martín Mora, ¿cómo estás? Juan Pablo Fernández, Natalia Sosa Jovellanos, a todo el equipo y a los buenos amigos y las buenas amigas de Ñanduti en todas sus multiplataformas, y por supuesto también los medios tradicionales como la 1020 en amplitud modulada. Lo reconfirmó, lo volvió a confirmar el expresidente de la República, presidente de la Asociación Nacional Republicana, don Horacio Cartes Jara. Nuevamente dijo que Baruja será el candidato a la vicepresidencia de la República, que hará dupla con Pedro Aliana. Juan Carlos Baruja es el candidato a vicepresidente. Cortito, contundente, sin vueltas. Había candidatos a intendentes, había concejales, había dirigentes colorados, y de esta manera un poco vuelve a poner sobre la mesa la decisión indeclinable de su parte y la no discusión de otro actor político para ocupar ese cargo.
1: Exacto, después vamos a tener tiempo para hablar acerca de esto y este anuncio oficial por parte del presidente de la ANR, expresidente de la República del Paraguay, Horacio Manuel Cartes Jara. ¿Cómo te va, Juan Pablo? Buenas tardes.
3: ¿Qué tal, Álvaro? ¿Cómo estás? También a Diego, Natalia, a los compañeros y a toda la audiencia. Están tratando de contener lo más que puedan el tema de la suba del combustible. Esto también lo dijo el propio William Wilca, titular de Petróleos Paraguayos, más conocido como Petropar. Sostuvo que analizan el mercado tras una nueva subida del combustible por parte de los emblemas privados. Vamos a estirar todo lo que se pueda, señaló, asegurando que al menos esta semana los precios no aumentarán y que cuando lo hagan será de forma responsable y gradual. Esto también es una información importante. Y por último, resaltó que desde Petropar analizan el panorama que se da con el costo del petróleo a raíz de la situación del Medio Oriente como foco central en la posibilidad de que suba el combustible.
1: ¿Cómo te va, Natalia? Buenas tardes.
4: Hola, Álvaro, Diego, Juan Pablo, televidentes, oyentes y viewers de Ñanduti. Bueno, muy buenas tardes a todos. Estamos a 19 días de las elecciones municipales. Para recordarlo, que acá estamos preparando también una gran jornada de cobertura para ese domingo 4 de octubre. Justo hoy de mañanita ya preguntaba cómo para agendarme y organizarnos un poco, chicos, en esta última parte de este año 2026. Y por otra parte, Más allá de las elecciones, fútbol sigue, pero cuartos de final. Hablamos de Copa Libertadores, Copa Sudamericana. Tenemos justamente hoy un partido que podría haber sido para Olimpia. Vasco da Gama versus Santa Fe, ahí en las alturas. Vamos a ver qué tal le va a Vasco da Gama. Que por ahora en el partido de ida terminaron 0-0.
1: En la altura no, se juega en Brasil.
4: Sí, pero tiene como un desafío en eso Vasco da Gama. Y mira,
1: ¿en qué?
4: En el escenario donde le toca, vamos a ver cómo le va a ir.
1: Pero es en Río de Janeiro.
4: Sí, sí.
1: El partido. Y no, no hay altura. Hoy hay en Río
4: no,
1: de Janeiro.
4: No es tipo Bolivia de aire.
1: Yo pensé que era la altura.
4: No,
1: en la altura.
4: No. Tal vez una mala expresión.
1: Ah,
4: entonces,
1: bueno, en Río, sí, porque en Río de Janeiro es el partido.
4: Y bueno, el partido de ida fue 0-0. Así que ahora le toca ese cambio y ver si. ¿Quién va a seguir en esta lucha de Copa Libertadores? Y también tenemos el partido a las 9:30 de Sao Paulo, Boca Juniors, que Boca Juniors tiene una ventaja 1-0 en el partido de ida. Y por otra
1: claro
4: parte,
1: que es sudamericana, Natalia. Sí,
4: esto es Copa Sudamericana. Sí. Y que era justamente el partido que le iba a competir a Olimpia, si es que seguía en esta lucha en vez de Vasco. Y también tenemos hoy Copa Libertadores, un encuentro en las 7, Platenses versus Fluminense, que ya también tiene un resultado a favor de 2-0 en el partido de ida Fluminense. Los equipos brasileños siempre abundando tanto Copa Libertadores como Sudamericana.
1: Exactamente, sí. Así que vamos a tener fútbol el día de hoy, el día de mañana también. Así que todos los días prácticamente hay fútbol a nivel nacional, a nivel internacional, Copa Sudamericana, Copa Libertadores de América. Así que, bueno, las personas que quieran. Hoy, por ejemplo, está bueno el partido Boca-San Paulo, que terminó con la victoria de Boca por un tanto contra cero. Va a estar interesante el partido para
4: y va a estar ahí compatriota nuestro también, que bueno, para mirar ahí, estar pendiente, apoyarlo a Romero, que justamente hoy me preguntaba con Wilson, ¿será que Romero, si empieza a resurgir luego en Boca, vuelva a tener una chance en,
1: puede
4: la,
1: ser, la, vez
4: en
1: pasada,
4: la selección?
1: La vez pasada jugó muy bien, ¿eh?
4: Claro, pero ¿será que ahora puede tener esta convocatoria ahora en este combo que se viene en New Jersey, en Washington?
1: Yo no sé si ahora, ¿eh? Pero porque esto ya se va a definir ahora. No sé, capaz, quizás. Pero si continúa, sabemos en las condiciones de Romero, y si continúa jugando de esta manera, me parece que puede ser una opción.
4: ¿Para la Copa América?
1: Y para la Copa América, para otros partidos.
4: Te hago una pregunta. ¿Para vos fue injusto que Ángel no se haya ido a la selección?
1: No sé, che. Vos sabés que, mira, a esta altura del campeonato.
4: Porque Vikingo te gustó que se haya ido, Isidro Pita.
1: Sí.
4: Estuve con Vikingo.
1: Sí, en un día.
4: Sí. Justo se fue el Bragantino a jugar partido allá. Ay, no recuerdo contra qué equipo terminó 1-0. 1-1, perdón, 0-0. 1-1, digo bien, 1-1, empate. Terminó y le encontré justo en el desayuno ese sábado. Después ya yo me fui al festival muy temprano, pero estuve ahí, hablé. Me dijo que también con muchas ganas jugar y de tener más minutos con la selección.
1: ¿Vos sabés que yo soy partidario de algo? Cuando un jugador es convocado a la selección paraguaya, es por una cuestión del momento. Mm. O sea, el jugador tiene que estar bien en ese momento para ser convocado, porque es un premio por parte del técnico, en este caso de la selección, que lo premia por el momento.
4: ¿Y
1: o sea,
4: si tu momento es malo?
1: Es momento.
4: Claro.
1: ¿Entendés? Y después, ¿por qué quiero destacar esto? Porque si bien un jugador puede tener muchas condiciones, capaz, quizás, no esté en un momento bueno, entonces por ese motivo no llegue la convocatoria. Y
4: le pasó a Gatito con su titularidad.
1: Claro, pero yo me voy a ir un poquito más inclusive, y que se cuestionó mucho lo de la convocatoria de Neymar en Brasil, por ejemplo.
4: Sí.
1: ¿Entendés? Que evidentemente lo convocan por una cuestión de que la gente pedía.
4: Y era su último mundial.
1: Y tal vez, pero no, él no estaba bien en ese momento. No está bien en ese momento. Por eso te digo que es el momento, pero.
4: Y no se le convocó a un jugadorazo.
1: Claro, y lo dejaron afuera a ese jugador. Entonces, por eso motivo nomás digo que la convocatoria a una selección es momento. Puedes tener buenas condiciones como deportista, como jugador, porque sabemos las condiciones de Neymar y de Romero y de otros jugadores, pero quizás la convocatoria no llega por ese motivo justamente.
4: Totalmente. Yo coincido.
3: Yo creo que también ahí, perdón que me meta, era cuestión de el equipo que también te apoya. O sea, vos tenés que mostrarte también. Y a veces ese ejercicio es todo un una organización que te respalde.
4: Mostrarte, aprovechar las oportunidades, porque también se discutía a Tito, si él fue el que nos llevó a justamente volver a un mundial, pero no era su momento. Y después uno decía Olveira, porque está haciendo una buena campaña acá en el torneo. Y el profe se jugó por Gil. Y Gil estuvo a la altura de lo que se esperaba. Y eso que comenzó mal, ¿eh? Comenzó con una tremenda oleada. No es fácil limpiarse la cara y levantarse de eso emocionalmente. Te aniquila. Y lo que fueron las redes, lo que fue el periodismo, cómo se habló. A mí me parece que también este mundial lo hizo madurar también de alguna manera. Como que mostrarse más fuerte. Ojalá que ahora que se viene el combo FIFA nuevamente se pueda sacar buenos resultados. Pero bueno, eso es un poco del fútbol sudamericano, Libertadores y Copa Sudamericana el día de hoy.
1: Exactamente. Bueno, habíamos anunciado, habías dicho vos, Diego, esto, y tiene que ver con la oficialización de Baruja, de Juan Carlos Baruja, como candidato a vicepresidente. En este caso, acompañará para el 2028 al actual vicepresidente de la República, Pedro Aliana. Esto ya se había dado en algún momento, y ustedes recordarán, en esa reunión donde el propio presidente del Partido Colorado lo cita a Juan Carlos Baruja y a otras personas más que estuvieron en la residencia del presidente del Partido Colorado, donde surge el nombre de Baruja para acompañar a Pedro Aliana. Hay un antes y un después de esta situación, porque obviamente después de esta primera oficialización se genera de alguna manera un gusto amargo por parte de otros exponentes del oficialismo. Y ahí, bueno, cada uno puede sacar sus propias conclusiones. Una conferencia, salió en su momento a hablar el propio presidente del Consejo de Gobernadores, César Sosa, que ya le habíamos consultado en su momento también, cuando fuimos a Villarrica y cuando él estuvo en el horno. El propio presidente del partido, el propio presidente de la Cámara de Diputados, Raúl Latorre, había hablado también, porque se manejó en algún momento todo esto. ¿Sorprende esta segunda oficialización o cómo no, ven yo, esto? Porque como todo es la información, es la información. Ahora Horacio Cartes ya oficializó a Juan Carlos Baruja como candidato o precandidato a la vicepresidencia. Y
3: fue lo que dijo justamente en esta reunión que se tuvo, y aplaudido también por todos los que estaban presentes. Hay que ver cuál va a ser la repercusión. Baruja con un rostro bastante tranquilo y todo el mundo como en cierta manera apoyando esa decisión. Que simplemente vuelve a reconfirmar lo que yo ya lo había dicho en su momento, como bien lo estaba mencionando Álvaro. De todas maneras, vuelvo nomás a rescatar lo que nos dijo César Sosa en su momento sobre el tema de discutirlo, hablarlo. Incluso acá, a la mañana, la última vez que lo entrevistamos, yo le hacía referencia justamente de la visita que le habíamos visitado con todo el equipo.

0: Estamos a 19 días, como decía Natalia, de las elecciones internas. Y esta decisión de decir ya fulano de tal es el candidato a tan corto tiempo de las elecciones, ¿cuál va a ser el efecto que va a tener con las municipales?
1: Tiene, a ver un poquito, después te escucho, Diego, cómo no. Claro, ¿sabe por qué? Porque detrás está Baruja.
0: Sí.
1: ¿Entendés? Entonces, en ese momento, por favor, les pido mucha atención a que observen...
0: La cara.
1: La cara de Baruja. En este caso, del ministro, cuando el presidente del partido, frente a la cara o frente a la jeta, anuncia esto por segunda vez, porque se había dicho que iban a tomarse un tiempo para ver y analizar un poquitito y concentrarse en las próximas elecciones municipales, pero una vez más Horacio Cartes se adelanta a los hechos y ya... confirma o reconfirma lo que todos ya sabíamos que iba a ocurrir. A ver un poquitito, por favor, porque quiero seguir con esto.
2: Juan Carlos Baruja es el candidato a vicepresidente.
1: Bueno, ahí teníamos el momento, porque fue corto, seguramente, en la exposición de Cartes. Pero la cara, obviamente, de Baruja, yo no diría una cara trágame tierra.
3: No, de incomodidad. Había incomodidad.
1: O sea, es que no.
3: Yo lo que percibo. Otro se hubiera parado, se hubiera sonreído, hubiera como hecho un gesto de agradecimiento, quizás llevándose la mano al corazón. Se me ocurre nada más, ¿verdad? Pero a él se quedó.
0: Le tomó de sorpresa, creo.
1: Claro, eso sí. Eso sí. Mira. Esto, Diego, analizando, yo viéndolo, por eso recién también. Carlos, ay, me está bombardeando, Gerard. Espera, que me desconcentra. Ah, bueno, tiene que ver con esto justamente. Pero después voy a ir leyendo. Y voy a ir consultando también todo esto, porque tenía como para hablar justamente de esto también, que tiene que ver, obviamente, con este anuncio o esta oficialización del propio Horacio Cartes diciendo que Juan Carlos Baruja va a ser candidato a la vicepresidencia de la República. Vos dijiste recién...
0: Lo tomó de sorpresa.
1: Pablo, sorpresa. Por eso... Hay una diferencia nomás, Diego, entre la cara de sorpresa y la cara de incomodidad.
3: Claro, pero son políticos. Vos te puedes tomar de sorpresa, sí. Vos podés decir algo ahora que me tome de sorpresa y yo probablemente con algún gesto trate de salir de la situación.
4: De disimular.
3: Él no movió absolutamente un músculo. Porque inclusive, y esta es una cuestión que analizo personalmente, rompe una especie de pacto que no estaba firmado y probablemente hoy con esta accionar no estaba hablado, de que el que tenía que anunciar a su dupla era Pedro Aliana.
0: Cierto.
3: E iba a hacer un viaje a Israel, iba a volver, y no sé, 6, 7 de octubre, después de que pasaran las elecciones, él iba a confirmar, después de que él eligiera en su fuero íntimo, en su intimidad, en su introspección, iba a elegir a quién lo iba a acompañar, y esto desarma todo de quién realmente está marcando la cancha y quién manda en el Partido Colorado, que Vox Populi se sabe que es Horacio Cartes, pero él nuevamente deja su sello en este acto. Recordando también, porque me fui al archivo, que el 29 de noviembre del 2025, Horacio Cartes también le dijo a Pedro Aliana en un acto, prepárate porque vos vas a ser el próximo candidato a la presidencia.
1: Le dijo varias veces.
3: Sí, claro,
1: no fue solamente en ese acto, pero
3: esa
1: sí.
3: Fue el día que oficializó, ¿no? Entonces, habrá sido la primera vez, digo. Entonces, digo, él siempre es la persona que tiene que ir marcando los tiempos. Hay que ver qué está pasando internamente dentro del Partido Colorado. Por eso él sale, por eso él habla, por eso él va marcando esta predominancia de poder ante otros actores que también estaban ahí sentados. Y evidentemente deja al descubierto, para mí, deja al descubierto y no le hace bien a la imagen de Pedro Aliana que él se adelante y sea el que nombre al candidato.
4: ¿Crees que se le escapó o tomó una decisión a último momento y dijo, este es mi momento, voy a dar ya nuevamente esta confirmación?
3: Cuando vos sos el jefe no se te escapa nada. Vos lo decís cuando querés, está todo...
4: Claro. Porque acá

0: Era nadie te va a cuestionar.
1: Solamente una confirmación de algo que sabíamos hace tiempo. Y compañeros, quiero solamente hacer un poquito de recuento. En realidad, hace tiempo se sabía por algunas acciones cómo ya estaban cuidando la imagen de Baruja. Recordemos el problema que hubo con ese departamento que adquirió Chaqueñito. Y cuando las papas empezaron a encenderse y hasta parecía que iba incluso a destituirlo a Chaqueñito, que iba a empezar toda una campaña. De alguna manera se negocia rápidamente con Chaqueñito para que renuncie. Cuando él estaba firme en que él había adquirido de forma correcta, honesta, ese departamento. Y de hecho, cuando hablamos con Baruja, él también lo había dicho. Entonces creo que esa fue una de las acciones que nos confirman que sí, que estaban cuidando su imagen y de alguna manera por eso también se resolvió ese problema antes de tiempo, antes de que todo explote.
2: Ahora, quiero plantear nomás algo. Tú puedes estar también Rodolfo González, pero yo creo que me va a aguantar un ratito Rodolfo, pero no quiero cortar esto así por cortar nomás. Porque ya empezamos a desarrollar y ustedes saben cómo es esto, pero después le vamos a escuchar inclusive también a Rodolfo con respecto a esto. Hay dos cuestiones que quiero plantear a todos ustedes, Diego, Juan Pablo, Natalia, Rodolfo, que está del otro lado, donde seguíamos a hablar con él, y a todos los compañeros y a todo el equipo y a la mayoritaria audiencia de Ñanduti. Plantear y me quiero preguntar. Punto número uno. ¿Ustedes en algún momento pensaron que el vicepresidente de la República, Pedro Aliana, era el indicado o era la persona que iba a elegir a su acompañante? Díganme la verdad, por favor, les pido.
3: No.
2: Bueno.
1: No, para mí siempre fue Horacio Cartes.
2: Tampoco estoy haciendo la pregunta. Pero siempre es importante preguntarse porque siempre hay gente que va a creer todo. Y hay de todo. No podemos darle el gusto a todo el mundo. Mm. En ningún momento, solamente y exclusivamente se dio esto y este acuerdo de silencio para meterse de lleno a las próximas elecciones municipales era solamente por esta cuestión de las elecciones municipales. Acá el que elige y el que toma la decisión es Horacio Cartes. Entonces, él viaja a Israel, que vos dijiste recién que Pedro Aliana iba a viajar, que iba a pensar. Por favor, gente, vamos a ser claros. Y saben perfectamente que eso fue volaterapia.
1: ¿Y para qué mienten?
2: ¿Y por qué? Pero lo que pasa, Natalia, hay cosas que se tienen que decir en política, es hasta políticamente correcto. ¿Entendés? Entonces,
1: sí, es obvio.
2: Entonces, y sí, y eso es lo que te digo acá. ¿Quién sería el indicado en elegir a la persona que va a acompañarte en los próximos 5 años? Y vos sos el candidato a presidente de la República, tiene que elegir.
3: Pero
2: bueno, entonces, sí. Esto ya se dijo.
1: ¿Qué? ¿Para que no se diga que es títere o cosas pues, así?
2: Y sí, pero eso también es bola. Al final, el que tiene la lapicera es el que decide.
0: Pero si vos le respetás a tu candidato que vos pusiste, porque Horacio Cartes le pone a Liana, si le respetara un poco, le hubiera dicho, ¿sabes qué? Salí y decilo vos. Hacelo vos. Ya está. Ya te elegí, ya te dije quién va a ser. No protestaste, no vas a decir nada. Te doy esa posibilidad.
2: Horacio
0: porque
2: Cartes
0: Liana no es un cuatro de copa.
2: Horacio Cartes, Diego, es el que elige quiénes van a ser los protagonistas.
0: Perfecto.
2: Así es.
0: Pero ¿y quién lo comunica?
2: ¿Para qué pio vamos a dar tantas vueltas?
0: Claro.
2: Lo ideal seguramente iba a ser, por eso se creó esa fantasía, que Aliana iba a viajar, que iba a pensar, que iba a ir al Muro de los Lamentos, iba a hablar ahí un ratito, iba a pensar, iba a meditar, y después iba a venir con ¡oh! Caramba, qué coincidencia había sido que era Juan Carlos Baruja. Juan Carlos Baruja ya estuvo siempre, por un lado. Por otro lado, ustedes recordarán que en su momento, cuando el senador Leite anuncia y dice Juan Carlos Baruja y punto, cuando el propio senador Leite lo dice, y ustedes recordarán que dijo y punto, ¿qué hace el vicepresidente de la República, Pedro Aliana, en esa oportunidad? A ver si recuerdan.
0: No recuerdo.
2: Y saca un comunicado. Tenemos ese comunicado, por favor.
1: Ah, cierto.
2: No, el del presidente, del vicepresidente de la República, Pedro Aliana.
0: Ah, ok. No, porque Leite sacó un comunicado hoy.
2: Leite saca hoy un comunicado.
0: No soy candidato a nada.
2: Yo te estoy hablando de lo que ocurrió anteriormente, cuando Leite dice públicamente, es Juan Carlos Baruja el candidato a vicepresidente. Dice, Baruja y punto, dice. Después de ese episodio, estoy hablando de hace una semana, hace, no sé, 2 meses, más o menos, aproximadamente, Pedro Aliana, el vicepresidente de la República, saca un comunicado. Yo necesito nomás ese comunicado, si tenemos por ahí, por favor. ¿Por qué? Porque el comunicado del vicepresidente fue un comunicado clarísimo con relación a lo que nosotros estamos analizando y debatiendo el día de hoy. Donde dice, hablando mal y pronto, como yo no recuerdo textualmente, por eso quería el comunicado, pero no importa. Donde dice más o menos, para que puedan entender, que él es la única persona indicada en tomar la determinación y elegir a la persona que va a acompañar en la chapa. Mm. Eso decía el comunicado que sacaba el vicepresidente de la República. Entonces, después de esto, pregunto, Pedro Aliana, el vicepresidente de la República, ¿va a sacar otro comunicado diciendo que él es el indicado de elegir a la persona que lo va a acompañar? No, porque ese comunicado se sacó cuando Leite había confirmado a Baruja. Entonces, ahora que Horacio Cartes, el presidente del Partido Colorado, lo reconfirma a Baruja, pregunto, Pedro Aliana, el vicepresidente de la República, ¿va a sacar un comunicado diciendo que él es el único y la única persona indicada en confirmar a la persona que lo va a acompañar?
0: Pues es que yo creo que hoy debe tener vergüenza y Aliana. Porque el que tenía que comunicar y el que dijo que lo iba a comunicar fue el mismo Pedro Aliana. Él dijo, yo voy a decir, después de las elecciones municipales, quién me va a acompañar en la dupla. Y es más, en ese momento inclusive había otros protagonistas que también querían ocupar ese lugar. Y él dijo, bueno, para no crear caos, dijo, yo voy a elegir, yo voy a definir finalmente quién me va a acompañar, aunque en el fondo probablemente sabía que iba a ser Baruja. Ahora, esto desdibuja a Aliana, esto debilita a Aliana. Yo no sé si tomó conciencia de lo que hizo Horacio Cartes el día de hoy. Esto le resta total autoridad a Aliana, donde evidentemente se adelanta 20 días, 22 días a lo que tenía que hacer el candidato, también puesto e impuesto por quien está dando a conocer, y con esto termino, el nombre del vicepresidente de la República. Entonces, cuidado con estas movidas ansiosas que te pueden dar a vos personalísimamente un acto de poder absoluto, pero mata a tu candidato con miras a las próximas elecciones.
3: Yo quiero decir dos cosas. Uno, que en la imagen que veíamos del anuncio del señor Cartes el día de hoy, todos los que estaban en el escenario, ninguno aplaudió. Cuando podamos ver el video,
0: cierto.
3: Solamente el público aplaudió. Todos los que estaban en el escenario no aplaudieron y acompañaban al señor Baruja. Y lo segundo es que en realidad en ese escenario que vos estás planteando, Diego, creo que hay que analizar muy bien la llave y el reaseguro que tiene el señor Cartes en esta chapa que se pueda dar con Pedro Aliana tras los últimos comportamientos del señor Aliana, es el señor Baruja. O sea, Baruja responde a Cartes, Pedro Aliana no sabemos a esta altura. Hay un comunicado último, no el que mencionaba Diego, que fue justamente ante este episodio del aniversario del Partido Colorado, donde él firma con el presidente Santiago Peña. Yo no recuerdo haber visto alguna vez un comunicado donde firma el presidente con el vicepresidente juntos. Entonces, yo no sé si es una llamada de atención adelantarse a la jugada y decir, Pedro, acá el vicepresidente va a ser fulano de tal porque yo tengo control, y no sé si la palabra es control, pero tengo la confianza con el señor Baruja, y no sé a quién vos pondría, pero Baruja goza totalmente de mi confianza.
2: Acá nosotros estamos dando tanta vuelta para algo. A ver un poquito, Rodolfo González, Móvil, Linelco, Hacerlo Diferente, buenas tardes.
4: Sí, buenas tardes, Álvaro. Buenas tardes también a Nati, Juan Pablo, Diego, a todo el equipo, a los compañeros y la audiencia, por supuesto, de Ñanduti TV, a M y todas las plataformas. Sobre lo que están comentando, nada más que agregar, 2017, ¿quién oficializa o anuncia la dupla Peña Neitim? Horacio Cartes. 2021, se vuelve a candidatar y oficializar lo de Peña como precandidato a la presidencia y la designación de Aliana como su vicepresidente de la República. En mayo del 2026 reaparece Horacio Cartes en la Junta de Gobierno, donde, por más de que en su discurso habló de que le prohibieron decir, ya dio a entender que Baruja era su candidato a la chapa presidencial. Después, posteriormente, en abril, Basilio Núñez, tras una visita a Horacio Cartes, confirma esto, que el propio Cartes le dijo que su candidato para acompañar a Aliana era Juan Carlos Baruja. Yendo un poco a los antecedentes, no, nada más cuando hablamos de las designaciones de las chapas, prácticamente desde la presidencia de Horacio Cartes y también lo que se dio desde el 2017 a esta parte, compañeros. Nada más para aportar, más allá de entrar o no profundizar, del liderazgo, obviamente, que tiene Horacio Cartes, pero que para mí no debilita la figura de Aliana el hecho de que el líder de Honor Colorado y titular de la ANR hable nuevamente y hoy confirme a Baruja ante la dirigencia de Paraguay como dupla de Aliana. Nada más eso quería acotar para después ir a la información también y la nota con el senador Mario Varela, porque también hablamos con Varela sobre esta reunión de gobernadores y un grupo de diputados oficialistas, donde Marcelo Soto hoy en Ñanduti lanzaba también una frase donde hablaba de que algunos senadores están o tienen una realidad diferente de los gobernadores. Y esto respondía con relación a ese tema el senador Mario Varela, quien es también de la zona de Caaguazú.
5: Un peso de los 500 millones de dólares.
6: ¿Cree que se maneja como virrey, como decía otro legislador?
5: Coincido con el senador Beto Velar. Así es.
7: ¿Para qué podría complicar las chances del partido? ¿Una diferencia interna semana de las elecciones?
5: No. Yo creo que el partido debe tener confrontaciones internas de ideas. Eso hace que el Partido Colorado tenga músculo político, pero debe buscar una depuración moral. Lo que está mal hay que desechar y lo que está bien acompañar.
8: ¿Los gobernadores se inclinarían más hacia Horacio Cartes o hacia Peña, senador Azuritel, por el tema de hambre cero sobre la mesa?
5: Yo quiero hablar sobre evidencias y no sobre subjetividades. Creo que el comunicado de los gobernadores le acercan más a Peña hoy. No sé mañana qué va a pasar después del 4 de octubre, pero la evidencia nos demuestra que efectivamente la inquietud y esta reacción poco común y a veces hasta poco apropiada de algunos gobernadores ex-añetetes, hoy ultracartistas, es natural de que exista una afinidad con el Ejecutivo que tiene la firma para firmar el decreto.
8: ¿Y a esto vendría la advertencia de Cartes de sanciones disciplinarias?
5: No, eso no sé, no querría entrar en ese campo de especulación, pero lo que sí les aseguro es que después del 4 de octubre será otro escenario.
3: ¿Es malentonado entonces por el caudal económico, o sea, más que político, senador?
5: Y también por la preocupación de la crisis que puede afectar.
7: ¿Pero hay una presión que están ejerciendo de manera sistemática para integrar la chapa presidencial?
5: Y la presión existe cuando vos dejas que te presionen. Yo no sé si eso va a tener resultados, sí o no, pero evidentemente en el oficialismo hay una tensión importante que seguramente generará una implosión interna que se ve a leguas. Yo solamente soy un narrador, no soy el que escribe el guión.
8: ¿Usted cree que es posible un divorcio entre Cartes y Peña o no? Ahora con el poder que se está armando, con el tema de hambre cero, el poder económico, bueno, con el banco.
5: La verdad que no sé, pero lo que sí sé es que el Partido Colorado tiene una gran capacidad de adaptación política. El oficialismo se encargó de expulsar a 4 senadores que eran oficialistas. No tiene ningún problema en soltarle la mano a quienes ya no son útiles.
3: En el plano de la...
4: Bien, ahí está entonces lo que respondió el senador Mario Varela, también de Caaguazú, con relación a este escenario también que se dio tras la reunión de un grupo de gobernadores colorados y también un grupo de diputados oficialistas, y que hoy propició las declaraciones de Marcelo Soto, gobernador de Caguazú, en Ñanduti, compañeros.
2: Bueno, así está la cuestión entonces, querido Rolfi. Bueno, vamos a seguir nosotros con esto y vamos a ver. Acá hay que entender algo, volviendo al tema de esta confirmación de nuevo, reconfirmación por parte de Horacio Cartes, diciendo abiertamente que Juan Carlos Baruja va a acompañar a Pedro Aliana para las próximas elecciones generales. Acá hay que entender que Horacio le ubicó ahí a Pedro Aliana.
0: Sí.
2: Y Horacio le tiene un cariño enorme a Pedro Aliana.
0: También es cierto.
2: Entonces, como líder del Partido Colorado, seguramente él, como líder del Partido Colorado, líder del Partido Colorado y líder del Movimiento Honor Colorado, él entiende que tiene la autoridad para decidir y tomar esta decisión de quién acompañará en las próximas elecciones generales a Pedro Aliana.
0: Vos sabés que es cierto, pero ya Santiago Peña se le fue de las manos a Horacio Cartes y eso lo tenía un poco incómodo. De hecho, en esta última negociación con los médicos, Horacio Cartes le tuvo que bajar línea muchas veces. Recordemos en un acto cuando le dijo que había que pensar más en el pueblo, que había que estar más comprometido. Siempre fue de marcarle la línea, sabiendo que prácticamente o aparentemente parecía que no había mucho diálogo entre el presidente y de la República y el del Partido Colorado. Y si recordamos las dos últimas intervenciones de Pedro Aliana, intervenciones públicas, él habló bien de Santiago Peña y lo apoyó a Santiago Peña y remarcaba las políticas que criticaban desde adentro del Partido Colorado a Horacio Peña. A Santiago Peña. Entonces lo que fue una especie
2: queda
0: de...
2: Queda bien Horacio Peña.
0: Sí, no queda sí. Mal, ¿verdad? Hasta parece que pasó de largo.
2: Sí.
0: Entonces dije, no, espera un poquito, mitad. Y vení acá. Te voy a explicar cómo es la cosa. Acá el que manda soy yo. Y el que va a anunciar las cosas soy yo. No te me vas a desbocar como ya me pasó con el otro... Y ahora es imposible traerlo nuevamente al eje, al camino. Entonces creo que le están haciendo saber y sentir el rigor al vicepresidente hoy de quién manda, de quién comunica, cuándo se hace, dónde se hace y cómo se hace.
2: Ahora, pregunto, Rolfi, ¿está mal a tu criterio que el presidente del Partido Colorado y líder del movimiento oficialista confirme a la persona que acompañará a su candidato en las próximas elecciones generales?
4: Para mí no, Álvaro. Si me preguntan, tiene toda la autoridad. Y obviamente hablamos de... Por eso hago énfasis en esto. Horacio Cartes es el principal líder hoy en día dentro de la ANR y, por supuesto, de su propio movimiento Honor Colorado y como titular de la Asociación Nacional Republicana. Finalmente representa a todos los colorados y principalmente a los oficialistas. Y bien, ustedes estaban juzgando del por qué Aliana tuvo que sacar un comunicado, pero cuando eso fue Leite el que hablaba de la cuestión de la dupla. El fin de semana, el viernes, en el acto frente al Panteón Aniversario de la ANR, Aliana tiró una bombita al Leite cuando hablaba del senador que se pasea o hace tour por los medios. Sin embargo, no recorre la República ni conoce los reclamos, decía, o lo que piensa la dirigencia, decía, o no le veo recorriendo la República para hablar con la dirigencia. Obviamente, el análisis también de los que seguramente se verán ofendidos, molestos, enojados políticamente, por lo que hoy nuevamente Horacio Cartes confirmó a la dirigencia de Paraguarí, pero como bien decía también Álvaro, tiene toda la autoridad de decir él y hacer lo que hoy hizo ante la dirigencia de Paraguarí. De hecho, que textualmente decía hoy el diputado Bocha Figueredo y Pucuma Coajina, dijo en guaraní Horacio Cartes, entre otras cosas, y ¿para qué esperar? Juan Carlos Baruja será el vicepresidente o el candidato a vicepresidente de la República. Finalmente, para mí, eso no le quita autoridad tampoco a Pedro Aliana, ¿no? Viniendo del propio Horacio Cartes. Es hombre de confianza también de Cartes, Pedro Aliana, y así también Juan Carlos Baruja. En algún momento hasta nosotros estábamos hablando, por ejemplo, y especulábamos sobre la posibilidad de que el propio Baruja estaba entre los nombres para presidenciables, ¿sí o no? Hablábamos de eso en algún momento en el horno. También sí. Se especulaba. Y bueno, finalmente ahora Aliana va a ser el precandidato, el candidato del oficialismo, y lo va a acompañar Juan Carlos Baruja.
1: Y en su momento también Aliana hablaba que buscaba luego en la vicepresidencia un perfil técnico cuando se le preguntó. Y también Baruja, cuando creo que acá, no sé si fuiste vos, Juan Pablo, que dijiste ¿qué tenés vos para dar como vicepresidente? Creo que le hiciste una pregunta.
3: Así fue, así fue.
1: Y él dijo, tengo el perfil técnico. O sea, también hay como coincidencias. Como que se sabía, esto no era algo nuevo. Y creo que el único motivo por el cual se retrasaba esta confirmación era para que no afecte las elecciones. Por eso yo me pregunto, ¿por qué se anticipa ya esta reconfirmación, como dice Álvaro? ¿Cuál fue el objetivo? ¿Es definitivamente lo que vos decís, Diego, que se quiso mostrar quién es el que está liderando esto, verdad? Y marcar un punto ahí. De respeto, de orden, ¿verdad? Porque se necesita siempre un líder para que la casa esté ordenada y todo esto funcione. ¿O hay algo más? Por eso se anticipó, porque hablaban de que podía perjudicar incluso las municipales, que estamos a 19 días.
0: Cuando hay un plan y ese plan es público, y el plan público lo plantea el candidato Pedro Aliana y dice, aguarden a que pasen las elecciones municipales y yo les voy a contar a quién voy a elegir. Y sale otro al paso 20 días antes. Y chicos, la verdad que... Para mí, insisto, no es una especie de generar polémica ni mucho menos, pero te tira para abajo. Te tira definitivamente para abajo, y el otro está diciendo, porque con esto que acaba de suceder, uno puede pensar, ¿y entonces quién va a gobernar si Aliana es el candidato y gana las elecciones?
1: Le quita ese condimento.
2: Pero eso se dijo también de Peña.
1: Lo del titiritero, pero pierde ese sentido de poder.
0: Lo sigue reafirmando. Acá más explícitamente, me parece. Con Peña no fue tanto.
2: Yo te puedo asegurar. No, qué puta no va a ser de Peña. Peña durante la campaña se habló. Durante toda la campaña, en los primeros años de gobierno de Peña, se habló de Peña era títere de Horacio Cartes. ¿Cómo
0: bueno,
2: que
0: después
2: no?
0: Nos dimos cuenta que
1: pero
0: no.
1: Pero entonces, por eso lo que dice
2: yo te puedo asegurar que Peña, en el gobierno de Peña, no gobierna Horacio Cartes.
0: Por eso te digo, después se demostró que no.
1: No, pero lo que creo que dice Diego es que hay una imagen, porque vos tenés que cuidar de tu futuro presidente, de tu candidato. Y en ese sentido, sí, al terminar contradiciendo lo que él mismo dijo en un comunicado, bueno. Queda como perdiéndose esa figura, esa característica de líder.
2: Bueno, así está la cosa, querido
4: Diego.
2: Rolfi. Sí.
0: Señor.
4: No, decía, a Diego nomás le quería, para no perder el hilo. Decía él, Aliana dijo tal cosa y aparece otro. Pero no estamos hablando de otro, entre comillas, Diego, sí. Compañeros de audiencia. Horacio Cartes estamos hablando, o sea, no estamos hablando de un dirigente de Viraro Baná, como suele decir otro político.
0: Y mucho más tiene que ubicarse por ser el cargo que tiene.
4: Aparece otro.
0: Otro que sabe el poder que tiene y sabe las repercusiones de sus dichos y actos, y aún así decide hacerlo. Entonces la responsabilidad se quintuplica.
4: Pero ese otro es el líder del movimiento, Diego.
2: Y del partido.
0: Totalmente
4: de acuerdo.
0: Presidente
4: del partido.
0: Por eso tenés que cuidar a tu gente. Exacto. Y tenés que cuidar a la gente que vos estás colocando. Respetale, dale su lugar y permití que sigan haciendo su imagen pública con solvencia. Eso nada más.
2: Es más, ¿hasta qué punto podría llegar esto? O sea, hasta el punto de que, evidentemente, pues Horacio es el que toma estas decisiones. Pero que, a ver, en base a lo que está diciendo Diego nomás, cuidar un poquito la forma, como siempre decimos, y ver cómo puede ir sucediendo y cómo puede, de alguna manera, el propio Pedro Aliana, como candidato a la presidencia de la República para las próximas elecciones generales, que sea él el que oficialice. Claro, independientemente de que no sea él.
0: Más sí mismo.
2: ¿Entendés? Seguramente por ese lado.
0: Si estaba tan ansioso, le podría haber dicho a Peraliana, Pedro, salí, decilo ahora, por favor.
2: Pero,
0: ahora hay que decirlo.
2: Pero Horacio es una persona que acostumbra a tomar esta decisión.
0: Claro.
3: Ahora la pregunta que yo quiero dejar nomás también en la mesa es, ¿se le está...?
4: Hace poco que dijo el propio Aliana en una entrevista con los medios, cuando se le volvió a preguntar sobre lo de Baruja. Hoy...
1: ¿Un perfil técnico?
4: Hoy me jugaría por Baruja, había dicho.
2: Sí, sí, ¿no? había dicho
4: así textualmente.
2: Sí, sí, sí.
4: Eso no fue hace mucho.
2: No, hace poco fue. Hace poco.
4: ¿Y sí? Entonces, ¿de qué estamos hablando? Entonces,
1: no se confirmaba nomás porque no querían que afecte negativamente las cuestiones de estas elecciones municipales. Yo creo que va por eso, si no se confirmaba antes ya.
2: Bueno, así es la cosa. Gracias, Rolfi. Buenas tardes. Muy amable.
4: No tener ningún efecto.
2: Gracias, gracias. Hasta luego. 14:50 en la República. ¿Qué iba a decir Juan Pablo?
3: No, solamente eso, que si hay una comunicación, si están hablando el presidente del partido con el actual vicepresidente. Ojalá que nos puedan decir que sí, de que hay un diálogo y que esto no está cortado.
1: Claro, un diálogo abierto.
2: ¿Quién cortado qué?
3: No, y que haya una comunicación fluida, porque esta cuestión de salir al paso...
2: Pedro Aliana y Cartes.
3: Sí.
2: Recontra.
3: ¿Bien?
2: Recontra bien. Bueno. Mega bien.
3: Ok.
2: O sea, acá mato ya con Eliana.
0: Nadie se va a enojar con Horacio Cartes tampoco. No hay forma.
2: Y yo pregunté recién, ¿vos pensás que va a haber un comunicado del vicepresidente Pedro Aliana diciendo que él es el indicado, como sacó cuando Leite? Hay una diferencia, Leite entre Cartes y Leite.
0: Claro.
2: Evidentemente, ¿verdad? Pero tampoco... lo va a hacer por una cuestión... No lo va a hacer.
1: Pero a Baruja lo tomó por sorpresa, ¿sí o no? Entonces, no es que estaba tan programado que...
2: Pero Baruja sabe esto. No vaya a pensar que no lo sabe.
1: No, pero que haya oficializado en ese acto. Fue sorpresa.
2: Y no, seguramente fue una sorpresa porque se nota que fue natural. O sea, al menos, cuando veo la imagen de este video y cuando lo escucho a Horacio Cartes hablando, me doy cuenta que fue una cuestión natural del momento, diciendo y expresándose de esa manera que duró, dos segundos.
0: Nada, exactamente.
2: Pero tampoco fue, o sea, que estamos reunidos acá para oficializar la candidatura. No fue algo armado. Evidentemente te das cuenta que no fue... Porque si vas a armar, si vas a convocar a dirigentes de tu partido, la convocatoria ahí en lugar, etcétera, etcétera, y es solamente, exclusivamente para eso, te vas a dar cuenta cómo fluye. Y no fue de esa manera. Hablando de otras cuestiones, seguramente, salió al paso y mencionó durante 2 segundos que era el candidato, que Baruja es el candidato a la vicepresidencia de la República. Uh-huh. Yo no sé cómo habrá tomado esto Aliana o cómo habrá tomado...
0: Baruja, ya sabemos, cero gesto. Se dijo, chicos, no voy a mostrarme ni alegre, ni triste, ni sorprendido, nada. Un aplauso
1: neutro,
0: para Baruja.
1: Neutro, neutro.
0: Qué bárbaro.
1: Poker face.
0: Impresionante.
3: Yo quiero dejar nomás alguna pregunta y entiendo que Álvaro maneja información de que hay buena comunicación, ¿verdad?
2: Con Aliana sí.
3: Bueno, pero de todas maneras, yo digo nomás, ¿verdad? Si había esa buena relación entre Cartes y Aliana, ¿por qué hace rato ya no le confirmó a Baruja? Esa es una pregunta que dejo. El otro tema...
2: Pero eso ya sabemos, venimos hablando de
3: las elecciones. Ahora, Peña, estoy nomás poniendo escenario, Álvaro, ¿no? Para que se pueda entender nomás lo que quiero plantear. Y lo otro es también, Peña y Aliana tienen poder en este momento, ¿no? Es lo que era Peña... Y Aliana cuando recién empezaba este movimiento Honor Colorado.
0: Sí, pero no sobre Cartes. Entiendo lo que decís.
3: Entonces, ese me parece que es un punto que hay que tener. Y el otro también es, el poder de Cartes no es lo mismo que era hace 5 años atrás o antes de que tenga todos sus problemas. También no creo que él quiera pelearse más con nadie. Después de su situación de salud... Después de poder arreglar toda su situación con Estados Unidos.
2: Cartes está más curtido de lo que vos crees, bueno, Juan Pablo. O sea, no.
3: Yo solamente pongo elementos. Yo solamente pongo elementos para el análisis.
2: Rápidamente vamos a analizarlo. Lo primero que decís es una cuestión que venimos hablando de un principio. Hablamos con... Hasta Villarrica nos fuimos a hablar de eso. Y es una cuestión, llega a un acuerdo por las elecciones municipales de que no se iba a tocar ese tema.
1: ¿Será que habló con los gobernadores?
3: Hoy se tocó, hoy dijo. ¿Qué? ¿Verdad? El propio presidente Cartes dijo hoy que el candidato es...
2: Y sí, pero vos preguntaste otra cosa, Juan Pablo. Vos preguntás por qué no se dijo en su momento. Y no se dijo en su momento por ese acuerdo.
3: No, pero si la relación era buena, Álvaro. Si la relación era buena, hace rato Baruja y Aliana ya iban a estar trabajando. No como Vince, que ya está hace 2 años atrás no, trabajando.
2: Es por eso. Se tomó una decisión en su momento después de esto y habló César Sosa, lo que dije al principio, habló Raúl Latorre. Salieron todos a decir, espera un poco, estamos en plena campaña para las próximas elecciones municipales.
3: Lo entiendo, Álvaro.
2: Y se llegó a un acuerdo de que supuestamente no se iba a tocar ese tema. Yo sé que hoy se tocó.
3: ¿Y se rompió?
2: Y bueno, y se rompió seguramente, pero vos preguntaste otra cosa. Vos preguntaste por qué no se tocó en su momento. Era tu pregunta. Y no se tocó en su momento... Por este motivo que ya sabemos perfectamente, 40 veces hablamos ya de esto.
1: Y tal vez ahora ya sí se habló con los gobernadores, tal vez se habló con Latorre, tal vez ya existieron esas reuniones, por eso se...
2: A Latorre le dijeron, ¿sabes qué? Quédate quietito, pues quietito te veo más lindo y más churro. Entonces, silencio ya, por un lado.
1: ¿Y el presidente de la gobernación?
2: Por un lado. Y César Sosa es presidente del Consejo de Gobernadores.
1: ¿Se acuerdan que tenía que tener una reunión con Cartes? ¿Será que ahí ya se habló?
2: No se hizo esa reunión con Horacio Cartes. Sí, César Sosa se fue a Hamburgo Villaroga hace una semana y tuvo una reunión con Santiago Peña, que es el presidente.
3: No, pero César Sosa nos dijo que habló con Cartes.
2: Ah, bueno.
3: No, a nosotros nos dijo y
2: a mí me dijo
3: que habló por teléfono.
2: Ah, por teléfono.
1: Entonces, ¿hubo esa conversación?
2: Sí. No, es una reunión. Una reunión es, te vas hasta su casa, te sentás. Una
0: y
2: cosa
0: hablar por teléfono. Quitado.
2: Una cosa es hablar por teléfono, claro. Otra cosa es reunirte para solucionar algo. ¿Entendés? En ese momento, nosotros habíamos dicho, ese martes supuestamente iba a haber una reunión entre César Sosa, el gobernador del Guairá, y Horacio Cartes. Esa reunión no se realizó.
3: Y estaba al tanto que anoche hubo una reunión, ¿verdad? Con Latorre y con todos los gobernadores.
2: Sí, claro. Sí. Sí. Y después, la semana pasada, no recuerdo el día, me parece que fue entre el martes y el miércoles, jueves me parece que fue, César Sosa va a Hamburgo Villaroga a reunirse con Santiago Peña. Es más.
3: Y de ahí salió el comunicado.
2: El comunicado por parte. ¿Y qué decía ese comunicado?
3: Y la unidad, y vamos a mantenernos todos tranquilos hasta el 4.
2: Y bueno.
3: Y nada.
2: Ese es el comunicado. A ver un poco si tengo por acá el comunicado. Yo creo que tengo. Sí, voy a ver. Porque esto fue la semana pasada nomás.
3: Sí, está ahí. Ahí creo que tienen. Pero ojalá que no repercuta esto en el próximo 4.
2: Comunicado de gobernadores colorados. De cara al actual proceso electoral, los 15 gobernadores colorados. Que mucha gente me está escribiendo. Paren, por favor, de escribirme, loco. ¡Uf! No puedo abrir algo, será. De cara al actual proceso electoral, los 15 gobernadores colorados departamentales de la ANR emitimos el siguiente comunicado a la opinión pública, la dirigencia y a toda la ciudadanía. Después, llamado a la pacificación, el largo nomás, vocación pacifista y servicio a la gente, la estructura más sólida al servicio, toda otra aspiración es prematura. Rechazo categórico a la especulación. Y es mucho más largo, obviamente. La victoria se construye con unidad, lealtad y trabajo coordinado al servicio de la ciudadanía. ¡Viva el Partido Colorado! Bueno, ahí tenemos en pantalla está el comunicado. Y este comunicado llegó o salió después de esa reunión que tuvo el gobernador con Peña, con el presidente de la República. ¿Ok?
3: Ahí parece que una reunión hoy entre el presidente, el vicepresidente y los gobernadores. Están pasando un dato. Vamos a confirmar un poco esa noticia. Le sorprendió a Liana lo de Cartes, dice también una fuente.
1: Y sí, puede ser.
2: ¿Y vos decís que Liana va a sacar un comunicado porque le sorprendió?
3: No. Se van a reunir con los gobernadores.
2: Bueno.
0: Pero que no les extrañe que de hoy en más Aliana se aleje un poquitito de Peña.
3: Esa lectura
0: y
3: es importante.
0: Ya no esté tan generoso verbalmente en las políticas del presidente.
2: ¿Por qué Peña?
0: Y porque yo creo que este es un llamado para Aliana, por esto que les comentaba, que en los últimos dos actos públicos Aliana demasiado ensalzaba las políticas de Peña, y Peña tenía un sindicato de médicos que estaba incendiando el sistema, y aún así él le daba todo su apoyo y que las cosas que hizo el presidente de la República. Y este fue un... Ey, espera un poquito, acá los que decidimos somos los que estamos del otro lado. Porque hay que decir que dentro del Partido Colorado, si bien no existe un peñismo, existe Peña, que al no tener mucho contacto con Horacio Cartes, molesta.
3: ¿En cuánto tiempo?
0: Cuando no consulta, molesta.
3: Después del sábado, de la jornada de la caballeriza, de ese desfile que hubo, y esas imágenes que veíamos entre Nicanor y Alderete, estaba la torre en el medio y luego
0: todos nerviosos.
3: Estaba Peña con Cartes. ¿En cuánto tiempo se destrabó después de que le dijo hay que solucionar
0: sí, nada,
3: esto
0: ahí,
3: ya?
0: Ahí, ahí.
3: Al día siguiente.
0: Sí, horas. Sí.
3: Domingo y lunes se destrabó eso.
2: Sí. Claro, porque después también tenemos, a ver, esto ya está solucionado, por decirlo. Obviamente que va a haber una asamblea y en la asamblea se va a decidir si no o si sí.
0: Solucionado para los médicos.
2: Evidentemente, claro.
0: Alguien va a cargar el problema de tener que pagar eso.
2: Claro,
0: ojalá que no seamos nosotros.
2: Claro, ¿verdad? Claro, sí. Claro. Pero te digo nomás, claro, pues ayer estábamos hablando de eso, ¿dónde diablos se va a sacar la guita? Claro. Ayer todavía no teníamos esto, pero
3: hoy, y eso, y en realidad sí. Lo que lograron es un poquitito de oxígeno, porque lo que se va a hacer el próximo año es la partición de ese monto en 500, 500 y 1 millón, y recién para el 2028. Y ahí ya, 2028, ya el que agarre el guante.
0: Sí, claro, la pelota tatá.
2: Claro. Cargo, sí. No, pues así es esta historia. Digo nomás, ¿ustedes creen que se le presionó a Peña para que Peña pueda tomar esta decisión? El presidente de la República dijo: hay que tener en cuenta algo, señores. Y en frío hay que pensar. No es una decisión que se tome rápidamente. Más todavía si no hay recursos.
3: Claro. Entonces, tema de compromiso con los médicos.
2: Claro, claro. Por eso te digo, ¿ay, por qué no tomó ya el presidente de la República esta decisión anteriormente? Y porque no es una decisión que toma en un día, de la noche a la mañana. Evidentemente que hay muchos intereses de por medio. Y cuando hablamos de intereses de por medio, estamos hablando, no estoy diciendo que la salud tiene que ser, aunque muchas veces es. La salud es primordial. Ahora, los recursos, ¿de dónde van a sacar los recursos para llegar a un acuerdo? Sí me parece que no se soluciona de la noche a la mañana. No. Si nos preguntábamos hoy, ¿por qué con la doctora Barán no y con Frete sí? Y nosotros decíamos ayer, la condición también del doctor Fretes en agarrar el barco que se estaba por hundir, y seguramente tuvo que ver con esta decisión del propio presidente de la República.
0: Esta solución, sí, perdón.
2: Si el presidente de la República ya le dijo a Fretes, vení acá, agarrá esto y vamos a sacar la plata, no sé de dónde, pero le vamos a dar lo que quieren, agarró Fretes. Pero la pregunta es la siguiente, ¿por qué no se tomó la misma decisión con Barán? Porque Barán hace dos días nomás era ministra todavía. Cierto.
0: Porque esta problemática y solución venía en combo. Y la idea era sacar a Teresa Barán. Y acá se les sirvió la mesa de manera perfecta para sacarse a una protagonista política que ya no contaba con el beneplácito de gran parte del sector colorado. Entonces, casi hasta me arriesgaría a decir, y esto no es información, es simplemente un análisis personal, que te vamos a dar la solución, pero a cambio vas a tener que entregar a la ministra. Y fue finalmente lo que pasó, ¿verdad?
3: Y le sacan una persona leal a Peña, porque hay que decir que la doctora María Teresa Barán se ha mantenido en el cargo gracias a Santiago Peña, porque muchas veces le pidieron también y era persona de total confianza al presidente de la República.
2: Claro, pero
3: se queda sin
2: pero lo que pasa es lo siguiente, a ver, Frete también pero si el presidente de la República lo puso en IPS a Frete.
1: Claro, también es un peón.
2: El presidente, yo no quiero nomás decir que sea peón, pues demasiado mal queda.
3: Bueno, sí. pero de ajedrez.
2: Pero está bien, se entiende por qué lado va la cuestión. Ayer lo dije, Derly Leoña tuvo que haber sido presidente del IPS. anteriormente. Antes que agarre Fretes, Santiago Peña es el que toma la decisión de llevarlo a Fretes. Porque ya estaba todo para que Derly León sea. No estoy diciendo ahora, ahora es presidente Derly León, del IPS, con este cambio de ficha. Pero anteriormente ya Derly León iba a ser nombrado como presidente del Instituto de Previsión Social.

0: Bueno, en un principio. Después cambia la película cuando el presidente de la República lo llama a Fretes. Y dice, ¿sabe qué, doctor? Vos tenés que ser presidente del IPS. Cambia la película. Entonces, no me vaya a decir que no es de confianza del presidente. Todos los ministros, Juan Pablo, y vos lo sabes perfectamente, tienen la confianza de su presidente. Del presidente. Decime a un presidente que no tuvo o un ministro que no tuvo el apoyo o la confianza del presidente de la República. Pero
1: ya
0: todos.
1: Que, ya que estamos en este análisis nomás, yo te digo, si un ministro recibe una llamada del señor Cartes, ¿cómo se van a poner? ¿Se van a poner firmes o no?
0: ¿El ministro decís?
1: El ministro.
0: No sé si se van a poner firmes, pero le tienen un respeto enorme seguramente.
1: Sí, bueno, por ahí.
0: Pero no estamos descubriendo la pólvora,
1: no,
0: Juan Pablo.
1: No, en absoluto.
0: Horacio Cartes es cualquier persona. Horacio Cartes fue presidente de la... ¿Te puede gustar o no te puede gustar?
1: Claro.
0: Horacio Cartes. Acá no estamos discutiendo eso, pues me van a salir con la misma tupidez siempre. Horacio Cartes fue presidente de la República. Es presidente del Partido Colorado. Y es líder del movimiento oficialista. ¿Y después?
2: ¿Y
0: si? O sea, pero más
2: y
0: vale.
2: Más,
0: yo no
2: más.
0: Sé, yo no sé si el ministro o los ministros se van a poner de pie y firme, como vos decís. Pero el presidente de la República, fue expresidente de la República, presidente del Partido Colorado. ¿Cómo no van a tener... No te digo que se pongan de pie.
1: No, pero van a chequear y van a decir, presidente, me llamó fulano de tal. ¿Qué opinas?
0: Claro. Y sí, y acá, claro, acá yo no sé si lo hace, pero de que le tienen un respeto enorme, pero por supuesto que le van a tener.
1: Acá nos mandan tu anuncio, que fue el 20 de agosto ya. Álvaro Mora ratificó que Baruja sería la dupla desde el minuto 1:40 en el video.
3: Bueno, pero Álvaro sí lo puede decir.
1: Claro.
3: No hay problema.
1: El 20 de agosto ya lo dijiste.
0: Sí. Sí, pero esto, ¿sabes qué? En esta cuestión, por ejemplo, sin hacer autobombo, nomás digo, porque tranquilamente me puedo hacer autobombo. En esta cuestión yo no descubrí la pólvora, queridos amigos. Yo le voy a ser muy sincero en esta, porque tranquilamente me voy a agarrar con el diario del lunes como se agarran el rollete con el diario del lunes. Son unos monstruos. Grandes analistas políticos. No.
1: Bueno, pues si lo dijiste, hay que decirlo.
2: Pero para mí, mucho antes del 20 de agosto que
0: claro
2: lo dijiste.
0: Claro que lo dije. Ahora, tampoco descubrí la pólvora. Juan Carlos Baruja, el ministro Baruja, siempre fue el candidato. Por una cuestión de respeto, por una cuestión de las próximas elecciones municipales. Y los colorados quieren ganar, ustedes saben perfectamente, quieren ganar para el día siguiente, el 5, publicar. Ustedes ya saben, publican todo el mapa de Paraguay, todo de rojo. Así, ese es el deseo del Colorado. Pero no es solamente el deseo Colorado. No vaya a pensar que el liberal no quiere ganar. Y no vaya a pensar que el del tercer espacio no quieren ganar. Claro que sí. Y lo mismo van a hacer. Así de simple esto. ¿Entendés? Entonces, esto lo de Baruja, está clara la película. Solamente y exclusivamente se dio esto y este cambio, por decirlo, por llamarlo de alguna manera, se dio este cambio, ¿por qué? Por las elecciones municipales, que dijeron los perros, vamos a bajar dos cambios, como se dice, vamos a bajar dos cambios, vamos a tranquilizarnos un ratito, estamos en el 4 de octubre, son las elecciones municipales, está Camilo, a todo esto que Camilo va a estar con nosotros enseguida, Camilo Pérez, digo, candidato a intendente de Asunción, entonces, está Camilo, vamos a tranquilizarnos, porque ahora todos somos uno, ahora, el 5, atajate Catalina, porque se arma un quilombo otra vez. Que es normal, común y corriente dentro del Partido Colorado. Y ahí cada uno va a buscar su camino seguramente para las próximas elecciones generales del 2028. Pero se dio esto, se llegó a un trato, y por eso decía, en base al video que teníamos, este video, me va a decir Horacio Cartes preparó esto.
3: No preparó.
0: Le salió del alma en ese momento porque él sabe perfectamente que Baruja va a ser el candidato a la vicepresidencia de la República. Colorín colorado, este cuento se ha acabado. Pausa, volvemos enseguida, no se mueva.
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0: elecciones municipales primero, y después seguramente ya después de ese 4 de octubre, a todo esto una gran cobertura del grupo Ñanutí, a partir de ese 5 seguramente el panorama ya va a ser diferente en la municipalidad de Asunción, por ejemplo, y en otros lugares, obviamente, porque estamos hablando de elecciones municipales a nivel general nacional. Entonces vamos a tener un panorama mejor de lo que nos depara, ¿verdad? Este nuevo periodo, y ojalá que pueda ser positivo, no solamente para Asunción, sino para otras ciudades también. Y después también, ya a partir de ese momento, seguramente el panorama, vamos a tener un panorama mejor con relación a las próximas elecciones generales. Si bien todavía estamos a tiempo, digamos, o están a tiempo, ya me parece que ya, bueno, de alguna manera tienen que ir moviéndose por lo menos.
1: Sí, va a ser muy importante, y principalmente porque va a ser una jornada cívica en la cual se solicita a todos que vayan a votar, que no se queden en su casa, que pueda ser una fiesta para que también eso valide. Porque yo lo que suelo decir últimamente también es eso: ¿cuál es el nivel de aceptación que tiene un candidato que gana con el mínimo de lo mínimo? Ahí no hay forma de decir de que realmente ha sido representativo el voto y que valide cuando ganás con lo mínimo. Por eso a veces se plantea la segunda vuelta, pero en este caso las municipales, que es el gobierno directo en el cual nos afecta en la vida cotidiana de donde vivimos y el cómo está el entorno en donde vivimos, es muy importante estas elecciones municipales. Muchos hablan de las generales y todo eso, pero la puerta de entrada a un sistema de organización es tu municipio, y vos tenés que comprometerte, ir a votar ese día, elegir a los mejores, y por sobre todo también posterior a ese día de ser contralores de la actividad que hace también tu intendente y la junta municipal, porque también a veces le sacamos la responsabilidad a los que forman parte del legislativo municipal, y yo creo que tenemos que también poner un ojo fuerte en torno a la labor que hacen los concejales.
2: Ahora hay un cambio de marcha, una especie de aceleración, si se quiere. A mí me toca transitar por dos municipios, el asunceno y el lambareño, que es donde vivo. Estoy viendo acá, por ejemplo, Luis Bello, que está mostrando imágenes de cómo está quedando Augusto Roabastos, cómo está avanzando el desagüe pluvial. Hoy me tocó ir por la avenida Cacique Lambaré desde las 7 de la mañana, una cuadrilla de más de 2 docenas de personas limpiando de punta a punta la avenida Cacique Lambaré. Entonces, ahí quiero decir, a todas las fotografías que estamos viendo en los diferentes municipios, también una especie de querer mostrar acción, porque muchos de los intendentes están buscando su recuto. Entonces, en ese sentido, también como que se están poniendo las pilas.
0: Hablando de Asunción y las próximas elecciones municipales 2026, estamos a poco, día 19 días para las próximas elecciones. Falta muy poco. Yo no sé si, quiero cortar nomás en dos, esto pues decíamos, yo no sé si va a ser una tendencia o puede llegar a ser tendencia para lo que se viene próximamente para el 2028. O sea, no sé. Pero evidentemente el Partido Colorado, como otros partidos, el Partido Liberal, el Tercer Espacio, candidatos de diferentes partidos y movimientos, obviamente que quieren llegar y quieren estar, por eso están candidatados. Pero digo nomás, si podemos, partiendo y decir, ¿sabes qué? Esta es una tendencia, o lo que pase el día de mañana, este 4 de octubre, es más o menos la tendencia a seguir y a lo que posiblemente o probablemente ocurra en el 2028.
2: Yo creo que el Partido Liberal va a llegar un poquitito más organizado para el 2028. Va a tener como más tiempo de reorganización interna, que finalmente es lo que se está logrando con esta nueva administración. Así que no quiero decir que va a ser una gran incógnita, pero sí, evidentemente, los movimientos políticos van a ser distintos a estas elecciones municipales que, a ver, según algunos números y últimas encuestas, ya todo sabe dónde se va a decantar. En todos los municipios ya se sabe dónde va a terminar y hasta con qué porcentaje de diferencia. Así que no hay mucho más que discutir en esto. Pero el 2028 habrá que verlo todavía.
0: No se habla mucho de... A ver, si bien siempre tocamos, más todavía tratándose de la capital, ¿cómo termina Bello su año de intendente? Porque
3: qué buen punto.
0: Estuvo, sí, porque si podemos hacer un análisis nomás de cómo termina su mandato.
3: Su corto periodo.
0: Su corto periodo, porque es un corto periodo, tuvo un año.

0: aproximadamente, si bien fue concejal y fue presidente de la Junta Municipal, hoy día y después de la intervención de la municipalidad termina obviamente con el hecho fuera de la municipalidad y Bello como intendente. Yo no sé nomás si se analizó un poco en este corto tiempo lo que pudo haber hecho y no hizo o lo hizo Luis Bello, intendente actual de Asunción.
1: Yo creo que tuvo algunas situaciones en las que al comienzo quiso exponerse a la opinión pública, mostrar algo de gestión, pero seguramente la carta con la que va a aparecer el día de mañana es: no tuve el tiempo necesario para hacer las cosas, ¿verdad? Solamente me tocó ya la última parte, fui como más o menos el que tuvo que encargarse de cerrar este periodo, y ahora se llamó a silencio completamente. Lo que sí hay que decir de que hubo una situación en particular que yo sí le doy en cierta manera crédito a Luis Bello, fue al comienzo cuando tuvo que destrabar un problema grande con relación al pago de salarios a los funcionarios. ¿Recuerdan ustedes eso? Que claro, tuvo que pedir un préstamo.
0: Un préstamo corto.
1: Sí, corto para poder justamente sanear esa situación porque estaba el tema de los aguinaldos.
0: Que tenía que pagar en 3 meses.
2: Sí, en febrero terminó de pagar, sí. Exacto.
1: Y ese fue, yo creo que una gestión importante que le tocó. Y después de eso, recordamos la situación es pintoresca de que salió a cortar árbol.
0: Esa fue una ridiculez.
1: Y bueno, y sacó a los funcionarios de blanco a barrer, ¿te acordás? Una jornada de limpieza.
0: No, y eso, porque acá pues la situación no es salir un día nomás. Acá me parece que va mucho más allá de lo que venimos hablando nosotros también, de darle la responsabilidad a esa gente de tal peo en la municipalidad que haga todos los días eso. Uh-huh. O sea, no es una cuestión de ahora nomás, no es una cuestión, y esto por ejemplo... ¿Ustedes se acuerdan que agarró la...
2: Sí, para la anécdota quedó.
0: Motosierra y empezó ahí a cortar y...
1: Y lo último que se fue al Vaticano, ¿verdad? Eso fue para pedir, no sé si en el circuito que va a ser, que ya en estas próximas semanas viene... No, el mes que viene creo que está por acá el Papa en la región Perú.
2: Perdón, veo esas imágenes sin casco y me quiero...
1: Perú, Uruguay y Argentina. Sí. Así que... Y ahí fue al Vaticano. Siguiendo los pasos de Raúl Latorre, que fue primero, y luego se fue ahora él con la familia, ¿verdad?
2: Pero para no desviarnos del tema político, yo creo que es positivo para Bello, creo que él va a sacar como conclusión que recibió una municipalidad muy complicada económicamente, enfervorecida en cuanto a los colaboradores, ¿no? Que estaba muy belicoso. Yo creo que él está entregando la municipalidad con una estabilidad, si se quiere, ojalá que sea real, pero que la va a poder tomar el próximo intendente y poder trabajar sobre una base. Ahora, políticamente no le sacó absolutamente ningún rédito haber estado en la municipalidad.
0: ¿Y qué tendría que haber hecho?
2: Y no se habla. Yo no sé si él no tiene aspiraciones políticas, si él no es su momento, si lo que quiere no se le puede dar, si lo que se le ofrece a él no le interesa, pero...
0: ¿Pero qué se le puede...? A ver nomás, Diego. Diego, en base a tu análisis nomás, Diego. ¿Qué es lo que puede pretender Bello hoy?
2: No tengo ni idea. Nunca hablé con Bello de sus aspiraciones a futuro. No.
0: Hoy, sí. A futuro sí. Pero hoy, acabo de estar hablando de una propuesta. Pero hoy, ¿qué puede? ¿Dónde puede ser reubicado?
2: Pero viste que Bello, ya off the record, ya te vas enterando. Sí, sabes que el intendente le gustaría ser candidato.
0: Ah, ok. Sí. Bueno, o sea, acá para el futuro, categórico, si querés te digo ahora.
2: Pero por favor.
3: ¿Candidato a diputado?
0: ¿Candidato a diputado va a ser?
2: Claro, está con fecha de hoy.
0: Sí.
2: 15 de septiembre.
0: A ver, si bien esto termina ahora, porque termina su mandato ahora, después va a tener que ir ya como otros candidatos, porque después de las municipales, si vienen las generales, lo que venimos diciendo nosotros hace no sé cuánto tiempo, entonces una campaña no se genera de la noche a la mañana. Una precandidatura o una candidatura no se genera de la noche a la mañana. O sea, tienen que haber seguramente Bello, el señor Luis Bello, intendente. El intendente seguramente se va a reunir con su equipo político. Tiene seguramente un equipo político que me parece que es Raúl Latorre, el que le maneja a él. Entonces se van a reunir el día de mañana y van a decidir más o menos cuándo empiezan a caminar y cuándo empieza a desarrollar su candidatura a la diputación. Claro, porque no es... Si bien decís, mira, esto ya termina prácticamente. Chicos, 2026 ya Estamos ahí nomás ya.
1: Y después de las municipales ya es fin de año.
0: Y claro, por eso te digo, después se viene fin de año 2027. Y 2027 ustedes saben que va a ser un año recontra electoral. Sí. El 2027, desde enero, desde el 1 de enero del 2027 hasta el 31 de diciembre de ese año, del año que viene, es 100% político, 100% electoral. En el 2028 son las elecciones generales. Sí. Entonces, bueno, no vaya a pretender que esto se empiece a desarrollar recién a principios del 2028. No, esto se va a generar ahora. El 2027, si bien, imagínense ustedes, ahora estamos hablando de las municipales, pero imagínense ustedes que a esta altura estamos hablando, ahora, hoy, al principio, todo el programa estuvimos hablando del tema de, bueno, lo de la salud, el acuerdo, estuvimos hablando de lo de Baruja, o de lo de Aliana con Baruja, que tiene que ver con las próximas elecciones generales. No es joda, ¿entendés? Entonces esto termina las municipales y ya automáticamente, por eso a futuro, digo nomás, las pretensiones que tiene Bello después de terminar, después de salir de la municipalidad de Asunción y directamente al parlamento. Bueno. Directamente. Y con un equipo político seguramente que le va a respaldar y que seguramente es tiene que ver la torre, pues la torre está como para claro, eso.
2: Como su padrino claro, político.
3: Y la campaña necesita luego de recursos, o sea, sí o sí va a necesitar trabajar en equipo con gente, es así. Y coincido contigo, Álvaro, yo creo que mucho antes de que estas elecciones municipales se cierren ya, hay muchos precandidatos.
0: Claro, obvio, por eso te digo, después de esto termina el 4.
3: Se están pegando los telefonazos.
0: Claro, termina el 4, el 5 automáticamente ya empieza una carrera totalmente diferente a la carrera que estamos viendo ahora.
2: Pero volviendo a la municipalidad y pensando en el próximo intendente, en el debe y el haber, yo creo que es positivo lo de Bello, ¿eh? Creo que el resultado final de su gestión es una gestión, no sé si positiva es la palabra, pero estable, le va a dejar al próximo intendente, que no sabemos quién puede ser, justamente un municipio medianamente ordenado, ¿verdad?
0: Sí, y acá está justamente Camilo Pérez. Justo, Camilo Pérez con nosotros, candidato a intendente a la Intendencia de Asunción con nosotros aquí en el horno de Ñanuti. ¿Cómo te va, Camilo? Buenas tardes.
4: Buenas tardes, súper bien, súper contento.
0: ¿De nuevo?
4: Sí, de nuevo.
0: 19, nosotros estamos contando de esa vez que tuviste aquí y Juan Pablo es el encargado de ir descontando los días. Descontando. Sí, pero esto es un tramo final, Camilo. ¿Cómo llegas a estas últimas semanas? Porque faltan 19 días para las elecciones.
4: Tranquilísimo, motivado, contento, sintiendo ya el final de la campaña, casi 10 meses, ¿verdad? Fue bastante largo. Tengo que decir que hoy, esta mañana, estuvimos haciendo en el PC un análisis de lo recorrido y de verdad que demasiado satisfecho con el trabajo de todo el equipo.
3: Eso te iba a decir, no paraste de recorrer. Mira que hoy estaba hablando, hoy a la mañana, pero ayer también de noche, atendiendo seguramente eventos con uno de tus candidatos a concejal. Y además lo interesante, porque estuve viendo en tus redes sociales, justo para estar ahí al tanto antes de la entrevista, cómo están trabajando realmente unidos. El oficialismo, la disidencia, o sea, ayer presente Vince Brunetti, ¿verdad? Por parte de la disidencia.
0: Y la candidatura a Hugo Ramírez, decís vos.
3: Sí, así mismo. Concejal, candidato, lista 15. Y además, paralelamente a eso también, La Torre, Luis Fer Bernal, estaba también Mauricio Espínola, varias figuras porque vi ahí en la foto, ¿verdad? Y me interesó mucho cómo el Partido Colorado finalmente logra en este proceso trabajar todos unidos.
4: ¿Cómo Camilo aglutina, ¿verdad?
0: Pero es importante ir directamente y escucharle a Camilo. Aglutina decir, pero en realidad eso se tiene que construir, Camilo.
4: No, sí, la verdad es que construimos en un largo tiempo. Y tengo que ser honesto, tengo una ventaja, ¿verdad? Nunca me presenté a ningún cargo público anterior, nunca estuve en campaña. Como me dijo Arnoldo ayer, vos todavía estás libre de cicatrices. Entonces, no tengo problema con nadie. ni pienso tener en el resto de mi vida, ¿verdad? No me van a encontrar a mí posiblemente nunca peleándome con alguien por algún motivo. Así que tranquilísimo, feliz. La verdad que ayer fue una reunión espectacular. Una unión de demasiadas voluntades que hacen que y yo decía, no es una unión de foto, porque muchas veces hay uniones de foto, ¿verdad? Y realmente no. Se siente el apoyo, el cariño, el empuje. Bien, la verdad que muy, muy bien.
0: Pero o sea, que yo lo de la fotografía, ¿no? Ya que mencionaste, Camilo, porque esto discutimos en algún momento con Juan Pablo, y cuando nosotros proyectábamos aquí en alguna oportunidad esa fotografía, cuando se veía con la disidencia, con líderes importantes de la disidencia, y decía...
3: Ex candidato a presidente y vicepresidente, importante.
0: Claro, por eso en ese momento, y me ninguneó Juan Pablo en ese momento, pero yo dije, independientemente, cada uno puede tener su opinión y está todo bien, pero digo nomás una foto. Para mí dice mucho. Si está un ex presidente de la República presente con otros exponentes de la disidencia juntándote o juntándose contigo, es porque algo se está construyendo, ¿entendés? Porque esto no ve todos los días, Camilo. A eso es lo que me refiero.
4: No, y si escuchaba un poquitito el discurso de Mauri y de Arnoldo, hablamos, por ejemplo, del puente, hablaron del puente Héroes del Chaco y comentaron que empezó en el gobierno Horacio, continuó Marito y terminó inaugurando Santi, ¿verdad? O sea, todos estaban conversando ayer de que existen cosas que trascienden un poquitito los gobiernos, que son cosas positivas, ¿verdad? Yo la verdad que salí demasiado contento de esa reunión ayer. Si bien venimos trabajando, yo diariamente tengo reuniones con los candidatos a concejales, ex disidencia le digo yo, porque yo siento que somos todos uno, ¿verdad?
0: Y hasta el cuatro sí.
4: No, y sí, bueno, pero...
0: Hacia... Después pues ya es otra competencia.
4: Los concejales van a ser todos uno nomás ya después del cuatro también.
3: Pero es bueno lo de aglutinar.
4: Vamos a trabajar para que eso pase, ¿verdad? Yo creo que de repente nomás se tocan cosas personales que hace que la gente, digamos, se distancie un poquitito. Y yo no voy a entrar en eso nunca. No voy a entrar en eso. Y ya estoy aprendiendo en poco tiempo.
0: Sí, pero es hasta común nomás, normal que pase esto después, Camilo, y que va a pasar. Después, por eso te digo, esto termina el 4 de octubre, porque el 4 de octubre vamos a tener un resultado, ya vamos a tener un intendente. Y después, en todo caso... Digo, después ya veníamos hablando recién, otra carrera, otro camino que tiene que ver con las elecciones generales. Y ahí van a aparecer dos frentes, porque es común, o sea, no es anormal, descabellado lo que estamos hablando, porque ahí va a haber un candidato, ya hay un candidato del oficialismo, va a haber un candidato de la disidencia y otro va a hacer el juego.
4: Pero vos sabés que yo creo que es súper bueno eso. Yo sí tengo que hablar de mi experiencia personal. Inicié mi campaña con un 4.2 de conocimiento de mi imagen. Es cierto, el equipo de marketing y todo el equipo hizo un súper trabajo. Pero lo que a mí me potenció fue la interna. O sea, hay que decir verdad. O sea, yo salgo de la interna con otra imagen y con otra percepción de victoria. Es muy diferente cuando en tu interna votan realmente 130.000 personas que cuando a vos te eligen en un paseo de urna carapé de, no sé, 900 personas. O sea, yo tengo que decir que yo sentí eso. Y se siente en la calle. A medida que iba agrandándose la interna, eso se iba sintiendo, ¿verdad? Y eso lo estábamos hablando el otro día con Arnaldo Samaniego. El domingo anterior estuvimos merendando juntos en casa con su esposa, con la mía, estuvimos analizando esas cosas. Y de verdad, podemos decir cualquier cosa, pero la interna del Partido Colorado de demasiado potencia a la candidatura que gana.
0: Pero, y te curte también.
4: No, sí, aprende cualquier cantidad.
3: Y Álvaro, ¿te acuerdas que decíamos?
4: Es como un aprendizaje intensivo ahí, forzado.
3: ¿Te acuerdas que decíamos que qué importante es que una vez que se llegue se pueda trabajar en conjunto? Y en este caso ya hay un trabajo previo hecho entre los colorados oficialistas y disidentes. Pero recuerdo justamente como estamos hablando Hugo Ramírez, ¿se acuerdan ese encuentro que tuvimos en el hotel? Él incluso decía que si Camilo llega y Soledad Núñez quiere trabajar y va a aportar Camilo, va a trabajar con todos. Y yo creo que tenés ese perfil en donde mañana, si se llega a la intendencia, vas a trabajar con Colorado y también vas a trabajar con cualquier otro color mientras se trabaje en equipo y se construya para Asunción.
4: Pero que es así nomás. Cuando vos presentás cosas éticas, correctas y transparentes, ¿por qué podés tener oposición? O sea, si finalmente es para el beneficio de la gente, del Asunción, o sea, yo no veo... O sea, yo sé que hay muchas cosas de por medio que pasan, etcétera, pero si el sentido común prima y vos planteas cosas correctas, deberían de apoyar todos, ¿verdad? Mm. Yo creo que en ese sentido no van a encontrar en mí una persona que venga a plantear cosas grises. Primero vamos a hacer mesas de trabajo, vamos a escucharle un poquitito a la gente. Yo no me voy a ir a hacer agujeros a los barrios sin antes conversar con las comisiones vecinales, ponernos de acuerdo, ver las medidas de mitigación, cómo ellos van a aguantar 8 meses, 10 meses o 1 año de un trabajo que hay que hacer, ¿verdad? Pero hay que sentarse a charlar. Yo te juro que yo no le encuentro tanto el problema si tenés que conversar.
0: O sea, y es tan fácil nomás, Camilo, eso, ¿verdad? Porque decimos, o sea, que el diálogo para mí es primordial, pero no se hace, Camilo.
4: No se hace, ¿entendés? Eso es lo que pasa. O sea, yo vivo muy cerca de los super agujeros, eso que había ahí cerca del Banco Central. Y la verdad que a nosotros nunca nadie nos llamó a contar, va a durar tanto tiempo, van a tener que doblar por acá la calle, por allá de vuelta. O sea, hasta hoy, yo soy candidato a intendente, nunca nadie me contó realmente por qué se tapan de repente. O sea, se hacen cosas así un poco lejanas al sentido común.
0: Pero también vos, Camilo, aprendiste en esta campaña, no sé si esto lo analizaron en esta reunión donde se sentaron a hablar un poquito de estos 10 meses y de cómo apuntar, porque eso también tiene que ver con una conversación, una estrategia política de decir, sabes que nosotros tenemos que ir de esta manera. Y sí se pudo ver de este lado del mostrador, como siempre digo, de este lado del mostrador que tuviste mucho por la calle. O sea, te fui por la calle y con los jóvenes, que no, también
4: sin duda, ese era uno de los targets que había que apuntar, ¿verdad? O sea, hay muchos jóvenes que votan Álvaro. Tradicionalmente, nuestro partido tiene deficiencia en eso. Tiene una mayor cantidad de votantes por encima de los 35 años. Entonces, nos enfocamos muchísimo de 18 a 25 y de 25 a 35. Y en la interna lo conseguimos. O sea, hicimos un récord, ¿verdad? 52% de los posibles votantes de ese rango etario se fueron a votar contra 22, 23% que era el porcentaje normal anterior. O sea, doblamos prácticamente. Y yo considero que me votaron a mí por el resultado que hubo, ¿verdad? Y también tengo que reconocer que tengo una ventaja, porque tengo mucha cercanía con la juventud por el deporte, ¿verdad?
0: Pero eso tiene que ver con el Comité Olímpico.
4: Por supuesto, pero me da esa cercanía con la gente y con un contacto con gente también no partidaria, ¿verdad? Porque eso yo siento visitando los gremios, las comisiones vecinales, siento esa cercanía, ¿verdad?
3: Qué importante motivar a los jóvenes que se levanten a votar. No, que por fin, ¿verdad?, crean, porque hay... Realmente hay un número de jóvenes que no van a votar, no creen en la posibilidad del cambio y que se logre eso. Es interesante,
4: sí,
3: también.
4: Sí, hicimos como hace 3 semanas, no sé si 3 o 2 semanas, una reunión, 2 semanas creo, con jóvenes. Tuvimos 1.200 jóvenes líderes, ¿eh? Muchos de ellos representantes de casi todas las universidades públicas, privadas, entidades generadoras de opinión. La verdad que fue una charla, una reunión buenísima. Donde pudimos hablar nosotros, pudo hablar Felipa Merzán, instalando un poquitito el tema de mentalidad ganadora en los jóvenes. Y después entramos ahí en unas preguntas y respuestas que fue muy enriquecedor. La verdad que se sentía una energía positiva ahí, brutal. Da gusto compartir con los jóvenes, verdaderamente.
2: Ahora, Camilo, ¿se siguen solidificando las soluciones a los problemas? Porque digo, los números te dan bien, la gente te acompaña, tu imagen como político ha crecido exponencialmente. Entonces digo, ahora me imagino que seguís trabajando en las soluciones y cada vez seguramente articulando algunas más cercanas, ¿no?
4: No, sin parar. O sea, mi agenda es apretadísima de acá hasta el último día que se pueda hacer, campaña. Y a la mañana dedicamos a un poquitito de trabajo técnico y reuniones ya con algunos dirigentes de forma, digamos, exclusiva. Pero el equipo técnico, hoy trabajamos casi 2 horas con el equipo técnico, también con la gente de marketing y comunicación, porque hoy estamos 15 y tenemos marcado un timeline y hoy empezó otro tipo de trabajo, vamos a llamarla así, ¿verdad?
0: Claro, pues tenés 2 semanas, tenés.
4: Sí, 2 semanas y media, 2 semanas.
0: Claro, porque tenés, a ver, el 4 y claro, y después los días que...
4: Creo que ya... hasta el primero.
0: Claro, son...
4: Hasta el primero a las 23 horas.
0: Exactamente.
4: Pero paralelamente ese es tengo que trabajar también para el Comité Olímpico, ¿verdad? Se habrán dado cuenta que estamos en pleno Juegos Odesur. Estuve el fin de semana un ratito en Rosario. La verdad que fue un gran halago. Ahí recibí el mayor honor que puede recibir un dirigente deportivo del lado de sur, el collar al orden sudamericano. Sí. Participé de la reunión y paralelamente tuve una reunión con el intendente Rosario, que es un gran amigo. Estuvimos encerrados ahí unas 6 horas. La verdad que, que muchas cosas quiero copiar.
3: No, vos sos muy estudioso.
0: Rosario es una ciudad hermosa. Rosario es una ciudad hermosa, ¿eh?
4: Mira, yo conozco desde el 2017 porque me tocó hacer los primeros juegos en Rosario en el 2019. Rosario es la única ciudad en la historia del lado del sur que está haciendo juegos de playa en el 2019, juegos de la juventud en el 22 y juegos de mayores ahora este año. Y te puedo decir que el progreso que tuvo en estos años es impresionante. Y Pablo Hapkin, que está por segundo periodo intendente, ahora están haciendo ahí todas manifestaciones, y más porque quieren que se reelija por tercera vez, porque realmente la ciudad está hermosa. Y mira que tuvo problemas de seguridad, erradicaron totalmente. El domingo, me tocó volver el domingo a la tarde la ciudad estaba en la calle. Y eso es lo que tenemos que conseguir. En la costanera, en las plazas, las calles limpias. O sea, no hay nada extraordinario más que encuentres tu casa limpia cuando llegas.
3: Lo que vos decías, Álvaro.
0: Claro, y más todavía...
4: Que esté tu cama bien puesta, que esté tu... O sea, el sentido común.
0: No, y esto... nosotros hoy esta mañana hablábamos en otro espacio, también hablábamos acerca de Asunción, porque nos visitó un candidato a concejal que es José Plate, un chico de 32 años.
4: Excelente, chico.
0: Y vos sabés que él, analizando nomás, decíamos, a ver un poco, Asunción es una ciudad de 600.000 habitantes. Sí. Imagínate un poco, Camilo. O sea, nosotros somos una ciudad chica.
4: Somos una ciudad
0: chica. Una ciudad tan chica que está tan desordenada.
4: Es el intendente de Rosario.
0: A ver, mirá un poco. Y una ciudad tan chica que está tan desordenada. Entonces, a ver... Es practicidad y voluntad política, y eso es lo que pedimos para el próximo intendente.
4: Pero tiene una, o sea, por ejemplo, tiene una sociedad, o sea, la municipalidad de Rosario tiene una sociedad con el sector privado, es socio, es una entidad privada casi, donde el municipio es 60% dueño, atiende el transporte. Otra sociedad así atiende aseo urbano. Otra sociedad así, bueno, ellos están ya muy desarrollados. Tienen hasta el Banco Municipal, ¿verdad? Tiene 11.800 funcionarios.
3: ¿Y qué te gustaría imitar? Algo que vos decís que sí se podría poner en práctica, porque muchas veces también Álvaro traía Montevideo a comparación, porque es también chiquitito, que por ahí hay cosas que se podrían imitar de Rosario, porque mucho te gustó.
4: Me encanta Rosario, sobre todo la digitalización. La digitalización a ellos les cambió la vida, ¿verdad? Empezaron a recaudar mucho más. Vino la transparencia de la mano y la gente al ver los cambios empieza a realmente mejorar la... no hay tanta morosidad.
3: Más control también a los funcionarios.
4: Bueno, ellos tuvieron un serio problema de seguridad y el gobierno provincial invirtió $100 millones en, en la seguridad de la, está todo monitoreado. Sí,
2: narcotráfico, era encima fea la inseguridad.
0: No, fea la situación de Rosario, fue complicadísima.
4: Pero vos sabés que hoy desde el centro de monitoreo ellos
3: manejan,
4: controlan todo.
0: Ahora, Camilo, tengo 4 minutos para ir despidiendo, pero en este análisis que seguramente lo hicieron o lo están haciendo y van a continuar seguramente en estas 2 semanas, porque seguramente, y después, tal vez, después de las elecciones también van a hacer un análisis y el famoso balance general de la campaña. ¿Qué es lo que más te impresionó, te impactó de esta campaña, Camilo?
4: La ilusión que genera nuestra candidatura en la gente de que realmente Asunción puede cambiar. Muchas responsabilidades, porque mucha gente realmente apuesta a nosotros y mucha gente sencilla. Y eso es lo que más te afecta al corazón.
1: Y en eso, Camilo, complementando la pregunta de Álvaro, pero del otro lado de la moneda, ¿qué te dolió ver de Asunción?
4: El abandono. Así como que no hay cariño. ¿Viste? Sí, ¿viste el detalle? Eso es lo que le falta a la ciudad de Asunción. Y está todo destruido, ¿verdad? O sea, aseo urbano, vos te vas y vos no vas a poder recoger la basura como la gente quiere con los camiones que hoy tiene. No tiene camiones casi, ¿verdad?
1: Y yo insisto en algo también importante para las personas que se quieren dedicar a la política, principalmente la municipal en Asunción, y uno recorre la costanera, por ejemplo, esas pequeñas villas que hay. ¿Qué te genera?
4: Preocupación y una necesidad de tomarlo muy en serio, porque ellos viven en una condición de insalubridad que, digamos, no puede más pasar en una ciudad capital.
3: No es digno, claro.
4: Entonces no es digno absolutamente. Yo voy a trabajar mucho con ellos. Yo voy a invertir bastante en los bañados y en estas zonas con muy escasos recursos, ¿verdad? Hay que tratar de dignificar un poquitito la vida de la gente. Creo que tenemos el plan correcto, solo que tenemos que sentarnos a conversar con ellos, ¿verdad? Porque tienen que también querer.
3: Qué lindo.
0: Eso es importante, que el otro sector, siempre quiera. Hablamos de eso, quiera también y que vos puedas proponer algo el día de mañana si llega a la intendencia.
4: No, sí,
0: o sea, de proponer algo conjuntamente, llegar a un acuerdo conjuntamente que se pueda de alguna manera también ir desarrollando.
4: La ciudad de Rosario no tiene más ni un área inundable y está sobre el río Paraná.
3: Uy.
4: Y tiene 30 kilómetros de costanera. O sea, hay que atajarle al río. Por donde sea le tenemos que atajar al río. Es una batalla que hay que ganar.
3: O sea,
4: hay que invertir de donde sea, sacar esos recursos, pero de alguna vez por todas hay que atajarle al río.
3: Y conseguir esa negociación que dijo Álvaro, que es importante, que la otra parte también colabore.
4: Es que si vos ya la atajás al río, ellos pasan a dejar de ser gente que va a tener el Jesús en la boca siempre y recibir la inundación. Nadie quiere pasar por eso. O sea, hoy la gente de Los Bañados está asustada esperando que llegue el agua, ¿verdad? O sea, a nadie le gusta porque no sabe dónde se va a mudar. Nosotros estamos ya trabajando con respecto a eso. Si llega a 5 metros, si llega a 7 metros, ¿dónde le vamos a llevar? Queremos hacer un censo de todos y que cada uno sepa ya dónde se va a ir. O sea, tenemos que tratar también de ser humanos, ¿verdad?
1: Mira, bueno, que puede ser tu primer trabajo con el tema del niño.
4: Creo que me voy a inaugurar con eso.
3: Sí,
4: ¿verdad?
2: Lindo te va
4: así
2: a dar.
4: Como, agua, así, sí. Como, así como viene.
3: Claro.
4: Pero va a ser una linda prueba, ¿eh? Me encanta, desafiante.
3: O sea, que
2: una
3: Camilo,
2: cosita, una cosita.
0: Sí, ya no tenemos más
2: esta
0: de
2: fusión,
0: tiempo.
2: ¿Eh? Público-privada, veo que la tomaste con simpatía también en Rosario, ¿no?
4: Creo que sin lugar a dudas.
2: Para generar recursos.
4: El crecimiento de la ciudad de Asunción pasa de agarrarse fuerte de la mano del sector privado. No tengo ni una duda.
3: O sea, que en todas las veces que nos viniste a visitar, hablamos mucho de tus proyectos y sé que son muy estudiosos, pero hoy. Como que se me levantó una sensación de la parte empática, como que la política se vuelve a veces tan fría y hoy escucho ese lado empático en donde salís a las calles, conoces lo que pasa a la gente, las necesidades, y qué lindo también que eso exista y se sienta en la política, ese sentimiento, te escuchaba con la voz de qué sentís cuando te vas a hablar con la gente en la calle, cuando escuchas sus historias, lo que pasa, y qué bueno que se pueda trabajar así en
4: y
3: la política.
4: Y hay que cumplir con la gente, ¿verdad? Porque yo escucho que se prometió mucho y se cumplió poco. Y yo pienso cumplir.
0: Y en el Paraguay luego siempre se promete.
4: No, no. Nosotros somos de gestión comprobada y de promesa hecha. Por eso nos paramos frente al mundo, hicimos los mejores eventos de nivel mundial, deportivo en este caso, que sumó para la economía, sumó para el prestigio país. Yo estaba en Rosario el otro día y me daba piri ver gente de nuestro equipo trabajado contratada.
0: Ah, mira vos, sí, allá claro. En Rosario.
4: Sí, sí, sí, del comité organizador de los Juegos.
3: ¡Qué bueno!
4: Ya tuvimos en Panamá en el mes de abril, 8 paraguayos, ahora creo que son 14. Estamos ya empezando a exportar.
3: Y excelente crítica talento. Internacional
4: talento
3: también.
4: Talento nacional.
0: ¿Qué le decís, por favor? Discúlpeme, compañeros, que me tengo que ir. Sí. A ver, ¿qué le decía a esa gente que está del otro lado, Camilo, en esta oportunidad, a 19 días de las elecciones? ¿Qué le puedes decir, un mensaje que puedas dejar a la audiencia?
4: Y quiero decirles que falta muy poquito para que Asunción pueda cambiar, que vamos a ponerle todo nuestro empeño, toda esa gestión comprobada que ustedes vieron en Camilo Pérez, se va a trasladar a la ciudad de Asunción y vamos a pararnos ahora frente al mundo, pero realmente con la ciudad renovada.
0: Gracias, Camilo, por haber estado con nosotros una vez más. Muchísimas gracias. Nos estamos retirando. Gracias, compañeros. Será hasta mañana a las 2 de la tarde. Chao, chao. Hasta luego.

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0: 4 de la tarde con 8 minutos en la República del Paraguay. Buenas tardes, bienvenidos a la gran cabina, bienvenidos a esta propuesta de Ñandutí. Qué linda tarde con cielo despejado, con sol radiante, con la posibilidad de acompañarles como todas las tardes a través de Ñandutí AM1020, a través de Ñandutí TV, los canales 17 de Tigo, 23 de Flow Personal, 19 de Claro TV y por supuesto de todas las plataformas digitales, de todas las redes sociales y en el país y en el mundo a través de la aplicación de Ñandutí. Agradable temperatura, 24 grados temperatura del momento, se presentó fresco el inicio de esta mañana como ayer, como mañana posiblemente también, pero durante el transcurrir de cada día se torna muy pero muy agradable la temperatura. Temperatura que según nos cuentan va a ir en ascenso a partir del jueves, con máximas que van a llegar a aproximarse a los 30 grados de acuerdo al pronóstico extendido del tiempo que podemos compartir a continuación con ustedes antes de saludar a cada uno de los compañeros de la tarde. Fíjense que para mañana miércoles 11 la mínima, 25 la máxima, para el jueves es cierto 13 la mínima pero 29 la máxima y después vuelve otra vez a bajar un poco la temperatura porque se anuncian lluvias y ocasionales tormentas eléctricas para el viernes y para el sábado. Para el viernes la mínima estimada 20 grados, la máxima 26 y para el sábado la mínima pronosticada 20 grados, la máxima 24. Hay mucha diferencia entre los 10 u 11 grados de estos últimos días con 20 grados de viernes y sábado según la Dirección de Meteorología. Noelia González, ¿cómo le va? ¿Cómo anda? Buenas tardes.
1: Buenas tardes, Carlos. Buenas tardes, Hugo. Buenas tardes, Sebastián. El gran equipo también de Ñandutí. Súper bien. Mucha información para compartir rápidamente, mencionar de que a estas horas está corriendo incluso ya unos videos lo que tiene que ver con un derrumbe en la parte de obstetricia del Instituto de Previsión Social. En la central sería en el sector justamente de obstetricia, reitero, en donde cae parte del techo sobre una madre que se encontraba amamantando. Así que vamos a estar seguramente minutos más ampliando esta noticia.
0: Sí, y Matías Saldívar va a contarnos también con relación a un ciudadano brasilero, estudiante de medicina, detenido, hay imágenes que vamos a compartir también y adelantamos con ustedes, detenido por abuso sexual por medios tecnológicos y pornografía infantil. Esta es una imagen que estamos compartiendo ya entre tantas otras informaciones que estamos compartiendo con ustedes en esta jornada que corresponde a este martes. Hablamos del IPS, hablamos de este estudiante ciudadano brasilero, estudiante de medicina, y hay otros temas, por supuesto, que vamos a poner en la gran cabina esta tarde. Hola, Hugo Rubín, buenas tardes.
2: Muy buenas tardes, Carlos. Buenas tardes a Sebastián, a Noelia, a todos los compañeros. También muy buenas tardes a nuestra teleaudiencia y a la audiencia.
0: Sebastián Millarejo, ¿cómo estás? Buenas tardes.
3: Hola, Carlos. Hola, Hugo. Las nueve, un fuerte abrazo. Saludo a toda la audiencia en esta movida jornada por las declaraciones del expresidente Cartes.
0: Qué lindo tema, che. Escuché muchas cosas a lo largo de, independientemente o automáticamente o inmediatamente después de lo que dijo, hay que poner en contexto. Hoy el presidente de la Junta de Gobierno del Partido Colorado, Horacio Cartes, se reunió con dirigentes de Paraguarí y me pareció ver al diputado Esteban Samaniego.
1: Sí.
3: Estaba en el fondo.
1: Está en la foto.
0: Que también estuvo anoche en una reunión con gobernadores y con algunos diputados en la casa del presidente de la Cámara de Diputados.
3: No era muy alegre la cara de Esteban cuando...
0: ¿Será que podemos poner las imágenes de la Junta de Gobierno?
3: No se le escucha a Horacio ahí de fondo.
0: Para ir acompañando un poquitito todo esto y escuchar lo poco que se escucha de Cartes diciendo esto que tiene que ver con el video, digo. Ahí tenemos a Horacio Cartes hablando con la dirigencia. Y acá hay una fotografía donde está Esteban Samaniego, está Norma Zárate, está Juan Darío Monjes, está Juan Carlos Baruja.
1: Y que ayer no estuvo en la reunión la gobernadora tampoco.
0: La gobernadora no llegó, dijo hoy Marcelo Soto.
1: Y a mí me llamó la atención porque ella siempre también está presente
0: ojo,
1: en todas las
0: la
1: reuniones.
0: Fue la única gobernadora que estuvo en el acto del 11 de septiembre.
1: Sí. Es la ejemplo. Única.
0: ¿Tenés el video donde Cartes habla de Baruja y se dirige a los... presentes hoy?
4: Juan Carlos Baruja es el candidato a vicepresidente. ¿Para qué? Lo único que se ve para confundir a Nike. Juan Carlos Baruja es el candidato a vicepresidente.
0: ¿Qué es lo que dice? O sea, ¿para qué esperar? Dice. Solamente sirve para confundir, aparentemente.
1: La última parte, es como que para volver a escuchar, y también me llama la atención quienes están atrás, el propio ministro del MUP, junto a la gobernadora y el diputado, ninguno aplaudió. Los que están ahí detrás. Solo los que están frente a el presidente del partido, Horacio Cartes, y el que está al lado del diputado Esteban Samaniego, no estoy viendo quién es él, sí aplaude.
0: No se le ve desde acá. No se le ve desde acá.
3: A ver,
0: Sebastián, empezamos contigo.
3: No, todavía no tengo una opinión muy formal. Me gustaría en el diálogo vamos a ir construyendo un poco varias opiniones, varias impresiones. Mi primera impresión, lógicamente, desde la subjetividad, y no hablo ya de subjetividad de oposición colorado, sino de que yo no soy afín al tipo de liderazgo que ejerce Horacio Cartes, que es un liderazgo tan un poco, digamos, autoritario y de un control muy fuerte y hegemónico también dentro de su movimiento. Y yo creo que no le hace bien a la candidatura de Aliana lo que hizo hoy Horacio Cartes. Creo que Horacio Cartes tiene que comprender que él no es más que su movimiento, si es que considera eso, que es lo correcto, que las instituciones son más importantes. Y él no acaba de faltar al respeto al candidato a presidente de la República. Yo creo que él faltó al respeto a su candidato a presidente de la República. Y creo que esta es una oportunidad para Pedro Aliana, no para desmarcarse, porque Pedro Aliana es honor colorado y va a seguir con Horacio Cartes, pero Pedro Aliana algo tiene que generar o algún gesto, no hablo, quizás tenga que ser en otra área, pero algo donde demuestre que si él llega a ser presidente de la República, él va a ser el presidente de la República, porque si no, esta señal lo que dice más claramente aún es que el poder va a estar todavía en otro lado. Y eso no le conviene a un candidato. Ya vivió esa, digamos, bipolaridad de poder Santiago Peña. Y creo que Pedro Aliana tenía otro tipo de construcción a partir un poco de las veces que fue diputado, las veces que fue presidente de la Cámara, que fue presidente de la ANR. Al margen de que es artista de la primera hora, tenía quizá una pequeña dosis de mayor independencia, que eso es lo que le veía a Peña.
0: ¿Para vos está mal lo que hizo Cartes?
3: Para mí está mal en términos de la candidatura de Pedro Aliana. Para mí no aporta la candidatura. O sea, no aporta a demostrar que Pedro Aliana tiene un liderazgo propio. O sea, en este momento Cartes está diciéndole a Aliana...
0: ¿Santiago Peña tenía un liderazgo propio?
3: No. Pero hay una diferencia... A ver, quiero, vamos a ver si me sé expresar. Pedro Aliana tiene un liderazgo político propio. Evidentemente, quizá inferior al de Horacio Cartes, pero Pedro Aliana sí construyó un liderazgo político. O sea, fue gobernador, digamos, diputado, presidente de la Cámara de Diputados, presidente de la ANR. O sea, él fue construyendo un liderazgo político propio, cosa que no le tocó a Santiago Peña. Por lo tanto, creo que esto afecta a la construcción de ese liderazgo político de propio de él. Y yo creo que es una oportunidad, hay que ver cómo reacciona Pedro Aliana. Entiendo que ya generó algún tipo de reacción.
0: Claro, pero yo antes de ir a la reacción de Pedro Aliana, así como te pregunto a vos, le pregunto a Hugo también. ¿Bien? ¿Está bien lo que hizo Cartes?
2: No, definitivamente no está bien. Creo que tengo la ventaja de que estamos viendo la respuesta del vicepresidente que se dio hace segundos, hace unos minutos nada más, donde...
0: Que le vuelva a contradecir a Cartes.
2: Vuelva a contradecir y dice que va a esperar a que concluya las elecciones municipales de dentro de 19 días. A mí me parece que este es el punto donde se va a determinar si nosotros en el Paraguay y si nuestra democracia ya avanzó lo suficiente como para demostrar que ese tipo de liderazgo semidictatorial se terminó, que es con el tema de Cartes en mayor medida. Y si vamos al caso, tengo que agregar una apostilla, que es el caso de Prieto en menor medida, porque en Yo Creo no vuela una mosca Si no es Prieto el que decide, porque así como ahora le criticamos o se le critica, yo no me incluyo porque insisto en que a mí por lo menos me gusta mirar desde el objetivo de un científico que mira con su cámara lo que está pasando en la selva y como ya dije, el mismo ejemplo, no me importa si el león le come al antílope, yo no me voy a ir a salvarle al Bambi. Y no me estoy refiriendo a vos, Sebastián, estoy diciendo que a mí no me importa realmente lo que pasa. A mí me gusta esta profesión que tenemos y da gusto esto que estamos haciendo y por eso me sigo dedicando a esto. Dicho esto, ahora yo creo que se va a saber porque esta posición donde le deja en ridículo Cartes a Aliana y a Santiago Peña cuando él anuncia sin la presencia de ninguno de los dos que la candidatura es esta y va a ser así, así es lo que yo digo, se va a saber. Porque vamos a ver si se da una ruptura con lo que ya se venía dando cuando ya es la tercera o cuarta vez que dice Aliana que va a esperar a las elecciones de octubre. Por otro lado, cuando se da esta declaración con respecto a un banco que se cree, se supone, se piensa que tiene cierta relación con el presidente de la República. Y ahora vamos a ver qué va a pasar. Y la misma cosa, por eso quiero volver a decir, en el caso de la oposición, que es un tercer espacio y está compuesto por una miriada de partidos diferentes, donde el más grande es el PLRA, que así le va porque no tienen un liderazgo único y así le ha ido con Alegre. De la misma manera, por ejemplo, insisto, con el caso de Cruzada Nacional, Payo Cubas, una posición así dictatorial, y así le fue, se le fueron todos después y eligió pésimos candidatos. Y en el caso de Yo Creo, es Prieto claramente el único líder, el macho alfa, y donde a nadie ni siquiera le mira los ojos por miedo a que le arranque la cabeza. Y ahora vamos a ver qué pasa con el oficialismo.
5: Me gustaría seguir hablando de este tema, pero evidentemente Aliana ya le hizo caso a Villarejo. Porque a las 4:11, hace 9 minutos, Pedro Aliana puso esto en redes sociales. Y una vez más, o sea, ¿qué es lo que es esto? ¿Qué es lo que es esto? Dice, en razón de las declaraciones del presidente del Partido Colorado y líder del Movimiento Honor Colorado,

0: Hasta entonces no daré ningún nombre. De esta posición no declinaré. Hoy la prioridad está en el acuerdo con los médicos, el diálogo con los docentes, el presupuesto general de la nación y las elecciones de intendentes y concejales. Debo honrar el valor de mi palabra ante los correligionarios y ante todos los compatriotas. Por esa misma razón mantengo firme mi decisión de protagonizar la postulación presidencial. Mantengo firme mi decisión de protagonizar la postulación presidencial. Soy un soldado del Partido Colorado y sus banderas seguirán flameando en mis manos ante cada desafío que se presente hoy y mañana. ¡Viva el Partido Colorado! A las 16:11 de esta tarde, en coincidencia con el inicio de la gran cabina, sale un comunicado.
1: Estaba esperando que empiece.
0: No estaba esperando que hable Villarejo. Villarejo, pues el que le da.
1: No, si renuncia en marzo, quiere decir que Villarejo
0: es
1: el
0: titiritero. No, eso es categórico. No, él es que,
2: me gusta que me crean.
0: Él es el asesor en la oscuridad, en la sombra, como se dice.
2: Todo, de
0: Aliana responde a Cartes. Yo le pregunto a ustedes, y ustedes son osados de la política. Ustedes no son, ustedes a veces no, no dimensionan quiénes son y en dónde están. ¿Por qué me hace ríen cuando yo hablo así? Ya me gusta discursar.
2: Ni
0: sería,
2: con quién están, con Carlos
0: Valle. Eso me faltó.
2: Claro.
0: Pero eso es lo de menos. 5 años atrás, ¿ustedes creen que Aliana le hubiese contestado así a Cartes?
2: No, jamás.
0: O sea, hubiese hecho un comunicado, digo. ¿Acaso hace 5 años atrás quién dijo quiénes van a ser?
1: Año atrás no sé si hubiera dicho.
0: No, eso. No, yo digo antes de las elecciones, te pregunto. ¿Quién dijo que la dupla va a ser Peña Aliana?
3: Cartes.
0: ¿Verdad?
3: Sí.
2: Sí.
0: Pero hay demasiadas cosas que no cierran. ¿Por qué Cartes dice públicamente hoy? ¿Para qué tanto esperar? Porque él ya le dijo a Aliana una vez. Manguis, amigo, aceptá pues la candidatura, salí ya a trabajar. Le dijo en una convención del Partido Colorado.
3: Sí.
0: Él le pidió a Aliana que sea el candidato a la presidencia de la República. Uh-huh. Y Aliana salió de esa reunión y dijo, vamos a esperar. Y después recuerdan que un fin de semana se confirmó. Que Aliana acepta la postulación. Cartes pasó demasiado muchas cosas en todo este tiempo. Y coincidentemente aparece Horacio Cartes 3 años después del gobierno de Santiago Peña. Antes Cartes dijo poco o nada con respecto al funcionamiento del gobierno de Peña. Y cada semana hay una especie de golpecito. Hace una semana, recuerdan, pedido de informe a Bueno Bank, firmado por 3 integrantes de Honor Colorado. Ahí podían especular o se podía especular de que por qué lo hacen. Alguien dijo blanquear, no blanquear, pero podían dejar pasar también. Podían ignorar también. ¿Para qué tocar? Que pidan otro si quieren. Sin embargo, la semana pasada, y por muchos días habló de eso, y hoy Horacio Cartes sale y dice esto. Que a mucha gente no le gustó porque acá hay una cuestión. Fue Aliana el que siempre dijo, yo voy a comunicar quién va a ser mi vicepresidente. Y vamos a suponer que la relación es armoniosa entre Aliana y Cartes. ¿Por qué Cartes no le llamó hoy a Aliana o al vicepresidente? Le dijo, vicepresidente, tengo hoy una reunión con dirigentes de Paraguarí. Aprovechémonos este momento y vamos a darle la información. Quiero que me acompañes y que vos estés ahí. Y si vos querés decir, decilo vos. O si no, yo voy a decir.
2: Cartes no llama. A Cartes le llaman.
0: Yo no sé. Esto parece que no nos vamos a entender, Sebastián.
2: Cartes la llamó a pedir permiso a Aliana para decir eso.
0: No, yo no estoy diciendo que pida permiso. Yo le estoy diciendo,
2: vos llamás a decir aprovechemos. ¿Y qué pasa si el otro te dice nona? No quiero.
0: Y decía en el discurso, Aliana no quiere. Entonces yo igual le voy a comunicar a ustedes. Yo le pedí a Pedro que
2: esté acá. Pero ahí confrontaste, pues.
0: ¿Y con esto no confrontaste acaso? Acá se confrontaron públicamente los dos.
2: No, es tampoco una confrontación. Yo creo que... Pero me parece muy bueno el escrito de Aliana.
0: Es una hermosa relación la que tienen hoy, dirigiéndose de esta manera.
3: Se tardó también el vicepresidente en sacar este comunicado, porque a la mañana esto ya se daba.
0: Al mediodía.
3: Y son 4 horas después.
0: No, lo que vos querés es que todos reaccionen en caliente, Noelia, tranquilo.
3: No, es en caliente, pero acá, ya claramente le dejó como prácticamente como alguien que no tiene poder de decisión al vicepresidente de la República. Y sale otra vez para mí el presidente del partido, Horacio Cartes, a decir, Baruja va a ser el candidato a vicepresidente de la República cuando... Ya la semana pasada compartíamos un comunicado también de los gobernadores que claramente era un apoyo también a Santiago Peña y en contra del senador Gustavo Leite y otros que están empezando a decir algunas cuestiones.
0: Parece que ustedes no me entienden. Yo lo que quiero que Sebastián y Noelia, Hugo creo que es el que me sigue.

0: Esto no ocurría antes en Honor Colorado. ¿Usted es
1: Lo
0: un
1: que pasa,
0: memorioso?
1: a
0: ¿Acaso
1: ver.
0: Horacio Cartes salía y decía, Santiago Peña, Pedro Aliana van a ser candidatos a presidente y vicepresidente de la República? Y no hace nadie decir, no, yo voy a esperar que ocurra esto. ¿No dijo Santiago Peña eso? Cuando fue Peña Neyting la misma cosa. ¿O acaso Afara por qué se fue de Honor Colorado? Porque él quería ser el candidato a presidente y le eligió a Peña y conformó la dupla con Neyting.
1: Puede ser que haya que no ocurría, definitivamente no ocurría de manera mediática. O sea, si ocurría, ocurría entre cuatro paredes,
0: Correcto.
1: sea el quincho que tanto le gusta decir a alguno, sea en algún despacho, en algún lugar. Y si quizás había diferencias de criterio, yo tengo la impresión de que ocurría no de manera mediática. Ahora se sabe todo y ya hubo muchas peleas y ya hubo muchos mensajes. La crítica de Leite, por ejemplo, a mí me parece,
0: Por ejemplo, sumale.
1: sí, lo que se ha dado con respecto a los arreglos que se dieron hace poco, las veces que el presidente del partido públicamente le reclamó cosas a Santiago Peña, es como que le está dando a capeté que no debería ocurrir y que normalmente si tienen le dicen... presidente, puedo hablar contigo, se van, se reúnen y ahí arreglan las cosas, no de manera mediática. A mí me parece que esto, como se suele decir, está marcando un punto de inflexión donde a lo mejor se aplica, no sé si era Perón el que dijo, el rival da para todos, o no sé de dónde viene la
0: Exacto,
1: frase,
0: exacto. Hoy me pasaron eso.
1: que así es la disidencia colorada y ni qué decir la oposición. Que ellos pueden hacer lo que quieren y por eso se dan ese gusto. El problema está cuando empieza esta diferencia dentro del propio Honor Colorado, donde a lo mejor esta posición de Aliana es porque es, no sé si se habló al aire esto, porque creo que vos lo dijiste, Carlos. Yo no sé si la cuestión es que el presidente. Cartes dijo, sabes que yo ahora no voy a meter la mano en mi bolsillo. Arréglense ustedes vean lo que van a hacer. Y si el presidente Peña y Aliana tienen el bolsillo lo suficientemente cargado como para tratar de destetarse de Cartes y decir, bueno, sabes que si vos no me vas a apoyar, yo voy a hacer y yo voy a decidir. Porque esto es una movida muy grande la que se está
0: Pero no,
1: haciendo.
0: no, hay que dimensionar esto. Acá me están haciendo, y me encanta, pues se enciende la mesa. Noelia le quiere defender a Cartes y, o a Aliana, no sé a quién, igual que Sebastián, ellos quieren
2: No, yo no
0: minimizar.
2: le quiero
0: Ustedes quieren
2: defender.
0: minimizar. Volata, y le decimos que Aliana salió recién 4 horas después. Yo
2: No.
0: le pregunto a ustedes, ¿qué pasa si el 5 de octubre o el 4 de la noche después de terminar las elecciones, Aliana sale y dice Juan Carlos Baruja va a ser mi candidato a vicepresidente? ¿Sabes qué le van a decir chocolate por la noticia? Eso ya te dijo hace rato Horacio Cartes. Por más que le elija a Baruja, por más que le elija, por más, él no salió a rechazar lo que, o es un rechazo lo que hace con
1: No.
0: relación a Cartes. Él no salió a rechazar porque, ojo, ¿qué pasa si Cartes le dice, ah, no quiere que Baruja sea su candidato? Avise.
2: Pero él hace
0: Entonces
2: poco
0: nosotros vamos a
2: dijo,
0: poner un candidato a presidente.
2: pero él hace poco también dijo que si era en momento, no tengo la palabra textual, pero dijo en una declaración también que viendo un poco también el panorama, si era para elegir, le elegiría en ese momento a Juan Carlos Baruja. También dijo eso Pedro Aliana en su momento.
3: A ver, yo creo.
0: Pero sí está bien, pero es Aliana, perdón un ratito, Sebastián. Es cierto, Aliana dice eso, él dijo, yo lo voy a decir, yo, no voy a, no voy a, yo voy a hacer. ¿Por qué Cartes dice? ¿Por qué Cartes dice? Bueno, basta ya, voy a acabar, ¿qué vamos a hacer otra cosa? El candidato a vicepresidente de la República es Baruja. Y sale, vamos a repetir esto porque la gente que se está enganchando y tenemos toda la tarde de Villarejo, y tranquilízate porque.
3: Me pica todo ya, pero me aguanto.
0: ¿Qué dice Pedro Aliana? En razón de las declaraciones del presidente del Partido Colorado y líder del Movimiento Honor Colorado, don Horacio Cartes, anticipando el anuncio de la persona que me acompañaría en la fórmula presidencial como candidato a vicepresidente, quiero dejar sentada mi posición oficial ante esta circunstancia. Como candidato, él sigue siendo candidato, mantengo firme mi postura de que en homenaje a la unidad partidaria y ante los desafíos del 4 de octubre, La designación del candidato a vicepresidente la realizaré una vez concluido todo el proceso electoral municipal, cuando podamos analizar con sentido estratégico. Cuando podamos analizar con sentido estratégico, le está contestando a Cartes. El futuro electoral de la Asociación Nacional Republicana. Hasta entonces no daré ningún nombre de esta posición, no declinaré. Hoy la prioridad está en el acuerdo con los médicos, el diálogo con los docentes, el presupuesto general de la nación y las elecciones de intendentes y concejales. Debo honrar el valor de mi palabra ante los correligionarios y ante todos los compatriotas. Por esa misma razón, mantengo firme mi decisión de protagonizar la postulación presidencial. Soy un soldado del Partido Colorado y sus banderas seguirán flameando en mis manos ante cada desafío que se presente hoy y mañana. ¡Viva el Partido Colorado! Si Aliana no hubiese dicho en ningún momento, o en algún momento soy yo el que va a decidir el momento en que voy a contar quién va a ser integrante de la dupla, lo que diga Cartes ayer, esta mañana o esta tarde, se iba a tomar como que lo dijo Cartes, y Aliana puede decir, sí, me gusta la idea del presidente de la República y me va a acompañar. Pero él dijo, yo voy a anunciar. Y hoy anunció Horacio Cartes. ¿Es una forma de rechazo a lo que anunció Cartes? ¿Está siendo indisciplinado Aliana con Cartes? ¿Cartes se equivocó y no le respetó a lo que ya había anunciado Pedro Aliana, hoy vicepresidente de la República? Sebastián Villarejo.
3: No, voy a decir cosas sueltas, ¿no? Todavía una reflexión muy ordenada sobre el tema. Cosas que tomo en cuenta. Primero, yo creo que Cartes no le respetó a Pedro Aliana. Eso es indudable. Y eso en términos de liderazgo, yo creo que no es una señal positiva. Entonces, yo creo que definitivamente Cartes, yo creo que comete en términos de comunicación política un error para la candidatura presidencial, no para su liderazgo, porque después si termina siendo Baruga, no, yo soy el que manda. Pero en términos de construcción de candidatura, yo creo que es un error de comunicación de Horacio Cartes y termina siendo, de alguna manera, una demostración de poco respeto, para no decir falta de respeto, pero de poco respeto a Pedro Aliana, primero. Segundo, yo considero que Pedro Aliana es consciente de que en Paraguay nunca ganó el continuismo. Y eso él lo sabe, por eso dudaba mucho al comienzo. ¿En qué sentido acá? Yo que soy de la oposición diría siempre ganó, pero quiero que se entienda. Siempre cuando ganó el Partido Colorado, ganó el candidato que fue disidencia. Lo hablamos muchas veces aquí en la radio, ¿verdad? La única vez que gana el oficialismo fue con Blanca Ovelar y ahí gana Fernando Lugo. En realidad, tanto Nicanor Duarte Frutos, en su momento evidentemente, Fernando Lugo pues fue contra Blanca, después Mario Abdo, Santiago Peña, e incluso antes, ganó siempre de alguna forma la disidencia, iniciando esto ya con Raúl Cubas Grau, por cierto, salvo el caso de Guasmosi. Ganó de alguna, y que por cierto en la interna ganó Argaña y no ganó Guasmosi, según dice el mismo Juan Carlos Balaverna. En ese sentido, yo creo que Pedro Aliana es consciente de que tiene que de alguna manera demostrar alguna diferencia con Santiago Peña. Entonces, sin hablar de mi opinión personal, pero ¿qué es lo que en términos de campaña política se decía Santiago Peña? Él no tiene pensamiento propio, es un títere de Cartes. Eso se decía en la campaña, ¿verdad? Esa es la realidad de lo que ocurría en el 2023. Pedro Aliana no puede ser lo mismo. Entonces, Pedro Aliana de alguna manera tiene que demostrar que tiene mayor peso de lo que era Santiago Peña como candidato. Repito, en términos ya de estrategia. No puede ser lo mismo, pues si es lo mismo, ¿por qué no va a ganar Noldo? La gente no le vota un segundo, ¿verdad? Y dos veces, más todavía después de lo que está ocurriendo hoy con el gobierno. Entonces yo creo que Pedro Aliana de alguna forma quiere consolidar, decir, yo ya tengo un liderazgo político propio, y por sobre todo Pedro Aliana tiene que hacer eso porque es alguien que fue presidente 7 años del Partido Colorado. No es lo mismo que Santiago Peña en términos políticos, ¿verdad? Él no puede dejarse así nomás. Él fue presidente del Partido Colorado. Si se deja así nomás, en realidad quiere decir que no está preparado para ser presidente de la República. Entonces yo creo que la respuesta de Pedro Aliana, al margen de que pueda o no decidirse por Baruja, es lo mínimo que debe hacer, porque si no va a caer su candidatura. En tercer lugar, hay dos frases que me parecen las más importantes dentro del texto de Pedro Aliana. La primera, cuando dice vamos a analizar con sentido estratégico. Cuando dice vamos a analizar con sentido estratégico, yo creo que Pedro Aliana está 90% decidido por Baruja. Esta es una percepción mía. Pero deja un 10% a cosas que pueden ocurrir. Que las elecciones municipales, si a pesar mío gana un Camilo Pérez o pasa algo en Ciudad del Este, o pasa algo en otro lugar, suben otro liderazgo que hay que tomar en cuenta. Yo creo que Pedro Aliana es inteligente y dice, che, tenemos que ver un poco los resultados electorales en las municipales y ver el voto concreto y ver cuál es la mejor estrategia. Eso me parece apropiado de Pedro Aliana. Pero por lo tanto, quiere decir que quiere abrir un poquitito la cancha y también de una u otra forma dice, Horacio Carte, tu decisión no es estratégica.
1: Sí.
3: Y eso es algo novedoso. Y la otra frase que en realidad me parece importante es cuando dice, mantengo firme mi decisión de protagonizar la postulación presidencial. Cuando uno tiene que volver a decir que yo estoy firme es porque no solamente en la prensa, sino quizá a nivel interno se pone en duda, ¿verdad? Es como que cuando algo es evidente, vos no tenés por qué explicar. O sea, yo no tengo que estar diciendo, me ratifico que quiero que gane San José en básquet, qué sé yo, no voy a hacer una pavada, o me ratifico con Olimpia en tal cosa. Vos ya sos quien sos. O sea, yo no estoy ratificando que soy de Patrequería o que le apoyo a Soledad Núñez. O sea, que él tenga que ratificar y demostrar que mantiene firme su candidatura presidencial es también un llamado de atención a quizás dudas que se van instalando incluso por dentro. Entonces, cerrando, me parece interesante lo que está ocurriendo. Me parece que lo que está ocurriendo, si Pedro Aliana maneja bien, al contrario, puede validar de manera más sólida su candidatura. Ahora bien, Pedro Aliana es quien necesita a Horacio Cartes, no Horacio Cartes de Pedro Aliana. Horacio Cartes es el que más mide en popularidad hoy en día. Y Horacio Cartes va a ser candidato a presidente de la ANR. Y Horacio Cartes es el que tiene más voto. A pesar mío, también lo digo, porque yo estoy en las antípodas de ese estilo de liderazgo. Por lo tanto, ahí hay que ver cómo esto se mueve y qué ocurre en los próximos tiempos. Y por sobre todo, cómo se maneja el presupuesto general de gasto de la nación y qué pasa en octubre. ¿Por qué digo el presupuesto general de gasto de la nación? Porque el Congreso maneja Horacio Cartes, no maneja Santiago Peña. Hay que ver cómo se toca ese presupuesto y hasta qué punto se respeta al Poder Ejecutivo.
1: Por más que Aliana esté 100% decidido que sea Baruja su candidato, esta respuesta que él está dando ahora es una clara muestra de que las cosas no están bien dentro de Honor Colorado. Y me sorprende el error estratégico, si es que es realmente un error de parte de Horacio Cartes, porque él siempre pareció estar dos o tres pasos más adelante que los demás cuando tomaba algún tipo de decisión. Y el hecho de que él haya hecho este anuncio me sorprendería, y si es que se le escapó es porque está en decadencia o su liderazgo o su lucidez.
0: O no.
1: O sabe perfectamente
0: lo que está diciendo y por qué lo está diciendo.
1: Porque puede terminar ocurriendo que se enoje Aliana, que vaya por su lado y que haya otro candidato a presidente de la República, o que el propio Baruja ascienda a candidato a presidente dentro de Honor Colorado por el enojo de Aliana. Porque él, de lo que yo recuerdo desde que empezó y que se lanzó, él era el tema de que no da puntadas sin hilo y que él sabe a dónde está apuntando y que él habrá sabido que iba a molestarle a alguien. Ya demostró que puede hacer lo que quiera y cachetearle y pisotearle y escupirle a Peña, y Peña, siendo presidente de la República, agacha la cabeza y termina aceptando. En el caso de Aliana, que es el candidato a presidente de la República, yo no sé hasta dónde va a llegar. Y a lo mejor Horacio Cartes ya sabe o no sabe y cometió un error que puede, no sé si le va a costar caro, porque como dijimos hace rato, el adversario da para todo. A lo mejor este tipo de liderazgo se da cuenta que, porque normalmente pues uno diría la disidencia le va a pasar por encima, la disidencia colorada, si ven que este así está funcionando en el Colorado, bueno, lo lógico es que se pongan de acuerdo entre ellos y que vaya a full, pero por lo visto tampoco la candidatura de Vince es la candidatura mesiánica que se creía que le pasaba por encima, si hasta se especulaba que Vince iba a ser el candidato de Honor Colorado. Se dijo hace algún tiempito, y ahora resulta que Vince es el que no está prendiendo tanto en su candidatura, Y probablemente es porque no tiene tampoco un bolsillo gigante como tiene el Estado paraguayo con Peña y el propio Cartes, que es uno de los hombres más ricos de Sudamérica.
0: ¿Noelia?
2: No, yo lo que veo acá es que los pollitos ya quieren volar solos.
0: ¡Epa!
3: ¡Epa!
2: Entonces,
0: ni Hugo ni Villarejo se animaron a tanto.
2: Y no, porque evidentemente acá el vicepresidente de la República y también Santiago Peña se están queriendo de cierta forma despegar de Horacio Cartes. ¿Y qué hizo hoy para mí el presidente del partido, líder también de Honor Colorado? Che, ustedes se están haciendo acá también de los churros. Pará, acá el candidato a vicepresidente de la República va a ser Juan Carlos Baruja. Y si no les gusta, pues bueno, yo puedo tener otro candidato a presidente de la República también. Entonces, es la segunda advertencia que hace el líder del Partido Colorado, primero con ese pedido de informe, acompañado por senadores oficialistas, por el propio presidente del Congreso, por el líder de la bancada de Honor Colorado, y después ni esperó algunos días y ya se da este anuncio en donde nuevamente, y el propio Horacio Cartes dice, Baruja va a ser el candidato a vicepresidencia de la República. Entonces, para mí es un mensaje claro para estas dos personas que siempre estuvieron muy de cerca a Horacio Cartes, muy leales, y hoy se están queriendo despegar del líder.
0: Pero no hay que desaprovechar ninguna de las acotaciones u opiniones que tienen ustedes. ¿Por qué? Porque dice Sebastián, acá le están felicitando a Hugo por la clase magistral que dio. No, en serio, varios mensajes. O sea, yo no tengo ni un mensaje, nadie me dice ni hola. Pero Hugo excelente, brillante. ¿Qué? No, él le escapa, dice, bueno, ya no sé, ya estamos. Por ejemplo, otro mensaje.
1: Mira que mi mamá está con su celular.
0: No. Pero Sebastián dijo algo. Así como Noelia dice, ellos quieren crecer, los pollitos quieren crecer solos, Sebastián dijo, ¿quién le necesita a quién?
3: Claro.
0: ¿Quién le necesita más a quién?
3: A Liana Cartes.
0: Y si es un mensaje de Cartes, en el mundo de la especulación, nomás si es un mensaje de Cartes para decirle a Liana, vos querés ser presidente de la República, vení a ese amigo acá, asociate con Baruja y hagamos este camino y dejate de llevar por los comentarios las propuestas que te están haciendo otros para que sea netamente peñista la dupla. Porque Baruja no es... O sea, la gente no le va a decir, Baruja, vos le preguntás y te va a decir, no, yo soy respetuoso del presidente de la República, pero es más cartista que cualquiera.
2: Sí.
0: Baruja, no, Baruja es del Caracú y le va a ser leal 1000 por 1000 a Horacio Cartes.
3: Evidentemente.
0: Y le va a ser leal también posiblemente a
3: Liana. Baruja es el candidato, bueno, ya lógico, hoy habló, más cartista. La Torre es una mezcla. Yo creo que de peñismo y cartismo es una mezcla. Y un gobernador va más por el lado de Peña incluso.
0: Mis felicitaciones al análisis de Noelia. Una capa, dice otro mensaje. Uy, Noelia, nos están haciendo 10-0, Sebastián.
3: 10-0, 10-0. ¿Eh? Frase contundente, pues la Noelia se gusta. Tipo,
0: sí, le gusta, porque...
2: Sí,
0: va a sacar un comunicado, Liana va a sacar un comunicado por lo que dijo.
2: No.
3: Lo que pasa es que a mí...
0: En el ojo, Noelia, dice el doctor Roberto.
3: Claro, pero a mí, indefectiblemente, pero de manera conceptual, no creo pues en la construcción de instituciones como de tan verticales como en este caso lo que construye Honor Colorado con Horacio, con una hegemonía de poder interna. Y yo creo que Liana tiene que hacerse respetar como vicepresidente de la República y expresidente del Partido Colorado. Porque si no es como, che, esto ya no importa más nada. Entonces, al margen que después pueda seguir siendo Baruja, o si no, o sea, si Liana no salía de esta forma y parece que va a ser tal así, es comidilla para Arnoldovín, y Arnoldovín le va a ganar la interna. Porque no se va a repetir dos veces una cuestión así de tan porque no se repite. En el Partido Colorado siempre termina habiendo ese entre comillas cambio. Entonces yo considero que no le queda otra Liana si quiere hacer respetar las instituciones que representa. O sea, por ese lado estoy de acuerdo. Y ahora Horacio Cartes actúa lógicamente desde el punto de vista del líder de Honor Colorado y quiere hacer respetar su liderazgo hegemónico dentro de su movimiento. Yo no sé si hay un enfrentamiento. Yo creo que esto, no, yo a veces creo que puede ser tanto armado, no sé tampoco qué puede llegar a ocurrir.
0: Claro, pues ya estamos hablando todo al pedo, pero entonces está todo armado.
3: Esto fue más espontáneo.
0: ¿Qué preferís vos? ¿Seguir siendo el 2 de Santi Peña o ser 5 años número 1 del país?
3: No, claro, ser presidente de la República es el interés de todos. ¿Y a Pedro Aliana qué le conviene para ser presidente de la República? ¿Un mensaje como este o decir ya o lo que quiere Horacio? Para ser presidente de la República, Pedro Aliana tiene que demostrar de alguna forma liderazgo propio, porque ya no va a pasar dos veces que se elija a alguien que en principio tenía un perfil de cero liderazgo. Pedro Aliana necesita tener este tipo de posiciones para intentar pelear una interna y luego unas generales. O si no, es un quemo. No podés vos ser el presidente del Partido Colorado, ser vicepresidente de la República y que te manejen así. No podés. Aunque sea Cartes. No puede. Y eso tiene que entender también Horacio Cartes. Porque si no, va a perder la interna. Horacio Cartes ya perdió una interna. Santiago Peña perdió contra Mario Abdo. O sea, tenemos que comprender que no es que la estrategia de Horacio Cartes siempre es la apropiada.
0: Horacio Cartes perdió siendo el presidente de la República.
3: Él era presidente de la República.
0: Cuando
3: y Santiago
0: gana
3: Peña,
0: Mario Abdo Benítez a Santiago
3: Peña. Hay que recordar,
0: Peña.
3: Santiago Peña pierde su primera elección. En su segunda elección, Santiago Peña había construido ya un liderazgo político de alguna forma propio, porque esa candidatura presidencial y los 5 años de campaña le dio otro tipo de liderazgo. Pero Santiago Peña, cuando se candidata como el pollito, como dice Noé, y se candidata en esa primera elección, ahí pierde. Gana Mario Abdo Benítez. Y eso sabe Pedro Aliana. Pedro Aliana no tiene dos tiros como Santiago Peña, que se puede candidatar ahora y perder y después volver a ser candidato en 5 años. Esta es la candidatura de Pedro Aliana. Santiago Peña sí tuvo 2 candidaturas presidenciales. Entonces, no, es que Horacio Cartes es el mejor estratega. Perdió la primera elección. Entonces, ojalá se equivoquen, me sale mi corazón de afuera, ¿verdad? Pero está bueno lo que está ocurriendo. Es más, me gustaría que en la disidencia colorada haya un poco más también de ruido. Es impresionante cómo, y creo que José, que ahora es el mega analista colorado, el hijo de Nicanor, dice, es como que la discusión política se centra en honor colorado. Realmente yo no puedo creer cómo la disidencia no aparece. Pero no aparece la disidencia. O sea, Nicanor el que tirotea, Leite el que tirotea. Y honestamente, la disidencia no está tiroteando, que debería estar tiroteando contra el gobierno. Pero en serio, salvo Mauricio Espínola en la Cámara de Diputados, hoy Dani Centurión ya no es un tiroteador. Roberto González tampoco es hoy un tiroteador. O sea, tiroteador suena otra vez. Hay que ser tiroteador. No, tiene que haber posiciones muy fuertes. Mario Varela está arrancando a tomar posiciones, pero está arrancando recién a tomar posiciones. A Fara no se lo escucha hablar. Lilian tiene su agenda propia. A Petengil, en términos de posiciones políticas, no se le escucha hablar tanto, es la verdad. Entonces, ¿le están dejando la cancha libre a la opinión política a Honor Colorado dentro de la disidencia? Esto debería ser algo para salir al toque, ya decir algo. Entonces, estoy un poco... Me cuesta ser ordenado o tener conclusiones, porque me sorprende cómo la disidencia colorada no construye un mensaje. Mario Abdo no habla tanto y Hugo Velázquez tampoco. Y en el silencio no se puede construir liderazgo político.
1: Yo pienso que el tema de la disidencia colorada, cuando fue la victoria de Mario Abdo Benítez, siempre se dan situaciones únicas. Pero yo me acuerdo estar ahí viendo cómo se dio la disolución del cartismo en el Congreso. Y era los que, primero, eran muchos que fueron engordando con el poder cercano al presidente Cartes. Porque muchos de los que después se convirtieron en su disidencia eran cartistas de primera línea y era gente que recibió algún tipo, y quiero ser cuidadoso con las palabras que digo, no miedoso, sino cuidadoso y cauteloso, pero eran personas que estaban cerca al presidente de la República y que empezaron a crecer monetariamente también al estar cerca del poder con Cartes. Y en un momento dado como que le dijo, bueno, hasta acá te voy a dejar porque ya me estás pidiendo demasiado. Entonces les cortó un poquito el chorro, les cortó las aspiraciones políticas y probablemente económicas. Y ahí vieron la luz y se volvieron disidentes. Y al mismo tiempo encontraron su figura dorada, que era Marito, que era el neoestronismo. Porque Mario Abdo Benítez no es ningún líder político y nunca fue un líder político hasta después de ser presidente de la República o durante su presidencia de la República. Él La fórmula que encontraron fue traer el neostronismo y traerle a alguien que representa a Stroessner. Y si vos no tenés un bolsillo grande que te banque las elecciones, no vas a poder, creo yo, porque ahora mismo tenés el presidente del partido, que es el que decide todo lo que pasa en el partido, que al mismo tiempo es un señor multimillonario, y le tenés al presidente de la República, que maneja la caja del Estado y maneja la lapicera.
0: ¿Qué necesitas vos para ganar una elección? Es tener un buen candidato,
1: ¿verdad? Y mucha plata.
0: Tener tropa, tener territorio y, por supuesto, tener recursos. ¿Quién tiene eso? ¿Quién tiene eso? Yo lo que quiero insistir nomás en esto. Cartes presiona, Aliana resiste, 2028. Si está todo tan bien, ¿por qué a 19 días de las elecciones municipales? ¿Para qué esto? Esto, política o partidariamente, es mucho más que el pedido de informe al Banco Central con relación al funcionamiento de Bueno. Política y partidariamente. Lo otro es mucho más grande porque es país, financieramente, bancariamente, todo lo que vos quieras. Pero esto, ¿qué necesidad hay 19 días de las elecciones municipales? ¿Para qué haces? Para que vos digas, yo quiero... Acá Baruja va a ser vicepresidente y salga otra vez Aliana y diga, no va a ser vicepresidente. Insisto, ¿qué va a pasar el 4 de octubre cuando Aliana, o el 5 de octubre cuando Aliana diga Juan Carlos Baruja, él es elegido? Todos van a decir, ¿sabes qué? Este te eligió Cartes, no elegiste vos. Lo que vos hiciste ahora es decir, mantuviste tu palabra, hiciste y cumpliste con tu palabra. ¿Qué pasa si esto le molesta a Cartes? Les pregunto a ustedes, esta respuesta de Aliana, si le molesta a Cartes. ¿Qué puede pasar?
3: Yo hoy no veo ni un candidato que pueda reemplazar a Aliana en el oficialismo. No veo. No. Leite ya escribió, la cara de Beto Velar te hace notar también que cuando le hacen una pregunta que Leite no puede ser.
0: Leite ya dijo que no quiere.
3: Carte dijo, además, Carte en su opinión, fíjense lo que dice, el vicepresidente es Baruja. Entonces él reconoce la candidatura de Aliana Horacio Cartes.
0: Sí. Se supone.
3: Entonces, yo creo que en ese sentido, yo creo que evidentemente hay un tumulto ahí. Yo creo que hay, no es poca cosa, esta declaración, el pedido de informe al Banco Central, el cambio de María Teresa Barán.
0: Las críticas de Leite.
3: Las críticas de Leite
0: sentado con Horacio Cartes. Las críticas de Antonio Barrios cuando le dice se tardó mucho en conversar con los médicos.
2: De Nicanor también.
3: El cambio de María Teresa Barán, Nicanor peleándose con Alderete. O sea, evidentemente acá hay una tormentita, se están sumando todos los factores. Pero eso... No, lo que creo que no tenemos que quedar en esa tormentita porque se van a terminar arreglando nomás también de alguna manera. Yo creo que se van a terminar arreglando.
0: Los muchachos son ingenieros, ya, para cerrar este bloque nomás. Ya hicieron la... Pero yo no, esto sí se puede pasar. Nicanor con Alderete.
2: ¿Eh? ¿A la lectura? ¿Del labio? ¿Cómo
1: vamos a ver?
2: ¿Eh? ¿Sí?
1: Sí.
3: No,
1: yo soñaba con que se haga eso.
3: Luego, el peligro de la lectura del labio que no sea tipo el que sea medio real. Algo.
4: Guay. Ande, corrupto, carajo. Tengo que tener en Biguay.
5: Qué pico en Biguay, doctor.
4: Sí, con ese bolsillo, güey, no se ve más ni un peso.
5: Perfecto. Después arreglamos bien.
4: No hay más un peso para que gastes esa plata en bote, imbécil. No hay más un peso si gastas más la plata siempre.
5: Vaya, siempre. Póngate, debió mamba para hablar
4: así. Póngate, siempre. Se hablan de jefe. Tengo de mercenario, dame de mandé plata. Yo veo Horacio, ve.
6: Ya está.
5: Se están peleando, parece. No es el momento.
6: Ahí se calmaron los muchachos. Se calmó.
5: ¿Vos podés arreglar con Ovelar? Hoy se celebra tranquilo.
4: De corrupto.
0: Serápico.
3: Pues ahí escuchar, ya le pone pues la palabra al lado.
2: Y parece igual, ¿verdad?
3: Parece igual, pero también como cuando le ve a Hitler hablando en este que siempre le ponen en cualquier.
0: Así mismo.
2: Lo de imbécil sí se nota bien. Yo creo que ese es ahí en el ojo.
0: Ahí lo que no entiendo por qué le dice que le pida la plata a Horacio. ¿Alderete de dónde está? ¿Más cerca de quién está hoy? ¿No saben ustedes?
2: De Santi.
0: Claro, asesor político del presidente de la República. Jefe, no sé si jefe de campaña o no.
3: Fue.
0: De Santiago.
3: De Santiago.
0: Como se fue Eduardo Benítez también.
1: De la Concordia Colorada.
0: No, esto no, yo no sé, yo no entiendo esto.
1: Yo creí que iba a ser una parodia. No que iba a, claro, no creí no, no, que yo, iban yo a no tratar si... de interpretar, sino que creí que iba a ser una
0: parodia. Más casi hay, ¿verdad?
1: Porque vi muchísimas sí parodias de esto, como lo que mencionaba Sebastián. De ahí en YouTube uno encuentra patadas de este tipo de cosas que son parodias y que son muy simpáticas y que justo se eligen ciertas palabras que coincidan o que rimen y que parezcan que están diciendo. Pero esto que acabamos de escuchar y de leer parecería casi como alguien que interpretó lo que se estaba diciendo, que comenzó como parodia y termina como algo fuerte, porque si eso, de esa manera le estaba hablando Nicanor Alderete y estaban, por lo visto, si es cierto lo que refleja esto, escuchando al presidente Peña y Carte y ahí en el medio fingiendo desconocimiento La Torre, fue una cuestión grave que ya trascendió. Entonces, no sé, yo, de parodia se convirtió en tragedia.
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2: Esta es la recomendación para algunos colorados.
0: ¿Eh?
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0: ¿Qué lío se armó con el tema este del Ministerio Público, con las imputaciones a funcionarios de la Senat? Estoy leyendo que Jalil Rachid, que me dicen que está en Burubillaroga, no sé si es cierto o no, dijo que este es un golpe del Ministerio Público a la Senat. Imputación contra sus funcionarios vinculados al abatido diputado Eulalio Lalo Gómez. Acá le denuncian a la gente que puse en la institución, lo denuncian gente que yo saqué. O sea, le denuncian a quien él puso, pero le denuncia a gente que Jalil dice que le sacó de la Senat. Hoy el Ministerio Público actúa bajo el yugo de una fiscal adjunta, se refiere a Matilde Moreno, que también debería estar imputada, dijo el ministro de la Senat. Si quieren más lío.
2: Está fuerte todo.
0: ¿Eh?
3: Se veía venir en este año, porque ahora tienen que empezar el tole-tole para definir listas, para definir espacios. Yo creo que Arnoldo Vince ya está prendiendo el carbón en su parrilla y va a empezar a ver después de dónde saca todo. ¿Mm? Se está preparando. No, porque todas estas cosas, por más que sea un tema político, lo de la Senat con el Ministerio Público, todo empieza a generar cambios, empieza a generar confusiones y empieza a generar movimiento político. Todo está relacionado electoralmente. Después del 4 de octubre va a empezar fuertísimo, como siempre lo decimos acá, un movimiento interno entre... Pero en todos lados, la oposición va a tener que empezar a definirse rápidamente si va a haber un solo candidato y si se encuentra un mecanismo de selección de candidaturas. Va a ir existiendo un proceso, como sabemos en el caso de Prieto. O sea, la oposición va a tener también su tema. Y dentro del Partido Colorado van a tener que empezar a ver definiciones. Aliana va a decir algo. Hay que ver cómo eso se define. Y lo mismo Arnoldo Vince va a tener que empezar a construir. Yo creo que octubre, noviembre, diciembre van a ser candentes, pequeño descanso y empieza con todo el año.
0: Bueno, hagamos la pausa. Se relaja Noelia, se relaja Sebastián, se relaja Hugo y seguimos. ¿Eh? Un trago, ¿sí? Esto es de... ¿Cómo se dice? De...
2: ¿Cómo se salón?
0: Dice? Okay. No. ¿Cómo se dice cuando está nomás? De utilería. De
2: utilería. Ah, utilería.
0: ¿Usted pero no se le invita a los agua?
1: No, yo no.
0: ¿No tomaba? ¿No querés o no se
1: te invita? No quiero. Me han invitado muchas veces y he declinado. Gracias por los
2: ofrecimientos. Yo no tomo el agua.
0: ¿Y vos?
2: Yo tomo mate. Sí, pero también tomé ya agua.
0: ¿Mate está prohibido tomar acá?
2: No, pero no tomo acá. Ah. Sí, pero el agua sí, siempre. Acá las compañeras son muy atentas. Espectacular.
0: ¿De qué y de quiénes me estás hablando? Acá el único atento es... ¿Se vieron Peso Calero?
2: Peso Calero.
0: Carlito. Peso Calero de ahora. Tenemos... ¿Eh? ¿Quién está contigo? Bueno. Qué linda música, qué linda está la tarde. Le vi flojo a Villarejo hoy, veo que...
3: Sí, no flojo.
0: No querés llegar todavía. ¿Vos sospechás de que no es sincero lo que está pasando en Honor Colorado?
3: Sí, me huele a todo.
0: ¿Vos decís que...
3: O que va a quedar todo en lo por ahí, van a estar todo bien otra vez. Entonces no sé, no me animo todavía a ser tan contundente. Soy contundente siempre, pero en este caso todavía no me... Quiero ver más actos. Como la película va a tener, ¿cómo se dice? Primer acto, segundo acto, ¿cómo se llama la película? Y creo que estamos viendo el primer acto recién. Entonces no me animo a poner cómo se llama la película. Quiero ver por lo menos dos actos para jugarme un poco más.
0: No sé qué más actos necesitamos.
3: No, espera, de que hay un conflicto existe. Eso
0: Leite,
3: lo clarísimo.
0: Leite critica al gobierno de Santiago Peña. Leite le dice desastrosa la actuación de Carlos Fernández Valdovino. Leite dice fue desastrosa su actuación y se le premia como miembro de Itaipú. Antonio Barrio dice esto se tenía que haber conversado antes. Basilio Nuña, Antonio Barrio y Natalicio Chávez firman un documento pidiendo un informe al Banco Central del Paraguay con respecto a Bueno. Horacio Cartes dice, che, vamos a dejar de pegar vuelta y de confundir. Juan Carlos Baruja, el vicepresidente de la República.
1: Nicanor lo del escribano.
0: Nicanor le dice, Peña, que no te conviertan a Aliana en el escribano de las malas gestiones de Santi Peña y de sus ministros, si querés ser presidente de la República. Y después Aliana le dice, yo voy a decir cuando yo quiero y con estrategia. Después de las elecciones generales, ¿quién va a ser mi compañero de dupla? ¿Cómo se llama la película?
3: Primera parte recién. Pero es evidente, lo que dijiste yo acabo de decir. Ese mismo relato dice.
1: Pero vos decís tipo Rocky que perdió en la primera parte y después en la segunda.
3: Sí, no, evidente, así. Hay conflicto en Honor Colorado. Eso es indudable. ¿Hace cuándo no se reunió el comando? Podemos hablar después cuál fue la última reunión del comando que donde sí se van Santiago Peña, Pedro Aliana. No a actos protocolares, a reuniones. Todas las últimas reuniones son almuerzos en lo de Carte, pero solamente Bachi, Leite, Godoy, Eduardo González. O sea, evidente hay un conflicto institucional dentro del movimiento Honor Colorado.
2: Y ese también es un mensaje donde no están ellos.
3: Porque si no, debería haber una reunión del comando de Honor Colorado. Creo que también dentro de Honor Colorado está teniendo incidencia la ausencia de Juan Carlos Galaverna. Más allá de las 1.500.000 críticas que yo le voy a hacer y que tú también diría diametralmente opuesto, dentro de Honor Colorado... él tenía una posición, evidentemente, con otro tipo de análisis político, un poco desde más, desde la experiencia política, positiva o negativa, pero experiencia política, en fin. Y creo que hoy no están teniendo eso dentro de Honor Colorado. Y ese es un inconveniente. ¿Quién es hoy el político de Honor Colorado para decisiones de estrategia política? ¿Quién es hoy?
0: Acá me dice un televidente y vamos a la pausa. ¿Cómo se llama la película? Horror Colorado. Pausa, volvemos en un ratito. 17:06.

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0: Estamos de vuelta, señora, señor, estamos en la gran cabina, es una propuesta de Ñandutí de todas las tardes. Uno quiere saber cómo está el tiempo y cómo va a estar el tiempo en las próximas horas y en los próximos días. ¿Cómo no? Con mucho gusto.
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0: Una muy agradable y linda tarde, con excelente compañía en la tarde de Ñandutí, como todas las tardes. Cielo despejado, sol radiante, temperatura agradable en la capital del país, en el área metropolitana. Esta era la temperatura que se marcaba como máxima para hoy, 24 grados. Para mañana va a amanecer fresco, 11 la mínima, 25 la máxima. Para el jueves, 13 grados la mínima, 29 la máxima. Y después vuelve a bajar otra vez porque se anuncian lluvias y ocasionales tormentas eléctricas para el viernes y para el sábado. Para el viernes, 20 grados la mínima, 26 la máxima. Para el sábado, 20 grados la mínima, 24 grados temperatura máxima pronosticada. ¿Cómo cotiza el dólar norteamericano? ¿Cómo cotizan otras monedas extranjeras? A continuación, por favor.
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2: El dólar en la compra 5.800, a la venta 6.010.
3: El real a la compra 1.090 y a la compra 1.090 y a la venta 1.190.
2: Peso argentino 3 compras, 6 venta.
3: El euro a la compra 6.650 y a la venta 7.020.
2: Peso chileno 5 compras, 10 venta.
3: El peso uruguayo a la compra 130 y a la venta 230.
2: Peso colombiano 1.5 a la compra y 3.5 guaraníes en la venta.
0: Estoy leyendo esto. Fuerza, vicepresidente Pedro Aliana. Hoy es tiempo de gestión. Mañana habrá tiempo de hablar de candidaturas. La política no puede adelantarse a los tiempos ni distraernos de lo que hoy necesita la gente. Insto a la ANR a acompañar las prioridades del pueblo y concentrar nuestros esfuerzos en dar respuestas. Nuestra prioridad debe ser cuidar las conquistas sociales, defender a quienes trabajan y garantizar que el crecimiento llegue a la mesa de cada familia paraguaya. Esa es la agenda que hoy importa. Esto es jugado. Maxi Ayala, director del Registro Civil. Es cierto, es funcionario público, es funcionario del gobierno de Peña y de Aliana. Pero en otro momento nadie, porque más de darle fuerza a Aliana, ¿qué es lo que se critica? Al presidente de la Junta de Gobierno.
4: Sí. ¿Se está gestando el peñismo?
0: No, y el otro día dijo Mario Varela, salió del closet del peñismo.
3: Y esta mañana también ya le consultaba al gobernador de Caguazú, si yo veía en esa foto que estaban reunidos los del peñismo, ¿no? Y él decía, no, podemos dividir acá la parte política con Horacio Carte y la parte institucional, porque obviamente respondemos al Ejecutivo, entonces de ese lado podríamos decir que somos o no del peñismo, ¿verdad? Pero se niega a muerte eso.
4: Yo creo, y así mi opinión, yo creo que el peñismo no existe ni va a existir. Lo que puede llegar a ocurrir es el alianismo. Yo creo que el peñismo va solamente de la mano a la presencia coyuntural del presidente de la República actual en su cargo de presidente de la República. Ahora sí creo que Pedro Aliana tiene una capacidad de articulación de construir un equipo político, incluso por dentro de Honor Colorado. Por Honor Colorado, hoy con el tamaño que tiene, puede tener, como ya lo tiene, conflictos internos tremendos. Yo veo más que hoy decimos, o la gente habla de peñismo porque es Santiago Peña el presidente de la República, pero yo veo más un manguismo por mangui o un pedroalianismo que peñismo ya solamente en meses. Veo más probable, no digo que va a ocurrir, pero veo mucho más probable en términos realmente de construcción de liderazgo.
2: A mí me parece difícil también, si hay un peñismo, o un, ya que estamos inventando nombres, peñalianismo, yo diría que es ad hoc, o sea, para este efecto. Ahora donde hay la lapicera y ahora donde hay los fondos del Estado en diferentes ámbitos de todo lo que significa el Estado, porque el Estado genera mucha plata, o sea, nosotros pagamos todo y el Estado genera mucha plata y de ahí sale el mucho dinero que se puede llegar a utilizar en elecciones o en diferentes proyectos o aventuras que puedan ir surgiendo, porque de hecho Peña no tiene ningún futuro una vez que deje de ser presidente. Él no va a hacer nada, él no va a poder ser presidente del Partido Colorado. Él lo que puede llegar a aspirar es, si es que

0: En el caso de Aliana, ya fue presidente del partido y tiene un poco más de fuerza dentro de lo que es el coloradismo en general, aunque él no es colorado de nacimiento. Entonces, por eso yo veo de esta manera que si hay un movimiento es temporal, probablemente Aliana pueda hacerlo. Ahora, si pierde las elecciones internas o si gana las internas y después pierde las generales, aguantar esos 5 años, no sé cómo va a ser para posicionarse como líder partidario, porque insisto en que con el tema de la disidencia pueden juntarse entre muchos, pero es como, no sé, si voy a juntar países, es como que uno puede sumar 20 países, uno puede sumar República Checa, Hungría, Tanzania, Sri Lanka, y así puedes sumar 20 paisitos, pero si vos le tenés juntos a Estados Unidos, a Japón y a Canadá, podés tener 50 países también que se oponen económicamente, pero le tenés a los 3 países más ricos del mundo, entonces no es tan fácil hacer ese enfrentamiento.
1: ¿Qué pasa si... Bueno, acá vamos a, en la hipótesis o la especulación. Si llega el 5 de octubre y sale y dice Aliana, fulano, y no es Baruja su candidato a la dupla.
2: Y depende mucho qué pase el 4. Si tiene un argumento muy sólido, también, o sea, depende mucho qué pase el 4. Y yo creo que hay pocos. Yo le veo a pocas personas que pueden el 4 de octubre transformar una elección vicepresidencial, o sea, vicepresidencial. Le veo a La Torre, si llega a pasar lo de Camilo Pérez. César Sosa, si recupera Villarrica, digo nomás en términos muy internos, ¿verdad? Como algo que le dé un poco de fuerza. O que ocurra algo en Ciudad del Este y que gane este Río Chamorro y hay un posicionamiento de Landi Torres. No digo que Landi va a ser vice, pero digo nomás que esas son las únicas 3 jugadas que veo como que pueden, que son escenarios electorales diferentes. Porque el caso de Encarnación, si gana Remezowski, no es que va por un lado de posicionamiento de alguna figura a nivel nacional. Creo que va a tener que argumentar Pedro Aliana, no le va a ser fácil. Ahora, lo que está pasando ahora, ¿le perjudica a Camilo Pérez? ¿O no tiene ni una incidencia en lo que pasa en Asunción? Para este indeciso. Porque hoy se vio una encuesta que contó Clary Arias, donde Camilo está adelante, pero ya solamente por 3 puntos sobre Soledad Núñez. Y según Clary, acá en Ñandutí, era una encuesta de los Colorados. Y es un empate técnico, todavía complejo, pero como yo digo, una final ahí. Pero hay un 13% de indeciso. Este tema para los indecisos es, che, ya me cansé del perdón de la palabra, del quilombo y ya me juego por un lado, o no le afectan nada.
1: Mira,
2: ¿Ustedes qué
1: yo
2: opinan?
1: creo que el tema de los médicos le podía afectar más al partido que este tema. Creo.
2: No, y por eso no tengo una opinión
1: No,
2: yo.
1: que este
0: Yo
1: tema.
0: de Asunción, sinceramente no me animo a opinar, porque yo no me imaginé que iba a prender en general luego la candidatura de Camilo Pérez. Yo creí que no iba a andar, que no iba a funcionar, que iba a ser un experimento errado y que iba a ser uno de los primeros errores del cartismo cuando lo eligió, que le sacó bajo la manga y que se iba a definir entre Arnaldo Samaniego. Sinceramente, yo no tengo problema en reconocer, yo no creí que iba a pegar su candidatura. Ahora, Asunción ya lo ha demostrado varias veces donde está el voto castigo. Yo no sé si es tanto lo de Soledad en sí, que no estoy desmereciendo para nada porque creo que es una excelente candidata, pero más allá de eso yo creo que en Asunción existe el voto castigo. Por eso yo no me animo a decir y no le va a afectar en nada, va a ganar igual Camilo. Yo creo que puede afectarle o a lo mejor no tiene nada que ver esta situación. Y simplemente ya la gente está cansada en Asunción por lo que hizo en el hecho, por lo que hace el Partido Colorado y quiere el cambio, quiere buscar algo diferente y puede terminar votándole masivamente a Soledad o que gane por un pequeño margen, pero que gane Soledad.
2: Pues en la línea, yo, haciendo una teoría medio loca, vos tenés 24 candidatos a concejales que son los que mueven la estructura el día de las elecciones, pero por ende mueven. De estos 24 candidatos a concejales, si hay 5, 3 que prefieren que Baruja sea el vicepresidente y no que sea La Torre o no que sea otro, ¿van a moverse fuertemente para que gane Camilo o no le importa tanto? Porque Asunción son un presupuesto de 200.

0: 2 millones de dólares contra un presupuesto total de 25 mil millones, porque ahora creo que está ya en el orden de 20 mil por ahí. Me sorprendió la otra vez cuando vi el PGN. A eso es lo que voy. El no tener una definición puede llevar esto a un problema interno de movimiento con el desbloqueo de diferentes candidaturas en diferentes puntos del país. Es como cuando uno dice, el Rigoberto Chamorro en Ciudad del Este, lo sacarían, le van a bajar el pulgar por más que sea el candidato colorado. Y en realidad lo sacaría a su candidato a concejales, no van a buscar su voto a intendente. Entonces, en Asunción, los 24 candidatos concejales, ¿se van a jugar sólidamente por Camilo o de repente interpretan ya que la elección de Asunción puede distorsionar también lo que pasa? Yo no sé, justamente no sé, pero estamos literal ya menos de 20, 19 días de las elecciones y fíjense también que, por eso digo, ya no sé, no pueden ser tampoco tan inteligentes para hacer este tipo de cosas, pero cada rato aparece algo que hace que no hablemos de Asunción. O sea, en el 2021, en los medios de prensa, yo ahí era diputado, era presidente de Parreguería, se hablaba de Nacayama y Nenecho.
1: Pero ahí yo creo, por ejemplo, que sí la oposición debería de aprovechar, porque los propios colorados están armando su novela, ¿verdad? Claro. Y se están peleando, están tirando cada semana algo, ¿verdad? Entre ahora Horacio Cartes y también el PRES para en contra de ciertos actores, ¿verdad? Pero entonces yo creo que eso es lo que la oposición debería de aprovechar y en estos últimos días de campaña encontrar y meterle con mucha más fuerza.
0: Como fue la mafia del asfalto que trajo Gallizo, como fue el tema del combustible, que
1: porque
0: por lo menos
1: generó
0: ruido.
1: Yo creo que se le está dando todo, pero tiene que saber aprovechar también.
0: Porque impresionante, fíjense cómo nosotros si sí calculamos, hoy estamos martes,
1: sí.
0: Pero si calculamos de los 5 días de la semana pasada y estos 2 días, en porcentaje, y eso que nosotros hablamos de Asunción, porque se da, yo también meto, o sea, tocamos, pues si uno analiza, no es el tema de conversación, el tema médico era mucho más importante, el cambio del ministro de Salud, o sea, me impresiona cómo, no, por eso digo, hija Emil, si todo es una estrategia sería una locura, ¿verdad? Pero estas coincidencias ayudan a que a 19 días de las elecciones. Yo no recuerdo una elección de Asunción que 19 días antes de las elecciones, y fíjense, 19 días antes de elecciones son que quedan 15 días de campaña, por los últimos 3 días no es campaña. Entonces los últimos 15 días de campaña, por ende, los anteriores, porque ahora acabamos que sí hay un cambio. Yo me acuerdo hasta en Nenecho Nacayama había muchísimo ruido, los últimos 15 días, no digo así 60 días, pero había ruido de campaña en Nenecho Nacayama, hubo debates. Yo creo también que en su momento Mario Arnaldo había movimiento. Y yo veo hoy en realidad, pues yo le sigo las redes, lógicamente a Soledad, pero miro intencionalmente también la campaña de Camilo. No le doy me gusta ni nada, pero miro porque me interesa y más todavía porque nos toca hoy ser acá panelistas y tenemos que estar informados. Se están moviendo muchísimo ambos candidatos, ¿eh? Y tiran mensajes ambos candidatos. Soledad Núñez tira mensaje, posicionó cosas, habló de basura, habló de tal cosa. Camilo Pérez también lo hace, o sea, habló de los dos. Los dos están haciendo un enorme esfuerzo de trabajo y de comunicación. Pero no está en el éter.
2: Espectacular tu equipo, me dice. ¿Será que tu equipo periodístico, digo?
0: ¿Y por qué dejamos el fútbol, Carlos? Vos no jugamos tampoco, ¿verdad?
2: No, estoy volviendo. Voy a firmar el contrato.
0: Yo no estoy jugando.
2: Bueno,
0: me quedé al pádel ahora.
2: ¿Vos?
1: Ya cambió.
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2: El profesor César Dúa nos está acompañando como todos los días desde muy temprano, también esta tarde desde la ciudad de Encarnación. Cariño y aprecio para él, querido César. Un gusto que nos distingas acompañándonos cada día, cada jornada. 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
2: ¿Ustedes creen que las municipales son determinantes para el 2028?
0: No. A ver, para construir, si uno analiza todas las municipales anteriores, ni una fue determinante para las elecciones nacionales. O sea, en el 2006 se pierde Asunción, se pierde Ciudad del Este, se pierde todavía Encarnación y Lugo gana en el 2008. Y si uno analiza en el 2015, se gana Encarnación, se gana Asunción, Mario Ferreiro y Luis Itt. Y después incluso ocurre lo de Miguel Prieto, porque se termina viendo la intervención a Ciudad del Este y la destitución de Sandra MacLeod por la Cámara de Diputados. Es decir, el trípode, digamos, era de la oposición y pierde Efraín Alegre, siendo incluso un mano a mano, pegado, pero pierde. Ahora quiero ser contradictorio. Yo creo que las elecciones municipales son determinantes en la definición de ciertos actores relevantes para el 2028. Yo creo que la oposición necesita un relato y ese relato va a tener que venir de Asunción, Encarnación o Ciudad del Este. Y creo que el Partido Colorado va también, dependiendo de ciertos resultados, se van a posicionar ciertos actores. En la oposición, Ricardo Estigarribia, conforme lo que pase en la gobernación, conforme lo que pase en el Departamento Central, Ricardo Estigarribia tiene un posicionamiento para el 2028 como actor relevante. Si en Itapúa se mantiene Encarnación y se ganan más municipios, Javier Pereira, que hasta ahora está trabajando en Itapúa, pero imagínate que se gane Encarnación, que Carlos Pereira gane, y se gane alguna de las colonias, en las Colonias Unidas hay alianza, y se gane lo que no era normal, y se gane alguna de estas colonias, sea Oenao, Obligado, Bellavista, y se gane alguno distrito más, Javier Pereira va a tomar una relevancia que hasta ahora está jugando muy callado. Lo mismo, ¿qué pasa con Landi Torres si hay una sorpresa en el Ciudad del Este? O la ratificación de Miguel Prieto. ¿A qué voy? Yo creo que no es determinante, Carlos, y aunque se tiña de rojo el país, el 2028 puede ganar la oposición. Como viceversa, si se gana mucho de la oposición, como pasó antes del 2018, después se perdió. Entonces, no son determinantes, pero sí son relevantes para la definición de ciertos actores políticos como personas que van a involucrarse.
3: Hugo, yo también veo que se trata de un factor determinante a nivel feudal, porque se va a determinar el poder de algunos gobernadores, que en su mayoría son colorados, obviamente, Entonces, los resultados van a darse directamente también en lo que ellos después puedan exigir y con qué pueden sentarse a la mesa de los adultos a discutir si es que les va bien en estas internas. A nivel nacional, yo no estoy tan seguro, pero sí estoy seguro que a nivel regional y a nivel feudal va a ser determinante para cómo se van a resolver las cosas. E incluso esto del tema de lo de Aliana, porque yo me pregunto, a lo mejor hasta ingenuamente, ¿en qué le cambia a Baruja que sea o no candidato a vicepresidente de Aliana ahora o después de las elecciones? Salvo que yo no esté manejando toda la información, pero yo no sé si cambia tanto, salvo a nivel departamental, la situación de Baruja después de las municipales. Entonces, por lo tanto, esta pulseada de la historia, que no sé si es pulseada tampoco, porque no sé si existen los músculos suficientes en Aliana como para pelearle en una pulseada a Cartes. Bueno, es el vicepresidente de la República. Pero ¿cómo, hasta qué punto puede realmente él oponerse a lo que decida, y por qué no ahora ya seguirle nomás la corriente y que de la manito y todos juntos hubieran anunciado y se hubieran mantenido nomás ya con lo de Baruja como vicepresidente?
2: Si yo le pregunto, y tengo que hacer una pausa, Horacio Cartes dijo lo que dijo, ¿por qué lo dijo esta mañana?
0: Para demostrar que es el que manda.
3: Yo también creo que es para demostrar quién es el macho alfa.
2: ¿Y si se enteró de algo?
0: Ah, bueno.
3: Pero no va en contra de que tenga que demostrar que es... Bueno, salvo que eso que se enteró, que ya quiero ir al corte para ver si nos vas a contar o no.
0: No. Que mucha gente ayer me escribió.
2: Sí, a mí también.
0: Yo que vos tiraste el Twitter terminó así, 55-19, y yo te pregunto así, ¿y son de no clorado? Sí, puk, se corta.
2: Claro.
0: A full ayer mensaje. Y a todos le dije, no sé.
1: O sea,
0: lo va a saber. No, pues dije nomás que vos sabés para que te pregunte, no.
1: Ahora lo que yo voy a esperar si es a ver si los gobernadores sacan otro comunicado. A partir de lo que dijo
2: el... Oye, Zapata comunicado, bebé.
1: Claro, pero no lo dijo cualquier persona. Lo dijo el presidente del partido, Horacio Cartes. La semana pasada sacaban un comunicado diciendo de que no era el momento de empezar a hablar, de que se tienen que concentrar en el 4 de octubre. Y quiero ver si ahora se animan los gobernadores a sacar un comunicado de vuelta.
0: Tirano, vamos a la pausa, algo, decirlo.
2: No, lo que pasa es que nosotros tenemos que contar algunas cosas.
1: Cositas.
0: Escuchamos.
2: O sea, voy a tratar de que ustedes interpreten. Voy a hacer una especie de...
0: clase de tipo Pedro Ferreirista.
2: Una parábola. No, que Pedro te dice en el ojo todo lo que te tiene que decir. Yo voy a tratar de que... y no es nuevo esto. Vamos a suponer que Hugo y Sebastián sean los candidatos. Sebastián no tiene pinta más de presidente. Y Hugo puede ser vicepresidente. Entonces,
0: me pongo ya en
2: aquí. Hugo se va a hablar con Sebastián. Voy a saber quién es Hugo y voy a saber quién es Sebastián. ¿Sabes, Noelia? Imagínate, sí, en el escenario. Sebastián, el candidato a presidente, y Hugo se va y le dice: mirá, Sebastián, si vos querés, yo voy a dar un paso al costado. Tengo que leer.
0: Chan.
2: Yo te pido que me esperes, eso sigue diciendo Hugo, hasta el 5 de octubre, por favor, Sebastián. Pero ya te tengo que aclarar, porque nosotros nos conocemos, somos amigos, nosotros no sos la única alternativa.
3: O sea, ahí le tiró Hugo sobre el, Hugo, sobre no, el final.
2: Él.
3: Ah, ¿quién le dijo no sos la única alternativa?
2: Él, porque vos pues te vas a decirle a él. Vos pues sos candidato a vice.
3: Sí.
2: Qué rápido que se quiere ser presidente y ya vos sí. No.
3: No, yo creí que al revés le dijo... No, se dice.
2: A lo mejor yo me expresé mal. Él es el candidato a presidente. Ya está, ya se le dijo alguna vez que él sea.
3: Sí.
2: Él no tiene un problema, mira con la facha que tiene, mira todo lo que...
1: El vice
2: tiene.
1: Ya se creyó.
2: Y el vice se va y se hace el humilde.
1: Claro.
2: Se hace el humildito. Ella tiene su banda presidencial. Se hace el humilde y le dice: si vos querés, Sebastián, yo voy a renunciar, me hago un paso al costado. Allá, dice. Sí. Y le dice, mira, yo quiero que me espere hasta el 5 de octubre. Y, pero está claro que vos no sos, te dice a vos, el único candidato. Entonces, lógico, vos te vas y le contás a Noelia.
3: Que es la mera mera.
2: Que ella ya había dicho que quería que vos seas el candidato. Voy a continuar acá. Que no te sorprenda que aparezca a la pistola.
0: Yo hay que opinar ya, pues te espero nomás todavía que termines.
2: Fulano se viene instalando con fuerza de parte del candidato y sobre todo del presidente. Que no te sorprenda que termine siendo fulano el candidato. Al final, el otro se convierta en senador y el otro se vaya a su estancia peleando con lo que queda. Pero hoy por hoy el gobierno tiene más fuerza que dirigentes de Honor Colorado, porque tienen que repartir.
0: Hombre, cero.
2: Y el otro hace rato dejó de hacerlo. Es muy lógico lo que se está diciendo acá.
0: Yo digo que ha sido cosa rápida porque sé que dijiste termino la pausa, Carlos. Primero, yo creo que la declaración clave no es la de Cartes y no es la de Pedro Aliana. La declaración clave es el que consigue qué dice Juan Carlos Baruja después de esto. ¿Cómo Juan Carlos Baruja opina? Que ahí hay que leer entre líneas. Quien logra que Juan Carlos Baruja diga, estoy agradecido, lo Horacio Carte, pero vamos a esperar que dice nuestro candidato a presidente. Ahí le está dando fuerza a Pedro Aliana. Va a ser muy importante cómo habla Juan Carlos Baruja en este momento. Segundo, Baruja es el actor principal, porque en realidad la única forma donde Aliana puede, yo creo que después del 4 de octubre, que no sea Baruja, es como conseguir lo que vos estás diciendo, si te referías a eso, que Baruja, entre comillas, dé un paso al costado o se muestre como comprendiendo esta lógica, porque ahí tiene otro sentido, pero va cambiando. Y lo tercero que es preocupante, y digo lo directo, cómo en todos los medios, en todos los espacios políticos y toda la gente habla ya más o menos como, che, hambre cero con los gobernadores, me incluyo, hambre cero con los gobernadores, el método de recaudación de tal cosa. Entonces quiero decir nomás, cuando poníamos algunos puntos sobre las IE, cuando se iba a discutir hambre cero hace 3 años que empezábamos la gran cabina, Carlos, y decíamos, cuidado, porque están usando que los niños, que el hambre de los niños, y al final lo que se está haciendo es un mecanismo de recaudación política electoral de campaña. Y eso es una vergüenza. Y acá viene algo que estuvimos hablando antes, creo que fuera del aire, ¿por qué es importante lo que ocurre en octubre y noviembre? ¿Qué van a hacer los senadores con el presupuesto de hambre cero? Esa es una pregunta. ¿Dónde se va a ir? Porque los senadores tienen la última palabra, no los gobernadores y los diputados. ¿Senadores va a mantener en las gobernaciones? ¿Senadores va a tomar? Recuerden lo que pasó la vez pasada, que senadores le sacó a 2 departamentos, pero diputado era la revisora, entonces rechazó y después se ratificó. ¿Senadores le puede sacar algunos departamentos ahora a hambre cero y darle a desarrollo social? Porque recuerden que le sacaron, creo que a presidente Aya Central, ¿verdad? ¿Senadores puede llevar todo al ministerio? ¿O puede ratificar o le va a permitir la subida de 9%? Porque los senadores van a ser rivales de los gobernadores. Pero qué tranquilamente hablamos de cómo un programa de hambre cero, aparentemente, supuestamente, según se dice, es un mecanismo de recaudación electoral. Y eso duele, eso es triste y eso es vergonzoso.
2: Hacemos otra pausa, ya volvemos.

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0: Y en nuestro capítulo, ¿qué comemos hoy? ¿Qué sugerencia hay para...? Lo que no entiendo el plato, no es una fusión medio rara es esta. Un caldito con huevo y ensalada rusa. ¿Eh? Picadito de carne con huevo.
1: ¿Y ensalada rusa? ¿Rojo?
0: ¿Cómo que rojo? ¿Tomate?
1: ¿A tomates?
2: Parece ketchup.
0: Uy, no, yo no le pondría ketchup ni...
1: ¿Ketchup en el caldo?
2: No, un poquito, unas gotitas de picante, sí le pondría.
0: Noelia, 6-0 le hizo a ustedes hoy, me dice un mensaje. Villarejo no va a entender nunca la lógica colorada. Él no quiere entender, parece, la lógica colorada.
3: Yo van a hacer interno el hoyo.
1: No, ya.
0: Mira un poco, che. Sí. Falleció el hermano del doctor Ricardo Isaías Fretes.
3: Mi más entera
0: 43 años anoche.
2: ¿43 años nomás?
0: ¿Tenía 43 años? Sí, señor.
2: Qué joven.
0: Sí, señor. Sí, señor.
2: Mis pésames.
0: Acá. ¡Ah, no! No, pues esto es muy light, pero que hay pato ha de ser esto. Hablando de otra cosa, perdón. Y ya nos vamos, tenemos que irnos, ya viene Diego Jansen, tiene noticias del plano local internacional, viene primera instancia con Juan Pablo, con Noelia, con Perla, después todas las voces. Gallo, me ponemos todas las voces con Quique, con Claudia. Mira, no, pues esto es muy light. Este que papa es pepino, pepino, con pollo. Gallo, dice.
2: Qué rico se ve, sí que...
1: Gallo.
2: Para que sea blando, nomás tiene que haber hervido 1000 horas después de dorarle, porque si no va a ser duro.
1: Se hace como tu pulpo más o menos, Hugo.
0: Villarejo no puede hablar sin decir yo creo. Cada rato dice yo creo. Dice, eso tenemos que prohibirte, Hugo. Sí, porque parece una propaganda de...
1: Ah, de
2: prieto. Yo me esfuerzo para no decir.
0: Yo, ¿viste? Pero es muy fácil, pues, una forma de expresarse. Yo creo.
3: Sin querer,
0: ¿por qué crees? Yo creo.
3: Sí. Sí, no toma que decir.
1: Yo opino.
0: Pero es difícil.
3: Pero es mucho nomás. En esta patria querida considero. Toque.
2: muy bien.
3: En esta patria querida considero.
1: Mira, ya habla de
0: Villarejo es un político opositor que aprovecha el micrófono. Que aprovecha tu micrófono. No, ¿qué hace mi miel? No, el micrófono de Ñandutí en todo caso, pero.
3: A la pucha. Ayer me reposteó, no sé qué aliana, yo ya era colorado. Ahora ya soy un político opositor.
0: 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Estoy preocupado por el pasaporte del doctor Codas.
2: No salió todavía.
0: Y no sé, no.
3: Que
0: después
3: no, vamos a ver al final no el avisa. Pasaporte. No avisa.
0: No avisa. ¿Qué dice? Ojo con quién le suelta la mano a quién. En todo es lo que diré, es todo lo que diré por ahora. Si piensa que todo está definido y todo se decide en un único lugar, tal vez sea hora de pensar que eso podría comenzar a cambiar. Los hombres y nombres pasan, los colores quedan. Elecciones 2028. Todos están escribiendo hoy. Ya tiene pasaporte, Codas.
2: Ya tiene
0: pasaporte.
3: Muy bien, doctor Codas.
2: Muy bien, doctor.
0: Dijo Santiago Peña que íbamos a vivir mejor. No, pero ese archivo. Por salud, esperando que asuma el nuevo ministro. Silencio total. ¿Qué pasa? ¿Qué va a haber nuevo viceministro?
1: ¿Le van a cambiar al...
0: Bueno,
1: ¿a Saúl?
0: Así dice, ¿sí? Está esperando un nuevo viceministro. No sé si es cierto. Bueno, Noelia, 2 pollitos que quieren volar. Solo quedó eso para la historia.
3: Quedó sí. Por eso.
0: Sí, mientras trataba de ser fino Villarejo, Noelia le bajó 2 pollitos que querían volar solo.
2: Tipo Messi y su gol.
0: Chau, Hugo, chau, Noelia, chau, Sebastián.
1: Chau, chau.
0: Sigan con nosotros, sigan en Ñandutí.
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0: ¿Cómo están? Muy buenas tardes, bienvenidos, bienvenidas a Ñandutí Noticias por Ñandutí y todas sus multiplataformas. El gusto de llegar hacia los lugares donde se encuentren con 23 grados en el termómetro, por supuesto. También saludamos y sumamos a todos aquellos que sintonizan a través del canal 17 de Tigo, canal 19 de Claro TV y canal 23 de Flow. De esta manera, sin más, comenzamos con los títulos del día. Juan Carlos Baruja será candidato a vicepresidente de Pedro Aliana para el 2028. Así lo confirmó el presidente de la ANR, Horacio Cartes, en un encuentro con dirigentes de Paraguarí en la Junta de Gobierno de la Asociación Nacional Republicana. Santiago Peña, sobre acuerdo con médicos, sin el trabajo de Barán, no llegábamos a esta instancia y sin la impronta de Fretes, no cerrábamos. Esto fue durante la entrega de títulos de propiedad del INDERT. El presidente Santiago Peña defendió los cambios en el Ministerio de Salud. Hugo Javier preguntó por su madre y su hija, así lo confirmó a Ñandutí. El doctor Miguel Ferreira, director del Hospital de Itauguá, añadió que se encuentra evolucionando favorablemente, está recuperando el estado de conciencia y eso es muy positivo. En internacionales, el exministro venezolano Alex Saab, señalado por Estados Unidos como presunto testaferro del depuesto presidente Nicolás Maduro, se declaró este martes culpable de conspiración para lavado de dinero y transacciones financieras ilícitas tras un acuerdo con la fiscalía y aseguró que no hubo amenazas ni otro trato para aceptar su culpabilidad. En deportes, comunicado oficial de Guaraní, el club presentó ante la APF una queja por la actuación arbitral y del VAR en el partido ante Cerro Porteño. Enseguida les contamos todos los detalles. Te lo decíamos en los títulos, el expresidente de la República, Horacio Cartes, y actual presidente del Partido Colorado, por cierto, dijo y volvió a confirmar que Juan Carlos Baruja será quien acompañará a Pedro Aliana en la próxima chapa presidencial.
21: Juan Carlos Baruja es candidato a vicepresidente.
0: Por su parte, el vicepresidente de la República, Pedro Aliana, salió a fijar postura tras las declaraciones de Horacio Cartes, quien aseguró que su compañero de fórmula es el ministro Juan Carlos Baruja y aclaró que todavía
2: no definió quién será su dupla presidencial. Mantengo firme mi postura de que, en homenaje a la unidad partidaria y ante los desafíos del 4 de octubre, la designación del candidato a vicepresidente la realizaré una vez concluido todo el proceso electoral municipal, afirmó. También remarcó además que la prioridad hoy es el acuerdo con los médicos, el diálogo con los docentes, el presupuesto general de la nación y las elecciones de intendentes y concejales. Sin desmentir directamente a Cartes, insistió en honrar su palabra. Debo honrar el valor de mi palabra ante los correligionarios y ante todos los compatriotas. Por esa misma razón, mantengo firme mi decisión de protagonizar la postulación presidencial, manifestó el hoy vicepresidente de la República. Y seguimos hablando del diputado Héctor Figueredo, que confirmó como primicia de Ñandutí que Horacio Cartes fue muy explícito, fue corto y contundente en afirmar eso y ratificar el nombre de Baruja como el acompañante de Pedro Aliana.
3: Totalmente es real lo que estás comentando y te confirmo.
22: Con esto creo que ya no queda otra cosa que decir, ¿verdad? En esta historia que tanto se habló de quién iba a ser el representante o quién iba a ser el candidato a la vicepresidencia, el que integre esa chapa presidencial. Así tal cual dijo el presidente de la ANR.
3: Sí, señor, fue muy explícito, fue corto y contundente en afirmar eso y ratificar el nombre de Pedro Aliana para la presidencia de la República, para la candidatura, y la del ministro Juan Carlos Baruja para que le acompañe en la chapa presidencial.
22: Y bueno, esto también me imagino que ya con el beneplácito del vicepresidente Pedro Aliana.
3: Y bastaría escucharle a él. Yo no quiero emitir una opinión sin escucharle también a él, porque en gran parte lo que él decida o diga también va a influenciar muchísimo.
22: ¿Y por qué imagina dice que dijo Cartes?
3: Entonces quiere decir que ustedes estuvieron ahí adentro.
2: Muy bien, cambiemos de tema, hablemos del Hospital Central y un desprendimiento del cielo raso que afectó a una madre y a su hijo. Estamos en vivo y en directo con Matías Saldívar desde este lugar. Matías, ¿cómo estás? Buenas tardes.
23: Sí, muy buenas tardes, Diego. El saludo también a toda la teleaudiencia. Y efectivamente, con relación a este tema, estamos nosotros con el doctor Osvaldo Alvarenga, el director médico del Hospital Central, para conocer detalles acerca de este hecho. Director, de momento lo que se sabe es que la madre en este caso no está gravemente herida. Y bueno, era por trabajos de refacción lo que sucedió esto. Buenas tardes.
24: Sí, buenas tardes a Diego y a su amable audiencia. Bueno, fue una desgracia, con suerte, antes que nada, ¿verdad? La parte humana, acá la madre y el niño recién nacido están en buenas condiciones, no sucedió nada con ellos, por suerte. Bueno, ¿qué es lo que pasó? Hoy a las más o menos a las 3:15:05 de la tarde, estando yo acá en la oficina, me llaman del servicio de obstetricia, que está un piso más arriba, en donde me cuentan que ocurre una situación de un desprendimiento del revoque del techo de esa unidad, ¿verdad? Acudo inmediatamente hasta ahí y lo primero que pido es hablar con la madre y el hijo. Hablo con ellos, están en buenas condiciones, luego voy a ver el hecho, lo que ocurrió, ¿verdad? Lo que ocurrió fue un desprendimiento más o menos un metro cuadrado, más o menos de revoque, que se desprendió del techo y cayó eso sobre la cama donde estaba la señora con el recién nacido. ¿Por qué ocurrió esto? Pues se están haciendo una refacción en el tercer piso, en el área de pediatría, en donde el día de hoy estaban trabajando sobre la carpeta del piso para cambiar el piso y golpeando eso con mazo y martillo. Entonces debilitaron, digamos, el revoque de esa zona que cayó, ¿verdad? Por suerte, en esa zona el techo tiene un cielo raso que es de PVC y eso amortiguó la caída de estas piedras, ¿verdad? Y también ocurrió el milagro, digamos, por decir así, la suerte que justo el niño recién nacido, un varoncito, Empieza a llorar, ¿verdad? Entonces la madre lo alza, lo abraza como para darle a amamantar, y en ese momento empieza a caer las primeras piedras del reloj. Entonces la madre lo cubre con su cuerpo, recibiendo ella las piedras en el hombro izquierdo y en el antebrazo izquierdo, donde tienen dos pequeñas escoriaciones de 3 centímetros por 1 más o menos, pero que es muy pequeña, casi nada, ¿verdad? Y al niño no recibió nada, ¿verdad? Y ahí digo el milagro, porque una piedrita de revoque de un tamaño de 3, 4 o 5 centímetros, ¿verdad? Que caiga sobre el chico hubiese sido bastante grave.
23: Era una medida justamente en ese sentido, director, si mañana continuando con los trabajos de refacción se va a despejar lo que es esa zona, o ¿qué medida se pudo tomar?
24: Bueno, inmediatamente la medida que yo tomé es ordené ya que paren la obra en el tercer piso, inmediatamente pararon esa obra ya de no hacer ningún gesto, digamos, con el tema de mantenimiento y construcción de esa zona, y fueron evacuados de esa sala, que es la sala 4 de obstetricia, a piezas continuas, salas continuas. Los pacientes están ahí. La sala donde ocurrió el hecho es una sala de 9 pacientes, 9 camas, y en ese momento estaban 5 de ellas ocupadas, 4 estaban vacías, y a los 5 pacientes los ubicamos en piezas continuas otra vez, inmediatamente, ¿verdad?
23: ¿Y se van a tomar los trabajos sin que ningún paciente esté en ese lugar?
24: Así mismo. Y otra cuestión que justamente también ordené es que en la medida que se vayan haciendo las refacciones en el tercer piso, que en la zona de abajo donde estén trabajando ellos en el tercero no haya ningún paciente. Entonces van a hacer por zona y por sala, van a ir haciéndose, digamos, lo que están arriba, y ir evacuando los pacientes de esa medida.
23: ¿El periodo de horas aproximadamente?
24: Y hace un mes que están trabajando, yo creo que les queda todavía un buen tiempo, porque es un cambio total, ¿verdad? No es solamente una refacción a media, es cambio de pared, de techo, piso y todo lo que es el sistema eléctrico. Y también el sistema de alimentación de gases. Un arreglo completo de toda esa área.
23: ¿Se puede decir que tampoco afecta lo que es el funcionamiento normal en ese lugar?
24: No. En ese momento, toda esa zona donde están trabajando está sin paciente, está evacuado, ¿verdad? No hay ningún paciente ahí. Es una zona que está netamente ahora con un mantenimiento y está cerrada, sin acceso al público, ¿verdad? Lo que vamos a tomar la medida es que vamos a hacerlo por sector, ¿verdad? Entonces, directamente van a ir trabajando por un sector cuando van a tener algún golpe o lo que sea, para que abajo no exista ningún paciente.
23: Por ahí está entonces, Diego, las declaraciones del doctor Osvaldo Alvarenga, director médico del Hospital Central del IPS, con relación a este hecho. Hay que decir que es una desgracia con suerte, por así decirlo, ya que la madre solamente tuvo alguna pequeña herida, y en este caso el niño prácticamente no le pasó absolutamente nada.
2: Matías Saldívar, saludos al doctor, muy amable. Muy bien, continuamos, porque Leite también habló de la dupla de Ariana y Baruja y, por supuesto, todo lo que Horacio Cartes estuvo comentando. Tenemos imágenes de apoyo justamente que nos van a acompañar en este informe muy interesante, porque tras el anuncio de la chapa Ariana Baruja, dice: no soy candidato a nada. Esto es lo que dice Gustavo Leite en sus redes sociales. El senador Leite salió a aclarar su posición luego de que Horacio Cartes confirmara su dupla entre Pedro Aliana y Juan Carlos Baruja, que pujará por las elecciones internas del Partido Colorado, y remarcó que no busca ningún cargo efectivo. Quiero aclarar por única vez: no soy candidato a nada. No es tiempo electoral para mí, escribió en un comunicado, y de alguna manera aseguró que respalda las candidaturas del movimiento cartista y que es Cartes quien marca la hoja de ruta. Nosotros vamos por ese camino, así de simple, afirmó, y por otra parte adelantó su agenda diciendo: vamos a legislar a favor de la gente para que no falten medicamentos el año que viene, y también apuntó a esclarecer la deuda flotante del Estado. Vamos a trabajar para que la gente sepa ¿por qué se generó y quiénes son los responsables?, dijo el mismo. Hablemos de Raúl Latorre, que también fue uno de los protagonistas que habló del pedido de Horacio Cartes para realizar algunos cambios en el Ministerio de Salud. Esta es la crónica y esto es lo que afirmaba con respecto a un tema muy sensible para el presidente de la República.
1: Tirón de oreja, ¿verdad? Yo creo que el partido, este es un gobierno colorado, y que siempre es importante que el partido, en este caso a través de su presidente, en otros casos, en muchos otros casos a través de su dirigencia de base, exprese sus opiniones, que sea una caja de resonancia de los sentimientos del pueblo. Porque finalmente ese es el rol, ese es nuestro rol como dirigente, ser una caja de resonancia de lo que escuchamos del pueblo, la inquietud que nos trae. Y en ese sentido yo creo que el presidente del partido fue una caja de resonancia con respecto a los desafíos que todavía quedan pendientes en salud.
2: Es parte de nuestros títulos, el presidente de la República, Santiago Peña, también hizo un reconocimiento a la ministra saliente, la doctora María Teresa Barán, como una de las articuladoras para solucionar el conflicto con el sindicato de médicos y, por supuesto, el último que terminó de darle un cierre diplomático y político fue el doctor Isaías Fretes. Estas fueron las declaraciones del presidente.
4: De la ministra Barán, ¿cuál fue el motivo específico?
5: Y mira, es algo que yo lo venía evaluando ya hace un tiempo, ¿verdad? Y bueno, yo creo que era el momento, así como hice cambios en el Instituto de Previsión Social hace unos meses. Bueno, es parte de la evaluación que, como yo le decía hace unos meses atrás, ya no son más evaluaciones anuales ni semestrales, son evaluaciones que nosotros hacemos de manera regular, ¿verdad? Y bueno,
4: ¿una evaluación
5: a
4: la ministra?
5: No es eso. Todos tienen mi confianza hasta que yo tomo la decisión de hacer un cambio.
4: ¿Por qué justamente no se logró eso con Barán, la negociación, y sí con Fretes rápidamente, por ejemplo?
5: Y mira, Mati, estos son negociaciones donde muchas veces se tensiona la mesa de negociación, ¿verdad? Yo te puedo asegurar que no hubiésemos llegado a esta instancia sin el trabajo que hizo la doctora Barán, y por supuesto tampoco podríamos haber cerrado sin la articulación y la impronta que vino también el doctor Fretes. Así que lejos de tratar de buscar algún aspecto negativo, yo creo que ayer fue una victoria del Paraguay, creo que una reivindicación histórica. Hemos encontrado realmente un terreno común donde todas las partes pudimos llegar a un consenso. Muchas gracias, chicos.
4: El presidente con estos pedidos,
5: haciendo que la economía crezca.
4: Presidente, la inversión en educación también es récord, así como salud.
5: La inversión.
4: Bueno, ahí van a saludar al grupo de una localidad.
2: La secretaria del Sindicato de Médicos del Paraguay, la doctora Rosana González, también estuvo hablando de cómo se llegó finalmente a terminar de darle forma a esta pulseada que, según dice ella, terminó siendo con el doctor Isaías Fretes y que verdaderamente la considera muy dura.
7: Isaías Fretes fue el que nos llamó a nosotros, el que se puso en contacto con nosotros el día de ayer. Y esa pulseada fue con él, pero fue bastante dura porque empezó con 1.500.000 guaraníes. O sea, en realidad empezó con...
2: ¿Y qué otros ministros estaban presentes?
7: ¿Cómo?
2: ¿Presentes quiénes estaban en ese momento de la pulseada?
7: De la pulseada solamente él.
2: ¿Y los otros vinieron ya para refrendar? ¿Él les llamó a los otros diciendo, llegué a este número?
7: Él nos llamó, mira, nosotros habíamos iniciado esto el viernes pasado con los números y con el juego de hacer cómo calzar los 36 millones. O sea, yo tampoco ya mentí y decir, esto ya nos quedó con la ministra anterior. Sí lo hicimos el viernes, pero era ellos que se quedaron con el trabajo de darnos los montos y cómo se tendría que iniciar. O sea, ya teníamos varias probabilidades. Y entonces el doctor Isaías Fretes nos llama el día de ayer por la mañana y nos dice, bueno, quiero hablar con usted y esto es lo que tenemos. 1.200.000 y después 800.000 en el 2028. Y nosotros le dijimos, no, o sea, no tiene que ser el mismo presupuesto. Después, bueno, 1.500.000. Y nos dijimos, no, o sea, podemos llevar a la asamblea, pero esto no va a pasar porque nosotros luego no estamos convencidos de esto. Y después fue un tire afloje, unos 600.
2: ¿Él estaba solo ahí o le acompañaba el doctor Jimmy?
7: Acompañaba al doctor Jimmy. Y posteriormente, lo último, fueron 1.800.000 guaraníes, y yo le dije, pero él me dijo, ¿verdad? Son 200.000 nomás la diferencia entre lo que ustedes podrían, no, y pero son 200.000 nomás. Entonces, bueno, lo mismo le digo yo, de que si son 200.000 guaraníes más, ¿por qué no plantear 2.000.000? Y bueno, se quedó con eso, no cerramos en absolutamente por la mañana. Y ya por la noche, él nos llama tardecita noche y nos dice, tengo ya el planteamiento. Ya tengo lo que se ajusta a lo que ustedes dicen y reunámonos en Burundi.
2: 21 minutos de las 6 de la tarde, 23 grados marca el termómetro, al igual que la sensación térmica. 33 es el porcentaje de la humedad de este día 15 de septiembre del 2026. Ya llegamos a la quincena y vemos que la tarde poco a poco va dándole paso a una nochecita que se va a presentar bastante cálida. Enseguida estaremos actualizando los datos del tiempo. ¿Sabes por qué los martes son uno de los días favoritos de muchos? 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

Enseguida estaremos hablando del estado de salud de Hugo Javier. Ya sabemos que parpadea, que mueve los brazos, que mueve las piernas, que ha preguntado por su madre, por su hija y que sigue evolucionando favorablemente. La fiscalía está esperando a que entre en un estado de conciencia superior para poder empezar a indagarlo. De esto estamos hablando en el próximo bloque. Breve pausa, ya venimos.

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4: Muy bien, hablemos de la salud del número 2 de Hugo Javier, que va evolucionando satisfactoriamente, según dicen los médicos. El doctor Miguel Ferreira, que es director del Hospital de Itagua, se muestra muy optimista con respecto a los avances que hoy está dando el paciente.
5: Él preguntó por la madre y por la hija. Son las dos primeras palabras que emitió él.
6: ¿Pero de forma lúcida o muchas veces uno también cuando está bajo los efectos de medicación?
5: No, él entiende, se nota perfectamente que él preguntó eso. Está recuperando el estado de conciencia.
6: Qué bueno, muy positivo, entonces podemos decir.
5: Muy positivo, podemos decir.
6: Gracias, doctor. Jessica, ¿Alguna otra consulta, don Carlos?
7: No. Si el doctor nos puede decir cuál es su la condición neurológica. ¿Se puede saber, se puede decir eso? Si le podés preguntar al doctor Ferreira.
8: ¿Y el mejoramiento también del estado?
6: Eso nos decía el doctor, que es muy temprano todavía hablar sobre ese punto, precisamente sobre la parte neurológica. Decíamos que muy temprano todavía, pero es alentador el pronóstico.
5: Así mismo, es muy temprano para hablar sobre la secuela, claro. Me decían. Okay. Es muy temprano, pero es muy alentador la evolución que está teniendo y esperemos que no quede con ninguna secuela.
4: El gobernador de Caaguazú, Marcelo Soto, estuvo hablando de la reunión que mantuvo en la casa del presidente de la Cámara de Diputados, Raúl Latorre, con gobernadores y otros actores políticos, afirmando que la misma no fue de carácter secreto.
9: No fue una reunión secreta, eso primero que nada quiero aclarar, no fue una reunión secreta, si no, no hubiésemos sacado ningún tipo de material, ni fotos, ni nada. Fue una reunión abierta, si bien no fue al público, fue abierta entre nosotros. Él le cruzó la invitación a los representantes de cada una de las bancadas coloradas dentro de la Cámara de Diputados. Y nosotros los gobernadores, una invitación abierta a quienes podían llegar el día de ayer, porque se plantearon varios temas. Primero, yo debo decirte que el trabajo en coordinación con la Cámara de Diputados se está dando desde hace ya un buen tiempo atrás. Es, como diría un amigo mío, es una alianza natural por el motivo de que los diputados están en territorio y los gobernadores también están en territorio, y de alguna u otra manera varios gobernadores de por sí ya trabajan luego con sus propios diputados que son de sus equipos políticos. Entonces el trabajo es mucho más armónico, digamos, es mucho más coordinado con la Cámara de Diputados. Y estuvimos el día de ayer hablando primero del desarrollo de lo que ya sería esta etapa final de la campaña electoral, donde varios diputados y varios gobernadores tienen candidatos en común de sus equipos políticos, y de cómo podríamos ayudarnos y ayudarle a nuestros candidatos a intendentes para que finalmente el resultado electoral sea el que nosotros esperamos, y finalmente esos intendentes a quienes nosotros estamos ayudando en este proceso luego respondan a los intereses políticos de este bloque de gobernadores y diputados. Eso por un lado. Uh-huh. El tema abordado y bastante interesante, porque fue territorio por territorio, hicimos una especie de mapeo en donde fuimos escribiendo en una pizarra quiénes son los gobernadores, quiénes son los diputados, cómo estamos posicionados, cuántos candidatos a intendentes responden a cada equipo político de cada sector. Entonces fue un trabajo bastante interesante, porque ahí nos da un poco la posibilidad de conocer realmente tropa y territorio.
4: Marcelo Soto también afirmó que hay gente que quiere de alguna manera romper la armonía que existe en el oficialismo y que hay un microclima político en la capital y otro microclima político en el interior del país.
9: Sucede que el microclima que se vive muchas veces en la capital, o se vive a lo mejor en un sector determinado, no es el microclima que se vive en el interior del país. Y disculpame, te diría esto, Carlos, porque en realidad muchas cosas se especulan, pero se especulan al pedo también, o se especulan intencionalmente en ciertos sectores que intentan dinamitar internamente el relacionamiento entre líderes políticos. En este caso, nosotros nos declaramos del movimiento Honor Colorado, nosotros públicamente decimos pertenecemos al movimiento Honor Colorado, estamos bajo el liderazgo del presidente Horacio Cartes en su movimiento, pero mucha gente interpreta algunas ausencias como un vacío, y eso realmente no corresponde a la realidad. Y te explico por qué. La temperatura que nosotros vivimos allá en el interior no nos permite decirle a un candidato a intendente que está dos puntos arriba en su encuesta y puede recuperar un municipio que está en manos del partido liberal, que te dice: yo no quiero hacer el sábado a las 10 de la mañana un acto por el día del partido y de ir a gobernador, pues tengo la hora esperanza de Yuramo, ya la mata toda tu carrera. Decime, don Carlos, que con qué cara yo le diría decir a ti, sea jata para Guadalupe, porque no voy a poder estar acá en tu alto. Mucha gente, porque no vive en territorio, esto que nosotros pasamos, los gobernadores, muchos diputados, a lo mejor en menor medida, no te digo todos los senadores, porque hay senadores que sí están con tropa en territorio, pero algunos no viven esta realidad que nosotros estamos viviendo, pero sin embargo son los que más dinamitan este proceso de relacionamiento. No sé si me logran interpretar lo que estoy diciendo, que para nosotros en este momento, a 15 días de las elecciones, es prioridad, pero absolutísima, cumplir con el cometido que tenemos como...
4: Miguel Prieto se mostró muy tranquilo en la llegada a su audiencia y fue tajante en sus declaraciones, sobre todo hablando contra la fiscalía, diciéndole que le va a ser muy difícil mantener y comprobar todas las barbaridades que se dicen de él.
10: ¿Cuál es la expectativa para hoy? Habla la defensa, Miguel.
11: Así mismo. Ayer escuchamos la teoría de la fiscalía. Hoy toca escuchar a la defensa, los alegatos iniciales. Estamos bastante tranquilos, como dije ayer. No soy yo quien tiene que estar sosteniendo una mentira. Y estoy convencido de que la fiscalía no va a poder sostener todas las barbaridades que está diciendo. Por eso estamos muy tranquilos. Y hoy estoy muy ansioso por escuchar a los alegatos iniciales de todos los abogados de la defensa.
10: ¿Sí? Bueno, entonces hay expectativa positiva para el día...
11: En varias cosas. En lo judicial, creo que estamos yéndonos bastante bien, bastante tranquilos. La verdad va a salir a la luz, tarde o temprano, en algún momento de este año. Y en otro orden de cosas, agradezco acá la presencia de Sergio Estigarribia. Y quiero aprovechar, ¿verdad?, ya que somos políticos, mandar un mensaje político de unidad a todo el Paraguay. En este caso estamos llegando a una unidad en la ciudad de Villa Elisa, por practicidad, por prudencia y por unidad, para mostrar el ejemplo. Como dije hace rato, Sergio mide bien luego en las encuestas. O sea, no hay duda de que va a volver a ganar la intendencia municipal, pero tampoco queremos ser un obstáculo para eso. Entonces, por eso decidimos, luego de un largo debate, darle todo nuestro apoyo, nuestro respaldo público, político, la poca estructura que tenemos allá, ya que nuestros concejales estaban ya trabajando con él, y llamar a la gran unidad, tener una gran victoria en Villa Elisa y de la oposición en todo el Paraguay, para llegar fuertes en el 2028, sea quien fuere el candidato de la oposición a la presidencia de la República.
10: ¿En Asunción cómo analizas la coyuntura?
11: Yo le tengo mucha fe a Sole, mucha fe. Obviamente, el otro candidato es bueno, dando una sensación, pero yo creo que estamos fuertes. Anoche estuve caminando con ella, como vengo cada semana a Asunción por cuestiones judiciales, la semana que viene vamos a estar haciendo algunos trabajos políticos, pero siento que en Asunción también se va a ganar.
4: Diversas organizaciones de docentes han confirmado una marcha para el día jueves 17 y viernes 18 de septiembre en pedido de reivindicaciones económicas.
12: Está marcada por la unidad sindical, donde estamos diversas organizaciones, diversas membresías, de docentes, de organizaciones de docentes, y esperamos, nos comentaban que hoy se tendría una reunión, y bueno, esperaremos esa reunión para ver qué propuesta se tiene. Entiendo que si se produce alguna intervención, alguna dedicación un poco más profunda, por utilizar un término, se podría estar teniendo una salida similar a la que creo los médicos están tomando. Así que estamos expectantes a lo que hoy vaya a suceder, Carlos.
7: Claro, ahora, para hacerlo bien fácil, Gabriel, ¿ustedes qué es lo que quieren en materia económica, digo? ¿Qué monto más o menos?
12: Bueno, el monto total en términos de los ajustes está en unos 72 millones de dólares. De estos 72 millones de dólares ya fue cargada en el presupuesto, está impactado por el ajuste del 2,4%, que es el porcentaje interanual de variación de índice de precio del consumidor. Entonces estamos hablando de unos 40 millones de dólares aproximadamente. No solamente tiene que ver con un ajuste económico para recuperar el poder adquisitivo que teníamos y esperamos volver a tenerlo, sino que también tenemos déficit y necesidades de cobertura para crecimiento vegetativo, que tuvo una disminución muy pronunciada, muy importante.
4: Muy bien, 41 minutos de las 6 de la tarde, momento de hacer la segunda y última pausa aquí en Ñanduti Noticias, preguntándote que si necesitas renovar algo en tu casa, o por ejemplo una tele nueva, o encontrar el regalo ideal, tenés que entrar a contimarket.com y encontrar todo lo que buscas sin salir de donde estás. 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A la vuelta de la pausa, estamos hablando de deportes y todo lo que dejó el comunicado oficial del Club Guaraní, que presentó ante la APF una queja por la actuación arbitral y también del VAR en el partido ante Cerro Porteño. Enseguida, nuestros compañeros de deportes con este y otros temas. Pausa, ya venimos.

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18: 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Noticias internacionales.
19: Vamos a Estados Unidos, Miami. El exministro venezolano Alex Saab, señalado por Estados Unidos como presunto testaferro del depuesto presidente Nicolás Maduro, se declaró este martes culpable de conspiración para lavado de dinero y transacciones financieras ilícitas tras un acuerdo con la fiscalía, y aseguró que no hubo amenazas ni otro trato para aceptar su culpabilidad. Al comparecer en persona en una corte de Miami, con el pelo canoso y recogido, barba y uniforme ocre de preso, Saab cambió la declaración de no culpable que había presentado el pasado 24 de julio por una de culpabilidad durante una audiencia ante la jueza Kathleen M. Williams en la corte del distrito al sur de la Florida. Culpable, señoría, manifestó el empresario petrolero de 54 años en la audiencia, según constató a la agencia EFE. Momento de ir al segmento deportivo.
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19: Hola, Nico Sosa, ¿cómo estás? Por un lado, y por el otro, enardecidos en el club guaraní, parece que las cosas, el horno no está para bollos.
20: Exactamente, Diego, el saludo para vos y para la teleaudiencia. Y hoy sacaban un comunicado, hace aproximadamente una hora y media, publicaban en redes sociales, y esto tiene que ver con lo que aconteció el fin de semana. El club guaraní informa que presentó formalmente ante la APF una queja por la actuación arbitral y del VAR en el partido ante Cerro Porteño, que se disputó el fin de semana pasado. El reclamo se centra en una infracción previa a la jugada que derivó en el penal sancionado. Sí, tenemos la imagen, porque Iván Ramírez sujeta al futbolista de Guaraní, Thiago Servín, y es lo que ellos reclaman. Sujetó de manera manifiesta. Ahí estamos viendo la acción. Es el futbolista Iván Ramírez el que agarra de la camiseta. Lo que reclaman es eso, por parte del club guaraní. Recién hablábamos con el señor Pechi, que es vocero de la directiva aborigen, y mencionaba que también piden que ya no sancione el árbitro David Ojeda, que era el árbitro principal, y Cristian Sosa, el ABAR de este compromiso. Lo que ellos alegan es que el futbolista de Cerro, con este estirón, saca la ventaja. Esta jugada derivó en penal y hay una falta para mí, viendo bien la imagen, y recién debatíamos con los compañeros en la gran jugada turno tarde. Hay una falta, hay una infracción, pero ayer salía la explicación del VAR y ellos alegan de que no hubo infracción. O sea, para el VAR no hubo infracción. Esta jugada derivó en el penal por la mano de Imanol Segovia, el penal que Vegetti desperdició para Cerro Porteño. Entonces ellos lo que piden es que se revise la actuación de los árbitros del VAR, y también piden que ya no sean designados para partidos del conjunto aborigen. No hay todavía contestación por parte de la dirección de árbitros tras esta nota que ha presentado el club guaraní, y veremos qué acontece. si se cumple o no con el pedido. Por ahora no hay respuestas, por ahora no se ha manifestado tampoco el director de árbitros contra esta jugada. Y veremos qué acontece en los próximos días. Pero lo cierto y lo concreto es que ya deja un precedente Guaraní con esta nota presentada a la dirección de árbitros. Del fútbol pasemos ahora a los Juegos Odesur, porque Paraguay, el Team Paraguay, sigue sumando medallas. Vamos a y hablemos ahora de Erika Alarcón, de esta compatriota que conquistó el oro en patinaje artístico. Consiguió una nueva medalla para nuestra delegación en los Juegos Suramericanos Santa Fe 2026. La patinadora artística se quedó con la presea dorada en la prueba de solo dance femenino y elevó a 7 la cosecha del Team Paraguay en la competencia. 145.76 puntos para ubicarse en el primer lugar. La brasileña Gabriela Giraldi obtuvo la medalla de plata y la argentina Delfina Beljanovic completó el podio. La conquista representa el primer oro para Paraguay en estos Juegos y amplía la presencia del team en el medallero. Así que bien por Paraguay entonces, Erika Alarcón, que cosechó la medalla de oro en el patinaje artístico, esto en los Juegos Odesur. Para cerrar nuestro bloque, ya mencionábamos días atrás de que Messi se retira de la selección argentina, pero lo hará con un partido porque fue invitado. Dice la información, invitado por la selección argentina, Leo Messi tendrá su despedida oficial el próximo 6 de octubre, el partido amistoso que Argentina estará jugando con Benín en el estadio Monumental de River. Chiqui Tapia confirmó, uno imagina un estadio lleno para la despedida del astro argentino, ahí estamos viendo. Así que Messi tendrá su partido de despedida oficial con la selección argentina el próximo 6 de octubre en un partido amistoso correspondiente, digo bien, a la fecha FIFA en el estadio Monumental de River.
19: Muy bien, gracias Nico Sosa, muy amable. Nos reencontraremos el día de mañana. Momento de ir a la cotización de monedas.
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19: Muy bien, dólar americano en la compra 5.800 guaraníes, en la venta 6.010 guaraníes, tendencia a la baja. Al igual que el real, 1.090 guaraníes en la compra, 1.190 guaraníes en la venta. Peso argentino, 3 guaraníes a la compra, 6 guaraníes a la venta, tendencia estable. Y el euro, 6.650 guaraníes a la compra, 7.020 guaraníes a la venta, tendencia a la baja. El peso chileno, 5 a la compra, 10 a la venta. El peso uruguayo, 130 guaraníes a la compra, 230 guaraníes a la venta. Y el peso colombiano, 1,5 guaraníes a la compra, 3,5 guaraníes a la venta.
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19: Temperatura de momento 23 grados centígrados, al igual que la sensación térmica, la humedad sigue en 33%. Para mañana miércoles, cielo mayormente soleado, mínima 11 grados, máxima 25 grados. Para el día jueves 17, cielo parcialmente nublado, una mínima de 13 grados, una máxima de 29 grados. Y para el viernes ya comenzarían las precipitaciones con ocasionales tormentas eléctricas, una mínima de 20 grados, una máxima de 25 grados. Para el sábado se replican las tormentas ocasionales, las precipitaciones con mínimas de 20 grados y máximas de 24 grados y algunos chaparrones con un poco de sol, algunas nubes, un clima raro, seguramente bastante húmedo y pesado para el domingo con una mínima de 20 grados y una máxima de 29 grados en el termómetro. Nos vamos, ya se viene Primera Instancia con Juan Pablo Fernández, con Noelia González y con Perla Silguero. Han sido muy amables por la sintonía y por la preferencia para seguir informados a través de este servicio informativo que dimos en llamar Ñanduti Noticias y que vuelve mañana a las 18 horas. Gracias y será hasta entonces.
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0: tal? ¿Cómo están? 19,5, 21 grados de temperatura. Estamos iniciando primera instancia. Bienvenidos todos y todas a nuestro espacio de la agenda jurídica. En este espacio que en los últimos meses ha ganado mucha importancia, principalmente por la calidad de invitados y por los temas que vamos tocando, la gente realmente
1: por
0: valora.
1: La calidad de conductores, Juan Pablo.
0: Gracias, Perla. Yo no quería decir eso, pero bueno, Perla ya se encargó de decir. La modestia siempre. ¿Qué tal, Noelia? ¿Cómo estás?
1: Buenas tardes, Juan Pablo. Buenas tardes, Perla. Un saludo también a todos los seguidores de Primera Instancia. Y es así, me suma lo que dijo Perla, por supuesto, humildemente también aquí, pero sobre todo por ese manejo de la información y el trato que tenemos hacia entrevistados. Siempre lo tratamos de hacer de manera muy respetuosa y profesionalmente, que es lo que caracteriza acá al equipo, al grupo Ñanduti.
0: Y nos retornan también eso con los comentarios de los propios invitados cada vez que nos visitan. ¿Qué tal, Perla?
2: Buenas tardes, Juan Pablo, Noelia, perdón por meterme en tu presentación. El gusto de compartir con todos ustedes esta nueva edición de Primera Instancia. ¿Qué día, Un día martes con demasiada información. ¿Se podría decir de que hay un fuego cruzado o no entre la Senat y la Fiscalía? Sí. Pero lo cierto y lo concreto es que hay una investigación fiscal, una imputación sumamente grave. Nuevamente, ayer hablamos del tema filtraciones y hoy nuevamente la Senat en el ojo de la tormenta.
0: Es así, es así. Vamos a desglosar todo eso porque es un tema importante en la agenda del día de hoy. Reiterar nada más que la temperatura está alrededor de los 21 grados. Mañana va a subir esto. Hay que tener en cuenta, vamos a tener una máxima de 22 y arrancamos el día aproximadamente, esto va a bajar entre noche y madrugada a 11 grados. Así que mañana fresquita, pero luego va a subir la temperatura y seguramente a la noche vuelve a descender. Así que van a ser días muy agradables. Los últimos del invierno, recordemos esto porque el próximo día, lunes, oficialmente arranca la primavera. Y con eso ya el último tramo. A 19 días de las elecciones municipales, me decía alguien que también sería interesante invitar en alguno de estos programas, antes de que llegue el día de las elecciones, a algún juez electoral de vuelta, a hablar un sí. poco y repasar el tema de la agenda electoral para lo que va a ser estos comicios el próximo 4 de octubre. Pero arrancamos con los temas del día, Noelia.
1: Es así, sin lugar a dudas, uno de los temas principales en el ámbito de Fiscalía y Ministerio Público, y también, por supuesto, esto va a ir después al Poder Judicial, tiene que ver con esta imputación vinculada al clan Gómez a partir de estas conversaciones del teléfono celular del ya fallecido Eulalio Lalo Gómez con ciertos actores, quienes estaban incluso dentro de lo que sería encargos importantes como Ministerio Público, también la Senat y otras instituciones. Estamos hablando de 5 personas imputadas por la Fiscalía y una de ellas incluso está prófuga. Estamos hablando de Helga Lizani Concepción Solís Gómez, que es sobrina del diputado fallecido Eulalio Lalo Gómez, Perla.
2: Es así, hablamos de el nexo estratégico porque ella era sumamente importante dentro de este esquema de infiltración que describe la Fiscalía en su acta de imputación. Primeramente, ella era la persona de confianza de Eulalio Lalo Gómez. Como decíamos, esta es una placa que preparamos. Hablamos de una red de infiltración y corrupción al clan Gómez. 5 investigados y vamos a la primera. Esta es clave. Yo creo que, como describe el Ministerio Público, es la principal en el esquema porque estuvo uno en el Ministerio Público. Posteriormente, ella fungía de nexo estratégico, filtraba datos de operativos, direccionaba causas y coordinaba protección con la Senat. ¿Cuáles son los hechos imputados? Asociación criminal, frustración de la persecución penal y tráfico de influencias. Por citar alguno de los hechos, dice, entre los años 2019 y 2023, ella era funcionaria del Ministerio Público con el cargo de asistente fiscal. Utilizó esto sumado a las relaciones que estableció, obviamente, por su calidad de ex asistente fiscal, con gente de la Fiscalía, del Poder Judicial, de la Defensa Pública y la Senat. para gestionar impunidad, direccionar causas, influir inclusive en decisiones judiciales y filtrar información confidencial a beneficio del clan Gómez. Por ejemplo, ella modificó un acta policial en Pedro Juan Caballero en una causa por armas a fin de que de crimen pase a delito. Entonces la persona pueda salir en libertad y esto lo coordinó con el entonces juez Juan Martín Areco bajo instrucciones directas de Lalo Gómez. Dice parte de lo de la descripción también, en otra causa por instrucciones de Lalo, intercedió ante el fiscal Marco Amarilla para evitar la imputación de Aguiar Silva, detenida por violación de medidas sanitarias, y lograr su inmediata libertad. A la par, coordinó nuevamente un juez, Juan Martín Areco, medidas alternativas en caso que el fiscal fallara. Si no lograba con el fiscal, buscó con el juez. Después le pidió a Lalo Gómez que él utilice su influencia al fallecido diputado para que ella esté en la unidad especializada de lucha contra el narcotráfico. No logró eso, pero se fue a una unidad también sensible donde se maneja información, que es la unidad antisecuestro.
1: En cuanto a lo que estaba mencionando, también agregar un poco, porque es una placa demasiado importante, interesante, que preparamos que en el equipo de primera instancia y también los compañeros de redes, en donde se menciona lo siguiente, Juan Pablo. Dice, sobrina de Eulalio Lalo Gómez, quien está prófuga y considerada por el Ministerio Público como principal operadora del Clan Gómez, una estructura criminal dedicada al tráfico de sustancias prohibidas y lavado de activos provenientes del narcotráfico. Se desempeñaba como asistente fiscal y fue la principal articuladora, entre otras cosas, del escape del narco brasileño Ronaldo Méndez Núñez, vinculado al comando Vermelho.
0: Pero esto es tremendo. Esto es al interior de la institución, operadores que han sido investigados y ahora se conocen estos detalles. Todavía no dimensionamos lo que implica esta información.
2: ¿Y cómo ella obtenía esta información? Porque su pareja en ese entonces era el coronel Aldo Pintos, quien era comandante de las Fuerzas Especiales de la Senat. Entonces ella tenía información precisa.
1: De primera mano.
2: De primera mano. Y esa fuga del brasileño Ronaldo Méndez Núñez, alias Barba, del Comando Vermelho, ella coordinó con Aldo Pintos y el director de inteligencia, porque Cristian Amarilla, quien también está imputado en esta causa, inclusive dice la imputación que ellos coordinaron para borrar evidencias y que no se quede nada de la información que le pasaron a Eulalio Lalo Gómez, porque supuestamente él mismo, en su vehículo, le sacó del país a esta persona que estaba siendo requerida por las autoridades brasileñas, y posteriormente borraron evidencias estas tres personas.
0: ¿Esta es una de un esquema de cuántas personas más o menos?
2: Cinco
0: personas.
2: Sí, vamos a seguir mencionando quiénes son los otros imputados.
1: Pasamos ahí en la siguiente placa.
0: Hugo Derlis Baptista Báez, director general antidrogas de la SINAT, primo de Lalo Gómez. El rol, cobertura institucional a la red criminal, tiene la imputación, omisión de controles, auxilio en fuga y oferta ilegal de armas de guerra al diputado, y los delitos de asociación criminal, omisión de prevenir y de tentación, tráfico ilícito de armas. Es lo que también esto se conoce y que estamos también desglosando el día de hoy, Noelia.
1: Sí, él es, incluso se menciona con el cargo de gerente general de antidrogas, ¿verdad?, dentro de la SENAT, y dentro también de ese chat entre Eulalio Lalo Gómez y él, es el que le ofrece a el diputado fallecido un fusil de alto calibre de 7.62, y esos mensajes fueron fechados el 28 de febrero del 2021, que formaban parte, y forman parte, mejor dicho, de la carpeta fiscal.
2: También, obviamente, teniendo en cuenta todo lo que él hizo, porque él también se ponía en comunicación con Eulalio Lalo Gómez y le mantenía al tanto de toda la información sobre el operativo realizado el 8 de diciembre del 2023 en Pedro Juan Caballero para la captura de alias Barba. Él mantuvo constantes conversaciones con Eulalio Lalo Gómez antes y después del procedimiento. Habría facilitado las condiciones para la fuga. Posterior a esto, del 9 al 12 de diciembre, continuó el contacto con Lalo Gómez para informarle que en la fiscalía no había nada en su contra y transmitirle tranquilidad respecto a las implicancias internas dentro de la SENAT. Omitió intencionalmente disponer diligencias justamente para esclarecer la fuga de barba y la vinculación directa de Lalo Gómez con el prófugo. Eso también él direccionó a fin de que no se investigue cómo se fugó. Y también, aprovechando todo esto que él hacía pedido, Lalo, él también le solicita que, tras la asunción de Gómez como diputado y el cambio de gobierno, que consiga que sea nombrado director.
0: Pregunta un poco también a la mesa, ¿qué pasa? ¿Dónde están estas personas ahora?
2: Hugo Derlis Batista no se sabe dónde está.
0: Okay.
2: Inicialmente se decía que fue detenido, sí, pero posteriormente la información que manejamos es de que él pidió salir de vacaciones coincidentemente en el periodo que ya ellos manejaban que iban a ser imputados.
1: ¿Y por qué decimos también eso? Es importante lo que está resaltando Perla, porque después vamos a estar mostrando también otras cuestiones. Porque llamativamente, otra persona que no se encuentra y no se logra detener es esta persona, Hugo Batista. Sobre todo, lo que hace un poco de ruido es qué tanto ellos todavía seguían manejando, sí, en cuanto a ciertas informaciones y lo que iba a hacer la fiscalía en cuanto a la imputación y también ordenar la detención de estas personas.
2: Y ahí es lo que le llama la atención al Ministerio Público, ¿verdad? Porque él pidió vacaciones y ellos ya tenían conocimiento de la imputación y obviamente porque sabían que lo que se estaba preparando. Seguimos con la plaga,
0: sí,
2: sobre otro imputado.
0: Aldo Osmar Pintos Martínez, comandante de Fuerzas Especiales de la SENAD, el rol brazo operativo y de protección táctica. La imputación filtraba operativos, ordenó liberar el paso al prófugo Barba y eliminó evidencias de la huida. Sus delitos: asociación criminal, frustración de la persecución penal, omisión de prevenir y tráfico de influencias. Es esta persona que están viendo en pantalla.
2: Imagínate que él conducía cuando se estaba haciendo el procedimiento para detenerle alias Barba. Reiteramos, el 8 de diciembre del 2023 intervino para evitar que interceptaran el vehículo en donde iba el prófugo. ¿Y quién conducía ese vehículo? Eulalio Lalo Gómez. Y él conducía este rodado y dio la orden a la tropa que lo dejaran pasar. Y obviamente, posteriormente, con Helga y con Cristian Amarilla borraron las evidencias como fotografías tomadas de la camioneta utilizada para el rescate.
0: Comandante de las Fuerzas Especiales de la SENAD, agente especial, habría proveído informaciones sensibles a su entonces pareja sentimental, Helga Lizani Solís Gómez, sobrina. La primera que vimos en las, sí, playas.
2: Y también dice en parte de la imputación que él le pidió a Eulalio Lalo Gómez la intermediación política ante magistrados judiciales para lograr que le asignaran vehículos incautados como una camioneta Toyota Hilux en carácter de depositario judicial.
0: Para entender y que la audiencia también pueda entender, esto es un trabajo que nace de la SENAD en una denuncia al Ministerio Público y el Ministerio Público investiga.
2: Son dos aristas. Una son las conversaciones que se denunciaron de supuesto tráfico de influencia que hizo el juez Osmar Legal en su momento. Uh-huh. También un ex agente de la SENAD denunció este año, en febrero de este año, esta situación en la SENAD. ¿Por qué? Porque a él se le había ordenado quitar de un informe, en este caso de Pavo Real 1, a Eulalio Lalo Gómez, que se quitara el nombre y las capturas de las conversaciones de Eulalio Lalo Gómez a pedido de su superior. Uh-huh. Él se opuso y, según dice la denuncia, tras esto a él lo quitan de esa dependencia.
0: Ok, entonces para que la gente pueda entender cómo se da esta situación en particular. Hay más personas, ¿verdad? Hay más placas. Pasamos al siguiente, Cristian Porfirio Amarilla Cabaña. Él es director de inteligencia, su rol, encubrimiento y alteración documental, imputación, la filtración de investigaciones y aprobación de informes que omitían a Lalo Gómez en el caso Pavo Real 1 y los delitos de asociación criminal, frustración de la persecución penal y omisión de prevenir. Yo hago una suposición en voz alta. Todo esto me imagino por dinero.
1: Y es lo que
2: Me imagino que se presume y es lo que se podría abrir otra carpeta de investigación.
0: O la relación de parentesco también, en cierta forma, había ahí una necesidad de poder cubrir al elemento de la familia. No,
1: pero claro, fíjate que a partir también de esta investigación, y hay que decir, siempre se llegó a mencionar el poder, y a partir de lo que le pasó también al diputado ya fallecido Eulalio Lalo Gómez, y el teléfono celular, es como que uno también se empezó a publicar el poder que tenía, digamos, la familia Gómez y el exdiputado y en diferentes instituciones. Información de primera mano con la gente y agentes de la SENAT. Y no son solamente agentes, acá estamos viendo que tenían cargos importantes, director de inteligencia, la sobrina que era asistente fiscal. O sea, tenían demasiadas informaciones que incluso ayudaron a que no se a frustrar la captura de un presunto narcotraficante. Entonces, todo lo que ellos manejaban a partir de lo que sucedió en aquel momento también con la muerte del exdiputado fallecido ya Eulalio Lalo Gómez y su hijo y todo lo que se generó a partir de esa información, ¿verdad?
0: Sí, importante, importante. Seguimos viendo las placas. Creo que nos faltan dos más, ¿verdad?
2: Una más.
0: Una más. Sí. Alicia Marlene Vázquez Samaniego, ella es la jefa del Departamento de Investigación al Crimen Organizado. El rol, alteración de peritajes, la imputación instruyó omitir el nombre de Lalo Gómez y su vínculo con la estancia Negla Pot. En informes finales, los delitos, asociación criminal, frustración de la persecución penal y la omisión de prevenir. Lo que hemos visto en la serie ADN del delito, es increíble, es como el policía de ese jovencito que filtraba información. ¿Qué cosa, che, esto?
2: Pero esto no solamente aparte de filtrar, imagínate que uno de ellos participó con Lalo para que Lalo pueda, según lo que dice la hipótesis de la fiscalía, para que un buscado por las autoridades brasileñas pueda escaparse de nuestro país.
0: Y esta no es una serie, es la vida real. Dice que esta Alicia Marlene Vázquez Samaniego, como jefa de investigación del crimen organizado de la SENAD, habría intervenido en la elaboración de los informes producidos como resultado del análisis de los datos obtenidos mediante la extracción de dispositivos celulares en el marco del caso Pavo Real 1. En ese contexto habría

0: esas capturas que se tenían de esas conversaciones. Y es lo que dice Enrique Flores, que está siendo también, eso es importante decir, cuestionado, porque él dice que a pedido justamente de Alicia Marlene Vázquez, él omite, saca del informe de Pavo Real uno el nombre de Eulalio Lalo Gómez, elevando el informe final elaborado con otra analista en la cual se eliminó por completo cualquier captura y cualquier rastro que vinculara a Lalo Gómez con la investigación, por lo cual ella está imputada por asociación criminal, frustración de la persecución y ejecución penal, omisión del funcionario encargado de prevenir. Es importante mencionar que la Fiscalía ordenó la detención de los mismos. Hasta ahora 12 han presentado, 3 no se sabe nada al respecto, y se solicitó la prisión preventiva de los mismos.
1: Y hablando un poco, porque esto ya es prácticamente del 2023, ¿verdad? Y lo que tiene que ver con esta filtración previa, el 8 de diciembre del 2023, antes y durante los allanamientos habrían producido filtraciones, mensajes entre Eulalio Gómez y su sobrina Helga Lizani Solís Gómez, quien presumiblemente habría obtenido la información por la comunicación con Aldo Osmar Pintos, en ese entonces comandante de las Fuerzas Especiales, y el identificado Amarilla, que responde a Cristian Amarilla, quien ocupaba el cargo de director de inteligencia. Así también se han identificado registros de llamadas por la aplicación de WhatsApp entre el fiscal Celso Morales y Eulalio Gómez desde las 15:52 horas, y de este último con Hugo Batista, director general de Antidrogas. En cuanto a la fuga, lo que estábamos mencionando de el brasileño alertado, Ronaldo Méndez Núñez habría abandonado su vehículo en el inmueble oficina de Salto Diamante vinculada a los Gómez y escapado en otro rodado, presumiblemente lo que estaba diciendo Perla, conducido por Eulalio Gómez, y según las comunicaciones, un equipo habría interceptado el vehículo, reconocido a quien iba al mando y le permitió el paso. Estaba manejando Eulalio Lalo Gómez.
0: Estaba manejando y el otro intervino y así, y dio la orden de que le dejen pasar, y así tranquilamente
1: se fugó.
0: Bajo la participación de, supuestamente, según la hipótesis del Ministerio Público, de estas autoridades que tienen que estar luchando contra este tipo de organismos, se fugó este integrante del Comando Vermelho.
2: Ahora, vuelvo a preguntar nada más. Me decían de que algunos pidieron permiso de vacaciones. Sí. Seguramente también en los próximos días, no sé si hoy, pero tal vez mañana podamos hablar con algún referente también del Ministerio Público, de la SENAT. Porque
1: le estamos buscando al ministro de la SENAT.
2: Sí, pero eso decía, si no es hoy, puede ser mañana.
0: Sí, está cortando, está desviando. Ahí Leti le está rompiendo el teléfono.
2: Está bien. No, y por favor, si nos puede atender el doctor Khalid Rashid para que podamos hablar un rato sobre este tema, pues es muy importante la posición oficial por parte de la institución para ver cómo prosiguen con este tema y que pueda llegar a término. Porque si estas personas pidieron vacaciones y no se encuentran ya dentro del país, se tiene que hacer una orden de captura.
0: ¿Por qué decimos, porque hablamos en base a imágenes y elementos? Una de las que pidió vacaciones es Lizani Gómez. Ella es funcionaria de la Cámara de Diputados, pero se encuentra actualmente comisionada a prestar servicios en la Municipalidad de Cerro Corá. Y ella presentó una nota ayer pidiendo permiso desde el 14 de septiembre hasta el 18 de septiembre, pero ese pedido de permiso tiene fecha de entrada el día de hoy, y la comitiva se estaba dirigiendo ayer con destino a Pedro Juan Caballero para hacer el allanamiento en su domicilio. Ella estaba en su casa anoche, y en horas de la noche se ve, según las imágenes, que sale de su domicilio. Solicita este permiso, y por eso lo más importante es hacer alusión a lo que decía Noé. Evidentemente, ellos seguían manejando información. De hecho, evidentemente, ya se estaban enterando de lo que iba a ocurrir. Ella estaba anoche en su domicilio. Este es el circuito cerrado de su domicilio que incautó la Policía de Crimen Organizado. La fiscal Ingrid Cubilla estuvo en este procedimiento. Y sale de su domicilio. Y hoy, obviamente, al ir a su domicilio, ella no se encontraba. Después se fueron a la Municipalidad de Cerro Corá a ver si es que estaba por ahí. Tampoco estaba, y le pelan el pedido de permiso, la solicitud de vacaciones al agente fiscal.
1: Y este circuito cerrado es

0: anoche.
1: Sí, anoche.
0: ¿Verdad?
1: Anoche.
0: O sea, se ve perfectamente que ella que está ahí.
1: Sí, porque se ve, dice 14 de septiembre. Se ve perfectamente en una de las partes de
2: del video.
1: De la referencia. Sí.
2: El circuito cerrado. ¿Dónde esto es?
1: En Pedro Juan Caballero.
2: En Pedro Juan. Bueno,
0: claro, porque se hace el operativo y la imputación también, ya tenía fecha de 14 de septiembre
1: ayer
0: de
1: presentó,
0: ayer.
1: O sea, la idea era presentar la imputación, hacer los operativos simultáneos, ahí se ve, 14 de septiembre, hacer los operativos en simultáneo.
2: ¿Hacía frío anoche?
1: Sí, claro que sí, re frío. En Pedro Juan, ni qué decir. Y esta mañana salir con la detención de estas personas, pero tuvieron que hacer aceleradamente porque ya se filtró la información. De hecho, tenían otros allanamientos que realizar, pero ya se filtró todo y ya tipo iba, o sea, era irse nomás ya a incautar lo que ya no había, ¿verdad? Esta imputación fue presentada por los fiscales Ingrid Cubilla, Luis Said, José Morínigo, son los fiscales del caso.
2: Información que va a ir en desarrollo también. Vamos a estar nosotros dando seguimiento a esta noticia. Imputan a 5 personas por presunta vinculación al clan Gómez, que hay que decir también, el hijo de Lalo Gómez sigue todavía en prisión.
1: Sí, Alexander Rodríguez tiene 2 procesos.
2: Sí.
1: Uno por tráfico de drogas y otro por lavado de dinero.
2: El doctor Tuma era su abogado.
1: Era, pero él también está ya un imputado, entonces es otro su abogado, sí. Otra su abogada defensora.
2: Así mismo, solamente para recordar algunos de los puntos también en torno a este caso, va a ser noticia en las próximas horas. Aquí usted se enteró previamente ya también en Ñandutí, ya todo esto está en las redes sociales también, así que pueden informarse también más al respecto. ¿Algún tema más sobre el punto para luego ir a la pausa, compañeras?
0: Agregar un poco también, porque son agentes de la SENAD y parte también en la imputación, incluso se menciona que el 10 de febrero, de acuerdo a publicaciones periodísticas que vinculaban a Eulalio Lalo Gómez Batista con la fuga de Ronaldo Méndez Núñez, se habría producido una comunicación directa entre el ministro de la SENAD, Jalil Rashid, y Eulalio Gómez, y ello conforme a lo referido, dice, por este a su sobrina Helga Lizani Solís Gómez, a quien dijo sobre esa conversación que hablaron largo rato. Luego, en fecha 13 de febrero del 2024, esta eleva un informe a Eulalio bajo la consigna de novedades, entre comillas, y refiere que por fin se dio una reunión entre el ministro Jalil Rashid y los altos mandos de la SENAD, Batista, Amarilla y Pintos, que según sus dichos, les tranquilizó mucho a ellos, que tienen su apoyo porque sabe que es todo mentira. También entonces es en donde se le menciona al ministro Jalil Rashid con esta comunicación.
1: Sí, es lo que se está cuestionando también del por qué él no fue incluido en la investigación. Les decía que justamente el ministro cuestionaba del por qué se hace caso a la denuncia de una persona condenada. Uno de los denunciantes, o sea, el denunciante en este caso, Enrique Ismael Flores, él fue condenado y habíamos hablado con el fiscal del caso a 1 año y 6 meses con suspensión a prueba, pero fue por revelación de secretos. Él intentó filtrar información confidencial y documentos reservados a un colega periodista, por eso fue condenado esta persona, no por hechos de corrupción. Y además, esta denuncia se sustenta también con las conversaciones que fueron extraídas del teléfono celular del diputado Eulalio Lalo Gómez y otras evidencias.
0: Remitidas
1: del Brasil, es importante mencionar.
2: Okay. Sí.
0: Hay un posteo también del senador Rafael Filisola, porque son uno de los dos, es uno de los que hace tiempo también está hablando de todo lo que tiene que ver con el caso de supuesta filtración y de otros procesos. Y dice el senador Rafael Filisola, finalmente, después de 11 meses, el Ministerio Público imputa a los funcionarios de la SENAD y la Fiscalía que estaban al servicio del crimen organizado y cuyos vínculos ya habían quedado expuestos en los chats de Lalo Gómez. Según esas conversaciones, ya en septiembre del 2023, trabajaban coordinadamente, incluso para frustrar operativos antidrogas. Y pese todo eso, siguieron en funciones todo este tiempo, incluso siendo defendidos por el secretario de la SENAD, refiriéndose a Jalil también.
1: Es cierto, siempre lo defendió a Batista el doctor Rashid.
0: Y no olvidemos que en esos chats también aparecen altos funcionarios que hacían favores a Lalo, entre ellos el fiscal Lorenzo Lescano y el entonces fiscal adjunto de lucha contra el narcotráfico y actual secretario de Inteligencia, Marco Alcaraz, con quienes la sobrina de Gómez, también imputada, coordinaba frecuentemente arreglos en causas penales. Y lo que hace el senador Rafael Filisola es, con este posteo, citar ya una publicación que es del 13 de octubre del 2025, en donde se lo ve justamente, se ve en una imagen a la sobrina y a otros de los que hoy fueron imputados.
2: Bueno, información, como mencionaba, está en desarrollo aquí con las compañeras Noelia y Perla. Vamos a seguir dando pesquisa, vamos a seguir investigando más al respecto. Y le solicitamos al doctor Rachid si nos puede atender antes de que termine el programa el día de hoy. Sería muy importante sus declaraciones también al respecto. Hacemos la pausa. Enseguida estamos con más aquí en Primera Instancia.
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0: último tramo. No se pierdan hoy también Todas las Voces. Tiene un programa interesante en el ámbito de la educación. Vamos a estar hablando justamente en breve para compartir con nuestra audiencia también los invitados del siguiente programa. Pero estamos en comunicación ahora también ya con nuestro invitado, el doctor Cristian Benítez, Noelia.
1: Así es, el fiscal Cristian Benítez. Buenas tardes, doctor. Gracias por atendernos.
2: Buenas tardes, Juan Pablo, Perla y Noelia y a toda la audiencia. ¿Cómo están?
1: Doctor, respecto a la imputación también que presentaron en contra del juez en lo civil de Capitán Vado, Cristian Ariel Sánchez, por supuesto, lavado de activos, tener un poco también los detalles de qué es lo que se sospecha.
2: Y bueno, el Ministerio Público ha formulado una acta de imputación en contra de un juez civil y comercial de Capitán Vado. Y en este sentido, la imputación ha sido formulada a raíz de que existen sospechas de que en el marco de la tramitación de un expediente que estaba siendo llevado justamente en el juzgado civil y comercial de Capitán Vado, este juez civil y comercial habría adoptado ciertas decisiones tendientes a frustrar el comiso de bienes vinculados con una causa penal. Esta causa penal es la causa penal seguida a Luis Darrocha y otros sobre el lavado de activos y otros, que está pendiente todavía de juicio oral y público. Y con respecto justamente a los bienes que habrían sido, o sea, había intentado frustrar el comiso, estamos hablando de una estancia denominada Nelly, que guarda relación con dos fincas en el distrito de Azategui.
3: Doctor, ¿esto es un intento de transferir o se hizo?
2: En realidad hubo un juicio ejecutivo que se realizó, se tramitó, mejor dicho, se sustanció dentro del juzgado civil y comercial de Capitán Vado, y en el marco de ese juicio ejecutivo, según la hipótesis fiscal, quienes habrían iniciado ese juicio serían personas vinculadas justamente ya de vuelta a este esquema. Y la idea justamente era recuperar bienes provenientes del narcotráfico a través de este proceso judicial. Y en este sentido, justamente, este juez civil y comercial ha sido advertido no solamente por la Senavico, sino también por el Juzgado Penal de Garantías de la Capital, y también por la Dirección de Registros Públicos, de que efectivamente con respecto a este inmueble, a esta estancia, existían ya órdenes o medidas cautelares, primeramente de prohibición de innovar y contratar, y también que las personas vinculadas a esta estancia tenían una inhibición general de vender y grabar. Uh-huh. Y todo esto hacía, obviamente, que no sea factible la transferencia de estos inmuebles en ningún proceso judicial. E igualmente, a pesar de tener conocimiento de todas estas circunstancias, el juez civil y comercial declaró la subasta de estos bienes, e inclusive se realizó la subasta y se adjudicó a una empresa que nosotros sostenemos inicialmente y conforme a los elementos de sospecha de que sería una empresa de fachada tendiente justamente a recuperar bienes mal habidos del narcotráfico.
3: Doctor, tengo entendido que fue la jueza Lizy Sánchez la que le advierte de que estos bienes están sujetos a comiso y que este juez le responde que él va igual continuar con el juicio.
2: Asimismo, él igual decidió continuar en el juicio, a pesar de que la doctora Lizy Sánchez también le informó, no solamente ella, también le informó la Senavico, también le informó la Dirección de Registros Públicos en distintas ocasiones, y a pesar de todas estas circunstancias, irregularmente decidió hacer lugar a la subasta pública y finalmente aprobó la subasta pública, y luego inclusive, aparte de ello, dispuso la inscripción preventiva de ambos inmuebles a una firma comercial que aparentemente habría intentado recuperar bienes provenientes del narcotráfico.
1: ¿Estos inmuebles en dónde están ubicados, doctor?
2: En Azoteú.
1: ¿En Azoteú? ¿Son estancias?
2: Sí, es una estancia. Estancia Nelly se llama.
1: Ajá. Y como me estabas mencionando, ellos querían recuperar de vuelta esta estancia, entonces a partir de ahí el juez, pese a tener ese conocimiento de esa medida cautelar, ordena esa subasta.
2: Así mismo es, así mismo, y también la inscripción preventiva. A raíz de que igual, esto en realidad, para explicar un poco, aquí hay una tentativa acabada justamente, no se llega a consumar la conducta porque la Dirección de Registros Públicos le informa de que no va a hacer lugar a la inscripción a raíz de que hay, obviamente, ya una medida cautelar vinculada a un proceso penal dictada en su momento por la jueza Lizy Sánchez.
3: O sea, no fue por una decisión de él, sino más bien por una decisión de registro público.
2: Así mismo, registro público se negó, a raíz de que justamente ya había una medida cautelar que fue registrada y que estaba vinculada justamente a un proceso penal, donde, como bien se ha mencionado ya oportunamente, estamos hablando de un proceso penal donde hay bienes vinculados al narcotráfico y que están obviamente pendientes de ser sometidos a comiso.
1: Doctor, para explicar un poco, porque él tiene fueros y hasta el momento no se va a poder admitir esa imputación.
2: Asimismo, el Ministerio Público solicitó al juez penal de garantías, que es el doctor Rodríguez Tigarribia, que comunique justamente la imputación al jurado de enjuiciamiento de magistrados a efectos de que el jurado tome obviamente la decisión de retirarle los fueros a este funcionario y que a raíz de ahí sí efectivamente se pueda ya proseguir con la tramitación del proceso penal.
3: Doctor, aprovechando esta comunicación y su tiempo, ¿el juicio del ex senador Rivas continúa mañana?
2: Uh-huh. Asimismo, el juicio del ex senador Hernán Rivas está fijado para el día de mañana a las 8:00.
3: ¿Se prevé la declaración de cuántos testigos, doctor?
2: Según lo que nosotros tenemos, solamente ya hay un testigo, que sería un ex alumno de la Universidad Sudamericana, nombre Ever Ortiz, quien tendría que haberse ido a declarar ya en la última sesión. Sin embargo, a raíz de que estaba con un problema de salud, no se presentó. E igualmente el tribunal de sentencia dispuso de que esta persona comparezca de manera presencial. La idea del tribunal es que se presente de manera presencial justamente para precautelar el contradictorio y para evitar esas problemáticas que tuvimos en la última sesión con testigos que están a distancia y que de repente genera ciertas suspicacias sobre si es que están o no, digamos, solamente centrado en el juicio, si tiene algún tipo de ayuda a memoria o algo por el estilo, que fue algo que el Ministerio Público advirtió en su momento.
0: Doctor Benítez, por último, en torno a ese caso, mañana concluye esa parte, ¿luego qué continúa?
2: Una vez que concluye la parte documental, ya pasamos a alegatos finales. Sería alegato final del Ministerio Público y la defensa. Mañana tendría que terminar la parte documental.
0: ¿Y cuánto tiempo calculan más ustedes, más o menos, sobre este caso?
2: Yo estimo, o sea, esto ya es una, porque no es algo que está a cargo del Ministerio Público, pero creo que un par de semanas va a depender de cuando el tribunal decida hacer los alegatos finales. O sea, ya es una cuestión administrativa del tribunal. Yo creo que, obviamente, nosotros ya estamos en condiciones de alegar, estamos ya preparando los alegatos, ya tenemos ya, obviamente, una preparación al respecto. Sin embargo, depende del tribunal, va a depender de cuando ellos fijen el juicio oral.
1: Pero mañana difícilmente se presenten los alegatos, porque en la última audiencia la defensa de Rivas había dicho que tenía también un juicio, doctor.
2: Uh-huh. Sí, no, para mañana es solamente ya cerrar la parte documental y entiendo que se va a fijar una nueva sesión para los alegatos finales.
0: ¿Cree que va a declarar a Rivas?
2: No tengo la menor idea, realmente no sé si él va a prestar declaración. Ya va a ser una cuestión, como todos sabemos, la declaración indagatoria es un medio de defensa, no un medio de prueba. Entonces él puede hacer uso de ese derecho si así lo considere en el marco de su defensa.
0: ¿Cree que va a ser importante si es que declara?
2: Y realmente, sinceramente, no quiero entrar a valorar, pero el Ministerio Público está totalmente convencido de las hipótesis que vino a presentar en el juicio y cree que ya obviamente todas las pruebas producidas son contestes y coincidentes, haciendo una valoración conjunta y armónica, en el sentido de que todos los hechos que han sido ya acusados y sustentados en el alegato inicial se encuentran plenamente probados de todo lo que sucedió en el juicio. Y lo bueno, como he dicho en otras oportunidades cuando he hablado con la prensa, es justamente de que este juicio fue demasiado público, hubo una publicidad súper importante, y esto denota no solamente una percepción de los agentes fiscales, sino que una percepción de la ciudadanía misma y también de todos los medios periodísticos. Creo que aquí ya no hay muchas vueltas que dar. Y bueno, va a depender obviamente de esta decisión del tribunal de sentencia. Claramente ellos son soberanos en cuanto a los hechos y también con respecto a la calificación. Sin embargo, el Ministerio Público está bastante convencido de la hipótesis que vino a presentar y cree que todos los elementos son, como he dicho anteriormente, contestes justamente a la acusación presentada.
0: Bueno, gracias, doctor Benítez. Mañana durante vamos a estar también ahí y a la noche vamos a tener el resumen de lo que ha sido esa jornada en tribunales. Buena jornada.
2: Gracias, muy amable, a las órdenes siempre para ustedes.
0: Cristian Benítez, agente fiscal, juicio oral a Hernán Rivas por presunto título falso. Y en la primera parte estábamos hablando sobre el caso de este magistrado en cuestión. Últimos minutos, nos estamos redondeando.
3: Sí, tenemos el caso también Prieto. Hoy se hicieron los alegatos iniciales por parte de su defensa. Hablaron sus tres abogados, tanto el doctor Guillermo Ferreiro como también la doctora Gilda Portillo y el doctor Derlis Martínez. Ellos hablaron y cuestionaron la acusación del Ministerio Público. Hablan de una investigación sesgada dirigida a fin de llevar a juicio oral y público a, en este caso, a Miguel Prieto y a este grupo de personas.
1: Así es, uh-huh. Cuestionan justamente también lo que tiene que ver con la tardanza de la imputación, porque dicen de que la investigación, la denuncia fue presentada en marzo del 2020, pero sin embargo la imputación recién contra Prieto se da en el 2024. Lo que se señala, lo que tiene que ver con esas diferencias entre los hechos denunciados, la imputación y la acusación, es lo que hoy también se daba en este juicio oral de Miguel Prieto, exintendente de Ciudad del Este, que hoy llegó acompañado justamente del intendente de Villa Elisa, ¿no? Uh-huh. Que va por el Recutú, por cierto, también. Hoy fue hasta tribunales acompañado de y hizo un anuncio incluso Miguel Prieto antes de ingresar a la sala de juicios orales. Pero es la situación que se daba hoy.
0: ¿Qué dijo Noelia? Más o menos.
1: Y daba a entender de que el candidato de Yo Creo y el apoyo va hacia el intendente de Villa Elisa, el hermano del actual gobernador también, que estuvo el domingo aquí por Ñanduti. No sé si tenemos parte, brevemente por lo menos, para compartir las declaraciones de Miguel Prieto, porque se daba justamente, y después no nos preguntábamos, ¿se da o no una, digamos, un apoyo ya directamente? Porque no fue muy claro Miguel Prieto con relación a eso, pero ya hay incluso un comunicado, tengo entendido, también por parte del candidato de Yo Creo.
0: Ah, bueno, en breve vamos a tener, si es que conseguimos, compartir también esa partecita.
3: Ahí está.
0: Tenemos el material, escuchemos.
4: ¿Cuál es la expectativa para hoy? Habla la defensa, Miguel.
5: Así mismo, ayer escuchamos la teoría de la fiscalía, hoy toca escuchar a la defensa, los alegatos iniciales. Estamos bastante tranquilos, como dije ayer. No soy yo quien tiene que estar sosteniendo una mentira, y estoy convencido de que la fiscalía no va a poder sostener todas las barbaridades que está diciendo. Por eso estamos muy tranquilos y hoy estoy muy ansioso por escuchar a los alegatos iniciales de todos los abogados de la defensa.
4: ¿Sí? Bueno, entonces hay expectativa positiva para el día.
5: En varias cosas, varias cosas. En lo judicial, creo que estamos yéndonos bastante bien, bastante tranquilos. La verdad va a salir a la luz tarde o temprano, en algún momento de este año. Y en otro orden de cosas, agradezco acá la presencia de Sergio Estigarribia y quiero aprovechar, ¿verdad?, ya que somos políticos, mandar un mensaje político de unidad a todo el Paraguay. En este caso estamos llegando a una unidad en la ciudad de Villa Elisa, por practicidad, por prudencia y por unidad, para mostrar el ejemplo. Como dije hace rato, Sergio mide bien luego en las encuestas. O sea, no hay duda de que va a volver a ganar la intendencia municipal, pero tampoco queremos ser un obstáculo para eso. Entonces, por eso decidimos, luego de un largo debate, darle todo nuestro apoyo, nuestro respaldo público, político, en la poca estructura que tenemos allá, ya que nuestros concejales estaban ya trabajando con él, y llamar a la gran unidad, tener una gran victoria en Villa Elisa y de la oposición en todo el Paraguay, para llegar fuertes en el 2028, sea quien fuere el candidato de la oposición a la presidencia de la República.
4: ¿En Asunción cómo analizas la coyuntura?
5: Yo le tengo mucha fe a Sole, mucha fe. Obviamente, el otro candidato es bueno, dando una sensación, pero yo creo que estamos fuertes. Anoche estuve caminando con ella, como vengo cada semana a Asunción por cuestiones judiciales, la semana que viene vamos a estar haciendo algunos trabajos políticos, pero siento que en Asunción también se va a ganar.
0: Bueno, esto es también lo que dijo Miguel Prieto hoy en tribunales. Vamos a seguir escuchando también más seguramente en los próximos días.
3: El lunes, ¿no? Continúa.
0: Mañana Hernán Rivas, el lunes continúa Miguel Prieto, así que la agenda continúa en el ámbito judicial. No hay receso parlamentario, no hay receso judicial, eso recién todavía en no. Enero. En enero, así que hay mucho trabajo todavía por delante. Última ronda, porque ya se llega a todas las voces. Perla.
3: El juez interino de crimen organizado, Humberto Tazú, resolvió levantar la orden de detención preventiva que pesaba con fines de extradición contra Julieta Vanessa Nardi, vinculada al operativo Dacobo. La medida regía desde noviembre del año 2023. Esto luego que el juzgado solicite a Brasil si estaba interesada aún en la extradición de Nardi, situación que se dio también con relación a otros procesados. Brasil le dice que ya no es de interés su extradición porque su pareja, su entonces pareja, ya se encuentra en Brasil. Entonces creo que con eso ya Brasil está más que satisfecho con esto. Por ende, se levantó su orden de detención. Ella se encontraba, reitero, buscada en el marco del operativo Dacobo.
0: Bueno, información también que destacamos. Simplemente yo menciono también que se inició el tercer juicio oral contra el hijo del fallecido ex senador Óscar González Dar. El tercer juicio oral contra el ex concejal Óscar Rubén González Chávez con relación a la pena comenzó esta mañana en tribunales. Los jueces Lourdes Garcete, Celia Salinas y Juan Vicente Fretes deberán resolver la sanción a ser aplicada por el delito de enriquecimiento ilícito, conforme resolvió también la sala penal de la corte. ¿No?
1: Sí, fue una remisión el 22, este juicio. Al final,
3: mañana.
1: No, el 22 va a continuar.
0: Bueno, entonces también actualizando la información. ¿Algo, Noelia, más?
1: No, nos vamos.
0: Nos vamos, señores. Que pasen bien. Buen resto de jornada. Tolio, gracias, Perla.
3: Hasta mañana.
0: Gracias, Noelia.
1: Hasta mañana.
0: Nos encontramos así. Simplemente mencionar también, ahí creo que el flyer, si podemos mostrar, con relación a los invitados. Ahí está. Van a estar hablando sobre el tema del indicador PISA en el ámbito de la educación. Paraguay aplazado. Hambre y comprensión cero, dice. Van a estar Lilian de Matei, especialista en educación, innovación y tecnología educativa, y el ex viceministro David Velázquez Seifergel, historiador y, como decía ahí, ex viceministro de educación. Todas las voces. Quique Gamarra, Claudia Aguilera, en instantes. Que pasen bien, buen descanso. Hasta mañana.
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0: que elevar la nación desde su pilar más derruido, pero al mismo tiempo el más adorable, el más querible. Había un tipo que se disfrazaba de musicalizador y disjockey, pero en realidad era un filósofo urbano porteño. Se llama Bobby Flores. Y Bobby decía, no hay causa más hermosa que aquella que está irremediablemente perdida. Y a esto parece que se parece la educación en Paraguay. Si perdemos esa batalla y después un día el cachique puede tirar una flecha al cielo y caer en el medio de la nada y brotar petróleo, y que sería el oro de los tontos, sería absolutamente nada. Tendría que venir un minero, un hidrólogo, un geólogo, un petrólogo de algún otro lugar del mundo, porque nosotros no habremos desarrollado capacidades para administrar esas potencialidades. Partimos de un presupuesto irreal, lamentablemente, que demuestra que hemos caminado en reversa los últimos, te hago precio, 50 años. Porque el presupuesto básico del proceso educativo formal es que va un niño o niña desde determinada edad e ingresa a un espacio escolar donde aprende saberes curriculares y habilidades blandas para la vida, y luego del tiempo escolar regresa a su casa donde sus adultos le ayudan a continuar y a ampliar esos saberes. Pero en el Paraguay de hoy, sobre todo en el profundo Paraguay rural, ese niñito de 6, 7 años que se va a la escuela, cuando vuelve a su casa, resulta ser que el que está entrando es la persona más instruida de su familia. Entonces, el punto de partida de esta lucha tan valiosa y tan necesaria por poner de pie al Paraguay desde la educación se hace cada vez más urgente, más necesario y de imperativos revolucionarios. Haciendo lo mismo de siempre no vamos a llegar sino al lugar de siempre. Entonces, si hoy otra vez tenemos PISA, no podemos fingir demencia, decir, ¡oh, qué grave! Lo sabíamos. PISA simplemente confirma lo que ya sabíamos, que nuestros esfuerzos ordinarios nos llevan al mismo resultado. Al mismo resultado. Yo insisto con cosas simples que los perros me dicen en el asado, deja de joder, y me tiran con un chori, ¿verdad? Pero yo digo, volven a tu escuelita de la infancia. Yo a la escuela graduada número 13, doctor Fernando de la Mora, con una platita en el bolsillo, con mi amigo Max, que es mi Max Giver, arregla absolutamente de todo. Entro con Max a la escuela y digo, ¿qué puedo arreglar? Arreglo el baño, arreglo la silla. Tengo que aportar algo. Tengo que juntarle a mis amigos electricistas. Vamos a pintar y vamos a arreglar la parte eléctrica de la escuela. Algo, muchachos. Empecemos con algo. El otro día, Claudia, el señor Ibarrola me miró así como diciendo, va, la diputada, profesor, si vos querés llegar inversión en educación al promedio latinoamericano, vas a cercenar el 60% del presupuesto general de gastos. Y yo le dije, pues a mí vale la pena. Pero parole, hay que entrar en acción.
1: ¿Qué tal, Kike? ¿Cómo estás? Un saludo a todos los oyentes y televidentes. Vos sabés que me parece muy importante ese compromiso que decís, porque sos una escuela pública. También en mi experiencia soy una escuela pública, soy del Colegio ISATU, y no tengo la capacidad tal vez para ir a enfrentar un arreglo, un aporte de infraestructura, si es que reúno otras personas, otros alumnos también, como Neri Peña, por ejemplo, ¿verdad? Que era también del Colegio ISATU, pero fíjate que igual se puede hacer mucho, porque te digo, tuve, estando en el Colegio ISATU, una capacitación con periodistas de la Nación para escribir, de prensa escrita, y hasta ahora no me olvido de esa experiencia y cómo fue fructífera. Imagínate que todas las personas que estudiaron en una institución pública y hoy tienen, son profesionales, tienen espacios donde pueden desarrollarse, tener un buen oficio, si es que se toman un día a la semana o 3 días en el mes para hacer un taller, también incidís de manera diferente en la vida de todos esos estudiantes. Y hoy tenemos énfasis ciencias básicas, ciencias sociales, prensa oral y escrita o artes y letras, eran, ¿verdad? Artes y letras, y yo tenía la materia prensa oral y escrita, y todos podemos ir a aportar algo. Hay otros énfasis, por supuesto, estoy diciendo los más básicos, ¿verdad? Entonces, se puede hacer mucho también desde esa mirada.
0: Con los muchachos de la Nación.
1: Con los muchachos de la Nación, pero te estoy hablando del año 2002.
0: ¿Y qué escribían? Mi mamá me ama. No. Mi papá ama a Cartes.
1: No vaya a ser así. Bueno? Pero en el 2002 no era Cartes.
0: Mi papá ama a ODD.
1: Mentira, no. Nos enseñaban las 5 preguntas, que después en la facultad me enseñaron hasta cuarto año también. Y que me olvidé ya. Te digo, no.
0: Bueno, hay que elevar la Nación.
1: Hay que elevar la Nación,
0: desde la educación,
1: señor,
0: sí. Rima y todo. Saludamos a nuestros ilustres invitados esta noche.
1: Bueno, y saludamos a la señora Lilian de Matei. Ella es especialista en educación, también experta en innovación tecnológica también. Y hablábamos con ella la vez pasada acerca de inteligencia artificial y también...
2: ciberseguridad.
1: Sí, y sigo abriendo mi WhatsApp acá en esta misma computadora. Lilian, perdóname. Y también nos acompaña el historiador y ex viceministro de Educación, David Velázquez. ¿Qué tal?
3: Bien, Claudia, Quique, Lilian, un gusto, y a la teleaudiencia de Ñandutí también el saludo respetuoso de siempre. Gracias por la invitación.
0: Bueno, ustedes que tienen, digamos, una expertise y una formación tan amplia, y David, que estuvo en las entrañas del monstruo, probablemente nos ayude para poner un punto de partida, David.
3: Lilian, ¿no?, también estuvo en las entrañas del monstruo,
2: sí.
3: ¿Eh?
2: Sí. Sí. En tiempo de pandemia.
3: Ambos salimos de la educación pública. De las entrañas del monstruo.
0: ¿Por dónde empezar, David?
3: Es difícil, a ver...
0: ¿O soy demasiado pesimista?
3: No. Yo cuando entré al ministerio, incluso antes, dije que el Paraguay, y a riesgo de parecer exagerado, el Paraguay está viviendo una tragedia educativa. Eso dije al entrar. Y yo quisiera en algún otro momento quizás discutir algunas cosas de PISA, pero en general... como las mediciones nacionales también, el SNEPE sobre todo, apunta en la misma dirección, no hay mucho margen para discutir. Yo creo que habría que darle prioridad hoy, así como está la cosa, sobre todo para hacer sostenible cualquier cambio a la formación docente. No creo que el docente sea el único responsable de lo que está ocurriendo, pero si lo fuera... La responsabilidad, a su vez, es del Estado, porque la formación docente se diseña desde el Estado. Se ejecuta casi siempre desde el Estado. Es decir, aunque existan institutos de formación docente privados, los programas de estudio se establecen desde el Estado. Y luego tenés un mundo de formación docente, a su vez, fragmentado. Están las universidades que forman a profesores, operando incluso a veces, y ahí sí, por fuera de los estándares estatales de formación. Eso se ve en los concursos. En los últimos concursos, los mejores puntajes dentro de este cuadro malo de resultados generales, los mejores puntajes correspondían a docentes formados o en institutos de formación docente públicos o en universidades públicas. Entonces, creo yo que hay que fortalecer la formación docente porque es el actor del aula, pero reitero, no se puede achacar la responsabilidad toda al docente en el sentido de que él proviene de un sistema que está diseñado y ejecutado desde el Estado. Allí hay que hacer el conjunto de los cambios e insistir allí. Hay una brecha entre lo que pasa en la escuela y lo que se enseña en la formación docente. Hay una brecha, y esa brecha hay que cerrar en algún momento. No puede ser que a la escuela lleguemos con programas innovadores, capacitaciones diferenciadas, trabajamos con los chicos, con sus familias, pero la formación docente inicial no tiene esos conceptos. Entonces hay que cerrar esa brecha. Yo creo que insistiría mucho y priorizaría ese sector.
0: Claudia, yo recuerdo los tiempos en los cuales nos entusiasmamos. Recuerdo que Aldo Zucolillo estaba muy entusiasmado con One Laptop Per Child. Uh-huh. Y se hicieron pruebas piloto en Cordillera. Aupepe Oila, One Laptop Per Child, pero en Daipórila, One Laptop Per Teacher.
1: Pobrecito,
0: entonces, hay veces que
3: no bueno, hacemos las cosas ni siquiera
0: en el orden correcto, Lilian.
3: Eso saltó en la prueba ahora otra vez.
2: Bueno, realmente el tema de tecnología es un tema que es cómo se aborda, ¿verdad? Esto es en el 2023 tuve la oportunidad, así como dijo David, yo estuve también en el Ministerio de Educación, justamente en el área de ciencia y tecnología, en el área que tocaba el tema de tecnología, y fui para el tema de UNESCO, en donde se hizo el GIM Report, en donde mundialmente la evidencia no demuestra que ha aportado la tecnología, ha aportado al aprendizaje. Y ahí vamos al programa TIC. Hablaste de presupuesto y me parece muy importante ese tema porque el financiamiento pues es la base de todo esto. El tema es que erramos el blanco para mí en la forma en que abordamos. Y de hecho, eso lo dije en el GIM Report, es la forma en que abordamos. Porque Singapur, estaba viendo una entrevista en CNN que le hicieron sobre el tema de Singapur, por qué Singapur tiene buenos... Y ellos sí trabajan de manera intencionada en el cómo abordar la tecnología dentro del aula y fuera del aula. Porque no podemos decir vamos a sacar la tecnología porque hoy hay un montón de profesiones basado utilizando tecnología. Entonces no podés no utilizar la tecnología. Hay que definir la tecnología con propósito y ahí es en donde el tema, una computadora por niño que se habían dado cuenta que ese problema era fallido porque eso fue un error de todo. En GIM Report se analizó justamente una computadora por niño que estabas mencionando el programa. Entonces, y nosotros hoy tenemos que analizar el programa TIC, por ejemplo, de los fondos de excelencia. ¿Cuánto hemos invertido Paraguay? Hemos invertido 183 millones de dólares. Nosotros, Paraguay. Y no es un problema de financiamiento y de falta de financiamiento. Yo creo que en el sector privado, y alguien que me esté escuchando al sector privado, sabe que en el tema de tecnología hay que hacer una economía de escala por un lado y por otro lado hay que hacer la eficiencia de las inversiones. Y nosotros evaluamos para qué. El programa TIC es 2015, Quique. Uh-huh. O sea, 2015 y nosotros hemos evaluado... Y tenemos un montón de variantes con eso que vinieron porque tardamos muchísimo en ejecutar. Y en tecnología, la tecnología avanza de manera gigantada. Entonces nosotros necesitamos desarrollar un programa más competente. Si bien hoy, el lunes justamente, se va a analizar el presupuesto sobre el tema de los fondos de excelencia, el remanente que hay allí. Entonces, hay un montón de cosas desde el punto de vista del financiamiento. Pero, Quique, me inspiró ese comentario que hiciste en la introducción. Todos. Acá no es un tema del Estado nomás. Acá es un tema de todos tenemos que involucrarnos. Había un video, ya que vos estuviste un poco hablando del tema, había un video que se había hecho, no sé en qué año, pero yo encontré en el Ministerio de Educación un video en donde empiezan a hacer en una, parece que fue en la zona de Paraguarí, en donde hacen una filmación en donde se van Mañamina con la vieja y se están tomando tereré unos señores, ¿verdad? Clásico zona del Paraguay en donde estaba

0: mi papá se involucraba, así como vos decís, todo el mundo se involucraba. Y empieza, el video empieza así, en donde el marido hace un comentario y se burla de su esposa, que lleva unas chipas. Y otro lleva una carretilla con algunos ladrillos. Y empiezan a reconstruir y después ya todo el mundo se empieza a animar. Así es que, Quique, creo que hay que contar, y así como estaba contando también, Claudia estaba contando también su experiencia, si bien hace, creo que eso es lo que tenemos que entender, que la educación, o sea, ¿qué legado le dejamos a nuestros hijos? ¿Cuál es el legado que le estamos dejando a nuestros hijos? Si yo hoy estoy, yo soy jubilada en la docencia de la educación superior, en la UNA, pero estoy aquí. Hoy el doctorado, por ejemplo, hice después de salir de jubilada, el doctorado en educación. Mi base es tecnología. ¿Pero por qué hice? Porque veo una necesidad tremenda. Hoy tenemos que hacerlo todos, así como dijiste. Así es que para mí ese es el mensaje que tenemos que hacer todos.
1: Hay que pasar las palabras a la acción ahora.
0: Exacto.
1: Voy a volver a la escuela graduada número 3, doctor Fernando de la Mora, a tratar de hacer lo mejor posible y por ahí encuentro la asadera enlosada de mi mamá que perdí en una kermés.
0: No.
1: Y fui castigado a la vuelta.
2: Menos, bueno, no era tupper.
3: Si hoy estuvieran dentro del Ministerio de Educación y Ciencias y una vez más teniendo expuestos estos números de esta evaluación internacional, ¿cuál es la sugerencia primera que se tendría que hacer al ministro? O si los convoca, se sientan, ¿qué es lo que vamos a hacer? ¿Por qué camino seguir a partir de este diagnóstico? ¿Qué es lo primero?
2: Yo creo que hay que fortalecer la política pública de Añere. No tengo ninguna duda. Es más, hay que ampliar el campo de acción de la lectura. Incluso yo en algún momento le sugerí a uno de los titulares, a uno de los ministros, bueno, voy a tener que decir por el tema, ¿verdad? ¿Cuál fue la sugerencia? Que con la habilitación de las viviendas, se reserve dentro de la habilitación de las nuevas viviendas un espacio para una pequeña biblioteca casera. Porque para la lectura es una cuestión de hábito, en buena medida, y de enriquecimiento del vocabulario. Entonces, si nosotros insistimos en la didáctica, y yo creo que el camino no es incorrecto, es trabajar en la lectura con monitores y gestores de lectura que trabajan individualmente con los docentes para observar su potencial y corregir lo que haya que corregir, hace falta un ambiente cultural de lectura. O sea, hay que incrementar también. La lectura está íntimamente relacionada con el capital cultural de las personas. Entonces, comunidades empobrecidas no van a impedir, no hay un determinismo que diga que va a salir, no va a ser posible que un niño lea. Pero el camino se le va a hacer más tortuoso. Se va a hacer más difícil. En cambio, si la primera biblioteca paraguaya está presente en cada hogar, y además del maletín que hoy llevan los chicos con los materiales de Ñeri, se crea un entorno de lectura y se potencia el entorno de lectura, probablemente los resultados van a cambiar antes que si no trabajamos sobre otras variables ambientales. Entonces, hay lo que pasa es que el punto de partida de Paraguay, de hecho, es muy bajo. Es decir, nosotros decimos la pandemia incidió, sí, pero incidió sobre un sistema ya golpeado, no incidió sobre un sistema que cayó por culpa de la pandemia, ¿no? No. Inclusive estos diferenciales de puntaje que hoy se dan entre colegios públicos y privados no le sacan a los colegios privados del nivel 1, que es el nivel más bajo de la prueba PISA.
3: Así también lo
2: claro, decía. Claro, el puntaje, vamos a decir, el número redondo es 350 puntos, que es el nivel 1A. O sea, el nivel 2 es el mínimo de competencias que se necesitan para entender un texto, para poder leerlo literalmente y hacer algún tipo de interpretación. Por debajo de eso está el nivel 1, que por debajo de 180 puntos es ya el abismo. Nosotros estamos en 350. Pero el nivel 2 comienza en 410 o 420. Entonces, si el diferencial es de 60 puntos promedio, como están diciendo ahora...
0: 69.
2: Están apenas en el nivel 2 o todavía en el nivel 1A.
0: Por debajo.
2: O en nivel 1A.
3: A punto de alcanzar el nivel 2.
1: Lo que confirma, Claudia, teorías que dicen que... No sé si en el caso particular de Paraguay, pero digamos, para circunscribir la conversación a Paraguay, que lo que te ofrece un colegio privado es mejor hotel.

0: debería, pero no puedo ofrecerte mejor educación.
1: Porque es el sistema. Así mismo, porque es entonces, el sistema, el problema del sistema.
2: Yo quiero plantear nomás, perdón. Yo creo nomás, no es novia.
0: Entonces, señores padres, anipe, jotipe, gastar la pende plata, jepuetar la colegio privado, mejor en la escuela pública.
2: Hay nomás una diferencia a favor de los colegios privados, y te voy a decir por mi propia experiencia. Yo me iba a Izatú y desde las 9 de la mañana ya no tenía clases. Me pasaba sentada en el patio de honor porque los docentes no se iban.
3: No hay ninguna duda.
2: Y no
3: duda.
2: Sé si eso pasa en el colegio privado.
3: Ahora, hay un diferencial.
2: Hubiera tenido mayor exigencia, tal vez.
3: Claudia, yo digo, no es que no sean mejores. La diferencia de puntos es llamativa, pero no alcanza para alzar el nivel general del país, ni para hablar de que hay una excelencia académica. Estamos hablando de los... PISA tiene 6 niveles. Estamos hablando de los 2 primeros. Y el nivel 2 es el nivel mínimo de competencias. El 1 ya es por debajo.
1: Nosotros estamos por debajo.
3: Claro. Y el que los colegios privados tengan 60 puntos en promedio más que los colegios públicos, no les hace pasar al nivel inmediatamente superior.
2: ¿Cuál es el nivel más alto?
3: 6.
2: ¿Y qué países están ahí?
1: Singapur y China. Alguno. No es tampoco China, porque son
3: las provincias. Son tres provincias de China.
2: Sí. Y Japón.
3: China, de hecho, se plantea dejar PISA en algún momento porque sus estándares educativos ya son mucho
2: ¿Para
3: más
2: ¿Para qué me voy a comparar con esto? Dice China.
3: Claro, se está comparando con su propio nivel de desarrollo. Eso es cierto. Singapur...
1: Pero ahí lo que tenemos que también, o sea, acotando un poco lo que estaban diciendo con respecto, es que hay que trabajar no solamente con lectoescritura. Porque el problema de matemática es mucho más bajo en nuestro caso. Y es un problema, o sea, lectoescritura, por ejemplo, es un problema que también Estados Unidos detectó.
3: Ahora, yo digo, ¿por qué digo, perdón, lectoescritura solamente? Porque yo puedo saber hacer regla de tres, pero si no entiendo el enunciado del problema, entonces no puedo aplicar.
1: Claro, pero por eso, pero tenemos que dejar...
3: La comprensión lectora.
1: Sí, pero tenemos que dejar de pensar.
3: Sí, sí.
1: Hay que hacer un enfoque integral. Ciencia, tecnología, de ahí es, yo hace muchísimo tiempo trabajo con el enfoque STEAM, que es integrador, que trabaja por proyectos. Nosotros, nuestro problema que está realmente desfasado por otro lado también es nuestro sistema educativo, el enfoque que le estamos dando. Menos es más. Tenemos demasiada materia de relleno que ocupan un montón de horarios que son de relleno, pero están robando un tiempo de calidad y de aprendizaje significativo en matemática, porque vos decís, o sea, el tema de matemática no es lectoescritura, claro que sí, está relacionado. Ciencias, para un enunciado de una investigación, tiene que tener lectoescritura, tuvo que haber leído la evidencia. O sea, realmente todo está integrado hacia lo que hoy, las competencias que hoy necesitan nuestros chicos, porque nuestros chicos, estamos hablando de la inteligencia artificial, no le vamos a quitar el celular del aula, me parece perfecto. Pero el profesor agarra y pone YouTube en la clase. No es un aprendizaje. YouTube puede hacerlo él en su casa y que le investiguen de eso. O sea, y me parece súper bien el tema de los libros, pero que tiene que ser intencionado y hay que involucrar a las familias, no solamente entregando el dispositivo llamándose libro, ¿verdad? O llamándose computadora o la calculadora o lo que fuese. No es entregando. Esa gestión del cambio es necesario trabajar. Nosotros tenemos que trabajar de manera transversal en 4 áreas. Formación docente, por un lado. Las familias. Este tema de ese video que mencioné es un video que uno, al ver que el otro se iba... Entonces, le invita a irse. Bueno, ese tipo de cosas tenemos que concienciarnos nosotros, los padres de familia, que necesitamos. Hay una realidad. Hoy, en un aula normal de cuarto o quinto grado, hay más del 50% con rutas de aprendizaje diferenciada que tiene que tener el chico, y el profesor está con 40 alumnos, no puede hacer. No puede desarrollar la clase. ¿Y qué pasa? Estos chicos con altas capacidades, que el otro día justamente se estaba mencionando muchísimo, se aburren y tienen un problema. Y los chicos que están con esos problemas, o sea, el docente no puede llevar adelante. ¿Qué necesita? Herramientas como inteligencia artificial que te genera rutas de aprendizaje, pero no para que me dé la respuesta, ni que para que haga eso. tiene que ser intencionado, tiene que haber un propósito. Y ese propósito es lo que nosotros tenemos que... Tiene que haber un pacto con el tema de una transformación educativa verdaderamente, porque esto no va más. Esto estamos hablando del 94, ni internet no había en Paraguay. En el 94.
3: Es cierto, eso es lo que decíamos. La prueba lo que está haciendo es mostrar en algunos sectores críticos problemas que agravan una condición que ya era grave. Estamos hablando de agravar lo que ya era grave. Ya las primeras mediciones estandarizadas comenzaron con resultados bajos. Cuando apareció PISA, lo que vino es a ratificar eso, aunque insisto, tiene algunas cosas que son cuestionables en la prueba. Toma pruebas, por ejemplo, conceptos de modelización matemática que nosotros recién damos en el bachillerato, por ejemplo. Hay cuestiones de congruencia y de no pertinencia que en algún momento hay que analizar para sacarle el jugo correctamente a la prueba. O en ciencias naturales, habla de cuestiones de trabajo de laboratorio que recién comienzan en el bachillerato y nosotros todavía, la prueba evalúa a chicos que están en octavo y noveno grado para nosotros. O tipos de inferencia científica que no se aprenden todavía en el primer ciclo en el tercer ciclo de la educación básica. Pero fuera de eso, en estos temas de comprensión lectora y de lo que dice Lilian, que suscribo, la posibilidad de ampliar este universo cultural de las familias está relacionada con políticas que ya existen, o por lo menos diseños que ya existen. Está el Consejo Nacional del Libro, hay gestores comunitarios de lectura, hay bibliotecas públicas. O sea, todo eso tiene que funcionar articuladamente con la política Ñeire para acelerar la producción de resultados. Hay un problema global, cierto, que es cierto retroceso de la cultura escrita, y porque el problema se presenta en todos los países del mundo, como dijo Lilian, salvo en Singapur y en estos primeros 5 países que no deterioraron su puntaje. El resto cayó. Pero en nuestro caso, es más grave porque cae sobre un medio que ya estaba dañado. Entonces, esos son los supuestos, creo yo, por lo menos sobre los cuales hay que trabajar. Y quiero agregar algo a lo que dijo Lilian cuando hablamos de chicos que tienen requerimientos distintos de metodologías y didácticas para que puedan desarrollar todo su potencial en el aula. La formación en inclusión ya no puede ser un complemento, no puede ser una tecnicatura posterior, tiene que formar parte de la formación inicial. A eso me refiero cuando digo que la formación inicial del docente va por un lado todavía hoy, y por el otro lado está lo que ocurre en el aula. Entonces, ¿qué se hizo? Tecnicatura en educación inclusiva. Ya es la realidad. Cuando salió con la formación inicial, puede llegar a ser más difícil, si no directamente tarde, que tenga esas habilidades que dice Lilian, porque tampoco le va a servir tener inteligencia artificial si no conoce conceptualmente lo que es la educación inclusiva en el momento en que se formó. Entonces, por eso yo insisto tanto en la cuestión de la formación docente, y a diferencia de lo que cree mucha gente, yo sí creo que la mayor parte de los docentes quiere hacer un trabajo de manera diferente. Lo que pasa es que la oferta del sistema, volvemos sobre el sistema que dice Lilian, necesita adaptarse a esa nueva exigencia. La oferta del sistema es la situación.
1: Para nosotros.
3: Se nos está poniendo vieja también a nosotros esa exigencia, ¿verdad? Sí, es cierto.
0: Bueno, hubo un tiempo, niñez, adolescencia, que había muchos chistes que empezaban con, estaban un paraguayo, un argentino, un uruguayo y un brasilero, y pasaba algo simpático, ¿verdad? ¿Qué pasaría hoy si reunimos a un paraguayo, un argentino, un uruguayo, un brasilero y compiten en una prueba escrita por un puesto de trabajo?
1: Te digo, puestos.
3: El uruguayo iría primero.
1: Según mi percepción, bueno, depende de qué edad, ¿verdad? Si es joven, no va a ser el uruguayo, ¿verdad? Porque no va a haber jóvenes ahí, ¿verdad? Uh-huh. Porque la realidad, ellos son...
3: Fuertes declaraciones.
1: No, en serio. O sea, ellos tienen... Yo estuve cuando estuve en Uruguay, a mí me sorprendió. No es comparable con otros países. Ellos están todos... El 87% de la población está en Montevideo.
3: Su pirámide es invertida de edades. Invertida, pero es una base joven más baja.
1: Los jóvenes se van todos a estudiar en Europa. Ellos no se van en otra parte, se van a estudiar en Europa, los jóvenes que tienen, los pocos jóvenes que tienen. Entonces, no podemos comparar. Entonces, desde ese punto de vista, Uruguay siempre va, pero Brasil. Entre Uruguay y Brasil, Chile, Argentina y Paraguay compiten por el último lugar. O sea, esa es la verdad, porque Argentina, el problema que tiene también es toda su política que fue degradándose por un lado, Y por otro lado es el problema que tenemos también nosotros, el tema de las regiones.
0: Pero en todos los escenarios, Paraguayito llega último.
1: Sí, hoy por hoy, en la situación en la que estamos, sí. Paraguay llega último, pero algo que nosotros también tenemos que ya dar vuelta a página. Yo creo que no tenemos que seguir analizando la realidad. Tenemos que empezar a trabajar sistemáticamente en procesos que ya haya evidencia. Por ejemplo, si vemos Singapur, hay que El Salvador, por ejemplo, compartía con nosotros los últimos lugares, haciendo la comparación entre 2022 a hoy, 2026 de PISA, haciendo la comparación, El Salvador subió unos puntitos.
3: Pero también está en el nivel 1, 363 es su puntaje, una cosa así.
1: No, no, subió, 400 y algo, ellos subieron en el 2026. Estaba en ese nivel y ellos subieron unos puntitos, ¿por qué? Muy poco, pero subieron, llegaron ellos a 400 y algo. Y ahí, ¿qué es lo que pasa? Realmente hablando, tenemos una situación que tenemos que ser más intencional en lo que hacemos. Y ahí voy a los fondos de excelencia, analicemos un poco si realmente toda esa inversión valió la pena o no.
2: Hay un tema que genera cierta polémica, que es el guaraní. Incluso la Academia de Lengua Guaraní cuestionó lo que reflexionó el ministro de Educación, Luis Ramírez. La incidencia del guaraní en el aprendizaje, ¿es positiva o es negativa o no incide? ¿Cuál es la perspectiva que tienen?
3: Al igual que en casi todas las demás materias, el problema es de didáctica y de conceptualización. Uh-huh. Fíjate una cosa, Singapur tiene tamil, se enseña el malayo, se enseña el inglés. No tienen problemas con el bilingüismo, porque parte de la política contemporánea educativa de Singapur consiste en la preservación de la identidad. Uh-huh. Entonces, no es un obstáculo. El problema es, como también llamó la atención la academia, metodológico y conceptual. Y ahí sí creo que hacen falta, no sé si decir mayores diagnósticos, pero más finos. Más finos. Y creo en ese sentido que no le estamos sacando el jugo a todo lo que estas pruebas estandarizadas nos están indicando. O sea, nos quedamos en lo obvio. Tenemos tanto por ciento, entonces estamos en el último lugar. Eso no es ninguna lectura de nada. Lo que hay que hacer es entender las razones por las cuales estas cosas están pasando. Es un problema, ya la academia advirtió que hay cuestiones de didáctica de la lengua. Mejor, en vez de enseñar lengua, lo mejor es volver a la educación idiomática, que era cómo se usa la lengua. Esa es una discusión que los teóricos de la enseñanza tienen.
0: Pero pareciera que siempre estamos parchando, David. Yo recuerdo el caso del País Vasco, cómo hizo para la recuperación de la euskera. Los tipos invirtieron años en construir los planos y encima de los planos proceder. Acá siempre parece que estamos con vamos a parchar esta parte del plano y queremos reparar el avión en el aire y en realidad
3: o al revés, estamos Kike, en tierra todavía. O al revés, Kike, cuando fracasamos, en vez de seguir y ajustar el método, ya lo dejamos de lado. Ya no seguimos con esa línea porque ya la urgencia. Y la urgencia lo que está haciendo es, todo el tiempo llevando la urgencia, es no tenemos políticas de largo plazo, ni acumulamos evidencia. El primer año que en educación, si algo fracasa, no es indicador de nada. Como tampoco un éxito de 2 años es un indicador de nada. Los procesos se sostienen en el tiempo, se analizan en el tiempo. Ahora, si yo tomé una decisión que me costó dinero y la voy a cambiar porque el primer año no me rindió, no, voy a ajustar el primer año, pero si ya diseñé, invertí, pensé, le puse argumentación, lo que tengo que hacer es corregir, pero no a la primera cambiar. Porque si no, no hay proceso nunca. Y los fallos forman parte del proceso.
0: Hagamos una pausa, queridos amigos, y a la vuelta voy a anticipar una preguntita. ¿Es una posibilidad importante convertirse en maestro? ¿Es un aspiracional laboral relevante, suple necesidades económicas para la persona y para su familia eventualmente, o ahí también tenemos un talón de Aquiles? Comillas, no da gusto ser maestro porque se gana poco y se trabaja mucho, qué sé yo. Estoy pintando nomás lo que quiero profundizar a vuelta de la pausa.
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0: Amigos, amigas, en las pruebas de admisión para ingresar a la carrera docente, me decía alguien que encontraron muchas personas postulantes con títulos de abogado. Y ahí me quedé con una especie de doble duda, ¿verdad? Dije, o se elevó tanto como aspiracional laboral la docencia, o, perdón, se fue tan a la mierda la abogacía que los señores abogados dijeron, toy coches de bimbo, dejar ambas. Así que repito la pregunta, queridos amigos. ¿Es una aspiracional laboral interesante, con un satisfactor económico y de condiciones laborales interesantes, ser maestro, maestra en Paraguay?
1: Y hoy actualmente no. Desde el punto de vista aspiracional, no. Esto que preguntaste específicamente, o sea, el problema es que no hay otra opción para la gente del interior del país. No había otra opción.
2: No había.
1: Después las universidades garage obviamente empezaron a tener un montón de filiales y ahí empezó a haber, y yo creo que de ahí es que estamos con esa realidad de que haya esos títulos. Pero muchos de estos abogados que están para la educación secundaria, que son los catedráticos, y para la enseñanza de la educación superior. Entonces, en la educación superior se van tomando cátedras. Y como vos podés, en la educación superior, podés balancear entre tu profesión y ser funcionario público y enseñar, podés hacer las dos cosas juntas. Entonces, ahí es en donde sí se vuelve rentable. Pero vos, como planteás, Boejara, el maestro, no. Porque hay un problema socioemocional hoy de cualquier docente. Hoy estuve específicamente en una compañía de Paraguarí, estuve en Escobar, con 200 docentes. Estamos capacitando ya 9 departamentos que estoy visitando en el interior del país, capacitando y entrenando en el tema de inteligencia artificial con los docentes. Y así como dijo David, y yo creo que es mucho más grave, ellos están huérfanos de todas estas innovaciones y de esta realidad que tienen en el aula. Uno es la diferencia de aprendizajes, las resoluciones que les exigen que ellos tienen que hacer la adecuación curricular dentro de su aula para el tema. Y eso es, Quique, Claudia, eso es bajar el nivel. Uh-huh. O sea, ya estamos luego bajo y te dice que tenés que bajar el nivel porque no podés. Por eso es que hay tantos mejores alumnos y no sé, andaban en el año pasado en las redes sociales los estudiantes que se burlaban, decían, terminé el colegio y no sé nada. No sé si vieron ese video que viralizó.
2: Esa cena de graduación, sí.
1: Sí, una cena de graduación que todos los estudiantes empezaron a grabar y se viralizó, donde decía, terminé el colegio y no sé nada. No sé. No, y tuve mejores notas, no me aplacé. O sea, hoy no hay aplazos. Hoy no hay, te hago rendir nomás otra vez para sacar un 5. Hay escuelas y colegios que tienen que mandar a hacer más banderas porque tienen demasiado muchos primeros alumnos para llevar las banderas, pero no saben nada. O sea, lo que PISA evidencia hoy es que nuestros estudiantes no tienen las capacidades. Olvidémonos de los puntajes en matemática, en esto. Nos dice, no tenemos capacidad. Y para generar capacidad, necesitamos desarrollar estas áreas que estabas mencionando, o sea, lo que ellos están evaluando. Son para desarrollar las capacidades mínimas del perfil que necesitamos para lo que se viene, para lo que es hoy y para lo que se viene.
3: Hoy hay gobernanza digital. ¿Existe eso o no?
1: No.
3: Nada.
1: No.
3: La gobernanza digital debería partir de MITIC. ¿O cómo?
2: Sí, de hecho es la autoridad reguladora en el Paraguay, es el MITIC.
3: Y cualquier plan que se implemente a través de la tecnología en el MEC también tendría participación, sí, del MITIC.
2: De hecho se hacen las acciones se hacen de manera articulada cuando se trata de tecnología.
3: ¿Y no existe gobernanza digital?
2: No hay un marco general de gobernanza digital. Sí hay algunos planes que yo sé que el MITIC tiene que son sectoriales, pero una gobernanza generalizada, no. Y en materia educativa, no. No, inclusive...
1: Hay plan nacional.
2: Sí, pero hay digamos, más allá del plan, los mecanismos los que, de implementación son los que todavía faltan.
1: Bueno, por ajustar. por eso es que yo digo no, porque no existe la gobernanza, existe un plan.
2: Un plan, sí.
1: Pero eso no es gobernanza, no es relativamente gobernanza. La verdad de las cosas, en todo lo que sea tecnología existe un nivel de madurez. Y MITIC es, recuerden que es un ministerio muy reciente. Entonces, cuando estamos diciendo tiene que hacer el MITIC, es muy ideal. Y nada no funciona cuando hace solamente un ente. Tiene que existir un consejo en donde estén todos. Y hay que definir también que MITIC solamente puede intervenir en unas áreas. Cuando estamos hablando de educación y tecnología, la patria, o sea, para mí debe ser MEC, el Ministerio de Educación. ¿Por qué? Porque estamos hablando de educación. Porque si no, otra vez nos vamos a infraestructura, conectividad, y ese es el problema fallido que estamos teniendo. Si tenemos un programa TIC de 183 millones de dólares que hemos invertido y no vemos una mejora, ese programa se llama Mejora del Aprendizaje. ¿Y mejoramos, pero No. Del 2022 al 2026 nos dice que bajamos.
3: Hoy estaba leyendo 500 millones de dólares para Hambre Cero. ¿Qué opinan ustedes de eso? Es muchísimo dinero.
0: En un minuto, porque se nos acaba el tiempo.
3: En un minuto.
2: No,
0: 60
2: quedar,
0: segundos.
2: No, vamos a quedar con hambre del programa. Para mí es un programa importante. Mejoró la retención. Y hay que decir, es un programa de alivio. No es un programa que resuelve el problema del hambre, porque si hay carencias en el hogar,
0: claro,
2: y en tiempos de vacaciones, no alcanza. Pero creo que es un programa de alivio importante. Habrá que hacer ajustes, habrá que hacer las críticas pertinentes, pero
3: yo
2: para
3: creo
2: mí
3: que ahí
2: es un programa
3: fundamental
2: importante.
3: La evaluación. Porque siempre. ¿Cuántos años van a ser de hambre cero? Dos, tres,
2: sí.
3: No
2: sí.
3: Sé qué tiempo, qué periodo sería prudencial para determinar que esos chicos bien alimentados sí rinden mejor a futuro, pero no se puede hacer una evaluación de manera aislada si es que otras...
2: Lo que está haciendo es mejorar la base biológica del aprendizaje,
3: claro.
2: Pero la mediación didáctica pues es insustituible y no vamos a encontrar una correlación entre estar mejor alimentado y tener un mejor desempeño si no hay una didáctica, si no hay una reforma metodológica, si no hay una nueva conceptualización. Eso es lo que va a ser una asociación espúrea, va a ser no vamos a poder decir están mejor alimentados y por eso rinden mejor. No, la intermediación pedagógica es la que va a definir en último término la intencionalidad, como dice Lilian, es la que va a definir en último término, la calidad del aprendizaje.
3: Lilian no está de acuerdo.
0: Señora Claudia, haga una rubineada al aire.
3: ¿Cómo?
0: Comprometa a estas dos personas a una parte 2.
3: Pero yo quiero saber, ¿hambre cero no te gusta, Lilian?
1: No sé si la palabra no me gusta. Creo que hay que definir los roles. Estamos analizando PISA y si bien estamos hablando de un programa, dijiste el monto, y hay que hablar de eficiencia. ¿Y va a mejorar el aprendizaje? No. Y creo que siempre cuando intercambiamos los roles es un problema. Para mí, se tienen que mantener los roles. O sea, realmente hablando, necesitamos mejorar la educación y sin educación no hay ninguna transformación, ni industria, ni nada que vamos a poder instalar en Paraguay. Y yo creo que tenemos que ver lo que se necesita, porque estos extranjeros no van a poder venir a instalar sus industrias si no tienen mano de obra calificada. Y si estamos hablando de que no tenemos competencias mínimas, entonces tenemos que evaluar eficiencia con lo que queremos desarrollo del país, ¿verdad?
0: Bueno, se nos acabó el programa. Gracias, Lilian. Gracias,
2: gracias a ustedes por la invitación.
0: ¿Rubineará usted parte 2?
3: Claro que sí. Vamos a tener parte 2 y vamos a seguir hablando de la necesidad de transformar la educación. Y ahora, señor, la pregunta. Es una afirmación el programa, pero lo hacemos como pregunta.
0: Sí, ¿Podemos cambiar?
3: Podemos cambiar. Chao, chao.
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